0: de juego fue menos que Argentinos.
1: Hoy no merece ganar.
0: Hoy estuvo a... lo empató en el tiempo suplementario y en el juego había sido superado por Argentino. Pero bueno, el fútbol es un deporte donde no siempre gana el mejor en el desarrollo. Y fue una jornada como la de hoy. Y es cierto lo que decía Nico Díez también, que en el suplementario, el que tuvo la pelota, el que fue para adelante, el que tuvo más posibilidades, también fue Argentino Junior. Lo termina ganando Belgrano y es histórico y ahora está en la puerta del partido
1: detalle,
0: más importante de su vida.
1: La final no tiene tiempo suplementario.
0: ¿Ah?
1: La final va a penales directo.
0: ¿Y cómo?
1: Porque varios equipos se quedaron fuera con el cinto. Recordemos que River, por ejemplo, en aquel partido con Platense.
0: Sí.
1: Recordarán
0: que... En el torneo anterior tenían todos, el único que tenía suplementario era la final.
1: Este torneo es al revés porque varios se quejaron diciendo, che, si hubiésemos tenido 30 más, lo ganábamos nosotros.
0: Claro. Y la final no aplica
1: Malespina
0: eso.
1: Malespina fue uno. Y dijeron, bueno, listo. Y le sacaron, pero llegan muy cansados. Le sacamos los el tiempo suplementario a la final.
0: Qué raro. Las argumentaciones.
1: El fútbol argentino es muy raro.
0: Son rarísimas, ¿no?
1: El fútbol argentino es muy raro.
0: Ahora, tienen una semana. No, River juega esta semana.
1: River juega Copa, sí, claro.
0: River tiene que jugar por.
1: River
0: por
1: juega el miércoles.
0: Bien. Vamos a escuchar el gol de Lubita Fernández en el relato de Jorge Godoy. Así, en el epílogo del partido, llegaba uno de los momentos más importantes de la tarde-noche para Belgrano de Córdoba.
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3: Otra vez le queda para Pacerini. Se viene el número 9. Allá va el centro sobre el área. Centro, centro, el remate de media vuelta. ¡Viene gol! Reventado el palo primero en el arco de Argentinos Juniors, todos a la carga, todos arriba, volvió la pelota sobre el área, le quedó para la media vuelta a Ubita Fernández, abajo contra la base del mismo palo del que había explotado la pelota en la jugada anterior, nada que hacer para los defensores, nada que hacer para Cortés, lo grita el barrio Jardín, se pinta de celeste el fútbol en Nacional, lo grita Belgrano en la última del partido, como se sueña empatar un partido, como se sueña hacer el gol, lo empató Ubita, viste que había algo más, hubo algo más, minuto 50, Ubita Fernández, ahora Argentinos y Belgrano 1-1.
4: Tiro libre, penal para River, minuto 16, arco de la Figueroa al corta, segundo penal que tiene el millonario. El primer penal lo atacó Ledesma a Montiel, va a correr Colirio, señores, arco del río, arco de Figueroa Alcorta, como le decía, se perfila para la derecha, levanta los brazos el buen arquero de Central, corrió Colirio, le pegó, ¡gol!

0: 16 minutos de juego, le pegó bien suavemente la pelota, ingresó casi en el medio del arco. El arquero Ledesma eligió a la izquierda y River a los 16 minutos lo gana 1-0 en la parte final.
1: Escuchamos el relato de Eladio Arregui con el gol de Facundo Colidio de penal ayer a Rosario Central, que lo puso a River obviamente en la final del domingo en Córdoba frente a Belgrano. Y muchas cosas para decir también a 24 horas de la clasificación del Millonario para lo que va a ser la final que se va a jugar en Córdoba el próximo domingo.
2: Sí, voy a hacer un paréntesis relacionado con lo que escuchábamos recién. He tomado la decisión de que a partir de ahora escucho todos los partidos por radio.
1: Mira vos, buena decisión, pero ¿por qué?
2: Por el ambiente. Estoy podrido. Ah, no, los partidos tienen 50.000 personas en la cancha y no se escucha el ambiente. Es una cosa de loco. Digo, no, hay algo que me falta en el partido y dije, a partir de ahora, no importa qué partido,
1: radio.
2: Veo el partido y pongo la radio. Bueno, ¿quieren meterse en el morbo o hablamos de River?
1: Vamos a escuchar a Olave.
2: El arquero de aquel día de Belgrano y el partido.
1: Parte del cuerpo técnico de Zielinski.
3: Sí. Quiere hacer feliz a su gente, sí, los chicos tienen esa misión, hacer feliz a nuestra gente. Y bueno, ojalá le podamos dar una alegría el domingo.
4: Ali, ¿podés saludarlo a Juan Carlos Olave?
5: Bueno, Juanca, felicitaciones.
1: Bueno, ahí estaba, bueno, entonces Juan Carlos Olave saliendo del estadio Diego Armando Maradona. Escuchamos el relato de Eladio Arregui, el gol de Colidio. Hay mucho para decir y compartir de River. Recuerden ustedes que estamos en el 113-870-7485, 113-870-7485, y hoy se van a llevar el beneficio de ser leídos por Sergio Zarratea. Sí, que esto, señor, no pasa todo el tiempo,
2: no
1: ni todos los días.
2: No, señor.
1: Es casi un premio especial.
2: Claro, un honor.
1: ¿No? Hoy en tope de gama, si sos oyente nacional, claro, y escribís, te lees Zarra.
2: Claro, lo estuve leyendo día toda la tarde, es pelado, pero no tiene glamour. No tiene glamour. Esperamos historias de vida, historias mundiales en un ratito, a partir de las 9:30, y luego llegará tiempo de descuento con el señor Marcelo Marino.
1: Después viene, claro, es verdad.
2: Qué momento. Yes. Bueno, 113-870-7485. No soy hincha de ningún club.
1: Bien.
2: Pero para el folclore del fútbol, qué lindo sería que ganara Belgrano. Dice aquí el amigo.
1: Sí.
2: No me deja. Miguel desde el Páramo, así que le mandamos un abrazo.
1: Sí, por supuesto que es un partido, que es una final por lo que se vivió en el 2011, distinta. Sobre todo para el hincha de River, no sé si tanto para el hincha de Belgrano, porque para el hincha de Belgrano iba a ser histórico, el partido más trascendente de su historia, esté quien esté enfrente. Al estar River, creo que le da otra jerarquía por la dimensión que tiene River como rival, pero para River sí es una cosa distinta, desde lo simbólico.
2: Y dice aquí Rubén de Jujuy, que está escribiendo, pero ya mandó un mensaje.
1: Sí,
2: muchachos, por el tema de Enzo Pérez, ¿no? También.
1: Sí.
2: ¿Acaso ayer Montiel no erró un penal? Cualquiera puede convertir, cualquiera puede errar. Le mandamos un abrazo aquí a Rubén. Estoy viendo la imagen y quiero arrancar por esto, que tiene que ver con un Monumental muy agresivo con Di María en la previa y durante, especialmente en la previa. Y no me gustó la declaración de Di María post partido, como dando a entender de que el penal no fue penal. Bueno, ahora vinimos a la cancha de River y nos ganan con un penal. Como si, dejando así entender como que el penal es medio dudoso. Es un penalazo, como los dos fueron penalazos.
1: Sí, claro.
2: Y dos tonterías terminan siendo dos penalazos, porque el primero es un codazo y el otro Ledesma sale a llevarse todo por delante y se lo lleva puesto
1: Freitas. Ni lo protesta el propio Ledesma. Lo marcamos como indicador de que fue muy clara la falta.
2: Y Di María habla del penal como si hubiese pasado algo raro y fueron dos penalazos.
1: Sí.
2: Más allá de eso, River gana con un gol de penal y nada más. Mm. Pero River creo que fue mejor.
1: Sí.
2: Pero a mí, y me meto en el partido, me lleva a decir por qué cambió Central. ¿Por qué Central no fue Central, sabiendo que tenía armas como para complicarlo a este River? Di María viene jugando casi siempre por derecha en Central.
1: Sí.
2: Y es donde te lastima cuando engancha para adentro, porque vos sabés que te va a enganchar para adentro y que posiblemente hasta te remate cruzado buscando el otro palo.
1: Ayer hubo una jugada así en el primer tiempo que la bloqueó, creo que Martínez Cuarta o Viña.
2: Pero vos no sabés en qué momento va a ser el enganche.
1: Sí, claro.
2: Ve que viene con la pelota en el pie
1: y se perfila.
2: Y vos no sabés cuándo saca el tiro. Y lo hace. Y digo, sabiendo que los laterales de River, si era Acuña, no terminó siendo titular, pero sabemos que por los costados River sufre. Con Coronel y con Di María, River, el Central le pudo haber hecho desastre a River en la defensa. Y Central por momento estaba con 5 en el fondo. Sí,
1: no tuvo el protagonismo del partido casi en ningún momento. Esto de hacerse cargo, de gobernar el juego, más allá de alguna jugada de Central, de algún tiro libre, es cierto, las pelotas en los palos, pero que fueron de claro. Envíos aéreos, pero de protagonizar el juego le costó y mucho a Central. Asumió muy pocos riesgos, todo lo contrario, coincido con Sergio, demasiado atado para la cantidad de recursos que tiene Rosario Central y muy poco propositivo. Casi que se dispuso a que River tenga la pelota, la maneje, sí. Se haga cargo del partido y esperar a ver si podía salir rápido en alguna situación, que no es... lo que habitualmente venía siendo Rosario Central.
2: Por eso a mí me me hace ruido esta situación en la cual un equipo como Central que tiene armas, no es un equipo que se encontró ahí de casualidad.
1: No, claro.
2: No estamos hablando de un partido por el campeonato, estamos hablando de un partido decisivo que te llevaba a la final del torneo y un Central que tenía armas y que venía jugando ante equipos importantes. O sea, no es que llega jugando contra nadie, sino que viene llegando... y jugando, más allá de lo que podemos discutir de los árbitros, va por otro carril.
1: Sí, sí, sí.
2: Porque para mí, el partido con Racing, sí hubo injerencia del árbitro, pero para mí igual Central merecía ganar el partido. Entonces digo, ¿por qué cambiar? Es Central, no le salieron las cosas. ¿Es Almirón que últimamente en ciertos partidos clave cambia también él? Es otra pregunta también,
1: también
2: que puedo hacer.
1: Sí.
2: Digo, no sé, pero Central, para mí no fue Central en el Monumental.
1: Es la primera final que va a jugar River desde que estamos con este nuevo sistema de playoff. Nunca había llegado al partido decisivo. El millonario tiene, evidentemente, por el lugar del que viene River, que es la frustración en el segundo ciclo de Marcelo Gallardo al frente del equipo y la entrada del Chacho Coudet. En 15 partidos los números, obviamente, que son muy buenos del Chacho Coudet, creo que hasta ahora mejores resultados rendimiento, sí. Con el asterisco de que el otro día ante Rosario Central fue un buen partido. No muy bueno ni brilló, pero fue un buen partido de sí. River ante el Canalla. De 15 partidos ganó 11, empató 2 y perdió 2. Cuando hablo de números buenos, me refiero justamente a eso. Y ayer con un dato que creo que es... muy saludable, pero que también habla de algo en River, y es la cantidad de pibes que terminan
2: con
1: jugando
2: que termina
1: en River, que tiene algo que al hincha lo entusiasma, sí. Que había sido un pedido en un momento de rendimientos magros en River, bueno, póngalo, y los pibes respondieron. El arquero Beltrán,
2: figura.
1: La situación que lo llevó a atajar el arco de River, que hace que vuelva Armani, y que se siente en el banco Armani, uh-huh. Porque la verdad que no lo puede sacar a Beltrán, y sigue atajando. Ayer la mitad de la cancha de River terminó con Vera, que vino de afuera, obviamente, del Corinthians, y después terminaron jugando Silva, Juan Cruz Mesa, que son dos pibitos, sí. Tomás Galván, que es uno hecho en casa, que sí. Estuvo a préstamo y que nadie lo pedía, pero volvió y se metió y se ganó un lugar. Y de los cuatro, tres del club, Galván, Freitas. Silva y Mesa... Y Freitas, que fue el reemplazante de Driussi.
2: Y la jugada del penal, recuerdo el partido con Bragantino, por eso también marco el detalle, es pelota del pibe, del volante, de Silva.
1: Claro, exactamente.
2: Que es una pelota, en este caso la peina un jugador de Central, pero buscó a Freitas le cometen el penal, y con Bragantino, que el gol de Martínez cuarta de cabeza, es un centro del pibe también, que entró en los últimos minutos y metió la pelota desde la derecha al área de Bragantino.
1: Claro. Y que cuando decía que aparecen estos pibes, que se ganan un lugar, que el hincha de River los pibe y que los pibes responden, también tiene que ver porque quizás donde hoy juega Silva en otro momento y tuvo muchísima sí. Posibilidad de Castaño y no se pudo afirmar sí. Nunca, quizás juega Freita porque Maxi Sala, bueno, a River lo trajo por 10 palos
2: no,
1: verdes.
2: No te olvides el detalle. Driussi para mí está fuera de la final.
1: Está fuera de la final.
2: Estamos esperando el parte oficial.
1: No, está fuera de la final, Driussi.
2: Está fuera de la final.
1: Es la misma lesión que la de el Cata Moreno.
2: Por eso está...
1: Los dos van a estar afuera.
2: Van a estar afuera un tiempo, los dos no juegan la final.
1: Y lo de Montiel es un desgarro, aparentemente.
2: Por eso digo, River pierde al 9, lo cual quiero creer que al no entrar Salas, Freitas será titular.
1: Y si creo, fue la carta que usó ayer.
2: Salvo que el técnico diga es una final, me la sí. Juego con Salas primero, un poco más de experiencia. Después, sin Moreno, y habrá que ver qué propone Coudet. si es el pibe Silva o si él decide, bueno, pongo un poco más de juego en la mitad de la cancha.
1: Porque esto además contrasta con lo que veníamos hablando que va a tener River enfrente. Un equipo con tipos recontra hechos.
2: Claro. Un equipo que juega casi 4-5-1 por momentos. Sí. Con volante que llegan, de buen pie, pero sí, que y te con, copan la mitad de la cancha.
1: Sí, y en este tema que la final es con los experimentados, por lo menos te dan un plus de cargar situaciones jodidas, de presión. Sí. Y Belgrano tiene varios de esos, ante un contexto en el que River evidentemente va a jugar con varios de los pibes, no sé si todos los que terminaron ayer, pero muchos seguramente que tengan la posibilidad por lo menos de pelear por un puesto.
2: Por eso te digo, me parece que, él tuvo que meter mano obligatoria a los pibes, uno le respondieron más, caso Beltrán, otro le respondió menos, Freitas, todos dicen, no sé por qué tiene tan pocos minutos y le dio tanta posibilidad a Colidio o a Salas, y no a Freitas, y Freitas termina siendo determinante, ayer por la noche le convierten el penal a él. Él pateó un penal de San Lorenzo en un momento clave en la definición.
1: Caliente, sí,
2: y la pone en el ángulo, le pega con una categoría cuando los pibes de San Lorenzo lo erraron.
1: Claro.
2: ¿Sí? Entonces uno dice, los pibes de River lo patearon bárbaro los penales. Y Beltrán fue figura, ¿no? Entonces, a mí me da la sensación que River tiene futuro. Coudé deberá, que es el que los conoce, decidir si están o no para arrancar de titulares en una final donde River llega con muchas dudas desde el 11 por las ausencias que va a tener.
1: Sí, y hay otro capítulo también que tiene que ver con River y que hoy fue noticia y está vinculado a la selección argentina, al fútbol internacional y, como decía antes, a River, porque hoy el Benfica, a través de sus cuentas institucionales, anunció el fin del vínculo con Nicolás Otamendi. Ya formalmente, a partir del 30 de junio, cuando estemos promediando la Copa del Mundo de México, Canadá y Estados Unidos, va a ser jugador libre, pero el acuerdo ya lo tiene Nico Otamendi con el Benfica de salida. Muchos dicen, aunque todavía no es oficial, que el acuerdo de llegada con River también lo tiene Otamendi.
2: Sí, lo que me contaban a mí, que River va a intentar que ese acuerdo se concrete antes de la Copa del Mundo para evitar la posibilidad de que a Otamendi le vaya bien en la Copa del Mundo o que lo vean en la Copa del Mundo y aparezca alguna oferta rara, muy importante de lo económico y que lo haga temblar en esta posibilidad de retorno a la Argentina. River va a intentar ver si lo puede en esta semana que vienen los jugadores antes de
1: a
2: viajar
1: la concentración,
2: a Estados Unidos,
1: antes de irse a Kansas,
2: la última semana de mayo, a ver si en esa semana se puede concretar el acuerdo.
1: Bien, y acá lo beneficioso para River, que no va a tener que negociar con el Benfica por la condición de libre de Nico Otamendi.
2: Sí, señor. Bueno, hace un ratito acabo de terminar el partido, ganó el Inter de Miami, un gol y una asistencia de Lionel Messi, 2-0 a Portland, el equipo de las Garzas. Otra victoria y otra vez. El otro día hizo 3 goles. El último medio que no se lo cuentan porque la toca el arquero, pero entraba.
1: Claro.
2: No se lo, pero el árbitro no se lo contó de propósito. Pero hizo un hat-trick el otro día y ahora hace otro gol más.
1: A propósito de Nico Otamendi y de la Copa del Mundo que se viene, hasta ahora campeones del mundo en Qatar 2022 que vinieron a la Argentina. Armani, Acuña, Pesela, Montiel y Nico Otamendi sería el quinto en River, además de Ángel Di María y Leandro Paredes, que está jugando en Boca. Es una cantidad ya interesante, ya ha pasado un ciclo mundialista de Qatar 2022 a este 2026 que tendremos una nueva Copa del Mundo, pero de a poco se fue dando el retorno de muchos campeones del mundo que los podemos disfrutar en el marco del fútbol argentino.
2: Sí, señor. 11-3-870-7485. Buenas noches a Rayou y Lucía.
1: Sí.
2: Los escucho desde Corrientes. Muy bueno el programa. Ojalá salga campeón Belgrano y le amargue la fiesta a los muertos de River. ¡Epa, Leandro! Oh,
1: muy fuerte, Leandro.
2: Por favor, ¿cómo decir?
1: Sí, bueno, Belgrano va a tener. Creo que cuando hay un equipo grande en una final, el resto del ámbito futbolero va con el que cree más débil en la previa, ¿no? Así que Belgrano va a tener también ese apoyo extra.
2: Hablabas de los campeones del mundo y su regreso al fútbol argentino. Ya estamos en el tramo final, no es tema para hoy, pero sí por ahí para charlarlo próximamente o en la Semana de Pasión Nacional. Muchas de las críticas a Di María en esta semana o en estos últimos días, que arrancaron con el torneo que se le entregó a Central el año pasado,
1: fue el detonante.
2: Y declaraciones de Di María, por ejemplo, el otro día en los posteos después de Racing, que él salió a postear y se cruzó.
1: Necesarias desde mi lectura, claro, ese tipo de...
2: Muchos dijeron, bueno, Paredes también volvió a la Argentina, casi sí, que un poquito después de Di María.
1: Sí.
2: Y Paredes no tomó la misma postura. Y futbolísticamente tampoco Paredes o Boca fue favorecido, o la, para el inconsciente colectivo, sí, de la manera que fue favorecido Di María y Central. Sí. O sea,
1: bueno, aparte, mucho tiene que ver ese título en la oficina.
2: Obvio, ¿no? Pero
1: como,
2: digo,
1: como símbolo de todo obvio, eso.
2: Pero antes del título, había situaciones de partido donde sí, decían, che, cada vez que Di María ganaba, era el penal.
1: Sí, o sea, claro,
2: pasaba, ¿no? Sí. Y hemos visto varias jugadas raras donde penal para Central, penal para Central, antes del título. Con Paredes no pasó.
1: No.
2: Y a tal punto, puedo traer, con Acuña, con Montiel, tampoco pasó, ¿no? Pero lo pensaba en estas horas, que está circulando un rumor de cierta situación con Paredes, que hasta se, algunos creen que se podía llegar ahí de Boca al Inter de Miami, justamente, sí, por una interna entre Boca, plantel, esta división que se habló en algún momento de un lado lo que era Cavani, lo que pasó a ser Paredes y para dónde va el plantel, y hasta alguna diferencia con el presidente de Boca, con Juan Román Riquelme, de lo que piensa Paredes que debería hacer Boca en algunas situaciones y que no hace, y cómo se maneja Riquelme. Y digo, como que hay un posteo de la mujer de Paredes que dice, sos jugador, sos capitán, sí, y hasta por momentos sos presidente.
1: Sos presidente.
2: Fuerte posteo. Las mujeres a veces de los jugadores dicen más que los propios sí, protagonistas. Y digo, Di María eligió pararse de un lado de la vereda que lo llevó a la crítica.
1: Sí.
2: Y Paredes se paró de otro. Y me paro más cerca del de Paredes que el del de Di
1: sí,
2: María.
1: Sí, porque en ese sentido Di María no fue neutral.
2: Claro.
1: Siempre, ¿no? Mostró su posicionamiento en relación a la discusión política también que tiene el fútbol en la cúpula de la Asociación del Fútbol Argentino y la cercanía que tiene hasta de cariño con la figura de Claudio Tapia, y esto en el marco de algunos beneficios que entiende el futbolero en general, sí, que tuvo Rosario Central en el último tiempo. Lo que pasó ayer también en el Monumental con esto, con los chiflidos a Di María, con el fideo Secanuca, que lo cantó buena parte del Monumental cuando estaba haciendo los movimientos precompetitivos. Creo, además de todo lo que acaba de marcar Sergio, que es un capítulo más, que los futboleros lo recontra sabemos, pero que no hace otra cosa que demostrar lo de ayer, que es así, que al futbolero de cancha, el que va domingo a domingo a ver a su equipo, la selección es algo que está ahí.
2: Ah, sí, sí.
1: Pero lo que lo hace vibrar, lo que lo conmueve, lo que lo enoja, lo que lo moviliza, es su equipo. Y la selección, por supuesto que la festeja, la celebra, pero no deja de estar en un lugar secundario. No es un juicio de valor, ¿eh?
2: Sí, sí,
1: no
2: sí,
1: quiero decir que esté bien ni que esté mal. Pero en Argentina esto es así. Al hincha de River, y ayer lo demostró, le importa, por supuesto, que muchísimo más River que lo que pase con la selección. Por eso, si llega un jugador que, no sé, Nacho Fernández, sí, que es uno de los héroes de Madrid, viene a jugar con Gimnasia, respeto total. Viene Di María, que ganó un mundial, y si hay que putearlo, lo puteamos.
2: Sí, obvio, obvio. Acabo de ver imágenes del barrio Alberdi, es una locura, ¿eh? Es una sí, locura la gente en la calle festejando por Belgrano. Mensajes,
1: sí, señor.
2: 11-3-870-7485, pregunta. A Central sí, le dieron una copa por ser el mejor de la fase regular del torneo anterior. A Independiente Rivadavia no le dieron nada en este torneo.
1: No.
2: No, aclárelo, por favor.
1: No, claro, porque a Rosario Central le dieron la copa una vez que se había terminado la temporada, o sea, los dos torneos, el que se jugó en el primer semestre y en el segundo, sumando los puntos de la fase regular de los dos semestres, Central fue el mejor, por eso decidieron premiarlo. Si Independiente Rivadavia termina primero en la fase regular del segundo torneo, si suma más puntos que ningún otro equipo, ahí tendrá su reconocimiento.
2: Buenas tardes, Radio Nacional. Desde La Quiaca quiero mandar un cordial saludo a todos los locutores y locutoras que hacen posible esta radio. Sigan así, adelante, con pasión y dedicación y esa energía. Gracias, Ángel Juárez Ventura, desde La Quiaca. Y aquí no me pone el nombre. Fantástico, brillante lo de Belgrano. Los cordobeses sí, hemos estado esperando 48 años tener un hermano de logros deportivos como nos tocara el subcampeonato obtenido frente a Independiente de Avellaneda. A casi medio siglo de aquel logro tallarín, es hermoso ilusionarse con nuestros hermanos piratas que puedan campeonar como nosotros lo pudimos hacer. Vamos todavía y a triunfar, dice aquí el amigo, que no me pone el mensaje, pero claramente es de Córdoba.
1: Sí, evidentemente. Estaba buscando, ya les voy a compartir. Quería ver en qué posición habían terminado tanto los... bueno, River lo teníamos claro. Para acá, segundo. River terminó segundo con 29 puntos. Y Belgrano, en la misma zona que River, que es otra particularidad que tuvo este campeonato, que después de octavo de final quedaron 7 equipos de una misma zona y van a jugar la final 2 que compartieron zona, que son River y Belgrano. River terminó segundo de Independiente Rivadavia, el que más sumó, como bien marcaba el amigo, 34, 29 puntos había sumado River y 3 puntos menos que River. Belgrano terminaron bastante cerca en términos de lo que fue la producción que tuvieron River y Belgrano en la fase regular.
2: Bueno, pueden mandar su mensaje en estos últimos instantes que tenemos antes de las 9:30, momento en que comience Historias Mundiales, aquí por Radio Nacional, y luego llegue el señor Marcelo Marino con tiempo de descuento y todo el resumen de lo que ha pasado en estas semifinales y a nivel deportivo. Quiero escucharlo hablar de pádel a Marino en un rato. Sí. ¿Quiere que repase resultados del fútbol de hoy?
1: Sí, quiero, porque además de lo que estuvimos siguiendo muy de cerca y con mucha atención, que fue la clasificación de Belgrano frente a Argentinos, hubo fútbol de
2: para guardar para todos lados. Claro, en la primera nacional en el fútbol de la Argentina, Deportivo Madryn como local cayó 1-0 ante Ferro, gol de Denning. Gimnasia de Jujuy le ganó 1-0 a Temperley. Se estaba dando una particularidad muy grande. Gimnasia de Jujuy ganó 1-0 gol de Cachi a Temperley. Hasta que arrancó el partido, Gimnasia de Jujuy era puntero con Atlanta. Sí. ¿Cuál era la particularidad? Que los hermanos Pellerano, Hernán dirige a Gimnasia de Jujuy y Cristian dirige a Atlanta. Los dos hermanos eran punteros. Hermoso. Con sus equipos, algo que habría que buscar en exótico, el mundo, se ocurrió alguna vez. Sí. Bueno, Almagro cayó como local 2-1 ante San Martín de San Juan, Mitre goleó 4-0 a San Miguel, Patronato le ganó 2-0 a Chacarita, Midland le ganó 2-0 a Agropecuario, Maipú le ganó 1-0 a Chicago, Quilmes perdió 1-0 con Tristán Suárez, Quilmes está en zona de descenso, ojo con esto. Gimnasia y Tiro le ganó 1-0 a San Martín de Tucumán. El AVE Metro, Comunicaciones y Argentino de Quilmes empataron 0-0. En España ganó el Atlético de Madrid 1-0 al Girona.
1: Y sigue el Cholo, ¿no? Que fue la gran noticia de la semana en relación al colchonero.
2: Sí. Él había planteado su duda, como siempre, cada vez que queda eliminado la Champions. Dicen, no sé, tengo que analizar, tengo fuerzas, ¿no? Bueno, Barcelona le ganó 3-1 al Betis. En los partidos más importantes del fútbol de España, en lo más importante de la Premier, el Manchester United ganó 3-2 su partido ante el Nottingham Forest. Ganó el Napoli. Yo siempre festejo la victoria de
1: Napoli. Yo también.
2: 3-0 como visitante al Pisa. Y el clásico de Roma lo ganó la Roma. Como decía Farenga, se dice así, la Roma. 2-0, ¿se acuerda de eso?
1: Sí,
2: ¿no?
1: Claro,
2: inolvidable. 2-0 a la Lazio, 2 goles de Mancini. La Juventus perdió como local 2-0 ante la Fiorentina. Y 1-1 el Inter, el equipo de Lautaro, ante el Hellas Verona. En la C, varios partidos. 3-0 ganó Sacachispas a Claypole. Luján le ganó 2-0 a Paraguayo. 1-0 a Lema Muñiz. 0-0 Puerto Nuevo, Central Ballester. Víctor Arellano Arenas empató 2-2 con Cañuela. Y el clásico de Rosario, con público de los dos, Argentino de Rosario empató 0-0 con Central Córdoba.
1: Esta semana vamos a estar atravesados por lo que es la previa de la final que van a jugar el próximo domingo 15:30 en el Mario Kempes de Córdoba, Belgrano y River, pero también mirando de reojo lo que empieza a pasar con el seleccionado argentino de fútbol de cara a la Copa del Mundo, que empieza el 11 de junio, que la tendremos en Radio Nacional. El 16 debuta la Argentina, 16 de junio, frente a Argelia, será el primer partido del seleccionado de Scaloni. Y como decíamos antes, hablando del Cuti Romero, ya el 25 de mayo, el día posterior a la definición del campeonato, que va a ser el domingo 24, van a estar los primeros jugadores entrenándose en el predio de Ezeiza. Ese domingo 24 terminan las ligas de Inglaterra, de Italia y de España. Algunos jugadores que están en recuperación seguramente ya van a tener el permiso de viajar antes para entrenarse y concentrarse en el predio de Ezeiza.
2: El 25, también el 26, 27, dependiendo cuándo juegue ese fin de semana.
1: Una semana después del 25, los primeros días de junio, van a viajar a Kansas, ahí en el predio del Sporting Kansas de la MLS. Va a ser la base del seleccionado argentino de fútbol. El 30 de mayo es la fecha límite para las listas definitivas. Recordamos que Scaloni presentó la lista preliminar, la de 20, sí. la de 55. Algunos entrenadores decidieron ir de una con la de 26.
2: Uno de los temas sobre la lista de 26, que el viernes surgió el rumor de una lista de Brasil. Apareció una lista de Brasil que lo tenía Neymar. Bueno, después dijeron, no, todavía no es la lista oficial. Se va a dar el lunes, así que en estas horas se define si Neymar o no va a la Copa del Mundo, algo que estaba esperando, que es una gran escena la de Neymar este fin de semana en el Santos.
1: Impresionante, ¿qué le pasó?
2: Él estaba con una molestia.
1: Estaba jugando con una molestia.
2: Sale un segundo, se queda parado, casi paradito al lado de la línea. Lo estaban masajeando para que siga.
1: Sí.
2: Y se da un cambio. El cambio no era él, era por un compañero. Pero como él estaba afuera, el cuarto árbitro marcó el 10 en el cartel. Nunca miró, nunca prestó atención a quien realmente salía. El árbitro dijo el cambio, listo, se hizo el cambio, tal por el 10. Y Neymar, enloquecido, cuando se da vuelta, fue a buscar el papelito, se lo saca al cuarto árbitro y se lo muestra a la pantalla de la cámara que estaba en el campo de juego, mostrando que él no era el cambio y que el árbitro decía que tenía que salir. No, un escándalo se armó. Neymar casi llorando.
1: En los últimos partidos que tiene también para mostrarse a la Copa del Mundo. Sergio Zarratea, muchas gracias. Miguel Gauna, muchas gracias. María Suárez Araujo estuvo en la producción. Quédense ustedes en Radio Nacional. Viene y
2: Juan y Minotti.
1: Juan y Minotti con Historia de Vida. Después Marcelo Marino con Tiempo de Encuentro. Nosotros nos encontramos mañana en Pasión Nacional. Chau, gracias.
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Bienvenidos a Historias Mundiales, el ciclo que hacemos por la radio más grande del país, por Nacional, para llegar a cada rincón de la Argentina en la recta final de cara al Mundial 2026 de Estados Unidos, Canadá y México, con toda la ilusión vinculada a la selección argentina y a los partidos que estaremos transmitiendo con el Fútbol Show Nacional, también para todo el país en Radio Nacional. Y hasta entonces, y durante el Mundial también los vamos a entretener durante media hora con estas historias. Si nos acompañaron en el 2025 con historias de vida, con un poco de fútbol, saben de qué tipo de historias hablamos. Si se sumaron este año con historias mundiales también. Y si no, quédense, porque se van a divertir. Son historias particulares, divertidas, insólitas, no tan conocidas del mundo del deporte en este caso. Y en este año ya volveremos con historias de vida, pero hasta ahora con historias vinculadas al Mundial, porque este tipo de cosas también suceden en el ámbito de la Copa del Mundo. Y como les digo siempre, para acceder a lo que ya hemos ido emitiendo en Radio Nacional, pueden entrar a Spotify, Historias de Vida con un poco de fútbol. Van a tener un montón de contenido de la temporada 2025 que seguimos actualizando, y van a tener al día también lo de la temporada 2026. Historias de Vida con un poco de fútbol e Historias Mundiales, Radio Juan y Minotti, perdón, por Radio Nacional. No tengo una radio con mi apellido, me gustaría en algún momento, pero por ahora no. Se meten ahí y pueden encontrar cualquiera de los episodios del año pasado y también de este. Y si no encuentran, por esa búsqueda, lo que fuimos dejando por ahí, en mi cuenta personal de Instagram, @jiminotti, van a tener el link y ahí se meten directamente a todo lo que fue Historias de Vida con un poco de fútbol 2025 y a todo lo que es, y vamos dejando, de historias mundiales. Ya nos vamos a meter en la historia del día, o en las historias del día. Son varias. Vamos a hablar de hermanos. A lo largo de la historia hay muchos hermanos que han jugado juntos y que han marcado una época en selecciones. Los Laudrup en Dinamarca, me parece el caso más icónico de hermanos que funcionaron como sociedad aparte. Se entendían muy bien en la cancha, campeones de la Eurocopa de 1992. Michael y Brian. Los De Boer, Frank y Ronald en Holanda. En Costa de Marfil, los hermanos Touré, Colo y Yaya, más acá en el tiempo. Y hace muy poquito, los hermanos Hazard, en Bélgica, Eden y Thorgan. Bueno, en Argentina también tuvimos casos, quizás no tan icónicos, pero hemos tenido muchos casos de hermanos jugando juntos en la selección. Los más recientes, los McAllister. En el 2025, en aquel amistoso tan raro que organizó el querido Claudio Tapia. Querido, ¿no? Bueno, en 2025, frente a Angola, jugaron juntos Alexis y Kevin. En un rato de aquel partido amistoso, antes habían jugado juntos los Milito, Diego y Gabriel. Más atrás, los Killer, en la década del 70, Daniel y Mario, por mencionar algunos. Hay un montón. Es decir, no sería propio de nuestro programa. No nos gustan ese tipo de cosas tan comunes. Nos gustan las rarezas. Así que nos vamos a enfocar en un fenómeno bastante más especial y mucho más moderno. Muchos de ustedes sabrán que desde hace unos años se flexibilizó un montón el tema de las nacionalidades en el mundo del fútbol. Que en el siglo XX, si jugabas para un determinado seleccionado, era muy difícil que después te dejaran jugar para otro. Y que hoy, a mi entender, nos fuimos al otro extremo. Y hay muchos más cambios de nacionalidades. Jugadores que jugaron en inferiores, en selecciones juveniles, para un país, que después se cambian a otro. Jugadores que en la mayor incluso jugaron para dos países diferentes. El Mudo Vázquez, jugador de Belgrano, jugó para Italia y para Argentina, en la mayor. Este fenómeno moderno nos lleva a la temática en torno a la cual irán las historias del día. Hermanos, sí. Pero no hermanos que hayan jugado juntos en la selección, sino hermanos que hayan jugado o que jueguen para selecciones diferentes en un mismo mundial. No es común, es raro. Algunos casos hay. Claro, chicos que a lo mejor se criaron juntos en la misma casa, que tuvieron un camino similar en clubes, que convivieron, pero que curiosamente representan a países distintos, muchas veces muy distantes uno del otro. Vamos a empezar con los primeros, que son los más polémicos. El primer caso increíble es el de los hermanos Boateng, Jerome y Kevin. Kevin Prince. Prince es el segundo nombre, es el nombre del padre, para que lo vayan teniendo en cuenta. Jerome representó a Alemania. Fue campeón del mundo en 2014 y desarrolló una muy buena carrera como defensor fundamentalmente del Bayern Múnich. ¿Es aquel inmortalizado por el enganche de Messi en una semifinal de Champions que lo dejó tirado en el piso? Bueno, ese, defensor. Su hermano, Kevin Prince, era enganche, recontra talentoso, mucho más hábil
que su hermano Jerome Defensor, pero con una carrera probablemente peor. Si bien llegó a jugar en el Milan, llegó a jugar en el Barcelona, nunca se afianzó. Producto de que siempre fue el más rebelde, el más díscolo de la familia. Tengan presente esto, porque en algún momento los roles se van a dar vuelta. A priori, Kevin Prince el más polémico, Jerome el teóricamente más correcto. Kevin Prince, les decía, terminó representando a Ghana, nacionalidad de su padre. Pero vamos más para atrás, vamos al origen, vamos a cuando eran nenes. Los Boateng son nacidos ambos en Alemania, los dos nacieron en Berlín. Aunque no son hermanos de la misma madre, sí del mismo padre. Con lo cual, Jerome se crió en una zona bastante más acomodada de Berlín y Kevin en una más humilde. Si bien tuvieron mucho contacto de chicos, no siempre convivieron porque eran hijos, como les dije, de madres diferentes. Su nexo era su padre, Prince, de origen ganés, pero tenían esta diferencia de clases socioeconómicas que iba marcando rispideces entre ellos, asperezas, celos, situaciones incómodas. Los dos jugaban al fútbol, los dos eran bastante buenos y fueron creciendo en las inferiores del Hertha Berlín, uno de los equipos más importantes de la capital alemana. Debutan en primera y continúan con sus carreras. Van pasando de club en club. Jerome, del Hertha, salta al Hamburgo, también de su país, y es vendido al Manchester City apenas un poquito antes de que comenzara el Mundial de Sudáfrica 2010, epicentro de alguno de los eventos que les voy a contar. Kevin Prince, en cambio, fue vendido a Inglaterra del Hertha Berlín. Lo compró el Tottenham, no tuvo la oportunidad de jugar mucho, lo prestó el Borussia Dortmund y poco después lo compró el Portsmouth. El Portsmouth hoy es un equipo del profundo ascenso inglés, pero es un equipo casi de culto porque ha estado en primera, ha tenido muy buenas campañas en primera y hasta para los que tienen 30, 30 y pico, añoran un poco la vuelta del Portsmouth a primera y los que disfrutan de jugar jueguitos de fútbol, por ejemplo, es un gran desafío habitual.

0: actual el volver a hacer grande al Portsmouth. Agarrarlo en tercera, cuarta división, llevarlo a primera y que vuelva a competir. Bueno, ahí va a un equipo que en aquel momento sí estaba muy bien, Kevin Prince-Boateng, y se hace figura. En el medio los dos iban jugando para selecciones juveniles. Hasta ese entonces, ambos jugaban para Alemania. Hasta que a mediados de 2009, Kevin Prince es sorpresivamente expulsado de la selección sub-21 de Alemania. Lo acusaban de un par de actos de indisciplina. Llegar tarde a un par de reuniones, pero fundamentalmente, haber salido con algunos compañeros de la concentración para ir a un pub. Kevin manifestó su enojo con esta situación, alegando que no había sido el único que había ido al pub y que, sin embargo, era el único castigado. La prensa al chico lo mató y quedó relegado de las selecciones de Alemania. Y la verdad es que da la impresión de que hubo cierto ensañamiento que puede atribuirse a sus orígenes con Boateng. Pero el hecho que terminó de romper la relación de Kevin Prince-Boateng con Alemania se dio unos meses después. El 15 de mayo de 2010, Portsmouth, su equipo, y Chelsea disputaron la final del FA Cup en Inglaterra, una copa importante. Vieron que el Portsmouth andaba bien en esa época. Kevin Prince era una de las principales, si no la principal figura de Portsmouth, y Michael Ballack era la enorme figura del Chelsea. El enganche era además el ídolo, la cara principal y el capitán de la selección de Alemania. Ya había liderado a su país en el Mundial del 2006, donde quedaron afuera en semifinales con Italia, pero él era el gran ídolo, era la cara visible, era el futbolista detrás del cual se encolumnaba todo un país. Bueno, en esa final, por circunstancias del juego, del fútbol, Ballack y Kevin Prince-Boateng se cruzaron fuerte. Se metieron, se pegaron, discutieron y a los 31 minutos del primer tiempo, Ballack aprovechó que el árbitro estaba distraído, que no lo vieron tampoco los líneas, y le pegó un cachetazo a Kevin Prince. Boateng se quedó recontra caliente, en el momento se la guardó, pero 3 minutos más tarde, cuando el enganche del Chelsea recibió la pelota, le metió un patadón brutal de espaldas que lo hizo volar por el aire y lo rompió todo. Todo, ¿eh? Le rompió los ligamentos del tobillo derecho. Claro, yo les dije, 15 de mayo del 2010, a un mes del Mundial. Era el fin de Ballack. Y muchos creían que era el fin de la selección de Alemania. De hecho, para Ballack, después de esa lesión, fue muy difícil volver. Se volvió a su país, Alemania, jugó en el Bayer Leverkusen un par de temporadas y se retiró. Lo destruyó. Obviamente pasó a ser Kevin Prince-Boateng el enemigo público número uno de Alemania. Lo odiaban. Había sacado del Mundial a su principal figura, los medios lo destrozaban, y en esa vorágine de pegarle y pegarle, fueron a buscar a su hermano, a Jerome, para que hiciera declaraciones sobre el asunto. Jerome, lejos de defender a su hermano, le soltó la mano y lo despedazó. Es tarjeta roja, no se puede pegar así. Fue una falta estúpida, declaró, y cerró de una manera terrible, casi destrozando a la familia para siempre. Kevin siempre ha sido así, él no escucha. Cada uno tiene su propia familia, él tiene la suya y yo la mía. Partió relaciones en público con su hermano. Obviamente quedó resquebrajada la relación familiar, pero además esa declaración, ese partido y todo lo que sucedió con los medios en Alemania motivaron la decisión de Kevin Prince de jugar para la selección de Ghana. Él había sido tentado un tiempo antes, una vez que lo echaron de la alemana, para jugar para Ghana por los orígenes de su padre, no se había terminado de definir y tras esos acontecimientos decidió jugar para Ghana. Todo esto a poquito del Mundial y con un detalle que no les conté. Para esa Copa del Mundo, la de Sudáfrica 2010, ya se habían sorteado, por supuesto, el año pasado, en el 2009, fines de 2009, los grupos. Y habían caído en el grupo D, tanto Alemania como Ghana. Es decir, iba a haber enfrentamiento entre hermanos. El 23 de junio de 2010 en el Soccer City de Johannesburgo se enfrentaron por primera vez en la historia de los mundiales un hermano contra otro. Y escuchamos qué pasó.
1: Ahí va Müller. Pégale. Canteló. Gol de Alemania. ¡Gol! De Alemania. A los 14 minutos y medio del segundo tiempo, sí. Qué bien que le pegó. ¿A dónde la clavó? No lo puede creer Kingson. Era para pegarle, era para darlo. Ahora mucho más tranquilo Alemania. Alemania 1, Ghana 0.
0: Escuchaban ahí el relato de Sebastián Viñolo para Telefe. Con ese gol de Özil, Alemania, que llegaría hasta semifinales, le ganaba 1-0 a Ghana. Y Jerome le ganaba el duelo individual a su hermano. Se sacaron chispas en la cancha. Se saludaron muy fríamente y después cada vez que pudieron se rasparon. Gana en aquella copa, llegaría a cuartos de final, donde quedaría

fuera con Uruguay el día del famoso penal picado del Loco Abreu. Tras ese duelo entre sí, el distanciamiento se hizo mayor. Y el destino es tan increíble y tan... bueno, eso que ustedes están pensando, que los hizo volver a enfrentarse 4 años después. 4 años después, el sorteo del Mundial volvió a determinar que Ghana y Alemania coincidieran en un mismo grupo en el Mundial de Brasil. Ambos titulares chocaron en un partido que terminó 2-2. Aunque Ghana quedó fuera de esa copa en primera fase y Alemania se consagró campeón del mundo. Kevin tuvo varios episodios polémicos en su carrera y Jerome se encargó de juzgarlo públicamente desde un lugar altanero varias veces. La cosa se iba poniendo áspera. Kevin llegó a declarar que sentía que todo el éxito de la carrera de su hermano era inmerecido. Sin embargo, el supuestamente correcto de los hermanos, Jerome, fue denunciado en 2019 por violencia de género y declarado culpable en 3 instancias judiciales diferentes unos años más tarde. Era lo que estaba esperando Kevin Prince. Cobrarse revancha, porque había cosas que él sabía, evidentemente. Él guardó silencio, no se la cobró personalmente, pero sí mandó a varios de sus allegados a declarar públicamente que siempre había sido así. Que Jerome parecía un chico dulce y bueno, pero en realidad era totalmente al revés. Tremenda y durísima historia familiar de hermanos que se enfrentaron durante un mundial. Y nos queda más. Nos queda una más y una historia posible, probable, les diría, que ya les voy a contar. Pero antes vamos a hacer una pequeña pausa con música. Bandas de hermanos, era una obviedad. Hemos tenido varias, hay un montón, pero bueno, ya hemos pasado por Oasis, hemos pasado por Virus en todo este proceso 2025-2026. Así que me quedo con The Kinks, banda integrada por los hermanos Ray y Dave Davis. Con ustedes, Sunny Afternoon, The Kinks.

0: The Kinks, Sunny Afternoon, del disco Face to Face de 1966, auge del hipismo. Y una canción que transporta a sitios, a lugares, a épocas. Tenemos más historias de hermanos que jugaron el Mundial para selecciones diferentes. En realidad una más y una que anticipamos, que es probable, que es posible, que todavía no pasó, pero que lo imaginamos juntos. Vamos con la que efectivamente sí pasó y puede repetirse. La historia de los hermanos Williams, Iñaki y Nico, representan uno a España y el otro a Ghana. Los hermanos Williams tienen una historia de vida tremenda que se remonta a sus padres, incluso mucho antes de cualquier cuestión curiosa vinculada a los mundiales. Félix Williams y María Comfort se escaparon de Ghana buscando una vida mejor. Sin embargo, para irse de su país, confiaron equivocadamente en un grupo de traficantes que prometió llevarlos hasta Reino Unido, pero los dejó tirados a la mitad del desierto de Sahara. María encima estaba embarazada. Haciendo buena parte del recorrido a pie, Félix y María consiguieron llegar a España. Imagínense atravesar a pie el desierto de Sahara. Félix asegura que todavía tiene lesiones en los pies de caminar altísimas temperaturas en aquel momento de su vida hace muchos, muchos años. Lograron, decía, llegar a España y fueron derivados a Bilbao en carácter de refugiados. Allí fueron asistidos por un cura que fue clave para que inicien su nueva vida. El cura se llamaba Iñaki. Por eso, el nombre de su primer hijo, que nació muy poquito después, allí, en Bilbao. Y este es un detalle esencial. Ese hecho que fue determinante para la vida de los padres, también fue determinante para la vida de Iñaki Williams. ¿Por qué? Porque esto le iba a permitir ser jugador del Athletic de Bilbao. Para aquellos que no lo sepan, el Athletic de Bilbao tiene una política muy estricta respecto de qué jugadores pueden jugar en su equipo. Solo pueden jugar en primera división para su equipo futbolistas que hayan nacido en territorio vasco o se hayan formado en las inferiores de algún club vasco. Es decir, bastante restrictivo. Por eso, y a pesar de que la familia Williams se mudó un tiempo a Pamplona, en 2014, con 20 años, Iñaki Williams, por haber nacido en territorio vasco, pudo debutar en la primera división del Athletic de Bilbao, siendo el segundo jugador negro en toda la historia del club en hacerlo y el primero en convertir un gol. Por supuesto que su carrera le abrió las puertas a su hermano, Nico Williams, que es 8 años menor. Nico es bastante más talentoso. Nico hoy en día es todavía una de las grandes promesas del fútbol porque es muy joven. No viene teniendo quizás el mejor rendimiento en el último tiempo. Alguna lesión también lo ha afectado. Pero sí fue clave en el 2024. En la Eurocopa 2024 que gana España, creo que la figura del equipo fue Iñaki Williams. Muchos pueden quedarse con Lamine Yamal por lo que hizo después, porque también fue esencial en partidos importantes. Pero Lamine era todavía bastante joven, aún más que Nico, que también es muy chico. Y Nico fue absolutamente decisivo para que España levante la Eurocopa 2024, aquella que nos hubiese permitido jugar la finalísima si desde la Asociación del Fútbol Argentino no hubiesen buscado mucho más el negocio y si desde España tampoco hubiesen hecho todo lo posible para evitar medirse frente a la Argentina. A diferencia de los Boateng, estos se llevan muy bien, se apoyan mutuamente. E Iñaki ha dicho en varias oportunidades que ha tenido que ejercer un poco el rol de padre con su hermano por la diferencia de edad. De todas maneras, a pesar de tener una hermosa relación, como juegan juntos en un mismo equipo y comparten delantera, cada tanto tienen alguna discusión futbolera como la que vamos a escuchar a continuación.
1: ¿Cómo fue la movida? ¿Venía de movida del partido, de no pasar el balón, no? ¿Así o qué?
2: Sí, la verdad es que él dice que es que es muy difícil de explicar, la verdad.
1: A ver,
2: es una acción que yo tengo en la banda.
1: Sí. ¿Banda derecha?
2: Banda izquierda.
1: Vale.
2: Mete hacia adentro, decido chutar porque
1: tiene
2: bien.
1: Porque tiene buen chun, Nico, claro.
2: Pongo el peo.
1: Claro.
2: Y quejándose ahí, haciendo más pavientos y así.
3: No, espera un momento.
1: Pero más pavientos tampoco se puede.
3: Pero es que no era la primera que chutaba, es el problema.
1: ¿Cuántas llevaba?
3: Llevaba 3 o 4, entonces yo le dije, después del partido, a fumadita te has pegado.
2: No me lo dijo así.
3: Fumadita te has pegado.
1: ¿Cómo te lo dijo?
2: Más, como chulo, vea, fumadita te has pegado, ¿no?
1: Pero, o sea, la frase fue esa.
2: Esa, pero con una entonación así que no me gustó mucho, la verdad.
1: Ya. ¿Y tú qué le dijiste? Vaya fumita, te has pegado, ¿y tú?
3: Di tu respuesta.
2: ¿Eh?
3: Dilo.
2: No hace falta.
1: ¿Qué dijiste?
2: Nada, es que le dije que no tienes razón.

0: casi que solamente con ese fin, Iñaki, que había jugado en juveniles e incluso un amistoso con la selección mayor de España, decidió adoptar la nacionalidad de sus padres para poder jugar el Mundial de Qatar con gana. Claro, su hermano, muy joven en ese entonces, siempre había jugado para España, también fue llamado a representar a la Furia Roja en aquel torneo. No se cruzaron, cayeron en grupos diferentes. Gana quedó afuera en primera fase, en un grupo muy difícil que le tocó con Portugal, Uruguay, Corea del Sur, y España se quedó afuera por otro camino en los octavos de final contra Marruecos y por penales. Pero hermanos jugaron un mismo mundial para selecciones distintas, a pesar de no haber jugado entre ellos. Todo indica, además, que salvo que pase algo muy raro, Iñaki y Nico Williams volverán a ser convocados para Ghana y para España en el próximo mundial. Así que volveremos a tener, una vez más, hermanos en selecciones distintas. Aunque es muy probable que no sean los únicos. Hay otros hermanos que juegan para selecciones diferentes y que podrían estar presentes en el Mundial del 2026 de este año, en apenas unos cuantos días. Y estos encima no son dos, son tres, y podrían ser hasta cuatro. ¿Cómo? Ya le explico. Los que sigan el fútbol europeo quizás conozcan el nombre de Pierre Kalulu. Kalulu es un defensor de 24 años que juega en la Juventus y que pasó por el Milan. En 2025, por ser un buen defensor, con la capacidad de jugar de central y de lateral derecho, Pierre Kalulu fue convocado a jugar con la selección de Francia, país en el que nació, por otra parte. Aceptó, y de hecho en la última fecha FIFA, en la más reciente, tuvo minutos contra Brasil y fue titular contra Colombia. Es decir, un jugador medianamente importante y que todo indica que va a ir al Mundial. Lo curioso es que Pierre tiene dos hermanos. Bueno, ahí no es tan raro. Más raro aún es que esos dos hermanos sean jugadores de fútbol. Y menos común es que ambos representen a otro seleccionado. Sí, Pierre Kalulu tiene dos hermanos mayores, Aldo y Gedeon Kalulu, que han representado en el pasado a la selección de sus padres y abuelos. República Democrática del Congo. De hecho, esperaban algunos en República Democrática del Congo que Pierre se inclinase a jugar para ellos, porque hubiese sido un gran refuerzo, y hasta se vivió como una pequeñísima traición. La cuestión es que Aldo y Gedeon juegan para República Democrática del Congo. República Democrática del Congo, como ya contamos, va a jugar el Mundial 2026, ganó el repechaje, le ganó a Jamaica. En ese partido, Gedeon estuvo ausente por lesión y Aldo no fue convocado por decisión del entrenador. Se espera que al menos uno de ellos, seguro, casi seguro Gedeon, que se perdió el partido por lesión, y por qué no Aldo, jueguen el Mundial, integren la lista mundialista de República Democrática del Congo. Pero hay otro detalle. Hay un hermano menor, uno más chico todavía, Joseph Kalulu, el más chico, de 21 años, que todavía no recibió convocatorias, así que está disponible para cualquiera de las dos selecciones y podría ser el cuarto hermano en el Mundial. Como juega en la segunda división de Francia, parece más probable que lo llamen de República Democrática del Congo que de la selección gala. Ahora, puede ser cualquier cosa, y también puede ser porque tiene, de parte de su madre, familia de procedencia de Ruanda, que no se incline por ninguno de los dos y que juegue para Ruanda. Un lío de países bárbaro. Evidentemente tengo que aclarar, Ruanda no juega el Mundial, con lo cual en ese caso no habría otro hermano involucrado en esta historia, pero sí podría jugar para otro país. Un lío de estas épocas, un lío de la globalización. Hermanos mundialistas. Hermanos que en un mismo Mundial jugaron para selecciones diferentes. En un caso hasta se enfrentaron. Seguiremos teniendo hermanos en selecciones diferentes seguramente en 2026 y quizás no solo en dos selecciones diferentes, sino que en una de esas tenemos en cuatro. Hasta aquí hemos llegado con otra historia mundial en este proceso de cara a la Copa del Mundo 2026 que encaramos por Radio Nacional con el equipo del Fútbol Show Nacional. Soy Juan Minotti. Un placer entretenerlos media hora cada fin de semana con alguna de estas historias y nos reencontramos pronto. Chau.
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5: Con el Caballero de Buenos Aires, acá en Irresistible Tango, en Radio Nacional, un abrazo muy grande a todo este equipo de colaboradores, editores, editoras, locutores, locutoras. Un saludo al Caballero de Buenos Aires, que todavía guarda serpentinas de aquel carnaval de Avenida de Mayo. Las tiene en el bolsillo. ¡Sí, Danielito! ¡Vamos, vamos! ¡Ya vamos, caballero! ¡Ya vamos, Nos queda este hombre hecho tango, de andar liviano, sin ataduras, como gorrión viajero, que si lo pisan como baldosa floja, salpica, aunque se moje el pie, y aunque la pena a veces le nuble los ojos, se afirma el chambergo y vuelve al cabaret. Sí, porque su destino está en la milonga y el final lo va a encontrar bailando. Y ahora sí, nos vamos con él, con Argentino. Argentino Corazón Ledesma, el querido negro de Santiago del Estero, con todo cariño, cantando Baldosa Floja. Hasta el próximo encuentro, queridos amigos, con mucho más. ¿Me ayudan a decirlo como ustedes saben hacerlo? ¿Lo practicaron? Hasta la próxima con más. 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Hasta la próxima con más. Irresistible. ¡Tengo!

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Aquí estamos, claro que sí, arrancando la semana. El peor día sí, el lunes. Pero estamos nosotros para ponerle onda, para hacerlo distinto. Para que no pienses es que el lunes. Y que te proyectes como hace habitualmente nuestra productora pensando en el viernes. Vos hacés de cuenta que el fin de semana es mañana. Y que estamos esperando justamente este fin de semana, que será fin de semana largo. ¿Eh? Por el feriado del 25 de mayo. ¿Cómo andan? ¿Qué cuentan? Acá estamos para meterle onda a este lunes frío, este lunes desapacible, este lunes en lo que todo cuesta, excepto para poner la radio y disfrutar de día 2. Programa menos descontracturado, divertido, lo de siempre, buenas historias, buena música, interactuar juntos. Todo lo que te proponemos de aquí, para este programa que nació por y para ustedes. Para los que están manejando, nuestros grandes amigos, transportistas ellos, para los que sufren de insomnio, para los noctámbulos, para los que están estudiando, para los que están trabajando, para los que necesitan conciliar el sueño con la radio, y nosotros de aquí pregonando volver a escuchar la radio en la cama antes de dormir. Para nosotros es una alegría enorme saber de cuántos seguidores vamos captando con este programa. Humilde, divertido, programa así de chiquitito, pero que lo hacemos grande. Nosotros, sí, sin ninguna duda. Pero para hacerlo grande, tienen que estar ustedes. Y lógico, de la Puna a la Antártida y de la Cordillera a las Toninas, 50 radios en todo el país, a lugares más recónditos del territorio argentino, ahí llegamos. 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Tenés la aplicación, bajándotela a tu celular, Radio Nacional Argentina. Tenés, según la señal de cable que tengas, en el final de la grilla, los canales que tienen la radio. Y ahí también tenés la chance de poder buscarnos y desde la cama escucharnos con el control remoto de la tele, ¿viste? Mirá todas las maneras que tenés de poder estar junto a nosotros, de que nosotros podamos gozar de tu presencia a través del éter. Con Jacqueline Carol Macarevicius como la productora general ejecutiva comercial, escribana, jurisconsulta, todo ello es. Y ahí está, como siempre, el querido Machimino, nuestro gran amigo, que tiene su impronta, tiene su toque mágico. Él, cuando puede, se sienta en los controles y suelta toda su creatividad. Siempre es bueno compartir madrugadas con Machimino, con el señor Maximiliano Machimino. Y así se presenta, como un toro. Ahí está el querido Machimino. Y ustedes, como energía, como combustible, como la nafta que necesitamos nosotros para poder arrancar. Pero todo eso, no existiría si no fuera ella. Ella es la que propone desde siempre estas madrugadas inolvidables. Porque es la reina de la madrugada. Esta morocha hermosa que raja la tierra. Insustituible, irreemplazable, inimitable, única. A la que presentamos de esta manera.

0: hasta el final de mis días esperando esta morocha hermosa que se decida. No importa, acá estoy apuntalando este amor que siento. Señoras y señores, hace falta que les diga que esta morocha infartante es Sonia Ferraris.
1: Pero como dicen que les va muy buena madrunoche. Feliz lunes para todo el mundo. ¡Vivan las rancheras! ¡Qué lindo recibimiento, como siempre! ¿Cómo estamos?
0: ¿Cómo estás, mi amor? ¿Cómo te fue todo tu fin de semana?
1: Bien, bien, hermoso. Estuve de cumple el sábado.
0: Nunca me llevas, ¿eh? ¡Qué guacha!
1: Mirá, si nos hubiese complicado, Fabi.
0: ¿Por qué?
1: Porque, bueno, parte fue al mediodía y parte fue a la noche. Ajá. ¿No? De la noche y era en un boliche con pizza libre, barra libre, imagínate, a través de un auto de aplicación. Sí. Asistí, no iba a ir manejando.
0: Porque ibas a chupar.
1: No, obviamente, había barra libre.
0: ¿Viste? Por eso, guacho.
1: Escúchame.
0: Yo que no tomo, te hubiese ido a buscar y se llevaba.
1: Ah, ¿what?
0: ¿Viste?
1: Bueno. Nos ahorrábamos el Uber.
0: Bueno, aunque sí, usame de Uber. Bueno,
1: escúchame. Sí, muchos hielos, ¿no? Pues adentro hacía calor. Si bien afuera hacía frío, pero adentro, viste, en el calor humano, estaba lleno de gente. Bueno, se nos hubiese complicado a la hora de bailar.
0: ¿Por qué? ¿Qué te pasó?
1: Porque lo más poético.
0: ¿Se te rompió el zapato?
1: No. Puse un calzado cómodo. Lo más poético que recuerdo de las letras de las canciones era: mostrame el hilo de la tanga.
0: Ay,
1: mostrame
0: Dios,
1: el hilo de la tanga.
0: Por favor.
1: Y lo más poético que recuerdo de las canciones que, y yo decía, en alguna que yo sepa, alguna va a venir en algún momento. Y viste, cuando no sabes cómo bailar esas canciones, y veía el resto que hacían todas las coreos, viste, y el pescado que venía. Uy, y que lo pescaba.
0: Vos imaginate que era yo hablando del oído. Vos te has venido de la tan.
1: Te juro. Igual, obviamente, no dejé de bailar en toda la noche, pero como podía.
0: Pensé que me ibas a decir que mostraste el hilo de la tanga.
1: No. Iba pispeando a los de al lado, ¿viste? Trataba de imitar los pasos, pero era imposible. Estaba complicado, te digo. Pero bueno, lo pasé lindo.
0: Bueno,
1: no, ojalá hubiese sido.
0: No, esto de ir a buena.
1: Es que fue lo que esperé toda la noche, algo así, como esto. No,
0: esto es bueno.
1: No.
0: Bueno, Machi.
1: Olvidate.
0: Mínimo. Machi, ¿no querés venir en la semana? Quédate con nosotros a partir de la
1: una mar azul, un tambó. No sé, un Rodrigo, algo, un cuartito. Sí, olvidate.
0: Moviendo las piezas. Que te gana de bailar solo,
1: Yo esperé una sola de estas, aunque sea. No, nada. Ya te digo, lo único que recuerdo, lo más poético fue eso.
0: Los pibes de hoy, qué suerte, tuviste mejor que yo. Por lo menos escuchaste el hilo de la tanga, yo estuve como Bob el constructor todo el fin de semana.
1: ¿Por
0: Se
1: qué?
0: Me rompió todo. Una cosa, no hay nada que.
1: Viste que en la casa pasa eso.
0: No.
1: Se te rompe una cosa y empieza como un efecto dominó.
0: No. Una cosa, mirá. Es todo, bueno, ya sabíamos lo del calefón, ya lo habíamos contado, creo, me parece.
1: Sí.
0: La cuestión es que el calefón explotó, tuve que ir a buscar uno. Pero antes de todo eso, rebobinando, cuando me voy de acá en la madrugada del viernes, después de hacer el programa, llego a casa en la oscuridad y tanteo como que hay agua. Voy así, me miro el toilet, la resumo, ¿no? Sí, faltaba flipper nada más. Un flexible, el flexible de la bacha del agua caliente pinchado. El baño, menos mal que tengo una rejillita, estaba a punto ya de salir para el lado del parqué, dije chau. Bueno, cortar el agua, cerrar todo, dejar.
1: Y irte a dormir, tranqui, mañana será otro
0: caliente
1: día.
0: Caliente como una pipa.
2: Lo viejo funciona, Juan.
0: Sí, esto dejó de funcionar, era viejo, ¿eh? Al otro día me levanto a la mañana, viernes temprano. 10:30, 11. Iván se había ido al gimnasio, Lucas se había ido a trabajar. Voy al otro baño que tengo.
1: Sí.
0: Hago pipí, aprieto el botón y voló. voló la mochila, el botón, toda la mierda explotó. Así que dije, yo no pego una, no puedo creer todo esto. Digo, bueno, anulé. Dejé nada más que para que si había que ir al baño. Sí, a Marcor de Fellini. Sí, sí, Machimino, ¿cómo estás hoy? Era Marcor de Fellini, sin ninguna duda. Faltaba quiero una mujer. Viste que la película grita. Lo cierto es que anulé todo y dejé para que quien quiera ir al baño tire del flotante para arriba, ¿viste? Claro. La típica.
1: Sí.
0: Y bueno, dije om, om, om. El viernes pasó, me fui a entrenar, todo, ¿viste? Descargué, tiré piña a lo loco. El sábado me levanté temprano porque ese calefón que tengo que se reventó, que es nuevo, 3 años tiene, me salía más caro arreglar la serpentina que comprar lo nuevo, porque agarraba el hot sale y había una oferta del 50%. Ese calefón que yo busco es un calefón discontinuo que la gente requiere mucho, de tiro balanceado, salida posterior, y que el sucesor, el que le siguió a ese, fue un éxito, hicieron pocos, y a partir de mayo vuelven a fabricarlo. O sea que estaba al horno. Empecé a meterme en buscarlo, y encuentro en una de las casas importantes, estas de artículos para el hogar,
1: sí,
0: que tiene nombre de jugador español, ¿viste? Aquel Alex Fábregas.
1: Claro.
0: El jugador de la selección española.
1: Sí.
0: Alex Fábregas.
1: Claro, pero con B corta.
0: Exactamente. Sí. Entonces, ahí tengo un amigo mío, gerente, Nerio Servián. Le digo, Nerio, ayúdame, ¿no sabes? Acá me dice que figura, pero no puedo. Entonces dice, vamos a rastrearlo, yo tengo la posibilidad. Porque esto no existe más, no hay más, no hay ninguno, acá no tengo. Bueno, la cuestión es que el seguimiento se hizo de ese calefón y encontraron uno escondido en un outlet de Alex Fábregas, ajá, en Lomas de Zamora. Dice, está acá, está intocable. Dice como outlet, pero en realidad no está ni abierto, me dice. Anda a buscarlo. Imagínate, cuando me dijo así, cuando miro, viste en el Google Map, 1:50. Tenía, era más rápido le achacó mus.
1: Ibas a La Plata. Sábado,
0: ¿viste?
1: Tranquilamente.
0: Dije, olvídate. Pero bueno, la cuestión es que, bueno, es ahora la General Paz. Yo ya no sé a qué hora la General Paz, que habitualmente, para los que no conocen, en el resto del país, la Avenida General Paz es la periferia de la ciudad de Buenos Aires, la que divide la capital de la provincia. Pero,
1: sí.
0: Problemas con el calefón, escuchado de fondo. Lo cierto es que, decía, bueno, la General Paz antes, vos sabías que en hora pico era difícil agarrarla, a las 6 de la tarde, a las 9 de la mañana, mano al norte, mano al sur. Ahora es un quilombo durante todo el tiempo la General Paz. Sí, los trucos que hay que buscar para hacer. Bueno, la cuestión es que me llego hasta Lomas de Zamora, llegué como a las 12 y pico del mediodía. Me encuentro con este muchacho que me había mandado mi amigo, compro el calefón, me vuelvo con el calefón, me comí una hamburguesa de McAllister.
1: Sí.
0: Una McAllister, porque justo ahí en las calles me dieron un cuponcito de la empresa de comida. Sí, de comida rápida con descuento. Y dije, me voy a comer una McAllister. Me regalaron un paquete de figuritas, mis hijos agradecidos. Y me comí una hamburguesa. Vuelvo a casa. Antes hago una parada por Easy y compro todo lo que tenía que comprar de los dos baños para arreglar. De ahí me fui a buscar, y atención con esto, queridos oyentes, llegaron los álbumes de figuritas para regalar en día 2. Fui a Panini directamente a buscarlas, y me dieron, ¿eh? Así que después vamos a hablar de eso. Lo cierto es que cuando terminé todo ese periplo, Sonia, a las 4 y pico de la tarde, dije, a esta hora no me pongo a hacer una merda.
1: Minga.
0: Me senté en el sillón.
1: Olvídate.
0: Me tomé un té, me puse a ver un poco el fútbol, jugaba River. Después me vi una película, todo. Me voy a acostar temprano. Vi boxeo a la noche. Pelea que relató el muñeco Perazo en TIC Sport. Y me fui a dormir. 1:30 apagué. 9:30 me desperté. 9:30 desperté y me puse a laburar. Antes, previo, paso una bondiolita en el horno para que se cocine dos horitas y media. Y después me fui a arreglar y me puse a arreglar. Entonces estuve como buen constructor. Arreglé un baño, me salió pipí cucú.
3: Si te paga el teléfono y ya no sabés qué hacer, bueno, quizás tenés que limpiar acá.
0: Sí. Y ahí fue cuando agradecí a mi viejo que tantas veces lo había insultado de joven. Cuando mi viejo me dijo, no, acá se estudia industrial, porque un hombre en su casa debe saber manejar una herramienta. Y cuando todos mis amigos iban al colegio con minas y hacían solo un turno, yo tuve que estudiar 6 años industrial, doble turno con taller a la mañana. pero ahí me di cuenta lo sabio que era mi viejo. Hoy, con superando los 50, las cosas que yo puedo hacer en mi casa, salvo la electricidad, por una cuestión de pavura, que yo le tengo mucho terror a la electricidad, si cambio una lamparita corto todo, imagínate, aunque me animo, pero lo corto. Después trato de hacer todo, y la verdad, digo, viejo, tenías razón. Cuando me sale bien, digo, viejo, tenías razón. Y cuando me está por salir mal, digo, viejo, mandame una idea, ¿viste? Y me aparece, me parece mentira, porque me aparece, uy, tenés razón, le digo, porque me, y le doy maña para todo. Bueno, así que estuve todo el día hoy, terminé de laburar y me puse a ver Argentino Junior Belgrano, y ya después me vine para acá. Pero ese fue mi fin de semana, un fin de semana atareado. Por eso hubiese esperado por lo menos un mensaje, venite a verme, guacho, qué sé yo, nada. Ni eso tuyo, nada.
1: Pero te quedaban ganas todavía.
0: Sí, sí, me decís vos, me estás cargando.
1: No, pero me agotó escucharte. No, el hecho del relato, ¿no? Sí, sí. De todo lo que hiciste.
0: Sí, bueno, así fue mi fin de semana.
1: ¡Por Dios!
0: Me encontré un par de zapatos también en la calle.
1: Eso fue grandioso.
0: Un par de zapatos italiano. La cuento rápido, Sonia, total. Me voy a agarrar el auto y veo una caja de zapatos italianos en el medio de la calle, ni siquiera en la vereda, uh-huh, a un costado de los autos. Me subo al auto, la vi ahí, porque es una marca que yo alguna vez usaba cuando los pagaban bien.
1: Sí.
0: Tomá pa' vos,
1: Eso que ahora si los comprás los tenés que comprar en cuotas, olvidate, ¿no?
0: No, ni siquiera en cuotas, ahora los vendo. Ahora sí, los pongo en venta. Me fui en el auto y vi ahí la caja. Cuando vuelvo, estaciono el auto otra vez y la caja seguía ahí. Y como tengo esto de el corazón de cartonero, me dice mi hijo que tengo yo, voy a agarrar la caja. Cuando abro la caja, un par de zapatos que habrá tenido, Sonia, como mucho, 6 o 7 usos. Yo no lo podía creer. No, digo, me puse la felicidad, la marca, el zapato, un zapato muy caro. Y encima, porque vos podés encontrarte un par de zapatos, pero que sea tu número. Miro, era mi número.
1: Yo esa digo, marca que es hoy en italiano.
0: Exactamente, hoy en italiano. Saquen conclusiones.
1: Sí. Ya, arriba de 200 lucas están eso.
0: Te voy a mostrar, por eso te digo.
1: Son artesanales, pero son de cuero vacuno.
0: Un premio. Dije, yo no puedo creer. Pobre el tipo que se le cayeron.
1: Sí.
0: Andá a saber qué le pasó. No voy a andar preguntando en la calle, che, ¿quién perdió un par de zapatos? No, fíjate. Si me ve algún día con los zapatos, me dice, qué bueno, son unos como los que tenía yo.
1: Tal cual, sí, señor.
0: Dice, mira que si un vecino me dice, che, qué buenos zapatos, sáquete, y unos iguales, y un día se me cayó en la calle.
1: Oggi siamo tutti contenti.
0: Tutti contenti. Así que, abbraccio di cuore. Per tutti. Así que así estamos, mi amor. Vos de joda y yo como un burro de carga todo el fin de semana, Qué lindo lo tuyo,
1: Bueno, pero ya sé que si hay problemas en casa, bueno.
0: Bueno, espero que aunque sea tengas un problema, porque me llames.
1: A todo esto pregunta Nelly, ¿no? De San Benito, así de una. ¿Te bañaste al final, Fabi?
0: Me bañé, pero el tema es, pará. Sí. El tema es que cae agua del calefón hasta que no lo vengan a cambiar, que será en el día de mañana. Tengo que andar cerrando y abriendo, porque abajo tengo que poner una cacerola, porque cae el agua como una catarata. Entonces tengo que andar, ¿viste? Cierro el agua, le digo a los chicos, che, van a bañar, abro el agua. Che, terminaron ya, cierro el agua. Porque no sabés lo que es, cae más. Sí. Así que, Nelly, me bañé, pero tengo que andar corriendo atrás para que no se me llene la palangana.
1: Aprovechando el agua de la cacerola que está debajo del calefón, ¿no? Por supuesto.
0: Sí, para el baño, eso para el baño polaco.
1: Bueno, así las cosas, mis queridos chichipíos. Estamos a segundos de las 0:30 del lunes 18 de mayo de 2026. Hoy es el Día de la Escarapela.
0: Sí, señora.
1: Uno de nuestros símbolos patrios. Vamos a contar la historia más adelante, ¿no? Acerca del porqué de esta conmemoración. Y hay un WhatsApp que nos conecta desde todos los rincones de la patria y es el 11-3-870-74-85. Atención, porque el pasado viernes se fueron los dos primeros álbumes y las figuritas del Mundial. entre quienes nos habían dejado los últimos tres números de documento. Vamos a decirles a los que ya están anotados que van a seguir participando, ¿sí? No hace falta que se vuelvan a anotar. Tenemos hasta el número de orden, habíamos dicho, Fabi.
0: 54.
1: Ok. A quienes no se anotaron, obviamente, durante toda esta semana van a tener tiempo porque hay más álbumes, más paquetes de figuritas y además... Dígame.
0: ¡Las pipas!
1: ¡Claro!
0: ¡Las pipas de Argensan! Che, qué éxito tuvieron la gente que ha escrito en nuestro Facebook con respecto a que todos quieren las pipas. Yo me asombré. Ay, sí, realmente me asombré.
1: Que, debe ser el único al que no le gustan las pipas.
0: Me dijo Gaby Zeni, no sabés lo que fue todo el fin de semana. Uf. Acá tengo mi... Me traje un frasquito para seguir comiendo. Viene Jackie Carol Macarevicio que le dio de comer a toda la familia. Y se los tuve que esconder... Porque me dice, vos...
1: Tú... Yo me las escondí, yo me fui comiendo ya en el micro, viejo. El paquete, fui comiendo las peladas.
0: Sí, claro, sí, más fácil.
1: Viste, pues, iba en el micro, viste,
0: era como que... No, pero si no es lindo, escupir a lo de adelante. La... Viste, querido, che, ¿qué fue, hijo de
1: puta? Esas me gusta comerlas cuando viene el auto. Claro. No, me fui comiendo, qué rica. Y las sin sodio son para mi mamá.
0: Ah, muy bien, muy bien. Mirá cómo mastica Machivino, mirá. Escúchame, tenemos entonces... Vos vas a ser la generadora de los premios, digo. Vamos a ver, para que no sea todo junto y no nos quedemos sin premio. Me parece que la semana que viene, a ver, yo quiero consensuarlo como lo venía pensando.
1: A ver.
0: Dos bolsas de pipas y dos álbumes con figuritas.
1: Sí, me encanta.
0: Y la otra semana, otras dos bolsas de pipa con otros dos álbumes de figuritas.
1: Espectacular.
0: Y la otra semana, dos remeras de Nohuen.
1: Qué bueno.
0: Y así seguimos, ¿eh? Así seguimos. Yo creo que es el... programa de la radio que más regalos... Bueno, yo creo que es el único que hace regalos. Es el único, ¿eh? De verdad te digo. Yo creo que tendrían que apagar la radio y ponerla a partir de las 12.
1: No, que aparte, como decíamos, que los enviamos a todo el país a través del Bolsín. A nuestras emisoras.
0: Sí, sí, sí.
1: Los premios. Por eso siempre, siempre destacamos que no hace falta que residan en la ciudad de Buenos Aires y alrededores.
0: Exactamente. Y en un rato, con Sonia y con la complicidad de Maximiliano Machimino... Vamos a contarle una historia que acaba de suceder en la puerta de la radio y que nos sorprendió a los tres.
1: Me encanta.
0: ¿Eh?
1: Sí.
0: En un rato, quédense ahí, porque realmente es de película.
1: Absolutamente. Y literal, ¿no? Mientras tanto, vamos a empezar a disfrutar de la música preparada en nuestro día 12 del día de hoy. ¿Qué les parece un recuerdo del año 1987? De la mano de Kenny Loggins. Qué bonito esto. Meet me halfway. Encuéntrame a mitad de camino.

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0: Año 1983 para este recuerdo de la mano de Lionel Brockman Richie. All night long. 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
1: Menos cuarto, exactamente. Hice la pausa para que llegara ahí 45 en punto. Y este tema para mí, lo hablo siempre con Sonia, para mí está entre los 5 mejores temas de los años 80, sin ningún lugar a dudas. Y además, también era uno de los temas de la prenda...
0: Camino al Oscar.
1: Camino al Oscar en Domingos para la Juventud.
0: Sí.
1: Así que...
0: Este con Thriller, sí. Con el de Footloose, sí. Con el Dirty Dancing.
1: Sí, exactamente. Todos esos que nombraste eran los que los chicos preparaban la coreografía copiando o emulando a esas... a esos videoclips de ese momento. Hermosa madrugada para contarles lo que sucedió en la previa de nuestro programa. Una situación realmente de película que vamos a contarles a partir de ahora junto a Sonia y con la complicidad del señor Gabriel Zenick, que musicaliza.

0: Yo llegaba a las 23 horas en punto a la radio. Ni siquiera toqué el timbre. Hice una pausa porque delante mío ingresaba una persona con la que no me quería cruzar. Y parado en la puerta, me abren la gente de seguridad de la radio. Cuando voy pasando por mesas de entrada, uno de los muchachos me chista, me dice: esto debe ser para vos. Para mí. Y me da un sobre de papel madera donde decía exactamente en el frente del sobre: para el señor Codevila y Sonia Ferrari, sin ese. Dije, es la hija de Enzo. Me dice, ¿no es usted? Sí. Me da el sobre y lo alzo. Y no tenía nada, o sea, en principio. Miro el remitente y algo que todavía no le vamos a contar con Sonia, pero veía un nano y sigue haciendo así. Y de pronto se me da por abrirlo y veo adentro un pendrive agarrado con cinta scotch.
1: ¡Sensacional!

0: Esto que ustedes escucharon se empezó a filtrar desde el pendrive una vez que, junto a Maximiliano Machimino y Miguelito Gauna, Sonia...
1: Sí, compañeros técnicos operadores.
0: Lo pusimos en la máquina de la radio.
1: Ajá.
0: Decía, se autodestruirá dentro de 5 segundos. Digo, paren, paren, traten de hacer algo para que cuando llegue Sonia podamos develar juntos el misterio. Entre los dos hicieron una triquiñuela como para que el pendrive no explotara. Y ahí fue cuando llegó Sonia Ferraris. Con sobre en mano, ella lee lo que yo no había querido leer.
1: Tema para el Mundial. Pasión Argentina, Pichilandi, featuring con Gustavo Ojeda.
0: Hasta ahí, todo era misterio. En esa triquiñuela de Gauna y Machimino, logran descifrar una nota encapsulada,
1: sí,
0: o encriptada.
1: Estaba codificada, en realidad. Sí. Versaba lo siguiente... Señores conductores, por intermedio de la presente nos dirigimos a ustedes a los efectos de enviarles esta primicia exclusiva para este Mundial 2026. Tema, Pasión Argentina. Intérpretes, Pichilandi, featuring Gustavo Ojeda, el Conde.
0: Hasta ahí todo seguía siendo misterio y mientras... sacábamos esta nota encriptada, volvió a filtrarse este micro.
2: ¡Sensacional!

0: que nos corría y nos empujaba a ir más allá. De pronto, siempre en el marco de esta misión imposible, Sonia también logró encontrar una foto de estos dos individuos que nos daban esta primicia. Y junto con la foto de el eterno Pichi Landi,
1: una leyenda,
0: generador de grandes éxitos en los 70 y los 80, musicalizador de Johnny Tolengo. ¿Se acuerda los temas de Calabró? Eran de puño y letra del señor Pichi Landi, que ahora junto con el Conde Ojeda nos regalaban esta primicia. ¿Será este el tema que impondremos desde Radio Nacional como primicia para toda la República Argentina? ¡Escúchalo!

0: encantó, lo que hubiese dado porque pasaran un cuarteto así el sábado por la noche en ese boliche. Qué lindo, pasión argentina, ¿eh? Uh-huh. Pichilandi, Gustavo Ojeda, El Conde, y bueno, el tema para este Mundial 2026 que seguramente adoptemos aquí en DA2.
1: Cuando solo faltan 25 días para el Mundial, simplemente, y de aquí ya empezamos a vivirlo de esta manera, agradecerle profundamente. Nos vamos a tratar de comunicar por estas horas con el teléfono de contacto que nos han dejado acá, Pichilandi y el Conde Gustavo Ojeda, porque nos encantó. Primero, que nos hayan elegido, sí, porque evidentemente escuchan nuestro programa.
0: Nos encantaría hacer una nota.
1: ¿Qué te parece? La verdad, e imponer este tema.
0: Sí, claro.
1: E imponerlo, este tema, desde Radio Nacional para todo el país. La verdad, agradecidos por ser elegidos. Y esta historia que le contamos, Sonia, es tal cual.
0: Es real, es real. Nos preguntaba Gabriel Jenny, ¿no? Nuestro operador. Pero es verdad, sí, sí, es cierto. Estaba el sobre nomás con el pendrive, incluso la nota que leímos estaba en un texto de Word, en el mismo pendrive, ¿no? Era lo único que contenía el sobre.
1: Increíble, pero real, diría aquel viejo programa que presentaba Jack Palance, ¿se acuerda? Los misterios.
0: Creación, no de Ripley.
1: Muy bien, Sonia. Agradecerle a todos los que se han comunicado a través del Facebook antes de que vos hables con nuestros, o que les des participación a nuestros oyentes.
0: Sí.
1: 921 miembros somos ya en DA2, Fabián Codevila y Sonia Ferraris, Radio Nacional M870. Alejandro Ruiz, que escribió hace un ratito, dice saludos de Capital de Santiago del Estero para Fabián, para Sonia. Dice Fabián, con los arreglos de la casa, nuestra generación sabe hasta

0: de Uruguay. Fer, muchos besos para vos. Gracias. Rodolfo de Comodoro Rivadavia, muy buenas noches. Sonia, Fabián, muy bueno el programa. Me gustaría escuchar algo de Creedence. ¿Has visto la lluvia alguna vez? Gracias, Rodo. Un abrazo bien fuerte para vos y para toda la gente linda que nos escucha por allí por Comodoro. Sergio, nuestro amigo de Tacuarembó, junto a las chicas Nubia, Cintia, Diana, Zuli y la reciente incorporación Marisela.
1: Mira vos.
0: Deseándonos lo mejor. Como siempre, por allí están en sintonía, arrancando la semana escuchando Radio Nacional con 6 graditos en Tacuarembó. Besos para ustedes. Héctor, nuestro amigo del barrio Tres Cerritos, allí en la provincia de Salta, Héctor Osvaldo Vargas. Muchísimas gracias por la compañía. Llegó el lunes 18 de mayo, Día de la Escarapela. Viva el programa de A2 y la Discoteca Nacional. Viva todavía. Héctor, muchísimas gracias. Hola, buenas madrunoches, Sonia, Fabián, queridos. Yo acá saliendo de Comodoro hacia Perito Moreno, en compañía de mis dos luceritos. Buen programa, abrazo grande. Javier, nuestro camionero amigo de Puerto San Julián. Uh-huh. Un abrazo bien fuerte, Javi, buena
1: beso
0: ruta.
1: Gigante.
0: Gracias. Les deseo una excelente semana y buena vibra para ustedes. Día 2, los últimos 3 números de mi documento para el sorteo de los álbumes y las figus. 994, Luis de Isidro Casanova.
1: Vamos, de la matanza de los pagos de Almirante Brown, la fragata.
0: Bienvenido, Luisito. Y ya estás anotado, 994, para participar de los sorteos. Muy buenas madrunaches, amigos, con la alegría de sentirlo cerquita. Olvido que es lunes. Que tengan un excelente comienzo de semana. Griselda, nuestra amiga de San Rafael. Buenas noches, aquí con mucho frío, en el silencio del campo, como siempre, con la estufa encendida. Me estoy tomando un whiskacho con los perros acostados al lado de la estufa. Me encanta escucharlos. Un abrazo fuerte, Raúl de Trenquelauken.
1: Gracias, Raulito.
0: Qué lindo, un beso grande, Raulito, para vos y para Ceci. Buena madrunoche, Sonia, Fabián, que tengan una hermosa y bendecida semana. Un bonito lunes, abrazo grande, Alejandra de San José de Hachal, allí en San Juan, cuando la señal acaba de indicar la una.
1: La una de la madrugada.
0: Hola, mis compañeros, los saludo desde Itatí, provincia de Corrientes. Espero que estén muy bien, nos escribe Ico Acevedo. Gracias, Ico, beso grande para vos. Hola, bienvenidos a mi casa, buen lunes, aquí presente escuchándolos, como siempre, aunque no enviaba mensajes, pero soy una oyente de hace rato.
1: Mira.
0: Nos aclara Violeta de Salta Capital. Vamos, Viole, todavía. Qué lindo saberte por allí. Gracias
1: bueno,
0: por esos corazoncitos,
1: claro,
0: obviamente
1: sí.
0: Violetas, ¿no?
1: Total.
0: Que tengan una buena madrunoche. Fabián, Sonia, siempre me alegra que vuelva a nuestro programa cada lunes. Excelente arranque de semana. Un abrazo a los amigos. Amigo Fabián, un beso a Sonia, a Tahir Soares, desde la ciudad de Sao Paulo. Gracias a Tahir. Besos para vos. Hola, parejita de A2, Sonia, Fabián, otra semana que comienza escuchándolos, como siempre, de Santa Fe con cariño, Ana María. Hola, Sonia, Fabián, volvieron, lindo escuchar sus voces. Con mi mamá María del Carmen, les mandamos un abrazo infinito, deseando que estén muy bien y felices. Soy Bea de San Rafael, besos y luz para los dos.
1: Gracias, Bea, gracias, un beso a María del Carmen, gracias.
0: Besos enormes para las dos, gracias. Buenas noches, dúo dinámico. Por las dudas, si no estoy anotado para las figus y el álbum del Mundial, Gastón de Gualeguaychú. Mientras Fabi se fija, yo sigo leyendo. Saludos a todos los que están prendidos a Nacional. Vaya mi abrazo radial desde Gualeguaychú. Entonces, Gastón, ahí te anota Fabi, terminación de documento 241. 241, bueno, en caso de ganar, Gastón, te acercas a LRA 42, ¿no? Lógicamente, Nacional Gualeguaychú. Seguramente lo encuentres a nuestro querido Lidelmar Otman. Así que mandarle un beso grande de parte nuestra. Ricardo, de Zárate. Hola, Sonia. Me dieron la buena noticia que hoy me operan de la vista. Gracias a Dios y lo quería compartir con ustedes. Gracias por estar a la distancia. Ricardo, no sabes lo felices que nos pone esta noticia también a nosotros.
1: Sin
0: ninguna duda. Vamos, que todo va a salir bien y como decimos, lo mejor está por venir.
1: Sin duda.
0: Nelly, querida, nos pregunta. Bueno, Nelly de San Benito, te decía hace un ratito,
1: sí,
0: ¿no? ¿Cómo
1: claro.
0: pasaron el finde? Estuvimos media hora contando, Nelly, así que imagínate. El de Fabián fue más movidito que el mío. Acá todavía acelerado el Isma. Ya no sé qué hacer hoy para que se calme. Y me venía pidiendo. Y como llovía, le hice un guisito bien caldudo y suculento. Y ahí se calmó.

0: metele dos o tres gotas de laxante.
1: Ahora todos felices. Dice, bueno, más vale así.
0: Tiene que ver con este fin de semana donde River se proclamó finalista, derrotando a Rosario Central 1-0. Y Belgrano de Córdoba en un partido de infarto, Sonia.
1: Tremendo.
0: 95 minutos el partido terminaba, no pasaba más nada. Ganaba Argentino Junior 1-0. 95 minutos. Gol de Ubita Fernández. Empate, ni del medio sacó Argentino. Imagínate lo que es un puñal. Alargue. Penales. Argentino lo ganaba por 2. Y erró 2 seguidos. Belgrano a la final por primera vez en su historia. El partido del morbo. ¿Sabés por qué, Sonia? En el 2011 jugaron por la permanencia en primera y hoy van a jugar por el título. Belgrano River en Córdoba el próximo domingo 15:30. Belgrano es el que en definitiva lo terminó mandando a la B a River y ahora lo va a jugar por el campeonato por primera vez en su historia y el finalista justamente es el Millonario. Todos con esa final para alquilar balcones.
1: Muy buena madrugada, Sonia. Fabián, quería agradecerles por haberme contestado el primer mensaje que mandé el viernes en su programa. En una mezcla de sorpresa y admiración, como diría mi padre, que no muchas veces lo decía, es buena gente. Les deseo un muy buen comienzo de semana. Miguel de Villa Ballester.
0: Todo de ella, ¿eh? Yo acompaño todo de esta morocha hermosa.
1: Buenas madrugadas, qué bueno volver a escucharlos. Gracias por estar ahí. Besos, nos envía Gerardo Gómez de La Marque, provincia de Río Negro. Besos, Gerardo. Buena madrunoche, gente de Nacional, que tengan una excelente semana de mayo. Miguel de Chascomús, beso grande, Miguel. Claro que sí, arrancamos la semana de mayo.
0: Qué detalle, uno no se da cuenta, pero es la semana de mayo.
1: Por eso sí, llevamos sí. La escarapela en el pecho con Fabi.
0: Los dos.
1: Buenas noches, chicos, aquí escuchándolos en el taller, con la de fierro encendida. Fresco está por Esquel, pero con bastante leña echada la combatimos. Gracias. Un abrazo bien fuerte para todos. Nos envía Cecil Hughes, desde Esquel. Qué capo este Fabián, acá escuchando tu finde. Se ha agotado también, Cecil, después de escucharte.
0: ¿Sabés qué? Un poroto, French y Beruti, hablando de la escarapela.
1: Uno más a propósito. Hola, Sonia, Fabián, ya que ustedes lo dijeron, les cuento que vendo escarapelas baratas. Desde San Luis, soy Mario.
0: Muy bien, Marito. Ojalá puedas vender muchas, que la gente deba volver a usar la escarapela, algo que se perdió y no deja de ser una muy linda costumbre.
1: 1:05 en todo el país.

Y después de tanto terror, de tanto misterio, de tanta situación fantasmagórica, de tanta imagen espectral, volvemos a la pasión, al amor, a la lujuria, a la sensualidad, a la sexualidad. Musicalizados mágicamente por el señor Gabriel Pepe Seri, de la mano de Phil Collins. En esta historia, que le podría caber a cualquiera de los que están en esta mesa hoy, lleva el título de

Mientras empieza a secarse el pelo con una toalla gruesa, un recuerdo la invade. De repente, las palabras exactas vuelven a su mente. Las que su amor le dijo antes de que él se fuera. Le habló del arte de escuchar lo que surge. Si prestas atención, lo sentirás y aprenderás a verte a ti misma a través de todo lo que te toca. El aire, los pensamientos o la luz, le había dicho un día. Mientras la humedad canta sobre su piel, ella escucha cómo el agua deja estelas en su cuerpo. Cada gota, una a una. Las que exploran sus emociones, las que recorren su geografía íntima. Tantas gotas, tantos recuerdos. Cierra los ojos y deja que sus sensaciones le abran una nueva mirada de ella misma. En el cielo de su conciencia emerge una impresión fugaz que poco a poco se convierte en una imagen cada vez más clara. La coma de su cuello, la plenitud de su pecho como un alce, el largo paréntesis de su espalda, el escalofrío de sus entrañas o la redondez indecente de sus glúteos. Dirige esta mirada interior hacia donde su cuerpo es más sensible. Primero el pecho. Sus pezones la perciben como una caricia. Se endurecen, se tensan y surgen oleadas de delicadas cosquillas. Rozan su piel, avanzan hacia su estómago, hacia el sol de todos sus placeres, con aromas tan embriagadores. Vuelve a abrir los ojos. Una mancha de luz se apoya en su garganta. Se desliza hacia su hombro derecho, se adapta a su forma. Se va. Vuelve. Roza el hombro. Y baja hacia su pecho. Allí la mancha traza círculos lentos. Su caricia es casi insostenible. Demasiados escalofríos. Casi un dolor. Una herida. Con su dedo traza una línea sobre su piel para dirigir la mancha hacia otros secretos. Para invitarla. Se enrolla alrededor de su muslo como una serpiente y sigue su curso hacia el centro de su sexo. Su cuerpo entero ondula entre luz y profundidades. Ella tiene que apoyarse sobre el borde de la bañera para no caerse, para dejarse ir, porque ya nada la retiene. Solo es belleza que gira, que se arquea y se tensa por el mundo. Ya solo es una inmensa caricia que la remueve y la emociona. Deviene plenamente carne y sangre. De su vientre ondas de placer llegan hasta sus pies o sus sienes. La invaden, van y vienen. Bailan y la hacen volar. Ella se inclina hacia adelante y su cuerpo se contrae. Su boca se abre tenuemente, pero ya no puede respirar aire. Se acurruca, sí, pero se siente inmensa y hermosa. Ella es principio y fin.

en su vientre nace y yace el universo. Quiere gritar, pero no le sale ningún sonido. Entonces ese grito ahogado hace que su cuerpo contorsione y resuena. Mil rayos de luz, mil colores brillantes fragmentan su cerebro mientras el mundo se curva, se envuelve alrededor de su estómago, de su impulso vital. En instante se suspende en un próximo paroxismo sublime. La ola que la sumergió pasa y le invade una nueva sensación, un delicado letargo, un suave calor, un fragmento de eternidad, de cuclillas sobre la alfombra del baño. Deja que la marea de su placer se calme. Cuando se conocieron, a él no le gustaba hablar mucho de su manera de ver el mundo. No sabía hacerlo. Sin embargo, ella le había invitado a seguir, sin sarcasmo ni burlas. Entonces, se había puesto a hablarle de momentos trascendentes. Del recuerdo de las pasiones vividas que se juntan en el mar y del don de la belleza, esa perla de no permanencia. Su forma de ver el mundo era tan refrescante, había hablado mucho, muchísimo, para enmascarar la vergüenza que sentía. Después, ella descubrió que en la intimidad él tenía el placer azul, como una O, y palabras impúdicas. Ella se lo había comentado y él se había reído. Tenía una mirada intensa que abraza y orgasmos como terremotos. Sus manos sabían tocarla, como se acaricia el viento o las piedras. A ella le encantaba sentirle. Y su piel con sabor a montañas o a ríos. Él amaba la plenitud de su cuerpo, así como la intensidad de su ser. Para ellos dos, las palabras groseras nunca cayeron en la obscenidad. Compartiendo sus cuerpos, disfrutando del viaje hasta la ebriedad. Pero eso fue antes, cuando él le ofreció todos los territorios de sus sueños, antes de que él se fuera.

0: Ahí teníamos la música en la voz de Billy Joel en Día 2, un lindo recuerdo finales de la década del 70 para Honestidad.
1: Una y 20 de la mañana en punto. Escuchando al extraordinario Billy Joel y ese tema que está seguramente también entre los mejores 5 o 6 lentos de toda la historia. A mí me transporta a la primaria, siempre se lo cuento a Sonia. Me acuerdo este tema sonando para fines del año 1980 y bailando como la momia blanca y la momia negra con nuestra compañera, la que más queríamos bailar, agarraditos así a un metro de distancia, ella de los hombros y vos de la cintura, como emulando titanes en el ring. Este hermoso tema, inolvidable interpretación, que no podía ser mejor después de la historia que escuchamos hoy, después de romper con el terror y el misterio y volver al erotismo y la sensualidad, Sonia.
0: Ay, sí, cómo quedamos, on fire.
1: Impresionante.
0: Bueno, hace un ratito presentábamos la canción Pasión Argentina, sí, ¿no? Que nos han enviado Pichilandi, el conde Gustavo Ojeda, y es la que vamos a utilizar y la que vamos a imponer desde Día 2 cada vez que se hable del Mundial 2026.
1: Qué banco.
0: Está a la vuelta de la esquina ya.
1: 24 días.
0: Bueno, justamente, el Mundial 2026 está por comenzar en México, Estados Unidos y Canadá. Y bueno, hace un tiempito se conoció la canción oficial de la Copa del Mundo, ¿no? Uh-huh. Shakira ya va batiendo récords, ¿no? Va pues ya por la tercera, ¿no?
1: Es una cosa de loco.
0: Está como Argentina increíble, con las copas.
1: Increíble.
0: Bueno, cuestión que la FIFA decidió esta vez incluir artistas de Norteamérica, que es la región sede, porque hay una mezcla de intérpretes, pero también de ritmos, que son parte de las características de los tres países. No es que va a haber una sola canción, ¿te acordás? Bueno, nosotros siempre hacemos alusión a una estata italiana.
1: La mejor.
0: Ejemplo, la que más nos quedó.
1: Olvídate.
0: La de Italia 90. Cuestión que a partir ya de marzo fueron saliendo algunos sencillos y bueno, la canción oficial del Mundial 2026, que se dio a conocer el 7 de mayo, la principal, fue Day Day, ¿no?
1: Sí.
0: En la voz de Shakira. Pero cabe recordar que forma parte de un disco, ¿sí? La primera del proyecto fue Lighter, una obra de Jelly Roll y Karin León.
1: Sí.
0: Producida por el canadiense Circuit, que mezcla inglés y español, además de géneros como rock, banda y country, con la intención de representar a los anfitriones, es decir, a los tres países.
1: Sí, sí.
0: Esa es la historia. Aunque tradicionalmente existía una sola canción oficial, desde Qatar 2022, la FIFA ha optado por un formato distinto. Así que Lighter, en ese sentido, funciona como una carta de presentación, más que como himno único. El segundo es Por Ella, que lo entonan Belinda, que es un exponente del pop latino, y Los Ángeles Azules, especializados en la cumbia, ¿no? Claro, desde México.
1: Exactamente.
0: Desde Iztapalapa. Bueno, el tercero es Hecho, una obra de Daddy Yankee y Gencia. De acuerdo con un comunicado de la FIFA, este incorpora un fragmento de Red and Black Light, de Ibrahim Malouf, y suma la producción de Malouf junto a Tiani, ganador de varios Grammy, bueno, de varios premios.
1: Que no es el del circo.
0: No, en absoluto. Así que hay varias canciones que formarán parte del Mundial 2026. Hay nombres de distintas partes, básicamente de los tres países que van a ser los anfitriones, ¿no?, de la próxima Copa del Mundo.
1: Y vos, no privándote de nada el fin de semana, escuchando la tira de la tanga.
0: Sí. Sí, la vi. No, la tira, no, el hilo.
1: Ah, el hilo de la tanga.
0: Así que, bueno, los artistas, como mencionábamos, Shakira, sí, Jelly Roll, Karin León, Belinda, Los Ángeles Azules, Daddy Yankee y Genicia. ¿Sí?
1: Sí, sí. Lindo.
0: Son quienes musicalizarán el Mundial.
1: Linda debe ser la cuenta bancaria de Shakira después de cada canción del Mundial, ¿no?
0: Claro, bueno, tengamos en cuenta, en 2010... Waka Waka.
1: Waka Waka.
0: Ay, ay, ay, Brasil, 2014.
1: También esa no la recuerdo. La. Ah, tenés razón.
0: Claro. Y bueno, esta es la de 2026. Sí. México, Estados Unidos y Canadá. Dai Dai.
1: Sí.
0: Dai Dai.
1: Todas son más o menos parecidas de cambiar la letra, ¿no? Una cosa. ¡Qué locura!
0: Bueno, ella ya no llora, ella factura.
1: Qué locura, qué locura. Pero bueno, nada. Se ha perdido aquello de ser generadores o creadores de un tema que sea inolvidable. Digo, Sony hablaba del número uno lejos, no habrá ninguno igual, no habrá ninguno, como una estatua italiana de 1990, ¿no? Pero uno, sin mal, por ejemplo, nosotros, en el 78, fue contratado Ennio Morricone, claro, para hacer la canción del Mundial. Loco, sí, estamos, señor, hablando de un grosso, grosso, ¿me entendés? Pero ahora, viste, parece, bueno, es un poco cómo se va distorsionando el oído humano, con solo haber escuchado 5 minutos explayarse a Sonia cuando arrancó este programa, sabemos a qué nos debemos atenernos hoy con respecto a la música que suena en cualquier lado, ¿no? Pero bueno, eso es lo que hay, es lo que hay. Por eso lo viejo siempre funciona, Juan.
0: 1 y 26 en la República Argentina. Y seguimos agradeciendo mensajes que siguen arribando a nuestro WhatsApp. Qué lindo sabernos en sintonía. Mira, estamos acompañando a los chicos allí en la panadería, como siempre. Uh-huh. Y los lunes laburan.
1: También, claro, como, no es como antes, ¿viste?
0: No, tenés razón.
1: Antes los peluqueros y los panaderos no laburaban.
0: Claro. Gustavo, Daniel y Ángel, buenas noches. Sonia y Fabián, que tengan un gran lunes aquí acompañándonos una semana más. Abrazo para ustedes, chicos. Buena jornada de trabajo. ¿Sí? Buenas noches, Sonia, Fabián. Me hicieron reír un poco con todo lo que contaron. Me hacen olvidar de mis pálidas.
1: Es para eso nuestro programa.
0: Esa es exactamente la idea. Que con nuestras penurias y miserias ustedes se den cuenta que siempre hay alguno que puede estar peor.
1: Somos humanos.
0: Somos humanos.
1: No es inteligencia artificial esto.
0: No, en absoluto. Emma, de Francisco Álvarez, que nos cuenta que esta semana,
1: sí,
0: se va a acercar a retirar su álbum.
1: Muy bien.
0: Dice, quiero figuritas también. Sí, viene el álbum
1: con figuritas.
0: Con las figuritas.
1: Con
0: Emma.
1: Figuritas.
0: Sí, por supuesto. Ya está, esperándote tu premio aquí en Maipú 555.
1: Nosotros invitamos a la iniciación completa. Álbum y las primeras figuritas.
0: Claro. Muy buena madrunoche, mis queridos Sonia y Fabián. Hermosa bienvenida, Fabi.
1: Como siempre.
0: Como siempre. Para
1: como
0: recibir
1: ella.
0: Tu amor.
1: Claro.
0: Quiero el álbum y las pipas.
1: Lo querés todo.
0: Maggie de Comodoro Rivadavia.
1: Maggie, querés todo, Maggie.
0: Fíjate si no está anotada, Maguita.
1: Está anotada, Maggie, sí la recuerdo, cómo
0: mis
1: no.
0: Tres últimos números de documento, 791. Les mando mi corazón en un abrazo apretadito. Mirá, si estás anotada, Fabián, ya te va a decir cuál es el número de
1: exactamente,
0: orden.
1: Exactamente, ya, ¿sí?, te lo voy a decir, ya te voy a encontrar. Sí, sí,
0: 791.
1: Maggie, cuatro, mirá, de las primeras que anotó.
0: De las primeras que te anotas. Ya estás anotada, Maggie, participás. Beso. Buena madrunoche, saludos, Sonia, Fabián. Pregunto, ¿los zapatos entran en algún sorteo, Fabi?
1: No, eso no, eso lo sorteó Dios y me lo encontré.
0: Héctor, de Luján, beso grande.
1: ¿Sabés que en un momento cuando encontré los zapatos, recordé una vieja película de los 90 que hicieron juntos Brandoni y de mi barrio con humor, de mi barrio con amor.
0: Ajá.
1: Brandoni con esta chica tan hermosa que falleció por el propóleo, ¿te acordás?
0: Alicia Brusso.
1: Alicia Brusso. Entre otros, ¿no? Mario Pasic, Patricia Echegoyen. Y vos sabés que es una comedia tragicómica. Brandoni encuentra un par de zapatos con polainas, ¿no?
0: Ay, mirá,
1: él era un bandoneonista de barrio.
0: Sí.
1: Y resulta que cuando se lleva los zapatos a la casa y le pasa el lustre, ¡puf!, aparece la imagen de Carlos Gardel.
0: No, sí. Es como una lámpara de Aladino.
1: Es hermosa, se las recomiendo, es una película bellísima, que la vi el fin de semana otra vez, esas cosas que me pasan y cuando la veo no la puedo dejar de ver. Se las recomiendo, de mi barrio con amor, recordar a grandes actores que hoy ya no están. Y entonces dice, ¿qué haces, pibe? ¿Cómo estás? Carlos, estoy acá para cumplirte tres deseos. Entonces, cada vez que él frotaba los zapatos...
0: Me muero, qué
1: sí,
0: buena.
1: Entonces, porque lo primero que le pide es un traje, porque él tenía que salir con Alicia Brusso. ¿Por qué? él era, estaba en esas, antes no había Tinder. Antes había revistas donde uno mandaba mensaje y el otro le contestaba. En esa época, para los pibes de hoy no saben lo que es eso. Entonces hay una revista de encuentros. Entonces, Alicia Abruzzo se presenta como la mujer que está sola y espera. No, perdón. Ella es alma en pena. Y él le contesta como el hombre que está solo y espera. Entonces, cuando le contesta a ella que se van a encontrar, no se conocen, él va a buscar el único traje que tiene que lo había dejado en la tintorería. Y cuando llega a la tintorería, el japonés había muerto. Y se lo estaba llevando en el cortejo.
0: No.
1: Y el saco estaba cargado del lado adentro. Y él le habla a la japonesa, mire, señora, que no. Y en pleno cortejo. Entonces llega a la casa sin traje. Y entonces frota los zapatos y aparece Carlos. ¿Qué te pasa, pibe? ¿Cómo te puedo ayudar? Don Carlos, necesito un traje. Ese es tu primer deseo, querido. Ahí lo tenés. Y le pone un traje. Y no les cuento más, porque la película es realmente para verla. Y yo cuando encontré esos zapatos hoy, digo, ¿no será lo que? Iba a pedir dos, tres palos. Para llegar a fin de mes, ¿viste? Porque cada vez no cuesta más. Pero dije, no, mejor no lo froto a ver si no me aparece alma en pena. Y lo único que falta es que me lleven para arriba.
0: Me encantó. 1:31, sigo agradeciendo mensajes.
1: Sí,
0: ¿cuántos somos en esta madrugada de lunes? Buenas noches, Sonia, Fabiana, acá sereneando en el Obrador. Me anotan para el sorteo Javier de Nogoyá, provincia de Entre Ríos. Terminación de documento 287.
1: Ahora vamos a hacer un control porque si no nos va a pasar lo de siempre que empezamos a anotar y ya están anotados. 200... ¿Ves que está? Les pido por favor.
0: Bueno, pero no, por ahí no sabían que nuestros oyentes que ya se habían anotado la semana pasada siguen participando. Número de orden para Javier.
1: Javier Nogoyá, 19, mirá.
0: Muy bien, anotado, Javito. Beso grande, grande para vos. Muy buena madrunoche. Toda buena semana inicia con una buena noche. El frío no colabora mucho, pero escuchándolos es como estar en un gran abrazo acogedor que acompaña hasta que uno se duerme. Que tengan una maravillosa semana. Pregunta.
1: Sí.
0: ¿Sí? Yo ya estoy anotada para los próximos sorteos.
1: ¿Quién es yo?
0: Estaría bueno que no os dije. Ya había pasado mi número, pero no había dicho mi nombre. Y no, estaría buenísimo que nos dijeras tu nombre. ¿Será Jazmín? Bueno, esperamos que nos confirmes.
1: Que confirme.
0: ¿Sí? El nombre. ¿Desde dónde nos escribís? Estaría buenísimo, Jaz, y los últimos tres números de documento. ¿Sí? Así te confirmamos si ya estabas anotado. Buen comienzo de semana, Sonia, Fabián, amigos de Radio Nacional, ya junto a su compañía desde La Puna Salteña, nos escribe Víctor. Beso grande, Víctor, querido. Gracias, gracias como siempre por acompañarnos. Por ahí lo tenemos a Miguel, nuestro amigo de Monteros, allí en Tucumán, que manda saludos a su señora Claudia, que ayer estuvo cumpliendo años.
1: Muy bien.
0: Otra taurina, Claudia.
1: Un beso grande.
0: Beso enorme, espero que lo hayan pasado de 10. Por aquí Ana de Silípica, Santiago del Estero.
1: Mira vos.
0: Sonia, Fabián, siempre esperando el domingo a la noche para reírme con ustedes de las ocurrencias vividas. Gracias por estar, se los extrañó el finde. Gracias, gracias. Quiero las pipas.
1: Muy bien.
0: Nos dice Ana. Bueno, enviarnos los últimos tres números de documento. Anita, sí, y bueno, en caso de resultar ganadora, obviamente que tu premio rumbea para Nacional Santiago del Estero.
1: Claro.
0: Obviamente. Por aquí, Jorge Michel, desde Albardón, provincia de San Juan, nos escribe, hola, hola, qué alegría, qué felicidad volver a escucharlos como todas las noches. Como diría, en este caso, el inefable Eladio Arregui, llegaron a la final por esas cosas de la vida. El fútbol no tiene lógica. Yo soy de River, pero nadie apostaba un mango por estos dos. Besos y abrazos para todos.
1: Es verdad, es verdad.
0: Que sincero, Jorgito.
1: Sí, está bien.
0: Bueno, ojalá tenga suerte, dice, mis últimos tres números de documento, 845, 845, Jorge Michel de Albardón, provincia de San Juan. Ahí está mi radio preferida. Bien, ahí con Pichilandi. ¡Genios! Gracias, gracias a vos, Jorge, por tu valoración. Jorge Michel, entonces, de Albardón, San Juan, 845, anotado.
1: Número de orden 56.
0: Muy bien. ¡Qué suerte, Fabián! ¡Te felicito! Saludos, Sonia, querida. Acá sigo estudiando gastronomía por internet y divirtiéndome con su genial programa. Pintó una picada suculenta a la plancha.
1: ¡Qué rico!
0: Nos escribe Ricardo desde Villa Langostura. Dice que ya se están aprendiendo la canción de Pichilandi con los nietos, que después nos van a enviar los videos. ¡Qué bueno!
1: Después la vamos a pasar otra vez, ¿eh?
0: Los esperamos. Hola, mis amores, ¿cómo va? Espero que súper bien. Yo acostado, pero me levantaré temprano, congelado, para ir a trabajar. Quiero participar del sorteo por el álbum y las figus. Aclaro que si me los gano, ustedes, Sonia, Fabi, salgan a la calle y se lo den a algún chico de la calle. Ese sería mi mejor regalo. Soy Román, de Neuquén Capital. Últimos tres números de documento, 152. Su amigo Scout, claro, no podía ser de otra manera.
1: Yo propongo otra cosa mejor. Que lo haga él. Nosotros se los mandamos.
0: Muy bien.
1: Y Román va a elegir a quién se lo va a dar en la provincia de Neuquén.
0: Me encanta la idea. Vamos a ver si Román la comparte. ¿Sí? 152.
1: Anotado.
0: Román de Neuquén.
1: 57 anota. El número de orden.
0: Hola Sonia, hola Fabián, muy buena madrunoche. Les quería comentar que ayer 17 cumplió 20 años uno de mis nietos. Se llama Brandon Ciro. Es muy bueno. Les deseo lo mejor en el camino de su vida. Hace mucho frío en Paraná. Un saludo fraternal a sus queridas mamás.
1: Muchas
0: Rosa
1: gracias.
0: De Paraná.
1: Un abrazo grande. Hoy estaba preocupada, Marta, por todo lo que había acontecido en mi casa. Y me escribía, dice, no quiero ponerte nervioso.
0: Muy buenas noches, Sonia, Fabi. Gracias a ustedes por la compañía. Llegando a Neuquén, abrazos para todos. Anótenme, Oscarcito Vázquez de Pehuajó. Terminación de documento 916. 4 grados bajo cero, le marca el termómetro de su vehículo. Oscar, abrazo fuerte. 916, terminación de documento. Oscar de Pehuajó, entonces, anotado.
1: 916, 58.
0: Tito de San José de la Dormida, allí en el norte cordobés, también canta presente. Igual Oscar de Merlo, buenas noches. Madrunocheros de A2, buen arranque de semana. Nuevamente compartiendo con ustedes este bello momento. Abrazos gigantes y mejor jornada para todos. Montañas de besos. Muchas gracias, querido Oscar. Montañas de besos para vos también. Buena madrunoche. Gracias por la compañía. Camilo Zárate, de Cañada de Gómez, allí en Santa Fe. Rubén de Bahía Blanca también nos envía un abrazo grande.
1: Rubéncito.
0: Muy buenas a mis duendes de la madrunoche, Sonia y Fabián, que tengan una hermosa jornada. Abrazo enorme. Gracias, Rubén, querido. Abrazo fuerte para vos. Por aquí también lo tenemos a Ricardo de Joaquín B. González, en Salta, que tengan un excelente comienzo de semana. Acá firme en el dial, siempre Radio Nacional, mi compañera. Que Dios los bendiga, un abrazo y gracias por la buena onda. Hacen muy bien al alma. Contagian las ganas de trabajar.
1: Gracias.
0: Bueno, Ricardo.
1: Bueno. Y sobre todo un lunes que lo confirme. ¿No?
0: Oh. Hola, buena madrunoche. Sonia, Fabián, nos estamos escuchando en la panadería. Cocinando pan.
1: Qué rico.
0: Pablo y mi compañero Ramiro. Estamos hasta las 6 de la mañana. En Tartagal está frío y lloviznando. Qué lindo para estar adentro en la cuadra.
1: Oh, olvídate.
0: Oh, el tema es cuando salís, ¿viste? Uh-huh. Ahí te la regalo.
1: Sí, terrible.
0: Pero hasta las 6, ¿quién...?
1: Ahí.
0: Quita el momento.
1: Olvídate.
0: Bueno, buena jornada de trabajo, chicos. Gracias, Pablito. Gracias, Ramiro, por acompañarnos también. ¿Sí? Oscar de Tortuguitas, buena madrunoche al gran dúo. Abrazo grande. Qué buena música y todo lo que nos cuentan. Para el sorteo, los últimos tres números de documento de Oscar de Tortuguitas. 640. Uh-huh. Anotado, 640. Mi querido amigo. Buena madrunoche, Sonia, Fabián. Con respecto a la canción oficial del Mundial 2026, muy similar a otras melodías de los últimos mundiales. No tengo nada en contra de la reina del pop Shakira, pero esa melodía pseudoafricana, ¿qué tendrá que ver con los yanquis y con los mariachis, locos? Ridículo. Carlitos de Recreo Sur, allí en la provincia de Santa Fe, saludos cordiales. Creo que tiene razón.
1: Comparto,
0: Carlos.
1: Coincido, acompaño.
0: Sí, absolutamente, firmamos al pie. Buena madrunoche, estimados de DA2. Acabo de sintonizarlos. Ojalá logre continuar hasta las 4, que esperaré el especial de la Discoteca Nacional. Saludos cordiales a todos desde Córdoba Capital. Oscar Alberto Escobedo. Beso grande,
1: beso
0: Oscarcito.
1: Grande.
0: Bueno, acá responde, sí, Jazmín. Ella nos escribe desde Villa Minetti, provincia de Santa Fe. Ajá. Últimos tres números de documento, 116. Recién este año me estoy acostumbrando a escuchar radio, dice. Creo que soy una de las pocas jóvenes que escuchan radio.
1: Muy bien.
0: Y a M encima.
1: Exactamente.
0: Jazmín, gracias.
1: Entrará por FM o por AM, pero no importa. Con que
0: importa,
1: escuche
0: bueno
1: radio
0: que
1: es importante. Escucha. ¿Qué te parece?
0: ¿Cómo que no? Bienvenida y ya estás anotada. Ahora sí. Y agendada en nuestro WhatsApp.
1: Número 60.
0: Para número Jazmín. De orden 60, ¿sí? Beso grande. Hola, divinos. Un saludo grande. Participamos del sorteo Bueno, muchas gracias por la compañía. Nos escribe Luis Scroft. Bueno, enviarnos los últimos tres números de documento.
1: Claro.
0: Amigo. Sí. Abrazo para todos los amigos y amigas que por allí están en sintonía siendo parte de nuestro día 2.
1: ¿La tanda? Nos falta la tanda.
0: ¡Ah! No me digas. Vamos. Allá vamos.
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0: Y este tema, Pasión
1: Argentina.
0: Claro, Pasión Argentina. Pasión Argentina para este momento que vivimos. Es Panini. Agradecidos, Panini. Agradecidos por las figuritas y por los álbumes para nuestros oyentes en todo el país. De la Puna a la Antártida y de la Cordillera a las Toninas. 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Así que agradecidos por, como siempre, confían en nosotros, una firma tan prestigiosa, la que hace las figuritas del Mundial desde hace 60 años. ¡Panini! Gracias, Panini. Y ustedes a participar de la mano de Pichilandi y la canción del Mundial.

Me trae reminiscencia de tema. Me hace acordar. Me hace acordar de Canal 9 en los 80. Solidaridad, sábado de la bondad. Solidaridad. Pero ahí estaba Pichirandi y el Conde Ojeda. Una gentileza que han tenido para con nosotros. Aquí estamos, haciendo este programa por y para ustedes, disfrutando de lo que falta. Apenas 24 días para que llegue la cita mundialista.

0: ¿Vos me decís, che?
1: Me digas.
0: Sí, estaba viendo el partido de Inter Miami y viste que en las hinchadas de toda América copian lo bueno y lo malo del fútbol argentino, ¿no?
1: Sí.
0: Y en un momento del partido, en la Major League Soccer, Estados Unidos, la hinchada de Inter Miami empezó a cantar jugadores, de su madre, a ver si pone huevo, que no juegan con nadie. Y Messi en el medio del partido giró y los entró a mirar con el ceño fruncido, ¿viste? Y ellos seguían jugadores, de su madre. Y en un momento Messi le agarró, hizo montoncito.
1: Montoncito.
0: Y hacía, ¿qué carajo gritan? ¿Qué y ahí se dio cuenta todo el día, empezaron a hacer todos los demás. Y él hacía, ¿qué gritan? ¿Qué gritan? A los hinchas, la barra de Inter Miami está encabezada por Cachito, que es un argentino radicado en Miami, medio turbión el hombre, le digo la verdad, yo estuve indagando. Pero lo cierto es que le cantaban a Messi. Después quiere que no le griten acá a los jugadores, a Paredes, a Di María. Y le gritan a Messi en Miami. Qué locura, ¿no? El fútbol da para todo, ¿no? Aparte, habiendo sido campeón el año pasado, el Inter Miami, que antes deambulaba, desde que llegó Messi, los conocen en todo el mundo. Pero bueno, cosas que tienen que ver con el fútbol de hoy y la cercanía al Mundial. Por eso nombramos a Messi. 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
1: ¿Les cuento una cortita?
0: Sí, mi amor.
1: ¿De la película Forrest Gump?
0: Sí.
1: Una curiosidad.
0: ¿Qué encontraste?
1: Que tal vez no muchos sepan.
0: Sí.
1: Cuando pensamos en Forrest Gump, sí, inmediatamente imaginamos a quién. A Tom Hanks.
0: Corriendo, yo lo veo corriendo.
1: Sí, obviamente, atravesando carreteras interminables mientras dice... Y así fue como empecé a correr. Pero hay un detalle que pocos conocen.
0: A ver.
1: En varias de las escenas donde Forrest cruza el país corriendo...
0: Sí.
1: ¿Quién realmente aparece en pantalla? No es Tom.
0: Ah, mirá vos.
1: Es su hermano menor.
0: ¡Ah, la pirinola!
1: Jim Hanks.
0: Mirá vos, como usó de doble a su hermano el hombre.
1: Bueno, según se ha contado, Jim fue elegido como doble en muchas de esas tomas porque podía replicar mejor esa forma de correr tan particular y relajada, ¿no?, que definía el personaje.
0: Sí, es verdad.
1: Además, ayudó en otras escenas donde se necesitaban planos lejanos o repeticiones técnicas. Uh-huh. La película, seguramente recordarán, dirigida por Robert Zemeckis, se convirtió en un fenómeno mundial y ganó múltiples premios, incluyendo el Oscar a Mejor Actor para Tom Hanks. Sin embargo, detrás de esas largas carreteras y momentos icónicos, hubo un trabajo familiar silencioso que casi nadie notó. Así que una curiosidad más, que demuestra que incluso las escenas más famosas del mundo guardan a veces muchos secretos detrás de cámaras.
0: Sí, claro. Además, con lo que implica hablar de... Bueno, nosotros es recurrente que nosotros traigamos a esta mesa de trabajo a Tom Hanks por la admiración que sentimos por él, por el cariño y por el afecto, ¿no? Que tienen en todo el mundo, por este gran actor. Y no me canso de verlo en un momento hace muy poco tiempo, Sonia, mientras sacaban en un parque de los Estados Unidos una foto, unos recién casados.
1: Sí.
0: Y él apareció haciendo footing, como se decía antes, ¿no? Trotando. Como decía un amigo mío, troteando.
1: Te digo, muy, pero muy parecido.
0: ¿El
1: muy
0: hermano?
1: Parecido al hermano.
0: Sí, y para hacer el papel de él, más allá de la barba,
1: claro,
0: pero los ojos, las facciones, uh-huh, tienen que ser similares porque lo tomaban en primer plano también.
1: Exacto.
0: Y recuerdo esa escena que te contaba de los recién casados haciéndose foto y Tom Hanks que pasan por allá y dicen, permiso, los quiero saludar, felicidades. Y quedaron todos sorprendidos y me pudo sacar una selfie, él mismo con su teléfono, no, se sacó una selfie y la subió a sus redes sociales, el propio Tom Hanks, ¿no? Qué delicadeza, ¿no? Qué momento inolvidable para los recién casados y muestra toda su humanidad del tipo, ¿no? Muy querido, por cierto.
1: Estamos a 11 minutos apenas de las 2 de la madrugada. Vamos a seguir adelante disfrutando de música. Y esta, fíjate, ¿no?, cómo todo tiene que ver, uh-huh, con todo. Esta canción, seguramente muchos la relacionamos con Diego Maradona, uh-huh, con aquel Calentamiento precompetitivo,
0: muy
1: así
0: bien,
1: se dice.
0: Sí.
1: Esa la aprendí de Pomelo. Allá por el año 1989, en un Bayern Múnich versus Napoli por las semifinales de la Copa UEFA.
0: Uh-huh. ¿Mm?
1: Maradona haciendo un bailecito previo y obviamente un momento viralizado.
0: Me quedé sorprendido por ese dato que guardaste de alguna vez, te dije. ¿Eh? Un profesor nos corregía siempre en la escuela de periodismo. No hay precalentamiento ni calentamiento. Son movimientos precompetitivos. Acostúmbrense, y a mí me quedó grabado para siempre.
1: Yo desde que te escuché, mira, también lo incorporé. Bueno, vamos a disfrutar, ¿eh? y a volver a vivir, ¿por qué no? Aquel momento, cerrando los ojos, viéndolo a Diego Alzom de Opus en este Life is Life. En día 2.

0: teníamos a la banda austríaca Opus, Life is Life. Qué lindo recuerdo del año 1984.
1: 6 minutos nos separan de las 2 de la madrugada para el final de esta jornada del lunes. Y quiero contar algo, Sonia y oyentes, ¿no? Tiene que ver con el maleficio a veces que sufren algunos equipos, ¿no? Digo, teniendo en cuenta esta definición del campeonato y lo que sucedió ayer entre Belgrano y Argentinos Juniors. Cuando Argentinos Juniors lo tenía en el buche, ya te partido ganado. A los 95 minutos le empata Belgrano. Van a la largue, van a los penales. Argentinos Juniors perdió sus últimas 7 definiciones por penales. En el 2026 fue eliminado de la Libertadores, Copa Argentina y Apertura por esta vía. En el 2025 perdió la final de la Copa Argentina y en cuarto de final de la Apertura en la tanda también en el 2024. Pero lo más extraño de todo esto es que sufre una maldición eterna Argentino Junior con la definición por penales. Porque perdió 35, de las 38 tandas de penales que tuvo que atravesar en su historia, 38 tandas de penales que tuvo que atravesar en su historia, ganó 15 y perdió 23 Argentinos Juniors. Es un dato que refleja el momento de uno de los mejores equipos del fútbol argentino, sin ninguna duda. Argentinos Juniors juega un fútbol hermoso, el técnico con el que tengo una gran relación de muchos años, Nicolás Díez, propone un fútbol vistoso. La historia de Argentinos Juniors viene justamente construida a base del fútbol. No por nada la canción que enorgullece a la hinchada argentina es Los Globetrotters de la Paternal, fútbol y toque, porque así fue la historia, ¿no? Aparte que es el semillero del mundo. Los mejores jugadores de la historia del fútbol argentino han salido de Argentina. Desde Diego Armando Maradona, les tiro 2 o 3. Diego Armando Maradona, Fernando Redondo, por nombrarte 2 de los más grandes, ¿no? Checho Batista, Cristian Traverso, Pipa Gancedo. Y así estaría 2 o 3 horas nombrándote a los jugadores que han salido de una escuela de fútbol. Pero a la hora de los penales, los tipos están signados por la tragedia, ¿no? Sí. Increíble. Lo cierto es que...
0: Parece gimnasia.
1: Lo cierto es que es simplemente recordarles que la final el próximo domingo es entre River y Belgrano de Córdoba. River y Belgrano de Córdoba.
0: ¿A qué hora?
1: 15:30. Mirá la suerte que tiene Belgrano, ¿no? Lo que es, tiene que ver con que justamente el campeonato que por primera vez va a definir en una final Belgrano de Córdoba, la definición será en la provincia de Córdoba. Y esto estaba elegido desde hace mucho tiempo antes de que se supiera que Belgrano iba a ser finalista. En el Mario Alberto Kempes de la provincia de Córdoba, domingo 15:30, domingo 24 de mayo, River Belgrano por una estrella más de este fútbol argentino.

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0: 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Nos vamos, mi amor, me voy, va.
1: Vos te vas, nosotros nos quedamos por aquí, parte del equipo, haciendo la discoteca nacional.
0: Y con perfume el de hoy. Bueno, mi amor.
1: Es mismo de siempre.
0: Hoy es otro, me parece. Me da la sensación.
1: Ah, puse cremita de la mano.
0: Veo como ya la conozco.
1: En todo.
0: Gracias, Gaby. Un beso grande. Gracias, Jackie. Hasta mañana, ¿eh? Gracias por todo, por tu movilidad, por tu ir y venir. Tenés más ir y venir que Canigia en el 90. Gracias, mi amor. Gracias a todos. Se quedan hasta las 6 de la mañana haciendo el aguante a Discoteca Nacional. No se van a ir. Si llega la reina y se queda con ustedes hasta que las velas no ardan. Hasta mañana.
2: 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Las 2 de la madrugada en la República Argentina. Rigen nuevas tarifas en colectivos y trenes dispuestas por la Secretaría de Transporte para el Área Metropolitana de Buenos Aires. El boleto mínimo de colectivo de jurisdicción nacional tendrá una actualización del 2% y pasará de 700 a 714 pesos para los usuarios con SUBE registrada. La tarifa pasará a costar 321 pesos con 30 para quienes acceden a la tarifa social y 1.428 pesos con SUBE sin registrar. En tanto, el boleto de tren aumentará un 18% en promedio, con lo que el valor del primer tramo pasará a costar 330 pesos. El presidente Javier Milei designó a Patricio Norberto Zunini como vocal del Fondo Nacional de las Artes. A través del decreto 358/2026, publicado esta madrugada en el Boletín Oficial, se estableció que el nombramiento se extenderá hasta el 28 de febrero de 2030 con carácter ad honorem. Zunini fue propuesto por su reconocida trayectoria y su amplio apoyo al arte y la cultura argentina. El INDEC dará a conocer el estimador de la actividad económica de marzo. Hoy se revelará la valorización de la canasta de crianza de la primera infancia, la niñez y la adolescencia correspondiente al mes de abril y el índice de salarios de marzo. Mañana se conocerá la evolución del índice de costo de la construcción y el sistema de índice de precios mayoristas del mes de marzo. El tiempo en la ciudad autónoma de Buenos Aires y alrededores, la temperatura 6 grados, el cielo está despejado, la humedad es del 84%. Rige una alerta amarilla por viento para el centro y sur de la provincia de Santa Cruz.
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Me encanta, me encanta, me encanta esta hora, esta parte del día, porque me da la posibilidad siempre, y hoy no es la excepción, de abrirte de par en par las puertas de la Discoteca Nacional.

Ahí lo teníamos, Andrés Calamaro con Bohemio, una canción del año 2013 para abrir musicalmente nuestra discoteca nacional, para darles la bienvenida a las 2 y 10 del lunes 18 de mayo de 2026. Aquí nos quedamos hasta las 6 recibiendo amigas, amigos de aquí, de allá, de todas partes, ¿eh? De todos los rincones de la patria, porque hay 49 de nuestras emisoras que hacen posible que estemos conectados en el comienzo de un nuevo día. Decíamos, ¿no? Hoy tempranito, bueno, día de la escarapela, empezando a transitar la semana de mayo, ¿sí? A partir de hoy y hasta el próximo 25, y en el Día Internacional del Museo. Sí, vamos a recorrer los porqués a lo largo de nuestra discoteca de estas celebraciones. Lo cierto es que por aquí nos quedamos puestos en el aire por el señor Gabriel Octavio Zeni. Desde el control central de LRA1, Radio Nacional Buenos Aires, supervisado hoy por Fabito Martínez y merced a la labor de los compas Claudio y Enrique Aparicio, llevando nuestro mensaje de madrugada a todos los rincones de la patria, ¿sí? Ellos haciendo lo posible desde la planta transmisora de Radio Nacional ubicada allí en General Pacheco, provincia de Buenos Aires. Nos produce y nos coordina como siempre ella, la inefable Jacqueline Macarevicius. Equipo completito en esta madrunoche de radio para arrancar juntos y juntas una semana más en sintonía. ¿Sí? Volviendo a escuchar aquellas canciones que nunca se fueron, esas que nos hacen volver a vivir algún momento, alguna situación, o que cuando las escuchamos quizás se conviertan en personas, llenos de historias. En esta madrunoche de radio estaremos, como decíamos, hasta las 6 en la discoteca nacional. Así que arrancamos con una linda versión de uno de los clásicos, ¿no? De Franco Simone, en la voz de Vicentico, Paisaje.

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estaban Patricia Sosa y el mexicano Manuel Mijares con una canción que todos conocimos por el puertorriqueño Luis Fonsi. No me doy por vencido. Antes habíamos escuchado a Marcela Morelo, Dicen, y Vicentico en el comienzo con Paisaje. 2:23 en la República Argentina y ya estamos en marcha, claro que sí. Ya estamos en movimiento y hasta las 6 no paramos. Gracias a quienes siguen de largo y se quedan por allí siendo parte de esta discoteca nacional, como Mario allí en San Luis. Sonia, querida, igual que el frío, te sigo acompañando. Vamos, todavía incondicional tu compañía, Mario, gracias. Clarita de Puerto Iguazú, que asoma por allí. Gracias. Abrazo, Sonia, abrazo grande, grande, gracias por estar. ¡Ay, qué lindo sticker! ¡Ay, oh, una foto mía con el gorrito de lana que me tejió Clara y que me envió! Gracias, me encantó, ya me lo guardo. Abrazo fuerte para Sebastián de Igualjaina, allí cerquita de Esquel, provincia de Chubut. Vamos todavía, Sebas. Sigue de largo con la discoteca Alejandra en San José de Jáchal. Vamos todavía, mi querida amiga. Gracias. También Griselda de San Rafael. No puedo pedir más a la vida. Mira, acá en compañía de Sonia con su música buenísima y jugando Candy. Ay, me gusta. Ay, viste que son adictivos esos jueguitos del celu. A veces llego y son las 10 de la mañana y no me puedo dormir. Digo, déjame, por favor, que tengo que descansar. Gracias, Gris. Me encanta seguir acompañándote. A Marta también, de San Salvador de Jujuy. ¿Cuántos y cuántas que somos en esta madrunache de lunes? Bendecido lunes, querida Sonia. Gracias por la agradable compañía. Abrazos y los mejores deseos desde mi fría tacita de plata. Marta, en un ratito, cuando haga la recorrida por nuestra patria, paseo por Jujuy y te cuento cómo viene la historia en cuanto al clima. Buena madrunoche, Sonia y equipo, que tengan un buen inicio de semana. Nos escribe Germán de San Luis del Palmar, presente en la provincia de Corrientes. Sigue un ratito más de largo, mirá, junto a su salamandra, Cecil Hughes, en Esquel, compartiendo un cafecito y terminando ese regalo para su niño. Un regalo artesanal, qué maravilla. Me encanta, Cecil, el tiempo de la mejor manera, ¿no? Cuando se invierte así en los afectos. Gracias. Sonia querida, acá acompañándote, linda música. Abrazo enorme. Néstor, nuestro incondicional amigo del Parque Nacional Los Alerces, allí en la provincia de Chubut, también presente. ¿Nos escribís? Te leo. Y si gustás, nos envías un mensaje de audio, una nota de voz al WhatsApp nacional. 113-870-7485. Ese es el número que agendás, que agregás en la agenda del CELU. 113-870-7485. Ahí estamos, en línea esperándote. En esta madrunoche que por la Ciudad Autónoma de Buenos Aires se presenta con cielo despejado, 5 grados 7 décimas la temperatura, la humedad 85%, 1023.2 hectopascales la presión, no se registra viento en superficie. Eso está bueno porque no se siente tanto el frío. Y además lo bueno, y dos veces bueno, es que el servicio meteorológico está indicando por estos lados, digo, ¿no? Lo manifiesta esta humilde locutora que padece mucho el frío, lo pasa mal. Se espera una jornada con cielo despejado, o sea que va a haber solcito que nos va a entibiar y con una temperatura máxima de 17 grados. Mañana, más lindo todavía, porque la máxima está estimada en 19 grados, también con cielo despejado. Y a partir del miércoles ya empieza a bajar un poquito el termómetro. En cuanto a las máximas, más que nada, se habla de una máxima de 16 grados aproximadamente. Así que así estamos, arrancando con 5 grados 7 décimas de temperatura, cielo despejadísimo por estos lados y lo prometido en instantes, un paseíto por nuestra patria. Ahora vamos a seguir adelante, disfrutando de música. Se viene otra dupla ahora, Mía y Soledad, con una canción de italianos, una canción del año 1983 que versionó, si la memoria no me falla, también Leo Dan, ¿sí?, que pertenece a Luigi Albertelli, Enzo Malepasso y Zucchero Fornaciari.
Non voglio mica la luna. Yo no te pido la luna. Una canción, pero en nuestro idioma. Con Mía y la Sole, dale.

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3: Hablamos de Jordania, conocida popularmente en Asia como Al Nayama, que estará disputando su primera cita mundialista cuando comience a rodar la pelota en el Mundial de México, Estados Unidos y Canadá. Un suceso histórico para el seleccionado. Luego de 9 intentos fallidos, el combinado comandado por Jamal Selami sacó el boleto dorado. Los valientes nunca habían clasificado a un campeonato mundial, pero sí estuvieron al borde de hacerlo cuando rumbo a Brasil 2014 superaron a Uzbekistán en los penales y quedaron en zona de repechaje. Sin embargo, Uruguay fue el rival de turno, una selección demasiado importante para poder superar.
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Qué linda dupla, ¿no? Ahí teníamos al dúo santiagueño, Jacinto Piedra, Peteco Carabajal. Te voy a contar un sueño. 2:39 en la República Argentina. Y lo que yo te voy a contar en un ratito nada más, cuando la noche invite, es una linda historia que la tiene como protagonista, nada más y nada menos, creo yo. Y me parece que en esa coincidimos un montón de muchos. Una de las mejores actrices del mundo mundial y asiente, un cinéfilo comprometido como Gabrielito Zeni, nuestro técnico operador, Meryl Streep. En un ratito nada más, una historia que tiene que ver con cómo fue la selección, ¿no?, de Miranda Presley para El Diablo Viste a la Moda. En instantes, nada más. Ahora, lo prometido. Paseo por el país, visito amigas, amigos que nos están escuchando. Por ejemplo, en Puerto Iguazú, provincia de Misiones. Clarita de mi corazón, para vos y para todos los amigos y amigas que nos siguen a través de nuestra LRA 19. El cielo está cubierto por Puerto Iguazú, la temperatura es de 13 grados 5 décimas, la humedad del 95%. Se espera una máxima de 18 grados hoy, con cielo parcialmente nublado. Hoy y mañana van a ser las máximas más bajas, ¿sí? 18 grados también para mañana martes, con cielo ligeramente nublado. Y a partir del miércoles suben 21, 20, 19, 20, 25. Así que jornadas de otoño muy agradables en esta semanita de mayo por Puerto Iguazú, ¿sí? Cielo cubierto ahora, 13 grados 5 décimas, la actual. Me voy a San Luis, está más fresco por ahí. El cielo está despejadísimo. 4 grados 3 décimas la temperatura, 1 grado 6 la sensación térmica y el pronóstico que indica una máxima de 15 grados con cielo despejado. Mañana martes se pronostica cielo ligeramente nublado, una mínima de 5 grados y una máxima de 17 y una máxima de 18 el miércoles. Por San Luis, que insisto, ahora presenta una madrunoche fría. Con 4 grados 3 décimas de temperatura y 1,6 de sensación térmica. Veía imágenes que nos enviaba Marito de San Luis hoy temprano, ¿no?, de los picos nevados allí en San Luis. Me voy a San José de Hachal, provincia de San Juan, donde el cielo está despejado. 6 grados 1 décima la temperatura, la máxima para hoy está prevista en 11 grados. Se espera una jornada con cielo despejado. Mañana martes, cielo despejado también. Muy bajas las mínimas previstas para esta semana por San José de Hachal. Atención, todas bajo cero. Para hoy 5 grados bajo cero y para mañana martes 4 grados bajo cero y una máxima de 15 grados. Ahora, reitero, 6 grados una décima con cielo despejado por Hachal. Me voy a Gualjaina, allí en Chubut, donde el cielo está ligeramente nublado. Cerquita de Esquel es esto, Cuyamen. 1 grado 9 décimas bajo cero la temperatura. La humedad 76% por Gualjaina y se espera una máxima de 14 grados hoy, con cielo ligeramente nublado, y mañana martes, cielo algo nublado con una mínima de 2 y una máxima de 15 grados. Sigo de paseo, vuelvo a Cuyo. 6 grados en San Rafael, provincia de Mendoza. 4 grados y medio la térmica. Se espera una máxima de 15 grados hoy con cielo despejado y mañana martes también. Cielo despejado con una mínima de 3 y una máxima de 16 grados. Y de San Rafael me vengo a la Ciudad Autónoma de Buenos Aires, donde, reitero, el cielo está despejado y la temperatura es de 5 grados 7 décimas. Besos para Tito de San José de la Dormida, y en el norte cordobés, que sigue en sintonía, prendido a nuestro aire. Besos también para Roberto Apaza, nuestro poeta del grupo Letras de El Carmen, en la provincia de Jujuy, que nos cuenta que por allí está lloviznando y está frío, ¿sí? Nos pide el pronóstico extendido y nosotros, lógicamente, cumplimos. Lo pedís, lo tenés, como dicen en alguna FM de La Plata. 6 grados 2 décimas la temperatura ahora en El Carmen, provincia de Jujuy. La humedad es del 95%. Se espera cielo parcialmente nublado hoy con una máxima de 12 grados. ¿Sí? Atención, querido amigo, porque la mínima va a bajar hasta los 4 grados. Mañana martes también
Se espera una jornada con cielo parcialmente nublado, una mínima de 4 y una máxima de 18 grados. Y repunta un poquito el termómetro el miércoles por el Carmen. Se espera cielo parcialmente nublado con una mínima de 10 grados y una máxima de 19. Y por los próximos días, por lo menos hasta el fin de semana, las máximas van a rondar en los 9, 10, 11 grados en el Carmen. Pero bueno, hoy y mañana van a ser bajas, de solo 4 grados. 2 y 44, ya en la República Argentina. ¿Cómo se pasa el tiempo? Por lo menos esa es la sensación que da, ¿viste? Cuando uno está en buena compañía, siente que el tiempo pasa volando. Me parece que nos pasa eso a todos los amigos y amigas de estas madrunoches. Mientras por aquí, seguimos adelante, disfrutando de nuestras y nuestros artistas. Ella nació en Buenos Aires, la ciudad del tango, pero su música se nutre de los sonidos de toda Latinoamérica. Hablamos de Georgina Hassan, que por aquí llega con Amores Bailando.

0: Joselo Schwab, La Placita, tras Georgina Hassan con Amores Bailando. Estamos a segundos de las 3 de la madrugada. Se vienen instantes. Nuestra historia de hoy ya la tenemos apostada. Mira, del otro lado, escuchando Radio Nacional a Olga de Villa Radatili. Lista para el cuento de las 3, nos dice por aquí. En instantes se viene, mi reina. Besos para vos y para Isabela, nuestra amiga de San Rafael. Hermoso madrunoche, Sonia y equipo, hermosa la música. Me encanta. Gracias por estar y hacer que la noche sea placentera. Que tengan un lindo lunes, una excelente semana. Gracias. Abrazos fuertes para vos. Isa, querida, se viene entonces nuestra historia de hoy. Pero antes hay que informarse. Para eso ya lo tenemos allí preparado. Fernando Pedernera con las noticias de las 3.
1: 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Las 3 de la madrugada en la República Argentina. Diputados debatirán la ley hojarasca y el régimen para zonas frías. Este miércoles a las 10, la Cámara Baja sesionará en el recinto para dar tratamiento a las iniciativas impulsadas por el Poder Ejecutivo. El proyecto hojarasca propone eliminar 70 leyes que, según el gobierno, generan costos inútiles, resultan obsoletas o afectan libertades individuales. El Inca estableció un nuevo régimen para coproducciones internacionales. La resolución 157/2026, publicada esta madrugada en el Boletín Oficial, simplifica y agiliza los trámites para obtener el reconocimiento provisorio de proyectos y definitivo de obras audiovisuales realizadas con productores extranjeros. La norma establece requisitos claros de documentación, porcentajes de participación y obligaciones para los coproductores argentinos. Detuvieron a 5 falsos mecánicos por intento de estafa. Los imputados, de nacionalidad peruana, buscaban perjudicar a un jubilado en el barrio porteño de Valvanera. Uno de los detenidos tiene una condena a 2 años de prisión en suspenso en una causa por tentativa de estafa similar a la desbaratada por la policía de la ciudad. El tiempo en la ciudad de Buenos Aires y alrededores, temperatura 5 grados 7 décimos, cielo despejado, humedad 85%. Rige una alerta amarilla por vientos para el territorio de la provincia de Tierra del Fuego y para las Islas Malvinas.
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0: En 2005, Meryl Streep tenía 56 años y ya era considerada una leyenda de Hollywood. Había ganado 2 premios Oscar, acumulaba más de una década de nominaciones y su nombre era sinónimo de prestigio. Pero en la industria existía una regla silenciosa. Cuando una actriz supera cierta edad, los papeles importantes empiezan a desaparecer. Los estudios ya no buscaban protagonistas maduras. Querían rostros jóvenes, romances fáciles de vender y fórmulas repetidas. A muchas actrices les quedaban personajes secundarios, sin profundidad o simplemente el olvido. Entonces apareció un proyecto que pocos tomaban demasiado en serio. The Devil Wears Prada, que por aquí conocimos como El Diablo Viste a la Moda. Una comedia ambientada en el mundo de la moda, basada en una novela popular, sobre una editora despiadada que convertía la vida de su asistente en un infierno. El estudio quería que Streep interpretara a Miranda Presley, un personaje inspirado parcialmente en Anna Wintour, directora de la revista Vogue. La oferta inicial fue de $1,000,000. Meryl Streep la rechazó. No pidió tiempo para pensarlo. No intentó parecer agradecida. Simplemente dijo que no. Para Hollywood aquello fue inesperado. En esa época, las actrices mayores de 50 rara vez negociaban con fuerza. El miedo a ser consideradas difíciles podía cerrar puertas rápidamente. Muchas aceptaban lo que hubiera disponible antes de quedarse sin oportunidades. Pero Streep entendía algo que el estudio todavía no veía. Toda la película dependía de Miranda Presley. Si el personaje resultaba exagerado o ridículo, la historia se derrumbaba. No bastaba con una actriz famosa. Necesitaban presencia, inteligencia y una autoridad capaz de sostener cada escena. Así que hizo una jugada arriesgada. Pidió el doble, $2,000,000, antes de empezar el rodaje. Para una película con un presupuesto relativamente modesto, aquello parecía excesivo. Era una suma enorme para un papel que muchos ejecutivos consideraban solo una comedia femenina. Aún así, el estudio terminó aceptando, porque reemplazar a Meryl Streep significaba poner en riesgo toda la película. Pero el dinero no fue lo más importante. Cuando comenzó a trabajar en Miranda Presley, Streep decidió ignorar el enfoque típico del personaje. Casi cualquiera habría interpretado a la editora como una mujer explosiva. Gritos, insultos, dramatismo constante. Ella eligió lo contrario. Convirtió a Miranda en alguien fría, silenciosa, calculadora. Hablaba bajo, caminaba despacio, casi nunca levantaba la voz. Y precisamente por eso imponía más miedo que cualquier personaje histérico. Cada frase sonaba como una sentencia. La famosa escena del suéter cerúleo se volvió inolvidable, no porque Miranda gritara, sino porque destruía a su asistente con absoluta calma. Esa serenidad hizo al personaje mucho más intimidante. Streep entendió algo esencial sobre el poder. Las personas verdaderamente influyentes no necesitan alzar la voz para dominar una habitación. Cuando The Devil Wears Prada llegó a los cines en 2006, ocurrió algo que pocos esperaban. La película fue un fenómeno mundial. Recaudó más de 326 millones de dólares. Y Miranda Presley se convirtió en un ícono de la cultura popular. Frases del personaje empezaron a repetirse en todas partes. Revistas, programas de televisión y redes sociales seguían hablando de ella años después. Y Meryl Streep recibió otra nominación al Oscar. Pero el verdadero impacto fue más profundo. Hollywood llevaba años diciendo que las mujeres mayores no podían liderar éxitos comerciales globales, que no atraían público, que ya no vendían. Streep destruyó esa idea con una sola película. No esperó a que la industria validara su valor después del éxito. Exigió que lo reconocieran antes. Ese fue el movimiento que cambió todo. Después de la película, su carrera no disminuyó. Se volvió aún más poderosa. Llegaron más nominaciones, más protagonistas y salarios que pocas actrices habían conseguido a esa edad. Miranda Presley quedó inmortalizada como uno de los personajes más memorables del cine moderno. Y todo comenzó cuando una mujer de 56 años miró una oferta millonaria y decidió que todavía no era suficiente. Hollywood esperaba conformidad. Meryl Streep respondió con seguridad y convirtió esa confianza en un éxito de 326 millones de dólares.
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Amor mío, la tierra más fértil no la hemos sembrado todavía. La más verde primavera todavía no ha llegado. No hemos encontrado todavía el tesoro más grande ni el camino más corto. La más hermosa canción aún no la hemos cantado. Ni hemos comido todavía la fruta más madura, ni hemos bebido el mejor de los vinos. Y estoy seguro que las palabras más dulces que tenemos para decirnos todavía no las hemos dicho. No te vayas entonces, quédate. Quédate conmigo y esperemos juntos los días más felices que todavía no hemos vivido.

Momento sensible, paseo por el mundo a través de la música. Allí lo teníamos a Francesco Luigi, claro, Franco Simone, y uno de sus éxitos de la década del 70, Río Grande. Antes, Gianfranco Pagliaro, No te vayas entonces, y Salvatore Adamo, La noche. Seguimos de paseo por el mundo y nos quedamos en el viejo continente.

0: Ahí estaba la diva de América, así la llaman a Ana Gabriel, en vivo. ¿Quién como tú? Antes escuchamos a Manolo Galván. Deja de llorar, Tiango, corazón mágico en este paseo por el mundo a través de la música de la Discoteca Nacional. 3:34. Hacemos una pausa y seguimos.
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Esta es una de esas canciones, ¿no? Que nunca se fueron, una de esas que siempre estarán. Año 1985, desde su álbum Plenamente, la más romántica del condado. María Marta Serra Lima, en la Discoteca Nacional, como toda mujer. 20 minutos nos separan de las 4. Señoras, señores, damas, caballeros, qué lindo sabernos en compañía. Gracias infinitas a Miriam de Quilmes, que por allí se va prendiendo a la Discoteca Nacional. Nos escribe a nuestro WhatsApp. Gracias. Gracias por estar allí. Muy linda semana también para vos. Y gracias por esos besos para mi mamá Amanda, que hasta hace un ratito estaba escuchando. Mirá. Buen inicio de semana, Sonia y equipo. Pedro de Resistencia, provincia de Chaco. Frío por acá. 11 grados, mirá, en Resistencia nos reporta Pedro. En un ratito hacemos una recorrida nuevamente por nuestra patria, ¿sí? Desde el Servicio Meteorológico Nacional. Gustavo nos escribe de Villa del Rosario, provincia de Córdoba. Sonia, buena madrugada. Qué hermosos recuerdos. Esa música excelente. Gracias, Gustavo, por los conceptos. Otro abrazo que vuelve desde aquí para Jorge, de Aedo, siempre, siempre conectados. Y lo celebro. Gracias a José Luis de Corrientes. Buena madrugada, Sonia, querida. Hoy me toca madrugar y aquí estoy, disfrutando tu compañía radial. Buena semana para ti y todo el equipo de Nacional. Abrazo del alma. Gracias, José. Ahí estamos, acompañando entonces tu arranque de jornada. Me encanta. Muchos besos. Hola, Sonia, buen día. Fría noche aquí en Salta la Linda, pero desde que los escucho mis noches son cortadas. Y me gusta. Gracias por la música. ¿Y quién a las 4? Nos pregunta la flaca Esther de Salta. Mira, me diste el pie, flaquita querida, para contarles que hoy el protagonista de nuestro especial será uno de los más destacados personajes, creo yo, de la música latinoamericana del siglo XX. Fíjate vos, tiene más de 60 álbumes en su haber. Estamos hablando de José Luis Rodríguez. El Puma, el venezolano, el hombre de Caracas. Hoy en nuestro especial. Y vamos a hacer un especial, más que especial. ¿Por qué te digo esto? Porque lo vamos a escuchar en su etapa como solista, con algunos de sus éxitos, ¿no? Como Dueño de Nada, Boca Dulce Boca, Una Morocha Color Café, que dicen que me la dedicó a mí. Mentira. Baila mi rumba, La Moza. Pero también lo vamos a escuchar junto a Los Panchos, ¿sí? Allá por el año 1997 se graba el álbum número 24 del Puma, que lleva como nombre Inolvidable. Luego sale una segunda parte, Inolvidable 2. Pero dicen que forma parte de la lista de los 100 discos que debes tener antes del fin del mundo. Es una sugerencia. En mi casa, por lo menos, yo sé que el volumen 1 estaba. Mi mamá lo tiene, así que yo lo he escuchado muchas veces. Inolvidable. Desde allí, junto al trío Los Panchos, lo vamos a escuchar al Puma con Amorcito Corazón, Si Tú Me Dices Ven, Siglo de Ausencia, Caminemos, Camino Verde, Perdón, de Pedro Flores, Una Belleza, Toda Una Vida, de Osvaldo Farrés y demás. ¿Sí? Así que hoy, José Luis Rodríguez, el Puma, en nuestro especial de las 4. Espero que lo disfrutemos. Flaquita querida, un beso. Gracias también a Analía, que desde María Grande, provincia de Entre Ríos, nos escribe a nuestro WhatsApp. Muy buena madrunoche. Que tengamos una bendecida y hermosa semana. Siempre fiel compañía de ustedes. Gracias, Ana. Bendiciones a montones también para vos. Sonia, querida, buen inicio de semana. Nos escribe Gladys Pelayo, desde Salta. Hace mucho frío. Que tengas una madrunoche acompañada de Dios. Que así sea, querida Gladys, y acompañada de todos y cada uno de ustedes. Y a propósito del frío, también me das pie, querida Gladys, para difundir nuevamente, para quienes están en situación de calle, una data muy importante que nos ha enviado nuestro querido Mario, Mario de Florida, ¿sí? Para almorzar, insisto, personas en situación de calle, esto es en la zona de Cava, de la ciudad de Buenos Aires y alrededores,
en la parroquia Nuestra Señora de Cacupé, allí en Avenida Rivadavia 4879, en Caballito. Digo, ¿no? Si te cruzás con alguien en situación de calle, podés sugerirle que se acerque para almorzar, insisto, a la parroquia Nuestra Señora de Cacupé, todos los días a las 12 del mediodía, ¿sí? En Caballito, Avenida Rivadavia 4879. Para cenar, a la parroquia de San Carlos, esto es en Don Bosco y Quintino Bocayuba, en Almagro, todos los días a las 19:30. Y para desayunar, almorzar, merendar y ducharse también en la iglesia metodista, ¿sí? En Avenida Rivadavia 4044, Almagro, Ciudad de Buenos Aires, ¿sí? Para personas entonces en situación de calle, por esta región, por esta zona, si te cruzás con alguien, no te olvides, ¿sí?, de estas sugerencias. Faltan 14 minutos para llegar a las 4. Vamos a seguir adelante disfrutando de lo mejor que tenemos, que es nuestra música, además de vuestra compañía, lógicamente. En la Discoteca Nacional ahora se viene un segmento de música ciudadana.

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0: ¡Qué belleza este tango! ¿Cuánto hacía que no lo escuchábamos? Vieja Luna, ahí lo teníamos a Carlos Dante. Antes escuchamos Tapera, Astor Piazzolla, Aldo Campoamor, un tango de Hugo Gutiérrez y Homero Manzi. Me quedé mirándola, de Vicente Spina y Roberto Miró, Aníbal Troilo, Alberto Marino. Y en el comienzo, Carlos Di Sarri, Roberto Florio y Todavía te quiero, de Luciano Leocata y Abel Aznar.
1: Hola, muy buenas madrugadas, Sonia, equipo de Radio Nacional. Que tengamos todos

0: mi amor, por este mensaje alentador. Sí, claro que sí. Que esta sea una linda semana, llena, llena de buenos momentos. Con esperanza, amor y paz, como vos lo decías recién. Faltan segundos para llegar a las 4. Gracias por tu mensaje en nuestro WhatsApp. Nos informamos ahora, si les parece. En la voz de Fernando Pedernera, y se viene nuestro especial de hoy.
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2: Las 4 de la madrugada en la República Argentina. El ministro de Desregulación, Federico Sturzenegger, destacó el acceso sin aranceles de miel argentina a la Unión Europea. El funcionario celebró la gestión que simplificó el trámite de autocertificación del origen y que con un solo clic permitió a los apicultores argentinos copar casi de manera completa la cuota de miel que la Unión Europea le asigna al Mercosur. Sturzenegger aseguró que mientras los productores uruguayos, brasileños y paraguayos seguían corriendo por cuestiones burocráticas, los argentinos tenían todo resuelto y se llevaron la cuota sin las demoras de 3 años que implicaba antes. El neurocirujano Leopoldo Luque y el psicólogo Carlos Díaz volverán a declarar en el juicio por la muerte de Diego Armando Maradona. Ambos profesionales de la salud retomarán mañana martes su exposición tras la suspensión de la última audiencia por la descompensación de una de las hijas del 10. La suspensión fue pedida por los abogados de la querella después de que Yanina Maradona se descompusiera al exhibirse imágenes de la autopsia de su padre. Internacionales Keiko Fujimori y Roberto Sánchez se enfrentan en el balotaje presidencial en Perú. El Jurado Nacional de Elecciones oficializó que la candidata de derecha y el postulante por la izquierda serán quienes disputen el 7 de junio la segunda vuelta. Fuerza Popular, que postula a la hija de Alberto Fujimori, recibió un 17,2% de los sufragios, mientras que la opción Juntos por el Perú obtuvo el 12,1% de los votos. El tiempo en la ciudad de Buenos Aires y alrededores, temperatura 5 grados 4 décimos, cielo despejado, humedad 85%, rige una alerta amarilla por vientos para las islas Soledad y Gran Malvina en el Atlántico Sur.
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4 y 3 del lunes 18 de mayo de 2026, Día de la Escarapela, Día Internacional del Museo. Bueno, empezamos a transitar la semana de mayo, hasta el próximo 25, y por aquí damos la bienvenida a quienes se suman a la Discoteca Nacional a partir de este momento, ¿sí? Agradeciendo a quienes nos vienen acompañando desde los primeros minutos del día en sintonía en todos los rincones de nuestra patria. A propósito, a partir de ahora nos pone en el aire Mónica Lisi, hoy encargada de llevarnos hasta el final de esta discoteca llena de historias, hechas canción. Y llegó el momento de nuestro especial, ¿no? Anticipábamos hace un ratito, hablamos de uno de los más destacados personajes de la música latinoamericana, ¿no? Del siglo XX, el último de los 11 hijos del matrimonio del comerciante español José Antonio Rodríguez y el ama de casa venezolana Ana González. Sí, José Luis Rodríguez González, el Puma, el caraqueño, hoy protagonista de nuestro especial. Decíamos, en el comienzo, desde el álbum Inolvidable, grabado junto al trío Los Panchos, y luego en un mix, El Solito, con Dueño de Nada, Boca Dulce Boca, Una Morocha Color Café, Baila Mi Rumba, La Moza, etcétera. Así que vamos a comenzar a disfrutar.

De nuestro especial de hoy con el Puma en el comienzo, desde Inolvidable, con una icónica canción de Manuel Esperón y Pedro de Urdimalas, ¿sí? Amorcito corazón.

ritmo de la moza. Vamos poniendo fin a nuestro especial de hoy con el Puma, José Luis Rodríguez. Esta canción formó parte, creo yo, mira, de la novela El Infiel, con Orlando Andrea, ya por 1985. Yo era pequeña, pero la recuerdo. Lo escuchamos al Puma, en principio junto a Los Panchos, desde su álbum Inolvidable, En Amorcito Corazón, Si Tú Me Dices Ven, de Alfredo Gil, cofundador justamente del trío Los Panchos, Mar y Cielo, Siglo de Ausencia, otra de Gil, Caminemos, Camino Verde, de Carmelo Larrea, Sin Un Amor, de Chucho Navarro, Perdón, de Pedro Flores, Rayito de Luna, otra de José Navarro, Poquita Fe, de Bobby Capó, Toda una vida de Osvaldo Farrés, y después hicimos una recorrida por parte de sus álbumes solito, ¿no? Dueño de Nada, del año 1982, Boca Dulce Boca, un

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1: Las 5 de la madrugada en la República Argentina. Tras el Hot Sale comienza una semana de descuentos de hasta 40% en comercios mayoristas. Hasta el 24 de mayo, alrededor de 200 locales nucleados en la Cámara Argentina de Distribuidores y de Autoservicios Mayoristas Argentinos ofrecerán ofertas. La acción denominada Black Week Nacional Mayorista está dirigida tanto al público en general como a los comercios de proximidad. La Bolsa de Comercio de Rosario proyectó un crecimiento de las exportaciones de soja y maíz. De acuerdo con la proyección, en 2026 el ingreso de divisas del sector agroindustrial alcanzará una cifra superior a los 36.100 millones de dólares. Este cálculo representa un incremento de 800 millones de dólares respecto de las previsiones elaboradas en abril por la entidad bursátil. La evolución se explica a partir de una combinación que contempla mayores volúmenes exportables y una tendencia al alza en los precios internacionales. Mañana se definirá la licitación de la hidrovía Paraná-Paraguay. En la tercera y última etapa del proceso, a las 13, se abrirán los sobres con las ofertas de las empresas belgas Jan de Nul y Deme, que llegaron a la instancia final. La hidrovía es la ruta fluvial por la que circula el 80% del comercio exterior, vital para la agroindustria local y regional y con impacto también en Paraguay y Brasil. El tiempo en la ciudad de Buenos Aires y alrededores, temperatura 5 grados, cielo despejado, humedad 85%. Rige una alerta amarilla por vientos para el centro y sur de la provincia de Santa Cruz, para el territorio de Tierra del Fuego y para las Islas Malvinas.
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1: Vamos a hablar de Ecuador. La selección tricolor disputará por quinta vez la Copa del Mundo de fútbol e intentará clasificar a los octavos de final por segunda vez. Así como también se prepara para poder superar esa instancia y meterse en los cuartos de final. Dirigidos por el argentino Sebastián Becasese, lograron clasificar como los mejores segundos en las eliminatorias sudamericanas. Motivo no le faltan para poder estar entusiasmados porque tienen en el plantel a su máximo artillero mundiales. Hablamos de Ener Valencia, que suma ya 6 goles en los mundiales. Además, es el principal apuntado para arrebatarle el título de futbolista con más partidos disputados en una Copa del Mundo a su compatriota Edison Méndez, dado que el exjugador del PSV Eindhoven, Liga de Quito, Atlético Mineiro, entre otros, cosechó 8 participaciones. El actual atacante del Pachuca disputó 6 por la cita mundialista y tiene la chance de quedarse con esa estrella Estados Unidos, México y Canadá 2026.
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0: Y aquí vamos, como siempre, agradeciendo estar vivos un día más en la faz de la Tierra. Aquí vamos, abriendo la ventana a la vida. Señoras, señores, agradeciendo tener la salud de nuestro lado. Como siempre, agradeciendo tener ese corazón que bombea, aire en los pulmones, ese granito de arroz que nos alimenta cada día. Agua caliente, al abrir la canilla de la ducha. Ser agradecido es de bien nacido. 9 minutos pasaron de las 5. ¡Buen día para todo el mundo! ¡Feliz lunes! ¿Cómo cuesta? Y más con estos frescores en nuestra patria. 18 de mayo, Día de la Escarapela. Hay una historia y la vamos a compartir. Matecito de por medio. En 1935, el Consejo Nacional de Educación instituyó al 18 de mayo como Día de la Escarapela, uno de nuestros emblemas patrios más representativos. Fue fundada en 1812 por solicitud de Manuel Belgrano durante el primer triunvirato como distintivo en las Provincias Unidas del Río de la Plata. En la actual ciudad de Rosario, el 13 de febrero de 1812, Belgrano le solicitó al primer triunvirato que avalara el uso de una escarapela nacional con los colores blanco y azul, celeste. El objetivo era tanto uniformar a todas las tropas de las Provincias Unidas del Río de la Plata como distinguirlas del ejército enemigo, que utilizaba el color rojo. El 18 de febrero del mismo año, el triunvirato decretó el reconocimiento y uso de la escarapela como insignia patria. Una semana más tarde, el 27 de febrero de 1812, Manuel Belgrano le informó al triunvirato que, siendo preciso enarbolar la bandera y no teniéndola, la mandé a hacer celeste y blanca, conforme a los colores de la escarapela nacional que había creado él mismo días antes. Bueno, se cuenta que el uso de la escarapela se hizo costumbre como distintivo entre los ejércitos de España durante el 1700, que las formas de las escarapelas variaban, ¿no? En lazos o moños, hasta que se estableció la forma actual, ¿no? Llamada la roseta o cucarda. Las escarapelas eran también una forma de distinguir bandos políticos. Por eso, en las jornadas revolucionarias de mayo de 1810, Domingo French y Antonio Luis Beruti repartieron escarapelas, aunque no blancas y celestes, como solemos imaginar. Así que a utilizar esta insignia del lado izquierdo del pecho hoy y en cada fecha vinculada, no solo a su creación, cada 18 de febrero, durante toda la semana de mayo, que arranca hoy y se extiende hasta el próximo 25, y también en días festivos nacionales, ¿no? Tanto como el Día de la Bandera, el 20 de junio, y el Día de la Independencia, el 9 de julio. Un poquito de historia acerca del por qué hoy se conmemora el Día de la Escarapela. Y además, decíamos, hoy también se conmemora el Día Internacional de los Museos. Y es un evento coordinado por el Consejo Internacional de Museos que tiene lugar cada año, el 18 de mayo. Este evento pone de relieve un tema diferente, ¿no? Cada año, y que está en el centro de las preocupaciones de la comunidad, precisamente de los museos. Así que, bueno, lo que se busca es visibilizar de alguna manera el rol fundamental de los museos en el desarrollo cultural, social y educativo de las sociedades, promoviendo su accesibilidad, inclusión y vínculo con las comunidades. 18 de mayo de 2026, que estamos empezando a transitar juntos y en sintonía. Con un cielo que por la ciudad de Buenos Aires está totalmente despejado. 5 grados la temperatura, 85% la humedad, 1022.8 hectopascales la presión y sin viento en superficie. Eso es un montón, te digo. Porque hace que la sensación térmica no sea, ¿no?, un tanto más baja que la temperatura. Para hoy, el pronóstico indica una jornada con cielo despejado durante todo el día y una temperatura máxima de 17 grados. Mañana martes también se espera cielo despejado por estos lados, una mínima de 5 grados y una máxima de 19. Y ya para el miércoles, promediando esta semanita, cielo algo nublado, con una mínima de 7 y una máxima de 16. A partir del miércoles, en eso van a andar las máximas, ¿eh? Entre 14 y 16 grados, no más que eso. Ahora, les voy a contar cómo sigue el calendario de pagos de ANSES. Hoy lunes 18 de mayo, se abonan jubilaciones y pensiones que no superen los haberes mínimos a quienes tengan documentos terminados en 5. También se paga la asignación familiar y la asignación universal por hijo a quienes tengan documentos concluidos en 5 y asignación por embarazo a beneficiarias con DNI concluidos también en 5. Dicho esto, en un ratito nada más voy a estar paseando por el país. Voy a visitar amigas, amigos que nos están escuchando en Bariloche, como Andrés, que se conecta a través de nuestro WhatsApp. Saludando, buen día Sony, arrancamos bien tropicales la semana. Me encantó, claro, en referencia al especial con el Puma. La idea era entrar un poquito en calor, ¿viste? Lo bueno es que por 5 días te escucharé y disfrutaré de tu presencia. ¡Abrazote! Gracias, Andrés. Abrazote para vos. Juan nos está escuchando por allí en Chubut. Buena madrunoche, Sonia. Qué lindo poder escuchar tu voz. Mi compañera de las noches. Gracias por lo que haces para mantenernos activos. Esto es mutuo, te digo, ¿eh? Nos retroalimentamos, Juancito. Un beso inmenso para vos. Gracias también por estar allí cerquita. Buena madrunoche de lunes frío, muy otoñal, cosa que no me gusta. Somos dos, Alicia. Pero solo resta esperar por tardes tibias. Gracias por la compañía de siempre. Me encanta tu inconfundible voz. Bienvenida a mi radio, bienvenida a mi celu, bienvenida a mi vida. Gracias, Alicia. Es un placer ser parte de tu vida. Llegó el lunes, excelente música, Sonia y equipo. Soy Héctor Osvaldo Vargas, del barrio 13 Ritos. Salta la linda, escuchándote a través de la FM 102.7. Héctor, que está desde temprano, prendido, ya nos venía acompañando con Fabi en nuestro DA2, en este lunes. Abrazo para vos. Buen día, hermosa, gracias por la música, que tengas una excelente semana. Teco, gracias, Tequito, beso grande para vos. Ahí la tenemos a Lulú también, en Valle Viejo, provincia de Catamarca. Feliz semana para vos, muchos abracitos. Siempre contigo, congelada en camita. Besos. Guillermo, nuestro amigo de Escobar, allí cerquita de Asunción, en Paraguay, también se va sumando. Buen día, querida Sonia. Como siempre, es un inmenso placer escucharte. Buenísima la discoteca. Me han traído lindos recuerdos. Son los éxitos del Puma José Luis Rodríguez. Gracias. Buen día para vos, Guille. Besos. Gracias, querida Sonia, por la maravillosa compañía y ánimo que nos regalás. Hay momentos de la vida que son difíciles y no te imaginas lo bien que nos hace un programa como el tuyo, lleno de calidez y buena onda. Que Dios te bendiga. Mediados de mayo, ya los árboles se van quedando despoblados de hojas. Decímelo a mí, que tengo que barrer la vereda de vuelta. Olga, por Dios, hace un par de semanas junté como 5 bolsas de hojas. Ahora está como si no hubiese barrido nada. Beso grande. Encima la vecina, que no barre nunca. Esto es entre ustedes, ¿no? Y yo, porque sé que ella no escucha. Y no barre nunca la vereda. Y se le dio el jueves por barrer. Y la vereda de ella está limpita, limpita. La mía es un desastre, llena de hojas. Así que me voy a tener que hacer de tripas corazón y ponerme a barrer. Por lo menos voy a entrar en calor, me parece. Besos para Olguita, nuestra amiga del porteño barrio del Abasto. También está Sole en Castelar, arrancando este día. Buen lunes para todos. Qué frío, separé mi bufanda y medias térmicas. Lo bien que hiciste, Sole. Abrigarse bien, que tengamos una semana tranquila. Gracias. Beso. Hola, buen comienzo del día con los boleros. Gracias por el Puma y los Panchos. Laura, nuestra jujeña amiga residente en Ciudadela. Besos para vos, Laurita. Buena madrunoche, Sonia querida, que tengas un buen comienzo de semana. Nos escriben por aquí un lunes lleno de bendiciones y éxitos. Yo trabajando en mi panadería, como siempre. Adiós, gracias. Alberto, nuestro amigo de Malargüe, provincia de Mendoza. Qué bueno eso. Agradecido. Laurito Ferreira, nuestro riojano amigo residente en González Catán, se suma también por aquí. Hola, Sonia, buen lunes. Bendiciones a montones también para vos, Lauri. ¡Qué linda música la del Puma! Gracias, Sonia. Nos escribe Gustavo desde Villa del Rosario, provincia de Córdoba. Gracias, Gus. Besos para vos. Sonia, siempre con vos. Ariel, de Zárate. gracias. Besos para vos, Ari. Hola, Sonia, querida. Soy Nicolás Obadilla, aquí desde Tucumán con mi mamá Isabel. Te escuchamos siempre. Abrazos para ustedes, queridos amigos, allí presentes a través de nuestra LRA 15, Nacional Tucumán Mercedes Sosa. Uno más, por aquí. Feliz comienzo de semana, Sonia. Roxy, de Mendoza, de Guaymallén. Gracias, Roxy, bienvenida. Un placer acompañarte. Y allí también va despertando Elenita Belloso, nuestra amiga de Viedma, incondicional compañera de estas madrunoches. Sonia hermosa, muchas gracias por acompañarme en este tramo de la Discoteca Nacional. Es un placer, Helen. Bienvenida. Hasta las 6, por aquí nos quedamos en sintonía. 5 y 19, en un ratito entonces, mate en mano, te visito y te cuento cómo se viene este lunes y cómo sigue esta semanita de mayo ahí donde estés. Mientras, por aquí hay más canciones en la Discoteca Nacional. Llega Virus, con Adrián D'Argelos, de Babasónicos. Pronta entrega.
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Ahí estaba Charlie García desde Piano Bar con uno de los himnos más famosos, ¿no?, de nuestra música, Cerca de la Revolución. Antes escuchamos a Soda Stereo con un tema que popularizaron, no Soda, pero que la autoría le pertenece a Daniel Melero. Trátame suavemente y Virus junto a Adrián D'Argelos de Babasónicos en vivo haciendo pronta entrega. Y así, transitando este último tramo de nuestra discoteca nacional, vamos saludando amigas, amigos que nos están escuchando, por ejemplo, en Malargüe, provincia de Mendoza. Fresco por Malargüe, ¿eh? Con cielo despejado, la temperatura es de 2 grados, la sensación térmica 5 décimas de grado, 78% la humedad y el pronóstico que indica hoy cielo ligeramente nublado a despejado, con una máxima de 11 grados. ¿Sí? Mañana sube un poquito el termómetro por Malargüe, se espera cielo despejado, con una mínima de 0 grado y una máxima de 13. ¿Sí? 2 la actual por Malargüe. Me voy a San Carlos de Bariloche, más fresco todavía. El cielo está despejado, ahora 4 grados 2 décimas bajo cero la temperatura en Bariloche, 6 grados 6 décimas bajo cero la térmica y se espera una máxima de 13 grados hoy, con cielo ligeramente nublado. Mañana martes también, cielo algo nublado y una máxima de 13 grados, indica el pronóstico por San Carlos de Bariloche. En Salta, el cielo está cubierto, 6 grados 3 décimas la temperatura, la máxima para hoy está pronosticada en 13 grados con cielo parcialmente nublado y mañana sube notablemente, ¿no?, el termómetro. Cielo mayormente nublado, se espera con una máxima de 18 por Salta y el miércoles 19 la máxima. Mientras tanto, por Río Grande, allí en el norte de la isla, con un beso grande para Marcelo, también para Maribel, el cielo está mayormente nublado, la temperatura es de 9 grados 6 décimas, 5 grados y medio la térmica. Mira, mucho más alta la temperatura en Río Grande que en la ciudad de Buenos Aires, 9,6. La humedad es del 76% y para hoy se anuncian algunas lluvias aisladas durante la madrugada, parte de la mañana, y una máxima de 8 grados. Mira que está siendo superada. Mañana martes, cielo parcialmente nublado, indica el pronóstico. Se habla de una mínima de 4 grados y una máxima de 8 por Río Grande, Tierra del Fuego. Y me doy una vueltita por Bahía Blanca, ¿sí?, provincia de Buenos Aires, donde en este momento el cielo está despejado. La temperatura es de 1 grado 8 décimas, la térmica 2 grados y medio bajo cero y el pronóstico que indica cielo despejado y una máxima de 16 grados. Mañana martes por Bahía, cielo parcialmente nublado, mínima 2, máxima 15 grados. Por la ciudad de Buenos Aires, en tanto, despejadísimo el cielo, se mantiene en 5 grados la temperatura, 85% la humedad, esperando una máxima de 17 grados. 5:34, vamos a seguir adelante. Ahora, disfrutando de la música de la Discoteca Nacional en la recta final, llega Fabiana Cantilo, un pasaje hasta ahí.

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Allí estaba Andrés Calamaro, Te Quiero Igual, ya sobre el cierre de nuestra discoteca del día de la fecha. Señoras, señores, ha sido un placer acompañarlos y mucho más placentero ha sido sentir vuestra compañía. Gracias, ya sobre el final, a Valentín, que nos está escuchando por allí, a Nina de Tucumán, mi reina hermosa, muchos besos para vos, a Miriana de Anisacate, en la provincia de Córdoba, a Julián César de Caleta, Olivia, a Román de Neuquén, por aquí a Lean, que nos envía saludos desde Río Grande, yendo a trabajar a la escuela, así que tengas un gran arranque de semana. Lean, bienvenido. Y gracias por la sugerencia a Andrés de Bariloche, con el tema de las hojas en la vereda. Me dice, conseguite una sopladora y correlas a la vereda de la vecina. Está muy bueno. Después me tengo que mudar, imagínate. Gracias, Andrés, por el consejo. Me encantó. Hasta aquí llegamos, ha sido un gustazo compartir este rato en el comienzo del día, y más el lunes, que cuesta con estas temperaturas tan gélidas. Bueno, abrigarse y hacerle frente, es lo que nos toca, ¿sí? Por allí, hoy tempranito, Mario desde San Luis nos enviaba una frase alentadora. Yo la puedo aplicar al frío. Nada es eterno en este mundo, ni siquiera nuestros problemas. La dijo Chaplin alguna vez y bueno, la aplicamos al frío. ¿Qué les parece? Ya vendrán tiempos mejores. Gracias por habernos acompañado. Hoy el cierre musical de nuestra discoteca, antes de que llegue el panorama federal de noticias a partir de las 6, va a venir de la mano de Flor Paz, ¿sí? Bueno, hija de Onofre, fundador de los Manceros Santiagueños, hermana del recordado Martín Paz, que cerró el año pasado con un álbum, un trabajo profundo y valiente, ¿no? Donde el folclore argentino dialoga con nuevos lenguajes, pero sin perder el alma. El álbum se llama 89 y no es solo un disco. Es una declaración de identidad y de fuerza creativa. Con el lanzamiento de 89, Flor Paz marcó un punto de inflexión en su camino artístico. Una obra que refleja una nueva etapa personal y musical, donde la tradición folclórica se mantiene viva, pero se expande hacia una fusión latinoamericana contemporánea. Obviamente el título del disco remite a su año de nacimiento y funciona como símbolo de renacimiento, de madurez y de decisión artística. Así que en este trabajo Flor se permite salir del molde que la vio crecer sin renegar de él. Eso está bueno. Lo que busca es explorar sonidos donde conviven el folclore, el gospel y la música urbana, todos atravesados por su identidad argentina. Así que desde el más reciente álbum de Flor Paz, 89, la vamos a escuchar en este picadito, algunas de las canciones que lo componen, con la promesa de regresar, si Dios quiere, solo si Él, mañana, minutos después de las cero, con Fabi Codevila en nuestro DEA 2 y más tarde abriéndonos mutuamente de par en par las puertas de nuestra discoteca nacional. Que tengan un lindo lunes. Gran arranque de semana para todos, para todas. Flor Paz en el cierre de nuestra discoteca de hoy.

0: 5 grados 8 décimas es la temperatura, sensación térmica 3 grados 8 décimas. El servicio de trenes entre Paraná y Colonia Avellaneda y La Picada continúa suspendido. Las formaciones están siendo reparadas y el próximo jueves 21 de mayo será una prueba con el objetivo de reanudar las frecuencias. Además, regirán nuevas tarifas que pasarán de los 570 a 758 pesos entre Paraná y Colonia Avellaneda, mientras entre que Paraná y La Picada el pasaje subirá de 930 a 1.237 pesos. Encontraron sin vida a una mujer entrerriana en Corrientes. Se trata de Fabiana Smicarello, de 50 años y oriunda de Villa del Rosario, que fue encontrada fallecida en su departamento de Mocoretá. El caso llegó una semana, no se descarta ninguna hipótesis y la justicia efectuó varios allanamientos en el marco de la investigación. La explotación de Vaca Muerta proyecta unos 40.000 puestos de trabajo. Hay demanda récord de trabajo técnico y operativo con ingresos superiores a 7 millones de pesos mensuales y exigencias de formación. Esta estructura proyecta una necesidad de unos 40.000 puestos de trabajo netos en los próximos 4 años, según estimó Horacio Marín, presidente de YPF, durante una charla en la Feria del Libro.
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0: Patronato disfruta su buen momento en la Primera Nacional. En el estadio Presbítero Grela, el rojinegro venció 2-0 a Chacarita con goles de Álvaro Cuello en contra y Juan Salas. El triunfo estira un invicto de 6 partidos bajo la conducción de Marcelo Candia y ubica a Patronato con 17 puntos más cerca de los puestos de ascenso. River y Belgrano de Córdoba jugarán la final del torneo Apertura de la Liga Profesional. El millonario le ganó 1-0 a Rosario Central en el más monumental, mientras que el pirata cordobés, tras empatar 1-1 con Argentinos Juniors en Buenos Aires, lo superó 4-3 en los penales. Belgrano y River jugarán la final el próximo domingo 24 de mayo a las 15:30 en el estadio Mario Kempes de Córdoba.
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0: Para este lunes se indica cielo despejado, temperatura mínima prevista a 1 grado, máxima 16. Para mañana se anticipa en la región, cielo despejado, poco cambio de la temperatura.
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0: 5 grados 8 décimas es la temperatura, la sensación térmica 3 grados 8 décimas, humedad 93%, presión 1018 decimal 5, viento del sudoeste a 10 kilómetros horarios, visibilidad 15 kilómetros, cielo despejado a las 6:03 minutos.
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3: A 9 kilómetros al norte de la ciudad de Concepción del Uruguay, sobre el Arroyo de la China, se encuentra el Palacio Santa Cándida. Fue uno de los emprendimientos industriales más importantes de Urquiza, constituyendo el saladero más grande del país a mediados del siglo XIX. Lleva ese nombre en honor a la madre del prócer, Cándida García. Las instalaciones del saladero contaban con las técnicas más avanzadas para la época, incluyendo un largo muelle de madera con ferrocarril para servicio de los veleros mercantes que arribaban al puerto.
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Buen día, buen lunes para todos. 6:05 y aquí estamos arrancando en esta nueva jornada desde nuestra querida radio LT14. Y hasta las 7 los vamos a acompañar. Hoy estamos comenzando esta Semana de Mayo, ¿no? Recordando la histórica Semana de Mayo de 1810, aquella que los primeros patriotas, comenzaron a transitar para formar el primer gobierno patrio el 25 de mayo de 1810.

0: 1810. Fue ese momento histórico, ¿no?, en que los originarios de esta tierra, los criollos, bueno, todos los que habitaban nuestro suelo patrio comenzaron a disputar el poder colonial y a construir nuestra propia identidad. Bueno, así estamos en este día 18 de mayo de 2026, recordando y teniendo memoria de nuestra historia. Querido Daniel, ¿cómo andás? Buen día.
1: Muy bien, muy buenos días para todos. Fresca la mañana, ¿eh?
0: Muy fría, muy fría.
1: Fresquita la mañana, así que a los amigos y amigas que estén por salir a esta hora de la mañana, las recomendaciones es abríguense. Los datos del tiempo ya lo vamos a conocer en breve nada más, pero bueno, está fresca la cosa.
0: Bueno, muchas gracias también a Noelia Luquez desde Piedras Blancas, que nos recuerda que, bueno, hoy es el Día de la Escarapela Nacional. El 18 de mayo se celebra el Día de uno de los símbolos nacionales, que fue creado por Manuel Belgrano, ¿eh? Así que gracias, querida Noelia, desde la Radio Municipal de Piedras Blancas. Huguito Enchos, ¿vos cómo andás? Buen día.
2: Buen día, con frío. Hoy con frío.
0: Sí,
2: hoy,
0: no te, hoy, nadie se saca la
2: nadie
0: campera.
2: Nadie saca la campera aquí adentro, así que estamos bien resguardaditos. Bueno, jornada fresca que comienza de una semana, no digo gélida, pero prácticamente, ¿no?
0: Sí, sí, pero bueno, creo que van a seguir estas temperaturas bajas. ¿Vos qué decís?
2: Lo que dice el servicio, lo estaba anunciando y efectivamente se está corroborando, ¿no? Aunque todavía me parece que no se refleja lo que está indicando de mínima, ¿no? Ya hablamos de la mínima. Ya lo escuchamos al servicio de noticias con Lucio recién, un grado de mínima para hoy, ¿eh?, está hablando. No sé si llegará, pero está marcado.
0: Eso dice el servicio.
2: 5 grados 8 la actual temperatura en nuestra capital, con sensación térmica de 3 grados 8 décimas, la humedad del 93%, la presión 1018.5 en hectopascales, el viento sector sudoeste 10 kilómetros en la hora, visibilidad 15.000 metros y el cielo está despejado.
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2: Bien, un grado de mínima, ¿no? Insistimos, indica para hoy lunes el Servicio Meteorológico Nacional, así que vamos a ver si esto se convierte en una realidad. 16 de máxima, eso sí, el cielo va a estar totalmente despejado, con un brillo de sol realmente hermoso. Mañana martes, un grado bajo cero.
1: Ay,
2: de
1: mínima. Ay, madre
2: mía. Invertimos para abajo.
0: Alguna heladita va a caer. Ay,
2: bastante,
0: entonces,
2: ¿no? Un grado bajo cero de mínima y 18 de máxima, perdón. También con cielo despejado, con brillo de sol, que eso es muy importante. Continúa para el miércoles, temperatura mínima prácticamente igual. Bueno, un poquito más, 3 de mínima para el miércoles, 16 de máxima, también con cielo algo nuboso. El jueves 4 de mínima, el viernes 3 de mínima, con 15 de máxima respectivamente para cada jornada. También con cielos realmente lindos, ¿no? Al menos con brillo de sol. Parcialmente nublado para el jueves, ya se estaría poniendo mayormente nublado para el jueves por la noche. A ver, el viernes también parcialmente nublado. Y si insistimos un poquito más para el fin de semana, no se presentan lluvias, ¿no? Eso. Ya vamos a hablar también de lo que habíamos pronosticado a través de las distintas páginas. ¿Qué iba a suceder el fin de semana? De hecho, sucedió, ¿no? ¿Algo?
0: El viernes, algo, digamos, ayer hubo una llovizna finita, una garúa molesta, un ratito.
2: Un rato, sí, sí.
0: Un rato sobre el mediodía, tipo 11 de la mañana empezó. Nosotros lo habíamos anticipado por la página de Meteorred, que siempre compartimos, y finalmente se dio. El sábado también cayeron unas gotitas, mínimo, nada, no molestó. Aplacó un poco la tierra y los caminos de brosa como el mío. Y el domingo también.
2: El domingo a la madrugada habrá llovido, supuesto, porque uno se levantó no muy temprano a la mañana del domingo, pero estaba todo mojado y hay una llovizna.
1: Garúas intensas, ¿no?, en algún momento, pero sí, fueron eso, nada más.
0: Sí, sí, sí. Bueno, 7:45 sale el sol, 18:12 de la tarde se oculta. El sábado cambió, estamos desde el sábado con luna nueva, fase lunar nueva para los que son seguidores de las fases de la luna. A ver qué dice Meteorred. No, ya lo estuve mirando. No hay ninguna perspectiva de lluvias por los próximos días, hasta el domingo por lo menos. Así que como lo habíamos anticipado, Hugo, Daniel, al inicio de este mes, se hablaba de que iba a ser un mes bastante seco. Y hubo alguna lluvia al principio, pero no ha sido tan lluvioso como fue abril, obviamente. Abril fue un mes excesivamente húmedo, así que por ahora está todo tranquilo para desarrollar las actividades productivas, fundamentalmente los que siguen en la recolección de lo último que queda de cosecha de granos gruesos y ya, por supuesto, lo que vimos en arranque de las siembras de cultivo. Hoy casualmente vamos a estar hablando de siembra de carinata en la provincia de Santa Fe. Bueno, los saludamos a Jorgelito Hernández y ha vuelto nuestro querido amigo y operador, el señor Martín Paniagua. Ya lo escuchamos a Lucio en el servicio informativo y, por supuesto, saludamos a todos los trabajadores de nuestra querida radio que nos van a acompañar durante todo el día.
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0: La ganadería aún refleja el daño que provocaron las secas de 2023 a 2025. Según estadísticas logradas en la Cámara de la Industria y Comercio de Carnes y Derivados de la República Argentina, durante abril se profundizó la caída en la actividad con un total de 960.900 cabezas faenadas, lo que representa una baja del 4.6% respecto a marzo y una contracción interanual del 15.3%, posicionándose como el décimo abril con menor faena en los últimos 47 años.
1: Y un poco en relación a lo que veníamos charlando recién con respecto al clima, avisan que el niño en la región profundizará la volatilidad climática. El agro argentino enfrenta un escenario climático cada vez más complejo, mientras que la región núcleo atraviesa por una campaña marcada por las lluvias irregulares, temperaturas extremas y demoras en las cosechas. Los principales modelos meteorológicos internacionales advierten sobre la inminente llegada de un fenómeno del Niño que podría profundizar aún más esta volatilidad climática. Las proyecciones indican probabilidades superiores al 90% de precipitaciones abundantes desde julio, con riesgo de tormentas severas, inundaciones y olas de calor prolongadas. En algunas regiones ya se pronostican acumulados cercanos a los 400 milímetros y casi 1 millón de hectáreas afectadas por los excesos hídricos.
0: Lo dijo Rodrigo Harris. Sabemos que bienestar animal es salud y productividad. Rodrigo Harris, gerente técnico y comercial para Argentina de Biogénesis Vagó, participó junto a la empresa de la edición 2026 de Todo Láctea, en la muestra donde la marca puso en valor sus respuestas a las demandas del sector en materia de ciencia y tecnología. Y por supuesto la nota en camponacción.com.
1: Y Argentina lidera el consumo mundial de huevos, 398 unidades por persona. Según un informe elaborado por el Instituto Latinoamericano del Huevo, bajo la coordinación de la Asociación Latinoamericana de Avicultura, se confirmó que el país alcanzó en el 2025 un récord histórico de 398 huevos consumidos por habitante por año, superando incluso a mercados tradicionalmente líderes como México. Detrás de este fenómeno aparece como explicación una variable determinante. El huevo es hoy una de las proteínas más accesibles para el bolsillo de los argentinos. Como siempre, estos y muchos títulos más ustedes pueden encontrarlos en nuestro sitio web www.camponacción.com.
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1: Bueno, en el plano internacional, el último día viernes, el mercado de Chicago volvió a teñirse de rojo. En el caso del trigo cayó 3,4%, presionado por las pérdidas de expectativas en torno a un posible acuerdo comercial entre Donald Trump y Xi Jinping. En los granos gruesos, el maíz también retrocedió con fuerza, alcanzando valores mínimos de 3 semanas, ante la ausencia de anuncios de compras chinas adicionales de productos agrícolas estadounidenses. Y en el caso de la soja, tocó el nivel más bajo de las últimas 2 semanas, afectada también por la decepción del mercado tras una reunión que no dejó novedades favorables para la demanda externa. Y dentro de lo que es la plaza local, bueno, cerró una semana de negocios el viernes pasado, continuando con la soja como el principal sostén de la operatoria. Y en materia de números, le contamos, por ejemplo, que para el caso de esta oleaginosa, la propuesta abierta y generalizada del sector se estableció en 460 mil pesos la tonelada, tanto para la mercadería con entrega inmediata como para fijaciones de mercadería. En el caso del girasol, la dinámica fue idéntica con lo que había ocurrido el último día jueves. $410 se pagaba por aquella propuesta para el disponible y contractual. $420 sigue pagando por aquella mercadería con calidad alto oleico, y las posiciones diferidas entre junio y agosto trabajaron también en $410. En el caso del trigo no hubo cambios relevantes en la semana, volvieron a ofrecerse $215 para la entrega contractual, $215 también para junio y $225 para julio. Y en lo que se refiere a la campaña 26-27, se pagaba $225 para las entregas entre diciembre y enero venideros. Mientras tanto, el maíz cerró la semana con valores abiertos que llegaron a $180 para la entrega inmediata y contractual, $4 por debajo de lo que había sido el último día jueves. Las posiciones a futuros también se dieron precios. La descarga entre junio y julio se pagaba $180, y para la campaña venidera, los tramos de marzo a mayo cayeron $3 y trabajaron en $188 por tonelada. Y en el caso del sorgo, hubo una acotada presencia compradora. El disponible o full mayo trabajó en $200 por tonelada, al tiempo que la descarga entre junio y agosto trabajó en $195 dentro de la Plaza Rosarina.
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1: Bueno, para el día de la fecha, como todos los días lunes, no hay ingresos de Hacienda al mercado agroganadero de Cañuelas. Recordamos que el último día viernes ingresaron 6.965 animales, con una entrada semanal que se recortó en un 10%, y la demanda de todas formas trabajó con selectividad. El novillo, el renglón de los novillos perdió 100 pesos, y para el consumo solo los lotes especiales puntuales alcanzaron los valores del pasado día martes. El renglón de vaca se vendió dentro de los valores de la plaza, pero se destacó nuevamente la vaca nueva con destino a Filot. Por esa categoría hubo mejoras y mucho interés por parte de la demanda, que llegaron a pagar hasta 400 pesos más que por la vaca flaca con destino a faena. Pero si les parece bien, vamos a los números, vamos a hacer un rápido repaso de los valores que se consignaban el último día viernes y que durante todo el día de hoy van a ser la referencia del mercado. Novillos especiales jóvenes de más de 430 kilos arrancaron a trabajar con un valor mínimo de 3.600 y un máximo que llegaron a 4.650. En el renglón de los novillitos especiales hasta 390 kilos se partía de un valor mínimo de 4.200, se llegaba a un máximo de 5.500 pesos. Vaquillonas especiales hasta 390 kilos oscilaron de 3.100 a 5.500 pesos. En el renglón de las vacas especiales jóvenes de hasta 430 kilogramos, estos valores oscilaron de 2.000 a 3.600 pesos y para el caso de los toros se trabajó a un valor único de 3.800 pesos por punta. Reiteramos, estos son los valores de cierre del último día viernes y para el día de hoy no hay ingresos de Hacienda al mercado agroganadero de Cañuelas.
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0: Ya es la hora 6 de la mañana con 21 minutos, gracias al querido Hugo Born, que nos dice que por allí, en la zona del acceso norte, camino a la balsa, ayer llovieron 3 milímetros, ¿eh? Uh-huh. Así que se confirma nuestro pronóstico del día viernes que usted dudaba.
2: Efectivamente. Usted decía, ¿eh? Decíamos que algo iba a ocurrir y ocurrió algo. Poca cosa, más que bien molestó, ¿no?
0: Sí, pero fue muy molesto.
2: Realmente.
0: Día frío ayer domingo, ¿eh?
2: Muy frío, muy de estar guardado.
0: Yo me guardé un guiso de lenteja.
2: Ah, especial, especialísimo.
0: Con un poquito de cordero tenía. Ah,
1: buenísimo. Yo también usé el disco ayer. Mirá. Llegaron todos los nenes a casa.
0: Con hambre.
1: Así como de costumbre, así que bueno, hicimos algo de cerdo también al disco.
2: Mirá qué lindo.
1: Así que bueno, también.
0: Bueno, ¿qué vas a decir, Huguito, a no, lo que estaba se está
2: leyendo,
0: levantando?
2: Estaba leyendo un mensaje de un amigo oyente, Carlos, de Diamante. Buenos días. Bancos de niebla. Esto era a las 5:56 cuando envió el mensaje. Bancos de niebla, alrededores de Victoria, yendo a Diamante, dice Carlos, saludos. Y luego nos manda a las 6:08, 6:09, 6:10, una foto del registro de la temperatura en el auto, ¿no? 2 grados a esa hora, 6:10, y en la ciudad de Diamante, a esta hora, a las 6:10, bancos de niebla en la zona. Así que atención, ¿eh?
0: Bueno, para los que están circulando por las rutas entrerrianas, bueno, estamos en una zona, perdón, en la Mesopotamia siempre es muy común, ¿no? Cercano a los ríos, rodeada de ríos, bueno, que en esta época del año, con la humedad que tenemos habitualmente, se produzcan estos fenómenos climáticos. Bueno, vamos a hablar de Carinata, mi amigo.
1: Sí, señor. Días atrás recordamos que junto a la gente de Agrofecampo estuvimos visitando la localidad santafesina de San Jerónimo Norte, donde se realizó una charla de capacitación sobre este cultivo puntualmente, porque esa es una zona que, a diferencia de nuestra provincia, y a pesar de que estamos a muy corta distancia, el cultivo de carinata se puede decir que recién se está descubriendo productivamente, por llamarlo de alguna manera, y donde, bueno, algunos productores están tratando o la vienen incorporando ya de la campaña pasada a su rotación, porque han descubierto que más allá del beneficio económico, también tiene un beneficio agronómico muy importante para lo que son sus cultivos. Así que estuvimos conversando en esta oportunidad con el productor que convocó a esta jornada. Se trata del productor Ariel Jacob, que allí en San Jerónimo Norte va a sembrar carinata por segunda vez, y en diálogo con Campo en Acción nos contaba esto.
9: Convocamos bastante gente, si bien uno ya fue productor, sembró carinata y mucha gente por ahí nos estuvo preguntando, y bueno, junto a Romina Devesa, a Oitana, que le he comprado una pulverizadora, entre todo Agrofe, que me provee el tema de carinata. Nos reunimos entre todos y armamos una jornada que creo que es lindo. Así, entre todos vamos sacándonos dudas y tratando de seguir aprendiendo, y el que no tenía conocimiento del tema de carinata, por lo menos se va asesorando de lo que nosotros ya vimos.
10: Un cultivo de carinata que indudablemente ha sido la estrella en lo que son cultivos de invierno la campaña pasada en esta zona, ¿no?
9: Sí, la verdad que sí, yo el año pasado fue la primera vez, tuvimos un invierno bárbaro, espectacular, y bueno, hizo que tengamos muy buenos rindes, y bueno, el número de carinata es bueno, y creo que es un cultivo que se va a ir imponiendo por lo que es por el tema del medio ambiente, lo que se va a usar, lo que es para un biocombustible aéreo, así que creo que va a ser un cultivo que se va a ir imponiendo cada vez más en la zona.
10: Ariel, ¿cómo nace en tu caso en particular la inquietud de poder realizar un cultivo como carinata?
9: Y primero, yo cuando empecé el año pasado era porque veníamos de 2 años de inviernos un poco secos, donde no tuvimos buenos rindes de trigo, y me comentaban que carinata era un cultivo que lo que era un poco seco aguantaba más. Bueno, tuvimos la suerte de tener un invierno espectacular y bueno, tuvimos muy buenos rindes de carinata y también de trigo. Y bueno, como son en gente como nosotros que arrendamos campo, por ahí los números son buenos, bueno, la idea es seguir sembrando carinata y haciendo rotación en los campos, como uno va haciendo entre maíz, soja, trigo y carinata.
10: ¿Qué superficie le dedicaste la campaña pasada a un cultivo como este y cuánto tenés planificada para la presente campaña?
9: Y yo el año pasado, en lo que yo siembro, le dediqué un 16% de mi extensión de siembra, un 16%. Y este año, si me deja el tiempo, deja de llover un poco, le dediqué un 20% de las hectáreas que yo manejo, un 20% sembrar carinata.
10: Es un cultivo, si se quiere, con un manejo agronómico no tan difícil, pero que hay mucho para aprender, ¿no es cierto?
9: Sí, yo creo que junto con el ingeniero que me vende la semilla de Agrofe, entre los dos, fuimos un poco aprendiendo, él se fue asesorando un poco más con gente que ya conoce, y entre los dos fuimos haciendo experiencia y hoy nos sentimos cómodos con el cultivo y creo que con mucha experiencia de lo que hicimos, y sí, tenemos mucho de aprender. Por eso esta jornada, para asesorarse, para preguntar a la gente que ya viene de muchos años, y bueno, y sacarnos dudas que tuvimos durante la siembra, el cultivo el año pasado, y bueno, a ver para lo que viene ahora lo nuevo.
10: Tus principales inquietudes el año pasado, ¿por dónde pasaban básicamente a la hora de implementarlo?
9: Y inquietudes mucho, que uno por ahí no lo había hecho nunca el cultivo, en cuántos kilos sembrar por hectárea, el tema que se hela, no se hela, por eso por ahí hay que tratar de sembrar más temprano, que no nos vayamos tanto a junio, julio, por el tema de las heladas, porque cuando la agarra chiquita la carinata se hela. Y bueno, todas esas cosas uno fue aprendiendo y se fue sacando inquietudes a medida que fue viendo crecer. Por ahí yo no sabía ni lo que era la planta de carinata el año pasado. Y iba al campo, qué sé yo, 1 o 2 veces por semana a ver cómo venía y cómo iba desarrollándose. Y bueno, hoy la verdad que es un cultivo que me cayó bien y me gusta.
10: ¿Sos consciente que aparte del desarrollo que vas a tener que hacer en campo propio, también vas a tener que recibir todas las inquietudes por parte de los productores colegas que quieran implementar tu servicio?
9: Pero yo, todo productor o gente que necesite un asesoramiento, si se lo puedo dar, se lo voy a dar. Siempre digo que caminar solo es difícil, entre varios en un camino, hacerlo varios entre juntos es más fácil, ¿no es cierto? Así que todo lo que puedo aportar a aquel que tenga duda, le voy a aportar.
10: ¿Usaste los dos híbridos de la compañía o optaste solo por uno en tu caso particular?
9: Usé uno y lo decidió el ingeniero, que él conoce la zona, y bueno, y por la fecha de siembra, él decidió el híbrido.
0: Hasta ahí escuchábamos a Ariel Jacob, este productor santafesino de la zona de San Jerónimo, contando su incursión en este cultivo, que es muy novedoso, por supuesto, en la agricultura argentina y en nuestra región, pero que ha ido ganando espacio, viene ganando espacio todos los años, ¿eh? Bueno, nos quedan unos segunditos antes de llegar a las 6:30. ¿Qué dijiste que cambió la mínima para hoy?
2: Sí, el servicio cambió la mínima, porque hablaba de 1 de mínima y nos asombrábamos, porque tenemos 5.8 en esa oportunidad, ahora 5.3 la temperatura. La cambió a 4 de mínima, ¿no? Así que bueno, ahí está más acorde para esta jornada, porque para mañana sí, insiste, ¿no? La mínima en 1 grado bajo cero.
0: Bueno, así que mañana así, nos ponemos...
2: El pongo.
0: Lo que venga.
2: Lo que venga.
0: Así estamos. Bueno, el fin de semana estuve leyendo bastante de horticultura, ¿viste? Estaba viendo qué hago con mi huertita.
1: Me imagino.
0: Así que...
1: ¿Ya decidió?
0: Estoy ¿Cómo ahí.
1: Planificar la, estoy la campaña? Ahí,
0: sí, tengo, capaz que hago un poquito de zanahoria.
1: Ajá.
0: Un poquito de remolacha.
1: Está bien.
0: Que son para esta, tengo que sembrarlas
1: sí,
0: ya.
1: Sí, señor.
0: Así que, bueno, después...
1: Ir a comprar las semillas ya.
0: Sí, tengo que comprar todo, todos los insumos. Sí, no, pero lo que quería comentar, entré al repositorio digital de INTA
1: sí.
0: y me bajé dos publicaciones que tiene INTA que se llaman Mi Huerta, ay, se me fue el nombre, che, pero bueno, son vinculadas al INTA y que son productos del Pro Huerta, el famoso Pro Huerta, que fue un programa de INTA que funcionó muchísimo. Sí. Después vamos a seguir hablando de INTA porque lamentablemente, bueno, hay muchos técnicos que se están retirando en estos días con este retiro voluntario que impuso el gobierno nacional y la conducción del INTA. Pero ahora, Huito...
2: Ahora a las 6:31 hacemos la pausa, están las noticias con Lucio Salazar. ¿Lo vemos o no lo vemos? ¿Está ahí? ¿Está?
0: Sí. Está. Cortó la luz, apagó la luz. Ahí volvió.
2: Estaba haciendo una medida de fuerza, me parece.
0: Bueno, ya venimos.
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12: Cinco grados tres décimas es la temperatura en Paraná, la sensación térmica 3 grados 7 décimas. Un joven fue golpeado en Paraná y quedó inconsciente. El brutal ataque ocurrió ayer a la mañana a la salida de una fiesta en la intersección de calle del Barco Centenera y Avenida de las Américas. Desde la policía de Entre Ríos se informó que no hubo intervención de los uniformados en el hecho. El herido tuvo que ser derivado para recibir atención médica y evaluar sus lesiones. Mayoristas impulsan una semana de promociones con rebajas de hasta el 40%. Los comercios mayoristas de distintos puntos del país iniciarán este lunes una nueva edición de Black Week Nacional, una semana de promociones y descuentos especiales que se extenderá hasta el próximo 24 de mayo. La propuesta es organizada por la Cámara Argentina de Distribuidores y Autoservicios Mayoristas y contará con la participación de alrededor de 200 locales adheridos, tanto físicos como de venta online.
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12: Mariano Werner volvió al podio y quedó como líder del campeonato de TC Pickup. El piloto entrerriano terminó tercero en la cuarta fecha disputada en el Autódromo de La Plata y alcanzó la cima del campeonato. La carrera quedó en manos del sanjuanino Tobías Martínez, que logró su primera victoria en la categoría.
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12: 5 grados 3 décimas la temperatura, la sensación térmica 3 grados 7 décimas. Humedad 93%. Viento del sudoeste a 8 kilómetros horarios, el cielo despejado a las 6:33 minutos.
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0: Seis de la mañana, 34 minutos. Le damos la bienvenida a las amigas, a los amigos, a todos los que se suman a nuestro programa y a la radio. y también a todas las radios colegas que toman nuestra transmisión, querido Hugo.
2: 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Esa es MHz, ¿recuerda? Kilohertz y MHz. En Piedras Blancas, en Departamento La Paz, por Radio Municipal 92.1. En la histórica, en Concepción del Uruguay, nos escuchan en Radio Total 90.9. 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
0: Bueno, tenemos mensaje de nuestros queridos oyentes. Acá me llega una foto con un grado, la camioneta del amigo Jorgito Born, marca un grado de temperatura y después la foto siguiente dice cero grado.
1: Mirá vos.
0: ¿Vos qué tenés, Danielito?
1: Bueno, muy buen día, feliz lunes, amigos, nos dice Paulina desde Aldea Salto. Dice, ayer llovinó 2 milímetros, pero mucho frío y viento sur. Nos deja un abrazo.
2: Iba caminando el amigo Carlos, que nos mandaba la foto de la temperatura de 2 grados a las 6:06 en Diamante. Y ahora por Libertador San Martín la temperatura marca 0 grados.
0: Bueno, claro, ahí está, anda Jorge. Jorge Borne está por Puigari, ahí pegadito a la villa. Bueno, las jornadas de la cadena láctea... lo que fue las jornadas nacionales que se realizaron, jornadas nacionales lecheras en San Francisco en el marco de Todo Láctea, marcó algunos datos interesantes. Por ejemplo, el director ejecutivo del Observatorio de la Cadena Láctea, de la OCLA, Jorge Giraudo, hizo la advertencia de que la producción de leche va seguramente a crecer en el 2026 y llegar nuevamente a los 12.000 millones de litros. Según el observatorio, el sector creció 10% el año pasado. Este año lo hará entre un 4 y un 5% y luego con un ritmo proyectado del 2% anual hacia adelante. Y lo que dijo Giraudo es que todos los años deberemos, o sea, la cadena láctea, programarse para exportar 30.000 toneladas más de productos lácteos. Bueno, para obviamente... no bajar el precio al eslabón primario y que no haya una saturación de productos que vaya en contra de todo lo que es la viabilidad económica de este sector productivo. También en el marco de Todo Láctea, el Gobierno Nacional y el Banco de Inversión y Comercio Exterior, el BICE, anunciaron una nueva línea de financiamiento orientada a productores tamberos con el objetivo de respaldar el capital de trabajo destinado a la recría y el engorde de ganado bovino. La presentación se realizó en el marco de la rural. Recordemos que ya había una línea para productores ganaderos de carne. Esta línea, que es parecida, va a permitir financiar alimentación y compra de insumos para animales destinados a la comercialización de carne. Esto es lo que nos había comentado acá José Iacheta. El ternero macho que queda fuera del circuito lechero o las hembras seleccionadas para reposición. El rasgo distintivo del esquema es que las cuotas se fijan en kilos de novillo. Eso es interesante porque le permite tener previsibilidad y tener la referencia que se mantiene estable durante toda la vida del préstamo, aunque el pago se realiza en pesos de acuerdo con el valor del índice que marca el mercado agroganadero de Cañuelas. Y una más de mi parte, y algo comenté antes del cierre del bloque anterior, muchos técnicos de INTA han comenzado a comunicarle a sus pares y también inclusive nos enteramos de el retiro de un querido amigo que era el jefe de comunicaciones de INTA, que han optado por este retiro voluntario ante la inviabilidad de lo que hoy es INTA para muchos. Se van a ir muchos de los mejores investigadores que hay en laboratorios, aquellos técnicos que han estado en el campo permanentemente. Bueno, lamentablemente esta decisión de desarmar prácticamente a INTA ha tenido el aval de los representantes de las entidades agropecuarias, salvo CRA. Las otras entidades han votado por este esquema actual. ¿Qué tenés vos por ahí, Daniel?
1: Bueno, en sus primeras definiciones al frente de la Bolsa de Cereales de Entre Ríos, el flamante presidente Diego Camuñas apuntó contra el severo impacto económico de los derechos de exportación. Camuña advirtió que las retenciones restan de movido un 24% del valor del grano, configurándose como un pesado lastre que saca de la cancha a la producción local frente a competidores directos como pueden ser Estados Unidos y Brasil. Y según declaraciones al medio colega Dos Florines, esta presión fiscal sostenida en el tiempo se ha convertido en un desincentivo, si se quiere, que afectó también la cantidad de productores activos desde finales del siglo pasado. Asimismo, este dirigente también puso el foco en la necesidad de articular políticas nacionales con las provinciales, para lo cual pidió una adecuación de las escalas de ingresos brutos en Entre Ríos en momento que se produce una baja de retenciones. Y también en este diálogo Camuñas analizó el complejo escenario que proyecta la campaña fina de trigo debido al encarecimiento de los fertilizantes, que evalúa uno de los mayores márgenes de previsibilidad que ofrece el actual esquema de reglas para el mercado de contratos de futuros y opciones como herramienta, y reflexiona sobre el perfil tecnológico y financiero que demanda el negocio agrícola actual. Así que bueno, estas han sido quizás las primeras declaraciones de Camuñas al frente de la Bolsa de Cereales de Entre Ríos.
0: Feliz y frío lunes, nos dice el amigo Jorge Florián. Dice, 1 milímetro la garúa de ayer en Strobel. Ya es la hora 6:41.
2: 5 grados 3 décimas la actual temperatura en nuestra capital. Sensación térmica de 3 grados 7 décimas. La humedad del 93% y la presión 1018.6 con cielo despejado.
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1: En el mercado cambiario el último día viernes, el dólar oficial tuvo su primera baja semanal en mayo y la brecha con el techo de la banda terminó rozando valores máximos de 11 meses. Fue por eso que el dólar oficial minorista el último viernes trabajó con un alza de un 0,32%. Se ubicaba en 1.367,70 para la compra, 1.418,57 para la punta vendedora. Un 0,35 subió el dólar Banco Nación, que trabajó en 1.370 para la compra, 1.430 para la venta, mientras que en el mercado informal el dólar blue retrocedió 5 pesos y se ubicó en 1.415 pesos para la punta vendedora. También dentro de la plaza cambiaria local, el real bajó un 1,54% y operaba en 2.74,94 para la compra, 2.75,10 para la punta vendedora, mientras que la moneda común europea también operó con números en rojo, pero con una baja bastante más reducida. Fue apenas un 0,10% y se ubicó en 1.592,57 para la compra, 1.687,30 para la punta vendedora. ¿Qué ocurría dentro de los mercados bursátiles y financieros? Bueno, los activos argentinos volvieron a operar bajo presión este último día viernes. En una rueda dominada por el clima externo bastante adverso, el Merval cayó un 1,4% en pesos el último día viernes para ubicarse en 2.708.430 unidades. Medido en dólares, tuvo una baja de un 2,10%. Las acciones argentinas en Nueva York operaron todos en rojos, en algunos casos con bajas de hasta un 4,4%, como fue el caso de algunas acciones bancarias. Dentro del mercado de bonos, los bonos en dólares fueron los que tuvieron mayor impacto en la presión sobre las acciones. Las bajas aquí fueron de hasta un 0,8%. También dentro de la renta fija aparecieron refugios puntuales donde los bonos en pesos encabezaron las subas y el riesgo país subió un 2,5%, 16 unidades el último día viernes, para ubicarse en 538 puntos básicos. Como siempre, toda esta información es suministrada por el contador Oscar Michel, productor agente de bolsa.
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0: 6 de la mañana, 47 minutos. ¿Qué temperatura tenemos, Hugo?
2: 5 grados 3 décimas la temperatura y hay sensación térmica de 3 grados 7 décimas. La humedad alcanza el 93%, la presión 1018.6, viento del sudoeste 8 kilómetros en la hora, la visibilidad 15.000 metros y el cielo está despejado. Recordamos que la máxima temperatura para hoy no superará los 16 grados.
0: El médico veterinario Ignacio Caro Presi es el coordinador regional de Sanidad Animal en el SENASA de Entre Ríos y obviamente lo convocamos para charlar porque su rol está directamente vinculado a todo lo que tiene que ver con las campañas de vacunación y estamos en este momento ya en la etapa final de lo que es el primer tramo de vacunación contra fiebre aftosa y brucelosis. Ignacio, ¿cómo le va? Miguel Ruberto y Daniel Aguilar lo saludan. Buen día.
26: Buen día, Miguel. ¿Cómo te va? Buen día ahí para todo el equipo y para todos los seguidores ahí de su canal.
0: Bueno, muchas gracias. Ignacio, ¿cómo ha sido esta campaña? ¿Cuál es el balance de esta primera campaña del año en esta temática de aftosa y brucelosis?
26: Bueno, lo primero, recalcar que en este año es un año particular, ya que se implementa la resolución 711/25, en lo cual se establecen nuevos cambios en la estrategia de vacunación y, como decías, ya transitamos la primera parte, en la cual el balance es muy bueno, con una muy buena cobertura vacunal. Nos complicó un poquito el tema de las condiciones climáticas. Si recordamos la provincia en el inicio tuvo varios periodos de lluvia en muchos departamentos, sí. Y hizo que podamos tener un poco de contratiempos, pero es normal en el campo estas situaciones. Y bueno, hubo departamentos en los cuales tuvimos que asistir a una prórroga, en la cual en conjunto con la Fundación se trabajó para esto y pudimos terminar de manera correcta y satisfactoria lo que es la primer campaña del 2026.
0: La primer campaña, Ignacio, se vacuna todo.
26: Exacto, en este cambio de estrategia, la primer campaña es la vacunación total de todo el rodeo de bovinos y bubalinos contra brucelosis y tuberculosis, y perdón, y aftosa.
0: Exacto.
26: Importante que en esta campaña lo que se dejaba sin vacunar son aquellos establecimientos que estaban inscriptos como Finlot, pero inscriptos en Senasa con los requisitos que eso conlleva, ¿no? No un engorde a corral sin registrar.
0: Y con respecto ahora al el balance de esta primera campaña, ya ¿qué porcentaje se ha podido lograr ya de vacunación completa? ¿Y cuándo más o menos terminaría?
26: Las prórrogas que teníamos finalizaron el viernes con las cargas de las actas y sí tenemos arriba de un 95% de cobertura, como se viene haciendo plenamente en todas las campañas, ¿no? La verdad que el desarrollo que tenemos en Entre Ríos es un desarrollo muy bueno, coordinado con la Fundación, así que en ese sentido volvemos a repetir lo que hemos hecho en campañas anteriores.
0: Con respecto ahora a la campaña que se inicia, creo el 8 de junio, ¿no? En la próxima.
26: Exacto, como teníamos una de totales, la primera campaña ahora, tenemos una campaña de menores que comienza para la provincia de Entre Ríos el 8 de junio y se extiende hasta el 10 de julio. En esta campaña, la particularidad es que se van a vacunar únicamente terneros y terneras. Esa es la particularidad que tenemos. Y aquellos Finlot que no vacunaron en la primera campaña y tienen categoría terneros y terneras, se van a vacunar en esta que viene.
0: ¿Cómo ha sido esa recategorización de los terneros previo a este inicio de la segunda campaña? ¿Cómo se lleva, digamos, la práctica esto? ¿Y esto está aceitado, digamos, con el ente sanitario que es FUCOF acá?
26: A ver, lo que fue la primera campaña se vacunó de manera normal, como se viene vacunando siempre. El productor ya conoce lo que es el mecanismo de vacunación, la coordinación con sus vacunadores. Hay muchos productores que ya han hecho los cambios de categorías, pero ahora necesitamos, como bien han visto por redes sociales, resoluciones y digamos información que ha brindado el SENASA para todo el sector, de que necesitamos que se realicen los cambios de categoría de terneros a novillito o de terneras a vaquillona para poder lograr tener un número exacto o aproximado, obviamente, 15 días previo a la campaña que empieza el 8 de junio, ¿no? Entonces, nosotros teniendo una buena recategorización, podemos brindar, como se hace todas las campañas, con 15 días de anticipación, el listado de unidades productivas a vacunar al ente. Y esto hace de que se puedan reunir las comisiones locales para evaluar el inicio de la campaña y cómo poder llevarla adelante en cada departamento.
0: Ignacio, ¿hay una estimación aproximada de cuánto será lo que hay que vacunar en cuanto a cabezas en esta campaña segunda?
26: Todavía no lo tenemos, porque hablamos ahora de un número cuando cerramos la campaña, ¿no? Y hoy lunes, con las noticias que tenemos, recategorizar y todo, podemos encontrarnos que tengamos una solicitud muy amplia de los productores y nos va a variar mucho ese número. Ese número exacto lo vamos a tener 15 días previo, al 24 de mayo aproximadamente.
0: ¿Qué pasa con si alguien no hace esa recategorización? ¿Ya vacunaron los terneros en la primera campaña de totales? ¿Qué pasa si al momento de la visita del vacunador se encuentra con los animales allí, en el campo?
26: A ver, aquel que no hace la recategorización va a figurar en el sistema como terneros. Siguen figurando como terneros y va a tener que volver a vacunar la categoría, porque si no le va a quedar desfasado en el stock, digamos, ¿no? Va a haber tener un desfasaje ahí. Por eso se le pide a los productores que insistan con este cambio de categoría, aquellos que tienen dos dosis, aquellos terneros que se vacunaron a final del 2025 y ahora en el 2026, hacer esa recategorización. Para esto lo pueden hacer tanto por autogestión, una vez que tenemos la solicitud, el SENASA local lo habilita a ese cambio, o lo pueden hacer de manera presencial en las oficinas locales. Es un trámite rápido, así que es factible de poder organizar todo el stock para la próxima campaña.
0: Así es. Bueno, esta va a ser una, digamos, una prueba piloto, ¿no? Esta segunda campaña del año. ¿Se podría tomar así?
26: Y es un año de transición con una nueva estrategia, obviamente, cuando se incorpora, pero tampoco saquemos el foco como veníamos vacunando. Veníamos vacunando una campaña de menores que decíamos que eran menores, todas las categorías excepto vacas y toro, ¿no? Esto lo que saca las otras categorías, quedando terneros y terneras, y después el funcionamiento de la campaña, cómo se llama el productor a sus vacunadores, las recorridas, el acto vacunal, el registro de las actas, todo es de la misma manera, no cambia nada. Así que creo tener una buena expectativa de esta campaña. Veremos, analizaremos una vez finalizada y bueno, en base a eso seguiremos adelante, ¿no?
0: Y hay que recordar que en el 2027 se modifica totalmente este esquema que estamos viviendo este año y desde hace tantos años en las vacunaciones, ¿no?
26: Y el esquema, la estrategia, hasta el momento seguimos de la misma manera que vamos a estar en el 2026, ahora que estamos transitando. Lo que se implementa es una nueva resolución, que es la 201 del 2026, donde es libre lo que es el servicio veterinario privado acreditado para llevar adelante la vacunación en los establecimientos que decida, digamos, ¿no?
0: Así es. Bueno, eso lo hablaremos más adelante. Ignacio, la última, y te cambio de tema, pero hace unos días nos mandó un mensaje el fin de semana un productor ganadero del departamento Colón, Javier Violás, que con problemas de murciélago vampiro y la problemática que esto asociado a la posibilidad de rabia en los animales. Esto seguramente a ustedes les habrá llegado la información.
26: Es así. Tenemos esa situación ahí, como la hemos tenido en otros lugares también. Lo importante es que esta persona o los productores de ahí de la zona se acercaron a la oficina local, se comunicaron con gente del organismo y enseguida tomamos contacto con el productor y con esas personas para informar de cómo se trabaja en lo que es en el plan del programa de rabia, ¿no? Entendamos que nosotros no tenemos ese problema acá en la provincia, no hemos tenido casos de rabia en bovinos, en equinos, como si hay zonas para el norte del país que lo trabajan más fuertemente, ¿no? Entonces se tomó comunicación con estos productores de forma directa de SENASA Central y de local para tener un ida y vuelta y explicar lo que es un poco lo que es el manejo a nivel local y en terreno, ¿tá? Y se sigue trabajando. Hoy tenemos que seguir en ese trámite, informando y siempre acompañando lo que es al productor por problemáticas como esta que tenemos, como hay varias, ¿no?
0: Es así. Ignacio, ha sido muy amable de atendernos en esta mañana, ¿eh? Muchas gracias.
26: Pero no, por favor, y bueno, gracias a ustedes por brindar este espacio para los productores, que se informen, y bueno, recalcar de que las oficinas locales están a disposición el tiempo que necesiten para llevar adelante todo lo que son esta recategorización, informarse sobre las campañas, no se queden con duda que estamos al servicio del productor. Que tengan un buen día.
0: Gracias, Ignacio Caro Presi, que es el coordinador en Sanidad Animal del SENASA en la provincia de Entre Ríos. ¿Nos queda nada, Huguito? ¿Tenés un mensaje por ahí?
2: Sí, nos estaba espiando por YouTube, Juanita.
0: ¿Qué dice,
2: estaba
0: Juanita?
2: Mirando, dice, buen día, ¿dónde está esa juventud? Dice.
1: adentro ahora.
2: ¿Por qué están tan enropados? Buen comienzo de semana, abrazo para todos. Bueno, hoy comienza, ¿no?, una semanita intensa.
0: Exactamente. Buen día, ayer por mi casa apenas mojó la vereda. Una lástima, dice, porque, bueno, las plantas se queman con las heladas. Y Mari nos manda una fotito de... Ya prendió la estufa.
2: ¿La salamandra?
0: La salamandra, hermosa.
1: Yo hice una cosecha de limones doméstica ayer.
0: ¿Ah, sí?
1: 10 kilos de limones saqué.
0: Mirá qué lindo.
1: Un arbolito guacho que salió en el fondo de mi casa. Mirá. Pero me viene dando limones hace un par de años bien. Cuando estaba a punto ya de sacarlo, porque no daba nada durante muchos años.
0: Se enteró que Aguilar venía con el hacha.
1: No, Aguilar puntualmente, sino la jardinera. Ah, bueno. Sí, que venía.
0: Bueno, nos vamos.
2: Sí, porque son las 7 en punto, estamos retirándonos. Será hasta mañana.
0: Gracias a todos.

0: 5 grados 3 décimas es la temperatura en Paraná, sensación térmica 3 grados 7 décimas.
1: Pronóstico del tiempo.
0: Para este lunes indica despejado, temperatura mínima prevista 1 grados, máxima estimada 16. Para mañana se anticipa la región, cielo despejado, poco cambio de la temperatura.
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0: La altura del río Paraná frente al puerto local es de 2 metros 40, estacionario. Falleció un bebé en Villaguay y sus padres denunciaron mala atención médica. La muerte de un bebé de 11 meses generó conmoción y momentos de tensión durante la madrugada del viernes en el Hospital Santa Rosa de Villaguay. El pequeño había sido trasladado por su madre debido a un cuadro de fiebre alta y falleció en el centro asistencial por causas que aún no fueron determinadas oficialmente. Los padres del niño acusaron por presunta mala atención y señalaron que el fallecimiento del bebé se habría producido luego de una intervención médica. El servicio de trenes entre Paraná y Colonia Avellaneda y La Picada continúa suspendido. Las formaciones están siendo reparadas y el próximo jueves 21 de mayo será una prueba con el objetivo de reanudar las frecuencias. Además, regirán nuevas tarifas que pasarán de 570 a 758 pesos entre Paraná y Colonia Avellaneda, mientras que entre Paraná y La Picada el pasaje subirá de 930 a 1.237 pesos.
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0: Patronato estira su buen momento en la Primera Nacional. En el Estadio Presbítero Griela, el rojinegro venció 2-0 a Chacarita con goles de Álvaro Cuello en contra y Juan Salas. El triunfo estira un invicto de 6 partidos bajo la conducción de Marcelo Candia y ubica Patronato con 17 puntos, más cerca de los puestos de ascenso.
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0: 5 grados 3 décimas la temperatura, la sensación térmica 3 grados 7 décimas, humedad 93%. Presión 1018 decimal 6, viento del sudeste a 8 kilómetros horarios, la visibilidad 15 kilómetros, cielo despejado a las 7.03 minutos.
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0: Muy buen día, muy buen día. ¿Cuánto? 4 minutos nos están separando ahora de las 7 de la mañana en la República Argentina de este lunes 18 de mayo de 2026 en todo el mundo. Mi nombre es Nico Yacoy. Esto primer round en el lindo aire de Radio Nacional, M870, hasta las
1: 10 de la mañana.
0: María Fernanda Heras, muy buen día, bienvenida, ¿cómo le va?
1: Buen frío, lunes 18 de mayo. ¡Qué fresquete!
0: Sí que está fresquito, sí que está fresquito.
1: 4 grados 7 décimas.
0: ¿Eso es lo que hace?
1: Sí.
0: Ah, no, yo no lo sentí todavía, pero ahora que me lo decís empiezo a cagarme de frío.
1: Sí. Está, la verdad que en todo el país, esto que ya no los había anunciado el pronosticador.
0: Efectivamente, porque ¿qué es lo que estaba viniendo? Una ola polar.
1: Exactamente. Ajá. Sí, así que bueno, todo el país con temperaturas bastante más frío de lo que habíamos tenido la semana pasada. Yo cansada, porque estuve caminando todo el fin de semana. Y aprovecho y les recomiendo. Hay una aplicación que se llama, no sé de quién es la aplicación, se llama Pasitos. Y lo que hace es, vos podés, en tu familia, por ejemplo, que se incorporen, no sé, tu mamá, tu hermana, tu sobrino, y van compitiendo a ver quién camina más.
0: Ah, mira.
1: Y te va saliendo. Y vos ves cuánto caminan los otros y te dan
0: recompensas. Y vos que sos muy competitiva, salís a caminar.
1: Soy la primera, ahora les voy a mostrar, soy la primera en la lista. Pero está buenísimo, te dan recompensas que son recompensas mínimas, porque por ahí te dan una media luna cada, no sé.
0: ¿Pero una media luna virtual o una media luna real?
1: No, una pasás a buscar la media luna por algún local, pero tenés que caminar muchos kilómetros.
0: Pero y entonces
2: tienen
0: paga.
2: Acuerdo con locales.
1: No, es gratis la aplicación.

0: ocasión.
1: ¿Y pero cómo te regalan? Deben tener nada, acuerdo no, con no hay locales, tal cosa como ¿no? una medialuna gratis. ¿Eh?
2: Tienen, claro. Deben tener acuerdos con algunos locales.
0: Claro, claro. Está bien que la medialuna la tenés que consumir en el local, entonces eso hace que te pidas un cafecito. Pero lo lindo es la competencia por caminar.
1: Mirá vos, qué interesante. Esto y la medialuna la tenés que ir a buscar, por ejemplo, vos que estás ahí por Palermo, la tenés que ir a buscar, no sé, a Chacarita.
0: No.
1: Y no para caminar. Claro. No te caminando. Ponen una zanahoria, te ponen una medialuna delante. Yo caminaría más con una medialuna que con una zanahoria.
0: Que con una zanahoria. Sí, con una, claro. Pero ni hablar.
1: Si crees que somos conejos.
0: Claro, ni hablar. Pero lo bueno es que obliga a todos los integrantes de la familia a que salgan a caminar.
1: Está muy bien.
2: Está bueno.
0: Está claro, está para bueno. La gente grande, entonces vos decís...
1: La vamos a hacer con el programa, la vamos a bajar con el programa.
0: Está bueno.
1: Y vamos a competir entre
2: todos. Todos los miembros de la familia tienen que bajarse la aplicación.
0: Sí.
1: Los miembros del grupo que quieras.
0: Claro,
1: por eso podríamos hacer con el programa
2: claro,
1: uno.
2: Y se ponen claro, en red. Se ponen
0: armás
2: en red.
0: Con equipos, vale. Pero bueno, ya con el equipo sabemos que vamos a perder, ¿no?
2: No, tenemos acá un maratonista.
0: Y te da...
1: Ahí si la gente camina, entonces... Y pues si somos un equipo... Ah, esto es como la Fórmula 1, competimos entre nosotros.
0: Claro.
1: Somos un mismo equipo que compite entre sí.
0: Entre nosotros. Ahí está, no me gusta. Es por semana. Es por semana. Yo, por ejemplo, hoy ya llego caminados 1.030 pasos.
1: Mira qué bien. Sí. Bueno, bastante.
0: Sí. Sí, para esta hora de la mañana. Quiero ver los oyentes.
1: Ya lo agarrás desde la mesita de luz para que...
3: ¿Cuánto sería?
1: Todo, claro, para que cuente
0: voy
1: todo.
0: Al baño y mirá lo
1: que se levanta. Claro, el resto de la familia está durmiendo a esta hora y ella le está sacando varios pasos adelante.
3: ¿Cuánto es en kilómetros eso?
2: Tenés que caminar siempre con el celular encima.
1: Claro, ¿y cuántas
0: kilómetros? Voy con el celular a donde vaya, voy con el celular.
1: Eso está muy bien. Que los oyentes nos cuenten entonces si caminan, si no caminan.
0: Sí, ¿sí? Esto de hacer ejercicio mínimo, aunque sea sacar al perro.
1: Sí, pero claro que sí.
0: Hay que caminar. Están comunicados a través del 11-3-870-7485.
1: Bueno, ¿qué hay que saber? Entonces hoy lunes 18 de mayo a esta hora. Diputados debate la ley hojarasca y el régimen para zonas frías. Este miércoles la Cámara Baja sesionará en el recinto para dar tratamiento a los proyectos. La ley hojarasca propone eliminar 70 leyes que generan costos inútiles a los contribuyentes, resultan obsoletas o afectan libertades individuales. El segundo proyecto, con dictamen esta semana, restringe el universo de beneficiarios del régimen de zona fría únicamente a Patagonia, Malargüe, provincia de Mendoza, y La Puna, excluyendo a Buenos Aires, Córdoba, Santa Fe y San Luis. La justicia rechazó citar a Claudio Chiquitapia para que detalle cómo fue la liberación de Nahuel Gallo. El juez Sebastián Ramos no hizo lugar al pedido del fiscal Carlos Estornelli. Se buscaba que el presidente de la AFA responda a los interrogantes sobre la negociación con las autoridades venezolanas para la liberación y posterior regreso al país del gendarme Nahuel Gallo, que estuvo cautivo 448 días en Venezuela. El gobierno analiza nuevas sanciones contra la Superliga y espera una definición judicial sobre la AFA. El plazo para responder los requerimientos de los veedores venció este viernes a la medianoche. En Nación sostienen que la AFA tiene una apelación en trámite, mientras que la Superliga aún no activó una vía judicial. Rigen nuevas tarifas en colectivos y trenes en el AMBA. Para el caso de los colectivos, la actualización es del 2% y pasará de 700 a 714 pesos para usuarios de SUBE registrada. En tanto, el boleto del tren tendrá un valor para el primer tramo de 330 pesos. Caso Loan, empieza la inspección ocular en la casa de Catalina y el Naranjal, donde lo secuestraron. La Justicia Federal de Corrientes ingresa nuevamente al escenario donde desapareció el niño, en la localidad de 9 de julio. Será recorrido antes del juicio oral contra 17 imputados. Crisis en Bolivia, el gobierno busca destrabar los bloqueos de rutas y crece el desabastecimiento en La Paz. Sectores sindicales, campesinos e indígenas piden la renuncia del presidente Rodrigo Paz. Estados Unidos denuncia un intento de desestabilización. El socialismo de Pedro Sánchez sufrió su peor derrota histórica en Andalucía. Volvió a imponerse el Partido Popular, aunque sin lograr la mayoría. obtuvo 53 bancas y deberá negociar para gobernar con Vox, que creció fuerte. El régimen de Irán amenazó a Estados Unidos con romper el bloqueo en Hormuz y aseguró que el mar de Omán será su cementerio. Nuestras Fuerzas Armadas están listas para la acción, declaró Mohsen Rezai, asesor militar del líder supremo iraní, quien sostuvo que Teherán considera al cerco marítimo impulsado por Washington como la continuación de la guerra. Gastón Fiorda, muy buen día, bienvenido, ¿cómo le va?
2: ¿Cómo estás, Nico? Buena semana para vos y para todos. Bueno, lo más importante, creo, un punto alto en la agenda legislativa, lo decías vos en los títulos, sesión especial en la Cámara de Diputados este miércoles a las 10 de la mañana para discutir, analizar y debatir dos proyectos que envió oportunamente el Ejecutivo ya con dictamen de comisión, un dato no menor. Hablamos de la ley Hojarasca y Zonas Frías, ¿sí? El esquema, el nuevo esquema de subsidios al gas, lo habíamos charlado. En verdad no es un nuevo esquema, es el retorno...
1: Es el viejo esquema.
2: Es el viejo esquema.
1: El esquema original.
2: El esquema original.
1: Es lo primero que pensó el legislador o el hacedor de política pública cuando tuvo el frío como elemento.
2: Exactamente.
1: ¿Cierto? Lo que más fríamente pensó. Después se calentó un poco
2: después
1: con la política, que
2: se
1: fueron...
2: Se malentonó, se
1: claro,
2: podría decir.
1: Y es muy difícil para las personas que están en esos lugares ver ahora que su subsidio va a ser retirado. Pero tiene que ver con el... sí, sentido original del esfuerzo que todo el país hace para subvencionarle el servicio público, en este caso gas, a un determinado sector.
2: Ojo que
1: la política lo desdibujó mucho.
2: Sí, ojo que este proyecto sostiene, mantiene el subsidio al gas a los hogares vulnerables.
1: Por eso, yo creo que está mal contado como proyecto de zona fría. Digo, una de las cosas
2: que
1: hace es redefinir zonas frías a su criterio original. Pero es en realidad un proyecto reordenador de los subsidios tarifarios en general.
2: Sí, para volver a cierto equilibrio.
1: Por supuesto.
2: Por supuesto, porque
1: lo
2: había perdido. Un
1: factor importante es este del clima, pero no es el único.
2: No es el único, exactamente. Y el otro, bueno, la ley Hojarasca, lo decías vos, 70 leyes que quedaron obsoletas y que ya han perdido utilidad, sentido práctico, que también es un proyecto del Ejecutivo. Por el Senado, esto en el diputado...
1: Te voy a proponer que durante el programa sacudas un poco la hojarasca y nos cuentes alguna ley tal cual. ¿Cuáles
2: sí.
1: son? ¿No?
2: Sí. Son 70. Hay de las... puntos más y verosímiles que se puedan imaginar.
1: Por eso. Y que te dicen, no, pero si total ya está, no existe tal cosa como el desuetudo en la Argentina.
2: No, claro.
1: Digo, la costumbre contra legem, que es aquella que vendría a negar una ley existente, la verdad no es alegable jurídicamente, simplemente puede pasar que los hechos no se apliquen, pero mañana venga un gobierno y diga que sí está vigente. Esa es la fundamentación final por la cual es necesario derogarlas, aunque no las veamos cumplidas en el día a día.
2: Por el Senado lo más importante va a pasar por, en realidad, lo que está hoy en agenda, ¿no? El día martes, en el marco de un plenario de comisiones, ahora sí van a tratar de sacar dictamen, que era lo que intentaron discutir en el recinto el día jueves y volvió a comisión, el acuerdo con los tenedores del 2001, ¿sí? Dos
1: chicos,
2: fondos.
1: Del 2001, sí. Estamos tratando de ¿no? el viaje de la Argentina hacia la normalidad. No, enmendar, consecuencias del desaguisado del 2001.
2: Del default del 2001, exactamente. Son dos fondos, más o menos ahí hay un acuerdo para una quita de esa deuda del 70%. En realidad la Argentina, de llegar a este acuerdo, pagaría 171 millones respecto de los 600 millones de dólares, que es la deuda original. Y todavía sin fecha, plenario de comisiones para discutir la inviolabilidad de la propiedad privada. No para discutir, en realidad el plenario se reuniría, se juntaría para sacar dictamen ya. Porque estarían los
1: ya
2: acuerdos.
1: Ya lo están discutiendo.
2: Ya estarían los acuerdos suficientes con el dictamen. Por supuesto, la instancia siguiente sería discutirlo en el pleno del recinto de la Cámara Alta.
1: Bueno, hay que trabajen entonces los legisladores, que para eso les pagamos, ¿sí? No podrán decir que no hay proyectos.
2: O no,
1: que
2: no, hay de
1: o
2: todo.
1: No, están... no, porque después el Congreso no está pintado nada.
2: Hay de todo.
1: Hay de todo.
2: Posiblemente sesionen las dos cámaras esta semana.
1: No les estoy pidiendo que trabajar sea votar a libro y ojos cerrados, no es eso, pero sí quiero escuchar los fundamentos sobre por qué sí, por qué no, que vuelvo, para eso les pagamos, ¿no?
2: Exacto.
1: Bueno, y después volvemos con alguna otra cosita que me quedó por ahí, pero que dejamos en el tintero.
2: Bueno, dale.
1: ¿Te parece?
2: Sí, sí.
1: Andrechina Valdivieso, muy buen día, bienvenida, ¿cómo le va?
3: Buen día, Nico, equipo, a todos los oyentes. Muy bien, por cierto, feliz semana de mayo.
1: Feliz
3: semana. Que comienza
1: en
3: el día de hoy.
1: Pero todas las semanas fueron de mayo.
3: ¿Eh?
1: Todas las semanas
3: de mayo. Semana de la Revolución de Mayo.
1: Claro.
3: Digámoslo bien, que comienza con el Día de la Escarapela.
1: Ahí está, bueno, así, así está bien, perdón.
3: Así está muy bien, con un fin de semana criminal, Nico, realmente. Tres casos que preocupan, y empezamos por el de Neuquén, en Vaca Muerta. Vos dirás, ¿qué se robaron de Vaca Muerta? Un camión se llevaron.
1: Claro.
3: Una banda, aparentemente una organización, justamente que se venía robando algunos camiones en la zona, pero nunca imaginaron que podrían llegar a robar uno en Vaca Muerta. Pasó de madrugada
1: esto es parte
3: este
1: también
3: sábado.
1: De la seguridad jurídica, es la propuesta que uno hace al mundo cuando convoca el inversiones, ¿no es cierto? Tendrá Neuquén que trabajar la seguridad de la zona.
3: Y básicamente sospechan de una vendetta, o por lo menos gente que ha trabajado ahí, que sabía del movimiento porque desconectaron el GPS de este camión. Lo cierto es que lo que no sabían estas personas, por lo menos tres delincuentes que llegaron en un auto negro, es que los estaban filmando dentro de la cabina. Así que más tarde tenemos para compartir las imágenes de la cámara de seguridad de la cabina del camión, por lo que ahora la empresa ofrece, y esta es por ahí la parte pícara de la historia, una recompensa de 2 millones de pesos para hallar a estos delincuentes. Eso por un lado.
1: O sea, los están filmando, pero no saben dónde está.
3: No,
0: claro,
3: exactamente.
0: O sea, cortaron el GPS y todo, pero claro, no cortaron,
3: pero
0: la
3: no cortaron las cámaras.
1: No cortaron la camarita, pero mucho no sirvió salvo para identificarlo.
3: Y bueno, pero tienen sirve ahora por ahí para hallarlos y tal vez dar con esta banda, como les digo, que ya había cometido robos en la zona. Luego La Plata, las novedades después de 2 ataques antisemitas a principio de mayo, han detenido al sospechoso, 47 años en su poder, encontraron 3 armas... y también todos los elementos para fabricar las bombas Molotov con las cuales atacó 2 sedes vinculadas a la comunidad judía. Y por último, nada se sabe después del violento escruche en la casa de Juan Martín del Potro en Tandil, provincia de Buenos Aires. Se han llevado dinero, se han llevado una alianza que era de su padre y además trofeos y medallas que tienen que ver más con su carrera
1: y sus logros.
3: Su historia,
1: un escruche es entrar a la casa.
3: Entrar a la casa cuando no estaba,
1: claro,
3: estaba
1: claro.
3: De viaje, que es lo que advertimos siempre, ¿no? Con esto de los criminales que están hoy por hoy acechando en las redes sociales. Si vos ponés que no estás en tu casa, estás diciéndole a un montón de gente
1: que
3: estás afuera
1: ese,
3: del
1: cuidado
3: país.
1: Cuidado que hay que tener.
3: A Valeria Paza le había pasado, ¿no? En su casa también cuando estaba en París. Esto, escruches, bandas delincuentes que entran cuando vos no estás en tu casa, si publicaste. Y sos una persona conocida, obviamente,
2: claro.
3: Y publicaste que te fuiste de vacaciones todo el fin de semana a Gesell, y bueno, y todo el tiempo estás publicando fotos desde tu casa.
0: Sí.
1: Qué bárbaro, en lugares chicos, yo soy de uno relativamente, cuando
3: sí,
1: te vas de viaje, haces lo posible para que quede alguien cuidando
3: claro,
1: la casa.
3: Claro.
1: Y tengo el recuerdo de fiestas por ahí que involucran a toda la familia y el casamiento de tal,
3: claro.
1: Y hay alguien que se queda cuidando la casa, ¿no es cierto? La práctica de contratar a alguien que se quedaba cuidando la casa.
0: Pensando
1: y fíjate
0: que tenemos mascotas, más precisamente gatos,
1: bueno,
0: sí o sí se
1: además,
0: tiene que quedar alguien.
3: Sí,
1: claro.
3: O algún familiar que se dé una vueltita, que abra las ventanas,
0: claro.
3: Y eso es verdad, pero bueno, han confiado y hasta ahora no hay detenidos. Mirá. Y no hay indicios absolutamente ni sospechas de nadie en particular, lo cual lo hace más misterioso.
1: Muy bien, ahora seguiremos entonces con cada uno de estos casos en el transcurrir de la mañana. Rodrigo Ruiz, muy buen día, bienvenido, ¿cómo le va?
4: Buen día, Nico, para vos, para todos. Bueno,
1: hoy te llamás Rubén Santos.
4: ¿Por qué?
1: Y según acá, según la grilla.
4: Es un compañero, un gran compañero, así que le mandamos un saludo. Bueno, un fin de semana donde hubo mucho fútbol, Nico, y ya tenemos los finalistas de la Liga. De un lado está el equipo de nuestro compañero Martín Camburzano. Belgrano de Córdoba, el pirata Camusano. Estaba muy contento, así que felicidades.
1: No
4: para...
1: lo exterioriza mucho, listo.
4: Sí, entonces, no, ya está tranquilo.
1: Cuando te das por contento, ya está. Estás anulando Mufa.
4: No lo puede creer.
0: Claro, está exactamente.
1: Está en modo anulando Mufa.
4: Tranquilidad. Y bueno, y de otro lado, River, ¿no? Un gigante de fútbol argentino en donde...
1: está cagado, entonces no está anulando.
4: Para mí viene por ese lado. Viene por ese lado. Tiene un poquito de miedo.
0: Tiene miedo por la pesadilla.
4: Claro, porque es un partido con mucho morbo. Porque, claro, porque...
1: Los títulos decían, morbo, ¿y dónde le ven el morbo?
4: Y sí, claro.
2: Sí, porque River pierde la categoría jugando con Belgrano.
4: Con Belgrano, en su estadio.
0: Se va a la B.
4: River se va a la B jugando con Belgrano, claro. Exactamente. Y en ese partido estaba el mismo entrenador...
2: Despromoción.
1: En una despromoción.
4: En ese partido estaba el mismo entrenador que tiene Belgrano ahora, que es el ruso Zielinski. Estaba Olave, que es uno de los que participa del cuerpo técnico. Estaba, mucha gente que tiene que ver con Belgrano. Y bueno, un partido donde hay...
1: ¿Es la primera vez que se encuentran después de aquello?
4: No, ya se han enfrentado, pero bueno, vale. En un partido tan definitorio, nunca.
1: No, ahí va. Y ahora ¿cómo salva River el honor en una situación? ¿Qué tiene que ganarles? 15-0. Más o menos, para poner las cosas...
4: Bueno, no, 1-0 ya está porque gana el título.
1: No, para ponerlas cómicamente en su lugar, te fuiste a la B,
4: Rodrigo. Bueno, pues ya pasó. Ha corrido mucha agua bajo el puente, como se dice.
1: Nada lo vuelve a comprar.
4: No, hay un dato que es muy llamativo de ese partido, que se juega el 24 de mayo. Y se cumple el aniversario del cumpleaños de quién ese día. ¿Quién nació ese día?
0: ¿Quién nació?
4: ¿Quién cumpliría 53 años?
1: Yo sé yo, Messi.
4: Rodrigo Bueno. Hincha fanático de Belgrano de Córdoba.
2: Belgrano
4: así que...
2: de Córdoba.
1: Allá el periodismo deportivo está haciendo cualquier lado.
4: Y viste vos.
1: ¿No es cierto? Está perfecto, pero digo, no sé, qué importa.
4: Pero bueno, es un dato de color, que va a pasar ese 24. Bueno.
1: De color verde, como los pelos de Rodrigo.
4: De color celeste.
1: ¿Celestes
4: bueno,
1: eran los pelos o verdes?
4: ¿Eh?
0: Azules.
4: Bueno, azules. Bueno, nos acercamos cada vez más al Mundial, Nico. Vamos a hablar un poquito de cómo llegaron los lesionados a Argentina, cómo están, en qué situación. Ayer jugó el Inter de Miami, otro gol de Messi. Messi le hacía así a la tribuna en un momento. Sí, le hacía montoncito, me diciendo, ¿qué están cantando?
1: ¿Y qué cantaban?
4: Jugadores. ¿Eh? Jugadores.
1: ¿Y qué significa jugador?
4: Ganamos 2-0 el Inter en Miami. Por eso se dio vuelta a Messi y le dijo, ¿qué están cantando?
2: Está primero de la conferencia este.
1: Pero jugadores los estaban puteando los jugadores. Claro. Y capaz de los otros.
4: La hinchada del Inter en Miami, que no sé quiénes serán.
0: Que no tienen idea de fútbol.
4: No, pero debe haber alguna comunidad latina, argentina, no sé. ¿Pero
2: qué Barra no es argentino?
4: Y yo creo, me imagino que debe ser así.
2: Habían dicho que sí.
4: Pero
1: ¿sigue
4: fue llamativo.
1: ¿Siendo de beca en eso o lo vendió?
4: No,
0: sigue. Paralelamente anda con su huerta él.
1: Ah, eso sí. ¿Quién se retiró de ese club? ¿Alguien se retiró de los accionistas o Beckham está preparando irse?
4: Puede ser, sí, lo averiguamos.
1: Fíjate porque algo de eso hay. Bueno, y usted nos va a llevar a pasear perro.
0: Polémica.
1: ¿Qué?
0: ¿Abrigo para el perro sí o abrigo para el perro no?
1: No sé.
0: Una investigación, claro, hay una investigación que viene de veterinarios de
1: los
0: Estados
1: Unidos. No me
0: metas
1: el perro, tiene que ser fundamentado.
0: Una investigación que viene de veterinarios, una asociación dentro de los Estados Unidos muy importante, que da el resultado, yo se los voy a contar en un ratito, pero hay gente que va mucho más allá, no solo a los perros, sino también a los gatos y a otros animales les pone el abrigo. ¿Es contraproducente? ¿Lo estás humanizando? ¿Viste que muchas veces los vemos a los perros que salen todos abrigaditos, con botitas, con...
1: Un desastre.
5: Lomito, bueno.
1: Ya está.
0: Cuando llueve le ponen capuchita, le ponen hebillita.
1: Yo voy a perdonarle, no voy a decir nada, voy a caer en la incorrección política. Romina Wiener, muy buen día, bienvenida. ¿Cómo le va?
6: Muy buen día, ¿cómo andamos por ahí?
1: Bien, muy bien. ¿Usted?
6: Bien, bien, por suerte. Bueno, estamos arrancando ya este lunes a pleno, te diría, ¿eh? Mucho movimiento por todos lados hoy, Nico.
1: Muchísimo movimiento en la calle, me llamó la atención.
6: Sí, mucho movimiento hay. Bueno, y choques también, para arrancar. El primero que se está dando es en acceso oeste, esto es en el kilómetro 20, mano a General Paz, ahí la circulación está reducida. Además, previo a llegar al choque, que es entre un auto y una moto, en el kilómetro 19 hay un vehículo detenido con desperfectos mecánicos, también rumbo a la Ciudad Autónoma de Buenos Aires. Los que vienen por la Panamericana van a ver las demoras ya habituales entre 197 y el Camino del Buen Aire hacia General Paz, y la General Paz lenta en los primeros tramos de Liniers y de Devoto en sentido hacia Lugones, hacia el Río de la Plata. El Paso Cristo Redentor ha estado habilitado, Nico, el fin de semana, ahora también, con lo cual pueden circular sin ningún tipo de inconvenientes. Después, los que están en Catamarca, en la Ruta Nacional 60, en la Quebrada de la Sévira, transitar con precaución. El tránsito ha estado interrumpido anoche momentáneamente por un choque. Ahora se habilitó, pero hay que ir a baja velocidad y respetar las indicaciones de señalización. La misma Ruta Nacional 60 te lleva al Paso San Francisco, que va a estar operativo a partir de las 9 de la mañana. Es importante esto de programar los viajes con antelación, sobre todo los pasos, ¿no? Que algunos cortan a las 18 horas, otros a las 19, y los controles aduaneros se hacen generalmente una hora y media antes. Uh-huh. El Paso Cardenal Zamoré en la ruta 231 en Neuquén, Pino Achado en la 242, van a estar habilitados a partir de las 9 de la mañana. Recordamos que ya es obligatorio la aportación de cadenas y transitar con mucha precaución en la Ruta Nacional 237 y 40, desde el Arroyo Limay Chico hasta el Empalme, con la Ruta 40 y toda la zona de Villa Langostura y Siete Lagos. La visibilidad de conducción está reducida por la presencia de bancos de niebla, que esto ya es característico en esta época del año. Entonces vayan con mucha precaución para evitar cualquier tipo de choques y demás, y llevar siempre las luces bajas encendidas.
1: Me preocupa mucho, Romina, quién achó ese pino. Después, si hay alguien de Pino Achado, nos cuente, ¿no es cierto? Eso.
6: ¿Qué cosa?
1: ¿Quién achó ese pino? Porque esto de Pino Achados, ¿cuál es la historia de eso?
6: Y la historia es justo, que habían achado un pino. Y es así, por eso, referencia al dato.
1: Sí, sí.
6: Hace muchos años unos lugareños habían achado el pino. Entonces, cuando llegaban a esa zona, veían el pino que había sido arrasado.
1: Claro.
6: Entonces, por eso quedó este pino achado y desde lejos te permitía verlo.
1: Claro.
6: Esa fue un poco la historia de este paso Pino Achado, ¿no? Lo que le sucedió. Que es uno de los más importantes ahí en la zona cordillerana, en el sur. Primero, el más importante de todos es el Cristo Redentor, uh-huh, por el volumen de transporte que tiene, tanto comercial como de particulares, y después le sigue este paso también con mucha importancia, ya más en la zona del sur, porque el Cristo Redentor está en la...
1: En Mendoza.
6: En Mendoza, exacto. Así que bueno, están en distintas regiones geográficas.
1: Efectivamente.
6: Bueno, así que bueno, eso en cuanto a rutas nacionales. Recordar que la ruta nacional 228 sigue cortada en la provincia de Buenos Aires, en cercanías a Tres Arroyos, por anegamientos. Hay habilitado desvíos, respetar las indicaciones ahí de señalización y la baja velocidad. Los que estén por Chubut, en la ruta nacional 40, y en cerquita al acceso sur a la localidad de Gobernador Costa, tienen que disminuir la velocidad, están haciendo trabajos de perfilado y mantenimiento, entonces en esa zona es importante respetar una velocidad precautoria. Y después en Misiones, todo lo que es la ruta nacional 14, que va por la costa del río Uruguay, cerquita de Campo Grande y San Vicente, también están haciendo tareas de mantenimiento, y lo mismo ocurre en la ruta 101, muy cerquita de Piñalito Norte y Andresito. La 101, vos sabés que es muy importante en Misiones, Nico, porque es una ruta que va transversal, que vincula la 12 con la 14.
1: Ajá.
6: Y se caracteriza por tener mucha tierra colorada. Y bueno, es bastante importante esa ruta y es muy linda visualmente por toda la vegetación que tiene, toda la fauna, la tierra colorada, muchos helechos, y en distintos tramos tiene hecho viaductos que sirven también o pasa a ganados, para que pasen los animales. Pensada como una ruta ecológica.
1: Ajá. Che, qué lindo. Así, bueno. Me acabas de dar ganas de ir a Misiones.
6: Es lindo Misiones, sí, hay que ir. Después te dan una vueltita por las cataratas. Y bueno, volviendo al área metropolitana de Buenos Aires, el tren Belgrano Sur, Ramal González Catán, está operando con demoras, los subtes a horario. Así que esta sería como la principal info a tener en cuenta para arrancar este lunes, Nico.
1: Romina Wiener, muchísimas gracias, que tengas excelente día.
6: Un abrazo, chau chau.
5: 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Temperatura en nuestra capital 5 grados 1 décima, sensación térmica 2 grados 6 décimas.
7: Batalla campal en un partido de fútbol de la Liga de Paraná Campaña.
5: El cruce de ida de los octavos de final del torneo Apertura de Cideiro Godoy y Eduardo Seimandi terminó 0-0 en Alcaraz.
7: Tras el encuentro, Unión Agrarios difundió un comunicado en el que denunció que jugadores de su club habrían recibido agresiones físicas por parte de futbolistas rivales, incluyendo golpes en el rostro.
5: Además, denunciaron que parte de la parcialidad local arrojó objetos y también agredió a jugadores del equipo visitante en un contexto que describieron como alejado de los valores del deporte.
7: Diputados retoman el análisis para reglamentar el procedimiento de juicio político.
5: Mañana se llevará el nuevo encuentro en la Comisión de Asuntos Constitucionales, Juicio Político y Peticiones, Poderes y Reglamento para continuar con el debate acerca del marco normativo para los procedimientos de juicio político.
7: Uno de los proyectos en evaluación fue presentado por el exdiputado provincial Esteban Vitor del PRO en 2021, otro pertenece a Juan Pablo Coso del PJ en 2023 y la última iniciativa es de Gabriela Lena, que tomó estado parlamentario este año.
5: Proyectan que el agro liquidará más de 36 mil millones de dólares en 2026.
7: El sector agroexportador estima que la liquidación de divisas alcanzará los 36 mil 111 millones en 2026, impulsada por una mejora en los precios internacionales y un mayor volumen de producción, especialmente en soja y maíz.
5: El nuevo escenario genera expectativas en el mercado cambiario y en el gobierno, que apuesta al ingreso de dólares del campo para fortalecer las reservas del Banco Central y sostener la estabilidad financiera.
7: Datos del tiempo. 5 grados una décima la temperatura en Paraná, la sensación térmica 2 grados 6 décimas, humedad 94%, viento del sudoeste a 12 kilómetros horarios, el cielo despejado a las 7.32 minutos.
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0: Arrancamos esta semana con una verdadera ola polar sobre gran parte del país. Por ejemplo, según el Servicio Meteorológico Nacional, se esperan temperaturas muy bajas, heladas durante la mañana, especialmente frías en varias provincias. Por ejemplo, en la provincia de Santa Cruz y en Chubut, las mínimas vuelven a ubicarse bajo cero. Más al centro del país, en Córdoba, tendrán una mañana muy fría con heladas y cielos nublados. En Mendoza, el aire polar mantiene temperaturas bajo cero. La región pampeana, en tanto, como Buenos Aires o como La Pampa, amanecen con muchísimo frío. Tenemos 4 grados todavía. Así que a abrigarse en gran parte del país.
1: Fer, hay un incendio en Villa Crespo.
0: Sí, corte en Avenida Corrientes y Gurruchaga. No hay heridos, pero está trabajando el SAME, la policía de la ciudad y todos los organismos que están abocados, como tránsito y demás, a cortar el tránsito. Corte total Avenida Corrientes y Gurruchaga, sin heridos, pero están evacuando los edificios.
1: Es un restaurante,
0: ¿no? Es un restaurante, sí, que se llama Villa Crespo, estación Villa Crespo. Se está trabajando allí el edificio.
1: Tremendo el incendio, se ve a través del frente vidriado, ¿viste?
3: Ayer también en un hotel, ayer también en Palermo, en ayer por la tarde. Así por que, problemas bueno, eléctricos.
1: En ese caso.
3: Eso hay que ver.
1: Tremendo la columna de humo, ¿viste?
0: Sí, tremendo. Y hoy estamos transmitiendo en un día muy especial porque es el día de la escarapela.
1: El día de la escarapela, vas a decir. Ese claro, sí se usa mucho, ¿no es cierto? Viene el de la escarapela y el del arquero. Los
0: te
1: dos.
0: Voy a devolver la plata el día de la escarapela.
1: El día de la escarapela.
0: Y el día de la escarapela llegó el 18 de mayo. Claro. A ver, es el primer símbolo patrio que se dio en la Argentina, que la bandera. Y vos sabés que se dio antes que en muchos países, como por ejemplo en los Estados Unidos. Antes fue la escarapela argentina.
1: ¿Eh? Eran French y...
0: Sí, hay y todo Beruti, un mito.
1: Tendría que cruzar French,
3: hay varios mitos,
1: chicos, no ir en paralelo, ¿no?
3: Incluso a que no era celeste y blanca.
2: Claro.
0: En algunos lugares se acercan French un poquito Beruti más y después hay calles que se meten en el medio.
3: ¿Han escuchado esa otra historia de que no era celeste y blanca?
0: Claro.
3: Inclusive porque...
0: Una celeste y una blanca.
3: Anterior a la creación
0: también
3: de la
0: está
3: bandera.
0: La historia de los Borbón y demás.
1: Sí. Ahí podemos charlar con alguien en algún momento del programa para que nos cuente un poquito sobre eso y el valor de la escarapela y nos cuenten los oyentes si usan o no escarapela. Total. Acá tenemos una mesa dividida, pero no es por una cuestión ideológica o conceptual, sino solo por olvido, pero de 1, 2, 3, 4, 5, 2 están usando escarapela y 3 no.
2: Sector femenino, bien.
1: Claro. El sector femenino usa escarapela, sí, el sector masculino
3: bien
1: no lo usa, uno lo está usando al lado derecho y uno al izquierdo. Bueno,
3: ay,
1: en fin.
3: No, los dos a la izquierda.
1: A los dos a la izquierda. Sí, bueno, pero vos estás medio en el medio, China.
3: Porque
1: eso,
3: el corazón está acá en el...
0: Es muy grande el corazón de la China.
3: No, pero aparte eso, no está exactamente a la izquierda.
1: En el corazón de la China.
0: Día para fomentar...
1: Se puso uno de esos.
2: Uno de Belgrano.
1: De Belgrano, podés decir que lo tiene escondido.
3: Ah, muy bien.
1: Decir que lo tiene escondido. Al rincón de los que se olvidan la...
3: escondida.
1: Empezamos nuestra ronda por provincias a ver cómo amanece este hermoso país. Vamos primero de todo a Santiago del Estero con Luciana Luchini. Luciana Luchini, muy buen día, bienvenida. ¿Cómo le va?
9: Hola Nico, buen día para vos, para toda la gente ahí del equipo. Bueno, en Santiago del Estero helados, aunque no lo crean, en Santiago del Estero sí, también hace frío. Estamos a esta hora con un grado bajo cero, se prevé también que bueno la semana esté al igual que al unísono que el país, ¿no? Con temperaturas muy bajitas, las mínimas que no van a superar los 3, los 5 grados y las máximas que prometen llegar hasta los 18, 19 grados, o sea que una semana bien fría para los santiagueños. Vamos a ver cuando empiece a salir el solcito, chicos, que generalmente ahí empieza a bajar un poquito más, así que creemos que vamos a llegar hasta los 2 grados al menos en estas primeras horas de la mañana, aquí en este comienzo de semana, en este arranque aquí en la madre de ciudades.
1: Mira, fría la Santiago del Estero, que suele cobijar el punto más caluroso, ¿no es cierto?, de la Argentina en general.
9: Así es, por así eso, que... mira, el otro día andaba por algún lado del norte del país y compraba unas medias súper abrigadas, y me decía la señora, pero es muy abrigado, me dice, ¿en Santiago hace frío? Sí, le digo, en Santiago hace frío, aunque no lo crean, en Santiago hace frío, por ahí tenemos nuestras siestas que son a puro sol y que son hermosas.
1: Ay, bueno, claro.
9: Pero bueno, en el amanecer se siente el frío también aquí en el norte.
1: Luciana, investigan la muerte de una nena.
9: Con esta lamentable noticia nos hemos encontrado el fin de semana, sobre todo ayer domingo, hablando de esta nena. ¿Qué les puedo decir, chicas? Ha sido abandono de persona, ignorancia, negligencia. Podemos poner juntos, muchos calificativos, ¿no? Lo cierto es que lo que se sabe hasta ahora, porque se está esperando el resultado de la autopsia, es que esta nena venía con mucha tos, una tos muy persistente, hace varios días, con fiebre, con un resfriado importante, y el padre, cuando la policía se entera de esta situación, le pregunta qué es lo que había pasado, les cuenta y le dicen que por falta de recursos no la habían podido llevar al hospital. Hasta ahí uno puede decir, bueno, a ver, una situación quizás cuando uno se mete en el interior profundo puede llegar a comprender, ¿no? Pero claro, al empezar a investigar encuentran el cuerpo de la nena tendido sobre una cama, pero con otros signos, estamos hablando con signos de golpes, ¿no? Estamos hablando ya de golpes que se le veían en la parte derecha de su cara, en las rodillas, hematomas en las partes de los glúteos, irritaciones en la parte de la entrepierna. Entonces, la policía empieza a sospechar de otro tipo de situación, por lo tanto empieza a indagar. La madre no contesta nada, el padre se cierra en esto de la tos, el resfrío, la fiebre y todo lo demás. Por lo tanto, anoche quedan detenidos los dos, tanto el padre como su concubina. Quedan detenidos estas dos personas. Porque ellos que dicen, no, además de estar resfriada unos días antes, ella había aprendido a andar en bicicleta y había tenido varias caídas. Es lo primero que...
1: Esa es la coartada. Pero bueno,
9: ahí quedaron y como que no cerraba para la policía y para la justicia, porque intervino obviamente la fiscalía, no terminaba de cerrar, digamos, esa versión que daba justamente el padre, este hombre de unos 47 años. Esto sucedió, gente, en la zona de Chañar Pozo, en el departamento Río Hondo, interior adentro de Santiago del Estero, como para que ustedes tengan una idea del lugar, ¿no? Sí. Así que, bueno, vamos a ver. Se espera el resultado de la autopsia, que va a ser como fundamental, como clave, digamos, para terminar de, o para empezar.
1: ¿Y eso se va a tener cuándo, Luciana, el resultado de la autopsia?
9: Y se espera que entre hoy y mañana esté el resultado de la autopsia, para empezar como a unir, digamos, la declaración del padre, y para saber fehacientemente qué pasó, ¿no?, con esta criaturita de tan solo...
1: ¿No hay noticia, Luciana, de que haya habido algún tipo de alerta o sospecha, digo, de maltrato por parte de vecinos?
9: No hay ninguna denuncia. Nada, hasta el momento no se ha conocido ninguna denuncia por parte de, como vos decías, ¿no?, algún familiar, la maestra, algún vecino, alguien que haya alertado acerca de estos de esta situación. Hasta el momento no ha aparecido nada. Por eso es que no terminaba de cerrar, ¿no?, esta declaración, claro, de este hombre, porque también se han secuestrado prendas de esta nena, su pantaloncito, un busito que tenía puesto en el momento, con algunas manchas.
3: Protocolo de abuso sexual
9: y de manchas de sangre que podrían haber quedado de algún golpe también.
1: Sí, qué terrible.
9: Entonces, es tremendo.
1: Mínimamente malos tratos. Luciana, tenenos al tanto, por favor.
9: Vamos a seguir con esta información, vamos a seguir la noticia, y cualquier cosa seguimos en contacto, compañeros.
1: Dale, te mando un abrazo, que tengas lindo día.
9: Buen día para ustedes y buen comienzo de semana. Chau, chau.
1: Luchini, de LRA 21, Radio Nacional Santiago del Estero. Y nos vamos ahora a Gualeguaychú, provincia de Entre Ríos, con Eli del Mar Otman. Eli del Mar Otman, muy buen día, bienvenido. ¿Cómo le va?
10: Hola, muy buenos días, Nico. Muy buenos días para todo el país, para la mesa. Ahí mucho frío en Gualeguaychú. Tenemos 1.4° bajo cero de sensación térmica.
1: Pero
10: la temperatura apenas 0.4° de grado. Una mañana que se presenta linda, que comenzó a salir el solcito y que espera levantar hasta los 16°, según el Servicio Meteorológico Nacional, que tenemos acá en Gualeguaychú, por suerte.
1: Bueno, que empiece a levantar entonces. Lo que ha levantado, parece, es la liquidación del agro, ¿no? O va a levantar.
10: Va a levantar. A ver, hay buenas expectativas en el agro, también cruzadas con algunos puntos amarillos en el tablero. ¿Por qué? Porque desde la Bolsa de Cereales de Rosario se refrendó algunos datos que ya había dado también la Bolsa de Cereales de Entre Ríos, una mayor estimación de las exportaciones de soja y maíz, que elevarían ese índice por encima de los 36.100 millones de dólares para este año 2026 por parte de la República Argentina. ¿Por qué? Por un lado, porque hay una mejor cotización de lo que son las oleaginosas en el exterior y los granos, y por el otro lado, ¿no?, también porque ha mejorado el volumen de producción de la República Argentina, sobre todo el maíz, que es mucho más fuerte que años anteriores. Entre Ríos y Santa Fe estuvieron afectados por una bacteria que se llama chicharrita, que se come el granito de el malo justamente de maíz, y eso hizo que durante las últimas dos campañas bajara lo que fuera el nivel de producción de maíz y que por ahí creció girasol o lino acá en Entre Ríos.
1: Mira vos.
10: Este año retornó la producción sobre todo hacia maíz, por lo tanto ese índice de exportación va a crecer. ¿Cuáles son los focos amarillos? Por ahí lo puso hoy en palabras el presidente de la Bolsa de Cereales de Entre Ríos. Uno, el tema de las retenciones. Argentina empieza a ser menos competitivo que Brasil o que Estados Unidos en el mercado internacional. Por lo tanto, ahí los cerealeros están pidiéndole al Estado Nacional otra vez una reducción en esa cuestión. Y quizás también el precio internacional de los fertilizantes. Un precio en dólares que se ve afectado por el contexto internacional, ¿de acuerdo? Guerra y demás, todo eso afecta el precio de los agrotóxicos, agroquímicos o fertilizantes, como le quieran llamar, que se utilizan en el campo para sobre todo matar lo que son los pastitos que crecen debajo de las plantas y que...
1: Agroquímico, agrotóxico es otra cosa. Che, Eli del Mar, muchísimas gracias por el reporte.
10: A vos, que tengan una muy buena jornada y esperemos que estos números cierren muy bien para la provincia de Entre Ríos y para la Nación.
1: Dale, abrazo grandote, Celi del Mar Otman, de LRA 42, Radio Nacional, Gualeguaychú, provincia de Entre Ríos. Y nos vamos ahora a Rosario, provincia de Santa Fe, con Martín Paltroni. Martín Paltroni, muy buen día, bienvenido, ¿cómo le va?
11: Hola Nico, ¿cómo estás? Buen día para vos y para todo el país. Desde Rosario, con 0 grados de temperatura en este momento, la humedad bastante alta, 98%, y para hoy esperamos una máxima de 16 grados, así que una jornada fría tenemos por delante.
1: Mira vos, ¿qué es este choque de buques que hubo en el Paraná y que nos convocó la atención el fin de semana?
11: Sí, fue muy impactante. ¿Sí? Frente a la ribera central de Rosario, Corrientes y el río, mucha gente a esa hora de la tarde tomando mates, más o menos a las 5 de la tarde, chocaron dos embarcaciones, una era un buque de ultramar, el Ginga Bobcat, de bandera panameña, y otro un remolcador llamado HB Perseus, que es de bandera boliviana, que navegaba comandando un convoy de barcazas que iban con destino a San Nicolás. Todavía se están investigando los motivos, pero el remolcador no logró evitar la colisión con el buque que estaba anclado en el medio del río, en la zona de Rada, que es la zona que está habilitada para el fondeo. Entonces, la maniobra no alcanzó para impedir el impacto. ¿Cuál fue la consecuencia inmediata? Que varias barcazas se desprendieron del remolcador. Justo en el momento del impacto también pasaba un tercer buque carguero en paralelo a las dos embarcaciones, pero bueno, afortunadamente no sucedió nada, pero se vivieron momentos de bastante tensión porque, bueno, estaba todo el mundo allí en la costa rosarina viendo cómo chocaban estas dos embarcaciones.
1: Es impresionante ese telón de fondo que propone, ¿no es cierto?, a la costa de Rosario, navegación fluvial, vos ves los barcos enormes, ¿no es cierto?, que pasan por ahí. Bueno, en ese contexto pasó esto.
11: Sí, forma parte del paisaje de los rosarinos. Ahí te agrego un dato más. La embarcación de bandera panameña el 5 de mayo de este año, también en el río Paraná, a la altura de Campana, tuvo otro accidente. Había chocado contra una embarcación de las Islas Marshall. Y ahí se dio un hecho bastante más grave porque, bueno, esta embarcación llevaba ácido sulfúrico y la otra embarcación llevaba combustibles refinados. No. Por suerte no pasó nada, pero bueno, el dato se suma que en poco tiempo, ¿no?, con diferencia de semanas, tuvo dos accidentes fluviales esta embarcación.
1: Martín, muchísimas gracias por el reporte. Que tengas hermoso día.
11: Gracias, un saludo para todo el equipo.
1: Es Martín Paltroni, del RA5, Radio Nacional Rosario, provincia de Santa Fe. Y nos vamos ahora a Bariloche, provincia de Río Negro, con Urbano Flaivani. Urbano Flaivani, muy buen día, bienvenido, ¿cómo le va?
12: Buen día, Nicolás y equipo, ¿cómo les va? Una mañana muy, pero muy fría, 4 grados bajo cero la temperatura, la sensación térmica 7 grados, 2 décimas bajo cero, Nicolás. Más fría todavía a las 6 de la mañana.
1: ¿7 grados bajo cero, me estás diciendo?
12: 4 grados ahora, esta hora, sí. Estuvimos más o menos en 6 grados bajo cero en la hora anterior.
1: ¿Y la sensación térmica?
12: 7 grados 2 décimas bajo cero con una humedad del 71%.
1: O sea, ahí está, la humedad te hace sentir más frío todavía, ¿no?
12: Sí, ya se ha instalado, se quedó, vino para quedarse ya hace casi una década, un poco menos, que bueno, ha cambiado. Antes el clima era, por lo menos, era muy seco, hablábamos de 40%, 35%, 45%, ahora ya estamos hablando de 70% para arriba.
1: Contame, Urbano, ¿qué es esto del incendio ahí en el Hotel Huemul?
12: Sí, un hotel emblemático, comenzó a funcionar en el 42, imagínate. Algunos hablan, los memoriosos, los historiadores, que había empezado antes ya con, hay registros con tareas preliminares en el 38, un hotel que, bueno, tenía toda parte de su estructura a la vieja usanza, con madera en época de oro, ¿no? Donde se priorizaba mucho el diseño y demás, y obviamente madera, ubicado más o menos en el kilómetro 1,5 de la avenida Bustillo, sobre la pendiente que da hacia el lago Nahuel Huapi, un lugar hermosísimo. Con el tiempo se fue, bueno, fueron realizando nuevas tareas y demás. Hoy estábamos hablando de un hotel más o menos con una capacidad entre 80 y 90 personas. Bueno, fue arrasado por el incendio.
1: Las imágenes son tremendas.
12: ¿Cómo?
1: Las imágenes son tremendas.
12: Sí. Alguna vez creo que hablábamos sobre el tema de las... Acá se trabaja mucho en las quemas controladas, ¿sí? Durante el verano están prohibidas. Y a partir de abril, mayo, comienzan a permitirse las quemas, pero controladas. Uno tiene que realizar el pedido a bosques y parques. Bueno, estaban trabajando en una quema controlada. Aparentemente, el fuego se trasladó por una enredadera y, bueno, vino la debacle.
1: Tremendo, tremendo, la verdad. Urbano, no, me quedé ahí mirando las imágenes que son impresionantes.
12: Sí, son dantescas. Sí, imagínate gran parte del hotel, como te decía, está construido con madera de época, hace 83 años.
1: Tremendo. Ahí veremos después cuál es el reporte final, ¿no es cierto?, sobre los daños, pero bueno, cuesta imaginar que la estructura pueda sobrevivir, ¿no?
12: Sí, aparentemente los datos son los daños materiales son totales, aparentemente.
1: Urbano, muchísimas gracias.
12: A disposición.
1: Un abrazo.
12: Un fuerte abrazo.
1: Un fuerte abrazo. Es Urbano Flaivani, de LRA 30, Radio Nacional Bariloche, provincia de Río Negro.
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0: César Tapia, muy buen día, bienvenido, ¿cómo le va?
1: Nico y equipo, ¿cómo andan? Buen día.
0: Bien, muy bien, muy bien, acá arrancando la semana.
1: Sí, fresquita la mañana del lunes.
0: Fresquita, fresquita, no se queje usted porque va a ir a Bariloche, que tiene una sensación térmica de 7 grados 2 décimas bajo cero.
1: Uy, yo iba a decir que hace 4 grados acá que hay helada.
0: ¿Viste? Ni hablo, bueno, pero entonces, lo de la helada, ¿le gusta caminar sobre la helada? Crunch, crunch. No.
1: Sí, no, no. He metido raqueta alguna vez en algunos lugares.
0: Ah, mira.
1: Cuando se camina en la nieve.
0: Sí.
1: Es bueno para los músculos.
0: Me imagino, nunca lo hice, sí. Nunca lo hice. Me acabas de desbloquear
1: está bueno,
0: una
1: está
0: necesidad.
1: Bueno.
0: Che, César, bueno, ocupado sobre la infraestructura vial alrededor de los puertos.
1: Sí, alrededor de los puertos es una preocupación grande. A ver, no es de ahora.
0: No.
1: Lo cierto es que cada vez que se habla de estos temas, y más cuando se expone de la manera que se ha expuesto en esta campaña, con la gran cantidad de camiones, con la gran afluencia alrededor de los puertos, bueno, la preocupación, y sobre todo, te ponía ahí en el título como provincial, porque uno de los puntos es Santa Fe. Todos sabemos que el puerto de Santa Fe,
0: claro,
1: es uno de los lugares donde más afluencia de camiones hay. Bueno, ese es el punto en el cual el gobierno de Santa Fe ha manifestado la posibilidad de organizar este fideicomiso que habíamos mencionado ya en la semana, y en Aire de Campo hemos hablado con algunos representantes, pero que, bueno, ese dólar con 50 por cada tonelada que transite, que vaya a los puertos, que los exportadores tengan que poder apoyar este fideicomiso alrededor de esos valores. Algo que, de alguna manera, es un manejo con el destino, o sea, el Estado sería el administrador, pero lo que dicen que el manejo con el destino de los fondos quedaría a cargo de los privados, para que sea efectivo dónde va a ir ese dinero. Obviamente que las expresiones de diferentes lugares, especialmente el tema de exportadores, han manifestado, bueno, que siempre tiene que salir del mismo lugar lo que tiene que ver con las rutas, y que va a ser el único apoyo en algún momento, porque tiene que salir desde ese lugar si después esos,
0: claro,
1: alrededores de los puertos lo van a aprovechar desde diferentes aspectos, porque no solamente entra toneladas de cereales alrededor de los puertos, ¿no?
0: No, claro, claro, claro, claro. Así que... No,
1: este es un punto en que algún momento se había hablado sobre el costo del combustible, ¿no? Que salía desde el valor desde allí. Bueno, este es un debate que me parece que está de manifiesto y que en algún momento va a tener que abordarse, más allá de que si este fideicomiso avanza o no, pero me parece que es algo que ya lo hemos hablado muchas veces y la agroindustria lo habla, porque se habla mucho de super cosecha, pero después hay que sacarla por los caminos rurales y después hay que transitar por las rutas. Bueno, recordemos que el ministro de Desregulación, Federico Stutzenegger, habló en CRA el otro día, en la bolsa de cereales, sobre la licitación de esos 9.000 kilómetros de rutas, que 1.800 ya empiezan a estar trabajando, pero bueno, son algunos de los puntos en los que se avanza con respecto a esto, ¿no?
0: César, clarísimo.
1: Abrazo grande y abríguense. Que tengan linda mañana.
0: Favor, tal cual, tal cual. Abrazo grande.
1: Hasta mañana.
0: Es César Tapia.
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13: Temperatura en nuestra capital 5 grados 1 décima, sensación térmica 2 grados 6 décimas.
14: Anticipan una semana de frío intenso en nuestra región.
13: El pronóstico del tiempo en Paraná anticipa para este lunes cielo despejado y temperaturas bajas, tendencia que se mantendrá durante los próximos días.
14: Mañana continuará el tiempo estable con una mínima cercana a 4 grados y una máxima de 18 grados.
13: A partir del miércoles comenzará un leve aumento de las temperaturas mínimas, aunque el ambiente seguirá frío.
14: En tanto, las heladas se repetirán sobre amplias zonas productivas.
13: Encontraron sin vida a una mujer entrerriana en Corrientes.
14: Se trata de Fabiana Smitarello, de 50 años, oriunda de Villa del Rosario, del departamento de Villaguay, que fue encontrada fallecida en su departamento en Mocoretá.
13: El caso lleva una semana, no se descarta.

0: Rodrigo Paz busca destrabar la crisis que mantiene bloqueada la paz desde hace dos semanas.
1: Protestas de sectores sindicales, campesinos e indígenas reclaman aumentos salariales y exigen la renuncia del presidente seis meses después de su asunción.
2: Deportes.
0: River y Belgrano jugarán la final del torneo Apertura.
1: El millonario le ganó 1-0 a Rosario Central en el más monumental, mientras que el pirata cordobés, tras empatar 1-1 con Argentinos Juniors en Buenos Aires, lo superó 4-3 en los penales.
0: Belgrano y River jugarán la final el próximo domingo 24 de mayo a las 15:30 en el estadio Mario Alberto Kempes de Córdoba.
2: Datos del tiempo.
1: Temperatura en nuestra capital, 5 grados una décima, sensación térmica 2 grados 6 décimas, humedad del 94%.
0: Presión 1018.6, viento del sudoeste a 12 kilómetros horario.
1: La visibilidad 15.000 metros, cielo despejado a las 8 de la mañana, 2 minutos.
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0: Información necrológica: falleció en Hernández a los 75 años la señora Nilda Adelina Josbiak de Franji. Los restos de Nilda Adelina Josbiak de Franji son velados en Avenida Saba Hernández y serán inhumados hoy a las 10 en el cementerio de Hernández, previo responso en la sala de velatorios. Y sé que es a cargo de Empresa Santa Catalina de Evelyn Re e Hijos. En Paraná falleció a los 85 años la señora Celia Raquel Perman de Lechtman. Los restos de Celia Raquel Perman de Lechtman son velados en Zafer, en calle Urquiza 431, sala número 2, y serán inhumados hoy a las 12 en el cementerio israelita. Partirá el cortejo fúnebre desde la sala a las 11:30. Esequias a cargo de Empresa Zafer. En Paraná falleció a los 71 años el señor Aníbal Antonio Alem. Los restos de Aníbal Antonio Alem son velados en Sala A de calle Yagüe 727 y serán inhumados hoy a las 9:15 y el cortejo partirá a las 9 desde calle Yagüe 727. Esequias a cargo de Lamperti Compañía SRL. Falleció en María Grande a los 89 años... la señora Estela Mercedes Batisti, viuda de Varisco. Los restos de Estela Mercedes Batisti, viuda de Varisco, son velados en sala de velatorios de calle Urquiza 875, departamento número 1. Serán inhumados hoy a las 10 en el cementerio de María Grande. Esequias a cargo de Empresa La Nueva Oliva.
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3: Diputados debate la ley hojarasca y el régimen para zonas frías. Este miércoles la Cámara Baja sesionará para dar tratamiento a los proyectos. La ley hojarasca propone eliminar 70 leyes que generan costos inútiles a los contribuyentes, resultan obsoletas o afectan libertades individuales. El segundo proyecto, con dictamen esta semana, restringe el universo de beneficiarios del régimen de zona fría a la Patagonia, Malargüe, provincia de Mendoza, y La Puna. La justicia rechazó citar a Claudio Chiqui Tapia para que detalle cómo fue la liberación de Nahuel Gallo. El juez Sebastián Ramos no hizo lugar al pedido del fiscal Carlos Stornelli. Se buscaba que el presidente de la AFA responda a los interrogantes sobre la negociación con las autoridades venezolanas para la liberación y posterior regreso al país del gendarme Nahuel Gallo, que estuvo cautivo 448 días en Venezuela. El gobierno analiza nuevas sanciones contra la Superliga y espera una definición judicial sobre la AFA. El plazo para responder los requerimientos de los veedores venció este viernes a la medianoche. En Nación sostienen que la AFA tiene una apelación en trámite, mientras que la Superliga aún no activó una vía judicial.

0: Caso Loan, empieza la inspección ocular en la casa de Catalina y el Naranjal, donde lo secuestraron. La Justicia Federal de Corrientes ingresa nuevamente al escenario donde desapareció el niño, en la localidad de 9 de Julio. Será recorrido antes del juicio oral contra 17 imputados. Crisis en Bolivia, el gobierno busca destrabar los bloqueos de rutas y crece el desabastecimiento en La Paz. Sectores sindicales, campesinos e indígenas piden la renuncia del presidente Rodrigo Paz. Estados Unidos denuncia un intento de desestabilización. El socialismo de Pedro Sánchez sufrió su peor derrota histórica en Andalucía. Volvió a imponerse el Partido Popular, aunque sin lograr la mayoría. Obtuvo 53 bancas y deberá negociar para gobernar con Vox, que creció fuerte. El régimen de Irán amenazó a Estados Unidos con romper el bloqueo en Hormuz y aseguró que el mar de Omán será su cementerio. Nuestras Fuerzas Armadas están listas para la acción, declaró Rezai, que es el asesor militar del líder supremo iraní, quien sostuvo que Teherán considera al cerco marítimo impulsado por Washington como la continuación de la guerra. Alejandra Gallo, muy buen día, bienvenida, ¿cómo le va?
1: Pero ¿cómo estamos? Muy buen día. No voy a decir que es frío, porque después de escuchar...
0: ¿Qué botón es?
1: Él me recibe con matecito.
0: Y yo lo fui haciendo como larguito, ¿entendés? Para que te puedas sentar. Bienvenida, ¿cómo le va?
1: Escúchame, me saqué los guantes.
0: Está muy bien. ¿Acá y se sube al round sin guantes? No, sí, claro.
1: Yo siempre le hago
0: las manos heladas.
1: Es tremendo el frío que está haciendo, claro. Pero no voy a decir nada porque después de escuchar que en Bariloche está haciendo 7 grados bajo cero de sensación térmica...
0: De llenos nos quejamos.
1: Chito la boca, ¿no?
0: Sí. De llenos nos quejamos. Claro que en Bariloche es otra cosa.
1: Y sí.
0: ¿No? Dice uno con la impunidad de que cuando va a Bariloche va de turismo. Pero el que claro, vive en Bariloche, trabajar, por otro lado, está acostumbrado. Bueno, ¿qué nos cuenta?
1: Habría que ver si hace más humedad acá que en Bariloche, porque en este momento está bueno.
0: Y en Bariloche es 70 y pico, acá.
2: Nosotros tenemos ahí, 86.
0: Sí, más acá. Sí. Así que ahí estamos.
1: En un ratito te voy a hablar de números.
0: ¿De qué me va a hablar?
1: Claro. Te voy a hablar de números, del camino a la normalización.
0: Ah, muy bien, me gusta esa metáfora.
1: Sí, que tiene que ver eso con el transporte. Te voy a hablar del SuperDigi. ¿Qué están preguntando algunos empresarios en el Ministerio de Economía sobre los detalles que podría tener el SuperDigi? En un ratito te cuento todo eso.
0: ¿Qué están preguntando? Léalos.
1: ¿Qué quieren saber?
0: ¿Qué quieren saber?
1: Los que ya están sacando cuentas para posiblemente sumarse a ese...
0: ¿Quién va a ganar las elecciones? Quieren saber, capaz.
1: Entre otras cosas.
3: Imagino que
0: vamos
3: sectores,
0: a
3: lo
0: más
3: ¿no?
0: simple.
1: A ver, dale, hagamos una apuesta.
3: No, imagino porque cuando se anunció se dijo que iban a ser sectores que no tenían historia en Argentina o eran nuevos, innovadores, y no se amplió mucho más esa información, ¿no?
1: No, pero bueno.
3: Imagino que debe ser por el lado de la inteligencia artificial.
1: Muchos, la mayoría vienen por ahí. Pero también insisto con este tema, el tema proveedores. Proveedores de grandes empresas regionales. ¿Van a tener algún tratamiento específico a eso o no?
0: Hay que generar ahí cadenas, ¿no es cierto?, de apoyo de
3: este desarrollo.
0: Las nuevas verticales, claro.
1: Y quiero hacer una denuncia pública.
0: ¿En serio? Esperá porque no tenemos música de denuncia pública todavía, pero ahí la están preparando. Tunun, tun, tun, tun. Así sería, ¿no?
1: Sería así.
0: Tun, tun, tun, tun, tun, tun, tun, tun, tun.
1: ¿Qué verdad?
3: No, porque...
1: ¡Apa! El agua de mate está helada.
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0: Cecilia Díaz, muy buen día, bienvenida, ¿cómo le va?
5: Hola Nico, buen día, ¿cómo estás vos? La mesa, los oyentes.
0: Estamos todos muy bien, lunes arrancando, así que contentos. ¿Por dónde viene la cosa internacional? Algo adelantamos.
5: Adelantaste bastante porque es un lunes con mucha información. Arrancamos, si querés, con la guerra en Medio Oriente, porque Donald Trump, ¿sabés qué? Ayer sacó un par de posteos en su, de sus verdades, ¿no? En su Truth Social, diciendo que el tiempo se le acaba a Irán, que más vale que se dé prisa y rápido o no quedará nada de ellos, el tiempo apremia. Lo interesante es ver cuándo escribió esto. Lo escribió mientras estaba hablando por teléfono con Benjamín Netanyahu. Mientras hablaba con Netanyahu, le hacía las traducciones, o sea, hablaba, porque Netanyahu habla bien inglés, empezó a postear esto. Esto lo confirma la oficina de Netanyahu, que empezaron estos posteos cuando estaban charlando. ¿De qué estaban charlando? No informó ninguna de las dos oficinas de los presidentes de Estados Unidos o de Israel, pero trascendió que están viendo qué medidas se podría tomar en contra de Irán si se reanuda y se da fin a esta tregua. Hoy Trump se reúne con su gabinete de crisis para evaluar justamente qué medidas se va a tomar en los próximos pasos en terreno.
0: Volvemos a estar empantanados, ¿no es cierto?
5: Está bastante empantanado el proceso de diálogo. Irán denuncia que Estados Unidos no hizo ninguna concesión. Recordemos que la semana pasada se estaban mandando cuáles eran sus líneas rojas. Lo único que se ve como avance es que el presidente de los Estados Unidos, Trump, a finales de la semana pasada, el viernes, dijo que podría llegar a aceptar que Irán deje de enriquecer uranio por 20 años. Es decir, que no le daría el fin total a su plan, sino un congelamiento. Esto puede hablar de un avance en las negociaciones. Por ahora no pasa nada. Y mientras tanto, Amnistía Internacional dijo que Irán está ejecutando a un opositor por día y ya mataron a 35 que fueron ejecutados desde abril.
0: Eso te muestra
5: la situación interna.
0: Sí, la inhumanidad, digamos, además, ¿no es cierto? Pasa por ahí. Después voy a querer charlar contigo sobre la situación en Bolivia.
5: Sí, sí, en la próxima salida hablamos.
0: Usted que es una bolivióloga, bolivianóloga, ¿no es cierto? Seguís el caso de Bolivia desde siempre.
5: Sí.
0: Y nada, creo que me ayudes un poquito a entenderlo.
5: Sí, sí, porque hay bloqueos muy fuertes.
0: Otra vez, cuando no gana Evo, pasan estas cosas, ¿no es cierto? Es muy difícil gobernar Bolivia si no es el que Evo quiere.
5: Bolivia es un país con una conflictividad y con una movilización muy fuerte. Con todos los gobiernos. Estas movilizaciones son de los simpatizantes de Evo Morales, pero es histórico movilizaciones.
0: Pero acá tenés la convicción sobre la democracia, en definitiva, ¿no es cierto? Ganar y perder. No, perder, no se avienen a perder.
5: Sí.
0: Y eso me parece que es grave. Pero después nos lo contás tranquilos con tiempo, pues para desarrollarlo. ¿Te parece? 14 minutos ahora de las 8 de la mañana vamos a charlar con Daniel Adler, que es especialista en seguridad ciudadana e inclusión social, sobre todo sobre la situación de seguridad en la provincia de Buenos Aires, que recordemos, se conocieron estadísticas ahora, hay 3 homicidios por día. El 80% de las víctimas es lo que se llama silenciosa. ¿Qué quiere decir? La cifra negra de la inseguridad, es decir, los casos no denunciados, ¿sí? Más allá de que hay una denuncia cada 30 segundos.
2: Es una locura.
0: Una denuncia cada
2: 30
0: segundos.
2: Pero bueno, lo contamos todas las mañanas, Nico.
0: Y el 40% de los 100.000 policías de la provincia estaba con carpeta médica o psiquiátrica.
2: Otro problema.
0: ¿No es cierto? Daniel Adler, muy buen día. Nico Jacobi, Nacional, gracias por atendernos.
6: ¿Qué tal, Nico? Muy buenos días. Un saludo a la China también y, por supuesto, a toda la audiencia que está del otro lado.
0: Bien, Daniel, nos ayudas un poquito con estos números, ¿no es cierto? Que, bueno, pintan algo que conocemos y es el cuadro de inseguridad en la provincia.
6: Sí, es el cuadro de muerte, de narcotráfico. ¿Cuánto, me preguntaba, ¿no? Mientras escuchaba tu apertura, ¿cuánto vale algo en la provincia de Buenos Aires? ¿Cuánto vale una propiedad, un auto, una bicicleta, lo que sea, en una provincia realmente gobernada por el narcotráfico, por el delito y por la violencia, donde se romantiza la cultura villera, donde claramente tratando de dejar la política de lado, ¿no? Pero hay un componente ideológico a favor de la criminalidad y en contra de la seguridad, donde hay 12 tipos de excarcelaciones distintas, es decir, capturan a alguien. Y lo difícil que es capturar, porque como bien vos decías, hay una denuncia cada 30 segundos. Después, el 80% de las víctimas opta por no denunciar, porque descree en la justicia, en la policía, al menos el 80%. En criminalística le llamamos cifras negras. Me consta esas cifras. Nosotros tenemos un portal que se llama LAC, LAC, que es Laboratorio de Análisis Criminal, en donde recibimos denuncias anónimas y también fidelizamos colaboradores ciudadanos. Es decir, vamos dando seminarios en distintos puntos de la provincia. De ahí, al final del seminario, le damos tips de seguridad. El participante, el ciudadano, escanea un código QR y ya pertenece a la red de colaboradores, que por supuesto es anónima. Y constantemente nos envían fotos, nos envían audios, nos envían datos muy técnicos, muy, muy precisos sobre narcomenudeo, sobre venta de armas, que por supuesto trasladamos a la justicia provincial. El tema que del 100% de lo que se denuncia, solo se judicializa un 2%.
0: Claro.
6: Es terrible, claro. Eso es dramático.
0: Te muestra, como decís, la falta de legitimidad, ¿no es cierto?, del Poder Judicial en un punto, porque uno no cree en él, pero además le quita a los gobiernos insumos para poder generar una política criminal basada en datos, ¿no?
6: Claro, es muy cierto lo que decís, porque
0: yo no puedo hacer un mapa del delito si no tengo las denuncias.
6: Exacto, es fundamental, porque para esto va ya de psicología, ¿no? El primer paso para resolver un problema es reconocerlo. Si ese problema, de alguna forma, instigás al ciudadano a que lo normalice, lo naturalice, decir, bueno, me robaron las cuatro gomas del auto, pero está bien, es parte de lo que es Latinoamérica, no está bien. O, y bueno, mataron...
5: La desgracia con suerte.
6: Exacto, China, la desgracia con suerte. Yo pienso realmente que esto viene de más atrás, que no es solamente la inseguridad, porque por más que parezca atrevido de mi parte, revertir la inseguridad en la provincia de Buenos Aires no es tan complejo como nos hicieron creer. No es tan difícil y no son años de trabajo. Es decisión política, como también es decisión política que haya zonas liberadas. Entonces, tanto intendentes, por supuesto el gobernador, para mí el gobernador es el que maneja el recurso humano, el que tiene la responsabilidad directa sobre lo que pasa en la provincia. El recurso humano es la policía. Bien vemos que tenemos el récord latinoamericano de policías bonaerenses suicidados. Vamos, ¿qué estamos ahora? ¿En mayo? Tenemos casi
0: mayo 18.
6: 41 suicidios en lo que va del año. El año pasado cerramos con 38. El año anterior, cifras similares. O sea, es dramático lo que pasa con las fuerzas del orden. Y eso se debe justamente al, no quiero decir corrupción, pero al mal manejo del dinero, donde se invierten 30.000 millones de pesos por año solamente para blindarse mediáticamente. O este Secretaría de la Mujer también.
0: Es que no es una prioridad, Daniel, para la provincia de Buenos Aires, digo, para el proyecto político de Kicillof, esto está claro y hay que ponerle nombre. La seguridad, dijiste al empezar la charla, en el distrito se romantiza la delincuencia. ¿A qué te querés referir con eso?
6: Me refiero a la cultura villera, a la proliferación de toda esta narcocultura que va por redes sociales, estos actores sociales, que como ejemplo, Peso Pluma y otros, no sé, 60 y pico actores más, que los municipios muchas veces se ponen esos tapes o esas músicas de fondo en todos los actos que se hacen. O incluso el mismo gobernador sale a los medios nacionales y dice, no, bueno, la verdad que si no tuviera para comer yo también me iría de caño, o la gente sale a trabajar cuando en verdad sale a delinquir. Todos esos metamensajes, mensajes subliminales, ¿no? Esos trucos mentales, provocan un daño, no te voy a decir irreversible, pero muy profundo dentro de una o dos generaciones. Entonces, a eso me refiero, con tener muy... Esto es algo simple, es algo claro, Nico, China. Básicamente, vos sos autoridad, bueno, tenés que defender al inocente y hacer que castiguen al culpable. No hay acá intermedio. O sea, saber que también que cuando...
0: Ellos están en una operación complejísima, pero que ha dado cierto efecto, porque de alguna manera sedimenta en el inconsciente, ¿no es cierto?, colectivo, de dar vuelta esa ecuación que vos propones, Daniel, ¿no es cierto? Y que víctima sea el victimario, victimario el víctima, bien el mal, mal el bien, ¿no? Y bueno, en eso han estado.
2: Pero eso hace a la connivencia también, ¿no, Daniel? La connivencia de los distintos actores judiciales, del Poder Ejecutivo, la policía misma.
6: Lo que acaban de decir es fundamental. Lo que dijo Nico, nosotros le llamamos crisis macrodisruptiva, donde el rol del bien y del mal se invierten. Claro. Y después la parte de la connivencia, la complicidad, lastimosamente eso existe, porque no hay posibilidad alguna que delitos tan complejos como el narcomenudeo, que es tan visible, señores, es tan visible y tan fácil de frenar, o sea, que en una casa se expenda droga, que haya vehículos y personas que se acercan varias veces por día a comprar droga a una locación, es algo absolutamente visible, que si no se quiere frenar, y es porque hay una protección que viene más allá de la criminalidad convencional. Entonces, yo realmente creo que es el momento, porque uno dice, bueno, está bien, sabemos todo esto, sabemos que tenemos 5 fuerzas federales, sabemos que siempre un Estado va a ser más fuerte que cualquier organización criminal. Bueno, ¿y qué hacemos con esto? Porque en definitiva, los políticos son elegidos para dar soluciones a la gente, no para estar hablando tonterías en redes sociales o en medios de comunicación, como pasa.
0: Estoy intentado, Daniel, de proponerte lo siguiente. Vos podés no contestarme, se me cortó la comunicación.
6: Seguro que voy a contestar. Daniel, puedo decir que no sé.
0: No, porque es saltar un poquito de distrito a la Ciudad Autónoma de Buenos Aires, ¿no? Sabés que venimos de este operativo Tormenta Negra en algunas villas, ¿sí?, de la ciudad de Buenos Aires, y la reacción de la iglesia, con García Cuerva a la cabeza, ¿no es cierto?, criticándolo en tanto operativo de seguridad, porque en sí mismo es estigmatizante, la tormenta negra es cuando el Estado no está. Digo, ni siquiera endilgándole la voluntad de tal cosa, pero el subproducto dramático que tienen declaraciones como esta.
6: Bueno, varias reflexiones, sé que lo tengo que resumir porque el tiempo al aire siempre es corto, ¿no? Pero si a la iglesia realmente le molesta que haya un operativo de seguridad a favor de la gente de bien y en contra de la criminalidad, que vayan ellos a evangelizar, que hablen ellos con los narcotraficantes, con los vendedores de armas y que solucionen el problema. Ahora, es responsabilidad del Estado. Ya sea, y ahí sí no distingo, eso a mí siempre me da mucha bronca cuando se tiran la pelota de nación, provincia, ciudad. Ajá. Somos todos el mismo equipo, somos todos argentinos. Ajá. Acá la General Paz no debería de marcar una diferencia. Pero realmente la iglesia podría hacer un trabajo, no solo la iglesia, todas las instituciones religiosas del país, todas, podrían hacer un trabajo fantástico en cuanto a empezar a tocarle un poco las fibras del corazón a todos los sectores, ¿no? Más que criticar, porque de la crítica, ¿qué se saca? Absolutamente nada. O sea, lo importante son las buenas ideas, no solamente las buenas ideas, perdón, me retracto, las ideas que lleven a hechos, porque buenas ideas son también parte de la venta de humo que le critico muchas veces a los políticos. Ideas que lleven a hechos concretos que solucionen los problemas a la gente. Yo, la verdad, mira, el otro día hice un ejercicio con el ChatGPT que me aterrorizó. Puse en discursos de varios políticos, no voy a decir los nombres para que no parezca una charla política esta, pero de todos los sectores. Lo puse esto en ChatGPT con un especialista que trabaja conmigo y nos dimos cuenta que el 80% del tiempo los políticos están dedicados a la banalidad, a la rosca política. Ajá. Y a las peleas cruzadas, y no les importa, no saben o no mencionan los problemas reales de la gente. Entonces yo me preguntaba, creo que lo hablaba también con un amigo, digo, ¿para qué caxos son políticos si solamente están peleándose entre ellos y se tiran acusaciones y se olvidan que todos están un tiempo corto, 4 años, 6 uh-huh. años si es un senador, y que el tiempo es prestado y que después de ese tiempo toda esa gente va a tener que seguir caminando por la vía pública, mirando los ojos a la gente y diciéndole, mirá, solo estuve ahí por banalidad y no pude solucionar, o no quise, o no supe, o lo que sea, pero tenemos que estar un poco más indignados con los políticos mediocres. Tenemos que exigir realmente gente que nos solucione los problemas y que le importe lo que le pasa a la gente.
0: Daniel, te agradezco como siempre un montón por la charla.
6: No, por favor, Nico y China, gracias por la valentía de tocar estos temas al aire.
0: Un abrazo grande. Es Daniel Adler, que es experto en antiterrorismo urbano. Charlábamos con él sobre esta, si querés, encuesta, estos números, ¿no es cierto?, que se dieron a conocer estos días y que en realidad concretan algo que está en el sentir de todo quien camina a la provincia de Buenos Aires. 3 homicidios por día, 80% de las víctimas son silenciosas, es decir, que no denuncian. Aún así hay una denuncia cada 30 segundos, y el 40% de los 100.000 policías con carpeta médica o psiquiatría.
2: Y queda claro la relación de uno de los factores más importantes que tienen que ver con esto, y que es el narcotráfico.
0: El narcotráfico. Después voy a volver sobre si querés, palabras de Jorge García Cuerva, que es el arzobispo de la Ciudad Autónoma de Buenos Aires, en la misa, mínimamente populismo, ¿no es cierto? Como tengo ahí, mezclo todo y digo lo que quiero. No pasa por ahí. ¿Dónde está la responsabilidad, no es cierto? Miriam Mariotto, muy buen día, bienvenida. ¿Cómo le va?
7: Buen día, ¿cómo están? Aquí comenzando con este día fresco, pero justamente con un incendio. Esto ocurre aquí en el barrio de Villa Crespo, minutos antes de las 7 de la mañana, según dicen los vecinos, cuando empezaron a ver el humo que salía de una parrilla que está ubicada. Se llama Estación Villa Crespo. Raro el horario, porque bueno, es un horario que afortunadamente indicaba que el local estaba cerrado, y eso de alguna manera hizo que no hubiera personas afectadas. Solamente dos hombres fueron atendidos, pero en el lugar, y no sufrieron ningún tipo de intoxicación, ni tuvieron que ser trasladados. Usualmente lo que ocurre, todavía estamos aguardando que los bomberos den una definición, porque están realizando la inspección en esta parrilla cuando ya apagaron el fuego, es que los ductos de extracción de aire están llenos de grasa. Esto ya ha ocurrido en otras oportunidades, en ese mismo tipo de siniestros. Bueno, hacen que se incendie directamente por la cantidad de grasa, por no estar bien limpio el conducto de evacuación del olor y del humo. Bueno, hizo que el incendio fuera bastante importante. 7 dotaciones de bomberos trabajaron en el lugar. Todavía está la calzada semi cortada, la mitad de la calzada de la avenida Corrientes está disminuida el tránsito, justamente porque están trabajando aún los bomberos. Y bueno, toda esta zona, ¿no? Las avenidas como Calabrini, Ortiz, Juan Pejuso, fueron también afectadas en el tránsito, ¿no? Una zona muy transitada a esta hora de la mañana, cuando están llevando a los chicos al colegio, cuando la gente está yendo a trabajar, y bueno, esto ha traído bastantes complicaciones en esta zona de Villa Crespo.
0: Miriam, los daños, se veía el fuego, ¿no es cierto? Impresionante las imágenes a través de la vidriera. ¿Los daños son de qué calibre? Digo, ¿va a poder abrir más o menos pronto la parrilla otra vez?
7: La estructura se ve, por lo menos de afuera, la estructura se ve sana. Hay un pasillo lateral que se ve que comunica con algunos departamentos que hay atrás, que seguramente desde allí habrán sido las personas que fueron atendidas por el SAMA en el lugar. La estructura se ve entera, bueno, obviamente es todo oscuro adentro, está cortada la electricidad, los bomberos están aún trabajando en el lugar, los vidrios no se rompieron, o sea, aparentemente es una situación que en un tiempo podrá ser controlable. Hay que ver cómo está el tema de la cocina, ¿no? Que fue donde se inició el incendio, y también, ¿no?, reiterando esto, que estaba cerrada y no estaba en funcionamiento en ese momento la parrilla. O sea que si hubiera sido un poco más tarde cuando prendieran las...
0: Mirá vos, eso ha quedado prendido dentro del ducto. Miriam, tengo informativo, volvemos en un ratito, dale.
7: Hasta luego.
0: Es Miriam Mariotto.
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8: Temperatura en nuestra capital, 5 grados, una décima, sensación térmica, 2 grados, 6 décimas.
9: Dalmonir apuntó contra Tolosa Paz, la ministra del peor gobierno de la historia, viene a darnos lecciones sobre desarrollo, dijo.
8: El senador provincial Rubén Dalmolín cuestionó duramente las declaraciones de Victoria Tolosa Paz durante su visita a Federación.
9: El legislador sostuvo que resulta llamativo que una ex ministra del peor gobierno de la historia argentina venga ahora a dar lecciones sobre desarrollo, producción y turismo, disparó Dalmolín.
8: El municipio extiende plazo para presentar ofertas en la concesión del sistema de estacionamiento medido.
9: La Municipalidad de Paraná comunicó la modificación del cronograma de apertura de ofertas en la licitación pública 44 de este año para el otorgamiento de la concesión, provisión, operación, gestión, administración y mantenimiento del sistema de estacionamiento medido.
8: La apertura de sobres será el próximo viernes 29 de mayo a las 11.
9: El programa La Sangre Nos Une Más cumple 4 años y supera los 5.800 donantes en Entre Ríos.
8: A través de 239 colectas externas, se fortaleció la reserva de bancos de sangre y contribuyó a garantizar la seguridad transfusional de los entrerrianos.
9: Destacan que desde su creación el proyecto alcanzó los 5.824 donantes, según datos oficiales actualizados al 30 de abril de este año.
8: Considerando que cada procedimiento puede ayudar hasta a 4 personas, son miles las y los pacientes beneficiados en toda la provincia.
4: Datos del tiempo.
9: 5 grados una décima es la temperatura, la sensación térmica 2 grados 6 décimas, la humedad 94%, viento del sudoeste a 12 kilómetros horarios, el cielo despejado a la hora 8:32 minutos.
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21: 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La 1:45, porque falta un cuarto para las 2.
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0: Bueno, muy bien, 35 minutos de las 8 de la mañana. Déjese de envidiar, Fernanda Heras, por favor. Están los dos ahí. Yo envidio mucho, no sé qué.
1: ¿Quién? A los que van al gimnasio.
0: Ah, ¿por qué?
1: A los que les gusta.
0: Usted
1: claro.
0: va. A los pero va sufriendo.
2: Voy a los sufrir. Que tienen el hábito incorporado.
0: Claro. Está bien.
2: Eso.
0: Pero aún así van igual sufriendo.
2: Yo no voy.
0: Yo sufro. Porque el hábito, ¿cómo es? Es un hábito perfectivo, es una virtud, con lo cual, y un hábito era una repetición constante de actos. Usted lo que tiene que hacer es empezar a repetirlo para que se haga un hábito, para que sea virtuoso.
2: Ay, pero eso me pasa con el tiro.
0: Y bueno.
2: Entreno, claro. Yo entreno disparando.
0: Y bueno, pero es por eso, pero después genera. Primero vas a decir que es fiaca. Después lo vas a naturalizar. Y después, con suerte, capaz hasta te gusta.
3: Claro, y aparte la
0: no, eso era Aristóteles.
3: Te sentís mejor corriendo. Claro. ¿No?
2: Pero con el disparo me pasa igual.
0: Bueno, pero también...
2: El olorcito a pólvora me hace...
3: Vas caminando y volvés caminando.
0: Claro, eso es otra historia. Bueno, ¿qué cuentan nuestros oyentes?
4: Hola, saludos desde Derqui. Saludos a todos. Te amo, Nico.
0: Ah,
4: soy José.
0: Bien, muchas gracias.
4: Las chicas de la radio son todas bonitas.
0: Ajá,
4: se queda bien con todos.
0: Porque les traigo acá... A las bonitas chicas de la radio.
3: Lo amamos a Nico.
4: Roxy de Guaymallén dice, hola, los escucho desde las 5 de la mañana y escuché lo de la caminata. Yo odio caminar, pero mi médico me indicó que caminé 30 minutos por día. Abrazos
0: de Formosa. Es bonito caminar. Reconciliate con eso y lo que veníamos diciendo... Te va a dar mucha fiaca la primera semana, la segunda, antes de terminar el mes, te va a dar menos.
4: Buenos días, sí. Dice, yo por mi parte camino una hora por día todas las madrugadas, salgo a las 5 de la mañana a caminar.
0: Wow.
4: Soy Reinaldo de Mojón de Fierro Formosa.
0: Ahí va, te va a preguntar dónde haces eso de salir tan temprano a la mañana. No vamos a tu itinerario, pero está bien, en Formosa.
4: Excelente programa, soy oyente Héctor Osvaldo. De Tres Cerritos, los escucho por FM 102.7 en provincia Salta La Linda. Buen día, primer round, los estoy viendo por la TV. Saludos. Ajá. Para todos.
0: Doblemente valiente, nuestro sí. oyente televidente.
4: Hola, buenos días, saludos desde Esquel, Chubut.
0: Serían oyentes videntes, ¿no es cierto eso?
4: Claro.
0: Claro, son oyentes videntes.
4: Con dos dientes, dice, sí. Con 4 grados. Que tengan claro. Muy buen comienzo de semana. Y River no perdió la categoría con Belgrano. La perdió por la mafia del fútbol en su momento.
0: Bueno.
4: Saludos, César, bueno. El remisero.
0: Ah, muy bien, César. Puso en su lugar...
5: Vino con delay, ¿no? Ya de 2000.
0: Puso en su lugar a Rodrigo Ruiz.
5: Bueno, ya tenemos finales el próximo domingo en el Mario Kempes. Una sede que ya estaba confirmada, Nico, hace algunas semanas. Ese escenario en Córdoba... digo porque Belgrano es de Córdoba y va a tener a mucha de su gente allí que reside en la provincia. Será 15:30 el próximo domingo, 50.000 personas, ¿sí?
0: Ah,
5: 25.000 de River, 25.000 del Belgrano. Así que ayer se ganó el derecho el equipo cordobés, le ganó Argentinos Juniors por penales. Argentinos, 7 veces consecutivas que no puede pasar una definición por penales.
0: Mira.
5: Deben ir todos al psicólogo desde aquella vez que empezaron la definición hasta acá. Es terrible, una racha negativa cada vez que va a penales argentinos, lamentablemente. Y ayer tuvo doble match point.
0: En contra, sí.
5: Tuvo 2 oportunidades para poder avanzar y no pudo. Una se la atajó el arquero Thiago Cardoso y en otra la tiraron, pegó en el palo la pelota.
0: 3 veces se la vio muy mal, dijo acá Cambursano, 2 fueron esas.
5: Sí, exactamente. Y aparte Belgrano empató en los 90 minutos en el descuento. Argentinos ya pasaba a la final y en el último minuto de descuento apareció Lubita Fernández, un delantero de Belgrano de Córdoba, y mandó el partido a la prórroga. Luego no se sacaron diferencias y fueron a penales. Y uno de los jugadores más importantes que tiene Belgrano en esta columna vertebral, en este equipo que tiene un sentido de pertenencia, que tiene jugadores que crecieron y nacieron en el club, es el chino Lucas Elarrayanes, si querés lo escuchamos.
0: Dale.
6: Sabíamos que esto iba a ser así. Hoy eso era una final también para nosotros. Como te dije recién, enfrentábamos un gran equipo que se hace muy fuerte en esta cancha. Y bueno, ahora vamos por todo, porque la ilusión está y tenemos con qué. Así que bueno, ahora a descansar, a festejar y a partir seguramente de mañana empezaremos a pensar en la final.
5: Bueno, bien ganado lo tiene Belgrano de ese lugar y del otro lado está River, sí, que le ganó el otro día a Central en un partido que tuvo mucho, que se habló en la previa, por cómo llegaba Central, con esas famosas ayudas arbitrales, con Di María en el centro de la atención. y un River que, por supuesto, de local, con toda su gente, se iba a hacer fuerte. La verdad que River jugó un gran partido desde la actitud, no tanto de lo futbolístico, pero desde las ganas, los famosos que hay que poner, como dice la hinchada. Tuvo dos penales a favor, dos penales bien cobrados, a mi entender, porque se habló mucho de las ayudas a Central en la previa, y bueno, River tuvo dos penales, y la verdad que fueron bien cobrados, y me parece que es un justo finalista River. Tiene muchos lesionados, Nico, para este partido. No va a estar Montiel, no va a estar Driussi, que parecía que se lesionó feo la rodilla, finalmente fue algo más leve. Y otro jugador importante es el mediocampista.
7: Aníbal Moreno.
5: Aníbal Moreno, el ex Racing, que lamentablemente también se queda fuera, así que tiene tres bajas de las importantes River para este partido. River juega el miércoles por Copa Libertadores ante Bragantino, perdón, por Copa Sudamericana, así que ese partido será, me parece, un trámite. Pensando que el objetivo más importante para River será la final del próximo domingo ante Belgrano.
0: Muchas gracias, Rodrigo Ruiz.
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0: Hernán Mundo, muy buen día, bienvenido, ¿cómo le va?
9: ¿Qué tal? Hola, buen lunes. Uy. Buena semana para todos. Bueno, con el presidente, en cuanto a apariciones públicas,
0: ahí te escuchamos más o menos, Hernán. A ver si recuperamos a Hernán Mundo, que está en casa de gobierno con algún problema aparentemente de señal, pero atisbaba ahí una mención a la, a la actividad agenda, que en algún punto adelantamos también nosotros, el presidente de la Nación, en un rato nada más, en la sede de la Universidad de Belgrano. Eso está, entiendo que ha apuntado para cerca de las 9 de la mañana. Hernán, ahora sí.
9: Nicolás, buen día, buena semana para todos. Bueno, decíamos, el presidente con alto perfil en el comienzo de semana en cuanto a apariciones públicas, porque en algunos minutos nada más, en Victoria, partido de San Fernando, esto en la provincia de Buenos Aires, en el predio campus que tiene la Universidad de San Andrés.
0: ¿En San Andrés? Hablando, ¿por qué yo dije Belgrano?
9: Junto al ministro de Transformación y Desregulación del Estado, Federico Sturzenegger. Recordemos que Sturzenegger es docente allí en una maestría de esta Casa de Altos Estudios del ámbito privado. Una charla que va a ser básicamente de orden económica. El presidente, según nos decían algunas fuentes de ayer, busca sorprender a los estudiantes. De hecho, no se había anunciado, se había guardado el lugar, no se había informado públicamente del lugar de la presencia del presidente, pero es en esta sede universitaria en donde va a estar hablando, acompañado además, en cuanto a la presencia, del jefe de gabinete, Manuel Adorni. Así que cuando finalice la exposición seguramente estaremos reconstruyendo lo que vaya a decir el presidente en este ámbito, en este comienzo de semana. Mañana martes, decíamos, en cuanto a apariciones públicas, estará también Javier Milei dando otro discurso, en este caso en un coloquio en el Museo de Arte Latinoamericano, allí en el Malva, la avenida Figueroa Alcorta, en donde va a disertar, según señalan, con eje en la inserción laboral, la visión de la macroeconomía y el potencial productivo de la República Argentina. Así que serán dos discursos en horario matinal, con el presidente hoy y mañana, entonces, en distintos escenarios, y pronunciando entonces distintos discursos. La expectativa del gobierno pasa por la agenda parlamentaria, la sesión del día miércoles en diputados, zonas frías y ley de hojarasca, y en lo estrictamente político, más allá de que falte todavía una semana, esta actividad que promueve la secretaria general de la presidencia, Karina Milei, junto al diputado Sebastián Pareja, este cabildo abierto de la libertad con la idea de, según señalan, movilizar políticamente al mundo libertario en los 135 municipios de la provincia de Buenos Aires. Está todavía delineándose el formato de esta actividad, pero será el lunes próximo, día patrio, con la presencia también del ministro del Interior, Diego Santilli.
0: Hernán, muchísimas gracias, que tengas lindo día.
9: Hasta luego.
0: Es Hernán Mundo, que es corresponsal de Radio Nacional en Casa de Gobierno. Efectivamente, es en el predio de la Universidad de San Andrés, que tiene ahí en la localidad bonaerense Victoria, donde el presidente de la Nación estará dando entonces esta suerte de clase magistral, invitado, entiendo, por el ministro Sturzenegger a la sazón.
10: Que es profe ahí.
0: Profesor titular de, entiendo que dos cátedras, sí, ¿no es cierto?, sí, en esa institución. 45 minutos ahora de las 8 de la mañana.
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3: Uruguay, la selección conducida por el argentino Marcelo "El Loco" Bielsa, estará disputando la Copa del Mundo en México, Estados Unidos y Canadá. Los charrúas saben lo que es levantar el trofeo, ya que se quedaron con la primera edición de la Copa del Mundo en su país en 1930, así como también han ganado la Copa de 1950 en el histórico Maracaná, con el memorable maracanazo, lo que significó la segunda y última consagración de la celeste. No obstante, Uruguay ha logrado el cuarto puesto en tres ocasiones: Suiza 1954, México 1970 y Sudáfrica 2010. La celeste va por su 15ª participación en las Copas del Mundo e intentará enaltecer la estadística de 25 victorias, 13 empates y 21 derrotas, que reunió en 59 partidos, en los cuales marcó 89 goles y le anotaron 77 tantos.
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0: Cristina no quiere volver porque le gusta el tema. Campuzano dice vuelvan ya, que el tema es choto. No entiendo, la verdad. Hay una interna, ¿no es cierto?, en nuestro programa respecto de este tema. Antes de vencerse,
1: sí,
0: este,
1: vencerse
0: de
1: mi
0: su
1: contrato.
0: Última batalla, Gastón Fiordo.
1: Sí, no, quedó algo en el tintero a comienzo del programa. Hablábamos que este miércoles, lo decían en los títulos, lo decía también recién en Gran Mundo de Casa Rosada. Miércoles hay sesión en la Cámara de Diputados, dos proyectos, dos enviados por el Poder Ejecutivo, uno de zonas frías y el otro la ley hojarasca. Uh-huh. Lo habíamos charlado al comienzo del programa, deroga 70 leyes en desuso, ¿sí?, que han sido quedado de manera obsoleta o que han sido superadas.
0: Claro.
1: Por otras leyes. Le menciono.
0: El legislador argentino es por lo demás muy desprolijo. Entonces acude como a un comodín, que suele ser, por ejemplo, derógese toda norma que contraría la presente. Sí, bueno, ¿cuáles son?
1: No, nunca, ¿entendés?, se menciona.
0: Y si no, descansan en principios generales, ¿sí? Como, por ejemplo, que la ley posterior deroga la anterior, o que la ley general, particular o especial deroga la ley general. Pero claro, todo eso es el mundo de la interpretación. Lo que tiene que hacer es una cosa prolija, de lo que sé, tal artículo, de tal, ¿no?
1: Es lo, bueno, que se intenta con esta
0: mucho
1: ley.
0: Mucho de eso va a ser el prolijamiento que propone esta norma.
1: Menciono uno, la ley, una de las leyes que va a ser derogada es la ley 16.789, más allá del número, es una ley del 65 que obligaba a las reparticiones estatales a comprar automóviles exclusivamente nacionales.
0: Ajá. Puedes comprar un Tesla ahora.
1: Ahora
0: está
1: sí.
0: Está muy bien.
1: Hay todo un debate ahí con.
0: Está muy bien.
2: Metiste el debate.
0: Ahora la vamos a mandar a Miriam Barioto en Tesla.
1: Este es otro proyecto. Este es interesante, esta ley, que creó el Fondo para el Desarrollo de la Producción de Papel de Prensa y de Celulosa, que se lo hizo en el contexto de la creación de papel prensa. Se elimina la figura del padrinazgo presidencial.
0: Así es, o sea que ahora vamos a tener muchos lobos sueltos.
1: Muchos lobos.
0: Lobizonas.
1: Muchos lobizón. Sí. Inhabilitación por 10 años a las autoridades que hicieran azotar a una persona.
0: Ajá.
1: Esta es una ley de,
2: ¿cómo vas a azotar,
1: de 1864.
0: O sea, mirá, pero esas quedaban, esas son históricas. ¿Qué
2: quedaba sé? Simpática.
1: Sí.
0: No, inhabilitación.
1: Inhabilitación por 10 años a aquella autoridad que hiciera azotar a una persona.
0: Claro, está bien.
1: 1864.
0: Ahora hay otros delitos del Código Penal que aplican para este caso. Gastón Fiordo, después seguimos, usted siga,
1: no,
0: buscando leyes,
1: sigo,
0: en la hojarasca de la legislación argentina.
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0: Bueno, Rodrigo, contame un poco, o China, porque este es un tema en el cual convergen ambas especialidades, lo que ha estado pasando, ¿no es cierto?, en Independiente.
4: Una decisión del Club Independiente de denunciar tres casos abuso de menores, en este caso en formato de grooming, ¿no?, de que es de lo que vamos a hablar y de qué se trata esta modalidad delictiva. Uh-huh.
0: Bueno, entre otros, Grooming Argentina fue convocada al predio de Villa Domínico de este club independiente para coordinar charlas preventivas e informativas destinadas a jugadores, familias y trabajadores del club. Tenemos en línea ahora a Hernán Navarro, que es director ejecutivo de Grooming Argentina. Hola, Hernán. Nico Yacoy, equipo Nacional, buen día, gracias por atendernos.
5: ¿Qué tal, Nico? Buen día, un placer para vos, para mí hablar con vos.
0: Bien, muy bien. No, y para mí hablar con vos también.
5: Hernán,
0: muchas gracias y por esperarnos ahí un ratito.
5: Por favor.
0: Contanos, Hernán, ¿qué es el grooming puntualmente? ¿No es cierto que hacemos esto de traer palabras en inglés y por ahí no nos resultan tan intuitivas?
5: Sí, bueno, es un anglicismo que en Argentina tiene que ver con un delito desde diciembre del año 2013, el cual una persona mayor de edad, generalmente camuflándose en una identidad falsa mediante cualquier plataforma digital, contacta a una niña, niño o adolescente con el objetivo de cometer un delito contra su integridad sexual. Lo que estamos viendo en la Argentina y en el mundo es la proliferación de las redes de pedofilia, quienes encuentran en internet el vehículo de contacto y de proximidad para con cualquier chica o cualquier chico, con el objetivo de obtener imágenes, con el objetivo de extorsionar, de coaccionar, y ese contenido, esas imágenes, esos videos donde se autoproduce el material, son los que se comercializan, se generan intercambios entre la subcultura de la pedofilia, habitualmente en la red que no habitamos o la red que no conocemos, que es la internet profunda, la red oscura, el piso de internet.
0: Ahí, Hernán, entonces grooming es esto de camuflarse para salir a buscar, ¿no es cierto?, en grandes rasgos a un menor, no necesariamente para comercializar las imágenes que obtengas, o las dos cosas son necesarias.
5: Varios resultados. Puede haber un resultado de un encuentro personal físico, producto motivado claro. de un engaño, de una coacción, de una amenaza y el día a día de la conversación, porque hablamos de cómo un perfil se gana la confianza, va fidelizando el vínculo, y ahí nosotros hablamos de la nueva modalidad de la violencia sexual sin claro. contacto físico, pero también puede haber un pedido de encuentro personal. Ya hay mucha evidencia, lamentablemente, y mucha casuística de encuentros, pero el objetivo que estamos viendo en estos últimos años no tiene que ver con el encuentro en sí, con el encuentro físico, sino que lo que pretenden es el contenido, es el material que luego es el que se va a comercializar. Por eso estamos advirtiendo en las instituciones esta idea de protección y cuidado incompleta, digamos. Las instituciones, hablo de un club, hablo de una escuela, digamos, siguen pensando la seguridad desde lo perimetral, ¿no? El perímetro, en este punto, el perímetro ya no es una cancha o los muros de un club o una escuela. Digamos, las instituciones piensan la seguridad en esos términos. Por eso vemos las cámaras de control, los accesos. Claro. Bueno, hoy la lógica, la violencia ingresa a la vida de cualquier chica o de cualquier chico sin cruzar ninguna puerta. Claro. Ese es el cambio.
0: Absolutamente. Ahí, cuando te convocan, como en este caso el club independiente, ¿no es cierto? ¿Cuáles son las grandes consignas, ¿no es cierto?, que vos dejás? Porque supongo que todas son formas de la prevención, ¿no?
5: Sí, la prevención, la detección temprana, las medidas proactivas de protección y fundamentalmente de prevención primaria, no solo forman parte del eje de nuestra institución, sino que son las que pregonamos hacia los distintos actores con quienes articulamos. En este caso lo explico llanamente. Hoy a un club le pedimos que tenga un matafuego en regla. Bueno, con la misma naturalidad tenemos que pedirle un sistema de protección de las infancias y adolescencias. O sea, que proteger a un chico no dependa de la suerte, sino de un sistema. Tenemos que hablar de lo sistémico, porque muchas veces, y más con las particularidades del fútbol, del fútbol y del deporte formativo, en un paréntesis, estamos a un mes del juicio oral del gimnasta de Molinari, sí, el campeón olímpico, quien también por la misma modalidad de grooming acosaba a una chica que entrenaba, a un adolescente que entrenaba. Bueno, estamos viendo cómo el deporte, en particular, hay mucha, lamentablemente, afluencia de vínculos, de contactos, de personas que van orbitando.
0: Porque, Hernán, acá tenés que evitar, tenés que advertir y evitar dos cosas, ¿no es cierto? Y reconocerlos, permitime las palabras, ¿no? Al grumeado y al grumeador.
5: Claro, exacto. O sea, el foco nosotros lo ponemos en las víctimas siempre, porque el groomer, como se denomina técnicamente al perfil que comete este delito, es un perfil que puede habitar a la vuelta del club o puede habitar en París. O sea, como en internet desaparecen las fronteras, el foco lo ponemos en las víctimas. Por eso.
0: O puede estar en el mismo club. Por eso digo, también hay una responsabilidad ahí.
5: O puede estar en el mismo club, absolutamente. Que es ahí donde también nosotros estamos poniendo el acento, porque haya evidencia, sino porque en realidad las instituciones, cualquiera sea, ejecutan medidas pensando hacia adentro, pero también acá de nuevo el peligro o el impacto, la violencia puede venir desde cualquier lugar, desde afuera, porque no necesariamente tiene que ser una persona física que esté dentro del club, sino que viene desde afuera. Por eso, para cerrar, nosotros estamos proponiendo estas medidas que tienen que ver, que ya están instaladas en el mundo, las medidas de safeguarding, que son se consolidan en Europa y que alcanzan a federaciones de todo el mundo, que en la Argentina esto mucho no se ve, que básicamente tiene que ver con un perfil que esté pensando permanentemente en la salvaguarda y en la protección de los derechos de niñas, niños y adolescentes, independientemente de las disciplinas, porque este tipo de delitos le puede frustrar el proyecto de vida a cualquier chico. Claro. Por eso es importantísimo, no solamente, y en este caso celebramos la decisión de la comisión directiva, tal cual nosotros hemos sugerido en las reuniones que mantuvimos, de ir a avanzar rápidamente hacia una denuncia. Me parece que la institución ha actuado de manera muy positiva, y en paralelo, bueno, ejecutar medidas, una batería de medidas que tengan que ver con evitar que esto suceda. Para eso la prevención es el único camino.
0: Uh-huh. Hernán, te agradezco un montón por la charla.
5: Por favor, a ustedes, un gran abrazo.
0: Un abrazo grande. Es Hernán Navarro, que es director ejecutivo de Grooming Argentina.
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6: Temperatura en nuestra capital, 6 grados, 5 décimas.
3: Pronóstico del tiempo.
7: Para lo que resta de este lunes, indica cielo despejado, temperatura máxima estimada 16 grados.
6: En tanto, para mañana se anticipa en la región cielo despejado, poco cambio de la temperatura.
7: Muestras de sangre complican a Brondino la muerte de Dayana.
6: La investigación por el femicidio de Dayana Magalí Mendieta sumó una nueva prueba clave que compromete seriamente al único detenido en la causa, Norberto Gustavo Brondino, de 55 años.
7: En las últimas horas se conocieron los resultados de los estudios de ADN realizados sobre muestras de sangre halladas en la camioneta del acusado. Y los análisis confirmaron que pertenecían a la joven de 22 años, asesinada en octubre de 2025 en Gobernador Mansilla, departamento Tala.
6: Abandonaron cigarrillos valuados en más de 30 millones de pesos tras ser descubiertos en el río Uruguay.
7: El procedimiento fue realizado ayer por la prefectura uruguaya en zona de Arroyo Yuquerí.
6: Al advertir la presencia de los uniformados, los sospechosos comenzaron a arrojar bultos al agua y a la ribera para intentar evitar el secuestro de la carga.
7: Luego escaparon hacia la costa argentina.
6: ANSES confirmó que los jubilados y pensionados cobrarán el aguinaldo en junio.
7: El organismo previsional confirmó que el primer sueldo anual complementario del año se pagará junto con los haberes de junio.
6: El cronograma mantendrá el esquema.

0: 6 grados 5 décimas es la temperatura en Paraná, la sensación térmica 4 grados, humedad 94%.
1: La presión 1018, decimal 6, viento del sudoeste 12 kilómetros en la hora.
0: Visibilidad 15 kilómetros, el cielo se mantiene despejado a las 9, 2 minutos.
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1: Información necrológica. Falleció en Hernández a la edad de 75 años la señora Nilda Adelina Josviak de Franji. Los restos de Nilda Adelina Josviak de Franji son velados en Avenida Saba Hernández y serán inhumados hoy a las 10 en el cementerio de Hernández. Previo responso en la sala de velatorios. Exequias a cargo de Empresa Santa Catalina de Evelyn Re e Hijos. Falleció en Paraná a los 85 años la señora Celia Raquel Perman de Lechmann. Los restos de Celia Raquel Perman de Lechmann son velados en Safer, en calle Urquiza 431, sala número 2. Serán inhumados hoy a las 12 en el cementerio israelita. Partirá el cortejo fúnebre desde la sala a las 11:30. Exequias a cargo de Empresa Safer. Falleció en Paraná a la edad de 71 años el señor Aníbal Antonio Alem. Los restos de Aníbal Antonio Alem fueron velados y serán inhumados luego en minutos a las 9:15. El cortejo parte en este momento desde calle Chagüe 727. Ese que hace cargo de Lamperti y compañía. Falleció en María Grande a los 89 años la señora Estela Mercedes Batisti, viuda de Varisco. Los restos de Estela Mercedes Batisti, viuda de Varisco, son velados en sala de velatorios de calle Urquiza 875, departamento número 1, y serán inhumados hoy a las 10 en el cementerio de María Grande. Exequias a cargo de empresa La Nueva Oliva.
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0: Claudio Velotti.
1: Hola, Paraná, Entre Ríos, Argentina y el mundo. Bienvenidos a la radio más importante del litoral argentino. Bienvenidos a una nueva semana en mayo, en la semana de mayo. Estamos volviendo a hablar de nosotros. ¿Cómo andan? ¿Qué tal por ahí en casa? Rumbo al trabajo, escuchando quizás. En casa, haciendo alguna tarea. Nos cuentan, nos invitan a pasar, a quedarnos con ustedes hasta el mediodía. Bueno, en realidad, una primera hora, solos. ¿No? En
0: este la mesa chica, claro. Demasiado. La mesa chica.
1: La mesa chica antes de entrar en contacto con toda la provincia. Saludo a nuestra inteligencia artificial allí en controles, el señor Lito Hernández. ¿Cómo le va? Buen día.
0: ¿Cuánta gente detrás de Lito, eh?
1: Así es.
0: Impresionante.
1: Tenemos una delegación.
0: Una. Es como jugar con hinchada, con público.
1: Ah, claro.
0: ¿No?
1: No sé si quiero hablar de deporte, sí. Si quiero hablar de fútbol, si quiero hablar de esas cosas.
0: No quería llevar de ese
1: lugar.
0: ¿Vos sabés
1: que cometió ese error? Venía bueno. Bien, venía arriba. ¿Vos escuchaste, Marina, que yo venía arriba?
0: Sí, él empezó entusiasmado.
2: Bueno,
1: me trae
2: bueno,
1: un resultado
2: justo
1: deportivo que no tiene nada que ver con nada.
0: Claro, ya que son estudiantes del Instituto del Periodismo Deportivo,
1: ahí está.
0: Quiero contarles...
1: ¿Lo trajeron a propósito? Hoy justo tenían que venir.
0: Que el señor que está hablando enfrente de mí es hincha Argentino Juniors. No sé si sabe. ¿Saben qué pasó ayer con la otra semifinal del torneo Apertura del Campeonato de Fútbol Argentino?
1: Me hacen señas, gestos para abajo, inapropiados, claro, gestos inapropiados que no conducen a nada.
0: Bueno, no te pongas
1: a mejorar yo venía bien, ¿eh?
0: Yo sé que no estaba en tus planes quedar afuera, encima contra el equipo de nuestro compañero de tarea, Simón Volkov, ¿sí? Que es hincha de Belgrano. De Belgrano de Córdoba.
1: Porque a veces festeja lo de Boca, a veces festeja lo de Belgrano. Bueno, esas cosas raras que como buen amargo cordobés.
0: No, podés decir eso.
1: Cruzaron tres veces la mitad de la cancha.
0: Bueno, y ya les alcanzó.
2: Qué papelón, ¿eh?
0: Les alcanzó.
1: En serio, un papelón.
0: Qué bárbaro.
1: Llegar,
0: bueno.
1: Querer jugar, querer ganar algo,
0: no te
1: tirando
0: mal.
1: Centros a la baratola. A ver si entra la pelotita.
2: Si te hace sentir mejor, a mí como hincha de River, me hubiese gustado más jugar contra ustedes.
1: Ay, gracias. La verdad que no me hace.
0: Claro, porque mejor. Está bueno.
1: No me hace nada sentir mejor, pero bueno, gracias igual
0: está
1: por
0: está bueno
1: palabra.
0: Porque la final va a reeditar aquella legendaria promoción del 2011.
1: Ah.
0: ¿No?
1: Tenés razón, fíjate vos, como
0: es espectacular,
1: ahí
0: espectacular.
1: Poniendo el dedo en la llaga.
0: Espero que no haya encapuchados que entren a la cancha como pasó en su momento.
1: Yo le comunicaba ayer a Smolkov, luego de felicitarlo por el pase.
2: Ah, ¿lo felicitaste?
1: Felicité.
0: Muy bien,
1: felicitaciones por ganar una definición por penales. Dije, el partido sale empatado, eso está claro.
0: Bueno.
1: Espero que tengan más ambición, le dije en la final, porque si no van a seguir sin ganar nada, como la historia de Belgrano lo indica.
0: Está mal. Está enojado con la vida.
1: Estoy muy tranquilo, si no pasa nada.
2: Lamentablemente
1: no pasa nada.
2: Está muy mal.
1: Si es algo... Por lo que se destaca este deporte es precisamente porque, bueno, equipos pellones como este Belgrano, cordobés, que vimos ayer en la cancha, pueden llegar a tener una posibilidad de quedarse con un título. Bueno, es lo que viene pasando con este formato de torneo que no le gusta nada a nadie, ¿no? Estamos de acuerdo que es un formato...
2: Pero te gustaba
1: formato...
2: hasta la semana pasada.
1: ¿A quién le gusta este formato de torneo? A ver, a los chicos de periodismo deportivo, levantan la mano.
0: Allá, al señor. Al señor
1: le gusta, muy bien. ¿El resto?
0: Está con Chiquitapia, muy bien.
1: Perfecto.
0: Tomale los datos.
1: Muy bien. Es sobrino, es hijo de Chiquitapia, pariente de Chiquitapia, ¿no? Después el resto no está de acuerdo con el formato, ¿no es cierto?
0: No, sí. Pero déjalo libremente expresarse a la
2: chica.
1: El
2: apriete es terrible.
1: Están expresando libremente, no les gusta este torneo.
2: Pero aparte, eso iba a decir, la semana pasada, ¿te gustaba el torneo?
1: No me gusta el torneo.
0: El análisis, yo no sé las chicas si coincidirán. Si vamos a tener una liga, hagamos una liga. Hagamos una liga, tío. Pues coño, hagamos una liga.
1: Y después hagamos una copa.
0: Si querés hacer una copa, ya tenés la Copa Argentina, que es una copa.
1: Si no te sale campeón platense, te sale campeón belgano. Bueno, hay que
0: ver. Es como que
1: ¿no?
0: le abre
1: si
0: la puerta.
1: El coraje suficiente como para ganar.
0: Le abre la puerta a que equipos por ahí de los
1: menores
0: chicos.
1: Menores, decilo.
0: Menores.
1: Sin historia deportiva grande.
2: Antes de inventar una liga, estaría bueno que intenten sus equipos jugar en las que ya existen.
1: Bueno.
2: Cosa
1: bueno.
2: que ninguno de ustedes hace.
1: ¿Cómo que no? Estuvimos jugando, fuimos uno de los mejores. No. Somos el mejor equipo
2: pero
1: de fútbol argentino hace 2 años.
2: Pero te fuiste.
1: Bueno, o sea, ¿qué pasa? Por este formato.
0: Por el formato este que favorece al mezquino.
2: Por
0: es
2: Dios.
0: Un formato que favorece al mezquino. Anótenlo y díganselo a sus profesores.
1: Creo que por tercera vez nos vamos del campeonato sin haber perdido. Una cosa rarísima.
2: Bueno, Claudio, ya está, querido.
1: ¿Cómo que es? ¿No perdés?
0: Y los penaltis.
1: Fuiste mejor en la tabla, no perdés y te vas... y te quedas afuera.
2: Está muy mal.
0: Sí, es una cosa... sí. Si a mí, mira, yo, para que no te sientas mal. Para que no te sientas mal, yo me sentí que nos pasó más o menos igual.
1: Sí, sí, pero vos perdiste, amargo, en tu cancha. Sí, yo pierdo, pero y equipo... sin embargo nos dejan afuera igual, pateando desde un punto de penal que estaba roto entero. Hay que decirlo también.
0: Bueno, esa es la cancha de ustedes. Es su responsabilidad tenerla en condiciones.
1: Bueno, algo pasó. Nos llenaron tanto
0: Pasaron cosas.
1: Sí, claro. Nos llenaron de tantos centros que por ahí se rompió. ¿Eh?
0: Viene temprano. Viene temprano nuestro Emma Pereira porque debe querer decir cosas.
3: Ah, no los puedo escuchar así.
1: ¿Eh?
3: No los puedo escuchar así.
1: Si viene que venga a hacer un análisis. Si viene a bardear, que se quede afuera.
0: No, encima se puso un pullover celeste.
2: Y tiene un chipá.
0: Ah, mirá. Con un chipá en las manos. Y un pullover celeste.
3: Por suerte no está en mi boca.
0: Que nos hace acordar a la camiseta del rival que ayer te...
1: Está muy bien, está muy bien. Felicitaciones, ya lo dije. Para Belgrano, que con ese juego mezquino, amarrete que suele mostrar, como lo ha hecho en toda su historia, está en la final del fútbol argentino frente a River, ¿no?
0: Reitero lo que dije recién, formato que favorece al amarrete.
1: Sí,
0: punto
1: sí,
0: y
1: sí,
0: tal cual.
3: Los dos dolidos que quedaron afuera.
1: No, pero pasa eso.
0: A nosotros nos saca Huracán, loco, dale, Huracán. Pero bueno,
1: tranquilo. Hoy es el día del museo.
2: No tolero.
1: De los museos. Hoy es el día de la escarapela. No veo escarapelas por acá, ¿eh? Atención.
0: Escarapelas.
1: Arranca la semana
0: producción,
1: de mayo.
0: Tráeme las escarapelas.
2: Estuvimos mal, ¿eh?
3: No sé que me sacaron la que yo tenía.
1: Bueno, pero como está arrancando la semana de mayo, vamos a preguntar a la audiencia que quiera participar por las cuatro entradas, por los cuatro QR que tenemos a disposición para disfrutar del cine Las Tipas. Vamos a preguntar por aquellos personajes que interpretaron en actos patrios.
0: De la escuela.
1: Personajes que interpretaste en acto patrio.
0: ¿Primaria o secundaria?
1: Lo que quieras. 343-520-1260 en WhatsApp, 343-520-1260 en WhatsApp. ¿Qué se puede destacar del fin de semana deportivo, señor Emma Pereira?
3: Bueno, ya que estamos, los estaba escuchando hablar de estas semifinales que se desarrollaron el fin de semana. Se ve que la Guardia Alta dio resultado.
0: Atención.
3: Empezaron a lagrimear algunos por lo que pasó en el partido de Central con Racing. Y la Guardia Alta dio resultado. ¿Por qué? ¿Me cobraron? Dos penales arriba, nada más y nada menos.
2: Dos penales bien cobrados.
0: ¿Qué fueron, decís vos?
2: Sí,
0: fueron no? No, no, yo no digo nada, yo no veo River.
2: ¿Alguien dice que no?
1: Para mí fueron penales.
0: ¿Fueron penal, chicos? ¿Para qué tenemos gente del Instituto de Periodismo Deportivo? Levante la mano, ¿quién opina que los dos penales que dieron a River fueron legítimamente bien cobrados?
2: Objetividad. Pero claro, hermano, cuatro de cinco.
1: Sí, señor. Los futuros periodistas deportivos... Avalan las decisiones
0: de Ramírez.
1: Del
0: Ramírez.
3: Por eso tiene que ir el árbitro, dice Nicolás Ramírez, mirá.
1: No sea exagerado.
2: No, bueno.
1: No sea exagerado.
3: Pero bueno, River le termina ganando 1-0 a este Rosario Central y llega a la final con gol de, creo yo, uno de los jugadores más insultados en el último tiempo en River.
1: Que Colidio.
3: Y que antes el arquero Ledesma, ex River, le había atajado un penal a quien nos dio el último título mundial, que es Gonzalo Montiel, Cachete Montiel.
0: Es verdad.
3: Bueno, se lo termina atajando 0-0 ese primer tiempo. En el segundo se despertó Central después del gol, me parece. Uh-huh. Tuvo un par de chances ahí, pero se despertó, me parece, después del gol. Un poco la suerte que tenés que tener para llegar a la final, como pasó con River en algunos pasajes del partido, donde la pelota pega en el palo, el rebote, la pelota no entra, la termina agarrando el arquero.
0: Es impresionante la suerte que tiene. Aparte, es una gran aparición, el pibe la verdad que ataja muy bien, pero es increíble la suerte que tiene. Yo no sé si soy solo yo que lo vea eso, pero le pica, le pega en el palo.
2: Eso cuando tenés aura, ya está.
0: La pelota no entra, viejo.
2: Cuando estás cargado de energía positiva, cuando tenés aura que te suma, te suceden esas cosas también.
1: Está en su, está en su momento, Beltrán.
3: La chachoneta viene a full. Muchos lo critican, pero ha perdido muy poco, solo con Boca. Solo con Boca.
0: Y con Tucumán.
3: Y con Atlético Tucumán.
1: Sí, es verdad.
3: Viene muy bien.
1: No ha brillado,
3: pero viene ganando.
1: Viene sacando resultados.
3: Lo que venía con Gallardo, lamentablemente, cambió la cuestión. Y del otro lado, bueno. lamentablemente, una lástima, un equipo que...
4: Una lástima.
3: Jugó.
4: Un equipo que propone, claro, un equipo que va al frente.
0: Yo creo que se quedó sin nafta argentino, ¿vos sabés?
3: De los distintos del fútbol argentino.
0: Se quedó sin nafta en volumen de juego, en generación de situaciones. Entonces hizo un par de cambios para cuidar lo que tenía y le terminás saliendo el tiro por la culata. Por lo menos bien, así lo veo yo.
4: Interesante análisis.
3: Bueno. Muy enojado Nico Díez después del partido, expresando más o menos lo mismo.
4: Un poco frustrado, ¿no? Porque no se le ha dado, pese a merecerlo.
3: Muy enojado en el sentido de mereció ganar un equipo en cancha, que propuso, el resto, bueno, cada uno tiene su juego, y le termina arrebatando también un partido raro, la última jugada del encuentro.
4: La última jugada, 5 minutos, bueno, me pareció un exceso, pero bueno, no importa.
0: Bastante. Pidieron mano en la...
3: No, pero la bajó bien con el pecho.
4: Le pega en el pecho, no hay nada que decir.
3: Sí, lo que sí quiero decir, el penal que pateó Enzo Pérez.
4: Bueno, un hombre...
3: El corazón de mi vida, Enzo Pérez. Enzo
0: con la experiencia
3: Pérez.
4: Flojito fue a patear ese penal.
3: Flojito
4: fue a patear ese penal, ya cuando estaba en la definición 1-1, y le abrió la puerta a Belgrano para que
3: un argentino junior con la definición. Que la tenía, tenía la clasificación porque estuvo 2 veces match point. Dos veces para ganar
4: el encuentro.
3: Y lo termina agarrándolo, uno pega en el palo, el de Florentín.
4: Que no debió haber pateado Florentín, es un hombre, ¿no? No está en su... mejor momento.
2: O su prime.
4: Y uno lo advierte, sí, cuando no está seguro.
3: El
4: y Verón también.
3: Y Verón.
0: Bueno, pero a veces los pibes piden ellos. Decir,
4: sí, che, no sé.
0: Voy yo, eso, me tengo fe. ¿Qué le vas a decir? No, mirá, vos no.
3: Muy bien el arquero argentino que le da vuelta el resultado de los penales, porque arranca perdiendo, tirándola afuera, ataja 2 penales y bueno, finalmente queda afuera el bicho de la paternal. 7 definiciones por penales.
4: Es mucho.
3: Todas afuera. 7 seguidas.
4: Por eso, claro, nos gustaría jugar al fútbol, no a los penales. Si no, hagamos torneo de penales.
0: Bueno, pero son parte. De alguna manera tiene que definir lo que pasa.
2: Torneo de penales.
0: ¿Qué vas a hacer? Si no, con ese criterio, Argentina en el último mundial de Qatar, ¿qué hacemos? Ah, no.
3: No vale.
0: Fue por penales, no, vamos a devolver la copa porque fue por penales, bueno.
4: Ya tendremos tiempo de seguir abordando materia deportiva. Acontecimientos deportivos en tiempo.
3: Por supuesto.
4: Estamos iniciando el camino de la información lunes, dale. Saliendo a las frías calles de la ciudad de Paraná. ¿Cómo ha bajado la temperatura?
0: Qué frío que hace, hermano.
4: ¿Cómo te va, Virginia? Buen día.
5: Bien, muy bien. Espero que ustedes también se encuentren bien. Un saludo a los oyentes, comenzando como todo el mundo abrigadísimos, ¿sí? Todos en la calle, mucho frío en la jornada de hoy, calzas térmicas, camisetas térmicas, guantes, gorros, bueno, de todo se ve. Bueno, las calzas uno las supone porque no se ven, ¿no?
0: Claro,
5: pero en
0: claro.
5: mi caso yo me las puse.
4: Yo tengo calza también. Levante la mano quien tiene calza acá.
0: Abajo el pantalón.
4: Ahí tenemos 1, 2 de 5 acá entre los que
0: no. No muestren, todavía no creemos. Bien, no
5: porque el chino es muy frío, sí. El chino es muy frío, entonces viste con una calza ya
4: tal cual.
5: Está buenísimo. Bueno, pero hay que salir hoy, no hay que quedarse en casa. Y una de las propuestas tiene que ver con el Día Internacional de los Museos, porque los museos provinciales de la provincia van a estar ofreciendo distintas actividades gratuitas para todo el público hoy. En este caso, el Museo Serrano, en conjunto con el Museo de Bellas Artes, van a estar con una propuesta que va a tener en un segmento al aire libre, en la Plaza San Miguel, una actividad que tiene como objetivo que quienes concurran puedan participar de la recolección de especies naturales para elaborar un herbario, entre otras cosas. De eso hablamos con Jimena Franco, que es investigadora del CONICET, es doctora en ciencias naturales y va a ser parte de la actividad.
6: Esto es un trabajo en conjunto entre el Museo Provincial de Bellas Artes y el Museo de Ciencias Naturales Antropológicas, en donde convocaron, por un lado, a una artista plástica, Fernanda Alberto, quien trabaja especialmente en grabado, y por otro lado, a mí, en que trabajo, que soy científica, soy paleobotánica, y hace unos años empecé a incursionar en el dibujo y la pintura. El lema de este año, por el Día Internacional de los Museos, es Museos Unidos. Un mundo dividido. Tiene 3 instancias. Empezaría a las 15 horas en el Museo de Bellas Artes con 2 charlas. Daría una charla introductoria acerca de la ilustración científica, la ilustración botánica, la importancia, más que nada con muchos ejemplos, como para empezar a introducirlo en este mundo. Posteriormente, Fernanda Alberto va a hablar acerca de todo su recorrido artístico, cómo lo fue conformando. Después hay una propuesta en la Plaza San Miguel, donde va a participar personal del Museo Serrano. Van a trabajar reconociendo las distintas especies de la plaza, viendo cómo se realiza un herbario. Y finalmente terminaríamos en el Museo Serrano, en donde habría un taller de dibujo botánico y una propuesta de grabado colectivo sobre una tela.
5: La actividad combina arte y ciencia, entonces, ¿no? Según esto que iba relatando Jimena Franco, buscan que participe mucha gente, de niños, adultos, no hay edades, es con acceso gratuito, y hablar un poco, ¿no?, de la riqueza natural y cultural de la región.
4: Buena propuesta, entonces, para tener en cuenta hoy en el Día de los Museos. Virginia, ¿estamos en contacto?
5: Dale, hasta luego.
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4: Me pregunto, ¿durará mucho este frío?
0: Invernal ya, ¿eh?
4: Sí, sí.
0: Invernal, ya está en otoño, la verdad que se ha adelantado un poco. Yo pensé que la cosa iba a ser más gradual. Ya estamos en un frío despampanante, señores.
4: No sé si es el término para utilizar, pero bueno, le vamos a preguntar a nuestro escribano.
0: Un adjetivo.
4: Nuestro escribano del tiempo, que coteja datos, como es habitual, para brindarnos información. ¿Cómo le va, Hugo Encho? ¿Cómo anda usted?
8: ¿Cómo va, Claudio? Buen día. Paco.
0: Hola, Rey.
4: No, de bueno no tiene nada.
0: Emma Male.
8: Emma Lena.
0: Emma Male.
8: Emma Mama. Che, bueno, comienzo de una semana que veníamos anunciando gélida, que iba a ser fresca, sí, fría, ¿no? ¿Verdad?
4: Ya nos lo venía anticipando.
8: Veníamos observando que esta semana iba a ser fría, gente. ¿Y cómo empezamos, eh?
4: Sí, tal cual. Sí, ¿usted lleva calza?
8: No soy de usar calza.
0: No, ¿calzoncillo largo?
8: Tampoco. Me meto en algo más íntimo. Uso slip.
0: ¿Slip? ¿Le mete slip, mi amigo?
8: Viste que todo el mundo usa boxer.
0: Sí, estamos con el boxer. Sí. Somos team boxer, todo el placer. Hace mucho. O sea, el slip yo creo que lo usé la última vez cuando tenía, que yo, 12
4: 1987, años. Claro, creo que fue la última vez.
3: Hombre, campo adentro, se la va. Señor,
0: con la toallita adelante por si juega...
4: No quiero tanto detalle.
8: Tampoco vayamos tanto a lo profundo.
0: Pero claro. Pero viene con la...
8: Pero era un detalle.
3: Obvio, claro.
4: Escuchame una cosa.
8: Sí.
4: No va a ser frío durante toda la semana.
8: ¿Sabes qué? Anunciaba el servicio para este lunes 1 de mínima, después corrigió, ¿no? 4 de mínima, sí, que no vamos a llegar de todas maneras, porque el actual es de 5 grados 4 y térmica de 3 grados 3 décimas, para que tenga y guarde, ¿no?
0: Tiró de las patas, hermano, ¿no? Puede ser, ¿eh?
8: Pero con la continuidad de los días, martes, miércoles, jueves, viernes, sábado, domingo, van a ser condiciones realmente frescas, ¿no?
4: Ah, bueno.
8: Martes, bueno. Mañana.
4: ¿Mañana?
8: ¿Mañana?
4: ¿Mañana cuánto?
8: Un grado bajo cero.
0: Pará, ¿qué estamos? ¿Dónde estamos, hermano?
4: Llegó el bajo polo. Cero.
8: Un grado bajo cero de mínima para mañana.
0: ¿Cómo va a tener un grado bajo cero en...
4: En otoño todavía.
0: En otoño.
8: Con 18 de máxima, eso sí, le voy
0: ¿qué
8: a
0: estamos, la Siberia?
8: Bien encendido.
4: ¿Cómo?
8: Brillo del sol permanente.
4: Ah, bueno, hermoso. Ya con el sol ya es otra cosa. Ya con el sol es otra cosa. Me quedo tranquilo. Sin lluvias a la vista, entonces.
8: Sin lluvias a la vista, inclusive hasta el domingo que viene, están buenas condiciones climáticas. Eso sí, mínimas de 3, 4, 5, 6 grados, máximas 16, 17, 18.
4: Buenísimo. Bueno. ¿Para la final, Belgrano o River?
8: Y yo quiero Belgrano.
2: Qué amargo.
8: Yo quiero Belgrano.
4: Está muy bien.
8: Sé que va a estar difícil, pero quiero Belgrano.
3: Belgrano que a partir de ayer va a tener unos 30 millones de hinchas, sí, seguramente, más o menos.
0: ¿Sabías que el día de la final... datazo, chicos, para los chicos del Instituto de Periodismo Deportivo.
3: Justo, José.
0: Ayer lo escuché, seguro lo saben igual. El día de la final es el aniversario de natalicio de quién. Del Potro Rodrigo. ¿De qué cuadro era el Potro?
3: De Argentino Juniors.
4: De Córdoba.
0: No, claro.
4: De Belgrano de Córdoba, mira.
0: Quizás el más allá nos esté dando alguna señal... con esa data.
2: ¿Y por qué se sube?
0: No, yo no me subo a ningún lado. Es
4: el dolor.
0: Reflejo algo de la realidad.
3: Hasta los auriculares se puso. Ya está, está modo pirata.
4: Altura del río Paraná frente al puerto local.
0: ¿Ustedes por qué hincharían?
4: Altura. Respondé altura del río Paraná frente al puerto local.
2: Ordenate.
0: 2,51 metros.
4: ¿Malena?
0: Ah, mirá cómo no me mirás porque estoy re cerca, me parece.
4: ¿Malena?
2: Yo voy a decir 2,59 metros.
4: Gana Facundo hoy. 2,30 metros.
0: Es lo que te va a pasar el domingo, Reina. 30. Es lo que te va a pasar el domingo, Reina.
4: Bajó 2 centímetros, ¿sí? El río Paraná frente al puerto local.
2: Ay, no, lo que me angustió esto.
4: ¿Por qué? Bueno, alguna vez te toca perder.
0: Hay que probar el polvo de la derrota de vez en cuando. Y sentirle el gustito también.
4: Sí,
0: ¿eh?
4: Claro, bueno. Claro. 343-520-1260 en WhatsApp. Hoy les preguntamos, papel que interpretaste en acto patrio, escolar, si es que lo recordás.
3: San Martín.
4: Amigos, qué lindo escucharlos a full, finalistas merecidamente y apoyando a los brasileros que ganen, ¿eh? En la pelea, dice José 070, no sé a qué
0: brasileño se refiere.
4: No entiendo, no entiendo, José. Gracias por estar ahí. Vamos por esas entradas, dice Nelson 192. Buenos días, estimados compañeros de todos los lunes a viernes. Lo único que hice fue bailar el pericón. Algunas veces hice de personaje no relevante, pintarse la cara con el... Pintarse la cara...
0: Con el corcho...
4: Qué lindos recuerdos, escuchá, dice Nelson.
0: El personaje, actor de reparto en el acto.
4: Actor de reparto.
0: Sí, la sí, negra mazamorrera.
4: Claro.
0: El que prendía los faroles, ¿cómo es?
4: Viste que no el sí, el...
3: ¿Qué era? El que vendía churro. Ah, no, no.
0: El que prendía los faroles, que iba con la... Que sí. Iba con la...
4: Bueno, no me acuerdo. ¿Cómo se llamaba?
0: No me acuerdo. Bueno. Tenía el nombre, no me acuerdo.
4: Vos sabés que...
0: Acá Lito una vez tuvo que tocar el himno en el piano.
4: ¿En
0: pero
4: serio?
0: Vos sabés lo que
4: el
0: piano.
4: ¿En el día del himno?
0: O hacía la mímica.
4: Mientras sonaba el himno.
0: Era un piano de papel crepe. ¿Cómo
4: claro,
0: era?
4: Sí. Ah, okay. Ay, ¿te acordás? Porque era un... Era un laburito, tema, ¿no? Era un laburito para madres y padres, la caracterización, ¿no?, del alumno. Algunos le ponían más empeño que otros. Yo decía, hablaba hoy temprano con Valena, que no había grandes personajes femeninos. No.
0: No.
4: En general, los personajes, los protagonistas...
0: Los próceres, todos varones.
4: Claro, todos sí. Hombres.
2: Es cierto. ¿Qué? Yo casi siempre era dama antigua, la verdad.
0: Uh-huh. Dama antigua. Aparte random, vos das también. El physique du rôle de una
2: random,
0: dama antigua.
2: Total y completamente. Era había 60 dama antigua.
4: Sí, para sí, las mujeres sí, sí. Era la dama antigua, ojo, que en algún momento tenía que bailar, o alguna mazamorrera.
0: Porque aquellos, Juana Zurduy, por ejemplo, nadie la traía.
4: No aparecía.
0: Acá estoy yo y córranse.
4: Ni siquiera una Mariquita Sánchez de Thompson nada. Interpretando el himno nacional.
0: Nada, no aparecía.
4: Poco.
0: Pero ¿sí? Belgrano, San Martín.
4: Jugaba mucho.
2: Sí.
4: Yo fui French.
3: ¿Alguna vez?
0: French Beruti.
3: La hija de San Martín cuando se conmemoraba.
0: Remedio.
4: Por ejemplo,
0: Remedio
4: sí, Escalada. Por ahí podía aparecer un 17 de agosto. ¿Sí? Sí. Pero no te aparecía en la Semana de Mayo.
3: No.
4: Remedio Escalada no te aparecía en la Semana de Mayo.
0: Yo fui San Martín. Al frente de los ejércitos, la batería se llamaba.
4: ¿Cruzando los Andes?
0: Claro. En un encontronazo con Belgrano, en el momento en el que Belgrano, que era Peralta, no sé si se acordaron de Peralta, fue el que me ganó la final del concurso del Papa. Peralta era Belgrano.
2: Te odiamos, Peralta.
0: Y tenía un gorro frigio, ¿no?
4: La contrafigura del paso de Galanti por
0: mi alter ego. Entonces, ¿qué pasaba con Peralta? En el momento que yo tenía que dar mis líneas,
4: ¿sí?,
0: que eran un parrafito interesante.
4: Interesante, siempre era mucho.
0: Belgrano, o sea, Peralta mira hacia el cielo buscando los colores de la celeste y blanco.
4: Para crear la bandera.
0: Y cuando mira hacia el cielo se le cae al piso el gorro frigio, cosa que despierta las risotadas de todos los que estaban mirando el acto.
4: Siempre fuiste de desconcentrarte fácil.
0: La risa de la gente me desconcentra y me olvido toda la letra.
4: Todo el parlamento que tenía.
0: Pero lo peor es que no es que dije, che, me olvidé,
4: horrible,
0: pasemos otra cosa.
4: Horrible,
0: yo empecé horrible, a decirlo.
4: Horrible momento.
0: Empecé a decirlo y en un momento me amanqué y me quedé
4: mente en blanco.
0: Entonces aparece la seño Silvia por atrás y me dice
4: a soplar
0: Y me termina de soplar letras o cosas, que fue fulano de tol. Y los cosas, con los dientes apretados me la soplaba, ¿viste?
4: Hay que decir que algunas maestras se ponían
0: muy, muy efusivas.
2: Era todo.
4: En la organización del acto, no sé que, si ganaban puntos.
0: Bueno, estamos pasados, pero termina el acto, sí. Ella me sopla. Bueno, todas las, se rieron primero del gorro, después de mí, todo un tema. Cuando termina todo me dice... Tené presente que arruinaste el trabajo de todos tus compañeros.
4: No, eso no se hace. Eso
0: un trauma. Un trauma maldita. Que traigo de aquel momento.
4: Noticias a las 9:30.
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8: Temperatura en nuestra capital, 8 grados.
10: Habilitan ventanilla única para pymes que facilite el acceso a financiamiento.
8: El gobierno provincial puso en marcha la ventanilla única a través de la cual las pequeñas y medianas empresas podrán recibir asistencia para identificar las líneas de crédito y programas más adecuados según sus necesidades, tanto para capital de trabajo como para inversión productiva.
10: La herramienta está disponible en la página del gobierno provincial y brinda asesoramiento a las pymes para conocer y postular a las líneas de crédito disponibles.
8: Un auto quedó totalmente destruido tras incendiarse en la ruta de acceso a Ibicuí.
10: Un automóvil Ford Focus se incendió por completo mientras circulaba camino a Ibicuí y el conductor, un hombre de 29 años, logró salir a tiempo.
8: El siniestro ocurrió en la madrugada de ayer sobre el acceso número 45 que conecta la autopista 12 con la localidad de Ibicuí en cercanías de Camping Oasis.
10: Una mujer buscaba yuyos para el mate y la mordió una yarará.
8: Una mujer de 75 años, identificada como Luisa Inés Cañete, fue atacada por una serpiente yarará mientras realizaba tareas domésticas habituales en el predio de su domicilio en la zona de Colonia San Antonio, jurisdicción de San Miguel, provincia de Corrientes.
10: Según relataron allegados a la familia, el incidente se produjo en momentos en que Cañete, la señora, se encontraba buscando yuyos para el mate en el patio de su casa.
8: En un descuido tuvo un encuentro con el ofidio que le propinó una mordedura en uno de sus talones.
9: Datos del tiempo.
10: 8 grados es la temperatura, la humedad alcanza el 83%.
8: La presión 1019.6, viento del sector sudoeste 6 kilómetros en la hora.
10: Visibilidad 9 kilómetros, cielo despejado con humo a las 9.34 minutos.
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0: La Fabi Cantilo y su versión del tema de Los Abuelos de la Nada, ¿no? Costumbres Argentinas, uno de los dos discos de covers, de versiones que lanzó con grandes canciones del rock nacional, la mencionada como primera dama del rock argentino.
1: ¿Sabes que vi este fin de semana, que estuve muy tranquila, una entrevista justamente que le hace Martín Sirio, uno de los streamers más famosos de acá de Argentina, no sé si lo tiene.
0: La faraona.
1: La faraona, sí. A Fabiana Cantilo. Ella
0: está en otra peli.
1: Está en otra peli. Esa es una buena definición. Ella está en otra película. Pero bueno, igual es una mujer a la que respetamos profundamente por su recorrido.
2: Protagonista de la historia musical nacional,
1: es muy difícil, sostener una conversación.
2: Es muy difícil seguir el hilo, ¿no?
1: Después veanla. Bueno, deja de ser un poco gracioso.
0: Sí, sí. Se nos va de tema.
2: 20 minutos para llegar a las 10 de la mañana. Me dicen buenos días. Sí, el domingo es el natalicio de Rodrigo. El 25 de mayo es el cumpleaños del Club Atlético River Plate.
0: 25 de mayo.
2: Fui San Martín, fui Belgrano y hasta Moreno en la escuela 132 República de Chile, dice Alejandro 370.
0: Excelente mensaje, muy buena respuesta, señor. Alejandro.
2: Aplaudo por
0: Alejandro, generación. Moreno no es cualquiera.
2: Saludos a las tunas, San Benito.
0: No cualquiera se pone la piel de Moreno.
2: No, tal cual. Yo fui Belgrano, nunca San Martín. No. Ahora que te repartí también escarapelas. Porque, ¿fui French o Beruti? No me acuerdo cuál de los dos.
0: Bueno, se mimetizan.
2: Sí.
0: Se mimetizaron ahí en la repartija.
2: Sí, y no tenía un papel tampoco.
0: Vienen juntos.
2: Preponderante en el acto escolar. Iban siempre
0: vienen juntos. Vienen juntos.
2: Muy con pinche.
0: Sí. Vienen juntos. French y Beruti. Bueno, sabés cuál es French, cuál es Beruti.
2: Sabías que, ya además está. Con este, uno se sentía liviano porque la carga del acto no era.
0: No pasaba por vos.
2: Uno pasaba aleteando.
0: Repartiendo
2: alguna escarapelita.
0: Cumplimos.
2: Poniendo la joda era pincharlo en el pecho al compañero en pleno acto, poniendo la escarapela.
0: Ahí está, ¿ves? La maldad.
2: El daño.
0: La maldad.
2: Y nada más. Bueno, contanos qué personaje supiste interpretar en los actos patrios al 343-520-1260 en WhatsApp. Mientras tanto, ¿ustedes saben que ya hemos ganado un mundial? Mientras esperamos el de fútbol, ¿no?
0: ¿Ahora, en estos días?
2: Sí.
0: A ver.
2: Sí.
0: Contame más.
2: La Argentina puede decir que es ganadora del Mundial de Huevos.
0: ¿Cómo el Mundial de Huevos? Hay un Mundial de Huevos. Hay que poner un poquito más de huevo.
2: Se ha convertido en el país con mayor consumo de huevos por habitante del planeta.
0: Sí, yo dos maples me
1: confirmo.
0: Duran 2 semanas.
1: Sí.
2: Sí, bueno, para hablar sobre el tema, sobre la producción, cuánto es el peso de la provincia de Entre Ríos, incluso en la producción y exportación, vamos a dialogar entonces con Mariela Galinger, productora de huevos, a quien saludamos y está en comunicación con nosotros. Muchas gracias por atendernos. Facundo Galanti, Malena Vero, Claudio Velotti, aquí en LT14 Nacional Paraná. ¿Todo bien? Buen día.
0: Hola, Mariela.
3: Hola, ¿qué tal? Muy buenos días a los tres.
0: ¿Cómo va?
2: Un gusto saludarla. ¿Cómo anda? ¿Bien?
3: Igualmente, un gusto. Sí, siempre es lindo conversar con ustedes.
2: Sí, bueno. A nosotros nos gusta porque aprendemos un montonazo. Bueno.
0: ¿Así que somos campeones mundiales?
2: Sí, más o menos, ¿no? Se ha convertido, es récord, ¿no? La producción y el consumo de huevos en nuestro país.
3: Sí, este es el resultado de todo un proceso de desarrollo y crecimiento desde la genética que se ha preocupado y ocupado en

0: en hacer un pollito bebé que la gallina, ponedora de huevo, tenga la mejor efectividad y la mejor longevidad,
1: Claro.
0: la mayor sanidad. Después la tecnología incorporada también en los planteles avícolas, eso también hace que hoy por hoy haya muchísima cantidad de gallinas.
1: Sí.
0: Eso en cuanto a la producción y bueno, al ser, y después también el productor consciente de el desarrollo del medio ambiente, de ser responsable de producir alimentos que tiene que llegar bien a la mesa de la familia, que sea un producto, así sea natural o elaborado, como sabemos que las firmas que tenemos en Argentina, que hacen el ovoproducto, en el que lo hacen huevo en polvo,
1: Claro.
0: huevo en líquido, separado por yema, separado por clara. Así que hay mucho para las industrias también, desde el productor y la industrialización de por medio.
1: Sabemos que hay productores chicos, medianos, grandes, pero en general, ¿cuántas ponedoras hay para cada productor? ¿Cuántas tienen? ¿Y qué cantidad de materia prima les brindan, ¿no? En general.
0: Exactamente, hay un poco millones de horas de huevo. Estamos aumentando año a año esa producción. Obviamente va de la mano del mayor consumo nuestro de parte de los argentinos,
1: Sí.
0: que desde un niño hasta el adulto mayor está consumiendo huevo, y la industrialización que el proceso de reinventarse en producir qué alimentos va incorporando el huevo, como así también ahora hay una nueva, digamos, moda de incorporar huevo en el alimento de nuestras mascotas, tanto de gato como de perros. Entonces ahí hay nutricionistas y veterinarios trabajando en esa nutrición.
1: Sí.
0: Y sí, el consumo va creciendo porque es uno de los alimentos más sanos y más nutritivos después de la leche materna. El huevo es
1: Se
0: justamente eso que
1: posiciona ahí,
0: tiene
1: claro. Y aparte
0: exactamente.
1: del tema de la saciedad también, ¿no?
0: Sí,
1: Se me
0: claro.
1: ocurre que es importante en tiempos en los que, bueno, por ahí la gente con menos capacidad o menores recursos y todo esto también apunta a, en su economía, poder alimentarse sin gastar tanto.
2: Según el dato de la Asociación Latinoamericana de Avicultura, la Argentina pasó de un consumo anual de 298 a 398 huevos por
1: Per
2: persona,
1: cápita.
2: sí, per cápita. Es
1: Qué
2: decir,
1: bárbaro.
2: en promedio comemos
0: O
2: más
0: sea,
2: de un huevo al
0: claro.
2: año, por día, digamos. ¿No?
0: Claro, más de un
2: Sí.
0: huevo por día estamos consumiendo y bueno, y eso es todo porque hay un cambio cultural, ¿no es cierto? Hoy
2: Claro.
0: la gente hace más deporte,
2: Sí.
0: la gente común hace deporte y gimnasia incorporan el huevo. El deportista de por sí, como carrera profesional,
2: También.
0: incorporó en la dieta el huevo. Y bueno, todo eso va sumando y gracias a Dios se va consumiendo y en buena hora,
2: Claro,
0: digamos,
2: sí. Sí,
0: que
2: por
0: este
2: supuesto.
0: alimento sea esencial en nuestra salud.
2: ¿Y cuál es el peso de la provincia de Entre Ríos en el contexto nacional respecto de la producción nacional de huevos?
0: Estamos yendo a ser segundos después de Buenos
2: Ah,
0: Aires.
2: sí.
0: Casi ya,
2: Mira.
0: sí, Crespo sobre todo, nuestra zona, ha crecido muchísimo.
2: Sí.
0: Y estamos en esa, digamos, filosofía de crecimiento, de que sean que sean no más producción con menos productores, sino más producción con
2: Con
0: más
2: más,
0: productores.
2: claro.
0: Entonces eso hace que el desarrollo, porque todo después eso vuelve al pueblo, a la ciudad, a las ciudades aledañas, ahí se reinvierte porque o fíjate cuánta metalúrgica, cuánta metalmecánica está influida, cuánto transporte.
2: Claro.
0: Después los veterinarios
1: Claro.
0: no dan abasto de ir de una granja a la otra porque hay que estar encima y cuidar la sanidad, porque también, si bien es un negocio que vos estás con.

0: seres vivos, el ser vivo que es la gallina necesita toda la sanidad y toda la
1: Claro.
0: atención constante y por eso es ese el trabajo continuo, ¿no es cierto?
1: Sí, se entiende. Y no sé si lo hablamos en otra oportunidad respecto de la producción, ¿cuánto va a consumo interno y cuánto va a exportación?
0: La exportación deberíamos estar un poquito más elevado
1: Ajá.
0: comparado con Brasil, que tiene más del 30%, nosotros andamos en el 10, el 11, es muy poquito, pero
1: Sí.
0: son cuestiones impositivas
1: Ajá.
0: que nos impiden poder competir, porque a la hora de sentarte en un mostrador con otro país, ¿no es cierto?, que quiere comprar el huevo, te
1: Sí.
0: dice este es el precio, y claro, y nosotros hasta que sumamos todos estos costos y
1: Claro,
0: no da.
1: claro.
0: O da derecho, ¿no es cierto? Entonces, con tal de entrarle al país, trabajás ahí y en ida y vuelta nomás, con
1: Claro.
0: tal de entrar en países, pero no es esa la cuestión. Hay algo que se debería mejorar en eso, si bien se está trabajando, pero hay cuestiones fundamentales que requieren una baja de impuestos como para poder sentarte al lado de otro avicultor o de otra empresa avícola de otro país y podés sentarte a la par con los precios y ahí sí se fluye mucho más, digamos, por suerte hasta el momento no hay stock en las granjas, lo que se
1: Claro.
0: produce en el día se
1: Se
0: vende,
1: vende todo. Está
0: hay de
1: bueno.
0: todo,
1: O sea,
0: bueno, tenemos gallinas que nacen, otras que están creciendo, otras que están poniendo y otras que van a ir a descarte, en toda esa movida. No todos los planteles en las granjas es igual. Todos tenemos la misma situación. Pollitos que están ingresando, otros que están creciendo. A las 20 semanas de vida recién empiezan a poner su primer huevo, hasta que van subiendo hasta el año y medio y después ya son de nuevamente gallina de descarte. Y todo ese sistema productivo hace que esos más de 60 millones de cabeza que hay se pueda sostener con sobre todo con sanidad.
1: Es muy interesante entonces cómo el mercado interno ha hecho su trabajo para que esto suceda. Después he visto calidades de huevo. Huevos mejores, más grandes, y mirando por ahí algunas recetas, videos de gente, sobre todo por ahí de afuera, he visto que los huevos de ellos tienen como la yema más oscura, más como más colorada, no tan amarilla.
0: ¿A
1: ¿Esto
0: qué se
1: tiene que ver
0: debe?
1: con la calidad? ¿Tiene que ver con qué? ¿Cómo nos damos cuenta cuando un huevo es de muy buena calidad?
0: El huevo, tanto colorado como el blanco, tienen la misma nutrición. En
1: Perfecto.
0: valores nutricionales son iguales.
1: Iguales.
0: La pigmentación, que pueden ser más colorado, otros más rojos pálidos, es la genética que hace que cuando la gallina deposita el huevo tiene esa coloración. Y después, siempre el huevo, cuando vos sabés que si lo querés hervir y flota, y ya sabés que no está en buen estado,
1: Claro.
0: siempre tiene que se hunde.
1: Se tiene que hundir.
0: Y claro, y ese aroma a huevo fresco uno ya lo siente, ¿no es cierto? Por eso siempre es importante ver dónde uno lo compra, que no esté a los rayos del sol, y todas esas cosas que no digo que esté bajo refrigeración, porque tampoco es bueno, porque el huevo tiene muchos poros donde respira, porque adentro lo que es la yema y la clara, ahí está digamos, el ser vivo que tiene la cáscara, que es su protección. Y ahí en la respiración que hace necesita justamente fresco y seco, porque
1: Fresco y seco. Ahí. O
0: si
1: sea que
0: está en lugar, claro,
1: en
0: porque si
1: este
0: está en
1: frío que
0: lugares
1: hace,
0: húmedos,
1: claro, con este frío que hace no necesitamos guardar la heladera
0: no,
1: en la
0: arriba
1: puerta.
0: la
1: Claro.
0: heladera está bien.
1: ¿Arriba está bien? ¿O
0: No,
1: al
0: no,
1: costado?
0: para nada, no es necesario, es
1: No.
0: simplemente una costumbre
1: Eso.
0: que uno tiene, ¿no es
1: Tal
0: cierto?
1: cual.
0: Pero en estos fríos no es necesario y el huevo, estando en un lugar fresco y seco, en
1: Perfecto.
0: perfectas condiciones se puede mantener.
1: ¿Cuánto tiempo te dura bien? ¿2 semanas? ¿1 semana y media? ¿Dos? ¿Tres? ¿Cuánto?
0: Hasta 3, depende del tamaño, y cuando vos decías del tamaño, depende de la

0: edad de la gallina,
1: Ah, okay.
0: a las 20 semanas, cuando empieza a poner, pone si bien el huevo chico, que le decimos el huevo chico, el número 3, después empieza a poner el mediano, después va llegando al 1, al grande, y va emparejando su producción. Y después,
1: Bien.
0: cuando está el pico de postura, es más la cantidad de huevo grande que chico que está poniendo. Y eso se debe justamente a la edad de la gallina. No varía en la nutrición para nada, simplemente a veces parece que, si bien uno cree que siempre es mejor el más grande, en el sentido de despreocúpense que el huevo
1: Ah, bien.
0: chico, mediano y grande tienen las mismas nutriciones.
1: Perfecto. Mariela, un gustazo hablar con usted. Muchísimas gracias por enseñarnos tanto.
0: Bueno, hasta la próxima, Dios mediante, y que tengan un buen inicio de
1: Que
0: semana.
1: sigan los
0: Gracias.
1: éxitos. Igualmente, ¿eh? Mariela
0: Gracias.
1: Gallinger, Barón, productora de huevos, a propósito de este récord que presenta el país de producción y consumo. A las 9:53 minutos tengo algunos mensajes que estamos adeudando
2: Por favor,
1: al
2: Claudio.
1: 343-520-1260. A ver qué nos dicen por voz, mensaje de voz.
3: Buen día, amigos del ET14. Un
1: Atención.
3: gran abrazo y saludos a Simón Boicot.
1: Bueno,
2: ahí está,
3: Y
2: ¿ves?
3: aguante Belgrano, campeón el domingo.
1: No.
3: Atilio del centro.
1: Atilio, no me baje los
2: Atilio
1: brazos.
2: está mufando, me parece, porque es de Talleres.
1: Ah, bueno, me
2: me
1: quedo tranquilo.
2: parece,
1: Me
2: ¿eh? Si lo semblanté un poquito.
1: Atilio es de la Córdoba, la Córdoba lírica, ¿no?
2: Bueno.
1: Porque está la Córdoba pellona,
2: No, no, no, no,
1: la
2: no,
1: Córdoba
2: no.
1: que va,
2: No,
1: la
2: no.
1: Córdoba
2: No.
1: pincha,
2: No, pincha eso lo de Estudiantes de
1: la
2: Plata.
1: Córdoba
2: Sí.
1: pijotera y está la Córdoba lírica. Atilio,
2: Bueno.
1: claramente.
2: Sí, la Córdoba lírica se quedó afuera contra la pijotera hace
1: Bueno,
2: poquito también. También es cierto, hay que
1: accidente. Un
2: decirlo.
1: accidente,
2: Hay
1: pero
2: que
1: la lírica tiene
2: decirlo.
1: títulos. La pijotera no.
2: Y mirá si los tiene a partir del
1: Bueno,
2: domingo.
1: éxito, suerte para ellos. Necesito un maletín.
2: Para cerrar la hora.
1: ¿Llegará?
4: Mirá, por supuesto que sí.
2: Muy
4: Ah.
2: bien.
4: Por supuesto que sí. La única de esta radio que ha traído una escarapela como corresponde
1: Muy bien.
2: Es María
1: Muy
2: de Los
1: bienita.
2: Ángeles.
1: Que está entre
4: María de
1: nosotros.
4: Los Ángeles Cuesta. Me
2: Está.
4: encanta, me
1: Bonita, además.
4: encanta.
1: De esas bonitas.
4: El lunes no siempre llega a arruinarte la vida. A veces viene a devolverte la rutina, el orden. Y además es una oportunidad de arrancar mejor, de empezar de nuevo. La vida tiene una costumbre hermosa.
1: Cada vez más largo el maletín.
2: Sí, está largo.
4: Casi
1: Un micro.
4: siempre vuelve a darte otra chance.
1: ¡Ey!
4: Aplausos.
1: Aplausos.
2: Aplausos, obligados a aplaudir.
1: Estamos tocando fondo, ¿eh?
2: Bueno, no, no estuvo mal
1: Dios.
2: igual.
1: No,
2: Quiere
1: no
2: decir
1: estuvo
2: que el
1: mal.
2: lunes.
4: Siento, no, ¿saben qué pasa? Que siento que no se concentran cuando lo digo.
2: No,
4: Entonces no
2: ¿cómo
4: les
2: no?
4: llega.
2: No,
1: Lo
2: ¿cómo
1: estamos
2: no me va a
1: escuchando, lo estamos escuchando
2: concentrar?
1: atentamente.
4: Bueno.
1: Es una invitación a ordenarnos, ¿no?
2: Sí, la rutina como
1: No, no.
2: organización de la
4: Gracias,
2: vida.
4: gracias.
1: No hagamos del lunes un cuco. No.
2: Eso, el
1: No.
2: cuco
1: El
2: no.
1: cuco, no.
2: No está.
1: No.
2: Cuco no está.
1: Hay más audios.
5: Buen día, chicos.
4: Buen día.
5: Primero, Claudio, siento lo de ayer.
1: Muchas
5: Y lo
1: gracias,
5: estaba hinchando
1: mi
5: para
1: vida.
5: que
2: Mira,
5: gane tu equipo.
1: yo
2: también.
1: creo que sí, los
2: Yo también.
1: que
2: Pero
1: aman el
5: el
1: fútbol.
5: domingo va a perder.
2: Sí.
5: Y el domingo va a ser.
1: Se
5: Va a
1: hará.
5: faltar un mes para que River se vaya. Cuando se fue, ¿te acordás? A
2: Ah,
5: la.
2: sí.
4: ¿Eh?
2: ¿Cómo
5: A la vez.
2: olvidarnos?
5: Fue
1: Malos
5: el
1: recuerdos.
5: 24 de junio del 11.
2: 24 de mayo es un mes antes.
1: Tiene la fecha.
2: Claro.
1: Tac. Bien, Betty. Bien, muchas
2: Betty la
1: gracias,
2: tiene
1: Betty.
2: atada.
1: Bueno, quienes aman el fútbol pretendían otra cosa ayer, pero bueno, no ocurrió. Sáqueme de este embrollo.
6: Bueno, hablemos de Patronato entonces.
2: ¡Vamos,
6: Hablemos de
2: patrón!
6: la primera división,
2: ¡Ganó,
6: hablemos de Patronato
2: patrón!
6: que volvió a ganar, volvió a hacerse fuerte como local, otra vez en el
1: Bien.
6: Tela frente a Chacarita en este caso, durísimo también. En esta
2: Saludo a
6: primera
2: Tardelli.
6: nacional,
1: Saludo grande.
6: saludos, sí, que no lo vi ayer en la cancha, tal vez estaba, porque suele ir,
2: Estaba camuflado.
6: tal vez no lo vi. No lo vi, no lo vi, no lo vi, pero bueno, debe estar dolido, obviamente,
1: Sí,
6: por la derrota de su
1: seguramente por
6: equipo,
1: la derrota.
6: el Funebrero. Patronato que tuvo un primer tiempo bastante duro, poco jugado, muy cortado. no con muchas chances en ambos arcos, tanto en el de Alan Sosa como en el arco rival de Quique Bologna, que sigue atajando, 44 años y está en un muy buen nivel el arquero que hoy defiende el arco funebrero. Se abrió el marcador con un gol en contra de cabeza en el segundo, cuando transcurría el segundo minuto adicional, en esos primeros 45, cuello de cabeza puso el gol en contra y bueno, ahí cambió lo que sería la segunda parte. Patronato salió de otra manera, con un poco más de espacios, manejó la pelota, tuvo chances de gol antes del segundo, que llegó en el minuto 68 por parte de Juan Salas, pero antes de eso se vivió el momento más complicado de la tarde con la lesión de Gabriel Díaz, que recibió sin querer una patada a la cabeza por el delantero Cabral, cayó directamente desmayado, con convulsiones y demás, tuvo que ser trasladado al sanatorio de aquí cerquita de la radio, donde quedó en observación y bueno, ya se encuentra hoy en su casa, pero haciendo reposo. Vamos a escuchar, después de eso, cuando se reanuda, viene el gol de Salas, que termina dándole el triunfo 2-0. Escuchamos a Candia, esto decía el técnico de Patrón.
7: Eso es manejarse como un equipo. Todos entendieron que a veces hay actores principales, hay actores secundarios. Todos tenemos que entender así. A mí me pasó también de ser ayudante, segundo ayudante. Acá lo importante es la institución y todos tenemos que tirarnos de cabeza y aprovechar los 5, 10, 15 minutos que les toque y a los que lo ponen como titular y a los que quedan afuera también trabajar. Mañana tienen que trabajar con mucha intensidad para poder estar, o por lo menos ponemos en aprieto a mí para la lista de Güemes. Encontramos, creo que en 4 partidos no nos hicieron goles de los 6, entonces eso es importante. Estamos haciendo goles en casi todos los partidos, sacamos puntos de visitante, que también es difícil. Sabemos que no nos podemos conformar, que es un buen inicio para nosotros, pero que el objetivo del objetivo estamos lejos.
6: Del objetivo estamos lejos, sigue en la buena senda el equipo de Marcelo Candia desde que él asumió. 6 partidos, 3 triunfos, 3 empates, solamente 2 goles en contra. Nuevamente, vaya invicta, vaya en cero para Alan Sosa Patronato, que hoy por goles, solamente por goles, no está entre los 8 mejores. Está en la misma posición que San Martín de San Juan. Ya
1: está en la discusión al menos.
6: Sí. Exacto, sí señor, pero por goles el equipo sanjuanino se estaría metiendo hoy entre los clasificados. Así que buena remontada hoy por hoy de Patronato desde que asumió Marcelo Candia.
1: Para disfrutar este momento de Patronato a partir de la asunción de Marcelo Candia como director técnico. Nos dieron las 10.
2: Sí.
1: Como dice Sabina.
8: Nos dieron las 10 y las 12.
1: Así que tenemos que hablar con la provincia, chicos.
2: Y vamos.
1: Vamos a hablar con ellos.

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2: Temperatura en nuestra capital, 8 grados.
3: Anticipan una semana de frío intenso en nuestra región.
2: El pronóstico del tiempo en Paraná anticipa para este lunes cielo despejado y temperaturas bajas, tendencia que se mantendrá durante los próximos días.
3: Mañana continuará el tiempo estable con una mínima que llegaría a 1 grado bajo cero y una máxima de 18 grados.
2: A partir del miércoles comenzará un leve aumento de las temperaturas mínimas, aunque el ambiente seguirá frío.
3: En tanto, las heladas se repetirán sobre amplias zonas productivas de Entre Ríos.
2: Un joven fue golpeado en Paraná y quedó inconsciente.
3: El brutal ataque ocurrió ayer a la mañana a la salida de una fiesta a la intersección de calle del Barco Centenera y Avenida de las Américas.
2: Desde la policía de Entre Ríos no hubo intervención de los uniformados en el hecho.
3: El herido tuvo que ser derivado para recibir atención médica y evaluar sus lesiones.
2: Lanzan una nueva edición de Paraná Ama la Paz.

0: Según estimó Horacio Marín, presidente de YPF, durante una charla en la Feria del Libro.
1: Datos del tiempo.
2: Temperatura en nuestra capital 8 grados, humedad del 83%.
0: Presión 1019.6, viento del sudoeste a 6 kilómetros horarios.
2: La visibilidad 9.000 metros, cielo despejado con humo a las 10 de la mañana, 33 minutos.
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0: Muy buenos días, Entre Ríos. Los saludamos desde Gualeguaychú, Concepción del Uruguay y Paraná en la gran mañana de la provincia de Entre Ríos a través de las radios públicas. Muy buenos días, María Rosa Parada. ¿Cómo está por acá?
1: Hola, buen día. Como dije hoy, heladas mañanitas.
0: ¿Seguís con frío?
1: No, ahora un poquito mejor, mejoró. Pero bueno, acá en la radio se vio la helada tremenda. Frío, ¿eh?
0: Y bueno. Y vamos a saludar también a Estela Gijena, que está por acá. Buen día.
2: Hola,
0: Estela.
2: Buen ¿Cómo está usted? ¿Cómo va el equipo? ¿Cómo andan todos?
0: Nosotros muy, muy bien. ¿Usted?
2: Muy bien, muy bien.
0: Bueno, con equipo completo desde Gualeguaychú, con Walter Tenor en la puesta en el aire, con Pedro Captevila allí en la planta transmisora y Mauro Badini cuidándonos la administración, vamos a saludar a nuestros colegas. Vamos a Concepción del Uruguay. Buen día, LT11. ¿Cómo están Fabio y compañía?
3: Buen día, ¿cómo Buen día.
0: Hola. Hola, chicas. Anto, Silva, Silvi y ¿cómo Andreu, va? ¿Cómo andan?
3: Bien, muy bien, muy bien. Acá arrancando la mañana también, fría, ¿eh? En la ciudad de Concepción del Uruguay, bastante frío.
2: ¿Hubo helada por ahí?
3: Hubo helada también. Yo vivo en el medio del campo. No, en medio del campo no, pero...
2: Vive en el country.
3: Vivo un poquito alejada y blanqueó todo, ¿eh? Sí, estaba todo blanco. La escarcha, ¿viste esa que te da por pisar?
2: Ay, sí, que hace ruidito.
3: Que hace ruidito. Bueno, sí, yo no es... piso, no. Sí. Así que cayó una heladita bastante importante. Bueno. Creo que debe ser de las primeras, ¿no? Me parece.
4: Ya se venían dando un poquito. Sí. Hoy sí fue como la temperatura más baja en lo que va del año aquí en Concepción del Uruguay, mientras aprovecho a saludar a nuestros colegas allí, a Estela y a Eli. Hoy la temperatura mínima fue de una décima, nada más. Nada. Ni siquiera llegó a un grado, casi cero grado. Con una sensación térmica de un grado cuatro décimas bajo cero a esa hora.
2: Qué hermoso.
0: Nos empataron, estuvimos igualitos. Sí. Y le vamos a preguntar a los gurises de la otra costa, a ver cómo anda Paraná, cómo amaneció Paraná. Por allá lo vamos a tener seguramente a Claudio, a Facu, a Silvina, a Lucio, a Virginia y a todo el equipo. Hola, buen día, Malena y Emanuel, me estaba olvidando. ¿Cómo andan?
5: ¿Qué tal? Hola.
6: Buen día, gustazo saludarlos, chicos.
3: Hola, señor.
2: Hola, anduvo. Presente.
6: Buenos días, señorito. ¿Todo bien?
0: Sí, habremos peleado con eso en la secundaria y primaria.
6: Sí, claro.
2: Hablando de eso, porque hoy comienza la semana de mayo, ¿no? Hasta el 25 mismo, vamos a...

0: A tirar en un ratito, no sé si ustedes ya la tiraron a la...
1: No, no,
0: ¿a
1: qué? Vamos a tirar consigna.
0: ¿Qué consigna? Ah, no. Bueno, hablando de eso del 25 de mayo, vamos a pedir a nuestra audiencia, vamos a comenzar por cada uno de nosotros, obviamente, como cada día, haciendo memoria, volviendo, teniendo, intentando un déjà vu, aquellos actos escolares en que nos vestían, en los que tomábamos parte de... ¿Se acuerda que era así?
2: Sí, qué lindo, claro.
0: No era disfrazarse, era tomar parte de...
3: Tomar parte, sí.
0: La pregunta es, ¿de qué te vestiste en la primaria para el 25 de mayo? Puede ser... vendedor de velas,
3: de negrita, negrita
0: antigua, de negrita candombera, la que vendía empanada.
3: Sí,
0: la que
3: de esa.
0: A ver, si recordás, ¿ustedes chicos recuerdan de que
4: sí? Sí, ¿cómo no?
2: ¿Cómo
4: claro
2: no me acordás? Si fue ayer.
3: Yo me acuerdo de eso, de que mi mamá me hacía las empanadas, de verdad, en la canastita.
4: Ah, claro. ¿Sí?
2: Ay, sí.
3: Claro, y nos pintaban la cara también con corcho.
5: Pero, ¿y llegaban las empanadas al teatro?
3: Sí,
5: al,
3: a la escuela.
5: ¿Al escenario?
0: Exacto. O pastelitos.
3: Sí, sí.
0: O pastelitos
3: también,
0: ¿no?
3: pastelitos, sí.
0: Y de amantigua amaba... con peinetón y mantilla,
2: eso, amaba de amantigua.
0: Ay,
2: me encantaba, los peinados, el peinetón, los vestidos.
0: Con risitos.
2: Con el... Sí, tal cual.
5: Sí.
2: Y ahora, ¿cómo es? Con el abanico.
5: La dama antigua no solía tener parlamento. La que tenía parlamento era la mazamorrera, la que vendía empanadas.
0: Claro. Sí, porque daban empanaditas calientes.
1: Eso, era como un barcito. Eso, era como un barcito.
2: Velero, velero.
5: Tal cual, sí, señor.
2: Me acuerdo.
5: Yo te he sido...
0: Vamos a recordar los actos escolares. Por más que en todo lado y toda la vida fueron iguales, que yo decía, ¿por qué no hacen algo distinto?
5: Bueno, bueno.
0: En fin.
5: Es lo que hay.
1: A ver, y a los chicos de Paraná, ¿les tocó ir a algún acto del 25 de mayo?
5: Claro que sí, claro que sí.
1: ¿Shortcito de pantalón corto?
2: Ah, con tirado, con los tiradores.
0: No, de galera.
1: Con guardapolvo y pantalón corto.
2: Y media hasta arriba de la rodilla.
5: No.
1: Yo en la primaria no usaba guardapolvo.
0: De pollera, escúchame.
2: Sí,
0: nos moríamos de frío.
2: En el colegio, chicas de pollera.
0: ¿Qué te pasa?
2: Sí. No. Con las medias de nylon que se corrían. No. Con esmalte.
0: En mi época no se usaba media
5: nylon. Yo recuerdo, haber sido Cornelio Saavedra.
2: Topísimo.
0: Yo hice de Cristóbal Colón porque tenía el pelo cortado así.
5: Esta mirada altanera para con el resto.
1: Y Cornelio era un tipo
3: influencer, el influencer de esas.
5: Sí. Te creé la bandera también alguna vez, fui Belgrano. Me quedé con ganas de cruzar los Andes.
1: ¿De San Martín? ¿Nunca fuiste a San Martín?
5: No.
1: Y porque son muy rubio para San Martín.
5: Muy rubio para interpretar.
1: No da el casting.
5: No me daba el casting. No.
0: San Martín era morocho.
1: Claro.
0: Y
1: yo soy rubecito de ojos claros y siempre me tocaba de negrito vendedor de velas.
5: Mirá,
2: no. ¿Y qué pasa? ¿Y está mal eso, Eli? No.
1: Sí, ¿saben con...?
0: El negrito de ojos claros era.
1: Exacto. Mirá. Agarrábamos corchos de la dama Juana, los quemaba mi viejo me los pasaba por la cara.
5: Tal cual. Sí.
2: Había
5: tal
2: poca gente en el aula, ¿no?
5: Sí. ¿Eh?
2: Pocos actores había.
1: Éramos, en mi grado éramos 6 nada más. 3
5: chicos. Uy, poquito.
0: Era una escuela rural.
5: Pero no tenía público.
1: Escaseaba la gente ahí, los actores.
5: ¿Para quién era el acto? ¿Para los carpinchos que pasaban por ahí?
1: Claro, no puede ser. Para los loritos.
0: Bueno, vamos a recordar, y vamos a ampliarlo.
5: Sí.
0: De qué te has disfrazado en tu vida, ¿no? Esto no tiene ninguna otra connotación.
5: No, por supuesto.
0: Simple y estrictamente de qué te has disfrazado.
2: En los actos escolares.
0: En los actos escolares.
2: En los actos escolares. Y lo más lindo después de los actos escolares, yo no sé si en sus escuelas, pero por ejemplo en la mía.
3: Pensé que ibas a decir en sus épocas.
2: No. Era, iba el ejército con chocolate caliente.
3: Y bollos.
2: Y los bollos. Te comía un bollo y llegaba hasta la noche.
0: ¡Qué rico!
2: Sí. Pero era todo. Y tenías que llevar la taza. Esa taza, la de lata o la otra.
0: Claro. La de plástico, ¿viste?
2: Te quemaba hasta el caracú. Y si no te daban el vaso plástico, pero claro, era como que te terminabas quemando entero.
0: Sí. Bueno. Sí. Habilitado el tema entonces para nuestra audiencia, vamos a recordar un
1: los
0: poco
1: teléfonos.
0: La época escolar, las fiestas, cómo eran, que nos cuenten, vamos a hacer un poco de memoria.
1: ¿A dónde se comunican? En Gualeguaychú.
4: En Gualeguaychú 03446-4316-46, línea de WhatsApp 3446-516146.
1: ¿Y en la capital provincial a dónde se comunican?
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0: Sí, GPS. Y vamos a Uruguay, LT11.
7: Y en Concepción del Uruguay, buen día. Teléfono para WhatsAppear. Hola chicos, chicas. El WhatsApp para contactarse, el 64-85-57, y si no, acuérdense, de línea fija nacional 42-11-63.
0: Bueno, y nos quedamos en LT11, vamos a los principales títulos de esta mañana.
3: Así es, comenzamos con los títulos de este lunes 18 de mayo. Hoy se celebra el Día Internacional de los Museos.
2: Por este motivo, el 30 de mayo se va a llevar a cabo el quinto encuentro regional de museos de toda la provincia.
3: La museóloga licenciada Marina Porteiro invitó a todos los museos que quieran participar a comunicarse con la Facultad de Ciencias de la Gestión o con el Instagram del Museo Histórico Evocativo o Museo de Historia Natural.
2: La actividad es abierta al público en general y será en Plaza Ramírez de 15 a 19 horas.
8: Gracias por difundir el Día Internacional de los Museos. Es el 18 de mayo, propuesto por el ICOM, el Consejo Internacional de Museos, que pertenece a la UNESCO. Y el lema de este año es Museos uniendo un mundo dividido. Específicamente ese día nosotros no tenemos una actividad conjunta, pero sí el 30 de mayo festejamos el Día Internacional de los Museos a través del quinto encuentro regional de museos, que es que museos de toda la provincia de Entre Ríos se convocan para mostrar su patrimonio en la Plaza General Francisco Ramírez en Concepción del Uruguay para revalorizar el patrimonio y la identidad entrerriana en la histórica. Desde las 3 de la tarde hasta las 7 de la tarde vamos a estar museos de toda la región, de Concordia, de Colón, vienen todos los museos de Gualeguaychú, Federación, Lievi. Si es el público en general, todos pueden venir a las actividades que vamos a tener programadas ese día. Y si es algún museo que ha decidido decir voy, yo también me sumo, se puede comunicar con la Facultad de Ciencias de la Gestión o con los Instagram del Museo Histórico Evocativo o del Museo de Historia Natural Pablo Loren.
7: Operativo de requisa integral en la unidad penal número 4 de Concepción del Uruguay, hubo importantes secuestros.
2: Se lograron secuestrar distintos elementos no autorizados, entre ellos dispositivos de comunicación, objetos punzantes y una réplica de arma de fuego confeccionada en madera, elementos considerados de riesgo para la seguridad operativa de la unidad.
7: Se hizo en el marco de tareas de control y prevención orientadas a reforzar la seguridad interna del establecimiento penitenciario de Concepción del Uruguay.
2: Llega a Concepción del Uruguay Juan Martín Guevara, el hermano del Che.
3: Juan Martín Guevara, hermano de Ernesto Che Guevara, desarrollará una serie de actividades organizadas por la Dirección de Derechos Humanos de la Municipalidad.
2: Será el jueves 21 de mayo, desde las 11, en el Juzgado Federal, donde se le entregará el pasaporte que pertenecerá a su madre, Celia de la Serna de Guevara Lynch.
3: En abril de 1963, Celia de la Serna, madre de Ernesto Che Guevara, fue detenida al ingresar a Entre Ríos desde Uruguay, pasando 10 días incomunicada en la cárcel de Concepción del Uruguay.
2: Tras la entrega de este pasaporte de su madre en el juzgado, Guevara será recibido a las 12 por el intendente José Laurito.
3: Finalmente, a las 17, en la sala teatro Primero de Mayo del rectorado de la Universidad de Entre Ríos, será presentado el libro Mundo Che, escrito por Darío Fuentes y prologado por Juan Martín Guevara.
7: Torneo Federal A de Fútbol. Gimnasia volvió a sumar, achicó diferencias en la zona A. Gimnasia de Concepción del Uruguay consiguió un importante empate de visitante frente al linqueño. Igualó 0-0 por la novena fecha del Torneo Federal A de Fútbol. En la próxima fecha, Gimnasia va a recibir a Defensores de Belgrano de Villa Ramayó.
2: La temperatura mínima en Concepción del Uruguay, 0.1 grado. A esta hora en la histórica, 8.5 grados.
0: Bien, vamos con los títulos de Gualeguaychú. Avanza la reconstrucción del piso del Teatro Gualeguaychú. Se encuentra en pleno proceso de reconstrucción nuestra sala mayor, una reconstrucción integral de su piso principal. La obra abarca el recambio de soportes estructurales y la restauración de más del 80% de los tablones de madera originales que sufrieron hundimiento. Juan Ojeda, encargado de los trabajos de remodelación, describió el minucioso proceso de puesta en valor que atraviesa la sala.
9: Le estamos dando tres manos de penta. De penta es para matar el bicho que no se prenda, vuelva a prender en la madera, digamos. Y tres manos de setol de cada lado de la madera, o sea que no quede ninguna para que quede impermeable la madera al cualquier bicho que se le quiera prender, digamos. Después de esto ya viene la colocación de los tirantes, la parte eléctrica de colocación de piso, colocación de butacas. Después viene la parte de colocación de ventilación. También está el cableado de lo que va a consola. Se terminó de poner lo que es la rejilla de respiradero que van en el frente entre el escenario y donde comienzan las butacas. Se le va a agregar 10 respiraderos más y estamos en coordinación con el municipio para seguramente se va a hacer una especie de ventilación en la parte de abajo, de ahí entre el escenario y butaca, para que tenga una ventilación que salga a una parte exterior del edificio.
0: El gobierno de Gualeguaychú lanzó el Fondo Municipal de Fomento a las Artes y la Cultura 2026. El programa, que se implementa por tercer año consecutivo, cuenta en esta edición con un presupuesto superior a los 30 millones de pesos destinados a becas de formación y subsidios para proyectos culturales. La convocatoria quedó formalmente abierta y se extenderá hasta el 12 de junio con resultados previstos para la primera semana de julio. El fondo tiene como objetivo fomentar, estimular y acompañar la producción artística en múltiples disciplinas, incluyendo artes visuales, escénicas, música, audiovisual y literatura, además de propuestas comunitarias y de rescate patrimonial. Más de 200 animales, entre perros y gatos, fueron atendidos en Guanimal Day. Se llevó adelante este fin de semana por primera vez en la ciudad el Guanimal Day en el predio del Mercado Munilla, donde se desarrolló una intensa actividad de castraciones gratuitas, vacunación antirrábica y actividades de concientización vinculadas al bienestar animal y la salud pública. La propuesta contó con una importante concurrencia tanto en el punto central ubicado en Avenida Parque Cándido Irasusta y Mitre, como también en el operativo realizado en el barrio Los Espinillos. Entre ambos espacios se concretaron más de 200 atenciones entre castraciones de perros y gatos y la aplicación de vacuna antirrábica. Un juvenil de Urdinarrain fue elegido mejor arquero en un torneo internacional en Rusia. Augusto Newart Charadía, arquero de 13 años, surgido en Deportivo Urdinarrain y actual jugador de las juveniles de San Lorenzo, recibió una doble distinción en la Copa Burchalkin 2026, disputada en Rusia. El joven arquero entrerriano Augusto Newart Charadía fue distinguido como mejor arquero del torneo en la Copa Burchalkin 2026, disputada en Rusia, y sumó así un nuevo reconocimiento en su crecimiento dentro del fútbol juvenil. Con apenas 13 años, el futbolista nacido en Urdinarrain integró la delegación de San Lorenzo de Almagro, que participó del certamen internacional en el que compitieron destacados equipos juveniles de distintos países. Además de ser elegido como el mejor arquero del campeonato, Augusto también recibió la distinción como mejor jugador de uno de los partidos del torneo. Finalmente, Juventud se impuso en La Roca y se mantiene como líder de la A. El equipo decano lidera cómodamente el torneo Apertura Eduardo Barbosa y se mantiene invicto tras 7 fechas. La fecha de la Divisional A de la Liga arrancó este sábado con la goleada por 4-2 de Independiente a la vencedora, mientras que en la tarde del domingo en La Roca, Juventud Unida le ganó por 1-0 a Central. A su vez, Deportivo Urdinarrain empató sin goles con Defensores del Oeste. Central entrerriano le ganó 1-0 a Camioneros en el Parque Unzué, y en la Ciudadela, Pueblo Nuevo cayó por la mínima ante Juventud Urdinarrain. Finalmente, Sarmiento y Unión del Suburbio empataron 0-0.
1: 8 grados 3 décimas la temperatura en Gualeguaychú, cielo despejado, humedad del 84%. Nos vamos a los títulos desde Paraná.
5: Un joven fue golpeado en Paraná y quedó inconsciente. El brutal ataque ocurrió ayer a la mañana a la salida de una fiesta en la intersección de calle del Barco Centenera y Avenida de las Américas. Desde la policía de Entre Ríos no hubo intervención de los uniformados en el hecho. El herido tuvo que ser derivado para recibir atención médica y evaluar sus lesiones. El servicio de trenes entre Paraná, Colonia, Avellaneda y La Picada continúa suspendido. Las formaciones están siendo reparadas y el próximo jueves 21 de mayo se hará una prueba con el objetivo de reanudar las frecuencias. Además, regirán nuevas tarifas con aumentos que pasarán de 570 a 758 pesos entre Paraná y Colonia Avellaneda, mientras que entre Paraná y La Picada el pasaje subirá de 930 a 1.237 pesos. El municipio extiende plazos para presentar ofertas en la concesión del sistema de estacionamiento medido. La municipalidad comunica la modificación del cronograma de apertura de las ofertas, licitación pública número 44/2026, para el otorgamiento de la concesión, provisión, operación, gestión, administración y mantenimiento del sistema de estacionamiento medido. La apertura de sobres será el próximo viernes 29 de mayo a las 11 horas. Volvió a ganar Patronato, nos cuenta Emanuel Pereira.
10: El Patrón de Entre Ríos venció a Chacarita ayer por la tarde 2-0 en el Estadio Presbítero Bartolomé Grela por la fecha 14 de la Primera Nacional. Los goles fueron convertidos por Álvaro Cuello en contra en el primer tiempo y Juan Salas en la segunda etapa para el 2-0 definitivo. El Funebrero terminó con uno menos por la expulsión de Cabral. La próxima fecha visitará a Güemes en Santiago del Estero el domingo desde la hora 16 por la fecha 15 en este Patronato que va creciendo en la tabla de posiciones. Luego ampliaremos la información.
5: Además, batalla campal en un partido de fútbol de la Liga de Paraná Campaña. El cruce de ida de los octavos de final del torneo Apertura, Desiderio Godoy y Eduardo Seimandi terminó 0-0 en Alcaraz. Tras el encuentro, Unión Agrarios difundió un comunicado en el que denunció que jugadores de su club habrían recibido agresiones físicas por parte de futbolistas rivales, incluyendo golpes en el rostro. Además, denunciaron por parte de la parcialidad local que se arrojaron objetos y también agredieron a jugadores del equipo visitante en un contexto que describieron como alejado de los valores del deporte. Batalla campal que se produjo en un partido de fútbol de la Liga de Paraná Campaña. La temperatura en la ciudad de Paraná, 7 grados, 9 décimas. La sensación térmica, 7 grados, 2 décimas. Cielo despejado en la capital entrerriana.
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0: Bueno, ya nos pusimos al día con los títulos en las principales ciudades que conforman precisamente el
1: equipo
0: centro
1: de
0: este equipo de trabajo, precisamente.
1: Y tenemos consignas, entonces, la consigna de hoy es, ¿recordaste qué personaje en 1810 te tuviste que vestir para el acto escolar?
4: A ver.
1: ¿Quién hace punta?
0: A ver.
12: Yo, mira, no sé si hace tanto tiempo que pasó eso.
0: Bueno.
12: Che, será yo, querida.
0: Sí, no vale mentir, ¿eh?
12: No. ¿Vos te acordás? Yo te juro que sí me acuerdo que me daban papelitos que tenía que aprenderme cosas y las decía. ¿Sí? Y he leído también. No me acuerdo haberme vestido de época, ¿vos sabés? No, tengo que haberlo hecho, pero no me acuerdo haber hecho algún personaje concreto. No me pintaron nunca la cara, ¿no?
1: A mí me tocó alguna vez, sí. Además de vendedor de velas.
12: velones.
1: Sí, claro. Y de escobas.
4: Ah, también.
1: Estaba bueno.
5: Siempre vendiendo algo, digamos, básicamente.
4: Yo fui Mariquita Sánchez de Thompson.
1: Y almacenero me tocaba ese rol.
5: Mira.
12: Acá.
5: Mira. Mariquita Sánchez de Thompson.
12: Acá tenemos a Mariquita Sánchez.
4: Sí, fui Mariquita. Y después fui la mamá de Sarmiento en su momento, que estaba debajo de la higuera. También tejiendo al telar.
12: Ahí nacieron sus dotes actorales.
5: Qué bien.
13: Sí, a mí nunca me tocó ningún papel.
12: Era de reparto, no, Anto.
3: Iba de árbol.
13: De árbol.
12: Ese era el arbolito. Castiñó para arbolito, sí, sí.
6: Tengo, chicos, bueno. tengo un testimonio muy crudo. Para ver. Yo fui a las 11 de la mañana, fui a San Martín, a los 11 años de edad, en realidad. No sé
3: ¿Qué memoria?
6: No, bueno, caramba. Sí, ¿y qué pasó? Caramba, al entablar una conversación con Belgrano, me olvidé la letra. Bueno, acto, bueno,
5: puede pasar, puede pasar.
6: La letra y fui a las me reír de todos los chicos bueno, que estaban puede pasar, observando te así. El episodio. Bueno, fui reprendido después. Por
4: no la, tenía la labia otra. En ese momento como para salvarla, en ese momento, ¿no?
6: Me pasó algo que me distrajo. Pasó algo que me distrajo. Cuando Belgrano mira el cielo a ver los colores de la bandera, se le cae el gorro frigio que tenía colocado. Ajá. Y esa situación me desconcentró totalmente, me sacó de foco.
4: Lo sacó de,
6: sí,
4: de personaje.
6: Y mi mente quedó totalmente en blanco, básicamente.
1: Bueno, eso yo le propongo ahora salvarlo de ese momento,
6: sí, por
1: y
6: favor.
1: Llevarlo con nuestra compañera Virginia de Michele.
5: Gracias,
1: ¿le parece?
5: Gracias por excelente, salvarme. Buena idea. Buena
14: buen
5: idea.
14: Día, ¿cómo están ustedes? Buen bueno, día, yo les propongo a ustedes comer pastas. No sé si les gustan las pastas.
3: Ay, qué rico.
14: Bueno, porque este miércoles acá en Paraná se va a hacer una nueva edición de Paraná Malas Pastas, así se denomina. Todos los meses van, ¿no?, los comercios como buscando la forma de activar el movimiento, sobre todo a mitad de semana y llegando más a fin de mes. Y en este caso el miércoles va a haber 50% de descuento en distintos platos de pasta en los locales que se han adherido. Es para consumir en el lugar entre las 20 y las 24 horas. Y participamos recién de una conferencia de prensa. Hablaba el subsecretario de Turismo Municipal, Agustín Clavenzani, que esto decía.
15: Una convocatoria que promueven los gastronómicos, que tiene que ver con inyectarle dinamismo a la economía local en un momento del mes donde claramente empieza a registrarse menos movimiento. En función a tu pregunta específicamente, observábamos que era una experiencia que los gastronómicos desde esta institución la hacían 4 veces al año. Ahora estamos presentando 1 al mes. Obviamente tiene que ver con que hay éxito en la difusión, en la convocatoria.
16: O sea, la gente ha respondido.
15: Yo recuerdo hace 2 años cuando arrancamos con las primeras iniciativas, la intendenta de la ciudad se acercó a la Plaza de Mayo, creo que era Paraná ama la pizza, y acá hay un doble propósito, al comerciante, al gastronómico que está trabajando en el negocio, a los laburantes les sirve, porque Marcelo en alguna oportunidad había hecho un paralelismo, es un miércoles que se transforma en un sábado en relación a movimiento. Y al mismo tiempo es un beneficio para los paranaenses, que por ahí dicen, bueno, no sé si salgo, hago cuentas, me doy en este caso una idea de que no voy a erogar demasiado.
14: Bueno, la propuesta es impulsada por la Asociación Empresaria Hotelera Gastronómica con el apoyo del municipio y busca promover esto, ¿no? La gastronomía local y las salidas en familia o con amigos durante, en este caso, la temporada de frío, comiendo pasta, yo me quedo con ñoquis. Sí.
1: Muy bien, sí, yo con sí, unos claro. Rollcitos.
3: Yo también, apoyo.
13: Con todo.
3: En ese orden, sí.
12: Vamos por el tallarí.
1: Ah, muy bien. Nos vamos a las noticias, ¿les parece? Después seguimos charlando de ricas pastas. Gracias, vamos. Virginia.
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17: Temperatura en nuestra capital, 8 grados.
18: En Gualeguaychú la temperatura es de 4 grados.
17: Amenazaron a la madre de una niña abusada y le incendiaron la vivienda.
18: La causa por abuso sexual de una niña de 2 años en Concordia sumó nuevos episodios de extrema gravedad, luego que la madre de la menor denunciara amenazas de muerte y el incendio intencional de su vivienda en Colonia Roca.
17: Una joven identificada como Camila Fernández había reclamado públicamente en tribunales de Concordia la detención de su propia madre, a quien señala como presunta cómplice del acusado por el abuso de la niña.
18: El principal imputado es Sebastián Domingo Salinas, de 33 años, quien permanece detenido en una dependencia policial.
17: Abren la inscripción a un programa de formación docente sobre orientación vocacional y laboral.
18: El Consejo General de Educación y la Fundación Forge lanzaron una nueva cohorte de Tu Pasión Inspira.
17: La iniciativa se desarrolla en el marco del programa Escuela y Comunidad y está destinada a docentes y profesionales que buscan adquirir herramientas para acompañar a las y los estudiantes en la construcción de sus proyectos futuros.
18: El Congreso Provincial de la UCR de Entre Ríos sesionará el sábado 6 de junio.
17: En el encuentro debe aprobar el acortamiento de los actuales mandatos partidarios.
18: En tanto, el Comité Provincial del Partido propuso que el domingo 2 de agosto sean las elecciones para la renovación de autoridades partidarias.
17: Mayoristas impulsan una semana de promociones con rebajas de hasta el 40%.
18: Los comercios mayoristas de distintos puntos del país inician hoy una nueva edición del Black Week Nacional. Una semana de promociones y descuentos especiales que se extenderá hasta el próximo 24 de mayo.
17: La propuesta es organizada por la Cámara Argentina de Distribuidores y Autoservicios Mayoristas y contará con la participación de alrededor de 200 locales adheridos, tanto físicos como de venta online.
11: Datos del tiempo.
18: En Paraná la temperatura 8 grados, la humedad 83%, el cielo despejado con humo.
17: En la ciudad de Gualeguaychú la temperatura 4 grados, humedad del 98%, cielo despejado a las 10:33.
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0: con las mandarinas pintando, con las primeras heladitas en la provincia de Entre Ríos, pero ahora con pleno sol. Seguimos en el segundo bloquecito de nuestras mañanas entrerrianas. Y queremos ver cómo está la cosa en la capital provincial. Claudio, vamos con vos y con Lucio, ¿te parece?
1: Lo tengo aquí a Lucio sentado para traernos información policial.
0: Muy bien. Muy
1: sonó feo, Lucio. ¿No? Pero no, sonó sentado, raro, está sentado aquí en raro, el otro
2: lo
1: estudio.
2: Tengo aquí sentado, sonó que está en tu falda.
1: No está en mi falda. Lo tenemos a distancia. Don Lucio.
3: ¿Cómo no aclare qué ocurre.
4: Bien. ¿Cómo bien? Gracias a Dios, bien. Claro. Sí. Lindo fin de semana.
1: Mm. Un hermoso fin de semana hemos pasado todos, ¿no?
2: Sí, sí, claramente.
4: Mucho frío, hermoso, pero bueno.
1: ¿No? Claro que sí.
4: Hemos disfrutado también de
2: eso. Sí. Salvo los que se pusieron a mirar partidos de fútbol.
4: Sí, yo no miré fútbol, así que por eso.
2: Claro, exacto. Desencantado cuando miramos fútbol, así que disfrutamos el fin de semana.
1: ¿Se pasó al deporte ahora, Lucio Salazar?
2: No,
4: la verdad que no. Hace tiempo que no miro fútbol.
2: Una acotación al margen.
1: No, está bien.
4: Miro serio y es.
1: Hace bien,
4: animales, naturaleza.
1: El equipo del que hinchase bastante que no es protagonista.
2: No, chicané.
4: Y para sufrir, la verdad que no quiero.
1: Está muy bien.
2: Pare de sufrir.
1: Hace muy bien.
4: Podría ser lo mismo, Claudio, también. Hace siete veces que va perdiendo por penales.
1: Pero nosotros nos gusta el fútbol, no
4: la definición. Está bien.
1: Bueno, pero si es no hagamos un torneo de penales.
4: Pero pobre gente allí en Argentinos Juniors, llenó el estadio. Mucho frío.
1: La verdad. Muy lindo. Lo pasamos bien.
4: Bueno, chicos, vamos a hablar de un tema serio que les parece.
1: A lo nuestro.
4: Bueno, en las últimas horas se conocieron lo que son las muestras de ADN en una causa que se inició el año pasado, en octubre del año pasado, por la desaparición de Dayana Magalí Mendieta, esta jovencita de 22 años que apareció muerta en un aljibe, allí en la tranquila localidad de Gobernador Mancilla, en el departamento Tala, y por el que está detenido un hombre de 55 años de apellido Brondini. Bueno, en las últimas horas se conocieron los resultados de ADN realizados en las muestras de sangre que fueron halladas en la camioneta de este hombre Brondino. Y las muestras confirmaron que se trata de sangre de esta jovencita de 22 años. Esta era una de las pericias más esperadas dentro de este expediente que quedó ahora incorporado como una prueba central en la investigación que conduce la fiscal Emilce Reynoso. Las muestras habían sido levantadas durante los allanamientos que se realizaron en el vehículo de Brondino, conocido como Pino, allí en la zona, un hombre muy conocido en Gobernador Mancilla. Bueno, los investigadores ahora consideran que con esto ya está acreditado que Dayana Mendieta estuvo dentro de la camioneta antes de ser asesinada. También se está avanzando por otras cuestiones, como son elementos secuestrados, algunos de ellos son los celulares y restos pilosos encontrados también en esta camioneta. Esta la situación judicial de Brondino se complica mucho más entonces en esta causa que busca reconstruir qué fue lo que ocurrió aquel 3 de octubre del año pasado hasta que la joven fue encontrada, reitero, el 7 de octubre, fue hallada muerta dentro de un aljibe, una zona conocida como Los Zorrinos, allí en Mancilla. Recordemos que el cuerpo fue encontrado en ese aljibe, en un aljibe de 10 metros de profundidad aproximadamente, y también abandonado el auto de su familia, un Chevrolet Corsa, que fue encontrado cerrado a pocos kilómetros de la localidad con las llaves puestas y su celular apagado dentro. Lo que se está reconstruyendo es que ella se fue a encontrar con Brondino a ese lugar alejado que se encontraban habitualmente. Ella cerró su vehículo y subió a la camioneta de Brondino. Los fiscales determinaron que Dayana mantuvo comunicaciones previas también con este hombre, el único sospechoso, y que su vehículo estuvo cerca de su domicilio. En un primer momento, recordemos que una de las hipótesis apuntaba a un posible disparo de arma de fuego debido a una lesión que se observaba en el cuerpo, en el cráneo de la joven. Sin embargo, la autopsia, luego acá en Oro Verde, dejó caer esta teoría y confirmó que la joven murió producto de un traumatismo de cráneo grave provocado por un golpe de un elemento contundente y punzante. También se supo, vamos a dar algunas informaciones que tienen que ver con lo que se sabe de esta investigación, había un vínculo previo.
2: Sí.
4: Incluía el intercambio de mensajes, de fotografías, de videos por celular. Había una relación entre ellos, entre esta joven de 22 años y este hombre de 55. Una de las principales hipótesis habla por allí de que esta joven había conocido, había hecho algunos posteos de que ya tenía novio, un joven, un chico de su edad, lo que posiblemente, presumiblemente, habría desatado una crisis de celos de este acusado de 55 años. reitero, por todas las posteos que hay en las redes. También la joven dejaba entrever en las redes sociales, Dayana, compartía textos y algunos mensajes enigmáticos que aludían a encuentros a escondidas con este hombre de apellido Brondino. Brondino permanece detenido, 60 días de prisión, le han renovado la prisión preventiva y es el único imputado de este femicidio doloso doblemente agravado, reitero. Ahora se va esclareciendo más cuál era la relación y también de que dentro de la camioneta de este sujeto se encontraron estos restos de sangre, o sea que allí sería el lugar donde habría ultimado a la joven de 22 años, supuestamente en un ataque de celos, la habría golpeado con un elemento contundente. Esto es lo que se deja entrever de la investigación por esta causa.
2: Lucio, muchísimas gracias por la info. Es un caso que obviamente tocó a toda la provincia de Entre Ríos y vamos a seguir muy, muy de cerca. Nos vamos a Concepción del Uruguay con mensajitos y con comunicaciones. A ver.
3: Bueno, acá estamos. Ustedes, la pregunta es, ¿han ido alguna vez a los museos de sus localidades, por ejemplo, o a otros?
2: Sí, anoche estuve en una de nuestras ciudades, que es la Casa de Decken, donde se hizo una muestra de radios antiguas.
3: Mirá, está bueno. Lindo.
1: Está bien, bueno. Me gusta.
3: Allá es muy famoso el Museo del Carnaval también.
2: Tal cual, exacto.
3: No sé si tienen museos allá en Paraná.
1: Tenemos varios, sí, claro. Y los tenemos bien Pedro cerca aquí.
5: Martínez queda acá.
1: Los tenemos, claro. En el Martiñano Leguizamón, el de Bellas Artes, claro.
5: Museo de Bellas Artes.
3: Nosotros tenemos museos más importantes, ¿no? Pero bueno, no vamos a empezar a pelear.
1: Bueno.
5: No nos vamos a andar tirando con museos en el Día de los Museos.
3: No, por favor, ¿qué es esto? No, porque acá hay más allá de esto, ¿no? Estamos bromeando, pero tiene que ver con el Día de los Museos, que es una fecha muy importante, ¿no? Para poder poner en valor la historia que tenemos, ¿no? Cada localidad tiene su historia, tiene su, digo, es el pasado, pero también es el presente, ¿no? Está con nosotros el director del Museo de la Ciudad de Concepción del Uruguay. Estamos hablando de Pedro Frunis. ¿Cómo estás? Buen día. Feliz día también, Pedro.
6: Buen día para todos, feliz día para ustedes también y día de la escarapela también.
2: Exacto, Pedro, feliz día.
3: Bueno, Pedro, como decíamos, un día muy importante porque del pasado aprendemos también, ¿no? Y vamos conociendo los detalles de la historia que tenemos en cada localidad, ¿no?
6: Exactamente, sí, como ustedes lo decían, hoy celebramos el Día Internacional de los Museos, que es una iniciativa en realidad propuesta por el Consejo Internacional de Museos, el ICOM, un organismo internacional que surgió allá por 1946 y propuso una fecha en el calendario para celebrar nuestros museos que, como bien decís, resguardan nuestro pasado, el pasado de nuestras comunidades, pero como bien decías, también el presente y muchas otras cosas, ¿no? Nuestra ciencia, nuestra cultura, entendiendo de que hay museos de distinto tipo, de distintas temáticas, y que vienen fundamentalmente a ser lugares de educación y de aprendizaje, ¿no? Uh-huh. Así que esa es un poco la idea. Recién los escuchaba ahí peleando por los museos, en esta puja provincial que solemos tener, y este año casualmente el ICOM, el lema, todos los años larga un lema para celebrar el aniversario del Día de los Museos. Este año es Museos uniendo un mundo dividido, ¿no? Así que justito me vino al pie, ¿no? Un poco la idea de estos museos uniendo nuestras ciudades, nuestras localidades y nuestra historia común y nuestra identidad, no solo provincial, sino también nacional, ¿no?
3: Y en esto, como decías, que tiene que ver con la provincia, ¿no? Ustedes como representantes de cada museo, como coordinadores, ¿se juntan, a charlar, a ver cuál es la problemática que existe o cuál es la valorización que se le puede llegar a hacer a cada uno de los museos para que quizás sea un poco más llamativo, no tanto para la educación, para los más chicos, sino también para los más grandes? ¿Se charla esto con los coordinadores, de toda la provincia?
6: Sí, en realidad existen diferentes redes por ahí, uh-huh, entre colegas de distintos museos. Concepción del Uruguay particularmente nosotros tenemos la suerte y la fortuna de que existe la Tecnicatura en Museología que se dicta en la Facultad de Ciencias de la Gestión de la Universidad Autónoma de Entre Ríos, que es también una especie de foro donde no solamente de enseñanza para con los alumnos, sino también de encuentro entre profesionales museólogos y donde constantemente, ¿no?, en las aulas y en ese espacio se debate un poco el rol de los museos y este cambio de paradigma que vamos viendo en el funcionamiento de los museos, de cómo se ha pasado por ahí de museos más antiguos, tipo de vitrinas, ¿no?, de muchos objetos, a hacer espacios bien diversos para atraer a nuestras comunidades. Y bueno, también se fomentan encuentros como el que se va a realizar el 30 de mayo, casualmente en el marco del Día Internacional de los Museos y del Mes de los Museos, se va a hacer un encuentro acá en la Plaza General Francisco Ramírez de nuestra localidad de Concepción del Uruguay, que es ya el quinto encuentro regional de museos que nuclea a museos de todas las provincias, de toda la provincia, perdón, de Entre Ríos, que vienen con un stand para sacar un poco el museo a la calle y visibilizarlo. Como es en una plaza, ¿no? Y eso también fomenta el encuentro, el diálogo, el poder ver cómo está trabajando otro compañero de otro museo, de otra localidad, con sus problemáticas, y eso seguro que nos ayuda y nos estimula a seguir trabajando, ¿no?
1: Sí, Claudio de Paraná, para preguntarle, bueno, supongo que siempre está ese desafío al que hacía mención, ¿no? Porque hay como una suerte de prejuicio sobre el museo en sí, siendo un lugar más bien estático, algo aburrido, podrán decir algunos. ¿Cómo romper con ese estigma?
6: Sí, en realidad, bueno, un poco ese cambio lo venimos notando en la mayoría de nuestros museos, por supuesto que en esos museos que hay gestión y que hay trabajo museológico, que a veces no requiere tanta inversión, sino poner un poco ideas y creatividad para hacer de esos espacios más vivos, más lúdicos. Ese cambio se viene dando, ese por ahí prejuicio que existe un poco en la cabeza de mucha gente, uh-huh, de que los museos son aburridos, yo sí digo, es porque no han visitado los museos en realidad, o tienen ese prejuicio sin siquiera visitarlo, claro, porque lo cierto es que tanto los museos de Paraná como de Gualeguaychú, de Concepción del Uruguay, por nombrar localidades que los escucho ustedes mencionar y de los uh-huh que ustedes son representantes, son museos recontra vivos los de esas localidades, donde hay de todo, muestras temporales, actividades, no solamente exposiciones, sino también actividades que a veces involucran la música o que involucran el teatro uh-huh o la lectura, como solemos hacer, al menos en mi caso, en el Museo de la Ciudad de Concepción del Uruguay, que es el que represento, uh-huh, y que buscamos eso, ¿no? No solamente atraer a las escuelas, sino también a la comunidad en general de nuestras localidades, ¿no? Para que sientan ese lugar como propio, como parte de su identidad. Y un lugar donde podemos seguir construyendo nuestro presente, ¿no? A partir del diálogo y del encuentro, como decía.
2: Pedro, y en el caso de la muestra que van a hacer allí todos los museos de la región, durante la tarde, ¿qué se hace? ¿Hay cada uno de los museos lleva parte a exponer parte de lo que son sus colecciones? ¿O cómo se muestra eso en la plaza?
6: Sí, exactamente. Cada museo trae como un stand, gazebo, para explicarlo bien práctico, donde traemos cada uno desde banners institucionales, pero también algún que otro objeto que podamos sacar al aire libre, ¿no? Claro. Siempre decimos no vamos a traer nada peligroso ni nada que se pueda dañar desde el punto de vista de la conservación a la plaza, pero sí siempre los museos traen alguna idea o algo para mostrar. Hay museos que incluso han traído pantallas que nos han pedido acá a la organización que siempre se monta desde la Facultad de Ciencias de la Gestión, enchufes, ¿no?, para poder conectar desde un video, ¿no? La idea es que sea un momento donde a partir de las 15 horas del 30 de mayo se puedan recorrer esos distintos stands para conocer los museos de la provincia, las actividades que cada institución trae para presentar en ese lugar, ¿no? Como digo, y mostrar, visibilizar su patrimonio fundamentalmente.
3: Bien, Pedro, agradecemos obviamente la comunicación y bueno, el feliz día para todos los que trabajan y difunden todas las actividades del museo y que le ponen todo el empeño para que nuestra historia siga viva. Así que muchísimas gracias y bueno, feliz día para todos los empleados allí de los museos.
6: Muchísimas gracias a ustedes por comunicarse y feliz día. Gracias de verdad por comunicarse.
3: Hasta luego. Pedro Frunis es el coordinador del Museo de la Ciudad de Concepción del Uruguay.
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2: Y estamos recordando, además de que es el Día de los Museos, también nuestra consigna. ¿Recordás de qué personaje de 1810 tuviste que vestirte para el acto escolar? ¿Había un mensajito allí, Antonó, por Concepción del Uruguay, sobre la consigna?
8: Sí, por acá hay.
2: Ah, por ahí, a ver.
8: Exactamente. Alejandra dice, hola, buen día, chicos. Yo me acuerdo que tomábamos acto en la escuela y el día de la fecha nos llevaban a desfilar, nos daban chocolate con bollos del ejército. Porque también estaba el acto escolar, pero también el desfile. No sé si ustedes recordarán o sí, si participaron del desfile. Unos fríos, Eli. Nos hacían ir a las 8 de la mañana y el desfile arrancaba a 11 y media. Sí. Así que ahí se repartía también chocolate y bollos. Gracias, bueno, Alejandra.
2: Él es uno de los más jovencitos. Le vamos a preguntar de qué le tocó, porque quizás ya viene con la influencia de las redes sociales o las nuevas tecnologías y todo eso. Uh-huh. Emma, ¿a vos de qué te tocó disfrazarte para un 25 de mayo?
9: De buen día, antes que nada, saludos a toda la provincia de granadero y acompañante de San Martín.
5: El típico granadero. Sí, sí,
1: sí. Botón. Sí, sí. Perdón.
8: ¿Cómo? No.
5: ¿Cómo no va a decir eso?
9: Me enganché. Siempre mono, nunca sapo.
1: No, me enganché con un mensaje de Rodrigo que dice que una vez en una puesta en escena de lo que eran las discusiones en el Cabildo, parece que se saldaron diferencias entre dos compañeros.
5: Ahí repartieron bollos, pero no del ejército. No,
1: exactamente. Y ahí se armó la podrida en serio. O sea, claro. Como que se le fue de la mano el personaje. Se mismaron mucho con los personajes.
9: Se pasaron de roja, ¿no?
1: Se pasaron de roja y bueno, se armó la podrida. Pero...
5: la revolución de mayo.
9: Linda revolución se armó.
3: Sí, tal cual. Había que representarla tal cual.
1: Tal cual, sí, sí.
5: Vos sos imperialista. Pim, pum, pam, pam.
9: Granadero. Y una vez, para el Día de la Bandera, me tocó recitar un poema a la bandera adelante de todo el mundo.
1: ¿Se acordó de toda la letra, Emanuel?
9: No sé, la estudié, sí. De pe a pa, todo, punto, coma,
1: ese
9: todo.
1: Momento que uno se le pone en blanco la cabeza.
5: Cuando son largos los textos, son largos los textos y sos chico, se te complica.
1: Sí, sí.
5: A mí
1: sí,
5: se me complicó.
2: Además,
5: se me
2: complicó. Además del miedo escénico, después el miedo de volver a casa.
1: No.
2: Sí, el reto de casa.
1: Y además con todos los compañeros esperando que uno falle,
9: claro,
1: ¿no?
9: Todos esperando que pises el palito y
1: haciendo
9: gestos, y que derrapes.
1: Haciendo gestos desubicados.
10: Pero uno ensayaba, porque te daban el papelito con el texto mucho antes y después te salvaba por ahí de alguna materia porque ibas al ensayo del acto escolar. Sí,
1: pero después el contexto cambia, porque uno ensaya en un aula, en su casa,
5: sin público.
1: Y después es como patea un penal, después tiene toda la gente mirando.
3: Es como cuando estudiaba, viste, la tabla, que te la aprendía de memoria y tenías que ir a recitártela a tu mamá, es casi lo mismo, ¿no?
1: Sí, tal cual.
3: Y llegaba el matemática y bueno, te olvidaba todo.
9: De eso sí me acuerdo. No fallé, por suerte, y salí airoso de ese momento. Así que bueno, el que no falló ayer fue Patronato, tuvo una muy buena presentación nuevamente, frente a Chacarita en este caso, fecha 14 de la Primera Nacional, recibía al funebrero en el Grela, lo decíamos un poco más temprano, primer tiempo complicado, muy, muy duro, muy trabado el partido, vino a hacer su juego Chacarita también, que quería recuperarse un poco del momento, Patronato seguir creciendo en los puntos y en la tabla de posiciones. El partido se abrió cuando finalizaba ya el primer tiempo en una de las últimas jugadas del encuentro, en minuto 47, con un centro de Rueda al área que el jugador Cuello quiso despejar y se la clavó en un ángulo, como si hubiese sido el mejor delantero de Patronato, la puso en el ángulo de Enrique Bolonia, allí para el poner el 1-0 para irse al descanso, y en el segundo tiempo fue distinta la cuestión, Patronato mejoró, tuvo la pelota, tuvo muchas chances de gol, y llegó en el minuto 68 por parte de Juan Salas para poner el 2-0, que sería definitivo. ¿A quién vamos a escuchar en este momento? El autor del segundo gol de Patrón, Salas, que convirtió su primer gol con la camiseta del Santo, y esto decía después del partido.
11: No, la verdad que, bueno, muy contento por el triunfo, por el equipo. La verdad que sabemos que era un partido muy difícil, así que nada, lo pudimos sacar adelante y gracias a uno, los tres puntos se quedan acá en casa. Sí, la verdad que, bueno, el primer tiempo estuvo duro, la verdad que, bueno, ellos también propusieron su juego. Pudimos mantener el cero en el arco y después en el segundo tiempo se dio todo para ganar. Sí, la verdad que, bueno, es muy triste por eso lo que pasó el Mono. Y bueno, justo ahí cuando apenas se reanuda pudo hacer el gol, así que, bueno, muy contento por el equipo. Estamos trabajando mucho para lograr lo que nosotros queremos, que es estar allá arriba, así que nada, hay que seguir trabajando, seguir afianzando las cosas que pide el técnico y bueno, y yo creo que los triunfos te dan mucha confianza. Cuando el primer partido que asumió Marce ganamos allá en Almagro y eso nos dio un envión anímico, y nada, después cuando las cosas van bien se hace todo más fácil, así que estamos trabajando muy bien y eso se está viendo.
9: Se está viendo con el momento este que está viviendo Patronato. Antes que nada decir lo que le pasó al Mono que decía recién, habla de Gabriel Díaz, el defensor del rojinegro, que recibió una patada involuntaria del delantero Cabral de Chacarita y cayó desmayado, entró en convulsiones en ese momento, bueno, tuvieron que entrar los médicos, entró la ambulancia y se lo tuvo que llevar a un sanatorio aquí en la capital entrerriana, le hicieron una tomografía, el jugador respondió bien a los estudios que les hicieron y por la noche, cerca de la medianoche, recibió el alta médica. Igualmente tendrá un par de días en reposo, no podrá volver a entrenar, al menos en estas primeras 48 horas con sus compañeros. Patronato, que desde que Candy asumió no pierde, 3 empates, 3 triunfos, con solamente 2 goles en contra. Ayer todavía mantuvo el arco en cero, así que es un dato muy importante. Hoy está en el puesto 10, pero tiene la misma cantidad de puntos que Nueva Chicago y San Martín de San Juan. Solamente por goles está fuera del reducido hoy Patronato, que el próximo domingo visitará a Güemes en Santiago del Estero desde la hora 16, uno de los equipos que viene abajo, y que bueno, esperemos Patronato siga en esta senda que viene desde que asumió el técnico Marcelo Candia.
2: Te sumo, Emma, un datito con respecto a lo que fue el básquet. Dale. Este fin de semana. Hoy se juega el segundo partido, pero hay que decir que Lanús, la Unión, que es Lanús.
9: Lanús también, que juega Lanús la otra, también. La otra llave.
2: Lanús,
9: ¿no?
2: Metió un 2-0, pero la Unión de Colón perdió contra San Isidro en el primer partido por 88-75. Hoy se juega el segundo cruce, ¿no es cierto? Uh-huh. Esto es la llave semifinales de la Liga Argentina de Básquet.
9: En la zona norte, la zona sur, juega Lanús y Gimnasia de Esgrima de la Plata. Como decías, el Granate va 2-0 arriba.
2: Claro, justamente Gimnasia de La Plata eliminó a Central Entrerriano de la competencia acá de Gualeguaychú. Si mete un tercero Lanús, ya es finalista y al ser finalista logras el ascenso. Así que estos son los partidos importantes. Hoy tendrá la Unión de Colón la posibilidad de remontar el 1-0 abajo que tiene ante los bonaerenses. Esperemos que le vaya bien. Hizo un buen juego, pero se le escapó, sobre todo en el segundo tiempo, cuando San Isidro ajustó las marcas. Y en defensa me parece que ahí se le escapó a Lanús, la tengo con Lanús, a la Unión, justamente el partido del sábado, que lo estaba mirando, y que la verdad una lástima para la gente de Colón, que viene muy pero muy bien en esta racha de lo que es la Liga Argentina. Lo menos es el entrerriano que nos queda por ahí.
9: Exacto, sí señor, el ex TNA, la Unión llega a conseguir un punto, puede cerrar la llave en su cancha, en Colón, con los 2 partidos que se vienen, así que sería muy importante si puede conseguir este punto, igualar la serie.
2: En el día de la escarapela le ponemos punto final a la primera hora, nos vamos a las noticias.
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13: Temperatura en Paraná 10 grados, la sensación térmica 8 grados 8 décimas.
4: Batalla campal en un partido de fútbol de la Liga de Paraná Campaña.
13: El cruce de ida de los octavos de final de torneo Apertura, Desiderio Godoy y Eduardo Seimandi terminó 0-0 en Alcaraz.
4: Tras el encuentro, Unión Agrario Cerrito difundió un comunicado en el que denunció que jugadores de su club habrían recibido agresiones físicas por parte de futbolistas rivales, incluyendo golpes en el rostro.
13: Además, denunciaron que parte de la parcialidad local arrojó objetos y también agredió a jugadores del equipo visitante en un contexto que describieron como alejado de los valores del deporte.
4: El servicio de trenes entre Paraná y Colonia Avellaneda y La Picada continúa suspendido.
13: Las formaciones están siendo reparadas y el próximo jueves 21 de mayo se hará una prueba con el objetivo de reanudar la frecuencia.
4: Además, regirán nuevas tarifas que pasarán de los 570 a 758 pesos entre Paraná y Colonia Avellaneda, mientras que entre Paraná y La Picada el pasaje subirá de 930 a 1.237 pesos.
13: Diputados retoma el análisis para reglamentar el procedimiento de juicio político.
4: Mañana se llevará a cabo un encuentro en la Comisión de Asuntos Constitucionales, Juicio Político y Peticiones para continuar con el debate acerca del marco normativo para los procedimientos de juicio político.
13: Uno de los proyectos que está en evaluación fue presentado por el exdiputado Esteban Vitor del PRO en el año 2021. Otro pertenece a Juan Pablo Coso del PJ en 2023. Y la última iniciativa es de Gabriela Lena, que tomó estado parlamentario este año.
4: Finalizó con éxito el Campamento Nacional de Patrullas de Scouts en Paraná.
13: El Campamento Nacional de Patrullas de Scouts en Paraná se desarrolló el fin de semana con la participación de aproximadamente 200 niños y niñas provenientes de distintas localidades de la provincia de Entre Ríos.
4: La actividad, que combinó formación, recreación y vida al aire libre, busca fortalecer el aprendizaje en un entorno comunitario y natural destacado.
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13: 10 grados la temperatura en Paraná, la sensación térmica 8 grados 8 décimas, la humedad 73%.
4: Presión 1020, viento del sudoeste a 10 kilómetros horarios.
13: La visibilidad normal 15 kilómetros.

0: sociales. Llega Facu con el GPS y también la vamos a tener a Virginia de Michelis desde las calles de la ciudad de Paraná. Acá les cuento, gurises.
1: Cuente,
0: Eli. Que en los galpones del puerto comenzó este fin de semana una muestra sobre dinosaurios. Está espectacular, con imágenes en 3D, con juegos para los gurises. Está muy, pero muy bueno. Ahora está la presentación en estos momentos con una conferencia de prensa en los galpones del puerto. Se quedan varias semanitas y va a ser parte de las propuestas que tiene Gualeguaychú para este mes, que es para nosotros muy importante, porque no solo tenemos las actividades de los días de los museos, sino también el próximo lunes 25 tenemos fiesta en el Corsódromo con la fiesta del 25 de mayo. ¿Y ustedes en qué andan? ¿Qué fiestas tienen por allá, por sus territorios?
1: Ay, no tengo ninguna para ofrecerte.
2: Por acá. Mirá, acá tenemos el encuentro de museos el sábado.
0: Eso va a estar lindo.
2: Más de 30 museos de toda la región el sábado en Plaza Ramírez.
1: Tuvimos la del gaucho este fin de semana en San Benito.
3: Bueno, ahí está el tema.
1: Claro.
0: Esa, ¿viste?
3: ¿Qué pasó con la del gaucho?
4: ¿Qué pasó?
0: ¿Qué pasó, Silvina?
1: El tiempo no ayudó.
3: No ayudó. Empezó, pero debió suspenderse, lamentablemente. Algunas actividades se realizaron, como algunos desfiles y demás, pero la parte artística, más que nada, debió suspenderse porque ya había una llovizna bastante importante acá sobre la zona, así que decidieron reorganizar todo para el próximo domingo 24 de mayo, en el mismo lugar, Parque Vieites. El evento va a comenzar como estaba previsto. Algunas cosas se dieron, hubo desfiles tradicionalistas, espectáculos, algunos, muy pocos, pero lo que resta se va a hacer el próximo domingo 24 de mayo.
0: Perfecto. Sil, ¿y la Silvineta por dónde anduvo? ¿Por dónde anda
3: hoy? Bueno, vamos a dar una vueltita por la provincia. Salimos

0: Bueno, les decía los de San Benito y de ahí partimos hasta Santa Ana, Departamento Federación. No confundir con Santa Anita, que es Departamento Uruguay, ¿eh? Eso se lo pido, por favor. Santa Ana, que tiene una playa espectacular, dicen que una de las más lindas de la provincia, pero además desde hace un tiempo descubrieron el agua termal y ya tienen una pileta que se está utilizando. Y el pasado viernes se presentó aquí en Paraná, en el Museo de Casa de Gobierno, el anteproyecto ganador del complejo termal de Santa Ana. Dialogamos con el intendente de esa localidad, que es Rogelio Sanandrea, y él nos contaba lo siguiente.
1: La verdad que el viernes hemos dado un paso más en lo que es nuestro sueño termal de la localidad de Santa Ana. Se desarrolló ya en la ciudad de Paraná, en el Museo de la Casa de Gobierno, donde se hicieron la presentación, los trabajos presentados en el concurso que hizo el municipio de Santa Ana, pero con la coordinación y el apoyo y toda la logística de lo que es el Colegio de Arquitectos de la provincia de Entre Ríos. El ganador del anteproyecto es el equipo liderado por el arquitecto Sebastián Estechina, que es de ahí, de la ciudad de Paraná. Y a nosotros nos pareció un lugar propicio como para hacer la presentación y ya entregar los premios, ¿no? Tanto al ganador como al segundo puesto, como las tres menciones especiales. Y para nosotros muy importante también el acompañamiento del secretario de Turismo, del Encoctur,

0: glifosato para quedar una muestra estática durante 15 días de todos los trabajos presentados, que son más de 30. Durante 15 días van a estar ahí, creo que es un momento oportuno y propicio también para que la gente que tenga interés, también algunos inversores también que puedan tener interés en el desarrollo de nuestro turismo, ¿no? Sobre todo especialmente Santa Ana, que es un destino muy fuerte en lo que es verano. Hoy Termas vamos a tener una estacionalidad un poco más larga, apostando un poco más a lo que es el turismo de invierno.
1: Bueno, este anteproyecto tiene la construcción de 6 piletas, prevé, mejor dicho, la construcción de 6 piletas, más se suma la que ya está funcionando, que la construyó el mismo municipio, y un salón de usos múltiples también con grandes dimensiones. Pero bueno, es un anteproyecto, falta ahora la inversión, licitaciones y demás, así que bueno, se espera todavía un tiempito para poder seguir avanzando. Del norte de la provincia nos venimos al sur y llegamos hasta Gualeguay porque tenemos allí varias cosas para contarles. Por ejemplo, que estuvo visitando esa localidad el secretario de Cultura de la provincia, Julián Estopelo. También hablamos de la actuación de la bomba de tiempo que se va a dar el próximo domingo y lo que está previsto para el 25 de mayo. Nos comunicamos con el director de Cultura de Gualeguay, Américo De Tomasi, que nos contaba sobre la visita de Estopelo lo siguiente.
2: Primero hizo escala en el Museo Quirós, que es el museo más importante que tiene la ciudad de Gualeguay, y allí tuvo un encuentro con una rueda de prensa. También se encontró con un grupo de emprendedores, actores culturales que están haciendo, desarrollando un evento muy importante que va a estar La Bomba de Tiempo, una gran banda percusionista de Buenos Aires con trayectoria internacional. Antes de su gira por Europa y por Centroamérica van a estar dando un recital justamente el 24 de mayo acá en Gualeguay por única vez, así que también eso fue motivo del encuentro de Julián Estopelo con ellos. La visita especialmente de Julián a Gualeguay tuvo que ver con lo que se va a desarrollar el 21, 22 y 23 de agosto en Gualeguay, el Encuentro Provincial de Teatro, donde van a concurrir a Gualeguay aproximadamente entre 60 y 70 personas, un poco más también entre técnicos, actores, directores de teatro que van a estar visitando Gualeguay.
1: Bueno, ahí está. Eso es una parte de lo que nos decía De Tomasi respecto de esta visita, pero también le preguntamos qué es lo que está preparado para este próximo 25 de mayo.
2: Un evento que se llama La Plaza Suena y los estamos desarrollando en dos plazas. Generalmente vamos intercalando una Plaza San Martín, la otra Plaza Constitución. Lo que hacemos es llevar bandas de música populares para el alcance de todo el público, para el alcance de toda la gente que se lleva su sillita, sienta, toma mate, toma lo que quiera tomar. Y en esta oportunidad vamos a hacer cumbia. Así que vamos a celebrar esta Revolución de Mayo a pura cumbia, con 3 bandas, van a estar ofreciendo su espectáculo. Así que estamos re contentos porque, bueno, es una plaza que moviliza también mucha gente. Van a estar actuando Eclipse de Cumbia, Grupo Master y Los Cristales de la Cumbia. Y lo particular que tiene este evento, es bien tempranito, a las 3 de la tarde, poco habitual en Gualeguay que ocurran este tipo de eventos. Va a estar fresco. Entonces, como va a estar fresco, vamos a aprovechar el solcito o lo poco que podamos tener del solcito de 3 de la tarde a 6 de la tarde, de 3 a 6. Así que vamos a celebrar la Revolución de Mayo pura cumbia en Plaza Constitución con estas 3 bandas invitadas.
1: Bueno, imperdible, ¿eh? Bailando cumbia para celebrar el 25 de mayo allí en Gualeguay. Y hasta aquí entonces la recorrida de hoy, Eli. Pero en un ratito nos reencontramos nosotros, ¿eh?
3: Dale, me gusta la idea de bailar cumbia el 25. ¡Epa! Va a estar bueno, me gusta. Acá en Gualeguaychú vamos a tener vals, candombe y todo eso, ¿por qué no? Va a estar muy lindo festejando el 25. Y ya nos vamos a Concepción del Uruguay, cambiamos un poquito de tema, nos venimos con los policiales del fin de semana en la voz de Fabio Moscatelli. Fabio.
4: Muchas gracias, Eli. Simplemente para acotar de la Silvineta,
3: sí.
4: Vos sabés que también tenemos Colonia Santa Ana en el departamento Uruguay.
3: Claro.
4: Ella dijo Santa Anita, pero Santa Ana, Sil, está a 11 kilómetros acá de Concepción, en la zona de Colonia Los Ceibos.
1: Ajá.
4: Bueno, tiene una gran tradición histórica también en esa región, típico de capilla, con escuela primaria, secundaria. Es una colonia chica, pero histórica, que está muy cerca de la ruta 14 y la ruta que es la ruta provincial 19.
1: Ah,
4: en esa zona está Colonia Santa Ana también aquí, adentro del departamento Uruguay.
1: Perfecto, la sumamos entonces.
4: Sí, claro.
1: Muy bien, gracias.
4: Por favor. Bueno, Eli, ahora sí cumplo con vos lo que hablábamos recién, hechos policiales. Se han dado varios. Hoy estuvimos hablando con el jefe de la Policía Departamental Uruguay, el comisario Esteban Allegrini. En principio quiero que escuchemos porque están buscando a un prófugo por homicidio y no lo encontraron, pero terminaron deteniendo a su familia. ¿Por qué? Porque encontraron droga, comercialización de estupefacientes, amplio despliegue, múltiples allanamientos entre la Federal, la Policía de Entre Ríos. Esto nos comentaba el jefe de la policía, Esteban Allegrini.
5: Este operativo comenzó con la búsqueda de lo que es el ciudadano Rossi, el cual se encuentra todavía prófugo de la justicia, el cual participó de un hecho violento en lo que fue el mes de febrero. Si bien hay una mujer detenida, que era la supuesta novia de Rossi, que andaba con Rossi en ese momento, Rossi se encuentra prófugo, bueno, se ordenó la detención de Germán Rossi y, bueno, empezó la búsqueda incesante con diversos allanamientos, y en la búsqueda incesante este personal de investigaciones logra observar de que en los domicilios lo que frecuenta este ciudadano había venta de estupefacientes, por lo que le da intervención a lo que es la División de Drogas Peligrosas, se le comunica al fiscal, se inicia un expediente y bueno, culmina en un trabajo en conjunto con lo que es la División de Drogas Peligrosas, la División de Investigaciones de esta departamental, y también participó la Policía Federal, ya que también se encontraba haciendo tarea investigativa sobre esto, coincidía un expediente, así que la fiscal ordenó que se hiciera en forma conjunta. Pero la finalidad era tratar de localizarlo a Rossi y bueno, en el día sábado termina este allanamiento con resultado positivo, ¿no? Con tres personas mayores de edad detenidas, que son los padres de Rossi, un hombre de 60 años, una mujer de 52 y una mujer de 33 terminan detenidos, tres personas identificadas, y se logran encontrar en un lugar elementos que son probatorios de venta de estupefacientes. Así que continuamos con la búsqueda de este ciudadano Rossi y bueno, seguirán realizando ese allanamiento.
4: Rossi está acusado en marzo de herir y matar días después a Facundo Putalas. Rossi todavía no apareció, casi dos meses, y sigue siendo prófugo de la justicia. Pero en este caso, mientras se hacían los allanamientos para buscar al Tara Germán Rossi, detuvieron a su familia, como escuchaban recién, porque se hicieron allanamientos en Barrio Cantera 25, Barrio La CGT, y encontraron a su familia que tenía droga y elementos vinculados justamente a la comercialización, así que dio positivo por un lado, porque quedaron detenidos por esta causa, pero sigue prófugo de la justicia a casi dos meses del crimen de Putalas, Germán Rossi.
3: Excelente, Fabio, como siempre. Te cuento una cortita de acá de Gualeguaychú que tiene que ver con seguridad. Gendarmería Nacional llevó a cabo en las últimas horas un procedimiento por la ley de caza en la provincia de Entre Ríos. Con respecto a este procedimiento lo llevó a cabo el Escuadrón 56 de Gualeguaychú, que detuvo a un vehículo donde se transportaban 16 astas de ciervo, los cuernos de los ciervos, para ser más claros. Obviamente sin guía de tránsito, sin ninguna autorización para el traslado de estos elementos. Y debido a eso, obviamente se inició una causa que está a cargo de la Fiscalía de Gualeguaychú con intervención de el inspector de la Dirección de Recursos Naturales de la provincia de Entre Ríos. Este operativo entonces realizado en las últimas horas por el personal de Gendarmería de Gualeguaychú. Te sumo a tus policiales.
4: Por favor. Y un título nada más que dejo, siempre se habla de los teléfonos en la cárcel. Hubo un operativo, una requisa, nos han compartido inclusive el video. No solamente encontraron por allí oculto algunos elementos punzantes, sino que han incautado de la UP4 de Concepción del Uruguay muchos teléfonos celulares.
3: Bueno, eso es importante porque muchas veces hay delitos que tienen que ver con las estafas y tal demás, cual, que dudas. Salen desde allí, que salen justamente desde, digamos, las unidades penales. Fabio, ¿nos vamos a Paraná?
4: Pero,
3: y desde Paraná, andás a ver a dónde nos van a llevar a pasear.
6: Paraná al mundo,
7: en el
6: chicos.
7: Mundo pasa algo raro.
6: Algo raro.
7: Es viral, un medio disparo.
6: Que es viral, insólito, bizarro.
4: Atención.
6: Que vos decís, esto no puede ser. No puede ser verdad.
3: No puede ser real.
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6: Nos vamos a ir a Bulgaria, chicos, hoy. ¿Quién se sube? Vamos.
8: Yo me subo, yo me subo, yo me subo.
6: ¿Qué saben de Bulgaria? ¿Alguna referencia tienen?
4: Que tiene una selección de fútbol que hay que atender.
6: Y vos fijate que...
3: Que acaban de ganar. Acaban de ganar la mejor canción de...
6: ¿De qué?
3: El Festival Europa Visión.
6: Eurovisión.
8: Eurovisión ese, gracias.
6: ¿Sí? Mirá vos, no, mirá, bueno, fíjate qué casualidad, ¿no?
3: El fin de semana, el sábado de la tardecita, ¿sí? Noche.
6: Viene ahí por los búlgaros.
9: ¿Usted estuvo viendo el Eurovisión?
3: Sí, porque me encanta la última parte, la de la competencia de la tabla de posiciones.
9: Mira,
3: te saco la cuenta de cuántos votos necesitan y todas esas cosas.
9: Pero lo vibra, lo vive con
6: qué
9: todo.
6: Qué bárbaro, mirá vos qué loco. Sí. Igual, esto no tiene nada que ver con el Eurovisión. Sí, tiene que ver con el fútbol búlgaro.
9: Pasión de multitudes. Sí.
6: ¿Qué pasó con el fútbol búlgaro? ¿Qué voy a decir? ¿Qué referencia tenemos del fútbol búlgaro?
4: ¿Alguna vez la enfrentamos?
6: La enfrentamos, sí, en el Mundial de Estados Unidos 94. Estaba Hristo Stoichkov.
9: Claro.
6: También, tremendo jugador, que estuvo en el Barça y todo esto.
9: Y en el 86 también le ganamos, ¿o no?
6: Sí, en el 86 sí, también estuvo en fase de grupo, ¿no?
9: México, 2-0 le ganamos con un cabezazo de Burruchaga y otro de Valdano, creo.
6: Bueno. No, lo cierto es que, no, pero acá vamos a hablar del club Arda Kardzhali.
9: Ah, claro. ¿Y su clásico rival cuál es?
6: El Arda Korsoli. No, en este caso estaba jugando contra el Levski Sofia.
9: Mirá.
6: El partido era Arda Kardzhali contra el Levski Sofia. ¿Está?
9: Sí.
6: Bueno, ¿qué pasó? ¿Arranca el partido? ¿Arranca o no arranca? Sí. Siempre arranca, decía los búlgaros, no. Y cuando el árbitro toca el
9: silbato
6: para el puntapié inicial, se hace un minuto de silencio.
9: Como corresponde, bueno, alguna persona.
6: Pues sí, claro.
8: Pasó algo grave.
6: Y claro, se empezó a correr el rumor y la voz ahí entre todos los asistentes al estadio.
9: Con esa R mordidita.
6: Sí, así medio rara. Que había fallecido el exdelantero del Arda, Petko Ganchev, de 78 años. Mm. Entonces, bueno, claro,
9: no
6: leyenda del club, vamos a hacer un minuto de silencio.
9: No me digas que... No me digas que...
6: Los planteles se alinearon de brazos entrelazados en el círculo central, bajaron la cabeza, guardaron un riguroso minuto de silencio. Emotivo, respetuoso momento transmitido en vivo por la televisión nacional búlgara.
9: Imágenes.
6: Exacto, sí, por
9: tablero.
6: Mientras el estadio lo lloraba, lo cierto es que el bueno de Ganchev estaba manejando de regreso a su casa.
9: No.
6: Sí, exactamente. Tras realizar algunos trámites personales, en pleno viaje su celular empieza a sonar de manera ininterrumpida con llamadas de amigos. Tipo decía, ¿qué está pasando, viejo?
9: Claro, ¿por qué suena tanto mi teléfono? ¿Y qué le preguntaban los amigos?
6: Bueno, llega, estaciona, deja el auto, entra y al cruzar al patio de su casa, la esposa lo recibe llorando y gritando descontrolada, ¡Petko, Petko!
8: Petko.
6: Anunciaron en la tele que te moriste.
8: Nah.
6: Y Petko primero, digamos, imagínate, tiene que asimilar
9: y
6: ese momento.
9: Azorado, ¿no?
6: Me enterraron vivo, dijo el veterano. Sí. Decidió tomar las cosas con humor, declaró a los medios locales, ser sepultado vivo es bastante estresante, la verdad. Cuando escuché la noticia me serví un poco de brandy, como para...
9: Festejar, celebrar.
6: Pasar el mal trago, el mal trago. Bueno, el caos rápidamente llega a oídos de la dirigencia del club mientras ya estaba jugando el primer tiempo.
9: Ya estaba jugando el partido. Pará, que hicimos un homenaje no había que hacer.
6: ¿Cómo deshacés un minuto de silencio? Si ya lo hiciste.
9: Sí, un minuto de
6: alegría. Minuto de bullicio.
9: Un minuto de bullicio.
6: Un minuto de bullicio. Para que está vivo.
4: Ahí me gustó, me gustó.
6: Entonces es rarísimo todo, ¿entendés?
9: Sí.
6: Antes de que finalizara el encuentro, el club borró los posteos de luto. Porque ya estaba el CM, el de las redes sociales, se había mandado todo.
9: Ya todo.
6: Ya tenía 800 millones de likes y retweets.
4: Ya lloramos todo.
6: Publicó un comunicado oficial en Facebook pidiendo disculpas a Ganchev y a su familia por la información errónea.
9: Bueno,
6: días después la dirigencia aclara en una carta que habían recibido un reporte real sobre la muerte de otra persona que también se llamaba
9: Petko. Un homónimo.
6: Exactamente.
4: No.
6: Que no, en realidad no era el mismo apellido, sí se llamaba Petko, había jugado hace décadas en la institución, buscaron los registros con ese nombre y el club erróneamente pensaron que era Ganchev. Para enmendar por completo el trágico blooper, 2 semanas después del incidente, los directivos invitaron a Ganchev a la cancha. El ídolo regresó al campo de juego caminando por sus propios medios, por supuesto, para recibir un caluroso homenaje.
9: Como es de esperar cuando uno está vivo, ¿no?
6: Exactamente. Entonces los micrófonos dijeron,
10: He resucitado, dijo el tipo por los micrófonos del estadio, y acá estoy con todos ustedes.
9: Una simpática historia.
10: Y bueno,
9: ¿no?
10: El GPS, loco. Sí. Es así, esto es así, puede fallar.
9: Y la falta de chequeo, además.
10: Sí, ¿cómo
4: a ustedes nunca les pasó, ¿no?
10: ¿Cómo no vas a chequear si el tipo está, está vivo, está muerto?
9: ¿Cómo terminó el partido? Sería curioso.
10: 1-1, terminó 1-1, no se modificó el marcador. Mirá. ¿Vos decís el partido del erróneo silencio? Sí, 1-1.
9: 1-1.
10: El otro en el que, bueno, volvieron a invitarlo, ese... Salió 2-2.
9: Qué mentiroso que Ponele. Sos.
10: Bueno, caramba. GPS, bueno, como los registros del club, bastante flojo.
4: Dudoso.
10: Sí. Un poco dudoso, dice usted.
4: Flojo de papeles.
9: Falta chequeo.
10: El GPS es así, chicos.
9: Es así.
10: No seamos tan rigurosos.
9: Impune. El GPS impune.
10: Tiene una impunidad total en el aire de la variada de Nacional Entrar.
3: Pero está muy bueno.
10: Cosa que
3: no, iba a decir una cosa, pero mejor no digo eso.
10: No digo eso.
4: No se reprima.
3: Sí. No, me voy a meter en líos.
9: Bueno. Está bien.
3: Acá podría pasarnos lo mismo.
10: Sí. ¿Alguno que...
3: Porque tuvimos, lo voy a decir, tuvimos una votación que...
10: Ya sé dónde va. Aquel es un muerto.
3: Pero hasta ahí no digo más nada porque me voy a meter en lío. Vamos a meternos en lío. Acá María Rosa me está poniendo un bozal en vivo.
10: Bozal legal.
3: Dice, basta.
4: Mirá, yo no quiero ser, pero yo me equivoqué en algo así. Por eso digo, pobre, estoy con Bulgaria.
9: Horrible.
4: Con la selección, sí. El tema es que después me llamó la viva.
10: ¡No!
9: Te pidió explicaciones.
4: Se llamaban así también, bueno.
10: Ay.
9: Puede pasar.
4: Eso para que vea que le hubiésemos hecho un lindo homenaje.
3: Tal cual. Bueno, nos quedamos en Concepción del Uruguay porque Andrea Pacinelli tiene algo muy lindo para contarnos, ¿no, André?
11: Sí, lindo para algunos, no tanto para otros. No sé si ustedes conocen la Universidad de Concepción del Uruguay y el reloj histórico campanario
3: que tiene
11: la UCU.
9: Claro.
11: Sí.
10: Velotti le dio cuerda en los 90 ese reloj.
11: Sí. Eso sí. Les marcaba el tiempo a ustedes justamente. Sí, claro. Pero bueno, ahora vamos a algo serio.
4: Pero no lo escuchaban, llegaban tarde.
11: Porque tiene que ver con un reclamo de los vecinos. Ustedes saben que esto está en la justicia. Los vecinos habían planteado... que no suene más el reloj de la Universidad de Concepción del Uruguay, lo hacía cada una hora, no en la madrugada, sí, pero sí al menos hasta las 12 de la noche. La justicia falló en favor de la UCU, pero con restricciones. El reloj volvió a sonar solamente 2 veces en el día. A las 12 da 4 campanadas y a las 5 de la tarde da 4 campanadas nada más. Y la iluminación de la torre, dijo la justicia, solamente hasta las 8 de la noche. Estuvimos el viernes con quien readecuó este funcionamiento del reloj campanario histórico de la UCU. Él es Guillermo del Valle, es de Córdoba y bueno, está muy, muy enojado. Incluso fue a la justicia a reclamar por este fallo. Vamos a escucharlo.
12: Una camarista propone que el reloj de la UCU haga lo que jamás tiene que hacer un reloj, confundir a la gente, mentirle a la gente. La potestad de la justicia, en su ignorancia de cómo funciona un reloj, acá hay plena ignorancia de cómo funciona un reloj, lo que hace es darle la orden al reloj y confundir. ¿Por qué?
11: ¿En qué sentido?
12: Porque la jueza resuelve, la cámara resuelve, con una idea de una camarista. Que integra esta cámara, que le da la orden al reloj de que a las 12 del mediodía toque 4 campanas y a las 5 de la tarde, acá está otra más planteada la locura, toque 4 campanazos. O sea, es una medida de total ignominia de cómo funciona un reloj. Es la ignorancia total de cómo funciona un reloj. O sea, un juez sin tener la menor idea de cómo funciona un reloj, en una resolución, a mi criterio, casi trasnochada, resuelve, no, le vamos a dar la orden a ese reloj que haga lo que yo quiero, no lo que debe hacer. El reloj debe marcar a las 5 de la tarde, 5 campanazos.
11: Ajá.
12: A las 12 del mediodía, 12 campanazos. ¿Qué hacemos? Le decimos que marque.
11: Por eso usted habla de la confusión, ¿no?, que da esa cuestión.
12: Le damos la orden a un reloj que confunde a la gente. Los relojes se manifiestan de 2 formas.
11: A ver.
12: La primera con las agujas visual.
11: Sí.
12: La segunda con el sonido de las campanas. Ahora nos remontemos al sonido de estas campanas.
11: Eso, sí.
12: Nos remontemos al sonido. Podemos decir, acaba de pasar una moto en la calle. Sí. Estoy seguro que si medimos los decibeles de esa moto, es superior a los decibeles de la campana. Ahora bien, justamente, uno de los objetivos de la UCU fue decir, cortemos el reloj de noche para no molestar a los vecinos. De todas formas, le molesta a los vecinos que suene de día. Y lo más loco es que la orden judicial le ha dado una instrucción al reloj que la lámpara del reloj funcione de día, no de noche.
13: Claro, hasta la hora 20, ¿verdad?
12: Porque o sea, en pleno verano tenemos luz de día. Bueno, esa es la orden. Entonces, ¿qué? Es totalmente absurda la orden judicial. Por supuesto que ahora vendrá el fallo de fondo, donde habrá que hacer una serie de pericias reales para ver cuánto es lo que molesta la luz, porque si no, con ese criterio también apaguemos la luz de la calle, porque molesta para dormir. O también midamos realmente el tránsito que tenemos de noche aquí con un vehículo que pasa, con una moto que pasa, para ver si no es eso más perturbador del sueño. Ahora vuelvo a repetir, es una mentira y una falacia, el reloj alteraba el sueño de estos vecinos porque no sonaba de noche. Mira qué loco.
13: A ver, estamos hablando con Guillermo del Valle, un hombre con muchísima experiencia que ha intervenido en el reloj emblemático de la Casa Rosada, si no me equivoco, del Cabildo.
12: Cabildo
13: también. Sí. Otros tantos emblemáticos del país.
12: El de la Municipalidad
13: país.
12: De Paraná hace poco.
13: Bueno,
12: les cuento eso, esa anécdota
13: sí,
12: te cuento.
13: A ver.
12: Hace 15 días pusimos en marcha el histórico reloj de la Municipalidad de Paraná,
13: sí.
12: Que suena cada 15 minutos.
13: Con un sonido similar al de...
12: Las 24 horas del día. Y una señora, de haber tenido unos 80 años, se acercó a la plaza a ver que nosotros estábamos justo escuchando el sonido de las campanas y nos agradeció porque ella decía que extrañaba el sonido de esas campanas. Y este suena cada 15. ¿A quién se le ocurriría? A ver, ¿a qué vecino se le ocurriría pedir que frenen el reloj del Big Ben porque molesta la campana?
11: Bueno, allí entonces la palabra, ¿no?, de quien readecuó el funcionamiento del reloj y es muy reconocido en el país por su intervención en relojes campanarios de toda la Argentina. Estuvo en Paraná, como escucharon, que suena claro. Cada 15 minutos, no sabía esa.
9: Sí, un reloj
11: detalle.
9: Además histórico de 130 años aproximadamente, que a principios de mes fue restaurado y puesto en funcionamiento. Está, claro, en pleno centro, ¿no? En
11: claro.
9: Pleno casco... céntrico de la ciudad de Paraná, quizás.
11: Bien.
9: No con
10: a
9: tantos
10: mí me llama
9: vecinos,
10: la atención pero... lo de las 5 de la tarde. ¿Por qué a las 5 de la tarde?
11: Y la justicia dictaminó eso a las 12 del mediodía y a las 5 de la tarde con 4 campanadas, nada más, como para decir, bueno, sí, funciona, ¿verdad? Y después sin sonido el resto del día. Por eso estaba muy enojado su restaurador, Guillermo claro. del Valle, y el viernes después que charló con nosotros iba a ir justamente a la justicia a ver si podía hablar con la camarista.
10: Mira vos. Bueno, tenemos que irnos a las noticias, pero es un tema para que sigamos con Concepción del Uruguay y con Paraná. Me parece que es un tema interesantísimo. Nos vamos a las noticias 11:30 de la mañana en todo el país.
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15: Hora 11:31 minutos, la temperatura en Paraná, 11 grados.
16: En Gualeguaychú, la temperatura 9 grados, 2 décimas.
15: Se realizará Paraná el Congreso Regional de Cibercrimen.
16: El Observatorio del Cibercrimen y Evidencia Digital de la Universidad Austral, en alianza con TikTok, llevará a cabo el 21 de mayo el primer Congreso Regional de Cibercrimen en Entre Ríos.
15: El evento, que se desarrollará de 9 a 18 horas en el Centro Provincial de Convenciones de Paraná, se encuentra dirigido a jueces, fiscales, abogados y miembros del Poder Judicial.
16: Emplazaron al municipio y a la provincia a presentar un plan de traslado del volcadero de Paraná.
15: La justicia intimó a la Municipalidad de Paraná, al gobierno de Entre Ríos, a la Defensoría del Pueblo y al Foro Ecologista a presentar en 45 días un plan de acción para concretar el traslado del volcadero de Paraná.
16: La medida fue dispuesta por la jueza de familia número 5, Janina Iset, en un nuevo capítulo de la puja judicial iniciada hace 19 años por la contaminación y las quemas en el basural a cielo abierto.
1: confirman que dos empresas competirán en la última etapa de licitación de la hidrovía Paraná-Paraguay.
16: El Gobierno Nacional ratificó la precalificación técnica de las dos consorcios internacionales que pugnan por quedarse con la operatividad de la ruta por la que circula el 80% de las exportaciones agroindustriales de la Argentina.
1: La aprobación de los dos oferentes de origen belga fue formalizada por la Agencia Nacional de Puertos y Navegación.
14: Datos del tiempo.
16: 11 grados es la temperatura en Paraná, la humedad alcanza el 73%, el cielo despejado.
1: En Gualeguaychú la temperatura es de 9 grados, 2 décimas, la humedad 84%, el cielo está despejado.
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0: Con cielo despejado sobre el sur de la provincia de Entre Ríos, abrimos un nuevo bloque de nuestra mañana Entre Ríos, esta que hacemos desde Paraná, Concepción del Uruguay y desde Gualeguaychú. Volvemos a Paraná y ya estamos en contacto con el móvil, ¿no es así, chicos?
1: Sí, efectivamente, aquí estoy. Estuvimos charlando con Mauricio Benintende, que es el presidente del Centro Comercial e Industrial de Paraná. Asumió hace menos de un mes este rol, pero de igual manera hace muchos años integra este centro comercial. Estuvo haciendo un análisis de cuál es la situación hoy de los locales en la capital provincial. Dijo que son cerca de 100 los locales que cerraron en lo que es el centro de la ciudad y que en los barrios esta cifra aumenta a un 20%, y se refiere a cuáles creen que son los motivos que llevan a los comerciantes a tomar esta decisión.
2: Es un momento, yo creo que va a terminar siendo un momento de inflexión, porque así no nos queda mucho margen para seguir. Desde el centro comercial nosotros venimos viendo, no en un análisis reciente, sino en un análisis que ya viene haciéndolo el centro comercial desde hace un largo tiempo, las cosas van empeorando y empeorando en forma acelerada. El comercio está sujeto a avatares de todo tipo que fundamentalmente yo creo, esto lo sostengo yo en forma personal, es por la falta de reglas claras y de igualdad de oportunidades. Hay prebendas de todo tipo en todos los sistemas, hay quienes compiten con enormes diferencias, no solo nacionales o provinciales, sino internacionales. Yo creo que las presiones tributarias son infernales, de todo tipo, municipales, provinciales, nacionales. No puede ser que se paguen los tributos que se pagan por servicios que tienen un montón de impuestos que no deberían tener para la proporción de habitantes y el sector, nada más que el sector que relevamos, porque no hemos tenido capacidad para relevar toda la ciudad. Nosotros, la última evaluación tendrá mes y medio, y nos dio que en el microcentro estamos brillando entre 95 y 100. Si agregamos la periferia al microcentro, que sería más o menos el macrocentro, agregamos un 20%, un 25% más.
1: Según decía Benintende, son 100 locales del microcentro que están cerrados en este momento, que no están ocupados, no tienen actividad, y según este relevamiento que hicieron desde la entidad, y bueno, ya le hacía referencia que la caída de las ventas se debe, o entienden ellos, se debe a los tributos que tienen que pagar y a márgenes ajustados que están afrontando.
0: Virginia, muchísimas gracias por el móvil. Como siempre, linda mañana en Paraná.
1: Hermosa, hasta ahora hay solcito, ha hecho mucho frío temprano, pero ahora está agradable, ¿viste? Como para andar en el sol está lindo.
0: Perfecto, perfecto. Un beso grande.
1: Otro.
0: Gracias. Escuchamos a Virginia De Michelis desde LT14 Radio Nacional Paraná. Nosotros acá en Gualeguaychú ya nos preparamos para los próximos contactos. Pregunto por allá, ¿cómo anda todo por Paraná?
3: Estamos muy bien, señor Eli del Mar Otman. Con algunos mensajitos, si usted le interesa.
0: Dele, porque escolares. Yo estaba buscando acá respuestas de consigna.
3: Muy bien, las tengo aquí. Hola, chicos. Hola. Yo salí en un acto y fue el 25 de mayo. Yo solo era un extra. Y bien. Mi trabajo era, bueno, solo cuando terminaba el acto. Tenía que irrumpir en el escenario y gritar bien fuerte: ¡Viva la patria!
4: Canejo.
3: Se confundió. Fernando.
4: ¿Cómo te va a confundir con Viva la Patria? No te puedes confundir con Viva la Patria.
3: Tiró un ¿qué? ¡Viva Perón!
4: Que ¡Viva Perón! Que no. No, ¿en serio?
0: Uy, Dios.
3: Fui la risa de la escuela, recuerda Fernando.
4: Y además le pusieron la marcha.
3: Nada que ver, bueno, los nervios.
4: Fallar, sí, puede fallar.
3: Fue superado por los nervios, evidentemente, sí. El amigo Fernando.
4: Una frase tenía, ¿sí? Maestro.
3: Lo único una que tenía frase. Que hacer.
4: Se nubló.
3: Cristina recuerda carreras de embolsado.
0: Sí, vos, exactamente. ¿Sí?
3: Las había también en los 25 de mayo. Almuerzo carne con cuero, dice Cristina 392. Así festejábamos el 25 de mayo hace más de 50 años y nos manda incluso fotos, testimonios de aquel momento en la escuela de Ejido número ¿qué dice? En Diamante.
0: En Diamante, en qué Diamante, rico, sí. Asadito con cuero, qué rico.
3: Sí, sí. Bueno, Cristina, recordando la manera en la que celebraba precisamente el 25 de mayo.
0: Y yo me acuerdo que en mi escuela era, sí, chocolate caliente que preparaba Rosita. Rosita, que era la chica que limpiaba las aulas y demás, nos preparaba la leche todas las mañanas y el chocolate caliente para el 25, con tortas que llevaban las madres.
3: Ah, claro.
0: Cada madre llevaba una torta o unos pastelitos, algo que podía hacer, unas tortas fritas. Cuando había tortas fritas, no quedaba una. Era la guerra por la torta frita.
3: Sí. Yo recuerdo ahora, se me viene a la memoria, un momento en el que me mandaron a hacer de sol.
4: No, ¿cómo de sol?
0: ¿De sol?
4: Bueno,
3: supongo que el sol de mayo,
4: Te tenían colgado allá arriba de un
3: arnés. Sentí que fui subestimado en
5: no,
3: mis dotes.
5: No, póngase contento, yo jamás podría hacer de sol.
3: Pero bueno, mi dotes actorales, yo pensaba que estaba para más. Yo merecía un protagónico, consideraba que merecía un protagónico.
4: Un poquito de texto, algo.
3: Y no entendía cómo se me había desplazado al fondo. Estaba atrás de todo.
4: Atrás de todo, claro.
3: Atrás de todo.
4: Pero no lo subieron, pero el sol está arriba.
3: Incluso me dieron la señal de que tenía que salir, que tenía que amanecer. Y yo no quería amanecer de bronca.
4: Ah, no, se reveló el sol.
3: te amanezco, ¿y ahora? ¿Y ahora?
4: Noche larga. Noche larga, bien.
3: Bueno, hasta que fui amenazado y amanecí nomás.
4: Ah, claro, sí. ¿Qué edad tenía todo esto usted? 24. No.
3: 10 años. Era pequeño.
0: Está por acá. Doctora, muy buenos días. La saludamos desde Concepción del Uruguay, Paraná y Gualeguaychú. ¿Cómo anda usted?
6: Buenos días a toda la audiencia, muy bien. Y bueno, muy contenta por poder charlar con ustedes estos nuevos problemas que nos enfrentamos con los diatras en este momento.
0: A ver, ¿por qué es un nuevo problema? ¿Qué le pasa a los nenitos, a los gurises?
6: Nosotros en este momento estamos teniendo una que se llama tríada de inactividad física. Los chicos tienen problemas porque tienen un poco nivel de entrenamiento, ¿sí? Eso hace que también tengan una disminución de lo que es su fuerza, su potencia, y estamos criando niños que tienen como un analfabetismo desde lo físico, ¿sí? No tenemos desarrollo de competencias que se desarrollan naturalmente en los niños, pero cuando no están los entornos disponibles para que ellos practiquen estas actividades, es como que se van quedando analfabetos desde la parte motora, motriz, digamos, que es esto lo que salió un poco en la nota que estábamos charlando previamente, ¿sí?
0: Uh-huh, exacto. Lo vemos en las plazas y demás, que la gurizada es a veces, no sé si la palabra es torpe, pero no juega con la plasticidad por ahí con la que lo hacíamos nosotros. Nosotros en nuestra generación trepábamos a los árboles y todas esas cosas. Como que ahora los nenes no hacen esas actividades físicas tan... Así.
6: No, y tiene un poco entrenamiento diario de actividades que uno hacía más habitualmente. Vemos pocas bicis, bueno, por una cuestión a veces de seguridad y demás, pero los adultos nos hemos vuelto muy de encerrar demasiado a los niños y no les estamos, los estamos privando de algo que es fundamental para ellos, que es el esparcimiento, el aire libre y poder movilizarse. También me llama mucho la atención ver niños grandes que todavía usan rueditas. No nos tomamos ni el tiempo para que ellos puedan aprender a andar en bici sin rueditas. Uh-huh. Falta muchísimo de lo físico, pero porque faltan los contextos, ¿sí? Faltan lugares y nosotros como adultos darle la disponibilidad de que estén afuera y estar y acompañarlos, digamos, en este proceso.
0: Doctora, ¿y es un error?
6: Si bien hay niños... Sí,
5: doctora, pero... a esto también se le puede sumar, digamos, la falta de coordinación que pueden llegar a tener muchos niños.
6: Hay un grupo específico de niños que pueden llegar a tener un trastorno que se llama la coordinación motora. Ajá. Es una patología que puede asociarse a otros problemas del desarrollo, pero no es lo más común, ¿sí? Uh-huh. Lo más común es esto, la falta de exposición que tienen los niños a realizar tareas. Y no sé, yo pensando en la nota también pensaba en la falta de movimiento en general de los niños y la falta de como adultos de darles a los niños tareas, ¿sí? Capaz que nosotros en edad bastante chicos lavábamos los platos, barríamos, o sea, hacíamos tareas motoras con cierta regularidad porque se nos exigía, digamos, hacerlas, y hoy está completamente perdido. Los niños no suelen hacer tareas y eso atenta hasta contra su autoestima, ¿sí? Porque el niño que puede realizar una tarea, ya sea motriz, treparse, subir al árbol, ganarle a esa lomadita y subirla con esfuerzo, también aprende y se fortalece su autoestima. Entonces, eso es algo que tenemos que hablar. Y otro temor es las pantallas, que se va aparte, digamos, claro, que es un tema muy complejo.
3: ¿Y cuánto influyó la pandemia, por ejemplo, en esta tendencia que se da en los chicos?
6: Muchísimo, muchísimo. Post pandemia estamos teniendo niveles de obesidad mucho mayor, de obesidad, sobrepeso en las infancias. Y este problema empieza en la escuela primaria y se profundiza en la escuela secundaria. Así ya casi el 50% en la escuela secundaria de los niños tienen sobrepeso y obesidad de los adolescentes. El tema de las pantallas es como que se habilitó y se habilitó sin límites, ¿sí? Me parece que algo que tenemos que hablar es que las pantallas no van a desaparecer, pero sí, como adultos, nosotros tenemos que tener en claro que están exponiendo a los chicos a muchos peligros. Sí. O sea, esa falsa seguridad de que el chico está adentro de su casa con un móvil y así está seguro. Y la verdad que los adultos, muchos adultos, no supervisan el contenido al que se exponen infancias y niños muy pequeños, ¿sí? O los adolescentes también, y perdemos el control no solo de lo que ven, sino del tiempo que insumen y el tiempo que están con las pantallas.
0: Doc, perdón, ¿puedo hacer una pregunta cortita? Mi sobrino, cuando lo llevo al parque, a la plaza, me dice, me aburro, y quiere agarrar el teléfono enseguida. Eso es culpa nuestra, ¿no? Que tenemos pocos estímulos para los gurises, porque nosotros también nos sentamos en la plaza o en el parque y agarramos el teléfono.
6: Ahí tenemos que primero modelar nosotros con el ejemplo. Yo digo a los padres de niños que por ahí no tienen límites con sus aplicaciones celulares, si ellos usan las aplicaciones de bienestar digital que todos los dispositivos disponen, ¿sí? Si nosotros no nos ponemos límites para nuestras redes sociales, para el tiempo que pasamos consultando el Google, los correos y demás, ellos tampoco ven que nosotros soltemos el teléfono. Por un lado, ser modeladores y ejemplos, y otro es también bancar el aburrimiento del niño, que también en eso es como que nosotros criamos niños que van de un lado al otro, de una actividad a la otra, y no les permitimos aburrirse. Y el aburrimiento es muy importante para que el niño deje salir su creatividad. ¿Por qué jugábamos con barro, con piedritas? Nosotros, ¿por qué se nos ocurrían cosas? Porque teníamos el tiempo para aburrirnos. Si el niño no se aburre, el niño no crea, y el niño no imagina, y ahí estamos perdiendo, porque tenemos niños que capaz que son muy sofisticados con la tecnología, pero ante un problema no saben cómo resolverlo, porque no han tenido que enfrentarse a diferentes problemas, y por otro lado, porque no tienen pensamientos alternativos, creatividad.
5: Claro.
6: En eso es volver un poco a las bases de la crianza, dejarlo aburrirse, facilitarles, no sé, escribir, dibujar, leer, jugar simplemente sin tanto juguete, porque también el exceso nos ha llevado a que los chicos no juegan. Me dice, tienes de todo y no juega con nada. Bueno, pero hay que ver en ese de todo si no está sobresaturado de estímulos. Una habitación con 300.000 juguetes es como que nosotros entremos a una habitación con muchísimos estímulos. Por más que me gusten, no puedo con tanto. Entonces, hasta en el hecho de organizar y guardar un poco de juguetes y sacar de a poco, clasificárselos un poco más nosotros, no sé. Hoy jugás con autitos, mañana jugás con la comidita, pasado te bajo la caja de maderitas. Y poder organizar a los chicos también está bueno, y ellos juegan un poco más ahí. Y obviamente que necesitan, sobre todo en edades más tempranas, del adulto que juegue, del adulto que esté en el piso, digamos. Y ahí va otra vez la continuidad del adulto.
5: Gisela, consultaba y pensaba mientras te escuchaba, ¿no? Que también, en detrimento de esto o contribuyendo a esto que está sucediendo, ¿cómo han ido cambiando los juegos de la niñez o de nuestra niñez, de la niñez de los oyentes que están escuchando y tienen más de 30, por ejemplo, a lo que son los juegos ahora, que demandan justamente esa, o estar más estáticos, ¿sí? Aunque no estén con las pantallas, son juegos más estáticos. Sí. Y también esto de, si ahora tienen esta repercusión, ¿qué va a pasar cuando esos niños lleguen a la edad adulta y tener, no sé, 50, 60, 70 años?
6: Claro. Sí, ¿qué pasa con esos huesos? ¿Qué pasa con esos músculos que nunca se entrenaron? Esto desde la parte motora es una situación muy importante. Y otra que se desestima muchísimo es, bueno, ahora lo tengo entretenido con la pantalla, no pasa nada. Y no pasa nada, no. Yo digo que están hipotecando el futuro de los padres, porque ese niño que con 2 o 3 años está horas con un móvil, es un niño ansioso, es un niño que tiene problemas de lenguaje, es un niño que mañana tiene trastornos de comportamiento, cosas que les deben sonar, digamos. Chico que no habla, chico que se porta mal. chicos que no tienen paciencia, niños que no saben frustrarse, que ante la primera dificultad es un lío. Estos niños más grandes, 9, no manejan ni una frustración mínima.
3: Estoy pensando si...
6: El tema de no dedicarse desde siempre a estos temas hace que esto se arrastre y después el problema sea muchísimo mayor.
3: ¿No será quizás un momento de por ahí redefinir el rol de las horas de educación física, por ejemplo, en un colegio donde se podría hacer un aporte quizás para atacar este problema?
6: Y el aporte es poquito, porque fíjate que en jardín y en primer ciclo, los chicos solamente en nuestra provincia tienen un módulo de actividad física.
3: Claro, por eso quizás.
6: ¿Sí? Una sola clase de educación física. Y recién en el segundo ciclo tienen 2 módulos, cuando lo que se recomienda es que los niños tengan por lo menos una hora al día de actividad intensa. Intensa es correr, trepar, un movimiento importante. Así que sí, la actividad física es algo que tenemos que fomentar. Y también la actividad física, ya te digo, libre, porque por ahí dicen, bueno, los mando a deporte, los mando a... Sí. Sí, pero también necesitamos de la actividad física libre, sin tanto... permitir el movimiento, ¿sí?
5: Doctora, me parece también muy importante remarcar esto que mencionaba 2 o 3 veces del tema de la frustración. En mi caso, trabajo con adolescentes, con niños, y se ve mucho esto, ¿no? Digo, en este caso hablo del vóley, pero los niños pierden un punto o pierden 2 o pierden un partido y ya parece que se les acabó el mundo, ¿no? Digo, esto de niños desde los 9 hasta adolescentes de 15, 16 años que no saben cómo enfrentar este tema de la frustración, que me parece importantísimo de poder recalcar, y desde dónde también se puede llegar a abordar.
6: Sí, hasta pensarlo, porque a veces te dicen, no, yo jugaba un montón de jueguitos, me la pasaba jugando y no me pasa nada, fíjate yo adulto. Pero yo ahí les explico también que las apps y los dispositivos han cambiado un montón. Los jueguitos de antes, no se acuerda, el Mario, no sé, alguno que se me venga ahora, eran re difíciles. Vos tenías que perseverar un montón para pasar de nivel. ¿Viste? Que eso era, ay papá, te aprendías a frustrar porque el saltito era justo. La verdad que si no le dabas justo al saltito, no pasabas. Y fíjate que las aplicaciones actuales, los jueguitos que los chicos se descargan, tienen ese, mirate un anuncio, entonces te hago el salto ese. Sí. Bueno, pero si te ves esto, y ellos caen en la trampa de que todo se puede como comprar, como que no hay que esforzarse, ¿viste? Como que de alguna manera, con créditos, viste que hay distintos tipos de cosas, que uno se va ayornando. Sí. El chico de hoy, hasta el mismo jueguito, no es el juego no es igual, las cosas que ellos ven no son las mismas. Entonces también hay que fijarnos un poquito a qué están jugando, qué están haciendo, y enseñarles a perder, y también en eso las familias también han cambiado muchísimo. Tenemos familias con un solo hijo, 2, y antes hablamos más de que había que compartir, que había que...
4: Ahí la perdí. A ver, doctora, ¿la tenemos por ahí?
6: Sí.
4: Ajá.
6: Sí, sí, sí.
4: Perfecto, perfecto. Consulto desde acá, desde Gualeguaychú, sobre otra cuestión que tiene que ver con esto de los nenes y las actividades físicas. Vos hablabas también de falta de espacios. ¿Las ciudades tienen cada vez menos espacios verdes para la gurizada? ¿Nos estamos quedando sin lugares?
6: Que los espacios están, pero no están habitados, no están ocupados.
4: Por nosotros.
6: Como madre que lleva a sus hijos hasta la plaza, veo pocos niños en relación a los que deberían estar. La verdad que se ven pocos. Yo creo que como adultos pospandémicos nos está costando a nosotros salir, y yo creo que los espacios a veces están, pero nos falta habitarlos y que ellos los habiten con regularidad, que ahí me parece que estamos fallando un poquito de los adultos.
4: Bien, perfecto. Doctora, muchísimas gracias por estos minutos, charla más que interesante para que empecemos a educar a nuestros niños, y sobre todo para que los adultos también nos reeduquemos un poquito.
6: Un poquito, exacto. Nosotros somos el ejemplo, así que somos los que tenemos que empezar primero a plantearnos estas cosas. Muchas gracias por el espacio. No, por favor.
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0: Tiempo de pasarle la pelota a nuestros amigos de Concepción del Uruguay. Está del otro lado Fabio.
8: Muchas gracias, Eli. En el deporte hay muchísimo. Hoy tocamos en los títulos simplemente el buen momento que parece que va llegando a Gimnasia en el torneo federal de fútbol, porque son dos partidos del nuevo técnico Martín Pinilla, del emblema de Gimnasia Luciano Leguizamón como ayudante de campo. Gimnasia no perdió, empieza a jugar por ahí hasta mejor que sus rivales. Fue de visitante, fue a buscar un empate, si se daba algo más, mejor. Pero se cerró de una manera y manejó el partido, los tiempos, hizo que su rival no tenga la pelota. ¿No fue bueno el partido? Es cierto. ¿Pero sumó un punto? Sí. ¿Descontó al resto? También.
9: Claro. Por eso vale la pena. Vale la pena.
8: Es así, Eli, vale la pena. Son dos partidos, invicto, ganó de local, empató de visitante y ahora la próxima fecha será local. Recibe a Defensores de Belgrano de Villa Ramallo y eso es bueno para el equipo de Concepción del Uruguay, que con muchos juveniles, te diría un equipo casi de la cantera, casi todos uruguayenses o de la zona, está logrando empezar a reencontrarse y están haciendo ese clic en la cabeza donde es fundamental para torcer el rumbo, para cambiarlo. Por otro lado, en el automovilismo, brillaron los entrerrianos en el TC Pista Pickup, que pertenece a la CTC, en el autódromo Roberto Mouras de La Plata. El segundo, tercero y cuarto fueron entrerrianos. Segundo para el Tommy Pelandino, piloto de Concepción del Uruguay, muy joven. Quedó segundo en el campeonato, pero logró también un segundo puesto muy, pero muy bueno. Tercero terminó un piloto de Villaguay, Juan Pablo Guifrey, completando el podio. Y cuarto de General Ramírez, Manuel Borget. De esta manera, los entrerrianos estuvieron al acecho en una muy buena carrera también a nivel nacional. Por otro lado, tengo que hablar de Alemania. Toda la semana pasada te vas a acordar, Eli, que hablábamos del Mundial de Canotaje de Velocidad.
9: Exacto.
8: Bueno, entre los argentinos estaba la entrerriana de Concepción del Uruguay, Maggie Garro. A ver, buenas noticias. En la final C del K2 con Brenda Rojas lograron el segundo lugar. Habían sido séptimas en el K4 en ese bote argentino. Un esfuerzo físico porque corriendo un montón de veces en el día, ayer doble final, por ejemplo, para Maggie Garro, que lamentablemente cuando iba en el K1 es una maratón de 5 kilómetros, 5.000 metros, estaba entre las 10 mejores del mundo, rompió el timón y debió abandonar ayer, pero no deja de ser otro desempeño internacional muy bueno para la Argentina, y en este caso destacamos porque es casi una capitana de esta selección, Magdalena Garro. Por otro lado, sí, claro, la verdad que muy bueno, porque hay que hablar también de los deportes que no están, viste que el fútbol, el automovilismo, son los visibles.
9: Sí.
8: Están los otros deportes.
0: Tal cual, acá en Gualeguaychú, por ejemplo, el fin de semana tuvimos la primera a fecha de un maratón que realiza el club Regatas con muy buenos resultados, a pesar de el frío del domingo a la mañana se corrió ahí en el parque Unzué, así que también felicitaciones para la gente del Regatas que se anima con otras actividades aparte del remo, ¿no?
8: Tal cual, y hablando de eso tenemos a Thiago Cepeda, es un joven de 15 años que se consagró este fin de semana en Buenos Aires, doble campeón, y va a dar al salto en el profesionalismo, estoy hablando del kickboxing. Está bueno también para destacarlo, lo veníamos viendo de manera amateur, siendo muy joven él, y ganándole a sus rivales. Ahora va a pasar al profesionalismo después de esta doble corona con 15 años. Así que bueno, felicitaciones, siempre nos gusta destacar a los jóvenes que van haciendo carrera. Y el título para cerrar este momento, en el fútbol liguista aquí en Concepción del Uruguay, quedó al rojo vivo. Porque Parque Sur venía puntero, bueno, Engranaje lo bajó, quedó segundo, y Engranaje se subió a la punta con Almagro, con Gimnasia. Tenés tres equipos punteros con 19, una escolta con 18, un campeonato abierto, quedan dos fechas, todo puede pasar.
0: Por acá, por Gualeguaychú, en cuanto a la liga, sigue Juventud Unida con varios de los ex federal liderando el torneo con comodidad. Es el mediodía en el país.
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12: Hora 12, la temperatura en Paraná, 13 grados, el cielo está despejado.
13: El servicio de trenes entre Paraná, Colonia, Avellaneda y La Picada continúa suspendido.
12: Las formaciones están siendo reparadas y el próximo jueves 21 de mayo se hará una prueba con el objetivo de reanudar las frecuencias.
13: Además, regirán nuevas tarifas que pasarán de 570 a 758 pesos entre Paraná y Colonia, Avellaneda, mientras que entre Paraná y La Picada el pasaje subirá de 930 a 1.237 pesos.
12: Lanzaron Paraná Ama las Pastas.
13: Este miércoles en los locales gastronómicos adheridos se podrá comer pastas con un descuento del 50%.
12: Así lo indicó el subsecretario de Turismo del municipio, Agustín Clavenzani.
14: Una convocatoria que promueven los gastronómicos, que tiene que ver con inyectarle dinamismo a la economía local en un momento del mes donde claramente empieza a registrarse menos movimiento. Observábamos que era una experiencia que los gastronómicos desde esta institución le hacían 4 veces al año. Ahora estamos presentando una al mes. Obviamente tiene que ver con que hay éxito en la difusión, en la convocatoria. Yo recuerdo hace 2 años cuando arrancamos con las primeras iniciativas, la intendenta de la ciudad se acercó a la Plaza de Mayo, creo que era Paraná Ama la Pizza, y acá hay un doble propósito. Al comerciante, al gastronómico que está trabajando en el negocio, a los laburantes les sirve, porque Marcelo en alguna oportunidad había hecho un paralelismo, es un miércoles que se transforma en un sábado en relación a movimiento. Y al mismo tiempo es un beneficio para los paranaenses que por ahí dicen, bueno, no sé si salgo, hago cuentas, me doy en este caso una idea de que no voy a erogar demasiado.
12: Encontraron sin vida a una mujer entrerriana en Corrientes.
13: Se trata de Fabiana Smitarello, de 50 años y oriunda de Villa del Rosario, que fue hallada fallecida en su departamento de Mocoretá.
12: El caso lleva 1 semana, no se descarta ninguna hipótesis y la justicia efectuó varios allanamientos en el marco de la investigación.
11: Deportes.
13: Patronato disfruta su buen momento en la Primera Nacional.
12: En el estadio Presbítero Grela, el rojinegro venció 2-0 a Chacarita con goles de Álvaro Cuello en contra y Juan Salas.
13: El triunfo estira un invicto de 6 partidos bajo la conducción de Marcelo Candia y ubica a Patronato con 17 puntos más cerca de los puestos de ascenso.
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12: La altura del río Paraná, la capital entrerriana, 2,30 metros, bajó 2 centímetros.
11: Pronóstico del tiempo.
13: Para lo que resta de este lunes, indica cielo despejado.

0: poquito a poquito nos vamos sumando a lo que es el último tramo de nuestra mañana nacional desde Paraná, Concepción del Uruguay y Gualeguaychú. Acá en Gualeguaychú tenemos casi 12 grados de temperatura, 68% de la humedad, cielo absolutamente despejado. Walter Tenor en la puesta en el aire, María Rosa Parada en la producción general por acá, el Lidelmar Otman. En Paraná, ¿quiénes están con nosotros?
1: Acá se suma mi amigo Gustavo Miguel Ángel Buba Podestá en controles, Jesús Palieiro, se van...

0: Martín Paniagua, Lito Hernández. Ya se nos fue el amigo Cla, pero quedamos con Emma, con Malena, para acompañarlos, por supuesto, hasta las 12.45. Estaba actualizando un poquito los datos del tiempo.
1: A ver, cuénteme.
0: Porque viene levantando la temperatura. Gélida jornada de lunes. Estaba, de todas maneras, en el pronóstico del tiempo sobre el cierre de la última semana. Y arrancamos con, un dígito la jornada de hoy. Ahora, la actual 12 grados 4 en la capital entrerriana.
1: Linda temperatura.
0: Linda temperatura, 57 el porcentaje de la humedad. Tenemos cielo despejado y así va a continuar el resto del día de hoy. Máxima de 16. Para mañana martes un poco asusta este gradito bajo cero de temperatura mínima, ¿no? Y 18 de máxima, también con cielo despejado. Las mínimas esta semana, 3, 4... Y hasta ahí, ¿eh? Recién para el fin de levanta un poquito, pero va a haber que abrigarse.
1: Y en Concepción del Uruguay, ¿quiénes quedaron? ¿En qué temperatura tenemos? ¿Anto? ¿Está
2: acá
1: por ahí?
2: En Uruguay, vos sabés que tuvimos, Fabio, una temperatura mínima hoy de 0 grado una décima. O sea, 0 grado directamente. Y tuvimos, a ver, André, ¿era uno cuánto bajo cero?
1: 1.4. 1.4. Igual que Gualeguaychú, Fabio.
2: Ah, por eso te acordás.
1: Exacto.
2: 1.4 bajo cero, así que imagínate, hemos tenido un día que ahora la temperatura que podamos tener, que ya te digo cuál es, actualizada según el INTA, ya es como un día fantástico, porque el frío que pasamos hoy, mira, la temperatura actual es de 13 grados una décima, pero teniendo en cuenta el 0 grado o la térmica de 1.4 bajo cero, las heladas en el campo, ver esas mañanitas blancas, bueno, hoy realmente empezó gélida la semana, ¿no?
1: Exacto. Nos vamos al contacto telefónico de esta hora, ya estamos en diálogo con Rodrigo Iperi. Él no solo es un gran artista, un gran músico de la provincia de Entre Ríos y de nuestra Gualeguaychú, sino que también además es docente y es uno de los creadores de este evento que nos sorprendió durante el año pasado y que va a tener su segunda edición, que es Carnaval con Todos. Rodrigo, buen día, te saludamos desde las radios públicas de Entre Ríos. ¿Cómo andás?
3: Hola, ¿cómo están? Buenos días para todos. Ahí lo estaba escuchando con atención, con frío. está fresca la cosa.
1: ¿Te está tocando escuelas del departamento?
3: Clases, así ¿cómo?
1: ¿Te están tocando escuelas del departamento este año?
3: Yo en este momento estoy trabajando solamente en Gualeguaychú. El año pasado trabajaba en Urdi y en Urdinarrain y en Gualeguaychú. Y el anteaño pasado estaba haciendo también La Roque, Urdinarrain y Gualeguaychú. Y este año, bueno, tuve la suerte de poder cambiar un poco los horarios y no viajar tanto. Y eso ha sido muy positivo en mi vida, digamos, porque bueno, la ruta desgasta mucho.
1: Claro,
3: entonces, como que nada, en este momento ahora estoy más abocado, mucho trabajo, pero abocado más en mi ciudad.
1: Contanos qué es Carnaval con Todos, qué es esta linda propuesta que se mueve solamente con la idea de la inclusión. ¿Qué es?
3: Mira, esto surge el año pasado, como bien decías. En realidad surge a través de la necesidad de uno de nuestros estudiantes, que nos dijo que por qué él no podía salir en el carnaval, que era algo que le gustaba, pero no lo sentía parte. Entonces esa pregunta se transformó en acción, porque decidimos, entre un conjunto de docentes, en principio del EP 23 Emanuel, que fue la escuela donde trabajo actualmente, decidimos ponernos en acción y generar un espacio, un evento que se llamara Carnaval con Todos, donde agrupara la discapacidad, donde le diera visibilidad, donde dejara de ser un tabú para transformarse en una celebración, ¿viste? Uh-huh. Y así fue que ellos, obviamente en el proceso previo, nosotros lo que hicimos fue, dijimos, solo no podemos, tenemos que invitar y trabajar en comunidad, porque yo creo que hoy día la educación está cambiando en ese sentido, debiera ser comunitaria, porque hoy en día la información está en todos lados, la información está accesible a un dispositivo como es el celular. Entonces la educación tiene que ser como revolucionaria y tiene que ser en comunidad, porque los dispositivos nos dejan cada vez más individuales, entonces ahí tiene que estar la trinchera, ahí tiene que estar la lucha, y así fue que decidimos invitar a los demás colegios integrales con la intención de generar un evento multitudinario. Y se sumaron la mayoría el año pasado, las que no se sumaron fueron por situaciones que fueron como que lo sobrepasaron, unas situaciones difíciles que ocurrieron el año pasado respecto a unas docentes y demás, entonces decidieron no sumarse y fuimos 5 instituciones integrales de la ciudad que arrancamos con esta idea del carnaval con todos. Y fue también la intención de generar este espacio no solamente con las escuelas integrales, sino trabajar con las escuelas, entre comillas, comunes, las escuelas del nivel. Uh-huh. Y así fue que generamos espacios de talleres con las familias, talleres con los estudiantes, de elaboración y confección de trajes, de música, de todo lo que tenía que ver con el arte, y generamos un carnaval donde ellos fueron no solamente los que desfilaron, sino que fueron los que elaboraron sus propios trajes, la temática fue Gualeguaychú y la identidad, y así fue que trabajamos desde la leyenda fundacional del toro y la víbora de acá de Gualeguaychú, después los inicios de la conformación de Gualeguaychú como ciudad, y después por último el carnaval como el elemento identitario, no solamente el carnaval del país, sino los corsos populares Matecito, que son como el carnaval madre, ¿no? El que dio nacer el carnaval de, ¿cómo es? De Gualeguaychú. Estoy con mi perro, perdón. Seguramente están escuchando los ladridos, lo vienen a buscar, la paseadora lo viene a buscar.
1: Rodrigo, el año pasado arrancaron a trabajar casi sobre la fecha, lo lograron muy bien y demás, y ahora ya
3: el
1: dieron...
3: El año pasado, exacto.
1: Y ahora dieron el paso de tener la fecha de este año, ¿no?
3: Exactamente. El año pasado nosotros comenzamos, las primeras reuniones fueron en, te diría, después de julio.
1: Después de julio.
3: Primeras reuniones. Imagínate que a los medios se le informó aproximadamente en agosto, por ahí. Y este año... ¿Pero por qué pasa esto, chicos? Porque les cuento que el año pasado fuimos 300 estudiantes... fueron 300 estudiantes los que desfilaron, y este año son más de 600 que van a estar en escena. Imagínense el número, imagínense también, porque aparte tuvo un impacto importantísimo la ciudad, porque la gente fue con las expectativas de ver, porque de verdad esto suele suceder, que voy a ver algo de discapacidad y le bajo todas las expectativas, porque uno cree que, bueno, viste, se le baja el precio por ser discapacidad, y no lo digo con una connotación negativa, nos pasa a todos, no es que les pasa a los demás y a mí no, a todos nos pasa muchas veces porque la discapacidad tiende a ser un limitante, pero esta vez el carnaval con todo fue un espectáculo digno de ver, donde nuestros estudiantes se lucieron en todos los sentidos, desde lo artístico, desde la parte de desfile de expresión corporal y también desde lo que se veía, desde el producto final. Entonces, yo creo que eso impactó, y algo que tuvo como muy significativo el carnaval con todos fue que la idea era que todos pudiesen ser parte, inclusive nuestros estudiantes que tienen el espectro autista, donde muchos y muchas de ellos tienen la particularidad de que tienen mucha sensibilidad auditiva. Entonces, fue la primera pasada, la primera escuadra del carnaval fue en total silencio. Imagínense que había aproximadamente 6.000 personas, sí. Y se escuchaba el sonido del viento, no se escuchaba el sonido, la gente aplaudía moviendo sus manos, como porque la escuela Facio, que es la escuela de sordos, fue la que se encargó de hacer, interpretar la lengua de señas, toda la parte de la canción, y a su vez también los aplausos formaban esa parte. Entonces la primera escuadra fue en silencio total para que esos chicos pudiesen desfilar con normalidad. Fue un carnaval distinto a lo que veníamos acostumbrados, así que eso fue el primer elemento que nos interpeló. Digo nos interpeló porque a toda la ciudad, a toda la población, y por eso creo que es tan grande la presión de la segunda edición, porque la idea era hacer solamente el carnaval con todos como algo lindo que ocurrió, denunciando, si se quiere, la falta de inclusión en el carnaval. Y lo digo siendo parte, porque ustedes saben que yo canto en Marí Marí y soy parte del carnaval del país, pero digo, muchas veces porque el evento es tan artístico y tan de excelencia, la discapacidad pierde lugar. Entonces, como fue un llamado de atención para la población en general, no para el carnaval del país ni para los cursos populares, sino que llamaron la atención en términos sociales, porque la discapacidad no es parte de los eventos públicos.
0: Rodrigo.
3: Y así fue que sí.
0: Acá desde Paraná, bueno, claramente el carnaval forma parte de la, atraviesa la identidad, hasta en el código genético está de la gente de Gualeguaychú, por eso me parece tan interesante esta idea, no solamente por la parte de la inclusión, que es esencial, sino también que acá puede haber chicos que en el taller de, no sé, vestuario, percusión, danza, lo que sea, encuentren una vocación. Es como alimentar el semillero, ¿no? De lo que es la movida del carnaval.
3: Me faltó ese pequeñísimo detalle que nombrás, que no es menor. Inclusive, muchos de nuestros estudiantes no tenían la capacidad de poder utilizar una tijera, y a través de un seguimiento constante de docentes y del trabajo de todos los días, lograron aprender a utilizar la tijera, la motricidad fina. Después, la escuela Facio, por ejemplo, y lo pongo en contexto, espero no ser aburrido, pero los pongo en contexto, que las escuelas integrales, como uno conoce las escuelas del nivel que tiene primer grado, segundo grado y demás, las escuelas integrales se van dividiendo por, digamos, aptitudes, y tenemos los espacios educativos múltiples, que normalmente son como más laxos, tienen esta cuestión de ir acompañando los procesos. Después tenemos lo que es alfabetización, que es cuando el chico ya logró un avance y puede lograr aprender a leer y escribir. Y después tenemos lo que son los OVO, que son más para adolescentes, orientación vocacional, terminando lo que son los FLO, que son formación laboral ocupacional. En realidad, uno va buscando que esa persona pueda vincularse con la sociedad y logrando sus objetivos en términos laborales, sociales y demás. La Escuela Facio, este año, gracias a Carnaval con Todos, tiene un FLO, que es una formación laboral en carnaval. Imagínense el alcance que tuvo el Carnaval con Todos, que estos chicos se están vinculando en términos laborales con el carnaval, porque muchas personas en nuestra ciudad, y no solamente en Gualeguaychú, sino en la provincia de Entre Ríos, porque Entre Ríos tiene mucho carnaval, mucha identidad carnavalera, trabajan de eso, tienen o están de costureras, costureros, están de talladores, soldadores y demás. Entonces, hoy en día tienen un espacio de formación laboral vinculado a carnaval, que eso nos llena de orgullo, no solamente a mí, sino entender de que los procesos se hacen con un otro, que el otro me potencia, y viendo esto claramente se puede, se logra, y nada. Y te lo cuento con esta pasión, porque de verdad nos genera esto, mucha pasión, entendiendo la situación compleja que estamos atravesando los docentes, que ustedes sabrán, ustedes lo suelen mencionar, de los sueldos que vienen siendo cada vez más complicados, docentes que no llegamos a fin de mes, que eso de realmente nos desmotiva y nos llena un poco de incertidumbre, porque no vemos posibilidades tampoco, tipo de a ver, che, ¿cuándo vamos a ver un avance en esto? Y lo digo de verdad sin ningún tipo de bandera, espero que no se ofendan con lo que les digo, sino que se lo digo con toda la sinceridad. Creo que nos abrazamos en esta incertidumbre y logramos, porque en realidad nuestros pibes son garantes de derecho y nosotros somos quienes le garantizamos eso. Pero a veces cuesta mucho, y que ustedes nos llamen y que podamos contarle a la sociedad un poco de todo este laburo que hacemos, de verdad es muy... Le agradezco mucho, porque de verdad nos suma y la gente puede también entendernos desde otro lugar.
1: Rodrigo, y este año, Comisión de Carnaval o municipio con respecto a infraestructura de lo que es el corsódromo, la pasarela José Luis Gestro, ¿va a estar abierta para los chicos? ¿Todo ya eso está asegurado?
3: Desde el año pasado la predisposición fue bárbara. Imagínense. Ajá. Que para eventos tan multitudinarios necesitamos de muchas áreas del municipio, desde defensa civil, salud, se podrán imaginar que...
1: Sí, tránsito, todo, necesita un montón. Y
3: se necesitan muchas áreas, entonces aprendimos de muchos tecnicismos donde, no sé, hay que elevar un expediente, ese expediente tiene que pasar por las áreas municipales y demás, así que desde ese lugar hubo mucha predisposición. En la última reunión que tuvimos el viernes pasado estuvo... parte del gobierno de la provincia, de la ciudad, bueno, cuando digo representantes, ¿no? Hubo diputados, senadores, concejales, secretarios de algunas de las áreas. Eso es en términos políticos, podríamos decir. Y también estuvo gente de lo que fue educación, fue la directora departamental de escuelas y muchos supervisores, y gente de la Comisión del Carnaval y clubes. ¿Por qué? Porque la idea es decirles e invitarlos, porque, no sé, cuando hablamos de elaboración de trajes en masa con la cantidad de gente, y vamos a necesitar mucho de las sugerencias y los consejos de quienes hacen miles de trajes por año, que son las comparsas. Así que ellos se pusieron a disposición desde la Secretaría de Cultura de la ciudad también, con, bueno, hay capacitadores, cómo podíamos lograr esas conexiones, de parte de educación también muy a disposición, y de la parte representativa, podríamos decir la parte legislativa, si se quiere, también se ofrecieron a mostrarle a Entre Ríos lo que tenía que ver con el carnaval con todos, y a ver si se podía también generar, no digo carnavales con todos, pero sí eventos con todos que tengan que ver con lo identitario de cada ciudad y que puedan ser, obviamente, motor de, nuevamente, hablar de inclusión, pero sin nombrar la palabra, que surja de manera natural, que es lo que deseamos todos, ¿no?
1: Rodri, vamos a seguir hablando seguramente de carnaval con todos durante todo el año, por lo menos hasta el próximo 13 de noviembre. Gracias por estos minutos con las radios públicas de Entre Ríos.
3: Bueno, gracias a ustedes, de verdad es re importante, y les mando un abrazo a cada una de las ciudades que están acá siendo parte y que vive Entre Ríos.
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1: Seguimos adelante y es tiempo de jugar con los deportes. Ya lo tenemos a Emma Pereira desde Paraná, Agustín Juriol desde Gualeguaychú para este bloquecito. Muy buenos días, Emma. Muy buenos días, Agus. Arranca, Emma.
5: Bueno, venimos arranque con la información. Completamos un poco lo que estaban hablando recién del automovilismo, porque también hubo participación de un entrerriano en las TC Pickup, la categoría más grande de las camionetas en el automovilismo, porque Mariano Werner fue quien se subió al podio también este fin de semana, donde se realizó esta carrera, esta nueva fecha de las camionetas en el automovilismo de la capital del automovilismo nacional. Allí el ganador fue Tobías Martínez con su Chevrolet S10. Mariano Werner tuvo una buena serie, la suya. Salió en la pole junto con Tobías Martínez. No alcanzó a ganarle la cuerda allí en la primera salida, en la primera parte, pero después empezó a perder un poquito de ritmo, empezó a tener algunos problemas el paranaense, el Zorro de Paraná, con su camioneta Photon, esta nueva marca extranjera que está aquí en nuestro país, fue sobrepasado por Gastón Mazacane, quien también corre con la misma marca y terminó en el tercer lugar, completando el podio, pero este tercer puesto lo metió en la cima del campeonato en estas TC Pickup que van disputando nuevas fechas en el automovilismo nacional, donde en la cuarta terminó, como decíamos, con Tobías Martínez, Gastón Mazacane y Werner. La próxima fecha se disputará el fin de semana del 27 y 28 de junio en lugar a definir, en autódromo a definir. Y un dato a destacar de este joven Tobías Martínez, que es el primer piloto en ganar en las 6 categorías que están regidas por la ACTC, lo que sería la AFA del automovilismo nacional, que es el turismo carretera, el TC Pista, TC Mouras, TC Pista Mouras, TC Pickup y TC Pista Pickup. En las 6 categorías ganó este piloto, que bueno, tuvo la oportunidad de hacerlo este fin de semana en el Roberto Mouras de La Plata. Werner tercero, finalizando este fin de semana como puntero de este campeonato de las camionetas en el automovilismo nacional.
1: Y acá le decimos muy buenos días a Agustín Juriol, que se suma a la mesa de trabajo. ¿Cómo andas, Agus?
6: ¿Qué tal? ¿Cómo va? Buen mediodía, iba a decir, creo que es lo correcto.
1: Sí, exacto, por supuesto. Iba
6: a decir, buen día, buen mediodía, rumbo a las buenas tardes. Por aquí, bueno, el ambiente futbolero tiene, dentro del ámbito local, lo tiene a un Juventud Unida que dentro del ámbito departamental lo tiene como un equipo que no para de ganar, así que creo que llama la atención, obviamente, porque ha sacado una gran ventaja en 7 fechas nada más, ya ha sacado 7 puntos de diferencia sobre sus perseguidores, ¿no? Un momento donde no ha perdido en el campeonato. El fin de semana se presentó en la ciudad de La Roque, volvió a ganar ante Central La Roque 1-0 Juventud Unida, un conjunto de Juventud que mezcla cierta experiencia con mucha juventud, justamente creo que le hace honor en estos momentos Juventud Unida a su nombre Juventud, y que se une justamente y atraviesa un gran momento, así que sorprende este momento del conjunto del club, que obviamente lo hace claramente en un trabajo pensando en que Juventud Unida sabe de que viene a futuro corto saber de que va a participar a nivel nacional, ¿no? De que está todo puesto y la relación de la dirigencia con el presente de la AFA, vamos a decirlo así, si se quiere tomar en chiste, ya que venimos de momentos donde a Rosario Central o a Di María le dicen que se canuca, bueno, Juventud Unida se canucas. Así que claramente Juventud Unida va hacia ese camino de que va a participar a nivel nacional y creo que prepara esta plantilla y más refuerzos que seguramente llegarán. Así que
1: para el federal,
6: para lo que venga y lo que la AFA organice a futuro de torneos. Esa es la gran pregunta. ¿Qué va a hacer la AFA? Aprovechando esto de Juventud, ¿qué va a hacer la AFA con los próximos para adelante en torneos, ¿no? Vemos ahora un Federal A que está saliendo por Fox con un partido, empezó y creo que aparentemente le ha dado rédito con un partido, entonces es preguntarnos es qué torneos o cómo se vienen, pero Juventud Unida claramente quiere y va a estar presente en algún torneo a nivel nacional en lo que viene. Invitado por premio, por mérito deportivo, pero Juventud Unida va a estar a nivel nacional a corto o a cortísimo plazo.
1: Perfecto.
6: No quedan dudas.
1: Exacto. 12:30 en todo el país, tiempo de noticias.
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7: Hora 12:31 minutos, la temperatura en Paraná 13 grados, 2 décimas, el cielo está ligeramente nublado.
8: En Gualeguaychú la temperatura es de 13 grados, 5 décimos, cielo despejado.
7: Argentina lidera el consumo mundial de huevos.
8: La productora de Crespo, Mariela Galinger, explicó el desarrollo y los beneficios para la salud.
9: Resultado de todo un proceso de desarrollo y crecimiento desde la genética que se ha preocupado y ocupado en hacer un pollito bebé que la gallina ponedora de huevo tenga la mejor efectividad y la mejor longevidad, la mayor sanidad. Después la tecnología incorporada también en los planteles avícolas, eso también hace que hoy por hoy haya muchísima cantidad de gallinas. Eso en cuanto a la producción. El consumo va creciendo porque es uno de los alimentos más sano y más nutritivo después de la leche materna. Estamos yendo a ser segundos después de Buenos Aires. El Crespo, sobre todo, nuestra zona, ha crecido muchísimo. Sí. La exportación deberíamos estar un poquito más elevado. Ajá. Comparado con Brasil, tiene más del 30%. Nosotros andamos en el 10, el 11, es muy poquito. Son cuestiones impositivas.
8: El trauma de las pasteras no se tiene que repetir.
7: Así lo expresó el canciller uruguayo Mario Lubitken al confirmar que el gobierno de Uruguay analiza nuevas ubicaciones para la planta de HIP Global luego de que autoridades argentinas expresaran objeciones por el impacto visual, económico y ambiental del proyecto frente a las costas entrerrianas de Colón.
8: La explotación de Vaca Muerta proyecta unos 40.000 puestos de trabajo.
7: Lo anticipó para los próximos 4 años el presidente de YPF, Horacio Marín, durante una charla en la Feria del Libro.
8: El ejecutivo de la petrolera sostuvo que hay demanda récord de trabajo técnico y operativo con ingresos superiores a los 7 millones de pesos mensuales y exigencias de formación.
4: Altura de los ríos.
7: La altura del río Paraná, la capital entrerriana, 2 metros 28, bajó 2 centímetros.
8: En Gualeguaychú, el río tiene un registro de 1 metro 88 centímetros, bajó 30 centímetros.
4: Datos del tiempo.
7: La temperatura en Paraná, 13 grados, 2 décimas, el cielo está ligeramente nublado.
8: En Gualeguaychú, la temperatura es de 13 grados, 5 décimos, cielo despejado.
4: Pronóstico del tiempo.
7: Para hoy indica cielo despejado, temperatura mínima 4 grados, la máxima estimada 16 grados.
8: En tanto, para mañana se anticipa en la región cielo despejado, poco cambio de la temperatura.
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0: Seguimos adelante en el último tramito antes del final de nuestro encuentro. Tenemos que saludarla a ella, a la joven de las cuatro personalidades de cada día de la semana, Malena Avero. Hola, hola, hola, hola, Male.
1: Hola, hola, hola, hola.
0: La joven de las casi tres décadas.
2: Bueno, pero
0: bueno, no, porque está señora de las cuatro décadas,
2: qué
0: de Arjona, de la de las cinco acá en la Negra Río.
2: Qué bombita tiró.
1: Pero me faltan dos años.
0: Por eso dije casi.
2: Casi.
0: No es para, a ver, no es para
1: es terrible lo que me acabas de hacer. Arranco esta sección muy abajo.
2: Hoy están un poquito divididos ahí, como que hay un vidrio polarizado.
0: Un biombo. Hoy tenemos un biombo que nos separa con Malena.
2: Sí. No están muy conectados.
1: Qué lástima. Bueno, vamos rapidito a la primer personalidad porque la traigo a ella. La traigo a la UAM.
0: Moria.
1: Moria Kazan.
0: Moria.
1: Arranca.
0: Pará, que falta el...
1: Ay, es verdad.
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0: Ahora sí.
1: Esto me la sube, esto me faltaba. Claro. Esto me faltaba, ahí chicos. Está, bueno, arrancó la temporada de Martín Fierro. Uh-huh. Y esta vez la protagonista es Moria Kazan, que habló de la terna a mejor conducción femenina. Uh-huh. Y básicamente dijo, chicas... Ahórrense el discurso porque ya hay ganadora.
2: ¡Epa!
1: Está todo armado.
0: No,
2: ¿cómo va a ser eso?
0: ¿Están armados los Martín Fierro?
1: No sé. Miren, la categoría tiene nombres pesadísimos de la televisión argentina. Verónica Lozano, ajá, Georgina Barbarossa, Pamela David, Mariana Fabiani y la propia Moria Kazan. Pero ella aseguró que la ganadora ya está cantada y es...
2: ¿Quién televisa? ¿Quién televisa los Martín Fierro? Porque
0: claro,
2: muchas veces el que televisa es el que...
0: Telefe.
1: Telefe televisa.
2: Sí. Entonces,
1: ¿vos estás diciendo, vos estás insinuando acaso?
4: Es hoy, ¿no? Hoy. Uh-huh. Hoy a Telefe. Sí,
2: uh-huh. Ah, qué divino.
0: ¿Y quién dice que va a ganar Moria? Porque al final no sé.
1: No, no, no. Moria dice que la ganadora va a ser...
2: Vero Lozano.
1: No... Mirá. Wanda Nara.
0: Ah, y...
2: Bueno, ¿es de Telefe?
1: Sí.
0: ¡Es de Telefe!
1: Además, Moria dijo que si Wanda termina siendo la figura de la tele, ella no se va a levantar ni a saludarla, chicos.
0: No, ¿por qué? ¿Por qué?
1: Yo me quedo con mi gente, dijo ella. Uy, no, le cayó re mal. Le cayó re mal a la UAM.
0: ¿Por qué hay...?
1: No sé, se ve que hay discordia, hay pica. Pero bueno, las grandes figuras por ahí, viste, les pasa eso. Tal vez es una cuestión solamente de egos. Claro. No lo sé.
0: Capaz que le
4: puede,
0: cae mal.
4: ¿Qué le puede hacer a Moria que gane
1: Moria,
4: Wanda?
1: Ya está, no, Moria, claro. Ya estás. Pasaste a ser, ya sos la historia, ya está. Pero bueno, veremos si tiene razón o no. Veremos, bueno, esta noche.
4: Estemos
1: esta
4: noche. Atentos.
1: Vamos con la personalidad número 2.
3: Cuatro personalidades, una, dos, tres.
1: Tini Stoessel.
0: ¿Otra vez Tini en la sección?
1: Sí. Bueno, una de las artistas pop más importantes de la Argentina, en medio de uno de sus shows, dijo, no tengan miedo de hablar, no tengan miedo de denunciar. Ahí también empezó a hablar del miedo cotidiano que viven muchas mujeres, caminar solas, avisar cuando llegamos a casa, bueno, sí, sentirnos inseguras en espacios comunes. Pero lo que más llamó la atención fue una frase que dejó flotando que dijo, estoy pensando en la manera de decirlo algún día. Automáticamente las redes empezaron a preguntarse si estaba hablando de algo personal o con qué tenía que ver esto. Y bueno, más allá de la especulación, fue un momento donde Tini salió completamente del personaje y mostró un costado más vulnerable, más reflexivo. Esto se viralizó rápidamente porque además profundizó las especulaciones con respecto al vínculo roto con Emilia Mernes. Uh-huh. Vieron que, bueno, todo ese lore alrededor de que se separaron, de que está todo re mal, de que con María Becerra también. Bueno, el tema es que supuestamente lo que dicen es que Tini habría vivido una cuestión que tiene que ver con algún abuso o algo por el estilo y que Emilia Mernes supuestamente como que lo contó.
0: Uh-huh. Esa es la versión que tengo.
1: Esa es la versión que hay. Yo no sé, tampoco hay nada tan claro, ninguna salió a desmentir o no esta situación. Pero bueno, con estas declaraciones, viste, como que sumó a esta especulación alrededor del vínculo roto entre ellas. Así que por eso, Tini es tendencia hoy.
0: Bueno.
1: Vamos bien. Con la personalidad número 3.
3: Cuatro personalidades. Una, dos, tres.
0: ¿Quién es?
1: Darío Barassi.
0: Ah, qué bien, que me cae muy bien.
1: Actor, conductor. Una persona que me da mucha gracia. A mí me parece un capo total. Bueno, pero nos preocupó.
0: No te gusta Barassi, capo.
1: ¿En serio?
2: Exactamente, dedo pulgar para abajo.
0: ¿Por qué, Pereira? ¿Qué onda?
1: ¿Qué te pasa con Barassi?
2: La verdad no me
0: No te llega, no te llega.
1: No te da risa.
0: A mí me parece muy bueno como conductor y aparte de las redes es muy gracioso.
1: La cuestión es que preocupó a todos después de subir una foto mostrando un corte tremendo en su pierna. ¿La vieron?
0: Ah, no.
1: No, chicos, puntos, todo. No sé bien qué le pasó porque no lo explicó exactamente, pero sí dijo que las cicatrices son marcas, historias y aprendizajes.
2: Ay, qué tierno.
1: Además dijo que esa cicatriz lo hace un poquito más sexy. Y bueno, él lo último que había contado sobre su salud fue en marzo, cuando estuvo internado por un problema en el nervio ciático. ¡Ay, cómo estamos con los ciáticos! Explicó que tuvo un golpe fuerte en la zona baja de la espalda, quedó medio rengueando y bueno, tuvieron que hacerle un bloqueo para aliviar el dolor. Encima, bueno, medio que nos preocupamos porque el accidente llega justo antes de los Martín Fierro también.
2: Claro.
1: Gente, por favor, cuídense, que se viene el...
0: ¿Está nominado, Barassi? ¿O te pongo en un brete?
1: Ay, ¿sabés que me pones en un brete? No lo sé.
4: Tendría que ganarlo, che.
1: Sí. Debe ser.
0: Yo te vi un video y decía, el invierno es el momento de los gordos, ¿viste?
1: Sí,
0: que
1: después está de nominado.
0: Los tapados y las...
1: Ah, está mirá. Nominado a Mejor Conductor.
0: Ahí va, bueno, ahí va.
4: No lo ha ganado todavía.
1: Uh-huh. Bueno, espero que se recupere, que no haya sido nada grave.
5: Va a subir
1: con
5: boletas.
1: Sí, capaz que sí, ojo, pobrecito. Sí, bueno, hay que verlo esta noche.
5: Para actuación.
1: Vamos con la personalidad número 4.
3: Personalidades. 1, 2, 3, 4.
1: Karina la princesita.
0: Sí.
4: Bueno.
0: Con la misma
1: Karina
0: moneda.
1: Karina te gusta. Ya te veo en los ojitos.
0: Te pagué infeliz.
1: Ya te veo en los ojitos de Karina, te gustó.
0: Mentiroso, me corazón mentiroso.
1: La cuestión es que Karina, la reina absoluta de las canciones para llorar,
0: del despecho.
1: Estaría
4: del despecho.
1: Nuevamente enamorada. ¿Quién lo contó? Aparte, ¿quién lo contó esto? ¿Quién lo sacó a la luz?
5: El polaco.
1: El polaco lo contó, su ex y padre de su hija, estaba sentado en la mesa de Mirtha Legrand y ella le preguntó por Karina y él respondió... Está de novia.
0: Bien, muy sequita.
1: Muy sequita. Terrible. Tensión en la sala. El nombre que más fuerte suena es el de Mateo Carreras, un jugador de los Pumas.
2: Sí, conocido.
1: ¿Lo tienen?
2: Lindo. Mateo Carreras.
1: Lindo nene. Bueno, bastante más joven que ella. Y actualmente él vive en Francia, entonces no sé cómo harán con el tema de la relación a distancia, ¿viste?
0: ¿Viste cómo
1: Karina todavía no confirmó
0: nada. Se llaman por videollamada.
1: Pero bueno, el que lo confirmó fue su ex, el polaco. Así que veremos.
0: Mateo Carrera, gran jugador.
6: Sí. Amigos, ha sonado la campana de las 12:45. Nos reencontramos mañana, ¿les parece?
1: Dale.
0: Hasta mañana.
4: Chao.
6: Hasta mañana Concepción, hasta mañana Paraná, hasta mañana Gualeguaychú.
0: Chau.

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0: provincia de Buenos Aires está gobernada por el narcotráfico, el delito y la violencia. Así lo manifestó por Radio Nacional Daniel Adler, especialista en seguridad ciudadana. Aseguró que en ese distrito hay un componente ideológico a favor de la criminalidad.
1: El cuadro de muerte, de narcotráfico, ¿cuánto vale algo en la provincia de Buenos Aires? ¿Cuánto vale una propiedad, un auto, una bicicleta, lo que sea? Una provincia realmente gobernada por el narcotráfico, por el delito y por la violencia, donde se romantiza la cultura villera, donde claramente, tratando de dejar la política de lado, ¿no? Pero hay un componente ideológico a favor de la criminalidad y en contra de la seguridad.
0: Adler afirmó también que revertir la inseguridad en la provincia de Buenos Aires no es tan complejo y que requiere decisión política.
1: Por más que parezca atrevido de mi parte, revertir la inseguridad en la provincia de Buenos Aires no es tan complejo como nos hicieron creer. No es tan difícil y no son años de trabajo. Es decisión política, como también es decisión política que haya zonas liberadas. Entonces, tanto intendentes, por supuesto el gobernador, para mí el gobernador es el que maneja el recurso humano, el que tiene la responsabilidad directa sobre lo que pasa en la provincia. El recurso humano es la policía. Bien vemos que tenemos el récord latinoamericano de policías bonaerenses suicidados. Vamos, 41 suicidios en lo que va del año.
0: El presidente Javier Milei dio una charla sobre economía en la Universidad de San Andrés. Miriam Mariotto.
2: El presidente de la Nación, Javier Milei, dio una clase a los alumnos de macroeconomía avanzada de la maestría en economía de la Universidad de San Andrés en el campus que esta institución tiene en Victoria. Se trata de la cátedra del ministro de Desregulación y Transformación del Estado, Federico Sturzenegger, que estaba presente en el lugar, y también se hizo presente el rector de la universidad, Lucas Grossman. El presidente se retiró del campus siendo escoltado por varios de los alumnos que se encontraban cursando aquí en este campus.
0: La cosecha de soja y maíz aumentará el ingreso de divisas, así lo informó la Bolsa de Comercio de Rosario al indicar que el aporte del agro superará los 36 mil millones de dólares. La entidad detalló que la suba se debe a un aumento en la previsión productiva de los granos gruesos. ARCA reglamentó el certificado de trabajo digital. La nueva medida permite emitir certificados laborales de manera digital a través de simplificación registral. También incorpora validación mediante código QR y acceso online para los trabajadores. De esta manera, ARCA formalizó las modificaciones implementadas por la Ley de Modernización Laboral. Supermercados mayoristas lanzaron el Black Week con descuentos de hasta el 40%. La iniciativa comenzó hoy y se extenderá hasta el 24 de mayo. Los consumidores podrán acceder a promociones en rubros de primera necesidad como alimentos, bebidas, perfumería y productos de limpieza. Participan cerca de 200 locales mayoristas adheridos de todo el país, tanto físicos como con venta online.
3: Internacionales.
0: Nueva derrota del PSOE en España, el informe de Cecilia Diwan.
4: El Partido Socialista Obrero Español obtuvo el peor resultado histórico en las elecciones autonómicas de Andalucía al perder 2 escaños. Esta caída representa la cuarta derrota regional consecutiva para el partido de gobierno tras los resultados en Extremadura, Aragón y Castilla y León. En tanto, el Partido Popular ganó los comicios con 53 escaños. El PP necesitará, sin embargo, el apoyo de Vox para gobernar al quedar a 2 diputados de la mayoría absoluta.
0: Vaca Muerta proyecta 40.000 puestos de trabajo para los próximos 4 años. Se debe a que se espera que la extracción de hidrocarburos no convencionales impacte en el aumento de inversiones en obras y en sostener la exportación. Hay demanda récord de trabajo técnico y operativo. En este marco, Cuyo proyecta el impacto de Vaca Muerta en la región. Nos informa Victoria Lupu desde Radio Nacional Mendoza.
5: El crecimiento de Vaca Muerta comienza a generar expectativas en toda la región cuyana, especialmente en Mendoza, donde empresas y trabajadores buscan insertarse en la cadena de servicios e infraestructura vinculada al desarrollo petrolero. Según estimaciones del sector energético, la formación no convencional necesitará alrededor de 40.000 nuevos trabajadores durante los próximos 4 años, impulsada por el aumento de inversiones, obras de infraestructura y proyectos de exportación de petróleo y gas.
0: Emergencia,
3: salud.
0: Emergencia sanitaria por ébola, el informe de Diana Costanzo.
3: El brote de ébola en África, por el que fue declarada la emergencia de salud pública internacional, es causado por la cepa Bundi Bugio, para la que aún no hay vacunas ni tratamientos. Ya provocó 88 muertos y cerca de 300 casos. El médico infectólogo Tomás Orduna se refirió a la forma de transmisión, que en general es por contacto con fluidos.
6: No tiene el mismo mecanismo que gripe, COVID o sarampión, donde las micropartículas virales quedan en el aire en suspensión. Pero, por supuesto, una persona que tenga tos durante el desarrollo de su enfermedad va a eliminar partículas virales.
0: Nuevo cuadro tarifario en el transporte del AMBA. El valor del boleto de colectivos que une Capital Federal con el conurbano bonaerense tuvo un ajuste del 2% y el mínimo costará 714 pesos. En tanto, el servicio de trenes metropolitanos fijó el pasaje mínimo en 330 pesos. La Secretaría de Transporte justificó la recomposición tarifaria por la necesidad de reducir subsidios y mejorar el financiamiento del sistema.
7: Policiales.
0: Robo en la casa de Juan Martín del Potro. El informe de Andrea Valdivieso.
8: Al menos dos delincuentes asaltaron la casa de la madre de Juan Martín del Potro en el barrio Don Bosco de Tandil bajo la modalidad delictiva conocida como escruche, la cual implica inteligencia previa. El hecho ocurrió el viernes por la noche. Ingresaron a la vivienda tras romper un ventanal, sustrajeron joyas, entre ellas una alianza grabada que pertenecía al padre del tenista, una raqueta, trofeos, medallas y recuerdos deportivos de la carrera del extenista. La policía de Rauch informó acerca del movimiento de un automóvil sospechoso detectado en la ruta provincial 30 con al menos tres ocupantes en sentido a Tandil, provenientes desde Las Flores. Los investigadores analizan ahora registros fílmicos para reconstruir el recorrido de los ladrones.
0: Primera nevada en San Luis, el informe de Gustavo González desde la emisora de Radio Nacional en la provincia.
9: Esta nevada otoñal dejó varias postales y además se produjo un fuerte descenso en las temperaturas. Por las dificultades que generan estas situaciones climáticas, se cerraron preventivamente varios caminos serranos. Como ya es tradicional en esta provincia, después de la nieve, la gente aprovechó para darse una vuelta por los distintos pueblos serranos. Sobre este tema hablamos con la gente que visitó el lugar.
10: Hoy amaneció todo blanco, un día lindo de sol. Aprovechando la nieve es lo que queda.
0: Alerta por vientos rige para Tierra del Fuego, Islas Malvinas y sur de Santa Cruz, a excepción del oeste provincial. Se prevén vientos del sudoeste con ráfagas que pueden superar los 100 kilómetros por hora.
7: Deportes.
0: Noche de fútbol nacional, el informe de Damián Zárate.
11: Dos partidos tenemos hoy en la Primera Nacional, desde las 15:30, Defensores de Belgrano contra Chaco Forever, a las 20, All Boys contra Deportivo Morón. A las 4 de la tarde, partido de la penúltima fecha de la Premier League en Inglaterra, el Arsenal líder contra el Bursley. Tenemos la quali de Roland Garros. Hablando de tenis, ganó Facundo Díaz Acosta, eliminados Olivieri y Fikovic. Están jugando en este momento Federico Agustín Gómez y Alex Barrena. Más tarde, Fede Coria y Jazmín Hortensi en el cuadro femenino. Y hoy se definen dos semifinalistas de la Liga Nacional de Básquetbol. Desde las 21, quinto juego, Gimnasia en Comodoro Rivadavia contra Independiente de Oliva, 21-05, Regatas Corrientes contra Ferro.
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0: 12 del mediodía, 54 minutos, la temperatura en Buenos Aires, 16 grados una décima, la humedad 45%, el cielo está despejado. La Cámara Baja tratará la ley de hojarasca, el informe de Amanda Alma desde el Congreso de la Nación.
12: El oficialismo en la Cámara de Diputados convocó para el miércoles 20 de mayo una sesión especial donde buscará la aprobación de una serie de iniciativas, entre ellas 11 tratados internacionales, algunos de cooperación en materia de extradición y otros vinculados con la colaboración en materia jurídica. Además, se buscará darle media sanción a dos iniciativas impulsadas por el Ejecutivo Nacional. Por un lado, la denominada Ley de Zonas Frías, que reducirá la cantidad de beneficiarios de este subsidio. Y por otro lado, la Ley Hojarasca, que actualiza la normativa vigente en la Argentina.
0: La aerolínea El Al Israel podrá operar vuelos regulares en la Argentina. El gobierno la autorizó a explotar servicios internacionales de pasajeros y carga entre ambos países con posibilidad de realizar escalas intermedias. La operatoria comenzará el próximo 29 de noviembre con dos frecuencias semanales.
7: Salud.
0: Internaron al periodista Samuel Chiche Helblum, el informe de Diana Costanzo.
3: A solo un mes de haber sido intervenido para colocarle dos stents, el periodista Chiche Helblum fue internado nuevamente en terapia intensiva. Helblum había sufrido una caída hace 15 días que le provocó una herida cerca de su ojo izquierdo, aunque siguió con su actividad habitual. Sin embargo, en las últimas horas el periodista volvió a descompensarse y por eso se tomó la decisión de internarlo para evaluar su estado de salud y definir si es necesario realizarle alguna práctica médica.
7: Internacionales.
0: Crisis política en Bolivia, el informe de Cecilia Diwan.
13: Se extienden las protestas en Bolivia con enfrentamientos en varios puntos del país. Los cortes de ruta provocaron escasez de medicamentos, alimentos y combustibles, principalmente en La Paz y El Alto. El periodista Juan Carlos Arana desde Bolivia dialogó con Radio Nacional y dijo que se está llevando adelante un plan de desestabilización.
14: Por primera vez en la historia democrática de Bolivia se da una segunda vuelta donde Rodrigo Paz es encumbrado presidente. Esto no le gusta a ciertos sectores progresistas que no logran ni siquiera un 8% de preferencia en los dos candidatos que habían presentado. Desde ese momento se empieza a diseñar un plan para desestabilizar el gobierno de Paz.
0: Entrega de escarapelas. El regimiento de Patricios distribuyó la insignia patria en la estación Constitución en la ciudad de Buenos Aires. Es en conmemoración del Día de la Escarapela y del inicio de la Semana de Mayo. Actividades por la Semana de Mayo en Jujuy. El informe de Daniel Reynoso desde la emisora de Radio Nacional en la capital provincial.
15: El Cabildo Histórico de Jujuy presentó el calendario de actividades por la Semana de Mayo, una propuesta cultural y educativa destinada a la comunidad para conmemorar una de las fechas más importantes de la historia argentina. Las actividades se desarrollarán del 18 al 24 de mayo e incluirán talleres para niños, charlas históricas, conciertos, conversatorios y la tradicional vigilia patriótica, con el objetivo de promover el encuentro con la historia, las tradiciones y la identidad jujeña.
0: Atacan a una jubilada en su casa de La Plata, el informe de Fernanda Germanier desde la capital bonaerense.
16: Cuatro delincuentes atacaron a una jubilada y a su nieto mientras dormían en su casa de La Plata. Fue de madrugada en pleno barrio norte de la ciudad cuando ladrones encapuchados y con armas entraron a la vivienda por una ventana, golpearon a las víctimas y escaparon con dinero en efectivo y objetos de valor. Tras el robo, la mujer de 78 años tuvo que ser asistida por una ambulancia. Radio Nacional habló con los vecinos del barrio.
17: Yo creo que acá en La Plata se está viviendo un momento bravo, ¿eh? Que no le importa nada entrar a la calle a un jubilado, bajarlo. Esto se hizo como una cosa ya natural. Se ve mucha delincuencia, hay un descuido total.
0: Inspección ocular por la desaparición de Loan Peña, el informe de Sergio Pujol desde Radio Nacional Santo Tomé.
18: El procedimiento se llevará a cabo el martes 19 de mayo y participarán todas las partes. Además, los allegados al caso consignaron que se trata de una medida ideal porque se lleva a cabo con anterioridad al juicio oral fijado para el 16 de junio. La inspección se hará en la casa de Catalina, la abuela de Loan, en el paraje El Algarrobal de 9 de julio, provincia de Corrientes, donde se llevó a cabo el almuerzo previo a la desaparición del niño ocurrida el 13 de junio del 2024.
0: Hasta aquí Panorama Federal de Noticias.
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21: Hora 13 en la República Argentina, la temperatura en Paraná, 13 grados, 7 décimos, cielo ligeramente nublado.
22: Esta semana Paraná será sede del Congreso Regional de Cibercrimen.
21: El Observatorio de Cibercrimen y Evidencia Digital de la Universidad Austral, en alianza estratégica con TikTok, llevará a cabo el jueves 21 de mayo el primer Congreso Regional de Cibercrimen en Entre Ríos.
1: El evento, que se desarrollará en el horario de 9 a 18 en el Centro Provincial de Convenciones de Paraná, se encuentra dirigido a jueces, fiscales, abogados y miembros del Poder Judicial.
21: Diputados avanzan en comisión para reglamentar el procedimiento de juicio político.
1: Mañana se llevará a cabo un encuentro en la Comisión de Asuntos Constitucionales, Juicio Político y Peticiones para continuar con el debate acerca del marco normativo para los procedimientos de juicio político.
21: Uno de los proyectos en evaluación fue presentado por el exdiputado provincial Esteban Vitor, PRO, en el 2021. Otro pertenece a Juan Coso del PJ en 2023 y la última iniciativa es de la diputada radical Gabriela Lena, que tomó estado parlamentario este año.
1: Crisis de los productores de yerba mate.
21: La caída del precio de la hoja verde y la desregulación del mercado profundizan la crisis yerbatera en Misiones.
1: En ese sentido, los yerbateros advierten que producir ya cuesta más de lo que se paga.
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21: La temperatura en Paraná, 13 grados 7 décimos.
1: Humedad, 58%.
21: Cielo ligeramente nublado.
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2: Información necrológica: falleció en Villa Urquiza a los 89 años de edad la señora María Artemia Morales. Los restos de María Artemia Morales son velados en sala de velatorios de Villa Urquiza y serán inhumados a las 17:30 en el cementerio de dicha localidad. Atención, sepelios La Primera de Guillermo Taibo.
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22: Del partido. No obstante, me parece que la victoria de River es inobjetable, que a lo largo de los 90 minutos el equipo de Eduardo Coudet fue más. Ahora, para Central, una crítica masiva por parte del público de River a Ángel Di María en la previa del partido, y más allá de la personalidad, de la cantidad de años que tiene Di María en el fútbol, me parece que debe haber hecho mella en él esa situación, ser insultado por todo el estadio. Por supuesto que hay un respeto manifiesto por la figura de Central y por Di María. Lo que no se puede soslayar es que los arbitrajes lo han favorecido a Central a lo largo del tiempo que Di María está en el canalla. Ahora bien, hay, por lo menos de parte mía, va a haber una crítica total a la figura de Jorge Almirón. Central vino a Buenos Aires a defenderse, salió a atacar cuando estaba perdiendo el partido,

0: Omar Sapienza en Rosario. Vamos a ver qué nos cuenta él de la actualidad de Jorge Almirón. Mañana Central juega por Copa Libertadores de América. Del otro lado, desde el punto de vista emotivo, Argentinos Belgrano nos regalaron un partido que parecía que se terminaba en los 90, como recién le decía Sebastián, lo dije en el relato de Godoy, para mí terminaba en los 90 y apareció ese gol imprevisto de Ubita Fernández en el instante final del partido, en el instante final. Y después, bueno, el alargue y los penales. Y me gustó decir en la previa, antes del relato de Jorge Godoy en Nacional, que me parecía en la previa que el hincha argentino se iba a despojar de la idea y de respetar la identidad y todo eso, y que se iban a olvidar del cómo y que iban a privilegiar el qué. Y me parece que el hincha argentino se cansó de perder permanentemente, de perder los partidos importantes, de perder la serie por penales, siempre respetando la idea de Nicolás Díez. Pero cuando vos jugás bien al fútbol, generalmente ganás. Argentinos, en términos generales, en el tiempo de juego regular, en los 90 minutos, y después en el alargue, para mí debió haber ganado el partido. Pero ustedes saben que en los penales puede pasar cualquier cosa. Se lució el arquero de Belgrano, el penal malogrado de Enzo Pérez, con 40 años, que se le entregó al arquero de Belgrano. Marcará el fin de Enzo Pérez con la camiseta argentino después de esto. Pero ¿qué quiero decir? Que me parece que fue demasiado premio para Belgrano haberse quedado con la serie. Que Argentinos había sido más. Ahora, tiene que haber un mea culpa por parte de Nicolás Díez, que fue a la conferencia de prensa, se molestó con la consulta de un periodista, porque los partidos importantes, las finales, Argentinos en definitiva las pierde. Y bueno, tendrá que haber un llamado a la reflexión para la gente de Boca y de Independiente Rivadavia. El equipo mendocino fue el que más, salvo ustedes que me desmientan, Damián, Javier en la mesa, fue el que más puntos sacó en este campeonato. Para mí el mejor equipo del torneo, y está fuera de la final. ¿Cómo lo explicás?
1: La explicación es el formato. Yo coincido contigo, lleva 7 definiciones consecutivas perdidas por penales Argentinos Juniors. Tendrá que trabajar desde la cabeza. Ahora, mirando el fin de semana completo, más allá del dolor de ser eliminado de esa forma, Argentinos no se traicionó. Central fue una sombra el otro día en el Monumental. Central se traicionó, futbolísticamente siempre, ¿eh?, en el marco deportivo. Lo mismo que había dicho de Gimnasia el otro día, que fue al Monumental a especular, lo mismo hizo Central. Otra vez, van al Monumental con un River empequeñecido, pero que de todas formas llega a la final, levantando su nivel, jugó los mejores partidos en cuartos y en semi. Eso es un valor en partidos de eliminación, acompañado por su público. Ahora, también los rivales, Gimnasia y Central, fueron al Monumental como si en la plantilla de River siguiesen el Beto Alonso y la Bruna.
0: Sí, pero Central tiene más material que Gimnasia.
1: Por eso, es más reprochable todavía. Sí,
2: ahora, claro. Nico Díez también se traicionó, y justamente los hinchas de Argentinos le reprochaban eso. Terminó jugando con 5 defensores.
1: ¿Un marcador central?
2: Inexplicable el cambio de poner un marcador central por un delantero. Inexplicable. Por eso los hinchas argentinos estaban enojados con el entrenador.
0: Sí, fue por eso.
2: Porque terminó con 5 defensores, pero cuando ya no ameritaba eso.
1: Pero ya lo
2: se
1: había
2: traicionó.
1: Ya lo había hecho.
0: Bueno, y Argentinos, no podemos soslayar el dato, venía del alargamiento, del alargue en el partido frente a Huracán. Es decir, que estaba cansado. Salió Fattori, sacó a uno de los delanteros. Estaba muy cansado. Lo sacó a Tomás Molina, es
1: cierto.
0: Que
1: a Molina también lo saca porque había sido traumático, otra vez, en el marco deportivo, el tema de las definiciones por penales de Molina. Había errado en momentos clave. Ahora vos decís, 7 definiciones consecutivas perdiendo por penales. No es la lotería de los penales.
0: No, por supuesto. No.
1: Hay una cuestión técnica ahí. Vos perdés con Milan por Copa Argentina. Perdés la final contra Argentinos Juniors. Perdés la chance de jugar Copa Libertadores de América contra Barcelona de Ecuador. Perdés contra San Lorenzo en la anterior definición. Hay una explicación también ahí.
0: Sí, es cierto.
1: En la psiquis del plantel.
0: Es verdad. Bueno, ya seguimos analizando la fecha y lo que será la final entre River y entre River y Belgrano de Córdoba. La tengo concentrada. Los saludo a nuestro locutor. Cuando estoy cansado, pasan estas cosas. Rodolfo está con nosotros en la locución.
3: ¿Qué tal? ¿Cómo les va? Les contamos que en la ciudad de Buenos Aires tenemos un mediodía espectacular. 17 grados de temperatura, el cielo está despejado y ya prácticamente estamos sobre la máxima anunciada para el día de hoy. De hecho, la igualamos, así que quizás un par de grados siga subiendo durante el resto de la tarde.
0: Tuvimos dos alargues,
2: como a los jugadores que está terminando la temporada y se empiezan a romper, ¿viste?
0: No, pero ¿sabes?

0: Lo que pasa es que tenía gente que me incitaba ayer a la tarde en la cancha de Argentina y me decía, no, qué bueno que haya alargue. No, bueno, es cuando juegan el Real Madrid con el PSG, ahí sí uno celebra el alargue.
1: Y estos alargues se pusieron por pedido, entre otros, de Argentinos Juniors.
0: Claro.
1: Que había terminado primero en la fase regular, fue el primer partido de simple eliminación y queda eliminado. ¿Y qué dice? Y pero un poco más de justicia porque en el alargamiento se juega 30 minutos más. Difícilmente en los 30 minutos que se agregan los partidos se definen. Esto lo marca hasta la estadística. Habitualmente se llega hasta los penales, porque además estamos en el final de la temporada con los jugadores, con muchos partidos y con las algunos, en el caso ayer de Belgrano y de Argentinos, no tienen ninguno. No sé si en las plantillas hay algunos que pueda jugar el Mundial, pero eso también empieza a jugar en la cabeza de los futbolistas.
0: Bueno, y quiero ser muy crítico también con Ricardo Zielinski. Yo lo traté en la transmisión ayer de Avaro. No solamente que no me arrepiento, sino que lo ratifico. Salió a ver cómo estaba el partido, salió a empatarlo, salió a no jugarlo, y cuando lo estaba perdiendo, ahí tiró toda la carne en el asador.
1: Quiero ser aún más contundente. Llevamos el partido de ayer que ustedes transmitieron con Jorge Godoy, fue el partido 14 de las simples eliminaciones. Tenés 8 de los octavos, 4 de los cuartos, más 2 semifinales. Ningún equipo ejerció tanta diferencia sobre otro como Argentinos en el primer tiempo sobre Belgrano.
0: Sí, es verdad.
1: Fue una diferencia abrumadora.
0: Abrumadora, es cierto. Y cuando se dio cuenta Zielinski que lo perdía el partido, mandó a todo el equipo adelante. Digo, Ricardo, con todo el respeto que te tenemos, le tengo mucho respeto, nunca me identifico, no me gustan esa clase de equipos. Creo que Belgrano con muy poquito está en la final. Con todo respeto para la gente de Córdoba.
2: Mucho menos está River, te digo.
0: No, pero River ha tenido mérito porque a pesar del desastre que dejó Gallardo, Coudet enderezó el barco.
1: ¿Qué dijimos? ¿Te acordás? Una charla que me va rebotando en la cabecita como la pelotita en los videojuegos.
0: Sí.
1: Charlando con Murúa. ¿Qué dijimos? Tiene muy buen plantel Belgrano, sí, antes del comienzo muy de la temporada.
0: Sí.
1: Mudo Vázquez, Celarrayán, que erraron ayer, Pacerini, Ubita Fernández, Rigone.
0: Bueno,
1: Rigone,
0: tiene buenos jugadores, pero a ver, tiene buenos jugadores para jugar mejor al fútbol de lo que juega.
2: Una baja que puede ser considerable, que para mí es el mejor central del campeonato, Lisandro López.
1: Pero ¿qué dijimos con Gerardo Murúa? Tiene un muy buen plantel, va a ser una muy buena temporada, más allá de Zielinski.
2: Ahora, bueno, qué increíble la parábola del destino, ¿no? Que
1: el
2: otra
1: partido
2: vez
1: del morbo.
2: Zielinski vuelva a estar en el banco de suplente de Belgrano. ¿Cuándo fue que descendió River?
0: 2011. A ver,
2: casi
0: yo acepto...
2: 24. No,
1: 15 años después.
2: 15 años claro, después.
0: Yo acepto el término, el morbo, viste que es el término, Damián, que se utiliza ahora.
1: Sí.
0: De ninguna manera es una revancha, porque el partido que había que ganar lo ganó Belgrano y lo mandó a River a la B. No le va a pasar nunca más en la historia a River de irse a la B.
2: River
0: eso pasó
2: no pierde las finales. Olvídate, River, la final.
1: Ese día la perdió.
2: Habitualmente, ese día era una final de promoción.
0: Era una final, claro.
1: Y la perdió.
2: Una final de promoción. Pero en este caso, este tipo de finales, River no la suele perder. Yo creo que River llegó con muy poquito a esta final.
0: Con muy poco, es cierto.
2: Con lo cual...
0: Pero le ganó bien a Central.
2: Con lo cual, la autocrítica la deben hacerse los otros equipos que han tenido mejor rendimiento que River.
0: Yo creo
2: Boca Juniors
0: Boca es uno, y el otro Independiente Rivadavia. Yo creo que Boca e Independiente Rivadavia ven que Belgrano está en la final y se tienen que pegar un tiro, sinceramente.
2: Que este River esté en la final, es un milagro.
0: No, pero River es más que Belgrano.
1: Y yo pienso también en San Lorenzo. Estuvo a un suspiro River.
0: A 20 segundos de ganar,
1: quedar afuera.
0: De dejarlo afuera River.
1: Tiró el centro Juanfer. Orlando Gil es el responsable, entre otros. Yo te digo, más que Colidio, Orlando Gil.
0: Sí, estamos de acuerdo. A ver, cuando Belgrano se convence de que se mentaliza que lo puede empatar el partido en la patada. Faltaba un minuto y medio y estaba ganando Argentino hasta que vino el empate de Ubita Fernández.
1: No, y además,
0: gran acierto de Jorge Godoy, que en el relato marcó que podía pasar algo en el final. Yo pensé que la historia estaba cerrada.
1: No, y porque además segundos antes se la rayan, pegó un tiro en el palo. Sí. Vos decís, si no entro, ni el tiro del final te va a salir, como dice el tango. No, vino una más y hay un jugador trascendente en Belgrano, que es Pacerini. No solamente la baja para el gol de Ubita, sino que patea un penal pesado, porque era un match point. Otra vez, como a San Lorenzo le pasó a Argentinos,
0: sí,
1: tuvo en los penales 3 match point y no lo resolvió.
0: Bueno, pero tendrá que rever la AFA este tipo de campeonatos, que evidentemente no están para establecer justicia. Lo ganará River, seguramente, tal vez Belgrano, ¿por qué no? Belgrano va a ser un oponente duro para River en la final.
1: Y si gana River, ¿no le da un marco de justicia? ¿Terminó segundo en su zona?
2: Yo también. Creo que la injusticia importa poco en este caso.
0: No importa. Más bien la Independiente Rivadavia fue el equipo que más puntos sumó.
2: Estos cambios, estos campeonatos son pura emoción. Eso, digamos que hay que darle la derecha a la AFA.
1: Yo te lo tomo,
2: ¿no?
1: Eso.
2: Pura emoción.
1: Fue el que más sumó Independiente Rivadavia en 16 fechas. O sea, es menos que los viejos torneos que decíamos.
0: Pero agregale que Independiente Rivadavia viene puntero o está ahí en la zona de Copa Libertadores de América. Y Boca tiene que ganar mañana, porque Boca, de perder mañana, está fuera de la Libertadores.
1: De perder. Si Boca empata mañana, sigue dependiendo de sí mismo. Boca tiene que sumar, en su estadio, 4 sobre 6.
0: Pero vos has marcado, con la anuencia mía,
1: sí,
0: que Boca dejó de ser inexpugnable la Bombonera. Ha perdido 4 partidos determinantes en el último año y medio.
1: Partidos decisivos, claro, con Huracán, con Racing, con Independiente y con
0: Alianza Lima.
1: La peor de todas, con Alianza Lima.
0: Sí, sí, sí, por lo que significa. ¿Te imaginas lo que sería una derrota de Boca mañana? Mañana arde Troya si pierde Boca.
1: Porque cómo cambia todo, ¿no? Los vaivenes del fútbol argentino. Acá decíamos 14 partidos invicto el equipo de Úbeda. Decían algunos...
2: Le ganó el clásico a River.
1: Úbediola.
2: En la cancha de River.
0: En la cancha de River, es verdad. Parece lejano ese partido, aunque fue hace un par de semanas.
1: Todavía no tiene el contrato firmado para el segundo semestre, ¿no? Úbeda.
2: Lamentablemente no, se lo tendría que haber...
1: O sea, terminó el Úbeda, in eternum terminó.
2: Y está finalizando, sí, mañana tiene complicado. Decir que mañana tiene bajas Cruzeiro, 2 bajas
1: sí,
2: sensibles.
1: Tiene bajas.
0: No, pero está finalizado el ciclo de Úbeda como técnico. Sí, está terminado.
2: Ah, por ahí sí gana todos los partidos.
0: No, está terminado. Yo te puedo garantizar.
1: Bueno, el contrato termina ahora y vendrá un tiempo de evaluación.
0: Boca después del 30 de junio va a tener otro técnico. Pasa que hay uno que está en carpeta que va al Mundial y hay otro que está afuera, que es
1: ahora,
0: el turco.
1: Cambia mucho también para Boca, porque todo el tiempo lo que pasa en un lugar resuena en el otro.
2: Y si River
1: si el campeón es River.
2: Sí, porque es esto que te digo, con qué poquito
1: con
2: River
1: poco
2: se termina llevando el campeonato frente a un Boca que era imparable y que se llevaba el campeonato caminando, después de haberle ganado a River en el Monumental. Entonces, en la comparación, evidentemente para el hincha de Boca que River salga campeón, lo va a sentir anímicamente.
1: ¿Sabés por qué? Porque en referencia a lo que dice Nicolás, es verdad que el mejor fue Independiente Rivadavia de Mendoza, pero una golondrina no hace verano. El mejor en 16 partidos, que tampoco es justo.
0: Bueno, pero
1: en 16 partidos entronemos un equipo.
0: No es 16 partidos. Viene de ganar la Copa Argentina,
1: eso,
0: está puntero en la Copa Libertadores.
1: Pero eso déjalo al margen.
0: Déjalo al margen?
1: Porque estamos hablando de este torneo. Vos decís, el mejor fue Independiente Rivadavia. Hacé el recorte del torneo.
2: A ningún equipo en este campeonato jugó lo que jugó Boca, por ejemplo, en la cancha de Lanús. O sea, ese nivel de excelencia no lo consiguió otro equipo.
0: No hubo. De todas formas,
2: River va a salir campeón sin haber jugado un partido que vos digas, este es el partido de 10 puntos. Tal vez el mejor fue el otro día con Central.
1: El otro día.
2: Sin brillar, anulando al rival.
1: Pero es una virtud.
0: Pero le ganó bien igual, ¿eh? Le ganó bien.
2: Pero con un planteo donde la preferencia fue anular al rival.
1: En los grandes partidos aparecen los grandes equipos. Porque si vos jugás bien una cuarta fecha, no es trascendente.
2: No.
1: Vos tenés que jugar bien los partidos decisivos.
2: Por eso te digo, River en las finales no la pierde.
0: Coincido con Javier. Pero tendrá que jugar River la final del domingo en el Mario Kempes. ¿Vas a ir a Córdoba el domingo? ¿Querés ir, no? Y bueno, y sí. Se anotan todas, Sebastián Vera.
1: Ahora,
0: va al Mundial,
1: lo dijimos,
0: va el domingo a Córdoba.
1: Lo dijimos la semana pasada, se da el
0: Hoy
1: partido...
0: Hoy no es un día para ponerme de mal humor, te aviso.
1: Se da el partido del morbo. 15 años luego, una final.
2: Nah, pero no es revancha esto.
1: No dije revancha.
0: No es revancha. No.
1: Ahora, River, si llegase a perder, que es un escenario bastante complejo, difícil, el candidato es River, el clásico histórico pasa a ser verano, no Boca.
0: Sí, no, eso no va a cambiar.
2: Luis Fabián Artín me sacó chapa de antemano.
0: Sí,
2: eso
0: es verdad.
2: No es bueno, ¿eh? Le aviso al
0: raro,
2: Rifa.
0: Raro porque tiene experiencia en el fútbol. ¿Qué dijo Luis Fabián?
2: Salió a decir, nosotros lo tenemos, dijo a River, ya le ganamos la aquella vez.
0: Hay que hablar después, no antes. Tenemos la pausa y venimos con Rodolfo Lagos con la cantidad de mensajes que hay. Está Natalia Lugaroff en la operación técnica, Víctor Cabrera en el canal de YouTube de la radio, Sebastián Vérez, María Suárez Araujo en la producción y bueno, y toda la muchachada, Damián Zárate, Javier Vicente, Rodo Lagos y todo el equipo de Nacional.
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7: Tiro libre, penal para River, minuto 16, arco de la Figueroa al corta, segundo penal que tiene el millonario. El primer penal lo atacó Ledesma. Ah, Montiel va a correr Colidio, señores. Arco del Río, arco de Figueroa Alcorta, como le decía. Se perfila para la derecha. Levanta los brazos el buen arquero de Central. Corrió Colidio, le pegó. ¡Gol!

0: 16 minutos de juego, le pegó bien suavemente, la pelota ingresó.
1: Muy bien, el gran relato vibrante de Eladio Arregui con la técnica del Chapa Fuchs ahí en el Monumental para que River le gane muy bien a Rosario Central 1-0. Voy al encuentro de Pablo Barovero en Santa Fe. Hola Pablo, bienvenido.
2: ¿Cómo te va, Nico? Buenas tardes. Bueno, un fin de semana que obviamente no lo tuvo Unión participando en el marco de la Liga Profesional. Ya vamos a hablar del equipo de Madelón que juega el próximo viernes. Sí, Colón jugó para ser el único puntero de su zona, esperando lo que será hoy el partido entre All Boys y Morón. Tiene la chance Morón con un empate de superarlo por diferencia de gol y obviamente si gana de visitante le sacará 2 de ventaja al equipo de Medellín, que por ahora con el empate en Caseros 1-1 es el único líder que tiene la zona A y que el domingo que viene jugará en condición de local contra Mitre de Santiago del Estero. Por el lado de Unión, sí, juega el viernes en el Coloso Marcelo Bielsa a las 20, 16avo de final ante Independiente, reeditando lo que fue uno de los partidos del torneo.
1: Sí, es verdad.
2: Ese 4-4, recordará Nico, en el Libertadores de América, un partido en el que Unión estuvo en ventaja en un par de ocasiones, muy cerca del final se lo terminaron empatando. Tiene todo a disposición Leonardo Madelón, inclusive aquellos jugadores que tenían alguna molestia, caso Tarragona, Del Blanco, Estigarribia, están todos en condiciones. Me parece que repite el equipo que quedó eliminado ante Belgrano en el marco de los cuartos de final de la Liga Profesional.
1: Perfecto, Pablo, ¿cómo está la jornada en Santa Fe, el tiempo?
2: Bastante fresca, hoy ha bajado considerablemente la temperatura, ¿eh? Amanecimos con unos 5 o 6 grados y mañana se prevé más frío todavía.
1: Muy bien, muchas gracias Pablo, la seguimos.
2: Abrazo grande.
1: Pablo Barovero de Santa Fe, repasamos las vías de comunicación con el Rodo Lagos y por supuesto los mensajes de los amigos que se comunican desde todo el país.
3: Al 11-3870-7485 nos están escribiendo Alejandro de San Juan. Dice, Di María es un muerto vendiendo humo.
1: No, no.
3: Mañana queda afuera Boca y a llorar al campito. El domingo es campeón River, Alejandro de San Juan. También nos escribió José de Rincón de los Sauces, Neuquén, dice... La historia ha querido que River enfrente al equipo del que ahora muchos son hinchas. Ahora la historia es distinta. También dice, les paso una primicia del fútbol del interior.
1: A ver.
3: Un ex River, campeón de la Copa Libertadores, jugará en Huracán de San Rafael. Y nos envía saludos. Eduardo, desde...
1: Pero no dijo quién es.
3: No dijo quién es.
1: No dijo quién es.
3: Eduardo, desde San Marcos Sierra, dice... Lo saluda un hincha de Belgrano. Aguante el celeste.
1: Muy bien, Javier, a nivel internacional la noticia más importante tiene que ver con la actualidad de Nico Paz.
4: Así es, porque causó preocupación, por supuesto, sobre todo en el cuerpo técnico de la selección argentina, esta lesión en la rodilla que viene sosteniendo Nico Paz desde hace un tiempo, pero que se agravó en los últimos partidos. Entonces, Scaloni ha puesto la mira en el hecho de si va a estar o no la última fecha de la Serie A italiana, que se juega el fin de semana próximo, donde el Como, su equipo, se está jugando la posibilidad de clasificar a la Champions. Actualmente está en posición de Europa League. Pero claro, Nico Paz está con un fuerte dolor en la rodilla y evidentemente está necesitando tratamiento, ¿no es cierto? Y esto es lo que pone en alerta a Scaloni y al cuerpo técnico de la selección argentina. De ser baja, sería una baja considerable, ¿no? Estamos hablando de que para mí es uno de los jugadores más importantes que tiene la selección hoy por hoy. Un verdadero revulsivo ante las posibles mermas físicas de jugadores grandes, como el caso de Lionel Messi, ¿no?
1: Sí, sí, es verdad. La verdad que queremos que esté Nico Paz en el Mundial porque nos da la impresión de que es un elemento indispensable para Lionel Scaloni y para el equipo.
4: Pero la temporada se está haciendo larga, le está pasando factura a muchos jugadores. Tanto es así que, por ejemplo, hoy se conoció que en España es baja Fermín, el goleador del Barcelona campeón. Así que en ese sentido todavía podemos tener malas noticias porque a la temporada todavía le restan finales, como la que se va a jugar el próximo miércoles en Estambul entre el Aston Villa y el Friburgo, la final de la Europa League.
1: Muy bien, Damián, se viene la presentación de Boca mañana en la Bombonera, será transmisión de Fútbol Show Nacional con Eladio Rey y el hincha de Boca quiere saber del equipo de Úbeda.
5: Con Belmonte, imagino, en la mitad de la cancha. Pensé que André Herrera estaba un paso adelante, pero en la práctica del sábado jugó Toto Belmonte y arriba no rompe el doble 9. Por eso el Changuito, pensando mañana, creo que no tiene ninguna chance de iniciar. Sí que va a jugar un rato, pero no de iniciar. Por eso Milton Jiménez Menentiel.
1: Milton Jiménez Merez.
5: Y si no juega Milton...
1: Milton está con un golpe, creo.
5: Sí, pero igual, si no juega Milton, puede jugar Ángel
1: Romero.
5: Pero y... lo que yo tengo es que Milton todavía está... O va a estar en la nómina.
1: Recordame, porque tengo mil cosas en la cabeza, Belmonte juega de titular por...
5: Por Ascasiva en la mitad de la cancha. Por,
1: claro, que fue expulsado.
5: Que todavía hay que ver si le dan una o dos fechas. ¿Vos si sabés puede que... estar... No mañana y no en la última fecha.
1: Yo no lo tengo confirmado, pero la gente que maneja muy buena información de Boca me cuenta que a Riquelme le gusta más Belmonte que Delgado. Yo no lo puedo creer, sinceramente.
5: Y bueno, a Belmonte lo fue a buscar y Delgado creció en la cantera. A pero mí me sorprende que no juegue Herrera.
1: A Delgado nunca le pesó la responsabilidad de jugar en la primera de Boca.
5: No, lo vimos los primeros partidos cuando volvió, te acordás, de una competencia con
1: creo
5: el sub-20.
1: Creo que el socio ideal para Paredes en el medio, pero...
5: Sí, y que no rompa el doble 9. Uno lo entendía cuando llevaba 14 partidos invicto,
1: sí.
5: Que había un veranito en Boca. Ahora tranquilamente puede jugar. Es verdad, sin porque Merentiel es un acompañamiento de punta, no es un 9.
4: Claro, Cavani no llega.
5: Ni Cavani ni Carlos Palacios van a concentrar.
1: Claro.
5: La información,
1: ese es el dato.
5: El viernes, estuvieron en la práctica el sábado, no los vio bien Úbeda y no los concentró.
1: Vos decís que, con razón, desde lo matemático, que si Boca empata mañana frente al Cruzeiro, todavía tiene chance.
5: Sigue dependiendo de sí mismo.
1: Pero sería un desencanto para la gente de Boca no ganarle al Cruzeiro mañana de local.
5: Grandes chances de ser primero en el grupo, si gana los dos partidos.
1: Sí, es verdad.
5: Pero tiene que ganarlo.
1: Lo que
5: ¿no?
1: pasa que, a ver, tiene chances de ser primero como de encontrarse con
5: tercero.
1: El abismo
5: sí.
1: Si pierde y quedarse afuera. Bueno, tenemos mucho más. 1:30 de la tarde. Aquí están, estas son las noticias.
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8: Hora 13:30 minutos, la temperatura 14 grados, un décimo, cielo ligeramente nublado.
9: Anticipan una semana de frío y heladas en nuestra región.
8: Mañana continuará el tiempo estable con una mínima que llegaría a 1 grado bajo cero y una máxima de 18 grados.
9: A partir del miércoles, el Servicio Meteorológico Nacional prevé un leve aumento de las temperaturas mínimas, aunque el ambiente seguirá frío y las heladas se repetirán sobre amplias zonas productivas.
8: Excaus del oeste de Entre Ríos se reunieron en Paraná.
9: El campamento nacional de patrulla de Scout en Paraná se desarrolló el fin de semana con la participación de unos 200 niños y niñas provenientes de distintas localidades de Entre Ríos.
8: La actividad, que combinó formación, recreación y vida al aire libre, se llevó a cabo en el ex centro Mariápolis para fortalecer el aprendizaje en un entorno comunitario y natural.
9: Mayoristas iniciaron una semana de promociones con rebajas de hasta el 40%.
8: Los comercios mayoristas de distintos puntos del país comenzaron este lunes una nueva edición de la Black Week Nacional, una semana de promociones y descuentos especiales que se extenderá hasta el próximo domingo 24 de mayo.
9: La propuesta es organizada por la Cámara Argentina de Distribuidores y Autoservicios Mayoristas y cuenta con la participación de alrededor de 200 locales adheridos, tanto físicos como de venta online.
7: Datos del tiempo.
8: La temperatura en Paraná, 14 grados, un décimo.
9: Humedad, 58%.
8: Cielo ligeramente nublado.
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0: Muy bien, estamos en la continuidad de Pasión Nacional. Le pido a Nati Lubarov, subimos un puntito más, Nati. A ver, ahí estamos perfectas. Muy bien,
1: yo pensé que hoy iba a pasar a Pichuco.
0: Para el final, ¿eh? Para el final viene lo mejor, bandoneón, el bandoneón mayor de Buenos Aires. Bueno, está con nosotros Agustín Domper, fuiste testigo presencial como nosotros del último sábado de la buena victoria de River en el Monumental frente a Central. Yo estaba esperando que llegues. A mí no me gustó el arbitraje de Nicolás Ramírez. Dependió, salvo en el segundo penal que le cobra River, siempre del VAR.
2: Hola, Nico. Bueno, sí, totalmente, coincido. En líneas generales, en las chiquitas no falló. En el desarrollo del partido lo llevó bien. Aparte, viste que el porte que él tiene
0: impone mucho respeto por el porte físico.
2: Comparado con Herrera, ¿no? Que es un árbitro que lo rodean los jugadores
0: continuamente. Por supuesto. Ahora, en el final, ese pisotón de Rivero a Vélez era penal para Central y la expulsión para Rivero.
2: Sí, pasaron en el final cosas como también la patada de Copetti.
0: La patada fue tremenda.
2: Era para Roja. Pero en líneas generales, los dos penales fueron penales, los que cobró con instancia del VAR, es cierto. Y ahora, Nico, ya que traes este tema que es tan interesante, el de arbitraje, ya tengo los nombres para el domingo. No sé si vos tenés algo.
0: Sí, ya los dije en la apertura. Uno es Falcón Pérez y el otro Rey Hilfer.
2: Sí, bueno, no descarten a Tello,
0: Bien.
2: Que si Tello está bien, dirige.
0: Bueno, ojalá
2: es una fija.
0: Ojalá que dirija a Tello. Aguantame, vamos al móvil nacional que está en el Monumental, allí con Juan Ignacio Gijón. Hola, Juani.
3: ¿Cómo estás, Nico? Un placer saludarte a vos, a la mesa de Pasión Nacional. Vos describiste la mañana a la perfección cuando empezó el programa, un día lindo pero fresco. Así está la mañana, este mediodía, ya podemos decir, aquí en River, en donde hay muchísima gente, llamativamente hay más gente de lo normal para ingresar al Museo de River, muchas camisetas de Cruzeiro, muchos fanáticos brasileños que se acercan a Buenos Aires, lógicamente para el partido con Boca, y aprovechan para pasar por aquí por el Museo de River, pero también hay hinchas millonarios. ¿Cómo es tu nombre?
4: Carlos.
3: Carlos, campera de River, teléfono de River, pantalón
0: de River.
4: Sí, medias de River, todo.
3: ¿Hay algo que no tenga de River?
4: Y la verdad que no sé, me parece que tengo todo, hasta piluso, gorrito, viseras, tengo todo.
3: Y de acá el domingo 24 de mayo no se saca ni para lavarse, ¿no?
4: No, sí, hay que lavarlo para ir limpios, pero bueno, nada, recontra, remanija, como se dice, con las ganas de que llegue el domingo y salir campeones, ¿no?
3: Carlos, ¿te vas a Córdoba?
4: Me voy a Córdoba con la gente de Lanús, así que estamos organizando, ultimando detalles para poder ir allá, ¿no? Y seguir adelantándolo.
3: ¿Cuántas personas para viajar?
4: Y hay una aproximada de 150 personas, 100, 150 personas, así que más o menos ese es el número.
3: Carlos, primer partido con San Lorenzo en los playoffs, ¿te veías en la final?
4: La verdad que no, como venía jugando el equipo, no, pero bueno, salieron las cosas para que el resultado se dé a que sí, y bueno, a veces es la suerte del campeón, como se dice normalmente.
3: ¿Te gusta este River? ¿Te deja contento?
4: En resultados sí, está generando los resultados, que es ganar, obviamente, lo que siempre se necesita. En la construcción del juego, estos últimos dos partidos demostró diferencias. Se lo dedicó a toda la gente que fue la que siempre criticó al equipo, son los mismos y ahora los alienta, antes no, pero es un punto de vista personal. Pero para mí mejoró muchísimo y creo que es muchísimo el aporte de la actitud y nada, el cambio de mentalidad.
3: ¿Lo aprobás a Cobet entonces, no?
4: Sí, lo apruebo. Sé que es un buen técnico. Obviamente atrás de un técnico hay una persona que se puede equivocar o no, pero bueno, en lo futbolístico, técnico, barra técnico, viene haciendo las cosas bien.
3: ¿Cuán importante es el partido de mañana por Sudamericana, pensando en la final del domingo? ¿Mañana suplentes o titulares pondrías?
4: Y yo pondría suplentes, para mí, ¿no? Pero bueno, yo no soy técnico, pero pondría suplentes, y los más importantes lo guardaría para el domingo.
3: ¿Algún morbo, algo especial con Belgrano?
4: Y tiene su dosis especial, obviamente. Sería, nada, como un encuentro bisagra, porque en la que ganamos es muy especial, pero si nos llega a ir en contra el partido ese, y hay que aguantarse a los bosteros después.
3: Muchísimas gracias, Carlos. Suerte, entonces. Buen viaje. Ahí, Nico, entonces, la voz del hincha millonario, que al igual que tantos pasan por aquí, por el Museo de River, te repito, muchísima gente, fila de 15 metros, si no me equivoco, para ingresar al museo. Algunos hinchas de River, muchos, como decía, hinchas del Cruzeiro y algún que otro hincha de Universitario de Perú, que también dentro de muy poco va a estar jugando aquí cerquita frente a Nacional en Uruguay.
0: Muy bien, quédate por ahí que ya volvemos contigo
1: mañana,
0: al móvil.
1: Mañana Barrio Alberdi, ¿no, Gijón? Hoy está el Evo Metal.
0: No, no, tenemos, la gente, tenemos a la gente de Córdoba.
5: Ah, puede ir Morúa, sí. Claro.
0: Bueno, vamos a ser, gracias a Juan y vamos a seguir hablando,
2: sí,
0: de River.
2: Sí, porque como decía Juan, el partido de Copa es el miércoles, pero River va a tener que rotar. Primero, Nico, porque no fue toda alegría, más allá de que fue el mejor partido del año en
0: por
2: River.
0: La enfermería, ¿no?
2: Claro. Driussi se temió lo peor, no se rompió los ligamentos, pero tiene un esguince grado 2 del colateral, así que...
0: Un esguince importante.
2: Afuera hasta después del Mundial. Igual que Aníbal Moreno, que jugó un gran partido frente a Central, al igual que Vera, y no va a estar en la final. Otro esguince
0: fuerte. De lo mejor
2: fuerte
0: de River, tanto justamente Vera como Moreno, pero el mejor, sí, fue Colidio.
2: Totalmente. Y Montiel, desgarro en cuádriceps, así que tampoco va a estar. Ya que lo nombraste, ¿lo querés escuchar a Colidio?
0: Sí, por vamos, supuesto, la figura del partido.
6: Hermoso también jugar esta clase de partidos, ganarlo y de la manera de la que lo hicimos. Creo que jugamos un muy buen partido, repetimos el nivel del partido pasado, que eso era muy importante, y contra un rival muy bueno también. El cansancio siempre está, pero hay que tratar de olvidarse y hacer como si nada y salir a jugar y a dejar todo. Y más teniendo estos partidos por delante. Estando a un partido de jugar una final, todo se complementa y saca fuerza de donde no las hay para jugar.
0: Bueno, Colidio, sí, que revirtió la situación con la gente de River.
2: Sí, y el otro día un penal caliente por lo que era la cancha, por lo que era el partido y porque ya había errado Montiel, que nunca erró un penal en River,
0: no,
2: salvo hasta el otro
0: cierto,
2: día.
0: No, es cierto, es cierto. Bien por el arquero de Central,
2: sí,
0: Conan Ledesma, que dejó un grato recuerdo en River.
2: Sí, porque saludó a sus compañeros y qué bien que lo engañó Colidio, ¿no? Con ese penal lo batió al medio, pero Ledesma se había tirado ya antes, algo que no pudo hacer Montiel.
0: ¿Te quedaste con la misma sensación que yo? Estuvimos en la cancha, vos fuiste a trabajar, yo fui en condición de espectador, me gusta estar en los grandes partidos, que fue muy avaro Almirón, se acordó de atacar cuando el equipo estaba perdiendo, y sí, le pasó lo mismo cuando era técnico de Boca y jugó, sí, la final de la marcabas, Copa Libertadores, que no compitió en la final con Fluminense, Central no compitió el otro día.
2: No, hasta los últimos 20 te diría que no, después en el final, lo hablábamos con Javier, tiene también River y sobre todo Beltrán, Esa especie de energía positiva o
0: está
2: esa suerte.
0: Está tocado por,
2: ¿no?,
0: la,
2: claro,
0: varita mágica.
2: Porque hubo dos tiros en los palos. Es cierto que no fueron jugadas tan claras porque fueron centros, pero que podrían haber marcado el empate. Pero sí, Nico, coincido con vos, Central estaba para más y en el primer tiempo no pasó la mitad de la cancha. La verdad que regaló por lo menos una hora de juego.
0: Regaló un tiempo.
2: Y me parece que Coudet, que es protagonista de lo de Colidio, en esto que cambió la imagen, también salió a jugar un plan de partido de asfixia y de presión alta para que Central se pierda y lo logró, me parece, en gran parte del partido. Y después cuando hubo que aguantar, armó línea de 5 y aguantó.
0: ¿Crees que influyeron las declaraciones en la previa de Stefano Di Carlo, el presidente de River, cuando dijo hay que encarar este partido con la guardia alta?
2: Sí, sí, sí, porque sobre todo en lo que vos decías, en el VAR, a Ramírez se le pasó, obviamente, la jugada del primer penal porque está tapado y cae de Martínez cuarta, pero automáticamente lo llamó el VAR y la segunda fue un penal clarísimo que no dudó. Pero creo que fue un partido en líneas generales en donde a River le vino bien eso de tener a guardia alta en la previa, ¿no? Y no después quejarse como Milito se quejó en Rosario.
0: A mí me parece que no le salió a Estefano. No tengo nada contra el presidente de River, Estefano Di Carlo. Me parece que habrá sido una sugerencia del bueno Rodolfo D'Onofrio.
2: Sí, es que D'Onofrio directamente lo hizo público antes en las redes a lo que dijo Di Carlo. El día anterior ya lo habíamos contado aquí en Twitter. Fue quien marcó un poco la cancha de por dónde había que ir en la previa. ¿Querés escuchar a Coudet?
0: Dale.
2: El gran ganador es River, River. Más allá de los jugadores, Coudet lo metió en una final.
0: Está en la final Coudet y River.
7: Uno siempre se imagina lo mejor y se prepara para tratar de dar lo mejor. Creo que hicimos un gran partido contra un gran rival. Un rival incómodo, sobre todo para mí personalmente, por el cariño que tengo al club y a su gente. Pero bueno, en el resumen general, creo que hicimos un gran encuentro.
0: Muy bien, hasta ahí Eduardo, sí, Coudet, el técnico de River.
2: Un técnico que se sincera, Nico, en las conferencias y que, bueno, vos lo viste el otro día también. Muchas veces llega con este tono de voz, porque la verdad es que cada técnico tiene su estilo, ¿no? Me parece que no hay que jugar por el estilo, sino por lo que demuestran los equipos. Pero es un técnico que no se guarda nada en los 90 minutos. Corre, grita, da indicaciones continuamente y así queda, ¿no?
0: Y es honesto intelectualmente en las conferencias de prensa.
2: Sí, sí, capaz que otros técnicos...
0: No se guarda nada. Me parece que Coudet entró en ese momento de de tener una cierta intimidad, si se me permite el término, que se entienda, con los periodistas, de blanquear, de decir lo que él verdaderamente piensa.
2: Y me parece, Nico, esto es una opinión personal, que el domingo River se juega uno de los títulos más importantes de los últimos 10 años. Porque desde que se fue Gallardo todavía nadie se pudo afianzar. La liga que ganó de Michelis, que fue el único torneo importante, después ganó dos copas de un partido. La liga que lo había tenido de Michelis muy bien elogiado por todo el mundo del fútbol. Después se cayó a pedazos con ese off y demás.
0: Si River gana, va a ser muy importante. Pero si gana Coudet,
2: a eso me
0: como
2: refiero,
0: técnico
2: Coudet,
0: de River, va a ser más importante todavía.
2: Claro, porque si este torneo lo ganaba Gallardo, porque iba a seguir agrandando a
0: Gallardo. Porque el hincha de River tiene que romper el cric, si se permite la expresión, tiene que darse cuenta que Gallardo no va a ser el técnico de River por durante muchos años. Y le tienen que dar la confianza a Coudet, que heredó este desastre de plantel que tiene.
5: Bueno, tan malo no era el plantel. No, llega a la
2: pero
5: final,
2: sí,
5: ¿no?
2: Anímicamente, Javi, anímicamente, fíjate que Colido, que es la figura, era un jugador que no
0: en
2: jugaba.
0: Un torneo muy flojo como es el del fútbol argentino. Rodolfo, tenemos mensaje de los amigos que se comunican a todo el país.
8: Al 11-3870-7485. Fernando de Marcos Paz dice, no me extraña que mañana pierda Boca y tampoco me extraña que el campeón del torneo de apertura sea River. Luis de Pico Truncado dice, los escucho casi siempre en ruta. Querían una final Boca versus Central, ¿no? Para tristeza de ustedes, la final la juega River y jugando mal, ¿eh? Luis Desquel, hincha de River. Orlando de Núñez dice, chicos lindos y buenos, hablaron de Malcorra. Ahora, ¿qué van a decir de Enzo Pérez?
0: Bueno, muy flojo, se la entregó al arquero de Belgrano, un papelón. Lo de Enzo Pérez. Agrego un mensaje, Angelito de 9 de Julio, un gran abrazo. Mirá, Nico, Boca tiene dos jugadores que hacen la diferencia. Paredes y el Changuito Ceballos. Si no lo pone al Chango de titular, te tengo que dar la razón a vos. Un abrazo, amigo. Y no agrego lo que me pone. Sí. Muchas gracias, Angelito. Te mando un saludo.
2: Saludos, Nico, para los oyentes. Déjame agregar una cosa. Me refería, obviamente, al título más importante del fútbol local, ¿no? No de internacional. Pero creo que los locales que viene ganando River en los últimos 10 años, el del domingo, por lo que significa la era post-Gallardo, va a ser fundamental en caso de lograr.
0: Muy bien, estamos a 24 días del comienzo de la Copa del Mundo. Argentina va a debutar recién el martes 16 de junio a las 10 de la noche con Argelia en la ciudad de Kansas City. Javier, hay mucho a nivel internacional. Uno de los sucesos más importantes del fin de semana fue la despedida de Antoine Griezmann con la camiseta del Atlético de Madrid.
5: Así es, fue un fin de semana de despedidas. La de Griezmann, que sin lugar a dudas está en la historia grande del Atlético de Madrid, con más de 700 partidos jugados, varios títulos ganados. Tanto es así que el francés terminó arrepintiéndose ante el público por haberse ido al Barcelona durante un tiempo para después volver a su casa, que es sin lugar a dudas el Atlético de Madrid. Ahora se va al fútbol de los Estados Unidos. También fue despedida para Robert Lewandowski, para el polaco, que finaliza su contrato con el fútbol Club Barcelona, después de haber obtenido tres ligas es muchísimo, un delantero además que ha hecho muchísimos goles desde que llegó al Barcelona en la era post-Messi, cosa que no es fácil, ¿no? Ahora llegan otros tiempos, ahora llega el momento de Lamine Yamal y de un equipo que va a hacer historia sin lugar a dudas, pero se despidió Lewandowski, que tiene una oferta importante de Arabia Saudita. Y el otro que recibió una ovación porque tal vez haya sido su partido de despedida ante su público que lo tiene como ídolo, es Paulo Dybala. En el derbi de Roma-Lazio, que ganó la Roma, Dybala fue reemplazado ya sobre el final del partido y se llevó una verdadera ovación. ¿Por qué? Porque todo el mundo supone de que ha finalizado la historia hermosa entre Dybala y la Roma, debido a que el jugador todavía no renovó contrato, si bien tiene una oferta para la renovación, es muy a la baja respecto de lo que él ganaba, y está la oferta de Boca, la tentadora oferta de Boca y de su amigo Paredes. Así que se especula con que Dybala ha finalizado la relación con la Roma.
0: Muy bien, después vamos a hablar de San Lorenzo Almagro con Agustín.
5: Ay, ¿sabe quién más se despidió?
0: ¿Quién más?
5: No lo puedo dejar pasar por alto.
0: A ver.
5: Hoy anunció su despido del Real, su finalización de la historia que lo une al Real Madrid. Más de 23 años, Dani Carvajal.
0: Mucho tiempo.
5: El lateral derecho.
2: ¿Se retira o se va a jugar a otro lado?
5: No, se va del Madrid, finaliza su contrato tras 13 temporadas como titular. 13 temporadas y 23 años porque él se inició en las inferiores del Real Madrid.
0: Le tocó jugar en la época de oro donde se ganó absolutamente todo. Sí.
5: No solo en el Real Madrid, sino también en la selección española.
0: Claro. Tenemos la pausa, 1:47 p.m.
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0: bien, 1:50 PM, vamos al encuentro de Omar Sapienza en Rosario para ver, Omar, que te dejó la derrota de Central y ya mañana el equipo de Almirón juega por Copa Libertadores de América. Un gran abrazo, Omar.
1: Hola, Nico, te retribuyo el abrazo desde Rosario para vos, para los compañeros y para la masiva audiencia de Radio Nacional en todo el país. Una tarde espléndida en Rosario, a pleno sol, 14 grados la temperatura, una tarde para salir a caminar, para salir a hacer algunas compras por nuestra querida ciudad. ¿Qué dejó? A ver, varias cosas. Palabras no muy buenas contra Almirón, o sea, la crítica contra Almirón por la falta de atrevimiento en el partido de ayer. Incluso hasta se le da el primer tiempo, porque Central, la mayoría de los primeros tiempos, te digo, hasta en los partidos que ganó, es como que los regaló, pero supo cambiar en el segundo periodo y dar vuelta a algunos partidos, quedarse con triunfos y, bueno, los que no funcionan, perder. Pero ayer, digamos, frente a River no hubo atrevimiento en ningún momento, no hubo reacción, solamente algo de Di María, un empuje con esas dos pelotas que terminaron pegando en los palos. Pero ¿por qué se dice esto, que a Central le faltó más atrevimiento, tendría que haber ido a buscar más el partido? Porque no hay dudas que River, es cierto, se está recuperando en los últimos partidos, medianamente, algunos sí, otros no, pero este es un River todavía en formación y edulcorado futbolísticamente si lo comparás con el mejor momento de Gallardo o incluso de otros técnicos a través de la historia de River. Entonces daba para ir a sacar una ventaja, defensa pesada, Martínez Cuarta no está en su mejor momento, al pibe Viñas lo insultaban hasta hace poco y terminó siendo la figura del partido. ¿Por qué no lo atacaron por ese lugar? ¿Por qué no pusieron a los pibes jóvenes que dieron vuelta al partido frente a Independiente, como Cantizano, como Segovia? ¿Por qué no arriesgó? Y cuando mostró que iba a buscar el partido, lo fue a buscar con Quintana, teniendo a Marcos Rubén en el banco de relevos y a los chicos que por lo menos iban a intentar, no digo que se iba a lograr, porque los partidos hay que jugarlos, intentar cambiar el partido. Por ahí vienen las críticas para el técnico Almirón, no bajo ningún punto de vista para los jugadores, y bueno, se perdió las críticas en Rosario y en Central nunca son ni para los árbitros, ni para los rivales, ni nunca se abre el paraguas antes de que jueguen los partidos, como hacen probablemente otros colegas o otras instituciones. Se perdió. Mañana, ya Central desde ayer está en modo Copa Libertadores. Mañana no sabemos con qué partido, no sabemos con qué planteo, no sabemos si el técnico habrá asumido que se equivocó a la hora de hacer los cambios, y no sabemos qué equipo va a poner mañana. No puede jugar Campaz, que estaba en el partido frente a River, que estaba en una pierna y que no hizo nada, cuando vos tenés chicos que estaban realmente para jugarlo. Al término del partido, que River ganó bien por 1-0, al término del partido, el referente, el que se salva de todos, Ángel...
0: No, perdón, no se salva de todos. Fue reprobado por 80.000 hinchas de River en la previa del partido. No se salva de todo, Di María.
1: Pero reprobado, vos decís porque por...
0: Y le gritaron Fideo Secanuca, ¿te parece poco? 80.000 personas.
1: Y me parece una barbaridad. Yo no,
0: por supuesto, nadie tiene nada en contra de Di María. Tenemos agradecimiento y, por supuesto, le ha dado todo a la selección argentina. Pero evidentemente ese título que Chiqui Tapia le regaló a Central en un escritorio, la gente del fútbol lo reprobó, no solamente el hincha de River, el hincha del fútbol lo reprobó, Omar.
1: Sí, se entiende, a ver, se entiende en parte, por supuesto que sí, pero no deja de ser un hecho administrativo. Y si eso, yo te lo reitero, no sé si vos querés que entablemos una cosa que vos defendés desde Buenos Aires y yo desde el interior del país, que estamos totalmente golpeados. ¿Cuántos títulos
0: no, por supuesto,
1: se han regalado,
0: pero dime una cosa,
1: pésimos a muchos equipos de Buenos Aires?
0: Si Central,
1: y que dice absolutamente
0: si Central
1: nada.
0: Hubiera llegado a la final...
1: Yo estoy en contra, sí, yo... Sí. Pero me parece que Di María va mucho más allá. Di María no le secó absolutamente nada a Tapia. Di María ganó Copas América, Di María ganó Campeonato del Mundo, Di María está entre los 5 mejores jugadores de la historia del fútbol argentino.
0: Nadie pone en duda eso, seguro.
2: Sí, aparte que, pero no, parecería Di María que no, sí. No va a recibir el trofeo.
3: No, pero quedó.
2: Si AFA le da
3: pero,
2: un trofeo. Pero,
3: ¿sabes qué? En relación no lo va a recibir. Hace sí. El recorrido, todo fue, también el modo fue desprolijo. La foto hasta arriba de un auto. Vos fíjate, Haaland, con esa tintura imperdonable, dejó de ser el técnico.
2: Hablando de eso, el equipo de Haaland jugaba mejor que este.
3: Haaland.
2: Hay que decirlo, Omar, ¿eh?
3: Haaland se fue de central. Fatura Brown no es más el arquero. Di María es reprobado.
4: Sí, esa foto quedó maldita, exactamente.
3: Es la foto maldita.
2: Bueno, pero Di María, ¿qué va a hacer? ¿No va a recibir el trofeo?
4: No, obvio, pero yo, Omar...
2: Ay, si no, no recibo el trofeo.
4: Pero creo que a donde iba Omar, Agustín te saluda, esa que me tocó...
1: ¿Cómo te va?
4: Bien, Omar, querido, me tocó estar en la cancha. Me parece que a donde vos ibas es que, de lo flojo que fue Central, por el técnico que vos lo decías, Di María fue que se salvó. Cuando Central atacó fue por el pie izquierdo de Di María, las 3-4 pelotas claras que tuvo.
0: Eso es verdad.
2: Sí, pero para mí jugó muy retrasado.
4: Eso es de Almirón.
2: Ya delantero.
1: Ahí está la cosa. Vos sabés que para mí el técnico se equivoca puntualmente mucho en el partido de ayer, porque ahí donde él tenía que cambiar, como lo hizo en otros partidos, que también regalaba los primeros tiempos, pero cambiaba bien, metía los cambios rendían, pero bueno, no rindieron los otros días y es por eso que se le cae al técnico. Vos fijate que no fue la conferencia de prensa. Vuelvo a lo anterior. Si a mí me hubieran dicho vaya a buscar la copa cuando es del campeonato, yo no hubiera ido. Bueno, Di María fue porque quiso ir, la verdad que no me meto en la vida de Di María, lo juzgo profesionalmente como juega el fútbol, pero no iría yo. Si vos me preguntás, ¿vos hubiera ido? No, yo no hubiera ido bajo ningún punto de vista. Entonces, el técnico que se equivocó, River termina ganando bien, era el River edulcorado para salir a atacarlo. Si yo soy el técnico, le pongo 3 delanteros, 4-3-3, y lo salgo a atacar por todos lados, ¿me entendés? Porque si no estás haciendo el juego de River.
0: Tenía material Almirón y no se animó a jugarle de igual a igual a River.
1: Lo resumiste.
0: Esa es la bronca, Omar, esa es la bronca que tiene el hincha de Central.
1: Totalmente.
0: Lo escuchamos brevemente a Di María porque tengo el informativo. Di María, y voy al cierre contigo, dale.
1: Dale, va.
5: Bueno, hicimos un muy buen partido. No, ganaron por un gol de penal. Sabíamos que estas cosas podían pasar acá. No por algo hablaron antes. Nosotros seguimos trabajando. Creo que hicimos un gran campeonato. Estamos orgullosos de nosotros. Ahora nos queda la Copa Libertadores. Intentar terminar primero, que es importante. Y bueno, nada, es eso.
0: Bien, Omar, ahí está una síntesis perfecta de Di María. Te mandamos un gran abrazo.
1: Igualmente para todos ustedes, chao.
0: Muy bien, mañana vamos a estar con la cobertura para Radio Nacional Rosario, Omar, con ese partido de Central de Copa Libertadores. Bien, vamos a estar con ese partido.
4: Sí, no va de local, Central, y puede, si gana puede definir su
0: clasificación. El relato de Nacho Sansó, de Alejandro Mangiatre, y el comentario de Omar Sapienza. Mensaje, Rodo, y tengo el info.
6: Alex D'Angelo, de Florianópolis, Brasil, dice, yeah. ¿Qué piensan sobre la posibilidad de tener un único campeonato argentino por año contra todos, ida y vuelta, y que el mejor equipo sea el campeón?
0: Queremos ir a nadar a las playas de Florianópolis. Gracias por estar en la sintonía.
6: Buenas tardes, el de Rivero no fue penal porque él rechaza y después impacta sus pies con el rival. Por lo tanto, no es penal, nos dice Giuseppe de Tartagal, provincia de Salta. Buenas tardes, Pasión Nacional. No es para comparar, pero hace 30 años River le ganó a este Belgrano 3-0. Norberto de Santos Lugares.
0: Muy bien, en la primera B Nacional a las 3:30 de la tarde juega el glorioso Defensores de Belgrano con Chaco Forever. A las 20, All Boys frente a Morón. Serán los dos partidos de hoy en la primera B Nacional. Mañana con los amigos de Fútbol Show Nacional en una cabina excepcional en la cancha de Boca. Con muy buen lugar, vamos a transmitir Boca Cruzeiro. 2:00 p.m. vienen las noticias en Radio Nacional y en el país.
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8: Es la hora 14, la temperatura en Paraná 14 grados 7 décimos, cielo ligeramente nublado.
9: revelan que hay más de 100 locales comerciales desocupados en el centro de Paraná.
8: Lo dijo hoy el presidente del Centro Comercial e Industrial de Paraná, Mauricio Benintende, quien manifestó preocupación por la situación.
10: Va a terminar siendo un momento de inflexión porque así no nos queda mucho margen para seguir. Desde el centro comercial nosotros venimos viendo, no en un análisis reciente, sino en un análisis que ya viene haciéndolo el centro comercial desde hace un largo tiempo, las cosas van empeorando y empeorando en forma acelerada. El comercio está sujeto a avatares de todo tipo que fundamentalmente yo creo, esto lo sostengo yo en forma personal, es por la falta de reglas claras y de igualdad de oportunidades. Hay prebendas de todo tipo en todos los sistemas, las presiones tributarias son infernales, de todo tipo, municipales, provinciales, nacionales. La última evaluación tendrá mes y medio y nos dio que en el microcentro estamos brillando entre 95 y 100. Si agregamos la periferia al microcentro, que sería más o menos el macrocentro, agregamos un 20%, un 25% más.
8: Osuna propone ampliar las horas de clase en las escuelas públicas.
9: La diputada nacional Blanca Osuna impulsa una iniciativa para garantizar un mínimo de 25 horas semanales de clase en primaria y secundaria.
8: La iniciativa de la legisladora entrerriana plantea que el Estado Nacional financia hasta el 80% del costo salarial durante 5 años y el programa pondría el foco en lengua, matemática y la mejora de las trayectorias educativas.
9: El crédito para las pymes es récord en 23 años.
8: El ministro de Economía, Luis Caputo, remarcó que el stock de préstamos bancarios a las pequeñas y medianas empresas acumuló una suba de 95,6% real en comparación con diciembre de 2023.
9: Caputo también indicó que en el caso del financiamiento a través del mercado de capitales, el acumulado móvil de 12 meses de emisiones PYME registró un crecimiento de 14,9% en relación con marzo de 2025 y acumuló una suba de 50% comparado con diciembre de 2023.
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8: Temperatura en Paraná 14 grados 7 décimos.
9: Humedad 56%.
8: Cielo ligeramente nublado.
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0: Mensajes, Rodolfo Lagos, que llegan al 11-3870-7485.
11: Fernando de Resistencia, provincia de Chaco, dice, empata River y Belgrano 2-2. Sale campeón River por penales. ¿Cómo le cuesta al conductor nombrar a Belgrano? Dice Miguel.
0: No, fue un lapsus nada más. No tengo nada contra Belgrano, aclaro.
11: Nos escribe, acá está el nombre, Norberto. Buenas tardes, Nicolás y Pasión Nacional. No es para comparar, pero hace 30 días le ganó a este Belgrano 3-0.
3: Sí, cierto.
11: Y el 15 del 4 del 26, River 3, Belgrano 0.
3: ¿Quién hizo el partido? ¿Vos te acordás? Que tenés buena memoria, en el 2015, en el Monumental, el partido de vuelta de la promoción River.
0: No, en el 2011, Eladio Rey con Horacio del Prado.
3: Ah.
0: Bien, noticia de último momento, la justicia autorizó a Claudio Tapia, el presidente de la AFA, a viajar al Mundial, es decir, no va a tener problemas titular de la AFA para viajar a la Copa del Mundo.
2: Y el presidente de la asociación tiene que estar ahí, en los hechos. ¿Vos sabés que todavía no le dieron el visado a Irán? ¿Qué va a pasar con la participación de Irán? Que estaba todo convenido en la sede de la FIFA, el otro día se reunieron,

0: 24-23 es lo mismo. Conozco mucha gente que está preocupada por el visado. Yo estoy esperando el pasaporte y no tengo el visado. Pero bueno, son las peripecias del caso. Bueno, Damián, y de los equipos de La Plata, fundamentalmente Estudiantes. Gran partido de Copa Libertadores.
1: Sí, Estudiantes el miércoles en Brasil contra Flamengo. Tiene casi la clasificación en la mano. Tendrá que también expedirse la Conmebol en estas próximas horas para saber qué pasó con el partido del DIM con el Flamengo.
2: Exacto. Le va a dar los puntos al Flamengo.
1: Sí. Suponemos que sí, pero mientras eso no suceda...
2: Eso prácticamente dejaría clasificado a los dos.
1: A Estudiantes y a Flamengo, ¿sí? Exacto. Que igual el cacique Medina dijo, vamos a ir a Brasil a buscar la clasificación. Y por el lado de Gimnasia falta la oficialización, pero va a seguir el pata Ariel Pereira como entrenador. Ratificado después de 8 partidos. Ganó 7 y perdió el partido contra River el otro día en el Monumental.
2: Atención, bueno, Nico.
0: Estaban los planes perder con River.
2: Sí. Atención, porque en esta semana de copas, sí, tanto Libertadores como Sudamericana, los equipos bolivianos van a ser trasladados en su localía a Paraguay. Sí. Por la situación social que se está viviendo allí en el país del altiplano. Son 2 partidos en particular, entonces. Independiente Petrolero frente a Botafogo. Este partido corresponde a la zona de Racing, lo que le da a Botafogo un plafón a favor. Jugar en Paraguay frente a Independiente Petrolero.
1: Y lo mismo que lo vas a decir ahora.
2: Y el partido de Blooming-Carabobo. Blooming-Carabobo, que están en la zona de River, también se pasa a Paraguay. No así el de Always Ready. El de Always Ready se juega mañana en El Alto, tal como estaba programado.
1: ¿En el grupo de Lanús?
2: En el grupo de Lanús. El partido de Always Ready frente a Mirasol se juega en El Alto.
0: Muy bien, quiero contarles que mañana con el equipo de fútbol Show Nacional vamos a transmitir desde la Bombonera de Buenos Aires Boca Cruzeiro con Eladio Regui. Me va a dar mucho gusto acompañarlo. Vamos a estar con Gonzalo Ordóñez Ojeda y Sergio Zarratea. El miércoles la super transmisión de 6:30 de la tarde a 12 de la noche. Primero Santos San Lorenzo con Sergio Zarratea y Julieta Nataluti. Luego llegarán Martín Perazzo y Juan Minotti para el fútbol de River Bragantino, partido de la Copa Sudamericana. Y el jueves juegan Racing Caracas a las 9 de la noche en Avellaneda. Relata Jorge Godoy, comenta Santiago Lucía. Así que el fútbol no para. ¿Viste como decía la canción? ¿Fútbol no para? No para absolutamente. Sigue el Pata Pereira y Estudiantes Barrio de Janeiro, entonces.
1: Sí, sí, a buscar la clasificación que está muy cerca, por esto que charlábamos recién, porque le van a dar los puntos además a Flamengo del partido en Colombia contra el DIM. Pero debería decirlo antes que termine la zona de grupos, la Conmebol, porque seguimos especulando.
2: Yo creo que lo van a decidir en estas horas.
1: Y pero lo tienen que resolver.
2: Sí, sí.
1: Hubo invasión de cancha, no se terminó el partido, ya está. Pero vos tenés que decirlo para que los rivales intragrupo puedan hacer las cuentas correspondientes. Porque en todo caso, ya clasificado, te voy a decir más, Estudiantes puede ser aún más audaz el miércoles en Brasil. Porque de ganar puede debatir el primer puesto.
2: Claro.
1: Ya sintiéndose clasificado.
0: Bien, quiero saber quién va a ser el técnico de Boca después del 30 de junio. Si Riquelme lo va a esperar a Néstor quién? Lorenzo, a que termine su participación como técnico de la selección colombiana. ¿Habrá algún tapado que, estando Riquelme de presidente, siempre puede suceder? ¿O si le darán la chance al turco Mohamed de ser el nuevo técnico de Boca?
2: Yo te agregaría un nombre que hoy está en la picota porque no está dando la talla, sobre todo en Copa Libertadores de América, que es la gran expectativa de la gente de Peñarol. Yo te agregaría el nombre de Diego Aguirre, que posiblemente, si Peñarol se queda fuera. Mañana juega Platense en Colombia con Independiente, sí, Santa Fe. Y el equipo uruguayo juega con Corinthians. Si Platense saca un empate y Corinthians le gana a Peñarol, se Platense queda está en la próxima fase.
0: Claro.
2: Se queda fuera, lo echan a Aguirre y tiene chance
1: para
2: Boca.
1: ¿Qué tiene Aguirre para sumarlo? A lo que decía, bueno, a nosotros los conocemos más porque son argentinos. Aguirre es un técnico a la medida de la Copa Libertadores, ya no a la medida de Boca. Es un tipo que ha dado la talla, lo llevó hasta semifinales a Peñarol después de tanto tiempo.
0: Sí, pero ¿te parece que lo van a echar de Peñarol a Aguirre si se queda fuera así?
2: Sí, porque hay mucha bronca. Porque no está haciendo una buena temporada Peñarol, claro, ni en el campeonato uruguayo ni en la Copa.
1: Y después, bueno, Lorenzo, me llama la atención porque los entrenadores que llegan al lugar de seleccionadores difícilmente vuelvan a dirigir.
0: Es verdad.
1: Algunos lo hacen, le pasó a Gareca.
0: Coincido con el dato que das.
1: Pero esperan la chance de, bueno, te vas de Colombia después.
0: A Lorenzo se lo recomendó Pekerman a Riquelme.
1: Bueno, claro, claro, del grupo de Pekerman.
0: Sí, es un Pekerman boy.
1: Bueno, viene de esa línea, ¿eh? ¿Te acordás que no hace mucho acá cuando hablamos

0: con Pekerman dijo que siempre se sentaría a charlar con Román y que tienen teléfono abierto. Por ese lado tiene mucha lógica. Y que alguna vez pueda darse lo del Turco Mohamed. Que un día no quiso meterle un gol a Huracán igual, ¿eh?
1: A Boca. A Huracán, no, claro.
0: Con la camiseta de Boca.
1: Tenés razón.
0: No le quiso meter el gol a Huracán.
1: Bueno, lo que sí voy a dejar claro, que Riquelme elija al técnico que quiera, pero voy a dejar mi postura sentada. De ninguna manera ese técnico puede ser Úbeda. Si Riquelme llega a ratificar a Úbeda, yo creo que será el error más grande desde que él es presidente de Boca.
2: ¿Y ha pedido a los jugadores? Si los jugadores le dicen queremos a Úbeda.
1: Tiene que decidir.
0: Se terminó, ¿sabes qué?
1: Tiene que decir el presidente.
0: Te voy a responder yo. Ese tiempo ya pasó. Ese tiempo fue este semestre. Si los jugadores lo respaldaban, que lo respaldaron, ¿eh?
2: Sí, lo respaldaron. Tenían que ser
0: campeones. Tenían que ser campeones. No lo consiguieron. Porque Úbeda.
1: Está bien el enfoque que le da, claro. Pero un respaldo a medias, porque Boca perdió el campeonato y si pierde mañana con Crucero está fuera de la Copa Libertad. Supuesto. Entonces, ¿dónde está el respaldo para el técnico?
0: Pero no hubo ningún partido extraño, como podemos decir, los jugadores sacaron el cuerpo a este entrenador.
1: A ver,
0: no pasó.
1: Tampoco voy a focalizar solamente en Úbeda y en Riquelme. La gente de Boca está harta de que cuando la pelota va al arco es gol, porque Bray no te salva nunca. La gente de Boca está cansada de que Merentiel tenga dos situaciones por partido y no defina ninguna de las dos. La gente de Boca está cansada de que el Changuito Ceballos sea un morfón. Más allá de que mi equipo juega siempre. Yo te hablo en nombre de lo que piensa la gente.
0: De los males endémicos que se quedaron, ¿no? Y vos decís, che, ¿y el 4 siguen siendo Weigand, Barinaga y si no entra un rato Braida?
1: Fíjate que entró Braida porque evidentemente el técnico le bajó el pulgar a Barinaga por un lado y a Weigand por el otro.
0: Sí. Yo creo que igual va a jugar mañana, ¿eh? Y que va a jugar Weigand y que va a jugar Milton Jiménez, que me preguntabas.
1: Bueno, a Milton,
0: a
1: Milton por lo menos lo salva los goles, porque Milton tiene un buen promedio de gol con la camiseta de Boca.
0: Tiene un buen promedio. A mí me sorprende que no los entrenadores, a diferencia de los seleccionadores, a veces, dependiendo de los futbolistas que vos tenés, tenés que ser laxo también.
1: Sí.
0: Yo entendía lo del doble 9 con Merentiel y Baleiro, que enseguida generaron sinergia y que se entendían. Ahora, ¿lo sostenés a Milton Jiménez o lo pones al Changuito? Que también digamos que
1: va a ser vendido.
0: Que está jugando los últimos partidos.
1: Los últimos dos partidos con la camiseta de Boca.
0: Sí. Sí, porque no quiere Boca que le pase lo mismo que le pasó con otros futbolistas.
1: Y me parece que el Changuito tampoco quiere irse libre de Boca. Habla bien de Boca por un lado y el Changuito por el otro, ¿no? Me parece que
0: ahora,
1: los dos contribuyeron.
0: La enorme pena es ver a un futbolista de enorme potencialidad. Que nunca terminó de explotar. No.
1: Pero ¿sabes qué? Las dos lesiones graves que tuvo en su carrera me parece que hicieron mella en la personalidad del Changuito.
0: Sí, después le vamos a preguntar a Gerardo Murúa por lo de Langoni.
1: Luca Daniel Langoni.
2: Firmó con Independiente Rivadavia.
0: Sí.
2: Con la lepra.
0: Le vamos a preguntar.
2: Buena incorporación, ¿eh?
0: Copa. Responsable de uno de los últimos títulos de Boca.
1: Fíjate que tiene chance de venir Dybala, pero ahí estoy en la misma sintonía que el mono Navarro Montoya. Yo creo que Boca necesita más a Sebastián Villa que a Paulo Dybala.
0: Dybala que se fue de la Roma.
2: Sí, todavía no se fue.
0: Se despidió en las redes.
2: Se despidió en las redes, sí, se despidió en la cancha.
0: Ya está.
2: Pero le están ofreciendo la renovación.
0: Pero se despidió de la red. ¿Puedo decir que hay algún...
2: No, ya está enfilado
0: con
2: la Boca.
0: Se despidió.
2: Lo dije acá hace varios meses que ya
0: Por
2: está.
0: Eso, pero se esperaba la ratificación. Si bien falta la firma.
1: Ah, bueno, pero in eternum.
2: Y bueno, más allá de lo que decida...
0: Ya, pará, ahora cómo estás en relación, más allá de la información.
2: Y perdió
0: la
2: mucho
0: opinión,
2: terreno.
0: ¿La opinión cuál es?
2: Perdió
1: a ver,
2: mucho terreno.
0: El ciclo Úbeda está terminado.
1: Yo te hago la traducción.
2: Y tiene dos buenos partidos ahora con Cruzeiro y...
0: Zona de grupo.
2: Y con la Católica.
1: Lo dijo él porque se traicionó, pero sin darse cuenta. Cuando él te dice de manera elegante... Javier es muy inteligente. Cuando él te dice de manera elegante perdió mucho terreno, yo te lo traduzco. Está terminado el ciclo de Úbeda en Boca. Terminado.
0: Está terminado porque ni siquiera llegó...
1: Nunca debió haber seguido después de aquel partido con Racing. Yo no quiero hablar más del tema porque pareciera sino que tengo algo personal contra Boca y la verdad no tengo nada.
2: Este tema no se puede hablar ahora cuando Boca está por enfrentar dos partidos claves.
1: Pero hay que concentrar toda la atención y toda la fuerza. Aunque Boca gane los dos partidos por 5 goles de diferencia, Boca necesita otro técnico a partir del 1 de julio.
0: Pero porque
1: ese técnico
0: terminó,
1: no es
2: sí,
1: Úbeda.
2: Yo te diría que lo termina de hundir el hecho de que River pueda salir campeón.
0: Eso también, ¿eh? Lo dijimos en el comienzo. Pero
2: Por y con eso, tan poco, además, y no, ¿no? Que River pueda salir campeón con tan poco.
0: Varios días no hablamos con la centralidad que merece Boca, porque estábamos inmersos en las semifinales.
1: Claro.
0: Pero que los temas sean recurrentes, esto que vos decís, che, le patean al arco, le meten goles. Ahora va a jugar Braida, que no lo hizo buena parte de su carrera.
1: Entró bien Braida con la gente
0: por
1: de
0: eso,
1: Boca.
0: Sí. Pero hace mucho juega con el perfil invertido, sí, de tres, ahora va a jugar de cuatro. Milton Jiménez, que tuvo un golpe y así todo juega. Imagínate la consideración que tiene para algunos delanteros. Ah, concentra Hanson. Me había olvidado.
1: No, pausa, pone la pausa.
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7: Vamos a hablar de Paraguay. La selección albirroja, conducida por otro técnico argentino, Gustavo Alfaro, disputará su novena Copa del Mundo de Fútbol. Lo que lo hace más especial es que es un regreso a la competencia después de 16 años. La última vez había sido Sudáfrica 2010 y significó además la mejor actuación de los paraguayos en este torneo, dado que llegaron a los cuartos de final cayendo ante España, posteriormente los campeones del mundo.
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11: Muy bien, 19 minutos después de las 2 de la tarde, vamos a meterle mucho ritmo. Mensajes y voy al encuentro de Jorge Godoy. Dale, Rodo.
12: Leo Romero dice, Nico, no aclares porque oscurece. Demasiado hincha de River sos. Hola, Pasión Nacional. A Álvarez le gustaba Almirón para director técnico de Boca.
11: En su momento, sí.
12: Y también un oyente por YouTube dice, Damián Rodete Zárate es el Rani, el crack del relato futbolístico.
11: Muy bien, ahí tenemos a Rodolfo Rani. Le doy un abrazo a la distancia, Jorge. Gran relato de Jorge ayer en la paternal del partido que Argentinos le ganó a Belgrano hasta el instante final. Jorge, la última radio que se fue de la paternal anoche.
13: Sí, estuvimos hasta tarde, como la vez pasada, dos partidos seguidos en la paternal, con alargue, esta vez con penales también. Algunos desaparecieron rápido de la transmisión, se fueron prontamente del Diego Armando Maradona, pero de todas formas estuvimos allí hasta el cierre con el festejo del Pirata Córdoba.
11: Jorge,
13: grande para todos.
11: Igual, ¿cómo hace, más allá de Independiente, cómo hace un relator para sostener el espectáculo radial 120 minutos, con tantos cambios, 6 de un lado, 6 del otro? Hay que tener un nivel de concentración, imagino, muy importante.
13: Y son esas cosas, ahí le pido ayuda a Damián Zárate también, pero son esas cosas que creo que no se piensan, que se hacen, que se realizan, que se busca con el oficio, con la experiencia, con el paso del tiempo, pero que no tienen una explicación lógica tampoco. Supongo que es igual que para los que están protagonizando el partido, salvando las distancias, obviamente, que pesa un poco el cansancio, pesa un poco las piernas, pero que uno intenta llegar de la mejor manera durante los 90 minutos y lo que después suceda en el alargue, en la prórroga, para poder sostenerlo, me parece.
14: Te metés, Jorge, en el partido, ¿no? Porque en el último instante ya había pegado un tiro en el palo, se la rayan, lo decíamos con Nicolás, en metáfora tanguística o tanguera.
11: Tanguera.
14: No, viste, viene la imagen y el tiro del final te va a salir. Y Pacerini, que la baja de pecho y en el último suspiro vienen 30 más y los penales, pero te montás encima del clima del partido. No,
11: yo te digo, gran admiración por el trabajo de ustedes, los relatores, y particularmente por el de Jorge ayer. Yo estaba cansado de verdad ayer a la tarde-noche y no quería que hubiera alargue, mucho menos penales. Y Jorge relató el alargue como si fuera el comienzo del partido, con un espíritu novato, como si tuviera Jorge 18 o 20 años. Así que felicitaciones.
13: Bueno, muchísimas gracias, gracias Nico, porque además de compañero y de amigo, sos un oyente calificado. Pese a estar en el medio de la transmisión, también uno es protagonista y oyente al mismo tiempo, ¿no? Porque suceden esas cosas. Así que gracias por las palabras. Bueno, pasamos a Independiente, ¿les parece? Viernes a las 20, partido contra Unión por la Copa Argentina, arbitraje de Sebastián Zurino. ¿Dónde? En la cancha de Newell's. Y aquí los datos para la gente de Independiente. 6.000 populares para los hinchas del rojo van a estar en la tribuna Diego Armando Maradona, donde habitualmente va el grueso de la gente de Newell's Old Boys de Rosario. La tribuna local sería en un partido donde hubiera público visitante. Allí van a estar los hinchas de Independiente, 6.000 populares y 1.500 plateas. La platea, la Maxi Rodríguez, la que está enfrente a las cabinas, la que por televisión se ve de frente. Bueno, 55.000 pesos las populares, 75.000 las plateas. Los precios para la gente de Independiente se van a poner en venta las entradas a partir del próximo jueves en el complejo de tenis de Independiente, ahí cerquita del estadio. Ya saben entonces los hinchas que por ahora no hay posibilidades de comprarlas en Rosario, salvo que haya algún remanente y que para la gente de Rosario y cercanías le den la posibilidad de comprarlas en el estadio el día del partido. Dicho esto, por la Copa Argentina y sabiendo que el equipo todavía es una incógnita, pero que no va a variar mucho del que venía haciendo en los últimos tiempos por los partidos del torneo oficial, pedido de Quinteros para la dirigencia: sostener a Matías Abaldo, al uruguayo, a quien se le vence el contrato en el próximo 30 de junio. Ya están trabajando en esto con la dirigencia de Defensor Sporting para extender, para prorrogar este contrato de préstamo por unos $150.000. Aquí no habría problemas mayores para que Abaldo continúe siendo jugador de Independiente. Además, un regreso que está por producirse, porque si bien faltan algunos detalles, Federico Vera se había ido a Huracán, en aquel momento fue parte del proceso de la negociación por Massanti, que hoy ya no está en Independiente, y Vera no es tenido en cuenta por Martínez en Huracán. Por eso se abre la posibilidad de la vuelta a Independiente. Parece que no va a haber problemas en acordar este regreso. El tema es que Independiente va a tener tres marcadores de punta por la derecha, con Arias, que está siendo el titular, y con Godoy, que está siendo el suplente. Y otra cuestión, Nico, muchachos,
11: sí,
13: para pelearle el puesto a Rodrigo Rey, a quien se le vence el contrato en diciembre, está teniendo un nivel que no es el
11: ideal.
13: Que supo tener, el ideal.
11: Sí, sí, coincido.
13: Pero lo que considera el técnico es que quizás le falte competencia interna a Rey para pelearle el puesto. Y pensaron en un nombre, lo propuso el técnico de Independiente. Ese nombre es Esteban Andrada, que está jugando en el fútbol español.
11: Sí, que protagonizó el incidente de hace un par de semanas.
13: Claro, en Zaragoza. Zaragoza, que está en la segunda división de España y está peleando para mantenerse justamente en esa categoría y no descender a la tercera.
11: Te digo algo, gran arquero, vos sabés que lo conozco muy bien del paso por Boca, Esteban Andrada. Esteban Andrada, estando bien, se queda para mí con el arco de Independiente.
13: Bueno, habrá que ver si se da esta chance. Le dieron 13 fechas por este incidente que marcaba Nico, por agarrarse a trompadas literalmente con un rival. Sí. 13 fechas de suspensión, lo que haría también posible la salida del fútbol español. Veremos qué sucede en las próximas horas, si es que se da esta charla y si es que se abre esta posibilidad. Lo cierto es que ya lo tiró sobre la mesa a este nombre el técnico de Independiente, buscando una alternativa para Rodrigo Rey. Esteban Andrada, el ex jugador de Boca, el ex arquero de Boca, que está en Zaragoza, en España, que está suspendido por 13 fechas, evidentemente tiene todas las posibilidades para salir, para irse del fútbol español, y veremos si maneja la chance de volver al fútbol argentino para jugar en Independiente.
11: Bien, yo hago la introducción y vos haces el cierre, que lo vas a hacer mucho mejor que yo. Nos tocó ser testigos presenciales, fin de febrero, principio de marzo del 2020, de uno de los encuentros más emotivos en una cancha de fútbol, cuando Diego Armando Maradona saludó a su ídolo de toda la vida, a Ricardo Bochini.
13: Sí, fue cuando jugaron justamente en el estadio de Independiente, y el Bocha lo fue a recibir a Diego Armando Maradona con un abrazo, y el técnico de Gimnasia por aquel momento le dedicó unas palabras a todo el estadio, diciendo que ese estadio debía llamarse Ricardo Enrique Bochini, cosa que luego sucedió.
11: Gracias, Jorge.
13: Abrazo grande.
11: Muy bien, Jorge Godoy. Vamos al encuentro de Juan Ignacio Gijón en el móvil de Nacional. Juani.
0: Acá seguimos, Nico, en el Estadio Monumental, la casa del finalista, en donde brindó las últimas dos grandes batallas frente a Rosario Central para clasificar a esta final del torneo de apertura. Estamos con hincha del Millo para ver cómo están palpitando, cómo están viviendo estos días. Chicos, les pregunto primero, ¿de dónde son?
15: De Jujuy.
0: ¿Quiénes, con quiénes vinieron? ¿Cuántos son?
15: Dos.
0: ¿Dos? ¿Todos?
15: Dos.
0: ¿Familia?
15: Sí, todo familia.
0: Y cuénteme, ¿qué es la primera vez en el Monumental?
15: Sí, la primera vez que venimos, sí.
0: ¿Qué significa?
15: No, orgullo. Es
16: orgullo.
0: ¿Y cómo lo ves el estadio? ¿Te lo imaginaste como en las redes sociales? ¿Es más grande?
16: Oh, claro, más grande, todo. Está.
0: ¿Les gusta?
15: Sí, muy lindo, muy hermoso estadio, mejor de Sudamérica.
0: Cuénteme, bueno, finalista, ¿cómo van a ver esta final frente a Belgrano? Un equipo algo molesto para River, quizás, pero es una final al fin y al cabo.
15: Sí, no, sí, con toda la expectativa que seguro vamos a ganar y vamos a salir campeones.
0: ¿Cómo lo ves para esta final?
16: Mira, no sé, hay que sufrir, pero igual hay que irse en gui.
0: ¿Crees que lo van a sufrir?
16: Sí.
0: ¿Se animan a decirnos un resultado?
16: No sé, para mí, 1-0.
0: 1-0 para River.
16: Está, 1-0.
0: ¿Y para este miércoles, frente a Bragantino, en este escenario?
15: No, 2-0 seguro. 2-0 seguro contra Bragantino.
0: ¿Confían en Coudet?
16: Sí, el chacho, obvio.
0: ¿Les gusta?
16: Sí.
0: ¿Te traerían refuerzos con esto que tienen, ya está?
16: Sí. Traían mamá.
0: ¿Traerían más jugadores?
15: No, sí, digamos, lo que pasa es que hay que esperar que se acomode el equipo para poder tener un buen nivel, digamos, de fútbol en la cancha.
0: Chicos, muchísimas gracias, disfruten y gracias por el tiempo. Ahí Nico, entonces, la voz del hincha millonario que pasea, aprovecha para, una vez que viene a Buenos Aires en pos de turista, aprovecha obviamente para visitar el estadio de River, el estadio del club del cual ellos son hinchas.
11: Muy bien, Juan, y muchas gracias. Ya vuelvo ahí por la zona del Bajo Belgrano donde está el Estadio Monumental. Rodo, antes de las noticias, mensajes, dale.
12: Jorge de San Luis, hola muchachos, gana River 2-0. Y también otro que no está identificado, dice que escucha Radio Nacional desde 1992, desde San Juan, con la cadena celeste y blanca, y extraña a los ex Gustavo Vergara y los comentarios de Mario Trujo.
11: No, por supuesto, los extrañamos todos. Un gran abrazo para Gustavo. Lo vi el sábado en el Estadio Monumental. Y, por supuesto, Mario Trujo, uno de los grandes comentaristas de la radio telefonía argentina, comentarista del maestro Fioravanti en la cabalgata deportiva Gillette allá por los años 67 y 68, un referente muy importante, el periodista número uno de Mar del Plata y, por supuesto, comentarista de Radio Nacional durante una década. Así que tenemos un gratísimo recuerdo y encima Mario, además de haber sido de lo mejor comentando, muy buena persona. Día de la Escarapela, vienen las noticias, 2:30 de la tarde, nos queda media hora de Pasión Nacional.
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18: Hora 14:30 minutos, la temperatura en Paraná 15 grados, 2 décimos, cielo despejado.
19: Renovarán las tarjetas sociales.
18: En Paraná, la tarea de recambio de los plásticos se llevará a cabo desde el martes 26 al viernes 29 de mayo.
19: El operativo se va a desarrollar en el Centro Cultural y de Convenciones La Vieja Usina por la mañana en el horario de 8 a 12.
18: En Villaguay investigan la muerte de un bebé de 11 meses en el hospital.
19: El hecho ocurrió el viernes a la madrugada en el Hospital Santa Rosa.
18: El pequeño había sido trasladado por su madre debido a un cuadro de fiebre alta y falleció en el centro asistencial por causas que aún no fueron determinadas oficialmente.
19: En 2026 habrá récord de exportaciones.
18: La Argentina alcanzará los 100.000 millones de dólares este año en cuanto a envíos al exterior y superará así el récord de 2022.
19: El aporte exportador de nuevas provincias y la consolidación de superávit comercial marcan un cambio estructural en el perfil del país, según un informe privado de la consultora económica ABC.
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18: La temperatura en Paraná 15 grados, 2 décimos.
19: Humedad 52%.
18: Cielo despejado.
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0: Bueno, estamos en la continuidad de Paseo Nacional, 2 de la tarde, 33 minutos en este tramo de la tarde para tomar un rico café después de haber comido una porción de torta, un bizcochuelo de chocolate, muy rico, claro, por padre, cierto.
1: ¿Quién está cantando?
0: Con un Nat King Cole.
1: Que el otro día contó Anita Carella, Nico, que vino en 1959.
0: Estuvo aquí en la radio. Le vamos a pedir a Anita que se acerque una tarde de estos y que nos cuente esas historias que contó a la perfección en el programa En Hora Brioso. La verdad, lo tendríamos que haber recibido a Gerardo Murúa con la música de Rodrigo, de la Mona Jiménez, quien se ha tomado todo el vino. Le damos la bienvenida a Gerardo Murúa desde Radio Nacional. Córdoba puso un equipo en la final. Gerardo.
2: Nico, querido, qué gusto saludarte. Es una jornada de festejo en Córdoba. Es una noche que no terminó en Alberdi, indudablemente. La noche se hizo día con los festejos en Alberdi y en buena parte de la ciudad, indudablemente, sobre todo en el centro, en Vélez Sarsfield y San Juan, donde se juntan habitualmente los hinchas cordobeses a festejar las cosas que consiguen. Es una jornada histórica y va a ser una semana histórica para el fútbol de Córdoba. Tercera chance de alcanzar una liga a nivel nacional. Se le negó a Talleres allá con Independiente, a Racing con Rosario Central. Tiene la chance Belgrano, se la ha ganado indudablemente después del milagroso partido de la jornada de ayer. Es una expectativa enorme la que se vive en Córdoba, la que vive el pueblo celeste y la que festeja en este momento, con algunas coincidencias que parecen hacerle guiño, como el cumpleaños de Rodrigo el 24 del 5, claro, que es el día de la final.
0: Sí, es verdad. Vos sabés que terminé la transmisión ayer enojado con Zielinski. Se le ocurrió ir a atacar cuando estaba perdiendo el partido. Vos tenés que atacar cuando estás empatando.
2: De hecho, hay que ponerse una mano en el corazón, Nico. Argentinos Juniors fue superior y tal vez mereció ganar el partido.
0: Mereció en los 120 minutos.
2: En los últimos 5 o 6 minutos cuando estaba con la soga al cuello.
0: Claro, pero en los 120 minutos, en términos generales, Argentino fue más y debió haberse quedado con la victoria.
3: ¿Te acordás, Gerard, cuando antes del comienzo del torneo hablábamos del buen plantel que tenía Belgrano y dijimos, más allá de Zielinski, puede hacer una buena campaña?
2: Sí, sí, señor, usted lo ha dicho, y seguimos más o menos con lo mismo. De hecho, Belgrano arrancó bárbaro, después se cayó, lo hemos charlado varias veces ya, y terminó clasificando con lo justo, y el ruso en el camino tuvo que cambiar, dejó la línea de 5... siempre con las precauciones del caso, pero pasó a la línea Gerard, 4, le puso González Metilli a se la rayan un poco más cerca, agregó a Rigoni, porque la verdad es que al equipo le faltaba punch.
1: Sí, bueno, pero yo creo que Belgrano se mete en esta final histórica por Zielinski, por ese espíritu de resistir, más allá de, como dice Gerard, que en el día a día cambió un poco el esquema y ajustó, pero ojo, contra Argentinos, y el domingo en la final frente a River, el espíritu de Belgrano va a ser el mismo, va a tener que resistir, saber sufrir y aprovechar su momento como lo hizo en la Paternal ayer, si no va a perder fácil, ¿eh?
2: En eso estoy de acuerdo con vos, tiene una resiliencia y una capacidad de aguantar que es lo ha caracterizado a lo largo de su historia, y con Cialín que se siente totalmente
3: ahora
2: identificado,
3: Gerard,
2: no hay dudas.
3: Clave Lisandro López, ¿tiene alguna chance de jugar el domingo?
2: Para mí es muscular, Dami, es desgarro y no creo que esté. Y
3: difícil.
2: Es un jugador clave en el ataque defensivo del ruso. Ayer respondieron bien Maldonado y Morales, pero Lisandro López es de los mejores defensores del campeonato.
3: Es más importante Lisandro López para Belgrano que Driussi para River.
1: Sí, o parecido, pero River tiene muchas bajas.
2: Vos, ¿eh?
1: Bueno, pero Montiel es como un Lisandro para River y se queda fuera.
0: Y el arquero. Sí. A ver, yo quedé enojado con Belgrano, sí, con Zielinski, por supuesto que uno le reconoce la trayectoria, la carrera, el buen entrenador, que yo le reconozco fundamentalmente lo pragmático, pero a veces hay que dejar de ser avaro en la vida y pensar un poco en el arco de enfrente. A veces hay que jugar un poco en pos del espectáculo. Siempre esos planteos amarretes, eso la verdad te digo, me enfurece.
2: Y lamentablemente es una característica. De hecho, el ingreso tardío del mudo Franco Vázquez fue el que le cambió la cara.
3: Claro, ¿sabes por qué, Gerard? En referencia a lo que dice Nicolás, porque cuando tenés material, vos le tenés que reprochar más al entrenador. Vos en el plantel tenés a Celarrayán, al Mudo Vázquez, a Rigoni, a Pacerini, a Ubita.
0: Bueno,
3: tenés un plantel riquísimo.
1: Sí, está bien, pero lo que yo iba es en el recorrido. Más allá de que Nico comentó el partido, y es cierto, por momentos se metió muy atrás. A Talleres le gana también sufriendo, porque vos tenés enfrente rivales, que por más que tengas al Mudo Vázquez, los rivales juegan también.
3: Y él no va a cambiar a esta altura. Y
1: claro, llegó por sufrir.
3: Lleva 50 años de entrenador.
1: Y por aprovechar los momentos como en el clásico con Talleres.
0: Por supuesto, Gerardo, que me van a acusar de capitalino, de Buenos Aires, del Obelisco, porque estoy no congraciándome con el fútbol de Belgrano, que no significa estar en contra de Belgrano para nada. Creo que tiene muchas chances en el partido con River, pero a nadie tiene que enojar que el favorito para ganar la final es River.
3: Sin duda.
2: El favorito es River con una diferencia, Nico. Como nunca ha pasado prácticamente cuando te enfrentas a un grande en una final, da la sensación que en general las fuerzas son equilibradas, algo que normalmente no sucedía cuando llegaba a la final con un equipo grande. Sea por las lesiones de River, sí, porque el River se sigue armando.
1: Y porque River juega ahora Copa. Por ejemplo.
3: Entonces, otro más.
2: Es que creo yo que con la ventaja que tiene River debería resignar cualquier idea de poner a los titulares.
1: Y lo va a hacer, pero tiene que salir a jugar igualmente un partido.
3: Y que juegue en Córdoba, para mí es un dato positivo para Belgrano. A veces la localía, esto no es una localía per se, sino geográfica, porque se juega en Córdoba, pero lo va a empujar a Belgrano, que tiene la chance histórica de ser campeón. Porque el otro día, doy otro ejemplo, ¿vos te imaginás a Central jugando tan apichonado en Rosario como el otro día?
1: No, y aparte Gerard seguramente después no va a pasar en la semana la información precisa, pero, del lado de River ayer ya tenían un 60-70% del Kempes para el domingo si pasaba Argentinos.
3: Claro.
1: Ahora, claro, ya pasó Belgrano y va a ser un 50-50.
0: 50-50, claro.
2: Lo tengo más o menos hago ya, ¿eh? Va a ser Gasparini y Artimi para Belgrano y Willington y Ardiles para River. En los papeles, la Gasparini tiene 2.000 lugares más. Entiendo yo que no se va a hacer esa diferencia, que esos 2.000 lugares no se van a vender.
0: Claro, para el fútbol de Córdoba sería extraordinario el título para Belgrano. Y para el fútbol argentino también.
3: También,
0: por supuesto, sería un soplo de aire fresco. Yo creo que Belgrano, de todas formas, estuvo muy lejos del ideal. Nadie me saca de la idea de la cabeza que Independiente Rivadavia para mí fue el mejor equipo
1: coincido,
0: del campeonato.
1: Pero también hay que decir algo que yo lo decía el otro día en River. Y seguramente Gerard va a coincidir con Belgrano. A ambos finalistas les vino muy bien este formato. Si no fuera por este formato, por ejemplo, River no estaba en la final porque hace una semana con San Lorenzo era un desastre.
3: Y
1: ¿no?
3: digamos otra cosa, los dos equipos nacieron en la misma zona, en la zona B.
1: La más picante que
3: jugaron,
1: tuvo.
3: Jugaron intrazona y ganó con comodidad River. Ahora, la diferencia fue de 3 puntos nada más, ¿eh?
0: Sí, es verdad.
3: Es el partido que River ganó a Belgrano. Si no hubiese terminado iguales.
2: 3-0, pero fue el peor partido de Belgrano probablemente, ¿eh?
3: Y uno de los mejores de River.
2: Sí, claro, se dieron los dos a extremos.
0: Vamos a escuchar a los protagonistas, Gerardo.
2: Dale, escuchamos a Luis Fabián Artime, que ya chicaneó un poco con el tema de aquella famosa reválida del 2011, por ejemplo.
4: Belgrano ganó porque tiene un aura. La inteligencia, el amor propio, el sentido de pertenencia y saber que pueden quedar en la historia. Y es especial jugar contra uno de los equipos más grandes del mundo, River, Boca. Es jugar contra eso es lo más lindo que hay. Después del 2011, que ya pasó, este es el 2011.
0: Bien, tiene razón ahí el Luis Fartime. De todas formas, más allá del aura, de todo lo que representa Belgrano, a veces digo que hay que hablar después, Gerardo.
2: Sí, tal cual. Bueno, tiene, vos sabés muy bien que una de las características del Luis es que es muy verborrágico, Nico.
0: Sí,
2: lo ha sido como jugador y lo es como presidente.
3: Igual no dijo vamos a ganar, dijo ganamos por aura.
1: Igual también lo
3: estaba
1: dijo.
3: Exultante.
1: Claro, lo dijo porque para Belgrano, más allá del trámite del partido que Nico lo comentó y que fue muy favorable a Argentino, ya en la previa, ir y ganar en la paternal era un gran logro. Me parece que habla desde ese lado también el presidente.
0: Sí, es verdad. Bueno, Gerardo tiene, por supuesto, una semana larga Belgrano desde aquí hasta la final.
2: Sí, claro que sí, volvió a trabajar en la jornada de hoy, aquellos que no jugaron se movieron, mañana todo el plantel va a volver a trabajar por la mañana en el predio de Villa Esquiú. La mirada puesta en Lisandro López, entendemos nosotros que aunque como vos muy bien decís siempre, Nico, los clubes no informan, Belgrano no es la excepción, Lisandro López está desgarrado y no va a jugar la final, puede hacer un esfuerzo, se lo puede infiltrar, pero lo cierto es que como todos sabemos, los desgarros te dejan afuera y va a perder a su elemento más importante en la línea defensiva. Creo que el mayor detalle está allí, el resto de los jugadores ha terminado bien, tiene a todos en condiciones el ruso Cielniki para poder disputar el partido del domingo.
0: Muy bien, quédate por ahí que ya vuelvo, hoy lo contaban a la mañana el programa de Corolla, Alejandra Galla, un beso para Alejandra, el fisco español le tiene que devolver 60 millones de euros a la artista colombiana Shakira, que va a ser nuevamente la voz del Mundial. Siempre presente en cada Copa del Mundo, Shakira, que es una artista excepcional. Rodolfo.
5: Juan Carlos nos escribe, dice, Belgrano ganó con la suerte del campeón.
0: Bueno, puede ser, ¿por qué no? River ganó aquel partido, Agustín, frente a San Lorenzo. ¿A cuánto estuvo San Lorenzo ganar el partido? ¿20 segundos?
1: Un poquito más, sí, 40 segundos, pero después en los penales también San Lorenzo tuvo ese penal que Roper Russi, que si lo metía ganaba.
3: Tuvo,
1: ¿no?,
3: triple match point, como Argentina ayer.
1: Por eso creo que después de ese partido, desde lo mental, más allá que eso después se trasladó al campo de juego, porque River mejoró con Gimnasia y mucho más con Central, desde lo mental, bueno, fue un antes y un después para Coudet.
0: ¿Qué hará Gustavo Álvarez con Orlando Gil después de ese gol?
1: No, y es figura, es la figura de San Lorenzo, Orlando Gil. San Lorenzo va a viajar mañana a Brasil, Nico. Después vamos a tener novedades porque enfrenta al Santos de Neymar el miércoles, va a ser transmisión del Fútbol Show.
0: Neymar, que hoy es noticia porque estamos esperando la lista de Carlo Ancelotti para los 26 del Mundial de Brasil. Para mí va Neymar.
3: Se filtró la lista.
0: Sí,
3: y está. Y estaba, hay que ver, claro, si la ratifica Ancelotti.
1: Claro, claro, totalmente. Y bueno, y de los partidos que le quedan a Neymar ante el Mundial, para mí el del miércoles es el más importante, no solamente porque enfrenta a San Lorenzo, sino porque si el Santos no gana, casi que se queda fuera de Sudamericana. Está obligado a ganarle a San Lorenzo.
0: Santos, un equipo histórico por,
3: sí,
0: Pelé.
3: Sí. Qué cerca termina la competencia del Mundial.
0: Sí,
3: porque el 30...
0: Todo comprimido.
3: Se juega la Champions. Nos cuesta meternos, sí, también en clima de Mundial.
0: Es que no te podés meter en clima. A ver, con todo respeto, por supuesto, la gente que opina distinto está muy bien. Pero el hincha de River quiere salir campeón el domingo.
3: Supuesto.
0: El de Boca quiere ganar la Copa Libertadores, el de Racing, la Copa Sudamericana. Independiente quiere armar un buen plantel. No hay clima de Mundial, no, todavía. Bueno, y no sé si lo va a haber.
1: Lo nombraste a Orlando Gil, que viaja con San Lorenzo, por ejemplo, a enfrentar a Neymar. El Huevo Acuña el domingo frente a Belgrano va a dejar la vida. Hay muchos jugadores que se están jugando en sus clubes, no solamente el pasaporte al Mundial, sino el presente de las instituciones que representan.
3: Y en un momento de tormenta de lesiones.
1: Sí, a lesionarse.
3: Nahuel Molina Lucero, Montiel, y siguen la firma. Muchos.
1: Montiel se desgarró, claro.
0: Por supuesto, voy a decir algo que alguno se va a enojar, obviamente, pero a diferencia del fútbol uruguayo, donde el hincha es muy hincha de la selección, el uruguayo, sí, es más hincha de la selección uruguaya que de Peñarol y de Nacional. Y aquí creo que ocurre todo lo contrario. El hincha argentino es mucho más de Boca, de River, de Independiente, de Racing, de San Lorenzo, que de la selección.
3: Sin ninguna duda.
0: Vos le preguntás a un hincha de Boca, ¿qué preferís, ganar la Copa Libertadores o ganar el Mundial? ¿Quiere la Copa Libertadores?
3: Pero ni le hagas esa pregunta.
0: Y lo mismo al de River, en este caso con la Sudamericana.
3: Pero por supuesto.
0: O el de Estudiante de La Plata, ¿qué quiere, la Copa Libertadores o el Mundial?
3: Ni te respondo, quiere la Copa Libertadores.
0: Por supuesto.
3: Por eso dijiste, el hincha de fútbol es hincha de su club.
0: Ahora, el que no es...
3: El de la Argentina es simpatizante de la selección.
0: El que es simpatizante de la Argentina y le da bolilla cada 4 años en los mundiales, esto no lo va a entender nunca.
3: No.
0: Absolutamente nunca. Pero bueno, está bien. Viste, tenemos una manera de ver el fútbol aquí en la Argentina y otra manera del otro lado del río, en la República Oriental del Uruguay. Agustín, una promesa de River para hablar después de la última pausa del programa.
1: Sí, lo hablamos con Javier Vicente recién, fuera del aire. Otra cosa importante que dejó, más allá de las lesiones, el espíritu de grupo, ¿no? Sacó adelante un partido muy bravo, con muchas bajas, River en los 90 minutos, y terminó en cancha con Martínez Cuarta, Pesela y Rivero, los tres surgidos en el club. Pesela ya dio toda la vuelta, igual que Martínez Cuarta, fueron y volvieron a Europa. Beltrán, el arquero del club. Silva, el pibe que entró a reemplazar a Aníbal Moreno del club. Mesa, Juan Cruz Mexa, el hermano de Maxi, un pibe del club. Freitas, un pibe del club. Y creo que esa es la... el ADN de River, ¿no? La identidad de River desde hace 100 años de sacar pibes con experiencia y otros recientes y el sacrificio, ¿no?
3: Y otra favor que viene en un nivel ascendente y que los partidos más pesados que River los jugó en el Monumental
1: no lo sufrió.
3: Los ganó con jerarquía, no sufrió ni contra Gimnasia.
1: Digo, en esto
3: ni
1: en relación a los mercados de pases, ¿te acordás que fue la gran crítica en los últimos años a River, que traía jugadores, tapaba a los pibes? Bueno, esto está cambiando.
0: Muy bien, dos mensajes con Rodolfo Lagos.
5: Daniel de Rosario dice: yo no soy de River, pero cuando River llega a una final local, el otro equipo hace de partener. También nos escribe Elena, dice: hola, saludos a Nico Álvarez, que soy admiradora de su voz. Y River, que tenga cuidado porque Belgrano no perdona.
0: Elena, muchas gracias, un beso enorme. Tenemos la última pausa, nos quedan 13 minutos de programa desde aquí hasta las 15.
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0: Vamos a la despedida de Gerardo Murúa desde Radio Nacional Córdoba. Gerard.
1: Cómo no, Nico, sobrevivientes de aquella hazaña de la Revalida 2011, Ricardo Ciarinqui, Juan Carlos Olave, primo de Rodrigo, por supuesto, y el mudo Franco Vázquez adentro de la cancha con casi 38 años, todavía vigente. A destacar, Belgrano hace un rato a través de sus redes comunicó oficialmente que no tiene nada que ver con la venta de entradas, esto para, indudablemente, muchachos, avisarle a sus hinchas de lo complicado que va a ser la venta. Está a cargo de la liga profesional, se le va a dar prioridad a los socios, como entiendo va a pasar también con River, pero Belgrano se ocupó oficialmente de comunicarle a su gente hoy en horas del mediodía que no tiene ninguna clase de injerencia en la venta de entradas que se va a dar a partir de mañana, Nico.
0: Muy bien, un gran abrazo, Gerardo. Nos reencontramos este martes.
1: Dale, un placer y nos reencontramos mañana. Un
0: Gerardo Murúa, Pasión Nacional, transmitiendo con Concepto Federal. Vamos a Santiago del Estero, vamos a saludar a Daniel Carranza. Dani, querido, vamos todavía, Dani.
2: Nico, querido, el placer de siempre de saludarte a vos, a todos los compañeros y a toda la audiencia, y por supuesto agradecerle este acompañamiento que tienen hacia mí. Hablarte cortito de Central Córdoba, Nico, porque el 2 de junio estaría ya regresando a los entrenamientos, a hacer una pretemporada con pocas novedades por ahora. El equipo de Lucas Pocinieri aparentemente se quedaría gran parte del plantel, todavía no se sabe cuáles serían los refuerzos en el conjunto ferroviario, pero el 2 de junio sí estaría arrancando la pretemporada de cara a lo que va a ser la segunda parte del torneo, sabiendo que necesita sumar sobre todo en la parte de lo que es la tabla general, porque se ve complicado allí el conjunto ferroviario, Nico, por eso decía pocas novedades. Lo que sí te voy a comentar, ayer hubo un partido de Primera Nacional, muchas polémicas en el partido entre Mitre, Santiago del Estero y San Miguel, un gol que aparentemente no fue, un penal que por ahí lo reclamaba el Zapito Colén y todo San Miguel, que estuvo mal cobrado, después las expulsiones, que se apresuró el árbitro Córdoba, no expulsó a un jugador de Mitre, bueno, mucha polémica en la jornada de ayer en este partido de la Primera Nacional, Nico, donde Mitre ganó 4-0, porque bueno, San Miguel terminó jugando con dos hombres menos, y Güemes, que viene de perder, Nico, hoy hay una reunión importante entre la dirigencia y Juan Vita, hombre que, recordemos, dirigió la reserva de Racing y que hoy es técnico de Güemes. Habrá que ver la continuidad, porque también se hablaba en las redes sociales aquí que iba a haber visita de integrantes de la barra de Güemes al entrenamiento del conjunto gaucho en la tarde de hoy, así que habrá que ver horas decisivas para la continuidad del técnico de gaucho. En caso de no seguir, habrá que ver quién va a ser justamente el próximo técnico de Güemes, que hoy está en zona de descenso en la Primera Nacional.
0: Perfecto, Daniel, te hablo en privado. Te mando un gran abrazo y vamos todavía, Daniel, querido.
2: Un abrazo grande y siempre a disposición de ustedes.
0: Muchas gracias, Daniel Carranza. Seguimos el itinerario. Qué gusto reencontrarme con mi querido amigo Carlos Vega allí en La Rioja. Carlitos, un gran abrazo para toda la gente de La Rioja allí en Radio Nacional.
3: Nico, ¿cómo estás? Gracias por el abrazo, porque da calor en una jornada fría y fresca en la ciudad de La Rioja. Está el sol, el cielo totalmente despejado, completamente celeste por esta parte del país, en alusión a Belgrano, y con muchas expectativas con esto por la participación del riojano Alexis Maldonado en la titularidad del equipo de Ciarinqui. Así que bueno, mucha gente que va a estar viajando y ya están planificando el viaje a Córdoba del el próximo domingo. En materia de tenis internacional, está jugando Jasmine Hortensi ante sí. Aranza Rus, la neerlandesa. Ganó el primer set la tenista chilesiteña, está abajo en este segundo set, esperando justamente por ese resultado. También Camila Aguirre Ramos debutó en la selección argentina de tenis en el torneo sudamericano que se jugó el fin de semana en Rosario, así que un buen debut para la jugadora juvenil riojana, que está haciendo sus primeras armas a nivel internacional y que también desde Sudamérica conforma la delegación de tenistas sudamericanos que van a estar participando, por ejemplo, en Wimbledon y en un circuito en Europa dentro de algunos meses. Y también hablar, Nico, de hockey social quedó sexto en la Superliga B de hockey que se jugó en Neuquén este fin de semana. Perdió en el último partido ante Estudiantes de esa ciudad 2-0, 5 presentaciones para el equipo riojano, con 2 triunfos, 2 derrotas y un empate. Y en cuanto al rally, en el torneo local con característica regional, triunfo del sanjuanino Gambetta, quien se llevó la clasificación general en el rally de Tama en la provincia de La Rioja, en esta competencia regional que reúne a pilotos de San Juan, de Córdoba, de Tucumán, Catamarca y La Rioja, en cuanto a esta competencia que se lleva a cabo en esta parte del país.
0: Muy bien, Carlito, la hacemos en la semana, el jueves o viernes. Me va a gustar que le cuentes un itinerario a los oyentes de por qué el fin de semana largo hay que viajar a La Rioja. Un gran abrazo.
3: Abrazo para todos, chao.
0: Carlos Vega desde La Rioja, una de las partes más importantes de este programa que tiene que ver con los artistas.

Los integrantes de la máquina de River, Muñoz, Moreno, Pedernera, Labruna y Lustó, andaban recorriendo la noche de Buenos Aires. Y por supuesto, en la década del 40, cuando la gente todavía era muy elegante y se vestía muy bien, iban de riguroso traje y corbata y por supuesto con el sombrero para la ocasión en caso de que hiciera frío. Iban a ver a Aníbal Troilo, a Pichuco, el bandoneón máximo de Buenos Aires. Pichuco era muy de River. Había nacido en Buenos Aires el 11 de julio de 1914 y el 18 de mayo de 1975 a Buenos Aires se le piantó un lagrimón porque se murió Aníbal Troilo, emparentado al fútbol, al deporte y a sus colores más lindos, el rojo y el blanco. Vos no te quejaste nunca, Pichuco, a pesar de que tu vida fue bravísima, pero siempre con el tango, con el bandoneón, compositor musical argentino, y claro, te quejabas por el bandoneón, y el bandoneón fue el que te hizo famoso, Pichuco.

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2: La hora 15, la temperatura en Paraná 15 grados 8 décimos, cielo despejado.
3: Por el Día Internacional de los Museos, esta tarde habrá actividades en Paraná.
2: Julia Acosta, coordinadora del Museo Provincial de Bellas Artes, dijo hoy a LT14.
4: El Museo de Bellas Artes y el Museo Antonio Serrano de Ciencias Naturales trabajamos juntos por el Día Internacional de los Museos. Por lo tanto, en Entre Ríos, los museos trabajamos en conjunto, de a duplas, compartiendo actividades. A nosotros, la tarea de trabajar arte y naturaleza y las formas de representación en la ciencia y en el arte. Así que, bueno, organizamos una actividad con una investigadora paleobotánica que se llama Jimena Franco y un artista visual especialista en grabado, docente, que es Fernanda Alberto. Ellas dos van a coordinar las actividades que empiezan con una charla en el Museo de Bellas Artes. Continuamos con una búsqueda y una recolección de elementos naturales. Vamos a realizar una actividad en el Museo Serrano que es de un taller de ilustración botánica. Vamos a realizar un grabado comunitario.
5: Deportes. Automovilismo, Iñaki Arrías volvió a ganar y lidera el campeonato. El oriundo de la capital de la provincia de Entre Ríos, Iñaki Arrías, ganó por cuarta vez consecutiva en la categoría TC Pista Mouras. El piloto entrerriano se impuso en el autódromo Roberto Mouras de La Plata, tanto la serie única como la carrera final, y de esta manera sigue como único líder de la categoría. Informó Emanuel Pereira, Nacional Paraná.
2: El gobierno nacional y el de la ciudad de Buenos Aires llegaron a un acuerdo por la deuda de coparticipación.
6: El ministro de Economía, Luis Caputo, y el jefe de gobierno porteño, Jorge Macri, resolvieron la deuda pendiente del último año por medio de la transferencia de una cartera de bonos a la administración porteña por 800.000 millones de pesos, con un vencimiento a 7 meses.
1: Datos del tiempo.
2: Temperatura en Paraná 15 grados 8 décimos.
6: Humedad 50%.
2: Cielo despejado.
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7: Información necrológica. Falleció en Villa Urquiza a la edad de 89 años la señora María Artemia Morales. Los restos de María Artemia Morales son velados en sala de calle de Villa Urquiza y serán inhumados hoy a las 17:30 en el cementerio de Villa Urquiza. Exequias a cargo de Sepelios La Primera de Guillermo Taibo. Hasta aquí la información necrológica.
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Dijeron que este invierno no iba a ser tan fresco. Y me lo creí. Menos mal que sale el sol y empieza a subir la temperatura. Todavía no llegó el invierno, así que imagínate, estamos en otoño todavía. ¡Caramba! ¿Cómo venimos, mi gente bella? Acá estamos una vez más tratando de ponerle calor a la tarde. Y menos mal que salió el sol y que puso a todos felices. Y entonces así despacito vamos arrancando la semana, cosa de no atropellarnos, ¿sí?

0: 126, el servicio informativo de nuestra casa, encabezado por Simón Volkov, que está extrañando a Rubén, que dicen que de a poquito se va recuperando de su nana. Así que bueno, ojalá, y desde acá un abrazo grande para Rubén, se reponga pronto, ¿eh? Y acompañándolo en el servicio informativo, Mirko Romero Matos, eventualmente en estos días hasta la llegada de la voz de las noticias junto a Simón, de Rubén, ¿no? Por aquí estamos con la producción de Malena, que nos ha preparado una nota a propósito de Paraná, ama las pastas. Vamos a ver qué es lo que nos depara esta semanita, a propósito de una tradición que se viene imponiendo aquí en la ciudad de Paraná. Por aquí las noticias pasarán gracias al trabajo que nos resume la Romy Folonier, que ya vamos a espiar y les vamos a comentar de qué se trata. Además, el deporte. Bueno, cuánto hay para hablar, ¿no? Fin de semana de fútbol, la final, que ya está determinada. Simón Volkov, que tiene que estar contento. Simón Volkov es el hincha de Belgrano, de acá de la casa, ¿no? Es él, sí. Que juega la final del fútbol argentino con River Plate este fin de semana. ¡Qué final! Bueno, ya veremos quién es el ganador. Alguien que se va a asegurar participar en la Copa Libertadores. Por otro lado, el fútbol de aquí nomás, con nuestro representante provincial Patronato, que por ahí en el medio del fragor del juego nos encuentra con una situación de un golpe y una especie de conmoción cerebral del Monito Díaz, jugador de la defensa de Patronato, que queda tendido y genera la alarma de todos los que estábamos ahí, entre los que estaban en la cancha y los que mirábamos azorados esa situación de un partido del fútbol de ascenso. Bueno, el Monito hoy por hoy ya está muy bien, se está recuperando y por las dudas le han dado un descanso para que esté pronto a continuar con su vida normal. Ya se hizo todos los estudios aquí en la Entrerriana y dijeron que estaba todo bien, así que está en su casa recuperándose, así que vaya un cariño grande para el Monito. Además, bueno, deporte fierrero del que nos va a dar cuenta Mirko en un rato nada más, actividad cultural de la que seguramente también nos va a hablar Adriana Minni, y bueno, mirando hacia adelante en semana de Fórmula 1. Así que hay de todo y para todos los gustos. Y en esta mesa de trabajo nos encontramos con Adriana Minni y Mirko Romero Matos, compañeros de cada tarde. ¿Cómo les va, chicos?
1: Muy bien, buenas tardes. Buen comienzo de semana para todos. ¿Cómo andan?
0: Igualmente. Bien, bien, bien, bien. Más allá de lo que diga mi muela, digamos que bien. ¿Cómo va, Mirko?
2: Buenas tardes al equipo de Con Aroma Mate. Bien, un día lunes, típico de otoño, ¿no? Un hermoso día. Sí. Fresquito
0: más
2: por
0: de
2: la
0: invierno,
2: mañana.
0: Le diría.
2: Sí,
0: yo.
2: sí, por unas temperaturas que estamos viendo que se van a extender durante la semana. Sí, es más proclive a un invierno, pero bueno, el sol va a acompañar, así que mañana aparentemente es el día más frío de la semana. Para mí el domingo fue el día más frío del año, ¿no? Esa fue mi sensación
0: ayer.
2: Térmica. Ayer, sí.
0: Oh.
2: No lo puedo
0: el
2: constatar.
0: Más feo del año puede haber sido.
2: Claro, por eso digo. No lo puedo constatar con datos, pero sí con sensaciones, ¿no? Parece sí. Que fue el día más frío hasta el momento. Bueno, mañana se espera el día más frío.
0: Sí,
2: ya vamos a estar repasando los datos y contando un poquito el pronóstico, porque se habla de menos un grado.
0: Exactamente. Bueno, y una semana que pintaba para una mínima de 6, como mínima 7 grados, y de repente nos cambian a menos 1 y a 3 grados durante varios días.
2: Claro,
0: entonces,
2: eso
0: ¿qué
2: también
0: pasó acá?
2: Eso llamó la atención, porque veníamos días previos de mínima de 6, 7, 8... Para esta semana.
0: Estaba anunciado que fuera así.
2: Mínima de 6, creo que era lo más.
0: Sí, lo más bajo.
2: Lo más bajo, sí. Y sorprende ahora, ¿no? Ver menos 1, 3, 5. Bueno, algo pasó.
0: Sí.
2: Algo pasó el domingo, tal vez.
0: Ni hablar. ¿Y cómo calentamos el cuerpo, Adri?
1: Uy, hay varias formas. Moverse, por ejemplo. Es fundamental, ¿no? No sé si ustedes hacen alguna actividad para entrar en calor.
0: Y a veces A veces, allá en casa generalmente el hacha está bueno porque

0: Te hace entrar en calor enseguida y la pala.
1: Claro, claro, sí, sí.
0: Como disponibilidad ahí inmediata.
1: Sí.
0: Y si no, yo pensaba en una chocolatada, Adri.
1: Ah, claro.
0: Una tardecita como esta, una chocolatada.
2: Con churros.
0: Total. Y bueno, si tiene buen hígado, le metemos
2: unos más churros.
0: No, bueno, churros.
1: Ya que estamos.
0: Y si vamos a reventar, que reventemos bien, digamos.
2: Claro, feliz y contento.
1: Sí, o bueno, puede ser algo más livianito.
0: Más light.
1: Un café.
2: Media luna.
1: Un café con leche, no sé.
0: Ajá, sí, sí. El mate mismo, ayer, bueno, ayer cuando volví de acá, tengo la costumbre de no desayunar, ¿viste? Estoy como cuando voy a salir a hacer los análisis, me vengo en ayunas.
1: ¿A la radio?
0: Sí. Y entonces vuelvo y tomo mate cuando llego.
1: Ah, ayer, pensé que era ahora.
0: No, ayer, ayer.
1: Ayer, claro.
0: Y entonces, bueno, llegué como a las 12:00. Claro, porque el colectivo pasó como a las 11:49, me parece. Cosa así, 39 o 40 y pico, bueno, por ahí. Y así que llegué como a las 2:00 a casa y ahí me tomé unos mates y ahí sí entré en calor. Así que claro. El mate también, ¿eh?
1: Sí, por supuesto.
0: Es bueno como para todo levantar un poco la temperatura.
1: Obviamente con agua que no sea fría, digamos, ¿no?
0: Exacto.
1: Un té, qué sé yo, lo que cada uno quiera.
2: Ahora, temperatura muchas veces ambiente, ¿no? El agua se recomienda, aunque ahora, con las bajas temperaturas, es probable que también esté muy fría el agua.
0: Sí.
2: Así que hay que buscar la manera de templarla.
0: Sí, sí, sí, sí. Sí.
1: Y el sol. Cuando
0: claro,
1: hay, por ejemplo,
0: la como vitamina D. Día.
1: Sí, sí, sí, como hacen los animales que buscan el solcito. Cuando
0: sí,
1: lo tenemos.
0: Hablando de eso, vos sabés que enseguida me apareció una imagen que tuve hoy llegando a casa, porque como están haciendo el asfalto, han quedado montañas de tierra a un costado de mi calle, y en una de esas montañas apareció como una especie de ave zancuda, no sé si era una garza o un chiflón, no, pero era blanca, así que tipo garcita, una cosa así.
1: Ah, mira.
0: Bien en el punto más alto de esa montaña de tierra, tomando sol la señora.
1: Ay, qué linda.
0: Claro.
1: Muy sabia, ¿viste?
0: Sí, sí, sí, sí, ahí estaba tomando sol y calentando el cuerpo.
1: Claro, lo mejor. Sí,
0: sin duda.
1: Tal cual.
0: Sin dudas.
1: ¿Cuándo hay? Porque ayer, bueno, no tuvimos esa opción, por
0: no,
1: supuesto.
0: No. La verdad es que daban ganas de quedarse ahí adentro, meterle alguna cosita calórica, y en todo caso los que tienen la oportunidad de calefacción con algún fueguito, alguna cosa por el estilo, y a calentar el ambiente.
1: Sí, es así.
0: Porque estaba feo de verdad. Bueno, como ustedes sabrán, ya estamos invitando a que se pongan en contacto con nosotros a la vía de comunicación de la radio para que cumplamos con ese punto principal que tiene la comunicación, digámoslo así, ida y vuelta, y sea entre ustedes y nosotros.
1: Y pueden comunicarse entonces a través del 343-520-1260 con la opción de enviarnos mensaje de texto o WhatsApp y ya empezar a anotarse para ir al cine, porque vamos
0: sí.
1: a estar regalando el viernes
0: exacto.
1: 4 entradas para ir al cine Las Tipas. Así que simplemente nos escriben, nos dicen quiero ir al cine con el nombre, los 3 últimos números de documento y los anotamos.
0: Perfecto. Gente, yo creo que ya estamos en condiciones, ya entramos en calor, así que nos podemos ir a lo de Cintia.
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5: En Música y Músicos Entrerrianos se escuchan los microprogramas de lunes a viernes a las 15 y a las 23 y los sábados y domingos el programa de las 11. Recibimos la juventud en esta propuesta que se llama Nada Normal, integrado por estudiantes de música del Instituto Superior de Música de la Universidad Nacional del Litoral. Nada Normal es una agrupación de Paraná que mezcla rhythm blues, neo soul, indie y sonidos del litoral. Está integrado por Joaquín Rocha, Matías Velázquez, Franco Segura, Franco Laina y Bautista Villagra. Escucharemos Caminito de Hojas, composición y letra de Joaquín Rocha y Matías Velázquez.
6: Hola, ¿qué tal? Muy buenas a todos. Aquí un saludo de Nada Normal. Esperamos que disfruten de Caminito de Hojas, como también nosotros disfrutamos de su composición y creación. Les mandamos un abrazo enorme a todos, ahí a músicos y músicas entrerrianos del LT14, y muchas gracias por el espacio.

0: En música y músicos entrerrianos compartíamos en este día lunes, abriendo la semana con este grupo de jóvenes, Nada Normal, con la canción Caminito de Hojas.
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2: La Romy Folonier, que siempre nos deja su trabajo para compartirlo con ustedes en el resumen del día. Ciencia y arte se unen en Paraná para celebrar el Día Internacional de los Museos. En el marco del Día Internacional de los Museos, el Museo de Bellas Artes y el Museo Serrano lanzan hoy una propuesta conjunta bajo el lema Museos Uniendo un Mundo Dividido. La paleobotánica e investigadora del CONICET, Jimena Franco, detalló que la jornada comenzará a las 15, o sea, hace un ratito nada más, con charlas sobre ilustración científica y arte en la sede de Bellas Artes, buscando integrar el conocimiento académico con la expresión creativa. La actividad continuará al aire libre en Plaza San Miguel, acá nomás, en esa tarea con el reconocimiento de especies y la elaboración de herbarios, para finalizar en el Museo Serrano, también pegadito por allí, con un taller de dibujo botánico y grabado colectivo sobre tela. Más detalles en la voz de Jimena Franco.
3: Esto es un trabajo en conjunto entre el Museo Provincial de Bellas Artes y el Museo de Ciencias Naturales Antropológicas. El lema de este año, por el Día Internacional de los Museos, es Museos Uniendo un Mundo Dividido. Empezaría a las 15 horas en el Museo de Bellas Artes con dos charlas. Daría una charla introductoria acerca de la ilustración científica, la ilustración botánica, la importancia. Posteriormente, Fernanda Alberto va a hablar acerca de todo su recorrido artístico, cómo lo fue conformando. Después hay una propuesta en la Plaza San Miguel, donde va a participar personal del Museo Serrano. Van a trabajar reconociendo las distintas especies de la plaza. Terminaríamos en el Museo Serrano, en donde habría un taller de dibujo botánico, una propuesta de grabado colectivo sobre una tela.
4: En otro orden, Argentina lidera el consumo mundial de huevos y nuestra provincia es clave en este récord histórico. El país se ha posicionado como justamente el que tiene mayor consumo de huevos por habitante a nivel mundial, alcanzando un récord histórico de 398 unidades anuales por persona. Vamos a escuchar a la productora Mariela Dalinger.
5: Es el resultado de todo un proceso de desarrollo y crecimiento desde la genética, que se ha preocupado y ocupado en hacer un pollito bebé, que la gallina ponedora de huevo tenga la mejor efectividad y la mejor longevidad, la mayor sanidad. Después la tecnología incorporada también en los planteles avícolas, eso también hace que hoy por hoy haya muchísima cantidad de gallinas. Eso en cuanto a la producción. El consumo va creciendo porque es uno de los alimentos más sano y más nutritivo después de la leche materna. Estamos yendo a ser segundos después de Buenos Aires. El Crespo, sobre todo, nuestra zona, ha crecido muchísimo. Sí. La exportación deberíamos estar un poquito más elevado. Ajá. Comparado con Brasil, tiene más del 30%. Nosotros andamos en el 10, el 11, es muy poquito. Son cuestiones impositivas.
0: Y volviendo a la ciudad, este miércoles llega una nueva edición de Paraná Ama Eso. Las Pastas. Una propuesta que ofrece un 50% de descuento en diversos platos de pasta para consumir en los locales adheridos entre las 20 y las 24. La iniciativa, impulsada por la Asociación Empresaria Hotelera Gastronómica con apoyo municipal, busca promover la gastronomía local y fomentar las salidas en familia o con amigos, aprovechando la temporada de frío. Escuchamos al subsecretario de Turismo, Agustín Clavenzani.
6: una convocatoria que promueven los gastronómicos, que tiene que ver con inyectarle dinamismo a la economía local en un momento del mes donde claramente empieza a registrarse menos movimiento. Observábamos que era una experiencia que los gastronómicos desde esta institución le hacían 4 veces al año. Ahora estamos presentando una al mes. Obviamente tiene que ver con que hay éxito en la difusión, en la convocatoria. Yo recuerdo hace 2 años cuando arrancamos con las primeras iniciativas, la intendenta de la ciudad se acercó a la Plaza de Mayo, creo que era Paraná ama la pizza, y acá hay un doble propósito. Al comerciante, al gastronómico que está trabajando en el negocio, a los laburantes les sirve, porque Marcelo en alguna oportunidad había hecho un paralelismo, es un miércoles que se transforma en un sábado en relación a movimiento, y al mismo tiempo es un beneficio para los paranaenses, que por ahí dicen, bueno, no sé si salgo, hago cuentas, me doy en este caso una idea de que no voy a erogar demasiado.
2: Marcelo, que menciona Agustín, me parece que va a ser el mismo que va a estar comunicándose con nosotros dentro de un rato, ¿eh? Así que vamos a redondear la historia también. Cambiamos de tema. Cierre de más de 100 locales. Las cosas van empeorando, dijo Benintende. El flamante presidente del Centro Comercial e Industrial de Paraná, Mauricio Benintende, alertó sobre la crítica situación del sector, revelando que cerca de 100 locales han cerrado sus puertas en el microcentro de la ciudad. Benintende calificó este escenario como un momento de inflexión, advirtiendo que la falta de reglas claras y la desigualdad de oportunidades están dejando a los comerciantes sin margen para continuar con sus actividades. Además, Mauricio Benintende expresó:
7: va a terminar siendo un momento de inflexión porque así no nos queda mucho margen para seguir. Desde el centro comercial nosotros venimos viendo, no en un análisis reciente, sino en un análisis que ya viene haciéndolo el centro comercial desde hace un largo tiempo, las cosas van empeorando y empeorando en forma acelerada. El comercio está sujeto a avatares de todo tipo que fundamentalmente yo creo, esto lo sostengo yo en forma personal, es por la falta de reglas claras y de igualdad de oportunidades. Hay prebendas de todo tipo en todos los sistemas, las presiones tributarias son infernales, de todo tipo, municipales, provinciales, nacionales. La última evaluación tendrá mes y medio y nos dio que en el microcentro estamos orillando entre 95 y 100. Si agregamos la periferia al microcentro, lo que sería más o menos el macrocentro, agregamos un 20%, un 25% más.
4: Alerta por la tríada de inactividad física, expertos advierten sobre el crecimiento del analfabetismo motor en las infancias. La doctora Gisela Giorgio advirtió sobre esta tríada de inactividad física que afecta a los más pequeños, alertando sobre un creciente analfabetismo motor, como le dicen, debido a la falta de fuerza y coordinación en niños y adolescentes. Según la especialista, el sedentarismo profundizado tras la pandemia ha llevado a que casi el 50% de los estudiantes secundarios presenten sobrepeso u obesidad, una situación que se ve agravada por la falta de estímulos físicos naturales y el desaprovechamiento de los espacios verdes disponibles. La palabra de Gisela Giorgio.
8: Nosotros en este momento estamos teniendo una tríada de inactividad física. Los chicos tienen problemas porque tienen poco nivel de entrenamiento. Eso hace que también tengan una disminución de lo que es su fuerza, su potencia. Y estamos criando niños que tienen como un analfabetismo desde lo físico, ¿sí? No tenemos desarrollo de competencias que se desarrollan naturalmente en los niños, pero cuando no están los entornos disponibles para que ellos practiquen estas actividades, es como que se van quedando analfabetos desde la parte motricidad. Tienen poco entrenamiento diario de actividades que uno hacía más habitualmente. Vemos pocas bicis, pero los adultos nos hemos vuelto muy de como encerrar demasiado a los niños y no los estamos privando de algo que es fundamental para ellos, que es el esparcimiento, el aire libre. Pero también nos llama mucho la atención ver niños grandes que todavía usan rueditas. No nos tomamos ni el tiempo para que ellos puedan aprender a andar en bicis sin rueditas.
2: Bien, estamos sobre las 15:28 minutos y tenemos oportunidad de actualizar datos del tiempo, pronóstico y ver cómo nos va a ir durante las próximas horas, Mirko.
0: Así es, estamos en un rango de ya llegando al máximo, ¿no? Uh-huh. Que estaba previsto para hoy en 16, estamos ya en 15, 15-1. si no mal recuerdo. Así que, bueno, llegando prácticamente al límite de temperatura predispuesta por el Servicio Meteorológico Nacional. Uh-huh. Recordemos que tenemos un muy buen tiempo, con cielo completamente despejado para lo que resta del día de hoy, con, como decía, una máxima de 16. Para mañana vamos a tener una mínima, agárrense de las manos, diría el Puma, uh-huh, unos a otro conmigo, de menos un grado. Menos un grado para mañana, va a ser la más baja por el momento, o hasta el momento, de temperatura, con una máxima, eso sí, va a llegar a los 18 grados. Por lo menos va a haber un incremento importante, ¿no? Y bueno, el tiempo también va a estar muy parecido al día de hoy, con cielo completamente despejado durante toda la jornada, eso ayuda. El miércoles seguimos promediando la semana con cielo algo nublado durante toda la jornada, con mínima de 3 y máxima 16.
2: Bueno.
0: Y ya para el día jueves, cielo parcialmente nublado, mayormente nublado, con una mínima de 4 y máxima de 15. Bueno, buen tiempo, en definitiva, nos esperan lluvias o lloviznas por el momento. El tiempo va a acompañar, va a haber sol, que es muy importante.
2: Eso.
0: Ante bajas temperaturas.
2: Fundamental.
0: Es una defensa, ¿no? El sol es un escudo. Sí. Así que bueno, a disfrutarlo en todo caso. Aquel que le gusta un poco el frío, va a estar de parabién. Y aquel que no, y bueno.
2: Abrigarse, a mí no me inviten, ¿eh?
0: A abrigarse.
2: 15:30 minutos en todo el país, tiempo de noticias.
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0: Hora 15:31 minutos en Argentina, temperatura en Paraná 14 grados 8 décimos, cielo despejado.
9: ATE realizó una asamblea en el Ministerio de Salud.
0: Los trabajadores reclaman mejoras salariales y rechazan la reforma previsional en Entre Ríos.
9: Delegados del gremio estatal cuestionaron el cierre de la paritaria que estableció una mejora de 3,5% aceptada por UPCN.
0: Tapia podrá viajar al Mundial de Estados Unidos, México y Canadá.
9: El juez en lo penal económico, Diego Amarante, autorizó este lunes al titular de la AFA, Claudio Tapia, a viajar al Mundial en Estados Unidos, México y Canadá.
0: Amarante otorgó el permiso al presidente de la AFA a cambio de depositar una caución de 30 millones de pesos en la causa en la que está procesado por presunta retención indebida de aportes.
9: Por el incentivo a las inversiones, el Estado dejará de recaudar unos 1.000 millones de dólares por año.
0: El costo fiscal del régimen de incentivo para las grandes inversiones, RIGI, alcanzaría en un escenario base los 1.069 millones de dólares anuales, según reflejó un informe elaborado por el Centro de Economía Política Argentina, CEPA.
9: El reporte expuso que una vez que los proyectos aprobados entren en fase operativa, la renuncia recaudatoria del Estado oscilará en un rango de 786 a 1.395 millones de dólares, de acuerdo al nivel de exportaciones alcanzado.
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0: La temperatura en Paraná, 14 grados 8 décimos.
9: Humedad, 51%.
0: Cielo despejado.
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1: Aire, estamos escuchando a Shakira.
2: Hola, Shakira.
1: Esta canción que va a sonar mucho, ¿no? Sí, seguramente.
2: Todo este tiempo y hasta que finalice el Mundial, porque después ya no cansamos de escucharlo.
1: O no, porque viste que hay canciones de Mundial que sí.
2: La del
1: que...
2: Mundial de Italia 90,
1: ay,
2: por ejemplo.
1: Qué hermoso, uno la escucha y sí, se emociona, sí, yo por lo menos.
2: Sí, me encanta.
1: Sí, es así. Bueno, y lo cierto es que Shakira fue absuelta por la justicia española.
2: Papá.
1: Ordenaron restituirle una cifra millonaria porque la absolvieron por el expediente fiscal correspondiente a 2011. Así que le tienen que devolver 60 millones de euros que había abonado a la Hacienda de España. En su descargo, el artista se refirió al señalamiento brutal. Ay, estoy trabada hoy. Que sufrió por dicha causa.
2: Es el frío, no sé.
1: Puede ser que se congele todo. Bueno, la decisión se basó en una parte del caso, concluyó que no estaba probado que viviera en el país europeo el tiempo suficiente como para pagar impuestos allí ese año. Ella había aceptado un acuerdo con la Fiscalía en 2023 por el supuesto delito de evasión fiscal entre 2012 y 2014, pagó la multa millonaria y evitó una condena mayor. Pero la Audiencia Nacional finalmente le dio la razón por el expediente mencionado, así que luego de esto Shakira dijo que las cosas se han puesto finalmente en su sitio. Aseguró que durante 8 años soportó un señalamiento público brutal con campañas orquestadas para destruir la reputación, además de haber pasado noches enteras sin dormir, lo que afectó mi salud, dijo Shakira, y el bienestar de mi familia. Sin embargo, también comentó que nunca dejó de confiar en que la verdad se iba a imponer y cuestionó el tratamiento que recibió durante el proceso judicial al afirmar que fue considerada culpable antes incluso de haber presentado pruebas. Así que bueno, finalmente, como ella dice, la verdad salió a la luz. La bella Shakira que... nos hace disfrutar de su voz, de su música y de su baile también.

0: Bien, la música para este Mundial 2026 ya es oficial por parte de Shakira, allí con un par de artistas más invitados.
1: Ah, mira.
0: Sí, hay una cantante brasileña también que participa de este video musical. ¿Qué significa? No me pregunten. Pero bueno, así se llama el título de este nuevo tema oficial para el Mundial de estos tres países, estas tres naciones, ¿no? Canadá, Estados Unidos y México. Y seguramente después vendrá un millón de artistas más que sumarán sus versiones para el Mundial. Más allá del tema oficial.
1: Claro que sí. 15:40 minutos. Este miércoles llega a Paraná una nueva edición, como lo decíamos hace un rato, nada más, de Paraná Ama las Pastas, con más de 25 locales adheridos y descuentos del 50% para comer en el lugar. Una idea que ya funcionó con otras alternativas, hamburguesas, milanesas. ¿Se acuerdan? El otro día fue precisamente la invitación para las milanesas. Y ahora es el turno de los alimentos más nobles de la historia humana, dice la productora, La pasta. Sí. Lo que pasa es que bueno, venimos de una tradición latina, italiana y demás, que lógicamente nos invita a esto. Bueno, tenemos oportunidad de comunicarnos, bien digo, con Marcelo Barzuglia. Él es el presidente de la Asociación Gastronómica de Paraná y nos va a hablar respecto de esta propuesta. Marcelo, aquí Adriana Mirni, Mirko Romero Matos y Hugo Fisore, los saludamos. ¿Cómo va?
2: Hola, ¿cómo les va? ¿Cómo andan? Bien, todo muy bien.
1: Bueno, me alegro. Creo que pinta, para comenzar, buen clima como para entrarle a las pastas este miércoles, ¿eh?
2: Claro. Sí, la verdad que sí. Hoy el día está hermoso también y va a estar así toda la semana, aparentemente. Así que bueno, buenísimo porque es un poquito el frío acompaña este tipo de menú. Y bueno, esperemos que la gente salga a pasar un rato en familia, con amigos, con su pareja. A pasar un rato agradable y bueno, y tener un 50% de descuento en un producto tan importante dentro de una carta de un restaurante o de un bar, es importante, ¿no? 50% es un número lindo.
1: Sí, además, bueno, con un plato que es tan tradicional para todos nosotros, como las pastas en sus distintas posibilidades, y uno lógicamente se siente tentado como para aprovechar la promoción y aprovechar un miércoles a salir y disfrutar de, además, un encuentro con la familia, salir y cambiar un poco el aire también, ¿no?
0: Y con los sabores, más que nada.
2: Sí, por supuesto, siendo un artículo tan solicitado en la mayoría de los restaurantes, los bares, la pasta es una parte importante dentro de la gastronomía de cualquier negocio y también es un artículo que es muy importante en nuestra tradición, en nuestra familia. Vos bien hablabas recién de Italia, hay un montón de lugares donde la pasta se ha arraigado, Italia ni hablar. Pero en la mesa de los argentinos es muy difícil que un día de semana, en la semana, no falte un plato de pasta, ¿no? Sí, ni hablar de los domingos cuando la familia...
1: La nona
2: se prepara la pasta, o si no, el yerno prepara el asado. Claro.
1: Tal cual, ¿no?
2: Son, digamos, de los menúes que más tradición tienen aquí en Argentina, ¿no?
0: Claro, recuerdo tallarines, ñoquis, ravioles,
1: la
0: lasaña, en fin,
2: con salsa mixta, capelletti.
1: Los añolotis.
2: Añolotis, de verdad.
1: Cuántas cosas ricas. Y bueno, Marcelo, ¿y de qué manera deciden ustedes cuál va a ser el proceso a lo largo de toda la temporada de la elección justamente del menú que van a promocionar?
2: No, mirá, esto se charla entre los gastronómicos y bueno, después se decide qué artículo es el que se va a promocionar. Normalmente son cuatro, la hamburguesa, la milanesa, la pasta y...
1: La pizza.
2: La pizza, que digamos, tienen casi toda la mayoría de los restaurantes tienen todos estos artículos. O sea, tratamos de ser lo más abierto que haya para todo público, porque todos los locales tienen necesidad de trabajar y la gente tiene necesidad de salir a pasar un momento agradable y, como te dije anteriormente, con un importante descuento, ¿no?
1: Y la respuesta que vienen obteniendo a propósito de estas promociones, ¿cómo las evalúan hasta ahora ustedes?
2: La verdad que son muy buenas. O sea, bueno, en lo que va este año ya llevamos, creo que desde febrero, llevamos todos los meses la edición de un artículo para hacer una noche en especial, y creo que vamos a seguir durante todo el año, hasta cerca de diciembre, ¿no? Uh-huh. Así que un poco la modalidad es la elección, pero bueno, ahora se va rotando. La próxima edición volverá a ser la pizza u otro artículo de los que más se consumen en la ciudad, ¿no?
0: Marcelo, ¿ya tenemos conocimiento de los locales adheridos?
2: Sí, está en la página de Turismo de la Ciudad o en la uh-huh. de la asociación. Ahí están los locales que van a participar en la promoción. Los que no están en el listado no participan, no quieren participar. Así que todos los que quieren participar van a estar en el listado, que ya prácticamente está cerrado, son alrededor de 27 locales.
0: Oh, número importante.
2: Sí, estamos en un promedio de 25 a 30. La edición anterior de la Noche de las Milanesas fueron 35 locales. Opa. Y ahora son 27 más o menos. Es un buen número para la cantidad de locales gastronómicos de Paraná, es un muy buen número.
1: ¿Tiene conocimiento de cuántos locales gastronómicos hay aproximadamente aquí en la ciudad?
2: Mira, la verdad que el número exacto no lo tengo, porque también hay mucha rotación, hay negocios. La gastronomía particularmente es una actividad que hay pocos negocios que son duraderos en el tiempo. Hay mucha actividad, digamos, la gastronomía colondrina, como uh-huh. le llamo yo, ¿no?
1: Que, o de temporada.
2: O de temporada, sí. O hay gente que, digamos, se mete en un rubro que desconoce y bueno, y eso lamentablemente después tiene sus consecuencias, ¿no? Porque claro. No es tan fácil manejar un negocio gastronómico, tiene muchas aristas y bueno, y hay gente que se dedica a otra cosa, que bueno, se pone un restaurante, un bar, un café y se cree que es fácil, pero no es fácil. Hay que dedicarle mucho tiempo, no hay feriado, no hay fin de semana. La gastronomía no es para cualquiera. Es un trabajo esencial. Yo considero que dentro de la sociedad es algo que tiene que estar siempre abierto, aunque bueno, los tiempos sean difíciles, pero bueno, hay que ponerle. Ya pasamos la pandemia, que fue lo peor que nos tocó, y estos momentos son duros, pero bueno, hay que agudizar la imaginación y ponerle más empeño a todo el trabajo.
1: Exacto. Y respecto de la modalidad, como para refrescarle a aquella gente que quiere aprovechar esta promoción.
2: En todos los negocios adheridos, de 20 a 24. Se paga con cualquier método de pago, cualquier forma de pago. Y bueno, dentro del rubro pasta va a tener un 50% de descuento en este artículo, en lo que marca la carta del negocio, ¿no?
1: Exacto. Y eso ha generado también que vaya suscitándose toda una preparación previa y una generación de trabajo también para todas estas casas que han decidido apoyar la movida.
2: Sí, claro, tenés que toquearte bien porque digamos, va a haber más demanda de lo normal, ¿no? Entonces tenés que estar preparado para atender más gente. Esperemos que la gente salga como ha venido saliendo en las ediciones anteriores de los otros artículos también, ¿no?
1: Buenísimo. ¿Hay alguna novedad alrededor de estas promociones o van a mantenerse a lo largo de todo este año con esta misma modalidad que es el consumo en el lugar del local gastronómico?
2: Sí, por ahora sí. Si aparece alguna otra opción, enseguida la estudiaremos y si nos parece correcto, avanzaremos en ese sentido, ¿no?
1: Buenísimo. Bueno, y respecto de esta actualidad que tiene el comercio en general, ¿qué evaluación puede hacer alrededor de la actividad aquí en Paraná?
2: Mira, la verdad que la gastronomía aquí en la ciudad está trabajando, no como se viene trabajando habitualmente. Sin duda hay una merma en el ingreso de nuestros clientes en cuanto a al monto que manejan en la economía familiar, que son la mayoría de los clientes nuestros, sobre todo los días de semana. Los fines de semana vos ves que hay movimiento de gente, no te dirían como antes, normalmente, pero hay movimiento. El tema es en la semana, que la verdad que hay poco movimiento.
1: Bueno, eso quizás amerite algún tipo de iniciativa. Ustedes suelen tener encuentros con distintos representantes gastronómicos.
2: Sí, por supuesto. Nosotros tenemos dentro de la comisión directiva empresarios gastronómicos que comparten esta idea, comparten este trabajo. Y nosotros tratamos siempre de facilitarle al empresario, a la empresa, todo lo que esté a nuestro alcance como para que tenga... brinden un mejor servicio y que se capaciten los dueños de los locales, de los empleados, como para mejorar la actividad, ¿no? Exacto. Que es lo fundamental.
1: Bueno, buenísimo. Marcelo, de nuestra parte, muchísimas gracias por su tiempo.
2: Gracias.
1: Invitamos entonces para este miércoles, Paraná ama las pastas en más de 25 locales, claro, y aprovechar entonces estos descuentos que van a hacer en distintos locales de la ciudad.
0: Podés darte el lujo de repetir.
1: Sí, señor. Claro.
2: Sí, señor.
1: Un abrazo grande.
2: Gracias. Bueno, muchas gracias por llamar y a sus órdenes. Buenas tardes.
1: Buenas tardes. Ahí estaba Marcelo Barzuglia, presidente de la Asociación Gastronómica de Paraná.
3: Adriana, Mirko y Hugo están hasta las 17 con Aroma a Mate por LT14 Nacional Paraná, tu radio. El deporte es dinamismo y la tarde se activa con la cobertura de los sucesos locales e internacionales que involucran a compatriotas. La información detallada es provista por Emanuel Pereira.
1: Señor Emanuel Pereira, muy buenas tardes, bienvenido. Somos todo oídos.
4: Buenas tardes, compañeros, compañeras. Comenzamos la información deportiva. Saludamos a la audiencia. Hoy a pleno fútbol, porque seguramente Mirko va a ampliar y se va a explayar en el automovilismo y la participación de los entrerrianos en las diferentes categorías este fin de semana. Hablamos de Patronato. Comenzamos esta semana con el rojinegro, que continúa en la buena senda desde la llegada de Marcelo Candia, y ayer le ganó como local en el Estadio Presbítero Bartolomé Grela a Chacarita. Fue 2-0 para el conjunto paranaense, que convirtió el primer gol en el cierre del primer tiempo, en el minuto 47, segundos antes de que finalice la primera etapa. Patronato se puso en ventaja con gol de Cuello en contra, tras un centro de Maximiliano Rueda, que terminó metiéndose en el palo derecho del arquero Enrique Bologna. Patronato, que tuvo un primer tiempo duro, difícil, que no pudo sacarse mucha ventaja con su rival, ni que tampoco su rival lo pudo hacer. Tuvo algunas ocasiones de gol, pero fue más trabado que jugado el encuentro ayer en esos primeros 45 minutos en el Estadio Presbítero Bartolomé Grela. En el segundo tiempo, Patronato ya con la ventaja fue mejor, manejó la pelota, tuvo situaciones de gol, hasta que, promediando el segundo tiempo, una acción desafortunada, donde el delantero del Funebrero, Cabral, quiso proteger la pelota con su pie. El defensor Gabriel Díaz puso la cabeza para rechazar el balón e impactó con la pierna del delantero del equipo de San Martín y cayó tendido en el piso desmayado. Este golpe le provocó convulsiones, tuvo que entrar rápidamente la asistencia médica, la ambulancia, y fue trasladado a un nosocomio de aquí de la capital entrerriana, una clínica, donde luego se le hicieron los estudios y le dieron el alta cerca de la medianoche. Luego de eso se reanudó el partido, fue unos 10 minutos aproximadamente que estuvo detenido el encuentro, y enseguida nomás Juan Salas, luego de una buena jugada colectiva del rojinegro convirtió el 2-0 que sería luego definitivo. Vamos a escuchar la palabra del técnico Marcelo Candia, el artífice de este Patronato que lleva 6 partidos sin perder desde su asunción, así que escuchamos al entrenador Santo que decía lo siguiente.
5: Eso es manejarse como un equipo. Todos entendieron que a veces hay actores principales, hay actores secundarios, todos tenemos que entender así. A mí me pasó también de ser ayudante, segundo ayudante. Acá lo importante es la institución y todos tenemos que tirarnos de cabeza y aprovechar los 5, 10, 15 minutos que les toque y a los que lo ponen como titular y a los que quedan afuera también trabajar. Mañana tienen que trabajar con mucha intensidad para poder estar, o por lo menos ponemos en aprieto a mí para la lista de Güemes. Encontramos, creo que en 4 partidos no nos hicieron goles de los 6, entonces eso es importante. Estamos haciendo goles en casi todos los partidos, sacamos puntos de visitante que también es difícil. Sabemos que no nos podemos conformar, que es un buen inicio para nosotros, pero que el objetivo del objetivo estamos lejos.
4: Hasta ahí la palabra del técnico de Patrón, que como decíamos, 6 encuentros sin conocer la derrota, con 3 triunfos y apenas 2 goles en contra recibidos. Ayer nuevamente, valla invicta, arco en 0 para su equipo y para Alan Sosa, y de esta manera seguir creciendo en la tabla de posiciones, que hoy lo tiene a Patronato en el 10º lugar, pero que se encuentra con 3 equipos en la misma colocación, con los mismos puntos. Hablamos de Nueva Chicago y San Martín de San Juan. Hoy estaría quedando afuera de los 8 clasificados con 17 puntos solamente por diferencia de gol, en esta zona B que tiene como líder a Gimnasia de Esgrima de Jujuy con 26 unidades, seguido por Atlanta y Tristán Suárez con 23, las principales colocaciones. De esta manera Patronato se prepara para enfrentar el próximo domingo por la fecha 15 a Güemes en Santiago del Estero como visitante desde la hora 16 para continuar en esta senda de mejora que tiene hasta el momento. En un rato hablamos del fútbol de primera división porque hay finalistas en la máxima categoría del fútbol nacional.
1: Sí, señor, estaremos atentos a esa novedad, Emma querido.

Por si llaman, ¿viste? Pa' ti no estoy. Así pasaba la música con Rosana cuando ya dan las 4 de la tarde.

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3: 16:01 minuto, la temperatura en Paraná 14 grados 8 décimos, cielos despejados.
4: Decide Creer lanza promociones y cuotas para reactivar el consumo en Entre Ríos.
3: La tarjeta entrerriana lanzó descuentos de hasta el 50% y financiación de hasta 24 cuotas sin interés en productos como televisores, celulares, notebooks, motos, bicicletas y viajes.
4: La medida, impulsada por el gobierno provincial, busca dar impulso al consumo y fortalecer las ventas en comercios de toda la provincia.
2: Deportes.
3: Por la Copa Libertadores, Boca recibirá mañana a Cruzeiro.
4: El partido por el grupo D del certamen continental se jugará este martes desde las 21:30 en la Bombonera con el arbitraje del venezolano Jesús Valenzuela.
3: Los dirigidos por Claudio Úbeda están obligados a ganar para no depender de otros resultados y terminar como líder en las posiciones para jugar los octavos de final.
4: La transformación del mercado laboral.
3: Un promedio de 9 de cada 10 puestos de trabajo creados en los últimos 2 años son de baja calificación, según un informe del Instituto Gino Germani de la Universidad de Buenos Aires.
4: El estudio indica que creció el segmento de las cuentapropistas de baja calificación y su avance no responde al uso de las plataformas online, sino a empleos más precarios y sin registración.
2: Altura de los ríos.
3: Altura del río Paraná, la capital entrerriana, 2 metros 28 centímetros, bajó 2 centímetros.
2: Pronóstico del tiempo.
4: Para este lunes, indica cielo despejado, temperatura en descenso.
3: En tanto, para mañana se anticipa en la región cielo despejado, temperatura mínima prevista 1 grado bajo cero, máxima estimada 18 grados.
2: Datos del tiempo.
4: La temperatura en Paraná, 14 grados 8 décimos.
3: Humedad del 51%.
4: Cielo despejado.
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5: Información necrológica. Falleció en Villa Urquiza a la edad de 89 años la señora María Artemia Morales. Los restos de María Artemia Morales son velados en sala de velatorio de Villa Urquiza. Serán inhumados hoy a las 17:30 en el cementerio de Villa Urquiza. Exequias a cargo de Sepelios La Primera de Guillermo Taibo. Hasta aquí, necrológicas.
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0: Coti.
1: Ahí estaba Coti, nuestro amigo Coti en la tarde de la radio.
0: Muchas horas, ¿eh?
1: Sí, 50.
0: 50.
1: 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Gente, yo creo que ya es hora de subirnos al trencito.
0: Sí.
1: Como habitualmente ocurre por acá.
0: Yo me voy a poner al lado de la caldera, del fogonero.
1: Sí, ahí debe estar calentito. Sí. Viste que además el metal transmite el calor. Sí.
0: Más le ayudo al fogonero en todo caso si necesita una mano.
1: Ahí en la paleada uno va levantando calor también.
0: Y aparte abre la puertita, ¿vio? Y ahí sale todo el fuego.
1: Salen las llamaradas. Claro. Bueno, gracias Silvina por la invitación. Acá nos vamos a la recorrida entrerriana.
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4: Comenzamos por San Benito para contarles que, debido a las inclemencias del tiempo, debieron suspenderse algunas de las actividades previstas para la quinta fiesta del gaucho que se desarrolló el domingo. La organización confirmó que la continuidad de la quinta edición se va a realizar el próximo domingo 24 de mayo en el Parque Vieites, como estaba previsto. El evento, que comenzó, debió suspenderse por la lluvia, pero igualmente hubo desfiles tradicionalistas, espectáculos musicales, gastronomía y más de 120 caballos. Pero reiteramos que el próximo domingo 24 de mayo se espera la continuidad de los espectáculos folclóricos y chamameceros junto a nuevas actividades tradicionales y las

0: Propuestas recreativas para toda la familia.
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0: Nos vamos ahora hasta Santa Ana, Departamento Federación. El pasado viernes se presentó en el Museo de Casa de Gobierno el anteproyecto ganador del Complejo Termal de Santa Ana. Dialogamos con el intendente de esa localidad, Rogelio San Andrea.
2: La verdad que el viernes hemos dado un paso más en lo que es nuestro sueño termal de la localidad de Santa Ana. Se desarrolló allá en la ciudad de Paraná, en el Museo de la Casa de Gobierno, donde se hicieron la presentación, los trabajos presentados en el concurso que hizo el municipio de Santa Ana, pero con la coordinación y el apoyo y toda la logística de lo que es el Colegio de Arquitectos de la provincia de Entre Ríos. El ganador del anteproyecto es el equipo liderado por el arquitecto Sebastián Estechina, que es de ahí, de la ciudad de Paraná. Y a nosotros nos pareció un lugar propicio como para hacer la presentación y ya entregar los premios, ¿no? Tanto al ganador como al segundo puesto, como las tres menciones especiales. Y para nosotros muy importante también el acompañamiento del secretario de Turismo, del Encoctur, Jorge Sato, para quedar una muestra estática durante 15 días de todos los trabajos presentados, que son más de 30. Durante 15 días van a estar ahí, creo que es un momento oportuno y propicio también para que la gente que tenga interés, también algunos inversores también que puedan tener interés en el desarrollo de nuestro turismo, ¿no? Sobre todo especialmente Santa Ana, que es un destino muy fuerte en lo que es verano. Hoy en Termas vamos a tener una estacionalidad un poco más larga, apostando un poco más a lo que es el turismo de invierno.
0: Del norte provincial nos venimos al sur y llegamos hasta Gualeguay porque tenemos varias cosas para contarles. Por ejemplo, que estuvo visitando esa localidad el secretario de Cultura de la provincia, Julián Estopelo. También hablamos de la actuación de la Bomba de Tiempo y lo que está previsto para el próximo lunes 25 de mayo. Nos comunicamos con el director de Cultura de Gualeguay, Américo de Tomasi, que nos contó sobre la visita del secretario de Cultura.
3: Primero hizo escala en el Museo Quiró, es el museo más importante que tiene la ciudad de Gualeguay, y allí tuvo un encuentro con una rueda de prensa. También se encontró con un grupo de emprendedores, actores culturales que están desarrollando un evento muy importante que va a estar La Bomba de Tiempo, una gran banda percusionista de Buenos Aires con trayectoria internacional. Antes de su gira por Europa y por Centroamérica van a estar dando un recital justamente el 24 de mayo acá en Gualeguay por única vez, así que también eso fue motivo del encuentro de Julián Estopelo con ellos. La visita especialmente de Julián a Gualeguay tuvo que ver con lo que se va a desarrollar el 21, 22 y 23 de agosto en Gualeguay, el Encuentro Provincial de Teatro, donde van a concurrir a Gualeguay aproximadamente entre 60 y 70 personas, un poco más también entre técnicos, actores, directores de teatro que van a estar visitando Gualeguay. Un evento que se llama La Plaza Suena y los estamos desarrollando en dos plazas. Generalmente vamos intercalando una Plaza San Martín, la otra Plaza Constitución. Lo que hacemos es llevar bandas de música populares para el alcance de todo el público, para el alcance de toda la gente que se lleva su sillita, sienta, toma mate, toma lo que quiera tomar. Y en esta oportunidad vamos a hacer cumbia. Así que vamos a celebrar esta Revolución de Mayo a pura cumbia. Con tres bandas van a estar ofreciendo su espectáculo, así que estamos re contentos porque, es una plaza que moviliza también de mucha gente. Van a estar actuando Eclipse de Cumbia, Grupo Master y Los Cristales de la Cumbia. Y lo particular que tiene este evento, también tempranito, a las 3 de la tarde, poco habitual en Gualeguay que ocurra en este tipo de eventos, va a estar fresco. Entonces, como va a estar fresco, vamos a aprovechar el solcito o lo poco que podamos tener del solcito de 3 de la tarde a 6 de la tarde. De 3 a 6, así que vamos a celebrar la Revolución de Mayo pura cumbia en Plaza Constitución con estas tres bandas invitadas.
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0: Bueno, yo tiro propuesta y resulta que me las tiran abajo. Sí, no vamos a llegar a ningún lado. No, no. Así no. ¿Quién era que decía? Ah, Mirta, creo, ¿no?
1: Ah, Mirta.
0: Así no. No la miro nunca, pero me le conozco todos los. Le conozco todos los clichés a.
1: Los latiguillos.
0: A Mirta, justamente. Bueno, gente, nosotros invitamos permanentemente a que se comuniquen con nosotros y, lógicamente, recibimos la respuesta de nuestra gente y felices de encontrarnos con mensajes suyos, ya sea para participar por el sorteo de las entradas para ir al cine Las Tipas o simplemente comunicarse con nosotros.
2: Buenas tardes, trío diplomático.
0: ¿Buenas? ¡Opa!
2: Nos dice Betty.
0: Esa materia me faltó.
2: Hugo, ayer te saludé, te decía que tenías la voz muy bien colocada.
0: Ah, gracias.
2: Pero bueno, dice que no te han transmitido el mensaje.
0: Ah, bueno. Claro, en Eco Siciliano.
1: Claro.
2: Claro.
0: Sí. Gracias.
2: Hola.
0: Gracias.
2: Buenas tardes.
0: Hola, buenas
2: Yo siempre
0: tardes.
2: Escuchando el programa.
0: Eso.
2: Hace mucho frío, pero no tenemos por qué quejarnos, ya que estamos entrando en el invierno. Hay que abrigarse, tomar algo calentito, lo que a uno le guste, café, mate, algún licor. No mucho porque no nos puede llegar a hacer mal, dice. Lo suficiente como para que se nos vaya un poco el frío. Soy Rosa.
0: Bueno, Rosa. Eso, Rosa.
1: ¿Cuántos licores artesanales, gente que se
0: anima
1: a
0: hacer, ¿verdad?
1: No. Muchos sabores.
0: Sí,
1: naranja.
0: Mandarina.
1: Sí. Chocolate al huevo.
0: Chocolate al huevo.
2: Café.
0: El café. Sí. Ni a hablar. El Mati, un sobrino mío allá en los Pagos de Viales, ahí en zona de, bueno, Paso de la Arena, había una época que había agarrado a hacer licorcitos de todo eso que ustedes terminan de mencionar.
2: Qué rico. Que
0: salían muy buenos, ¿eh?
2: Qué rico.
0: No recuerdo el sabor porque después del quinto vaso ya perdí la memoria.
2: Daba lo mismo tomar cualquiera.
0: No, sí, apenas probábamos nosotros porque después nos copábamos, dijo cierta gente. Y, viste, no, se te calienta el pico.
2: Como claro, se dice, y como es dulce, viste, no te das cuenta por ahí.
0: Y
2: sí.
0: Después cuando te diste cuenta, no
1: es
0: te puedes levantar de
1: como
0: la silla.
1: Decía la Andresina, ¿no? Es
0: sí, ni hablar. Qué rico, qué lindo. Y sí, viste, y después los vaqueros... ¿Eh? En las películas del oeste, los más valientes agarraban el tac, te clavaban el vaso ahí de whisky y te lo llenaban así, gluc, gluc.
2: Y andaban con una petaquita siempre.
0: Sí, ni hablar. Pero en los bares, ¿viste?
2: Ah, sí, también.
0: Cuando entraban a los bares ahí, entraba el tipo, abría la chaqueta, no sé para qué. Ah, que para descubrir las pistolas, a lo mejor, ¿viste?
2: Claro.
0: Para demostrar que venía empistolado. Y entonces ahí. Entraba haciéndose el valiente. Todos en las películas de los vaqueros, viste, de pistolero y demás, todos entran con cara de malo.
2: Y sí, ¿eh? Por supuesto.
0: Claro, y
2: se hacen respetar.
0: Sí.
2: Sí, claro.
0: ¿Eh? Y allá en un rincón, el piano, tocando en vivo ahí alguno.
2: Sí.
0: ¿Eh? Los muchachos jugando a las cartas.
2: ¿No a vos te encantan esas películas?
0: Ah, me encanta. Me encanta. Después, por ahí se metía algún indio y se armaba lío.
2: Claro. Sí,
0: Así que guarda con los indios, ¿eh? Y después, bueno, estaban los ladrones de banco, los buscadores de tesoro, los que andaban buscando los delincuentes, eso que en los papeles.
1: Claro.
0: Los papeles con unos dibujos de una cara que podía ser cualquiera, ¿eh? Vos lo mirabas y decías, no, pero este tal, y sí, y entonces, ¿y dónde se encuentra? No, se encuentra a 50 kilómetros de acá, y lo iban a buscar los cazarrecompensa, y eran valientes porque iban y los encaraban, y eso eran matones a sueldo.
2: Sí, no andaban con chicas,
0: no.
2: Se tiroteaban y demás.
0: Sí, hablando de chicas, si había uno o había dos que querían a la misma chica, y
2: también.
0: Sacaban pistola, sí, y bueno, vamos allá afuera y arreglamos.
2: Sí.
0: ¿Eh? Y el más rápido vivía.
1: Claro, la justa, como decía, ¿no?
0: No, ni hablar.
2: Y lo mismo pasaba, por ejemplo, según relata la historia en nuestro país.
0: Con la rubia Mirelle y todo eso.
2: Claro.
0: Se peleaban por las mujeres los muchachos.
1: Son duelos de honor,
2: de
1: ¿no?
2: De la época.
0: Sí, códigos.
1: Estaban los duelos de honor, ¿no? Cuando alguien le faltaba respeto a alguien.
0: Sí. Las que se armaban, ¿eh? Qué bárbaro. A todo esto, ¿en qué andábamos nosotros?
2: Yo me perdí ya, no sé.
0: Bueno, no importa. Sálvenos, Jesús Palleiro, pongámosle.
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0: Ah, Tan perdidos no estábamos, ya habíamos arreglado con Mirko que ha pasado un fin de semana de mucha actividad y se viene una nueva fecha de Fórmula 1. Por
1: así,
0: eso.
1: Así es, hay actividad para contar este fin de semana en el automovilismo vernáculo, actividad nacional en el Mouras, allí de La Plata, donde, bueno, hubo participación entrerriana como es debido. Y tenemos que hablar en principio de las camionetas con la participación de Mariano Warner allí, que había ganado en la fecha anterior. Y en esta fecha había marcado nuevamente el mejor tiempo en la clasificación. Pero bueno, lo interesante es que pudo llegar entre los tres primeros, subirse una vez más al podio, y esto le permite de alguna manera ser el nuevo líder del campeonato. Victoria, eso sí, para Tobías Martínez. Por fin se le dio a este muy buen piloto sanjuanino por primera vez en lo más alto del podio con una Chevrolet S10, que las victorias las había conseguido hasta el momento todas Canapino. Así que ahora se suma un nuevo apellido. Martínez consiguió su primera victoria en 21 carreras que tiene ya dentro de la especialidad. Una categoría en la que nunca había podido subir inclusive al podio, siquiera. Mirá vos. El sanjuanino se impuso de punta a punta en el circuito sin chicana del Autódromo de La Plata, donde se llevó a cabo la cuarta fecha de este calendario. Martínez, que largó desde la pole position, tuvo como escolta en las primeras 15 vueltas a Mariano Werner y en las últimas 5 a su compañero, o sea, el compañero de Mariano Werner, Gastón Mazzacane, con la otra Foton Tunland G7. El entrerriano tuvo su oportunidad en la largada y el platense, que partió desde el cuarto lugar sobre el final, cuando disponía de un mejor ritmo, de hecho, cruzó la meta apenas a 281 milésimas por detrás del ganador. A los 25 años, Tobías se convirtió en el primer piloto que gana en las 6 categorías de la ACTC. Turismo de carretera, TC Pista, TC Mouras, TC Pista Mouras, TC Pickup y TC Pista Pickup. Además, el sanjuanino de Santa Lucía le dio al RusMed Team su primera victoria en 34 participaciones en el TC Pickup y completó un domingo perfecto para el equipo de Mauro Medina, que también festejó en el TC Pista Pickup con Santiago Biaggi. No es una victoria más, no han sido fáciles en los últimos tiempos para mí. Llegué a replantearme varias cosas, entre ellas dejar de correr. Y hoy se dio esta victoria en el TC Pickup, que era la figurita que me faltaba, contó Martínez a la prensa. La largada fue lo más difícil de la carrera, pero pude aguantar a Mariano ahí y en las primeras vueltas, en las que me atacó en la recta. Después, él se cayó un poco y pude distanciarme. Y al final, venía como podía, tratando de aguantar. Pensé que el que se venía era Mariano, pero me enteré ahora que era Gastón, por Mazzacane, agregó el ganador, cuyo mejor resultado previo a esta carrera era un quinto puesto en el Vigicum en el año 2024, también con una S10 del RusMed Team. Por primera vez, los dos pilotos oficiales de Fotón compartieron el podio, un buen dato. Mazzacane logró su primer top 3 de la temporada y el 15º en 80 carreras que tiene en la categoría. Por su parte, Mariano obtuvo su tercer podio consecutivo y el 28º en 66 participaciones en la categoría. La cosecha de puntos del domingo le permite ahora al paranaense convertirse en el nuevo líder del campeonato, con 6.5 puntos de ventaja sobre Otto Frisler, con una Ford Ranger que en la carrera de ayer terminó quinto. Me faltó poquito para quedar primero en la curva 1, pero Tobías, por Martínez, se defendió bien. Nada que decir, después empecé con un problema en el tren trasero, parecido al de la serie, que hizo que perdiera rendimiento. Y Gastón me superó bien, ya no lo podía resistir más. Soy consciente de que los puntos valen, porque me podría haber quedado tirado, analizó Werner justamente allí a la prensa. ¿Cómo finalmente quedó constituida esta final de La Plata a 20 vueltas? Primero Martínez Tobías, segundo Mazzacane Gastón, tercero Werner Mariano, los tres del podio, cuarto Fahín Ignacio, quinto Otto Frisler, sexto Abdala Tomás, séptimo Arduxo, Facundo, octavo Santero, Julián, que volvía a la categoría, noveno el campeón, Agustín Canapino, y décimo Andrés Jacos. Bueno, hay que decir entonces que de un total de 16 participantes llegaron a la meta 13 vehículos. Así que un número bastante bajo y preocupante, hay que decirlo. Sí. No es un número que a la categoría le sirva, ¿no? Tener menos de 20 vehículos en la pista. Después vamos a hablar en la próxima entrada de la gran participación que tuvo otro entrerriano, otro paranaense como es Iñaki Arrías, que bueno, 4 al hilo.
0: Muy bien.
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0: Ismael Serrano.
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0: Hora 16:31 minutos, la temperatura en la capital de la provincia, 14 grados 6 décimos, cielo despejado.
1: Entre Ríos facilita el acceso de las pymes al financiamiento.
0: El gobierno provincial puso en marcha la ventanilla única a través de la cual las pequeñas y medianas empresas podrán recibir asistencias para identificar las líneas de crédito y programas más adecuados según sus necesidades.
1: Las líneas son tanto para capital de trabajo como para inversión productiva.
2: Deportes. Automovilismo, Mariano Werner volvió al podio y quedó como líder del campeonato de las TC Pickup. Este fin de semana se corrió una nueva fecha de las camionetas en el automovilismo nacional en el Autódromo Roberto Mouras de La Plata, donde el piloto entrerriano terminó tercero en la cuarta fecha disputada del campeonato y alcanzó la cima del certamen. La carrera quedó en manos del sanjuanino Tobías Martínez, que logró su primera victoria en la categoría, mientras que segundo terminó Gastón Mazacane. Informó Emanuel Pereira, Nacional Paraná.
1: La crisis golpea a Bolivia.
0: El gobierno boliviano que encabeza Rodrigo Paz Pereira intenta destrabar una crisis social que mantiene bloqueadas rutas clave hacia La Paz desde hace dos semanas.
1: La protesta impulsada por sectores sindicales, campesinos e indígenas comenzó con reclamos salariales y escaló hasta el pedido de renuncia del presidente, mientras crecen los problemas de abastecimiento de alimentos, combustibles, medicamentos y oxígeno.
3: Datos del tiempo.
0: 14 grados 6 décimos la temperatura.
1: Humedad de 50%.
0: Cielo despejado.
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0: ¿Quién es este?
1: El Noble.
0: Pero mira, Iván Noble con este clásico de la música argentina.
1: Un tributo al Leo.
0: Sí, señor. Ella ya me olvidó. Bueno, tramo final de...
1: Digo, Leonardo este Fabio, ¿no?
0: Leonardo
1: no,
0: Fabio.
1: No Leo Mattioli.
0: No, no, no. Leonardo Fabio, sí,
1: duda,
0: señor.
1: No,
0: no, no, no. Se comprendió. Bueno, gente, veamos qué destacan los medios alrededor de las noticias importantes de esta jornada. Hoy día de la escarapela, Adriana.
2: Sí, estamos en la semana de mayo, ¿no? Como cuando íbamos a la escuela, no sé si a ustedes esta fecha, esta época, mejor dicho, le generaba algo.
0: Claro que sí.
2: Emoción,
0: sí.
2: ¿No?
0: Sí, sí, sí.
2: Porque fue durante 1810 que se llevaron a cabo esta serie de sucesos que actualmente se conocen como esta Semana de Mayo. Cada día cuenta con diferentes hechos que se dieron de manera progresiva y que desembocaron en la Revolución del 25 de mayo. Y un 18 de mayo, justamente, como hoy, España se encontraba ante una profunda crisis política a causa de la invasión napoleónica, una situación que generaba incertidumbre en el virreinato del Río de la Plata. El virrey Baltasar Hidalgo de Cisneros se comunicó con el pueblo en búsqueda de transmitir calma. Durante su discurso solicitó mantener la fidelidad hacia la corona española. Y hoy es, como vos decías, continuando con lo que tiene que ver con la patria, es el día de la escarapela, un emblema nacional creado en 1812... por solicitud de Manuel Belgrano, como distintivo de las Provincias Unidas del Río de la Plata. Es uno de los símbolos patrios que distingue a los argentinos que usan esta insignia del lado izquierdo del pecho en distintas fechas. Hoy el único que aprobó es Jesús Palheiro.
0: Tiene un 10.
2: Que ha venido con su escarapela. Nosotros estamos amonestados.
0: Sí. Bueno, pero ustedes tienen los auriculares celestes.
2: Es cierto, sí, sí, sí,
0: ¿yo?
2: En honor a la patria.
0: Bueno.
2: Pero a ver si nos acordamos de traer la escarapela.
1: Creo que qué bárbaro, ¿no? Lo que es la historia. Estaba pensando en los colores de la bandera. Tienen que ver con los colores de la corona española.
0: Los Borbones, si no me equivoco.
1: Claro, fíjate vos, ¿no? Por un lado, nos independizamos de España, pero los colores, de alguna manera,
0: nos unen
1: a España.
0: Sí, sí, sí, sí, tal cual.
2: Bueno, así que a utilizar la escarapela, el 13 de febrero de 1812, Manuel Belgrano propone que se cree esta escarapela nacional, porque hasta ese momento los distintos cuerpos del ejército utilizaban diferentes distintivos. Así que unos días después, el 18 de febrero de 1812, el triunvirato integrado por Manuel de Sarratea, Juan José Paso y Feliciano Chiclana aprobó el uso de esta escarapela nacional de las Provincias Unidas del Río de la Plata, de color blanco y azul celeste, colores que provenían, como decía Mirko, de colores borbónicos de la casa de Fernando VII, rey ausente de España. Una de las versiones indica que los colores blanco y celeste fueron utilizados por primera vez durante las invasiones inglesas en 1806 y 1807 por el primer cuerpo de milicia urbana del Río de la Plata y que después empezaron a popularizarse entre los criollos. Y otra versión dice que nuestra escarapela fue utilizada por primera vez por un grupo de damas de Buenos Aires cuando se presentaron a una entrevista con el entonces coronel Cornelio de Saavedra, jefe del regimiento de Patricios, el 19 de mayo de 1810. Finalmente, en el año 1935, el Consejo Nacional de Educación instituyó el 18 de mayo como Día de la Escarapela y en 1951 esta fecha fue incluida en el calendario escolar. Y no pude dejar de pensar que eso justamente, ¿qué sentirían o qué pensarían todos estos hombres que hicieron tanto por nuestra patria si pudieran ver lo que está ocurriendo hoy? ¿Qué pensarían, no?
0: Bueno, que lucharon con sus propias vidas, ¿sí?
2: Sí.
0: Para defender justamente, bueno, en una lucha que por aquel entonces tenía una realidad absolutamente distinta porque había que defenderse de las invasiones extranjeras. Entonces,
2: sí,
0: por
2: bueno.
0: Ahí se buscaba, bueno,
2: no,
0: independizarse
2: no sé si tan distintas,
0: de la
2: pero
0: dominación.
2: Bueno.
0: Y ahora es diferente. de aquella dominación, viene de otra manera.
2: De otro lado, exacto.
0: Claro, sí. Son otros tiempos y otra la dominación, ¿no?
1: Digamos que la independencia de América cambiamos de corona, ¿sí? Porque si bien dejamos la española a un lado, pero se nos metió la inglesa.
0: Claro.
1: ¿Sí? Si bien no estuvo presente con una bandera, pero sí con los empréstitos libertadores. Recordemos que los libertadores de América, y sobre todo Bolívar, quedó debiendo no sé cuántos miles de libras esterlinas a la corona inglesa porque le pidió ayuda con ejército, material de guerra y algunas otras cosas más. Así que nuestros primeros libertadores quedaron endeudados hasta la coronilla, literalmente, sí. Y ya con Inglaterra de por medio metiéndose, no a la fuerza, sino ahí como un estado amigo.
0: Sí, sí, bueno, y les permitían negociar, comerciar, claro, y todo, claro, eso, que queda como en un segundo plano, o no tiene un análisis demasiado profundo, pero que hace a la idea que tenían justamente los propios ingleses piratas, que, bueno, para empezar, nos coparon las Islas Malvinas, Georgias, allá en nuestro sur, y además, por acá, venían a negociar y se aprovechaban, bueno, y justamente la vuelta, incluso del, claro, río Paraná.
1: Por eso, eso tiene que ver con la vuelta del obligado, ¿no?
0: Sí.
1: La vuelta del obligado tiene que ver con eso.
0: Sí, señor.
1: Un poco, y bueno, fíjate vos con la actualidad, ¿no? El tema de, estamos hablando últimamente de la navegación de las aguas del río Paraná, que quedarían para algunas empresas privadas.
0: Sí, señor. Bien, nos venimos aquí a la realidad cotidiana y a propósito de el transporte de trenes, ya que a pesar de la entrada en vigencia de los aumentos en el transporte a partir de hoy, el servicio de trenes que une Paraná con La Picada está todavía interrumpido. Ahí parece una cuestión de reparaciones mecánicas que resolver. Veremos qué es lo que ocurre, porque de verdad hace unos cuantos días y parece que esto se va dilatando. Según informaron desde la Delegación Paraná de Trenes Argentinos, la situación podría estar solucionada recién para el fin de semana. ¡Apa! Para ese entonces, cuando el tren retome su actividad habitual, los pasajeros ya deberán pagar los valores actualizados. La resolución nacional establece que los pasajes sufrirán una evolución de precios escalonada durante los próximos 5 meses para el servicio local. De esta manera, el esquema tarifario para viajar entre la capital entrerriana y La Picada quedará conformado de la siguiente manera. A ver, mayo, 731 pesos, mirá. Junio, 841. Julio, 952. Económico, digamos, ¿eh? Agosto, 1063. Septiembre, 1174 pesos para el viaje en tren. Insisto, y de aquí hasta La Picada, naturalmente, si los destinos son más cortos, habrá, estimo yo, un pago más económico. Bueno, el nuevo cuadro tarifario general impacta directamente en el área metropolitana y en todos los trenes de la jurisdicción nacional del interior del país. Veremos qué es lo que pasa, porque pienso que, bueno, si se rompió un tren, había otros trenes. ¿Qué habrá ocurrido? ¿Seguirán rotos esos otros trenes que podrían haber cubierto la necesidad de este que se rompió? Y de esa manera, mínimamente hacer una cobertura diaria, porque es necesaria fundamentalmente para aquellos que buscan eso. Un pago más económico de un boleto,
1: claro.
0: ¿Sí? Y poder llegar hasta sus lugares de trabajo. Bien, Jesús, creo que andaba por ahí el Ema, así que lo vamos a invitar.
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4: Cerramos la información hablando de la Copa de la Liga Profesional en este torneo Apertura, que ya tiene a sus finalistas definidos, porque este fin de semana se desarrollaron las semifinales. Todo comenzó el sábado con el triunfo de River frente a Rosario Central en un partido muy picante con muchos condimentos en la previa, por lo que había ocurrido en el encuentro entre el Canalla y Racing, donde el presidente de la Academia Academia de Avellaneda hizo declaraciones en contra del arbitraje. Ángel Di María se defendió. Aparecieron también los comentarios desde el lado de River en la previa del encuentro con la famosa guardia alta. Y se dio un partido muy apretado los primeros 45 minutos, que tuvo una jugada de penal sobre el defensor millonario Lucas Martínez Cuarta, del cual se hizo cargo Gonzalo Montiel, el autor del gol en la final frente a Francia en el Mundial pasado en Qatar 2022, y Jeremías Ledesma, un ex arquero millonario, le tapó el penal y de esta manera se fueron 0-0 al descanso para en el segundo tiempo hacer un partido un poco más abierto. Y luego de un error en la defensa canalla, Jeremías Ledesma, ante la llegada del delantero millonario, no pudo contener su impulso y le cometió penal para que luego Colidio se hiciera cargo del mismo y pusiera el 1-0, que luego sería definitivo para darle el paso al primer finalista, en este caso de este certamen. Ayer, en un partido que tuvo expectantes a todos hasta el último segundo, porque se vieron las caras Argentinos Juniors y Belgrano de Córdoba en la Paternal, allí lo más temprano, a los 5 minutos, el Bicho se puso en ventaja con gol de Yanni Koski para empezar ganando el encuentro. El local se hacía fuerte, tenía chances de gol, era mejor que la visita, que el Pirata cordobés, y tuvo chances para aumentar el marcador. En el segundo tiempo tal vez se metió un poco atrás con algunos cambios de parte del entrenador Diego Díez y terminó empatándolo en la última cuadra, en el último suspiro, Ubita Fernández, para poner el 1-1, con el cual se irían al alargue. En el alargue no se sacaron ventajas y tuvieron que ir a los penales, y de esta manera allí el equipo dirigido por el ex patronato Ricardo Zielinski venció al local 4-3, cuando lo tenía match point el Bicho y no lo pudo definir. Se pudo recuperar con el penal errado por Enzo Pérez y finalizando con el tiro final y ganando este pase a la gran final, que justamente será en Córdoba el próximo domingo a la hora 15:30, y se reeditará un viejo escenario en el cual se enfrentaron Belgrano y River, River y Belgrano, por la promoción del año 2011, que el Pirata cordobés le ganó al millonario y lo mandó al descenso a jugar la Primera B Nacional, aquel recordado torneo en el cual enfrentó a Patronato. De esta manera nos despedimos hasta mañana con más información deportiva en este Con Aroma a Mate.
0: Gracias, Emma, querido. Hasta mañana. Bien, déjenme espiar. Ah, esto, Mirko, antes de seguir con usted. ¿Internaron a Chiche Hellblum?
1: Sí, es verdad.
0: Tiene
1: verdad. No
0: un problema de salud.
1: Se cayó hace un par de días, que estuvo internado también, ¿no? Dice que se hizo una herida cerca del ojo, creo, ojo izquierdo.
0: Mira.
1: Bueno, es normal, un hombre grande, ¿no?
0: Ya. Sí, sí.
1: Y creo que el tema que le habían agregado hace muy poco, 2 stents más al corazón.
0: Sí, la verdad es que, soy honesto, no conocía la actualidad de la salud de Chiche.
1: Yo sé que tiene varios stents porque ha hablado en su momento también con Real sobre el tema. Como Real también tiene stents y todo lo demás, habló un par de veces que tenía no sé cuántos stents ya agregados.
0: Mira.
1: Y no hace mucho le habían agregado 2 más.
0: Claro. Bueno, el periodista Chiche Hellblum, todos lo conocemos así, tiene 82 años, y mantuvo un perfil bajo, enfocado con su agenda profesional al frente de sus programas de televisión y radio. Mira, más allá de la edad, él siguió adelante. Sin embargo, en las últimas horas se encendió las alarmas tras conocerse que se encuentra internado en terapia intensiva. Bueno, los detalles, bueno, de esto de la caída y demás, lo mencionaba Mirko recién, no vamos a redundar en eso. Así que veremos qué es lo que ocurre. Está despierto, está siendo evaluado. Ayer estuvo hasta muy tarde mandando unos mensajes. Mira, Chiche.
1: No pierde la costumbre.
0: No. El golpe que tuvo hace poco es lo que más preocupa a los médicos y a su familia. Está siendo muy bien atendido, rodeado de su familia. Hay que ver qué es lo que pasa a raíz del golpe que se dio, y le quedó una cicatriz cerca del lado izquierdo, dicen, del ojo. Así que, bueno, listo. Cumplimos con la referencia porque indudablemente que mucha gente ha visto o escuchado alguna vez a Chiche Hellblum.
1: ¿Quién no? Un maestro. Bueno, 4 al hilo para Iñaki Arrías, en el TC Pista
0: de
1: Parabienes.
0: Vamos todavía.
1: Una vez más, por 4 al hilo, Iñaki Arrías y el Candela Competición hilvanaron un triunfo categórico en el TC Pista Mouras. Un fin de semana perfecto para el piloto de Entre Ríos, que dominó la general de los entrenamientos el día sábado para posteriormente lograr su tercera pole position consecutiva. El domingo cambió aquel control de la clasificación por un nuevo éxito parcial que se coronó con el triunfo al cabo de las 12 vueltas que duró la final. A más de 7 segundos, lejos, arribó sí. el escolta Ignacio Lovich con una Dodge. El jovencito de Gahan fue sucedido por Damián Pérez con otro vehículo similar, otra Dodge, quien llegó por encima de los 10 segundos con respecto al vencedor, completando así el podio en una final que tuvo a 11 competidores largando. Destacó la exclusión a Leonardo Forte con Ford, producto de una maniobra peligrosa con Gabriel Villalba, que también involucró a la Dodge de Ignacio Vilas. Rapidito entonces, los mejores, Arrías, Iñaki primero con Ford, 19 minutos, 13 segundos, 652 para el tiempo total de la competencia, 12 vueltas. Segundo, Ignacio Lovich con Dodge. Tercero, Damián Pérez con otra similar. Cuarto, el Torino de Ignacio Quintana. Quinto, Juan José Conde. Sexto, Martín Taja. Séptimo, Lautaro Domínguez. Octavo, Gabriel Villalba. Noveno, Ignacio Vilas. Y décimo, Bautista Roqueta. Bueno, en la próxima presentación del TC Pista Mouras uh-huh. será los días 6 y 7 de junio. Así que seguimos ahí atentos uh-huh. con la campaña de Iñaki Arrías, que hasta ahora viene haciendo un campañón dentro de la divisional del Mouras, el TC Pista Mouras.
0: Exactamente. Bien, Adriana, cierto, me distraje.
2: Jorge Luis dice, ¿cómo están, chicos? Hola, Jorge. Grapa con miel y adiós invierno.
0: Eso.
2: Dice. Bueno, y habla luego que es una pena que hayan desmantelado los talleres del ferrocarril. Acá hoy se podrían hacer las reparaciones, dice Jorge Luis.
0: Ah, claro. Sí, es verdad. Cierto. Y bueno, en algún momento se temió por las escuelas industriales también. Y bueno, siguen vigentes y siguen dando salida a un montón de oportunidades laborales también desde la formación que tienen las escuelas industriales en nuestro país. Yo tenía un aladito de casa, ajá. pared de por medio, claro. la ENED número 5, ahí creo que iba Jesús. Mire lo que salió de ahí. Ahí está, ahí lo tiene.
2: Mirá qué bueno.
0: Sí. Y entonces, vaya si son importantes estas entidades de formación tan necesarias e imprescindibles para todos, ¿no? Porque allí se forman personas con una salida laboral
1: una orientación,
0: prácticamente
1: claro.
0: inmediata, porque uh-huh. hay quienes salen maestros mayor de obra uh-huh. y ya pueden desarrollar un trabajo, hay quienes se inclinan por el lado de la metalúrgica, electricidad, creo que hay varias uh-huh. alternativas allí dentro de la preparación que les da
1: inclusive
0: la
1: en los últimos tiempos,
0: ex escuela industrial.
1: En las últimas décadas hasta la informática había entrado también.
0: Claro, claro. Entonces todo eso es fundamental.
1: La mecánica.
0: Sí. Electromecánica. Uh-huh. Que después, bueno, da pie para que se pueda estudiar en distintas ingenierías, por ejemplo, claro. Porque ya da un paso previo de preparación uh-huh. para ingresar a cualquiera de esas etapas de la ingeniería aquí, en cualquier parte. Bueno, Jesús sugestivamente nos va diciendo adiós con Calle 13. Así que nos vamos, gente.
1: Bueno, será hasta mañana. Entonces.
2: Hasta mañana.
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3: Es la hora 17, la temperatura en Paraná 14 grados 3 décimos, cielo despejado.
4: Visitaron obras para mejorar la trama vial en Paraná.
3: Las mismas comprenden la repavimentación y recuperación de la trama vial etapa 2, que intervendrá corredores estratégicos y calles del transporte público.
4: Además, el municipio abrió los sobres con ofertas para obras de cordón cuneta y mejoramiento vial en la zona este y sureste en el marco del presupuesto participativo.
2: Deportes.
3: Gabriel Díaz se recupera del impacto en su cabeza.
4: El defensor rojinegro, al pelear un balón con un jugador de Chacarita, sufrió un duro golpe.
3: Díaz recibió la alta médica y se encuentra estable, pero es una incógnita todavía si formará parte del equipo que viajará a Santiago del Estero para visitar el domingo desde las 16 a Atlético Güemes.
4: El gobierno anunció superávit en el sector público.
3: En abril el saldo a favor fue de 632.844 millones de pesos.
4: El ministro de Economía, Luis Caputo, sostuvo que el superávit fiscal es consistente con una estricta administración del gasto público que permite asegurar el orden de las cuentas públicas mientras se continúan devolviendo recursos al sector privado en la forma de bajas de impuestos.
2: Datos del tiempo.
3: Temperatura en Paraná 14 grados 3 décimos.
4: Humedad 51%.
3: Cielo despejado.
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5:05 de este lunes 18 de mayo, con la campana que por supuesto ya ha sonado. ¿Cómo están? ¿Cómo los trata este inicio de semana? Nosotros aquí con toda la información hasta las 18:45, con la información de la Argentina, pero también en el programa nos vamos a estar ocupando de cosas que suceden en el mundo, particularmente en Latinoamérica, en dos países donde están ocurriendo cosas que ameritan seguir la información, sobre todo lo que está sucediendo por estas horas en Bolivia, y también con temas que no abandonamos de la realidad de Venezuela, con novedades que no son de las mejores en las últimas horas y que serán tema también de la charla con entrevistados. Y desde ya, con la información nacional, en este 18 de mayo, día

0: tarde con, bueno, arrancamos la tarde, continuamos la tarde con sol.
1: Exactamente.
0: Nos iremos seguramente hacia el comienzo del atardecer, el anochecer, con temperaturas que irán bajando, pero ¿cómo estamos ahora en la ciudad de Buenos Aires?
1: 17 grados, 5 décimas es la temperatura, el cielo está despejado y va a ir descendiendo. Y después te voy a contar sobre las temperaturas mínimas en todo el país que te van a sorprender.
0: Exactamente, porque sí, vamos a estar hablando también con alguna de las provincias que ha tenido nieve durante el fin de semana, con temperaturas bajas en buena parte de la República Argentina, con algunas particularidades también que se dan, que leía esta mañana respecto de las temperaturas mínimas y en donde, curiosamente, como vos decís, Rodolfo, se daban algunas sorpresas que vamos a estar desarrollando durante el programa. El señor Agustín Domper con todo el deporte después de un fin de semana intensísimo y con una semana que promete ser muy movida de cara hacia el fin de semana.
2: ¿Cómo estás, Agustín? Muy bien, bien, sí. La verdad es que este fin de semana hubo de todo, desde un partido gigante por presente y por historia, el del sábado, ¿no?, en el Monumental, River Central, que lo terminó ganando con claridad el equipo de Coudet, hasta un partido con drama, ¿no?, dramatismo, penales, el de anoche en la Paternal, que parecía que se lo llevaba el bicho y en el final lo empató el Pirata. Y bueno, ya están los dos protagonistas de la final del domingo. Ya está más o menos encaminado el día y la hora de la venta de entrada. Después lo vamos a recordar a través del sitio Deportivo, que el miércoles se van a empezar a vender para socios, para no socios, tengo los valores y demás. Y vamos a hablar de nuestra preferida, que es la Primera Nacional, que tuvo mucha actividad este fin de semana y una buena noticia en la jornada del domingo para nuestro amigo y conductor Hernán Mundo Confer.
0: Por supuesto, hablaremos de la Primera División, de la Primera Nacional y también de una semana de copas con muchísimo para conversar.
2: Ya mañana empiezan a jugarse y definirse la Sudamericana y la Libertadores.
0: Totalmente con transmisiones, por supuesto, de Radio Nacional. Decíamos, nos ocupa y nos preocupa lo que está sucediendo en uno de nuestros vecinos países, en este caso en Bolivia, por estas horas con protestas, con reclamos que condicionan y que en todo caso están provocando problemas de abastecimiento, también con protestas que se vuelven prolongadas en el tiempo, que no se sabe cuándo van a concluir, como decíamos, un posicionamiento firme por parte del gobierno del presidente Rodrigo Paz respecto a intentar por lo menos mantener condiciones que generen armonía y que permitan que puedan conciliar de alguna manera las protestas, los reclamos, pero también con la vida de la población boliviana que por estas horas vive un momento de incertidumbre, en todo caso también provocado por este tipo de reclamos que están muy vinculados, que están muy relacionados con actores sociales, actores políticos, actores gremiales, que tienen que ver con el pasado boliviano y con particularmente la figura de Evo Morales. Es por eso que saludo a esta hora de la tarde, aquí en Buenos Aires, en la República Argentina, al doctor Rafael López. Él es diputado nacional de la Asamblea Legislativa Plurinacional de Bolivia, jefe de bancada de Alianza Libre. Tengo entendido que está en Santa Cruz de la Sierra. Diputado López, Hernán Mundo desde Buenos Aires, ¿cómo le va?
3: ¿Qué tal? Un placer saludar a todos nuestros hermanos de Retienda, Buenos Aires. No hace mucho estuvimos visitando Buenos Aires.
0: Diputado, ¿cómo hay que entender y cuál es su mirada de lo que está pasando en Bolivia? Si tuviera que explicárselo a los argentinos, sobre todo con, como decíamos, esta serie de protestas, con barricadas, con limitaciones para circular, que están planteando actores, como decíamos, de la vida boliviana que tienen que ver con el señor Evo Morales y también con aquellos que en definitiva están también haciendo planteos que van hacia el extremo, pidiendo la destitución del presidente Rodrigo Paz. ¿Qué impresión tiene usted?
3: Bueno, la verdad que este ha sido un movimiento bien planificado, orquestado, ¿no?, para pedir la renuncia del presidente Rodrigo Paz. Ahorita en la ciudad de La Paz no hay carne, no hay víveres. Con decirte que un pollo que antes costaba $2, ahora está costando $20, ¿no? Entonces, hay desabastecimiento en lo que es la canasta familiar en el pueblo paseño, el departamento de La Paz, la ciudad de La Paz más específicamente, ¿no? Está el tema del el prejuicio para poder transitar, el prejuicio económico que significa para el país la pérdida de millones y millones de dólares

0: al día en el tema de exportación, ¿no? Y todo esto viene a través de un movimiento, una marcha llamada Proevo, ¿no? Una marcha evista, lo llaman ellos, se hacen autollamar evistas, ¿no? Que lo que están haciendo ellos es querer irrumpir el proceso, la democracia en el país, querer desestabilizar a un gobierno elegido democráticamente. Ojo que yo soy parlamentario de oposición, ¿no? Pero estamos en la obligación de defender la democracia. Y todo esto también, no sé si estará participando o estará, pero sí, de que sí puedo asegurar de que está feliz, es el vicepresidente, ¿no? Porque lo que quieren es tumbarlo a Rodrigo Pam para que asuma el vicepresidente Edman Lara, ¿no? Y Edman Lara le abra la puerta al expresidente prófugo de la justicia boliviana, Evo Morales, que tiene mandamiento de aprehensión emitido por el órgano judicial. Lo que estamos ahora solicitando todo, ¿no?, es que el presidente Rodrigo Paz utilice los mecanismos que le permite la constitución política del Estado, ¿no? Dentro de la constitución política del Estado de Bolivia, en su artículo 137, te establece que ante la grave amenaza de seguridad y el tema de de los movimientos que pueden desestabilizar o que buscan desestabilizar un gobierno, ¿no?, el presidente tiene la facultad de poder decretar el estado de excepción, que en algunos países lo llaman el estado de sitio. Una vez decretado por el presidente el estado de excepción, el presidente de la Asamblea Legislativa, o sea, del Congreso, que viene a ser el vicepresidente, el señor Edman Lara, tiene el plazo de 72 horas para convocar al Congreso, para convocar lo que nosotros llamamos Asamblea Legislativa, para aprobar, rechazar o modificar el estado de excepción presentado por el presidente del país, ¿no? Si Lara no lo convocara, nosotros como diputados de oposición le iniciaríamos un juicio de responsabilidades por el tema de incumplimientos y deberes, por el tema terrorismo, por el tema de instigar públicamente todo lo que está pasando, ¿no? Porque acá Edman Lara está feliz de lo que esté sucediendo todo esto, y Evo Morales, en cierta manera, está por atrás. Pero lo que llama la atención es cómo se ven videos, imágenes, de cómo reciben plata los marchistas en vagonetas de lujo, ¿no? ¿Y quién financia todo esto? No va a ser solamente el señor Evo Morales, sabemos que es el narcotráfico, que está temblando porque Bolivia le abrió las puertas a la DEA. Y ahorita estas marchas que se hacen llamar evista, lo único que son actos vandálicos, delincuenciales, están saqueando los comercios, están agrediendo a las personas que transitan por ahí. Hay cientos de videos que pueden ver ustedes en las redes sociales. A un diputado de oposición de otra bancada, la semana pasada fue agredido, ¿no?, por estar ahí al aeropuerto, por ser diputado fue agredido e internado en una clínica en la ciudad de La Paz, ¿no? Vemos que han incendiado movilidades de la policía, están con dinamita, o sea, es un movimiento ya bien organizado, tienen la experiencia ellos, ¿no?, para poder derrocar a este gobierno de Rodrigo Paz, lo cual nosotros no podemos permitir que se irrumpa la democracia. No podemos permitir nosotros cualquier movimiento de que quiera desestabilizar el orden establecido, ¿no? Y esperemos que el presidente Rodrigo Paz se ponga mano dura para poder decretar, de acuerdo a la competencia que tiene constitucional, el estado de excepción, para que una vez acaben todas estas movilizaciones y pueda intervenir la policía y las Fuerzas Armadas. Ahorita Bolivia está viviendo una convulsión grande, una sonada popular, que lo único que busca es estabilizar un gobierno que no tiene ni 6 meses, ¿no? Empezaron con ciertas demandas de leyes, el gobierno lo ha escuchado, ha atendido su demanda, ha solucionado su demanda, pero ahora lo que vemos son este movimiento de vista que ha aprovechado todas estas circunstancias para marchar hacia la ciudad de La Paz y tomar el poder.
1: Diputado, usted dice entonces que el camino debería ser para restablecer el orden, el estado de excepción. En el mientras tanto, usted lo señalaba y lo describía muy bien, son 70 aproximadamente los puntos de bloqueo en rutas neurálgicas, que esto está derivando, como usted señalaba, en aumentos de precios, en la carencia de algunos productos. Esto se origina en un planteo que hacen algunos sectores, usted también bien lo indicaba, 6 meses o un poco más de gobierno nada más de parte de Rodrigo Paz. La situación se genera inicialmente por un rechazo a una quita de subsidios en materia de combustibles?
0: No, en realidad el tema del combustible que eliminó la subvención, no subsidio, la subvención, antes el Estado boliviano subvencionaba el 50% sí. del combustible uh-huh. en el país, ¿no? Entonces, hemos vivido 25 años de bonanza con, que lo administró, que lo despilfarró el movimiento del socialismo, primero con Evo, después con Luis Arce, ¿no? Donde han dejado un país en crisis, un país en toco, lamentablemente. Entonces, el gobierno lo que hizo fue quitar, eliminar la subvención, y el pueblo boliviano lo aceptó, conscientemente, lo aceptó. No es la primera vez que el pueblo boliviano se sacrifica por el país, digamos, en este caso, ¿no? Lo aceptó, ¿no? Y acá el tema radica en que empezaron con una ley agraria que permitía de manera voluntaria al pequeño productor convertirse en mediano productor, ser pasibles a crédito, ¿no? Y como era voluntario, entonces en un sector del occidente se opuso a esta ley, marcharon, tuvimos que abrogar la ley, se tuvo que abrogar la ley, ¿no? El presidente se comprometió, se abrogó la ley, pero aún así existían las movilizaciones. Luego aparece el sector de los maestros, se soluciona la demanda de los maestros, aparece otra demanda de otro sector, se le soluciona, o sea, le empieza a dar soluciones el gobierno, pero hasta en todo ese interín venía esta marcha evista, ¿no? Ya hoy ha llegado a la ciudad de La Paz esta marcha evista. Entonces acá el gobierno no tuvo la capacidad para poder parar esta marcha, ¿no? Cuando iba a hacerlo en su momento, hay un ministro de gobierno que no se pone los pantalones para cumplir el mandamiento de aprehensión que tiene Evo Morales. Evo Morales es prófugo de la justicia boliviana, ¿no? Y sale apareciendo en la tele, sale él diciendo en contra de la DEA, sale él diciendo que lo quieren apresar. En el departamento de Cochabamba, sí. los evistas han tomado el aeropuerto de Chimoré para que no lo metan, para que no lo vayan a prender, ¿no? Entonces, tuvo la oportunidad de poder hacer un alto el gobierno, pero lamentablemente no ha tenido esa capacidad y ahora vemos la consecuencia, ¿no? Entonces, ¿qué es lo último que nos queda? Es utilizar ese mecanismo de herramienta constitucional, que es el último ratio, digamos, llamémoslo así, de poder declarar el estado de sesión para que salgan la policía y salgan los militares, ¿no? A pacificar el país. Ahorita el pueblo boliviano lo que quiere es que el país se pacifique, lo que quiere el pueblo boliviano es que se estén expeditas en la carretera para poder transitar, para poder sacar los productos, lo que quiere el pueblo boliviano es paz, ¿no? Y el ala de vista lo que está haciendo es juntar al país.
1: La situación más delicada entonces se vive, como usted señalaba, en La Paz, en Alto, en Cochabamba, en el oeste boliviano.
0: Potosí, Oruro. Ya creo que están empezando a haber movilizaciones en el departamento de Chuquisaca, más específicamente en la ciudad de Sucre, ¿no? Pero lo que llama la atención es de que todas estas manifestaciones son vandálicas, son delincuenciales, ¿no? Saquean comercio, queman movilidades a que ven al paso. O sea, eso no es una protesta para hacerse escuchar, para tener supuestamente demandas sectoriales que tengan. Esto es una propuesta, esto es un accionar delictivo, es un accionar criminal, es un accionar vandálico, digamos, delincuencial de esta gente que está poniendo en zozobra al pueblo boliviano.
1: Diputado, recordemos la situación de Evo Morales, usted lo señalaba, pero describámoslo de repente para quien nos está escuchando que recuerda vagamente cuál es su situación judicial. No está preso actualmente, pero pesa sobre él una orden de aprehensión y captura internacional. La justicia lo ha declarado en rebeldía tras negarse a comparecer en un juicio oral por el delito de trata de personas agravada. Y además, recordemos, el Ministerio Público de Bolivia, un hecho que no es para nada menor, ha solicitado una condena de 20 años de prisión por una acusación relacionada con mantener una relación con una menor de edad durante su mandato presidencial. ¿Esto es así?
0: Así, y eso que no es una sola menor de edad, ¿no? Hay varias víctimas por parte de este pedófilo, ¿no? Y tiene un mandamiento de aprehensión emitido por el órgano competente, que es el órgano judicial. ¿Y quién es el que tiene que ejecutar esa orden de aprehensión? Es el Ejecutivo, la Policía Nacional, a través del Ministerio de Gobierno, ¿no? Entonces tenemos un ministro de gobierno que no se pone los pantalones y inicia el operativo para aprenderlo con Morales, ¿no? Él está incurriendo en incumplimiento a la Constitución y a las leyes, este ministro, ¿Y eso por qué? Porque tienen pues también su negociado con Evo Morales en el tema de las elecciones, ¿no? No nos olvidemos que el presidente Rodrigo Paz no soñaba que iba a ganar las elecciones, y si ganó las elecciones fue porque Evo Morales lo apoyó en la segunda vuelta, ¿no? Entonces, tienen, parece, hay un cierto agradecimiento que lo tienen a Evo Morales, como que no lo quieren tocar. Y Evo Morales se ha aprovechado y con todo este movimiento se atreve a decir todavía que puede aconsejar y asesorar al gobierno para pacificar el país. Imagínense, un prófugo de la justicia, una persona que ha actuado de manera autoritaria en este país, que ha despilfarrado los recursos económicos, esté con todo eso, ¿no? Y esto es el gobierno, que tiene que tomar cartas en el asunto y poner mano dura, ¿no? Nosotros como diputados de oposición somos una oposición propositiva, proactiva, constructiva, que vamos a apoyar todo lo que sea en beneficio del país, ¿no? Para nosotros ahorita acá no hay colores políticos, nuestro color es el rojo, amarillo y verde, los colores de nuestra bandera nacional. Para nosotros no hay siglas políticas, nuestra única sigla es Bolivia, ¿no? Y lo que queremos es que el país se apacigue de una vez, ¿no? Se pacifique.
1: Ha habido pronunciamientos, de hecho, de parte de Estados Unidos, señalando que hay un intento de desestabilización, y mientras tanto, como usted decía, evidentemente su condición de prófugo, pero se ve que tiene posibilidades o se hace las posibilidades como para poder emitir sus mensajes vía Twitter o vía X. Evo Morales hace algunas
0: redes sociales, al vivo emite sus mensajes, sí. Sale con los canales de comunicación al vivo, el señor este, ¿no? Y no lo agarra la policía.
1: ¿Qué pasa si el camino no es el estado de excepción? ¿Qué pasa con la prolongación? Si efectivamente estas protestas, que dicen ser por tiempo indeterminado, continúan.
0: A ver, ¿qué es lo que puede pasar? Hablemoslo así, un análisis sociológico, sociopolítico. Lo primero, de que ya no tiene abastecimiento de la canasta familiar de la ciudad de La Paz, ¿no? Porque La Paz no produce nada, todo viene del interior. Entonces, es una ollada, como se dice, ¿no? Entonces, vamos a tener muriendo de hambre a una población. Uno. Dos, la crisis económica que va a generar. Ahorita Bolivia necesita exportar, necesita generar divisas para poder comprar combustible en dólares, pues no se compran en bolivianos. Y para conseguir dólares necesitamos exportar, ¿no? Entonces, va a haber una crisis energética, una crisis de desabastecimiento de los combustibles. Ahorita en la ciudad de La Paz no hay combustible, hacen largas e inmensas colas para poder conseguir lo poco de combustible que queda, que había en la ciudad de La Paz, ¿no? Entonces, la crisis económica, la crisis social que va a generar estas manifestaciones, los actos vandálicos delincuenciales que se empiezan a generar con el tema de los saqueos, la gente desesperada, ¿no? Nadie puede salir de su casa porque tiene miedo de ser agredido, ¿no? Y políticamente, pues, la imagen internacional que nos deja, ¿no? Porque deja un país que no tiene... No da garantía, no hay un Estado de Derecho, no da una garantía jurídica para que vengan inversionistas a querer invertir al país con todo esto, pues, ¿no? O sea, viéndolo, nos perjudica de lo social, de lo político y de lo económico, ¿no? Y en lo económico.
1: Rafael López, diputado nacional de la Asamblea Legislativa Plurinacional de Bolivia, jefe de bancada de Alianza Libre desde Santa Cruz de la Sierra. Nosotros muy agradecidos por esta comunicación desde Buenos Aires.
0: No, agradecido a nosotros con ustedes que puedan hacernos escuchar, transmitir el sentimiento, la situación real que estamos viviendo los bolivianos, ¿no? Gracias a ustedes.
1: Un saludo y hasta la próxima.
0: Dale.
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0: 40 segundos para las noticias de las 5 y media de la tarde. Mientras tanto, un atardecer bellísimo allí veíamos en la ciudad de Rosario con el río Paraná, con la imagen que nos aporta nuestro amigo Víctor Cabrera aquí en el streaming, también Villa Gesell, también con una tarde muy linda. Rodolfo Lagos aquí nos actualiza los datos del tiempo y nos cuenta también de mensajes que estamos recibiendo a esta hora de la tarde.
1: Así es, la temperatura bajó casi 2 grados, 15 grados tenemos en este momento, con cielo despejado. Nos escribe Alejandro desde Las Flores, dice: muy buenas tardes, querido Hernán, Agustín, producción, sonidistas, streaming y locutor. Desde Las Flores nos está escuchando. Y Diego de Chivilcoy pregunta cuándo es la entrega de los Martín Fierro de radio. No hay fecha todavía.
0: Por lo menos lo que sabemos es que no hay fecha todavía. Hoy, por supuesto, lo de la televisión. Iba allí Norita Brioso, iba rápido.
2: Sí, Nora
0: rápido,
2: iba.
0: ¿No?
2: Por lo que sabemos, que nos contó justamente Nora, van a ser después del Mundial lo de radio, ¿no? Porque claro, ¿no?
1: Claro.
2: Todas las radios, inclusive, y toda la expectativa va a estar puesta en lo que pase desde el 11 de junio al 19 de julio.
0: Sí,
2: ¿usted
0: sí,
2: lo va a ver al Mundial,
0: verdad? Pero por supuesto que sí, lo voy a ver y lo voy a escuchar, además,
2: claro, claro.
0: De Jackie por Radio Nacional. Nosotros nos vamos a las noticias aquí en Nacional a esta hora de la tarde.
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0: 14 grados, 5 décimas la temperatura actual en Paraná. Alerta en Entre Ríos por el avance de una cocaína rebajada de bajo costo y alto impacto en los barrios. El consumo de sustancias de baja calidad y alta toxicidad en los barrios de la provincia genera una creciente preocupación en las redes de acompañamiento comunitario. En este sentido, se manifestó la Mesa por la Salud Mental, que advirtió sobre un incremento en el consumo de sustancias de baja calidad física y psíquica, similares al paco, que afectan a jóvenes en situación de vulnerabilidad. Esto también apunta a la falta de presupuesto y a la necesidad de una respuesta integral del Estado provincial. Dictaron prisión preventiva para el joven que asesinó a su tío a balazos en la zona rural de Federal. El juez en lo civil y comercial de Federal, Omar Javier Obando, dictó 20 días de prisión preventiva para Juan José Casete, de 32 años, acusado de asesinar a balazos a su tío. La medida fue solicitada por la fiscal Eugenia Molina y se fijó en el marco de la instrucción penal preparatoria. El hecho ocurrió el jueves 14 en medio de una discusión familiar en el camino de acceso a Colonia San Lorenzo. Prevén un pico de demanda eléctrica por el frío extremo y piden hacer un uso eficiente de la energía. Con la perspectiva de un pico de consumo de gas y electricidad debido a la masa de aire frío que se avecina, las autoridades recomiendan cuidar los recursos. En este sentido, la compañía administradora del mercado mayorista eléctrico, CAMMESA, emitió este lunes un aviso sobre el pico de consumo que ya fue registrado. La recomendación atañe no solo a los comercios y fábricas, sino también a los hogares.
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0: 14 grados, 5 décimas la temperatura, humedad 49%. El cielo se encuentra despejado.
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3: 34 minutos de las 5 de la tarde, hacemos segundo round aquí por Radio Nacional. Decíamos, Rodo, hasta ahora empieza a descender la temperatura acá en la ciudad de Buenos Aires. Desde ya, nada en comparación con otros puntos de la Argentina que han pasado y tienen temperaturas desde ya bastante más bajas.
4: 15 grados tenemos en estos momentos, 2 grados en una hora bajó, ¿no? Pero sorprende el ranking de temperaturas de la hora 5.
3: Sí.
4: La temperatura más baja se registró en Tierra del Fuego, Antártida e Islas del Atlántico Sur. 5 grados, 5 décimas.
3: Sí.
4: Pero entre las más altas de la jornada encontramos a Comodoro Rivadavia, provincia de Chubut, con 22 grados, 2 décimas.
3: Eso es lo que había remarcado esta mañana, que la leía siempre atentamente con su reporte Cindy Fernández, meteoróloga ella, integrante del Servicio Meteorológico, que decía que en la mañana la mínima de Comodoro Rivadavia había sido más alta que la de la ciudad de Corrientes, por ejemplo.
4: Claro. Por ejemplo, la temperatura que le sigue en ascenso sería 19 grados, 8 décimas, entre Leu también, provincia de Chubut. Y en San Fernando del Valle de Catamarca hay 19 grados, 2 décimas de temperatura en estos momentos.
3: Bien.
4: Nosotros tenemos 15.
3: Bueno, curioso cómo se está moviendo el país en materia climática y como decíamos durante el fin de semana en donde tuvimos bellísimas postales de la nieve, desde ya con la parte turística y bonita de lo que es la presencia de precipitaciones, en este caso en forma de nieve, en San Luis, en Mendoza, también en zonas cordilleranas del sur de nuestro país, y esto desde ya genera lindas postales, como decíamos, pero también, en algunos casos, complicaciones y, en todo caso, también, la necesidad de abrigarse, de resguardarse y de tener cuidado, sobre todo, en rutas, ¿no? En donde hay que circular con cadenas, como charlábamos en los últimos días, por ejemplo, en Tierra del Fuego, donde se establecía el uso de cadenas obligatorias, y en otras provincias en donde ya esas bajas temperaturas y la presencia de nieve se empieza a volver más frecuente. Señor Agustín Domper, nos contaba, nos adelantaba cosas que habían sucedido, lo marcábamos en apuntes, ahora ampliamos.
5: Sí, vamos a hablar un poco de la venta de entradas, sí, ¿no? Que se acaba de confirmar esto para el duelo
3: de lo que viene.
5: Domingo. Claro. Mañana, bueno, para los que tienen una tarjeta particular, es el color del equipo de Holanda, ¿se acuerda usted que marcó un antes y un después, claro, en la década de los 70? Claro. El que tiene esa tarjeta, claro, mañana, si no el socio habitual de River o de Belgrano, el miércoles a las 14, este próximo miércoles, en menos de 48 horas a las 14, por el sitio deportic.com, el mismo que vende las entradas para, por ejemplo, los partidos de Argentina, de la selección. Bueno, a partir de entonces, este miércoles, habrá de 14 a 20 la venta de entradas para socios. Debe ser socio de River o de Belgrano. Populares, 80.000 pesos y 120.000 para las plateas. Para los sectores de Willington, que va a ser la de River, Artime, la de Belgrano, y las plateas Ardiles de River y Gasparini de Belgrano, aproximadamente 25.000 personas para cada club, o sea, 50 y 50 el de porcentaje. Y después, si hay un remanente entre jueves o más cerca del viernes, para no socios, se van a vender a otros valores, ¿no? La popular va a estar en 150.000 y para no socios, y la platea en 180.000. Pero difícilmente quede mucho remanente en una final como la del domingo. Lo cierto, Ernie, es que el miércoles por Deportica a la tarde, a partir de las 14, los hinchas de River, la popular Willington, 80.000 pesos, y la Belgrano, y para Belgrano, la popular Artime, mismo valor, 80.000 pesos, platea Ardiles para River, 120.000, y para la gente de Belgrano, la Gasparini, también 120.000 pesos.
3: Bueno, con un operativo de seguridad, imagino, importante, más sí, allá de que Belgrano...
5: Sí, lo benefició al operativo que Belgrano termina siendo local. No es que sale, por ejemplo, Argentino de la Paternal y River desde Belgrano, pero en definitiva de Capital Federal los dos. Ahora, claro, va a ser mucho cuidado, va a tener mucho cuidado el operativo cuando llegan los hinchas a Córdoba, los hinchas de River, ¿no?
3: Totalmente.
5: En
3: totalmente.
5: Los accesos, ¿no? En la autopista nueva de llegada al Kempes, bueno, va a haber que haber un operativo fuerte allí.
3: Absolutamente. Bueno, imagino hinchas de River que van a, con la presencia que tienen hinchas de River en todas las partes de la Argentina.
5: Bueno, en Córdoba hay varios, sí, desde San Juan.
3: Hinchas de River que están próximos, y también aquellos que van a circular desde otras partes de la República Argentina para este partido de la final, entonces, el próximo domingo.
5: ¿Se le dará al Chacho recién llegado?
3: ¿Se le dará al Chacho? ¿Se le dará a Cielinqui?
5: Bueno, lo de Cielinqui ya sería consagratorio.
3: Se le dará,
5: ¿no?,
3: a Belgrano, claro. Sí.
5: Hoy le decía el dato a Nora, un dato de color. ¿Sabe quién cumpliría años el domingo?
3: No, dígame.
5: ¿24 de mayo?
3: No.
5: ¿Usted de qué categoría es, Mundo?
3: Yo soy categoría 7-7.
5: Sí. Bueno, categoría 7-3, y cumpliría el domingo el Potro Rodrigo.
3: Uf.
5: Hincha fanático del Pirata, ¿no?
3: A esta hora, 17:39 en la República Argentina, saludamos a Ramón Centeno, él es periodista venezolano, expreso político. Ramón, Hernán Mundo desde Buenos Aires, Argentina, ¿cómo estás?
6: Hernán, saludo, qué placer saludarte desde aquí, desde Caracas, Venezuela. Y bueno, estamos muy consternados, Venezuela está de luto, estamos muy contrariados por lo que estamos viviendo. La muerte de la señora Carmen Teresa Nava, la madre de Víctor Hugo Quero, un expreso político. Creo que la nación argentina, el mundo entero, sabe lo que ha pasado en las últimas horas. Víctor Quero, un compañero venezolano que lo encarcelaron, lo secuestraron, lo desaparecieron y se lo escondieron a su mamá por casi 10 meses para luego decirle que había muerto.
3: Recordémosle a la gente, Ramón, por supuesto, comparto y desde ya un dolor que llega sobre todo aquí a la Argentina, teniendo en cuenta la gran diáspora venezolana y la presencia de tantos venezolanos aquí que desde ya se pronunciaron prácticamente en su totalidad ayer cuando se conoció la noticia de la muerte de Carmen Navas. Pero contemos y ahondemos sobre esto. Carmen buscaba a su hijo, Víctor Hugo, no había tenido noticias por larguísimos meses y se encuentra la semana pasada con la novedad, entre comillas, por parte del régimen venezolano de que Víctor estaba muerto. ¿Qué pasó en todo este tiempo?
6: Lo que ha pasado con casi todos los casos, la mayoría de las situaciones que maneja este desgobierno, siempre ha habido una opacidad increíble, los secuestros a la luz del día, pero con Víctor Hugo fue aún más dantesco. Hubo mucho más años. ¿Y por qué? Porque a Víctor Julio simplemente lo llevan a la cárcel por sus ojos color celeste. Lo asociaron con un extranjero y, bueno, lo culparon de estar haciendo una intentona contra Nicolás Maduro, que lo quería matar, un intento de magnicidio, y desde entonces lo desaparece y nunca dijeron en cuál cárcel estaba. Su madre, la señora Carmen Teresa, hizo una procesión, un periplo, buscando a su hijo por más de 8 cárceles en Venezuela, y en cada una de ellas le decían que no estaba. Pero fíjate lo más trágico de la situación, es que aquí en Venezuela este año se aplicó la ley de amnistía. Ella fue a pedir la ley de amnistía para su hijo, ya el gobierno sabía, el desgobierno sabía que había fallecido, y pues sencillamente en el tribunal le dice que se le ha negado la amnistía. Es decir, le dieron esperanza de que Víctor seguía vivo. Y no, Víctor ya llevaba más de 8 meses enterrado. Entonces, bueno, la señora Carmen no se intimidó, no se arredró, siguió buscando, estuvo en la Defensoría del Pueblo, estuvo en el Ministerio Público, para poner en sintonía al Estado, a la Argentina. La Defensoría del Pueblo es una institución creada desde el gobierno de Hugo Chávez para atender al pueblo venezolano, para atenderlo en situaciones como esta, donde se sienten los derechos vulnerados. Pero eso nunca ocurrió, ahí no se atendió a nadie. Eso era como aquí lo llamamos nosotros, la defensora del puesto. Se defienden ellos mismos para que nunca más los saquen de allí. Pero al pueblo nunca defendieron. Y eso pasó con la señora Carmen Teresa Nava, también pasó con mi mamá, que falleció hace 2 meses. Es muy similar los casos. La señora Carmen Teresa Nava estuvo más de 8 meses exigiendo fe de vida de su hijo, nunca se lo dieron, nunca dijeron dónde estaba, para hace apenas 2 semanas decirle que Víctor Hugo había fallecido, que le dio una hemorragia intestinal, que no sobrevivió, se vio mal dentro de la cárcel durante 2 días y fue trasladado a un hospital, y de allí fue enterrado en una fosa común. Eso evidentemente le pegó al corazón, a la mente de la señora Carmen, una mujer, una abuela de más de 82 años que no descansó ni un minuto por la búsqueda de su hijo. Hoy finalmente, y tristemente, lamentablemente, bueno, ayer nos enteramos, se sintió mal, se desvaneció, pese a que tenía una tensión bien, el ritmo cardíaco estaba en las líneas correspondientes, su corazón no se había afectado, pero dijo que se sentía muy mal, pidió regresar a su casa después de estar más de 4 horas dentro del hospital, pidió irse a su casa, en su casa se desvaneció, y bueno, a las 7 un poquito más de la noche de ayer, la señora Carmen Teresa, un símbolo de resistencia, un símbolo de dignidad para todo el país ahora, bueno, falleció y debe estar acompañando indudablemente a su hijo Víctor, un preso político de la tiranía de Nicolás Maduro, de la tiranía de este desgobierno que hoy dirige Delcy Rodríguez. A todos ellos, a todos quienes hoy ocupan esos puestos, por supuesto que hacemos responsables por todo lo que hemos vivido como sociedad, y más nosotros, en mi caso, yo, Ramón Centeno, expreso político, que bueno, conoció el rostro de la tiranía en todas sus dimensiones, porque fueron 4 años en una cama, fueron 4 años en un cautiverio despiadado. Y mi mamá, Omaira Navas, una maestra, también vivió lo mismo que la señora Carmen Teresa. La mató el mismo sistema por la zozobra, la mató de la angustia, por las humillaciones. Esto es un gobierno que no ha escatimado esfuerzo hasta no vernos arrodillados. Ha quebrado la sociedad venezolana. Pero nosotros, Hernán, como ciudadanos, somos aún más fuertes. Nos levantamos cada vez que intentan lesionarnos, cada vez que intentan erodar nuestros corazones. Por eso que hoy rendimos tributo a Carmen Teresa, a mi mamá, a Víctor y a tantos que se han quedado en el camino luchando por la libertad. Hoy los jóvenes de la Universidad Central de Venezuela salieron a protestar, salieron con un pancartazo reclamando en memoria de Víctor Hugo, de la señora Carmen Teresa y de todos los muertos que se han dado en 27 años de dictadura exigiendo la libertad. Hoy estamos de pie y estamos decididos, estamos resueltos a ser libres. Nos vamos a mantener en la calle. El sepelio de la señora Carmen Teresa inicia a las 5 de la tarde hasta las 9 de la noche y mañana va a ser enterrada a la 1 de la tarde, hora Venezuela, y allí vamos a estar toda Venezuela acompañando, exigiendo justicia, exigiendo libertad, porque Venezuela tiene que hoy seguir manteniendo su memoria. Memoria para que haya justicia. Y eso es la exigencia en estas horas. Y por eso, con esta muerte de la señora Carmen Teresa Nava, que es justamente el símbolo de la resistencia, hoy queremos pedir por su memoria que se den elecciones en Venezuela, que se dé una transición como le hemos pedido, una transición a la venezolana, para que casos como este, como el de Carmen Teresa, como el de Omaira, nunca más vuelvan a ocurrir en Venezuela, nunca más tiranías en el hemisferio, nunca más dictaduras que subyuguen al pueblo entero, ¿verdad? Te escucho, Hernán.
3: Ramón, vos lo decías, y el reclamo, y con estas palabras, por cierto, muy concisas, justicia, memoria y reparación, también ha sido el eje de muchos mensajes y de muchos pronunciamientos, por ejemplo, el caso de lo señalado por María Corina Machado. Te pregunto también, Ramón, aprovechando esta charla, ¿qué ha pasado? Vos hablabas de la ley de amnistía. El régimen la ha puesto en pausa, y de hecho hay todavía personas que no han recobrado su libertad. Tenemos allí en Venezuela al abogado argentino Germán Giuliani, del cual no se tiene una sola noticia. Y sabemos que distintas instancias, el gobierno argentino ha hecho sus planteos, ha hecho sus reclamos. También aquí algunos diputados del PRO, de la Libertad Avanza, también se han expresado, pero no han logrado todavía ninguna respuesta. ¿Qué pasa con más de 500 presos políticos que todavía siguen en su condición, en esta condición en Venezuela?
6: Bueno, Hernán, yo recién termino justamente una charla con un medio también de comunicación internacional y estaba exigiendo por la libertad de Germán Giuliani, el abogado Germán, que además compartí con él más de 7 meses celda. Él era mi compañero, estaba en la cama contigua a la mía, un gran ser humano, siempre lo voy a decir, un gran profesional que se pierde de vista. Con él compartí tantas horas de reflexión, tantas horas de lectura, y reclamaba por su libertad. Él tiene su boleta de excarcelación, pero como pasa con el tema de los extranjeros, es mucho más difícil, porque sabemos que el gobierno, este desgobierno, los usa como ficha de cambio, como ficha de canje. Ellos son unos impostores, todo el mundo lo sabe, son una organización gastaril que todo lo ven como una ficha para ellos obtener algún beneficio. Eso es hoy Germán Giuliani, por quien yo sigo exigiendo la libertad. Conozco de su talante de inocencia, democrático, un hombre que se esforzaba todos los días para que todos estuviésemos bien, con su ánimo, con su inteligencia, con su prudencia, pero sobre todo con su fortaleza. Germán Giuliani es un hombre con mucha fortaleza mental, con mucha fortaleza espiritual. Él estuvo conmigo en un centro de tortura, por cierto, clandestino, llamado Las Acacias, que está ubicado a 450 metros del otro infame centro de tortura llamado El Helicoide. Luego, en diciembre, nos separaron, se llevaron a Germán para un sitio aún más despiadado llamado Yare. Tuve un contacto telefónico con él, creo que de las pocas veces que le han dado la oportunidad de comunicarse. Habló conmigo hace aproximadamente un mes. Me dijo que lo sentí muy desesperado, que qué estaba pasando en el exterior, qué estaba pasando en su tierra, qué estaba pasando en Argentina, en Venezuela, que cómo iba la ley de amnistía. Le dije que como él por supuesto no entiende cómo es la dinámica política, lo interno del país, porque él vino como turista con él, conocer a Venezuela, pero en un momento terrible, difícil, ¿no? En dictadura con Nicolás Maduro. Pero él explicaba que la ley de amnistía es producto de lo que ocurrió el 3 de enero. El 3 de enero ocurrió, por supuesto, que se llevan a Nicolás Maduro a una cárcel federal para que rinda cuenta por los crímenes que se le atribuyen, por supuesto. Pero después de eso, Venezuela entra en un tutelaje de Estados Unidos. Y hoy, los que mantienen los inquilinos del Palacio Presidencial, del Poder Ejecutivo, aquí llamado allá la Casa Rosada, aquí el Palacio de Miraflores, están obedeciendo órdenes. Y la ley de amnistía es simplemente una carátula, una fachada que ellos están usando para decirles a Estados Unidos que están cumpliendo. Llegó un momento en que quien hoy dirige el poder decidió informarle al país que la ley de amnistía había cumplido con su misión. Y eso no es así, nosotros lo entendemos. Pero eso es mera propaganda, ¿verdad? Esto es voluntad política. Si hoy la señora Delcy Rodríguez decide que tienen que estar todos los presos políticos en libertad, va a ocurrir con ley de amnistía o sin ley de amnistía. En mi caso, fíjate que yo no fui amnistiado porque no entraba en los requisitos, por decirlo así, de la ley de amnistía. A mí me dan una absolutoria. Después de 4 años, a mí me dicen que se equivocaron, que no habían pruebas contundentes, que el asidero jurídico nunca había existido, que fue una basofia para incriminarme en un delito que no nunca había cometido. Y eso es lo mismo que está pasando con el abogado Germán Darío Giuliani. Lo tienen allí como una ficha de canje. Fíjate que ya tiene una boleta de libertad firmada, pero lo tienen allí retenido. ¿Qué están esperando? Porque lo que falta es voluntad política. Nosotros creemos, pensamos, estamos empujando en Venezuela todo el liderazgo político, las organizaciones, los medios de comunicación, para seguir empujando y que definitivamente ocurra lo que todos estamos pidiendo, estamos exigiendo, que son elecciones libres, con observación internacional, y que por supuesto la líder de las fuerzas democráticas, como es María Corina Machado, nuestra premio Nobel de la Paz, pueda venir al país, pueda medirse con las garantías y por supuesto que esto cambie definitivamente. Venezuela hoy, Hernán, está ahogada, está deprimida, está desgastada, está agotada de tanto odio, de tanta venganza, de tanto revanchismo de parte de esta gente que lleva más de 2 décadas en el poder. Suena muy fácil una cifra, pero esta es más que una cifra. Son más de 20 años de una falsa revolución, de una revolución, de un comunismo, de un socialismo, que lo que ha hecho es subsumir al pueblo, a la gente, a la sociedad, en más pobreza, en más miseria, en cárceles, en muertes, en odio. Ya basta. Las heridas que tiene Venezuela son muy profundas, son hondas. Y sí, todavía quedan más de 400 presos políticos en las cárceles venezolanas. Y nosotros, yo pudiese hoy estar hablando contigo y decirte que soy libre porque me dieron una absolutoria, pero no soy libre completamente, porque aún está Germán Giuliani tras las rejas. Están más de 500 presos en las ergástulas del régimen venezolano. Aquí todavía el aparato represivo está allí, a la vuelta de la esquina, observándonos qué hacemos, dónde hablamos, cómo lo hacemos, por dónde caminamos. Por eso le seguimos diciendo al mundo entero que no dejen de observar lo que está pasando en Venezuela. Nosotros hoy hemos decidido salir a las calles y nos vamos a mantener en las calles protestando y pidiendo, exigiendo que se den las elecciones ya. Pero también el apoyo de ustedes, de los medios de comunicación internacional, son importantísimos en estas horas críticas para la República de Venezuela. Por eso que les pedimos que sigamos alzando la voz, que sigamos siendo eco de lo que está pasando en Venezuela. Hoy se dio una protesta importantísima de la juventud de la Universidad Central de Venezuela y su dirigencia estudiantil. Fueron amedrentados, unos intentaron ser secuestrados, pero se impuso la mayoría y les quitamos a los jóvenes a las fuerzas de seguridad que todavía tiene el régimen venezolano y no pudieron llevarlos secuestrados. Así que próximamente vamos a estar anunciando
7: las actividades de calle, de protesta en todo el país, porque esta gente que hoy ostenta el poder tienen que llamar a elecciones. Nosotros que estamos decididos a que esto sea a la venezolana. Ya Estados Unidos y los organismos internacionales, los países aliados, contribuyeron, hicieron lo que necesitábamos, que era que el 3 de enero fuera un parteaguas en la política de Venezuela, que sea eso un empujón, una endija para que venga la democracia total, como lo ha dicho María Corina Machado y la dirigencia de todo el país, full democracia, full estabilidad, justicia y reparación para las víctimas de estas más de dos décadas que llevamos subsumidos en el terror de un desgobierno, como lo encarnó en algún momento Hugo Chávez, después Nicolás Maduro y lo que hoy regenta Delcy Rodríguez y su hermano en el poder.
3: Ramón Centeno, periodista venezolano, muy claro siempre, muy preciso y desde ya con un diagnóstico que nos hace observar muy fielmente lo que está sucediendo en Venezuela con esta situación, la de este último fin de semana, con una imagen, por cierto, muy dolorosa y que se irradia a través del mundo con la presencia de tantos venezolanos que han tenido que irse de su país a lo largo de todos estos años buscando un futuro mejor, teniendo en cuenta lo que sucede en su país y que sueñan con volver a Venezuela en un momento diferente. Ramón, gracias por esta comunicación con Radio Nacional Argentina. Un abrazo grande.
6: Los quiero mucho. Un abrazo fuerte de Venezuela.
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0: 14 grados, 5 décimas la temperatura actual en Paraná. Hay alerta por el desmantelamiento del INTI y advierten un duro impacto en la estructura productiva de Entre Ríos. El conflicto en el Instituto Nacional de Tecnología Industrial escaló de manera drástica tras la emisión de la resolución 42/26, una medida oficial que dispone la eliminación de más de 900 servicios tecnológicos, ensayos industriales y tareas de asistencia clave para el sector productivo. Frente a este escenario de ajuste, la Asociación de Trabajadores del Estado presentó un recurso de amparo ante la justicia para frenar lo que consideran un vaciamiento. Sin embargo, la preocupación central radica en el anuncio de una nueva estructura organizativa que pone en riesgo la continuidad de la mayor parte del personal y la presencia del instituto en las provincias. Entre Ríos adhiere a las acciones por la Semana del Parto Respetado. Del 18 al 24 de mayo se conmemora la Semana Mundial del Parto Respetado. El Ministerio de Salud de Entre Ríos adhiere a las acciones que este año se desarrollan bajo el lema El respeto al parto comienza conociendo tus derechos. Esto es con el objetivo de promover los derechos de las personas gestantes, los recién nacidos y sus familiares durante el embarazo, el parto y el puerperio. Los salarios volvieron a perder contra la inflación en marzo y acumulan 7 meses de caída. Los salarios registrados tanto del sector público como del privado volvieron a perder frente a la inflación en el mes de marzo y con este resultado se acumulan 7 meses consecutivos de deterioro del poder adquisitivo. Según informó el Instituto Nacional de Estadísticas y Censos, el desempeño del mes estuvo impulsado por los sueldos estatales que crecieron 5%. Dentro del segmento, los salarios del ámbito nacional avanzaron 5,8%, mientras que los provinciales lo hicieron 4,7%.
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0: 14 grados 5 décimas la temperatura, humedad 49%, presión 1016.2. Vientos del oeste a 10 kilómetros en la hora. Visibilidad 15 kilómetros. Cielo despejado.
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¿Cómo les va? Muy buenas tardes. Bienvenidos, queridos amigos, un nuevo encuentro de Raíces y Alas del Litoral, iniciando nueva semana, además, en el aire de LT14, Radio General Urquiza, Nacional Paraná, lunes 18 de mayo de 2026. Y el saludo a través de esta joven exponente nuestra, como es Bernardita Gutiérrez, en Pescador Espinelero, para saludarlos a ustedes, darles la bienvenida en nombre de Matías Núñez, ya en el control central, puesta al aire, selección de música, en nombre de Horacio Izaguirre, allí también en la consola, en el control, junto a Ezequiel Roldán, nuestro equipo de operadores. Las noticias en la voz de Jorgelina Duarte, parte de las 18, luego se suma también allí José Luis Ferrando. Saludamos a Mirko Romero Matos, que ha culminado su labor hace minutos nada más, a las 6 de la tarde. Me ha pasado la posta por acá. Adriana Minni, locutora de turno de la radio, junto a Hugo Fisore, locutores que, bueno, los estuvieron acompañando al aire de nuestra LT14 hasta las 17. Carlos Baptista, mi nombre. Siempre es un gusto, un placer darles a todos la bienvenida. Este nuevo encuentro que nos lleva hasta minutos antes de las 7 de la tarde, queridos amigos. Exactamente 9 minutos pasaron de las 18. Veo ya algunos amigos comunicándose con nosotros al 343-520-1260, que por supuesto en un ratito vamos a compartir. En tanto, de entrada nomás, en un ratito, y capaz que en una de esas también compartamos algo por él luego. Quiero enviarle un abrazo, un cariño especial al querido amigo Alcides Müller, que está pasando un momentito ahí medio complicado de salud. Está internado Alcides con un cuadro de neumonía, según nos enteramos hoy con mi familia. Así que, bueno, a quienes estaban pidiendo oración por él. En todo caso, yo me hago eco de ese pedido de oración y uso el micrófono para llegar hasta todos ustedes, para que la oración sea más grande y tenga más fuerza y se mejore pronto el querido Alcides. El abrazo grande para toda su familia, por supuesto, para Rosita, Cian, su esposa, para Marcia, su hija, para toda la familia. Y en un ratito vamos a compartir algo por él, como para mandarle fuerza desde acá, que es lo mejor que podemos hacer, compartir, por cierto, su buena música, ¿no? El maestro, el querido maestro Alcides Müller y su conjunto Inspiración Iberá. Reitero, ustedes en su momento hicieron mucha fuerza y lo demostraron cuando hizo falta. Ahora yo les pido a ustedes que recemos por este querido amigo, gran músico nuestro, de nuestro medio, como es Alcides, que salga de este cuadro, que lo está maltratando en este momento, y que respondan bien esos pulmones para que pueda volver a su hogar como Dios manda. Bueno, amigos, seguimos adelante, vamos al encuentro del segundo bloque. Llega en esta oportunidad la agrupación Cantares de mi Tierra en Guricito y Vicuicero.

0: Bueno, muy bien, amigazos. 17 minutos pasaron de las 18 en la República Argentina. Y bueno, en este segundo segmento, segundo bloque, las voces y la música de este dueto de la ciudad de Victoria. Franco Jacinto, Marcos Pereira haciendo A Mi Gente. Antes había pasado la agrupación Cantares de mi Tierra en Guricito y Vicuicero. Y muchos amigos ya al 343-520-1260, por supuesto, que mucho agradecemos, como todas las tardes. Muy, muy tempranero veo el mensaje de Freddy. Bueno, saludando a todo el staff de la radio, a nuestros operadores, a nuestros compañeros locutores, a Jorgelina también, a todo el departamento informativo. Y a la audiencia, muchas felicidades, dice él como siempre, muy buen comienzo de semana para todos. El saludo es para Mari de Oro Verde, para Juanita Smith, para Rodolfo de San Agustín, para Augusto, para la familia Oviedo de Bajada Grande. Le mando yo también un saludo grande a Silvina en particular, que es nuestra amiga oyente de siempre. La familia Oviedo, ¿no? Y al papá Raúl, que andaba ahí en trámites también de estudios médicos, ¿sí? Espero que vaya todo bien. Un abrazo grande a ellos. Me sumo al saludo de Freddy de Villa Urquiza. Para doña Pocha de Arracedo, para el amigo Sergio Girard, para los compañeros de la Escuela Agrotécnica, para Julio Tito Cardenia, Roberto Siebernard, también para Ramona y familia, para Alberto Gastiazoro, doña Esther y don Víctor Goró, para Julio Monzón, Rogelio Cacho Córdoba, dice Freddy de Villa Urquiza. Toda esa gente saludada, mi amigo Freddy. Muchas gracias, por acá, a ver, hola Carlitos y equipo, bendecido lunes y comienzo de semana, disfrutando tu hermosa música como siempre, escuchándote, Amalia, fans de las chamarritas, un pedacito de cielo prendido en nuestro pecho, dice la querida Amalia, haciéndonos caer en la cuenta que sí, tal cual, querida amiga, hoy 18 de mayo, día de la escarapela. Sí, claro, estábamos además en la semana de mayo ya, transitándola. Rumbo a lo que será, Dios mediante, el nuevo aniversario de la Revolución de Mayo, el próximo 25. Gracias, querida amiga. Un beso grande para vos por tu gentileza de siempre. Por aquí lo tengo al amigazo José González, que se ha comunicado también como todas las tardes desde Tala, saludando a toda su familia, a su señora, a sus hijos, sus nietos, dice él, a los familiares de él de Altamirano. Y hoy está pidiendo escuchar a Ernesto Montiel en el chamamé Sargento Cabral. Bueno, vamos a ver, Freddy, si podemos hoy complacerte. Como no, con mucho gusto. Un abrazo grande, querido amigo. Gracias. Por acá uno más. Carlitos dice... Carlitos en oración por nuestro Alcides Müller, dice Jorge Luis. Muchas gracias. Muchas gracias, Jorge Luis, querido. Te agradezco mucho. Buenas tardes, Carlitos, acá estamos con mamá Irma, firmes, escuchándote y cuidando de su cuestión bronquial, pero bien cuidada, por supuesto. Saludos a Chita Hein de Seguí y toda la familia, a todos los amigos de este hermoso programa, gracias por transmitir tan buena energía. Seguimos con vos, podrá ser Agua y Sol del Paraná, gracias, el Colo de Barrio Hipódromo. Bueno, Colo querido, Agua y Sol del Paraná, ¿y por quién sería la cuestión? Ya lo vamos a buscar, si lo encontramos, cómo no, con mucho gusto. Un abrazo, saludos a toda la familia, a mamá Irma como siempre también. El agradecimiento por estar ahí acompañándose con nosotros. Otro más y volvemos a la música. Buenas tardes, Carlos, feliz día de la escarapela. Fuerte abrazo y pediremos por la salud al CIDES. Fuerte abrazo, Estela Maris y Ricardo. Muchas gracias a ambos, gracias Estela Maris, gracias Ricardo. Feliz día de la escarapela para ustedes, para toda la audiencia en realidad. Y gracias por esas oraciones para el amigazo Alcides. Algo más por acá, a ver. Bueno, ya voy a ver bien porque esto es una invitación que trae foto, pero todavía no la podemos abrir. Está la amiga de Oro Verde, nuestra querida amiga Mari. Vamos a escuchar a ver qué nos dice hoy.
1: ¿Está? Hola Carlito y querido equipo del ET14, acá como todos los días los estoy escuchando con el día más frío hoy, pero bueno, el solcito igual estuvo lindo, qué lindo el programa, como siempre. Bueno, para saludarlo a ustedes, a todos los oyentes, a todos mis vecinos de Oro Verde, que tengan una buena noche, que descansen y feliz comienzo de semana. Sí, hoy en el día de la escarapela, nuestra enseña patria, que la tenemos que llevar siempre, por ahí nos olvidamos ya, y no hay que olvidarse. Bueno, que tengan una hermosa noche, un beso de Maris de Oro Verde, hasta mañana si Dios quiere.
0: Gracias, gracias, Mari querida, un beso grande para vos, cariño grande para toda tu familia. Bueno, el saludo cordial para toda la universitaria Oro Verde, también Mari, por supuesto, no podía ser de otra manera, recordando hoy 18 de mayo, día de la escarapela, esto que nos enseñaban, ¿no?, cuando éramos chicos en la primaria, en la escuela primaria, relacionado al reparto de cintitas blancas y celestes por parte de French y Beruti, previo a la que fue luego la Revolución de Mayo. ¿Alguien más por acá? Me parece, no, estoy al día. Vamos a compartir al querido maestro, por el cual estamos hoy haciendo un poquito de fuerza para que se mejore, Alcides Müller. Vamos, Alcides querido, que te necesitamos bien y pulsando tu acordeona, y pisando los escenarios además junto a tu conjunto. Inspiración Iberá en la ruta de mi destino.

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0: Bueno, buen gusto musical, el Colo de Barrio Hipódromo había pedido este tema que estaban interpretando Los Fronterizos, Eduardo Falú y el maestro Ariel Ramírez, Agua y Sol del Paraná. Bueno, espero que lo hayas disfrutado, Colo, gracias. Con toda la familia ahí, en especial con su madre, que todas las tardes escucha el programa, según siempre nos cuentan. Y antes, claro, el maestro Alcides Müller y su conjunto Inspiración Iberá en La Ruta de mi Destino. Se escuchaba la voz también ahí participando de ese tema de Marcia. Bueno, vamos a ir a la pausa en un ratito nada más, queridos amigos. Ya estamos cerrando esta primera parte de Raíces y Alas del Litoral de este lunes 18 de mayo de 2026, bien como dicen ustedes, día de la escarapela. Vamos a compartir noticias y luego venimos ya con la segunda parte de nuestro programa.
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0: 13 grados, dos décimas la temperatura en Paraná. Alertan por el cierre de más de 100 locales comerciales en el microcentro de Paraná. Desde el Centro Comercial Industrial de Paraná advirtieron sobre una situación muy crítica en el sector y señalaron que la caída del consumo, los costos y la presión tributaria agravan la crisis. Actualmente existen más de 100 locales cerrados en el microcentro de la capital entrerriana en un relevamiento que incluyó la zona peatonal y sectores semi-peatonales del centro de Paraná, aunque se indicó que la cifra se incrementa si se suman más cuadras periféricas. Con la llegada del frío, el 99% de los incendios son por fallas eléctricas. Con la llegada de los primeros fríos y el inminente inicio del invierno, comienza a intensificarse el uso de sistemas de calefacción en los hogares, una situación que también incrementa las consultas técnicas y las revisiones preventivas. En este contexto, los electricistas y también los gasistas brindan recomendaciones y advertencias, haciendo foco en los riesgos más frecuentes que se repiten año tras año en instalaciones domiciliarias. El gobierno anunció una nueva edición de Argentina Week. La administración de Javier Milei anunció hoy la organización de una nueva edición internacional de Argentina Week, esta vez en París, en un movimiento que combina diplomacia económica, estrategia política y construcción de vínculos con grandes inversores europeos. Aunque el gobierno todavía no confirmó la fecha exacta, ya trabaja de manera formal en el evento y definió el perfil del encuentro, los sectores convocados y la parte de los empresarios que participarán.
1: Datos del tiempo.
0: 13 grados, dos décimas la temperatura en Paraná, humedad 57%. El cielo se encuentra despejado.
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Bueno, estamos comenzando la segunda parte de Nuestras Raíces y Alas del Litoral con los del Gualeyán interpretando La Ranchada, exactamente 37 minutos luego de las 18. Y los amigos, saludando al 343-520-1260, dice este mensaje de WhatsApp: buenas tardes, amigos. Mariela de Crespo, hermosa música. Buena semana para todos. Descansando, guardia a la noche, ahora, bueno, descansando, dice. Bueno, saludos, que tengas un buen descanso, mi amiga, y que sea buena la guardia esta noche, tranquila por lo pronto. Gracias, Mariela, besos, cariños, y gracias por estar acompañándote con esta propuesta nuestra, que nos acompaña todavía por varios minutos más, unos minutitos antes de las 7 de la tarde, iniciando la semana nosotros, este lunes 18 de mayo de 2026. Y otro querido amigo que traemos para que ejecute su acordeona, bautizado el acordeón chamarritera, él, y de tanto en tanto lo compartimos. Y yo se lo regalo, a su tía. Siempre pide algo para por él, digamos, ¿no? A la tía Ramona, como a veces nos recuerda Adrián Vera de Diamante. Para ella, Miguel González en Costero del Uruguay.

hermanos, músicos y cantores de la costa del Uruguay. Es este mi homenaje para el querido negro Alcibiades de la Rosa y su grupo Memoria de los Pueblos. Juntémonos todos en un gran fogón de amistad para acompañar el auténtico mensaje de nuestro pueblo entrerriano.

Bueno, muy bien, hermoso bloque con nuestros musiqueros entrerrianos, Miguel González, antes en Costero del Uruguay, haciendo un homenaje a uno de los grandes músicos e intérpretes nuestros entrerrianos, como Alcibíades La Rosa, en ese tema, autor, por ejemplo, me acuerdo, un hermoso tema que se llama Regreso Pitanguero. Y recién cantaba nuestra Noelia Telagorri, Yo soy el chamarritero, anduvo colaborando con actividades de club, talleres, Noelia, en una juntada que hubo también allí para beneficio, por supuesto, del club y demás, ¿no? Y lo bueno es que nuestros artistas tengan espacios donde expresarse. Y por acá una invitación que nos hacen llegar, que mucho agradezco, es para el próximo domingo 24 de mayo a las 21 horas para esperar el día de la fecha de la Revolución de Mayo, el Día de la Patria. Un gran locro en la Asociación Tradicionalista Entrerriana de la Bajada, en Alem 587, pero además de cenar y compartir ese locro, se puede disfrutar de artistas que estarán actuando allí esa noche, entre ellos, bueno, la agrupación, un grupo de danza de raíz, Los Cardones, Alberto Zapata, Sergio Garbarino Grupo. Bueno, y todo bajo la conducción de Horacio Barrio Nuevo. Reitero, es para el próximo domingo a las 21 horas en Alem 587, la Asociación Tradicionalista Entrerriana de la Bajada. Bueno, muchas gracias a quien envió esta invitación. 47 minutos después de las 6 de la tarde, la hora en la República Argentina. Amigos, vamos a compartir ahora a los hermanos Espiacien con todo el alma.

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Bueno, queridos amigos, este paisano solicitado también, el gran Víctor Velázquez, de tanto en tanto nos piden al gran Víctor. Ya casi despidiéndonos, 54 minutos de las 18 en la República Argentina, habíamos escuchado a los hermanos Espiazzi con toda el alma y Rodolfo Regúnaga recién interpretando No llores sauce, tema que le vamos a regalar a nuestra amiga Betty de Bajada Grande, que sabemos que gusta muchísimo de Rodolfo Regúnaga. Nos vamos con algo de música, agradeciendo siempre profundamente la participación de ustedes, simplemente el hecho que nos sintonicen tarde a tarde, y la invitación de siempre, encontrarnos mañana, ¿les parece? Pasadas las 18, martes, ya 19 de mayo de 2026, con un nuevo encuentro de Raíces y Alas del Litoral. Matías Núñez, mesa de control central hoy puesta al aire y selección de música. Y en el cierre, Sangre, Pay y Ubrera, Soy el

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2: Temperatura 13 grados, 2 décimas.
3: La provincia habilitó la ventanilla única para pymes que facilita el acceso al financiamiento.
2: El gobierno puso en marcha la ventanilla única, a través de la cual las pequeñas y medianas empresas podrán recibir asistencia para identificar las líneas de crédito y programas más adecuados según sus necesidades, tanto para capital de trabajo como para inversión productiva.
3: Se trata de una propuesta del Ministerio de Desarrollo Económico que se ejecuta desde la Secretaría de Comercio, Minería y Desarrollo Emprendedor.
2: Un viaje a Brasil derivó en un nuevo caso de dengue confirmado en Santa Fe.
3: El Ministerio de Salud de la vecina provincia confirmó un nuevo caso de dengue importado en el marco de la temporada epidemiológica actual.
2: La información fue difundida a través del último boletín epidemiológico correspondiente a la semana 18 del año.
3: Con este nuevo registro, la provincia suma dos casos confirmados en lo que va de la temporada y ambos corresponden a personas que habían viajado al exterior.
2: Autorizan a Chiqui Tapia a salir del país para ir a la Champions y al Mundial.
3: La justicia autorizó al presidente de la AFA, Claudio Chiqui Tapia, a viajar al exterior para participar de la final de la Champions League y de actividades oficiales vinculadas al Mundial 2026, aunque deberá mantener depositados 30 millones como garantía de su sometimiento al proceso judicial.
2: La decisión fue adoptada por el juez en lo penal económico, Diego Amarante, quien habilitó al dirigente a salir del país entre el 27 de mayo y el 21 de julio de 2026, con destino a Hungría, Estados Unidos, México y Canadá.
1: Datos del tiempo.
3: 13 grados, 2 décimas la temperatura, humedad 57%, presión 1016 en hectopascales, vientos en calma, visibilidad 15 kilómetros, cielo despejado.
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0: Hola, hola, hola, hola, hola. Pero ¿cómo les va? Qué gusto saludarlos. Muy, pero muy buenas noches. Aquí estamos comenzando Pasión Nacional en esta jornada de este lunes 18 de mayo, en el Día de la Escarapela, en el comienzo de la Semana de Mayo. Si habremos tenido que escribir el comienzo de la Semana de Mayo en el colegio, ¿no? El Día de la Escarapela. Si habremos que recuerdo que mi mamá se enojaba porque uno vivía en el campo, en la zona rural, y por allí se perdía la escarapela y se enojaba porque se había perdido, y en aquellos años era mucho más estricto que ahora, que le dan poca importancia, ¿no?, a los símbolos patrios, o le damos en este caso. Vamos a incluirnos para no dejarnos de lado. Pero bueno, lo que quiero decir que es una semana muy especial para todos nosotros, los argentinos, así que bueno, a vivirla, a disfrutarla y a pasarla lo mejor que se pueda. Estamos comenzando Pasión Nacional, como es habitual. Está el Chelo Marín en los controles. Por allí anda mi amigo Víctor Cabrera cerrando su labor en el día de hoy. Patricia Brañeiro, Pato Zulce en la producción, el Chelo Díaz, Charlie Simbile en control central, toda la gente que trabaja en la planta transmisora de Pacheco. Y a todos los colegas y amigos y oyentes de todo el país, porque los colegas que están trabajando en todas las radios nacionales de todo el país, las 49 emisoras, más la gente que trabaja en las plantas transmisoras y los locutores que están por allí de turno, en fin, toda la gente que, los operadores también, toda la gente que trabaja, así que el saludo y el respeto para todos. Y ni hablar para los oyentes que siempre nos están siguiendo en el 11-38-70-74-85. En una semana muy especial porque cada vez falta menos para la Copa del Mundo, pero también tiene que ver con la finalización del campeonato, y el campeonato tiene a dos finalistas, en este caso entre River y Belgrano, o Belgrano-River. Debería ser local Belgrano porque se juega en Córdoba, pero no sé quién es local todavía, no sé si ya sortearon la condición de local, si quién va a estar en el del lado de la localía en el estadio Kempes, quién va a utilizar el tema de los bancos. Eso también tiene mucho que ver. Lo que sí me parece que no se cambia es que Belgrano va a tener su tribuna popular Artime, y la parte de la Gasparini, que es la que está enfrente a las cabinas, como la platea que tendrá para este partido, 25.000 entradas para cada club de los finalistas, y bueno, y después lógicamente lo que queda, pulmones y también auspiciantes, que protocolo, entrada de protocolo de los auspiciantes que han tenido la sponsorización de toda la liga profesional y que ellos saben a quién darle las entradas. Así que bueno, es una final más que se va a jugar el próximo domingo. Por allí había algún rumor que se podía adelantar un poco, teniendo en cuenta que corre Colapinto y que acapara la atención. Alguna vez también se jugó un superclásico, porque corría Reutemann, recuerdo. Un superclásico se jugó a la mañana, creo que fue en el 81, si no me acuerdo mal o no recuerdo mal, y que terminó ganando en aquel partido River de visitante 3-2. Me parece un partidazo, jugaba Maradona y Kempes en ese momento. Bueno, pero aguardaremos a ver si la fecha, si el horario es inamovible. No dijeron nada, así que yo creo que va a quedar ahí, si no ya lo hubiesen cambiado. Está de vacaciones, es el negro José Luis Romero, pero como la jornada lo amerita, teniendo en cuenta que Belgrano llegó a la final, es un equipo de Córdoba y él lo conoce muy bien, y por el lado de Buenos Aires llegó River, o por el lado del país llegó River en este caso, pero River sabemos que nació aquí en Buenos Aires, así que vamos a charlar un poco. Le quiero decir a la gente, esto es una infidencia, que con el negro tenemos una muy buena relación de tantos años, entramos prácticamente al mismo tiempo a la radio, él allá en Córdoba, yo acá en Buenos Aires, pero somos los dos cordobeses del interior provincial, ni siquiera de la ciudad de Córdoba. Así que conocemos bien el folclore y lo que significa vivir en el interior. Y hablando hace un tiempo, que él me decía que salía de vacaciones, empezamos a hablar cuando todavía no se habían jugado los cuartos de final. Así que imagínense que fueron después de los octavos. Y él me dijo que para él jugaban la final River y Belgrano. Y bueno, Ayer me acordé de él cuando terminó el partido porque lo tenía perdido al partido Belgrano. Fue muy parecido a lo de River San Lorenzo, muy parecido, inclusive lo tenía perdido en los penales. Y sin embargo, cuando se tiene que dar, se da y no hay nada que lo impida. Así que lo saludo al Negro Romero. José Luis, discúlpame que te molestemos, aunque sea unos minutos ahí en tus vacaciones, seguramente caminando por París, no sé si fuiste al Vaticano ya, seguramente dando vuelta por esos lugares. Bienvenido, gracias.
1: ¿Cómo te va, Eladio, querido? ¡Qué gusto! No, es un placer. Te lo había dicho. Para mí, si no fuera por esta cuestión de, que hay que tomarse las vacaciones, a mí me encanta la radio. Si toda la vida soñé con esto, así que, si no fuera porque uno necesita la guita para vivir, lo haría gratis. Es un amor eterno.
0: Vos sabés que hoy, hablando de ese tema, Negro, cuando estaba por salir para acá, me dije, yo vivo solo hace muchos años ya, y dije, menos mal que tengo que ir a la radio. Qué bueno que tengo que ir a la radio, porque si no sería, viste, que uno viene grande y si no tiene un proyecto, si no tiene un momento de responsabilidad, se te empiezan a aparecer los fantasmas, viste, y la de arriba empieza a empezás a pensar y darte manija por cualquier pavada, más allá

0: cuánta gente en otras actividades que se ha jubilado, ha laburado toda la vida, y le queda un vacío tremendo. Porque después decís, ¿qué hago? Es decir, pienso en el que laburaba en la despensa, en la carnicería, en cualquier fábrica, en el banco, en lo que sea, en lo que sea. ¿Qué hago ahora? ¿Qué hago? Por eso digo, uno cada vez ama más a esto y no se quisiera ir nunca, pero bueno, va a llegar el día. Che, nos estamos poniendo muy melancólicos, nadie. No, pará. No.
1: Vamos a contar un cuento, si no, sí,
0: nos
1: vamos a caer.
0: Sí. No, estoy en mi pueblo, en Santa Eufemia, siempre de temporada.
1: Oh, qué grande, ahí Santa Eufemia.
0: No, no sabés los heladones que están cayendo.
1: Ah, pensé que ibas a decir los asadazos que estoy comiendo.
0: No, mira, no sé si es asado, pero que prendo fuego todos los días.
1: ¿Para calentarse?
0: Sí. No, aunque
1: prendes el brasero.
0: Aunque sea un guiso, ¿viste?
1: Claro. ¿Sabes cuánto cotiza un guiso con el frío que hace ahora?
0: No, me encanta. Así que 12 grados la temperatura actual, en Córdoba capital 11 grados y la humedad 55%. Y bueno, esperando entonces lo que va a ser.
1: ¿Qué te pareció el partido de ayer de Belgrano? ¿Pensás que fue justo la clasificación? Y después hablamos de la final.
0: A ver, el primer tiempo, tal cual lo ha dicho Nico Díez, defendiéndose de las críticas, ¿no? Porque se valora el resultado final. Y por ahí Argentinos Juniors, que siempre destacamos, valoramos por todo lo que significa Argentinos Juniors, la cantera, el semillero del mundo. Y bueno, llega ahí esa instancia y el karma que tiene con los penales. El primer tiempo, obviamente, mereció ganar 1-0 y quizás con más amplitud. Ahí demostró que futbolísticamente el bicho es superior al Pirata. Pero bueno, lo perdonó, dejó pasar oportunidades, y en el segundo tiempo Zielinski reacomodó el equipo, hizo cambio, lo plantó de otra manera, y bueno, a partir de ahí Belgrano, quizás con más actitud que aptitud, logró controlar la pelota, llegar sin demasiado peligro, bueno, pero parece ser que la suerte estaba echada, el destino así lo quiso, como bien decía recién, River lo logró con San Lorenzo, que fue a buscar a River, buscó, parecía que no iba a hacer un gol nunca, y mirá vos, lo consigue con un tiro que no sé si fue tiro al arco, de Juanfer, fue centro, y la pelota entró, y después iba abajo por dos goles en los penales, y lo terminó ganando, y bueno, algo medio parecido, el empate de Lubita Fernández, el alargue, y bueno, y los penales estaba chao Belgrano.
1: Sí, el arquero bueno, también salvó ese taco de la entrada en el alargue que podría haber sido el gol del triunfo para Argentinos, y la salvó muy bien. Cardoso es el arquero.
0: Sí, sí, Thiago Cardoso, sí.
1: Sí, bueno, la verdad que tuvo una muy buena participación, porque teniendo en cuenta que el día, me parece que fue el día anterior, que el City le ganó la final al Chelsea con un gol de taco de Semenyo, parecido, salvando las distancias, ¿no? Pero al fin y al cabo la acción es así, y sin embargo el arquero no pudo llegar porque fue más esquinado. Digo que a mí me parece que estos partidos, son, en un partido hay varios partidos, y cuando vos tenés el viento a favor y tenés la posibilidad de hacer dos goles, hacelo, porque es una frase tan vieja como el fútbol. Un gol no es diferencia. Y en cualquier momento, en un rebote, no sé, le pegó a tu compañero. Ya se había salvado antes Argentinos porque le pegó la pelota en el poste. Y después vino el remate de Huita Fernández, que es un jugador que tiene una repentización pero tremenda. No duda. Cuando la pelota le queda ahí, no duda. Después puede ir adentro, afuera, hasta sacar al arquero. Pero que le va a pegar, ¿eh? Y bueno, y comúnmente define bien. Y bueno, lo empató y después ya sabemos cómo terminó. Como dije, contra River y San Lorenzo, que lo perdió San Lorenzo, más que ganarlo River, anoche lo perdió Argentinos, más que ganar. No,
0: sí, coincido totalmente. Y viste que este torneo ha sido raro, donde los equipos han tenido altibajos tan pronunciados. Estaba yo en el programa todavía cuando te decía, Belgrano terminó quinto en su grupo y qué sé yo, sobre 24 puntos sacó.

0: sacó 5 y terminó 5º, y uno dice, ¿cómo habrán sido los de atrás? Los que venían detrás, que no los pudieron alcanzar. Es decir, de 24, en 8 partidos sacó, creo, un triunfo y 2 empates. Los otros los perdió a todos.
1: Claro.
0: Y así mismo terminó 5º, para darte una pauta de lo que fue el nivel, digamos. Y bueno, y son momentos. Han tenido pequeñas rachitas, ganaron 2 o 3 partidos y se colocaron, perdieron 2 o 3 y bajaron. Y bueno, qué sé yo, en este momento lo agarró a Belgrano, quizás no en su plenitud futbolística, pero en esa racha donde ha ligado.
1: Claro.
0: Es decir,
1: bueno, comúnmente cuando los que llegan a la final ligan, porque River también ligó.
0: Claro, no, y de manera impensada. Digamos, vos fijate, a ver, el hincha de River, el más lúcido, el más brujo, habrá pensado que River iba a llegar a una final jugando con chicos, con los pibes está jugando River. ¿Cuántas veces hemos dicho, mirá la cantidad de jugadores que trajo River, lo que gastó Gallardo? Y ha llegado con los chicos, han tenido que dar la cara a los chicos. Y bueno, y Belgrano, vos fijate, ayer Zielinski dijo, pateen ustedes, que son los más grandes, los de más experiencia, los que saben lo que es la presión. Y bueno, pateó Celarayán, se la regaló al arquero, pateó el Mudo Vázquez, se la regaló. Y al final tuvieron que ser los chicos los que me atieron.
1: Sí, y no te asegura nada de nada, ¿no?
0: No, bueno,
1: ¿cómo, sí. ¿Cómo ves la final, la gran final el próximo domingo, Negro? Teniendo en cuenta, por el lado de River, lo que se dice acá y lo que vemos nosotros, estuve en la cancha, relaté el partido el sábado, tuve el privilegio de estar allí, y bueno, creo que River le ganó bien. Lo que pasa es que River no tiene gol, lo vengo diciendo hace un montón de tiempo, y para colmo se le lesionó la figura que hace goles, que es Driussi, y que no lo va a tener para esta final. Se le lesionó Montiel, que tampoco lo va a tener, se le lesionó Moreno, que es un futbolista que no tiene recambio en el medio del terreno, y la verdad que River llega muy diezmado, con una Acuña que está ahí nomás. Pero bueno, el envión de que cuando vos estás en una final, juegue quien juegue, tendrá que hacerlo lo mejor posible. Me parece a mí que Belgrano tiene mejor plantel, plantel de jugadores mucho más hechos, con mucha experiencia, llámese el Mudo Vázquez, el Arayán, el mismo Rigoni, el mismo Pacerini, hasta Lubita Fernández, y pueden seguir los nombres. Bueno, Licha López está lesionado, no sé si va a llegar, pero
0: no creo.
1: Tiene futbolistas. Lo que pasa que Belgrano nunca estuvo en esta instancia, y ahí está el problema también, quizás. Eso puede ser a favor de River. Después no tiene nada que ver, porque los jugadores tienen, como decía, tienen mucha experiencia y la mayoría tienen experiencia en Belgrano. Creemos que va a ser una linda final y aguardaremos a ver qué pasa. No sé cuál es tu pálpito.
0: No, sí, a ver, por lo que hemos venido charlando en estos minutos, digo, a ver, Belgrano está agotado, está cansado, va a llegar con las últimas. Y eso que Belgrano no está jugando torneos internacionales.
1: Claro, porque llegó uno que juega Copa y otro que no juega Copa. River eliminó a Gimnasia, que no juega Copa, que curiosamente fue el partido, dentro de todo, que lo pudo ganar por mayor diferencia. Que lo ganó por 2 goles de diferencia. Y Belgrano jugó con Talleres, que no juega Copa, con Unión, que no juega Copa, y con Argentinos, que no juega Copa. Es decir, el primero que va a enfrentar que juega Copa es River.
0: Sí, sí. Si yo les tuviera que sacar el cuero a los dos,
1: sí.
0: Te digo, River, bueno, obviamente, vos lo dijiste, le ganó bien a Gimnasia, que venía con una racha importante. Rosario Central dio pena. Rosario Central salió a no jugar, a no perder. Pero River le ganó de manera clara, contundente, le ganó bien, sin ningún tipo de discusión. Y si lo tengo que criticar a Belgrano, y que es eso, más que ganarlo Belgrano, lo perdió Argentinos Juniors. Es decir, los dos deberán mejorar muchísimo, los dos deberán mejorar un montón.
1: ¿Llegaron los mejores a la final?
0: Sí, viste, siempre decimos, no se discuten. A veces decimos el campeón, no se discute, viste. Caemos en esa frase hecha.
1: Para mí no llegaron los mejores que juegan.
0: No, bueno. para mí no. Pero claro, empezás a sacar la cuenta y decís, a mí me gustaba Vélez. Pero Vélez, claro. Vélez se cayó.
1: A mí me parece que el equipo que tendría que haber llegado más lejos fue Independiente de Mendoza, como venía, ¿no? Con la solidez que venía, pero tuvo una mala noche contra Unión. Unión, un equipo de esos que te pueden arruinar, porque son equipos que a lo mejor le ganan a Independiente de Mendoza y después pierden bien contra Belgrano, como perdió. Viste, llama la atención, pero bueno, no sé. También es cierto que tuvo poco tiempo de descanso, Unión. Por esto del paro del dirigencial no hubo descansos, cuando debió haber habido más descanso en las instancias finales, hubo menos descanso con el agotamiento de todos los planteles. En fin, me parece...
0: ¿Te acordás que te decía yo que hacíamos un pro entre nosotros?
1: Sí.
0: Que te decía que creo que coincidíamos. Independiente Rivadavia le iba a ganar, Unión le iba a ganar Independiente Rivadavia.
1: Exacto, sí.
0: Porque juega muy bien Independiente Rivadavia. En buena hora, me pone contento, un equipo del interior, humilde, con poco ha hecho mucho, está haciendo muchísimo, pero tiene un plantel corto. No, están cansados, porque se entusiasman con la Copa Libertadores, y yo como hincha, como jugador, haría lo mismo.
1: Y lógico, claro.
0: Están haciendo historia, pero ya están agotados, no dan más. Unión jugó en Mendoza, y a los 3-4 días tenía que venir a Córdoba, pasaron derecho, vinieron, jugaron, bueno, se quedó afuera con Belgrano, que le ganó bien.
1: Sí, le ganó bien.
0: Qué sé yo, bueno, Belgrano, mira, había que jugar el clásico, ¿eh? Y en el Kempes, bien de visitante, lo ganó, pero Belgrano no se movió de Córdoba. Lo recibió Unión descansadito. Digo, son pequeñas cositas, pero, qué sé yo, yo te digo, yo lo veo parejo. A mí si me apurás, yo creo que lo va a ganar Belgrano a la final. Me parece.
1: Bueno, sí, a mí me parece que el favorito es Belgrano. Pero lógicamente...
0: Y jugar en el Kempes no le cae simpático a Belgrano, ¿eh? Más allá que jueguen en Córdoba, en la ciudad, sí, estamos acá, nos cruzamos 20 cuadras y estamos en la cancha, porque el Kempes, viste, no sé, si a lo mejor son pavadas, porque son pavadas. Uno dice, no, el Kempes de Talleres. No, nosotros dejamos en Alberdi. Y viste, también está la pavada, el partido del morbo, porque Belgrano lo mandó al descenso a River. A la hora de los bifes ni te acordás de eso. Puede ser para venderlo y toda la historia. Olvídate, qué sé yo, viste, no, la paternidad de San Lorenzo con este, la paternidad de este con este. Sí, a veces te juega, pero qué sé yo.
1: Y a veces juega porque, por ejemplo, a Argentinos le viene pasando muy seguido la eliminación por penales. Es algo, pero parece una maldición, porque no, ya ni de casualidad gana una definición por penales. Viste, las últimas las perdió todas. La perdió ayer, la perdió con Barcelona de Guayaquil, con Midland. La perdió con Independiente de Mendoza, perdió hasta una final de la Copa Argentina. Es decir que, la pucha, ¿qué pasa? Es una mochila muy pesada para los futbolistas que van a patear, porque ahí sí influye, aunque no tengan nada que ver, te influye, me parece a mí, y creo que hay muchos jugadores que siguen estando de lo que pasó el año pasado y después se traslada a este año, en fin, qué sé yo. En algunas cosas, viste cómo es la mente humana, ¿no? Por ahí se dispara, sí, para un lado o para el otro, ¿no?
0: Claro, pero viste, el tema de Argentina, sí, puede ser que psicológicamente, pero no siempre han sido los mismos jugadores, no siempre han sido los mismos técnicos. Hoy me visitó vino un sobrino muy hincha de River, fanático, y él, viste, como yo hago periodismo deportivo, se cree que yo me la hacía toda. Y me dice, che, tío, y él quiere que yo le hable bien por de River, ¿viste?
1: Claro, claro, que le diga que va a salir campeón River, así se va a dormir tranquilo.
0: Claro, y tío, ¿qué te parece? Y bueno, y le digo, ¿qué ves? ¿A dónde lo atacas a Belgrano?
1: Claro.
0: Y mira, le digo, yo lo encararía por el lado de Sporle, el lateral por izquierda.
1: Claro.
0: Y lo rodearía al Chino Celarayán.
1: Ayer vino el gol de Argentinos por ese lado.
0: Sí, me parecen los puntos débiles.
1: Claro. Belgrano tiene puntos muy altos con Pacerini para jugar largo, porque ahí la defensa de River no tiene muchos problemas en los centros, en los cabezazos. Así que bueno, va a ser un partido también muy físico. Más allá no sé cómo estará Pacerini, que ayer terminó en una pierna, pero pateó el penal y lo pateó con solvencia. Más allá que el arquero eligió para el otro lado, si no se lo atajaba tranquilamente.
0: Sí.
1: Viste que
0: sí.
1: Los penales también pateó después que fueron gols.
0: Viste, por ahí Pacerini, escúchame, a Pacerini hace dos partidos atrás, tres partidos atrás, no sabés cómo le daban a Pacerini.
1: Y claro, antes de Taller.
0: ¿Cómo le daban? Andate, muerto, andate.
1: Sí,
0: andate,
1: sí. Bueno,
0: andate,
1: pero igual que River también.
0: Bueno, jugó bien contra Talleres.
1: Claro.
0: Anduvo bien contra Unión. Y ayer, viste, que aguantó todo. Y te digo, a veces Pacerini de cancherear para patear penales. Pero ayer lo pateó así porque estaba, no digo desgarrado, pero estaba acalambrado hasta los ojos.
1: Sí.
0: Y viste, lo pateó medio así como picándola. Y me dice, che, tío, a ver, decime de River. A ver si decís, no, boludo, yo a River. Le digo, yo a River, a ver, a River. Y lo encararía, qué sé yo. River es muy, muy, qué sé yo, lo veo muy flojo atrás a River. El medio campo le va a meter a Longo y le va a meter a Sánchez.
1: Claro, claro, sí. Y River digo, pierde mucho con Moreno, no sé si va a poner al pibe, lo va a poner al pibe Silva, aparentemente. Si no, o salvo que lo ponga Fausto Vera y lo ponga a Maxi Mesa ahí como interior. Pero me parece que, creo que pues ya lo puso ayer, me parece que Silva es el número puesto para jugar la final. Así que aguardaremos.
0: Sí, viste, y después digo, encararlo, qué sé yo, con el chino, con a ver, con el pibito Hernández, que es rápido.
1: Es rápido,
0: es
1: sí.
0: Veloz. Es veloz. El Mudo Vázquez está para jugar los últimos 15 o 20 minutos.
1: Veremos, Negro, qué puede ocurrir. Bueno, Negro, te agradecemos enormemente este contacto, seguir disfrutando tus vacaciones, y en quizás más al cierre de la semana te pegamos otro llamadito para saber a ver cómo se desarrolló la semana. Te mandamos un abrazo y a seguir disfrutando ahí en Santa Eufemia, que macana esos heladones ahí se sienten,
0: No sabes, a la mañana el pasto está blanco, el rastrojero lo ponen en subida, cosas que lo empujan para que arranque.
1: Claro.
0: El Renault 6 está con hielo arriba en el capó, ¿no?
1: Esas cosas de pueblo, ¿viste? Esas cosas de pueblo que mucha gente no sabe.
0: Un abrazo enorme.
1: Abrazo enorme. El tractor en la lomada del tanque, ¿viste? Del tanque australiano, lo ponían ahí para la mañana para que arrancara. Le sacaban el freno en mano y largaba el tractor y arrancaba.
0: Un abrazo, gracias.
1: Abrazo grande. Ahí está, José Luis Romero desde Córdoba con todas las novedades de lo que es la gran final, y les agradezco a los oyentes que se van comunicando al 11-38-70-74-85. Bueno, en este caso Félix dice, hola, ¿cómo están? Todo bien, Félix, gracias por comunicarte. También Fernando de Resistencia Chaco dice, soy un enfermo de River y siempre donde esté, siempre pregunto cuándo juega River, a qué hora juega. ¿Qué tal, amigos? Tenemos que esperar, vamos a ver qué pasa. Dice, hola, Eladio. Los jugadores de Rosario Central ese día solamente se dedicaron a pegar y a golpear y lesionar a los jugadores de River. Le lesionaron a casi todo el plantel. Ahora casi no tiene plantel para seguir compitiendo este campeonato, dice José de Timoteo del Pozo del Tigre Formosa. No importa quién sea local, el domingo dice va River. Bueno, otro oyente que me manda un mensaje, pero mensaje no podemos, de audios no podemos poner al aire. Jorge de Recreo Santa Fe también manda un mensaje sobre Lionel Messi, una fotografía. Les agradezco a todos. La pregunta que les hago yo es, ¿quién es favorito para el domingo? ¿Belgrano o River? No les pregunto quién es campeón, ¿quién es favorito para el domingo? ¿River o Belgrano? ¿Belgrano o River? ¿Quién es el favorito a quedarse con el campeonato? ¿Quién tiene más apuestas positivas? ¿Belgrano o River el próximo domingo? También le puedo preguntar si llega mejor Belgrano, llega mejor River, quién está más entero, quién está mejor físicamente, quién tiene mejor plantel, qué equipo puede poner el domingo, quién tiene ¿Quién se le resiente menos el andamiaje? Bueno, opinen. 11-38-70-74-85. Novedades de River. Aquí está Agustín Domper para la primera media hora de Pasión Nacional. Gracias a todos los oyentes. 11-38-70-74-85. Hola, Agustín.
2: Hola, hola, hola, Eladio. Un gusto saludarte en este segundo tiempo de Pasión Nacional. Luego de la justa y merecida clasificación de River frente a Central el sábado que compartimos en el Estadio Monumental. Hoy el plantel volvió a entrenarse con la buena noticia de que Paulo Díaz será tenido en cuenta para el duelo frente a Bragantino por Sudamericana. Ya está entrenándose a la par de sus compañeros y es una opción pensando en un equipo alternativo que pondrá Coudet en el partido de Copa de cara a la gran final del domingo en Córdoba frente a Belgrano. Dicho sea de paso, ya está cómo será el cronograma de venta de entradas. Miércoles 14 horas por Deportic. Para los socios de River se venderán las populares en un valor de 80 mil pesos y las plateas en un valor de 120 mil pesos. Los que no son socios deberán esperar un remanente a ver si se pueden comprar entradas para el próximo domingo. Y en lo futbolístico también será operado Agustín Ruberto en las próximas horas, que lamentablemente se rompió los ligamentos en las últimas prácticas del plantel. Lo reiteramos, pero es bueno recordarlo, los jugadores que salieron lesionados, Driussi y Aníbal Moreno, con finalmente esguinces en el ligamento colateral, se quedan afuera de la final, tienen un mes de recuperación, al igual que Montiel, que tiene un pequeño desgarro, pero que no va a estar disponible el próximo domingo tampoco para la gran final del torneo nacional.
1: Excelente, Agustín Domper, las novedades de River. Bueno, Norberto de Santa Fe, San Vicente, dice Norberto Caligaris. Hola, Eladio, ¿qué tal el cumpleaños? Bien, bien, bien, comimos un asadazo ayer con la familia. Teníamos un Someca y un Fiat 780 con las máquinas. En invierno los poníamos en la lomada de los molinos, lo que yo les decía recién. Gracias, Norberto, no me dejás mentir. En San Vicente, allí en la provincia de Santa Fe. Qué grande usted y el negro querido, se nota que son del interior, dice. Gracias. Martín de Yacimiento Caique, Pico Truncado, amigos. Lo que está pasando en el fútbol argentino es tremendo. Patadas en la cara, romper rodillas y no se expulsó a nadie. River va a ganar porque el fútbol argentino es para los pibes. Un veterano por línea y el resto pibitos. Y mirá cómo anda River en dos partidos. Saludos totales de la Patagonia rebelde. Soy Martín Cuevas, de Pico Truncado. Vamos a Boca. Allí está con las novedades Damián Zárate. 11-38-70-74-85. Escribinos, WhatsApp Nacional. Hola, Damián.
3: ¿Qué haces, Eladio? Abrazo enorme en el comienzo de esta nueva semana, en el segundo tiempo de Pasión Nacional, en la radio más grande de la Argentina. Se viene el partido cumbre mañana, que vas a contar vos, que va a comentar Nicolás Álvarez. Algo de esto charlábamos en el primer turno, en el primer tiempo de Pasión Nacional, de 13 a 15, ahí desde Maipú 555. Tres cambios, me parece que tiene en la cabeza Úbeda, en referencia también a lo que fue la práctica del último sábado. Algunos obligados, dos de ellos obligados. El ingreso de Milton Jiménez por Vareiro, que está lesionado. Toto Belmonte por Ascacíbar, que está suspendido. Después veremos qué termina decidiendo la Conmebol, si una o dos fechas. Y este es el cambio único, cambio por rendimiento que decide Úbeda. El ingreso de Braida por el Chelo Weigand. Braida, Di Lolo, Ayrton Costa Blanco, Belmonte, Paredes, Delgado, Aranda, Milton Jiménez y Merentiel. Pensando en el partido de mañana contra Cruzeiro, 21:30, en el estadio Alberto J. Armando. Está Hanson entre los concentrados, lo dicho, Ascacíbar y Vareiro no están, uno por lesión, otro por suspensión, y no están tampoco Cavani y Palacios, que yo te decía el viernes que tenía alguna chance de meterse Cavani en la nómina, al igual que Carlos Palacios. Estuvieron un rato en la práctica del sábado, no los vio bien Úbeda y por eso los postergó. Queda solo un partido, además del de mañana, antes del Mundial. Será la otra semana contra U Católica. Si no, ha sido un semestre peor que el segundo semestre del 2025 de Cavani, por la cantidad de ausencias que tuvo. Eso es lo más trascendente. Eladio, querido, esperando entonces el partido de mañana. Yo imagino algunos minutos del Changuito Ceballos, que está transitando sus últimos días en este tiempo de Boca, porque lo contábamos también, va a ser negociado en el mes de junio, y también imagino minutos de Ander Herrera. Eladio, te mando un abrazo, la seguimos.
1: Partidazo mañana Boca Cruzeiro, transmitimos desde la cancha de Boca a partir de las 9 de la noche con Nicolás Álvarez, Gonzalo Ordóñez Ojeda, Sergio Cerratea, todo el equipo de Fútbol Show Nacional, Copa Libertadores, partido muy importante. Me parece que no hay favorito, el que pueda y tenga más Ortolani va a ganar, Héctor de Córdoba. Mira vos, juega el amigo Ortolani. Oyentes que se van comunicando. Bueno, me manda aquí una foto que no alcanzo a ver del oyente, no sé qué será la foto que me manda. A ver, como hincha de Boca, voy por Belgrano. Saludos, Alejandro, operador de turno de la 92.1 FM Nacional Ushuaia. Grande, Alejandro. Bien, ahí te estoy viendo en la fotografía. Miguel de Península, El Páramo. No sigo a ningún club, pero ojalá gane Belgrano y de esa forma y algo parecido, River vuelve al 2011. El Pirata puede llegar con nuevas sorpresas. Bien, gracias a todos los oyentes. Amigos, el papá de un amigo le ponía brasas en una lata abajo del cárter de un rastrojero. Es para calentarlo porque no arrancaba. Claro, es verdad eso. Siguen llamando los oyentes con respecto a la vida en el interior. Hola, hola, hola, hola, querido Eladio. Lo veo favorito a River, no porque sea simpatizante, que gana el mejor con un juego ofensivo y no como jugó central. Incluso Belgrano, eso no sirve ni aunque ganen. Llega a esa instancia, a esta instancia y tienen miedo. Igual que los clásicos. Saludos, Raúl, Quitilipi, Chaco, zona rural. Qué grande la zona rural, amigo Raúl. Hola, buenas noches, Eladio. River Plate es el favorito para ganar el título. Atahir Suárez, Ciudad de Sao Paulo. Un abrazo para todos los oyentes. Hablando de Brasil, Neymar va al Mundial. Lo confirmó hoy el técnico Ancelotti, que dio la lista. Así que Neymar jugará su cuarta Copa del Mundo en un ratito amplio. Fabián Codevila juega Racing el próximo jueves. Novedades, te escuchamos.
4: Hola Eladio, un gusto saludarte a vos, a los compañeros y a los oyentes de Nacional en todo el país para hablar de la actualidad de la Academia, que intentará redimirse ante su gente, aunque sea a puertas cerradas, el próximo jueves cuando reciba a Caracas por la Copa Sudamericana. Estadísticamente todavía tiene chances de clasificar, es por eso que es de vital importancia este partido ante el equipo venezolano. En cuanto a la actualidad específica y pensando ya en el futuro, Eladio, Racing trabaja poniendo la mente en la próxima temporada. Esta sí es una gran novedad. Marcos Rojo quiere la institución que siga. La idea de Racing es que siga. Gustavo Costa lo quiere. Él está contento en la institución y ya han puesto primera para que esto suceda. Pizarro, este chileno que hacía 2 años que no jugaba, que llegó para ser una alternativa, está dentro de la autocrítica, y vaya que autocrítica tiene que hacer la Secretaría Técnica. No salió como esperaban. Se hablará con su representación para buscarle salida. La inversión en cuanto al delantero se había hecho ya en Elías Torres. ¿Recuerdan? El chico de Aldo Civi, que también se rompió los ligamentos. 3,5 millones de dólares había pagado Racing. La idea es ponerlo ya en el grupo de la pretemporada para que sea la alternativa de Maravilla Martínez. Conti, el flaco Conti. La idea es que Gimnasia y Grima La Plata haga una extensión del préstamo. El central pertenece a la Academia, a préstamo del Lobo Platense. Zuculini, se vence el contrato en diciembre. El club quiere que siga, le quiere rebajar al 50% sus honorarios. Se viene hablando con la representación, está duro el tema, duro, duro, duro. Y en cuanto al mercado de pases, Eladio, depende también la continuidad en la Copa Sudamericana, de esto que te hablaba, ¿no? Por eso es importante recibir a Caracas y luego a Independiente Petrolero, ganar los 2 partidos y tratar de clasificar. Lo más importante para Diego Milito y su gente es la inversión que se tiene que hacer en el predio de Ezeiza. Lo quieren terminar para este año y quieren que sea el logro. Hoy las posibilidades de opciones a buscar de cara a la próxima temporada es lo que pretende Gustavo Costas. Un extremo, un interno, un lateral por izquierda que sea alternativa de Gaby Rojas, y ahora, a partir de la lesión de Alan Forneris, también un volante en la mitad de la cancha que pueda ser alternativa. La actualidad de Racing, Eladio, un abrazo.
1: Abrazo, Fabián Codevila, con Racing. Hola, Eladio, van a ir a la larga y ahí va a ganar Belgrano. Juan de Quehue, La Pampa. Pausa y ya seguimos.
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0: 19:41 minutos, gracias a todos los oyentes que se van comunicando al 11-38-70-74-85. ¿Quién es el favorito para ser campeón el próximo domingo? Hola chicos, para mí gana River la final, seguramente juegue Silva por Moreno y no creo que llegue Montiel. Por otro lado, espero que Boca pase mañana, pero la tiene muy, pero muy difícil. Gonzalo de Hachal, gracias Gonzalo. Voy a Rosario, Nacho Sansó en Rosario, qué grande Nacho haberte visto el pasado sábado ahí en la cancha de River. Este fue un lindo momento, el abrazo que nos dimos junto con tu compañero. Así que bueno, bienvenido ahora a Pasión Nacional. ¿Cómo estás? ¿Cómo fue el regreso?
1: ¿Cómo estás, Eladio, querido? Muy buen regreso. La verdad, también la alegría de habernos encontrado allí en los pasillos del Estadio Monumental. ¿Cómo estás vos?
0: Muy bien, muy bien, muy bien. Y este, ya ahora que pasó más el tiempo de 48 horas de ese partido, sí. ¿Qué dicen en Rosario? ¿Qué decís vos? ¿Qué faltó? ¿Qué sobró? ¿Cuáles son las críticas, las polémicas?
1: La verdad que un planteo conservador de el entrenador de Rosario Central, de Jorge Almirón. El peor partido, creo que vas a coincidir conmigo, el peor partido que se puede jugar es el partido en el que uno no se vacía. Y me parece que Central no se vació, no dejó todo. Da la sensación que se guardó cartas Jorge Almirón, terminando el partido cuando había que ir a buscarlo, con nombres en el banco como Marco Rubén, como el joven Giovanni Cantizano, terminó con Quintana de 9 para ir a buscar el partido, y lejos de ese Central que encontramos tanto en lo que fue el campeonato como en octavos y en cuartos.
0: Sí, a mí me llamó la atención, ¿no? Porque cuando vos llegás a una instancia como la que llegó Central o llega River, y teniendo en cuenta el plantel que tiene Central, dejamos de lado a Julián Fernández y Campaz, que no estaban bien, pero vos tenés a Cantizano, que anduvo muy bien. Yo no sé si para jugar desde el comienzo, pero en el entretiempo, ¿por qué no hiciste modificaciones? No lo ibas perdiendo al partido porque lo atajó el penal Ledesma Montiel, claro. Si no lo ibas perdiendo. ¿Qué esperabas? ¿Que te hiciera un gol River para cambiar? Eso es lo que me llama la atención, teniendo en cuenta que vos tenés herramientas desde el banco y siempre la gente te va a decir, una cosa es ir ganando 1-0 y no hacer un cambio para defender el resultado porque se quiere seguir atacando y te descuidás y no defendés. Y otra cosa es cuando vos tenés que ganar porque es una semifinal y te guardás en el banco. ¿Para qué te lo guardás?
1: Bueno, hay una línea.
0: Es más, claro, o menos que vos tengas mucho dinero, tenés 90 años, tenés la posibilidad de gastarlo y no lo gastás. ¿Cuándo lo vas a gastar?
1: Exactamente, exactamente. Hay una línea conectora entre los últimos partidos. En octavos arranca perdiendo con Independiente, lo empata en sobre el final del primer tiempo Ángel Di María y luego cambia en el entretiempo y sale con otra tesitura. En los cuartos arrancó perdiendo con Racing, se fue al entretiempo abajo, cambió y después remontó. Bueno, acá parecía que ese momento de remontada no llegaba nunca y terminó sin llegar.
0: Nacho, ¿qué dicen de las polémicas? Se habla mucho de un posible penal de Beltrán con, sí, Pizarro, en la pelota que pega en el poste, en el tiro libre de Di María, y la otra en el final del partido cuando saca la pelota Rivero y en el recorrido lo alcanza Vélez. ¿Qué se dice allí?
1: Un pisotón sobre Vélez en la última jugada. La gente se queja de estas jugadas en concreto. No me parece ayer que el árbitro haya hecho un mal trabajo, si bien estas quejas llegaron con retroactividad. Si uno ahí en el partido, la propia jugada del choque de Beltrán, los jugadores no se quejan, recién en la última con el pisotón de hacia Alejo Vélez, que para mí tampoco hubo una infracción clara, hubo alguna que otra queja, pero creo que el arbitraje no benefició ni perjudicó a nadie, fue un buen trabajo de Ramírez.
0: Perfecto, Nacho. ¿Algo de Newell's, cortito?
1: Algo de la lepra, no se aprobó el balance, van a tener que reestructurar eso, 30 millones de euros en deudas, y encima surgió algo que lo vamos a ir contando a lo largo de esta semana. En el año 2024, Newell's hizo una gira a Miami para enfrentarse contra el Inter de Lionel Messi. Bueno, no hay un solo ticket de lo que se haya gastado en ese viaje, verdaderamente nada quedó registrado de los movimientos que se hizo, y me parece que esto va a traer mucha cola en el mundo Newell's.
0: Te hago la última que me quedó de central. ¿No está enojada la gente con Almirón? ¿El Belloso no está enojado con Almirón porque lo llevaron a Almirón para este tipo de partidos y tampoco dio la talla porque Holland no ganaba los mano a mano, ¿no?
1: La gente verdaderamente enojada con el entrenador canalla. Decían, viste, iba a fallar. También hay parte de la gente que desde el primer minuto que llegó Almirón, con aquella salida de Holland sorpresiva, lo miraba de reojo. Bueno, eso se acrecentó. Y mañana yo hago un signo de pregunta respecto al recibimiento que va a tener Central. Recordemos que mañana juega contra la Universidad Central de Venezuela por la fecha 5 de la Copa Libertadores. Vamos a ver cómo va a estar el clima, el termómetro, para con el entrenador canalla, sobre todo.
0: Nacho, la seguimos. Gracias.
1: La seguimos. El abrazo grande. El adiós.
0: Abrazo grande, Nacho Sansó, desde Rosario, con todas las novedades. Vamos ya con San Lorenzo de Almagro. Está Sergio Zarratea en la noche de Pasión Nacional. Comunicate al 11 38 70 74 85. ¿Qué pasa con el ciclón?
2: Hola Eladio, abrazo grande para todos. Bueno, este San Lorenzo se prepara para viajar y enfrentar este miércoles al Santos en el partido clave como visitante de la Copa Sudamericana. Dos dudas, el arquero Orlando Gil y el capitán Tripiquio, con algunas molestias, no están bien desde lo físico y son duda para el partido clave que tiene el ciclón frente al Santos. Vuelve Cuello al equipo titular. Y también hay que hablar de la posibilidad o no de que esté Neymar, que fue convocado en el día de hoy oficialmente a la Copa del Mundo con la selección de Brasil. Y bueno, aquel objetivo de cuidarlo de cara a la Copa del Mundo desde lo físico, podría ser que Neymar no juegue ante San Lorenzo Almagro y que esté en el banco de los suplentes. Veremos qué es lo que ocurre. Todavía no hay equipo confirmado. Repito, con algunas dudas, la vuelta de Vietto, con Gil y con Tripiquio en duda, así que veremos qué es lo que define el entrenador para viajar en las próximas horas a Brasil para enfrentar al Santos por la Copa Sudamericana.
0: Excelente, Sergio. Voy a Córdoba, Gerardo Murúa, novedades, te escuchamos atentamente.
3: Buenas tardes, Eladio, gran abrazo para vos, los compañeros y la audiencia de Pasión Nacional. Segundo tiempo, siguen las repercusiones luego de la victoria de Belgrano y el pase a la final. Una noche que se hizo día en los festejos aquí en la ciudad de Córdoba. En lo deportivo, vuelve a entrenar mañana temprano. Tiene el plantel completo a disposición, salvo Lisandro López. Puede ser la gran baja para Belgrano en la final, teniendo en cuenta que salió por una lesión muscular en el primer tiempo del partido de ayer. Sería un desgarro y Lisandro López se perdería la final. Es la única baja del equipo de Ricardo Zielinski. Como sucedió ayer, el pibe Agustín Falcón en la banda derecha y Leonardo Morales y Alexis Maldonado en la saga central, quienes se reacomodarían la defensa del equipo de Ricardo Zielinski. En lo deportivo también se conoció la distribución del estadio Mario Kempes, con Popular Artemio y Platea Gasparini para Belgrano y Popular Wellington y Platea Ardiles para la gente de River. Como se sabe, mañana una preventa para los hinchas que tienen una tarjeta en particular, la que sponsoriza el fútbol argentino, el miércoles para los socios de ambos clubes. En un comunicado, Belgrano expresó puntualmente que la Liga Profesional es la encargada de vender y organizar el expendio de las entradas para la final. En el otro lado de Córdoba, Talleres va a jugar el miércoles por Copa Argentina ante el Atlético Tucumán. Mañana se venden las entradas en la boutique de Barrio Jardín. 55.000 para los mayores, las populares, 45 para los menores, 75.000 las plateas, para jugar el miércoles con Atlético Tucumán en el Estadio Marcelo Bielsa. La dupla Carboni y Rodrigo Acosta a cargo del plantel en la jornada de mañana estaría definiendo el equipo para enfrentar a los tucumanos buscando los octavos de final y el último partido de esta parte del semestre.
0: Excelente, Gerardo, no te vayas, hablamos de básquetbol, pero ahora voy a Santa Fe, Ernesto Fernández. ¿Cómo te va, Ernesto? Bienvenido.
4: ¿Cómo les va? ¿Cómo andan? El placer de saludarlos. Colón este fin de semana jugó por el campeonato de la Primera Nacional y empató 1-1 frente a Estudiantes de Buenos Aires. La buena para Colón es que lleva un mes sin perder ya en este campeonato de la Primera Nacional, que está puntero, pero tiene que esperar hoy el partido de Deportivo Morón, que va a estar jugando frente a All Boys a partir de la hora 20. Si pierde Deportivo Morón, quedará Colón en soledad en la punta del campeonato. La mala noticia para Colón tiene que ver con la lesión de Lertora, que salió en este partido por una lesión muscular, pero tuvo una buena noticia en la semana. Llegó a un acuerdo Ignacio Lago para renovar su contrato. El futbolista va a quedar en Colón hasta diciembre del 2027. Se lo asegura Colón a uno de los mejores jugadores del plantel y de los mejores jugadores de la categoría. Esto dijo Lago después de lo que fue el empate con Estudiantes en relación a su renovación de contrato con el equipo sabalero.
5: Es lo que quería. Yo siempre manifesté que mis ganas era quedarme desde el principio de año. Y obviamente que lo dije la primera vez que me lo preguntaron, buscamos el beneficio de ambos, ¿no? Yo tampoco. Y Colón quiere perder dinero y yo quiero también que compensar un poco todo lo que Colón me dio, entonces creo que también lo justo para ambos.
4: Colón ahora volverá a jugar el próximo fin de semana frente a Mitre de Santiago del Estero en condición de local. Por el lado de Unión, se prepara para jugar frente a Independiente el próximo día viernes, desde las 20 por los 16avos de final de la Copa Argentina. Prácticamente todo el plantel a disposición, salvo Palavecino, que se está recuperando de un desgarro. Después, Tarragona, que había jugado con alguna molestia frente a Belgrano, está para jugar sin ningún tipo de inconvenientes. Lo mismo Estigarribia, así que el semestre de Unión termina el próximo día viernes frente al Rojo. Sebastián Zunino va a ser el árbitro, asistente Gabriel Chade y José Castelli, el cuarto árbitro Franco Acita. Recordemos, el partido se va a jugar en la cancha de Newell's Old Boys de Rosario. Y por el lado de Rafaela, la crema jugó este fin de semana, más precisamente el sábado frente a Atlanta, perdió por 2-0, no fue bueno el partido de Atlético de Rafaela, una derrota que golpea porque venía bien Rafaela, se había acomodado bien en la tabla de posiciones, venía de ganarle a Gimnasia y Tiro, sin embargo fue de visitante y cayó frente al equipo bohemio. Sigue sexto en el campeonato, en zona de clasificación al reducido, tiene 19 puntos y cosechó este fin de semana su cuarta derrota en el campeonato. El próximo rival de Atlético de Rafaela será Midland en condición de local. Abrazo grande, hasta la próxima.
0: Excelente, Ernesto Fernández, estimado Eladio y equipo, dice que River es más grande que Belgrano y va a ganar el partido. Gracias por los mensajes hacia mi persona. Hola, saludos a Pochito Villarruel, fiel oyentes de Jujuy, capital, aguante River. Gracias a todos los oyentes. Hola, gentes de Nuetinger, presentes de los pagos del audio. Vamos, Belgrano. Y si sale campeón Belgrano por esas cosas de la vida, dice Manuel Avendaño de Nuetinger. Ahora voy con Gerardo Murúa, básquetbol, y ya después nos contactamos con Rubén Santos para las novedades del Rojo. Hasta las 8, Pasión Nacional.
3: Continúa la disputa de los cuartos de final de la Liga Nacional de Básquetbol. Se definen dos semifinalistas esta noche. En Comodoro Rivadavia, Gimnasia e Independiente juegan desde las 21. La serie está igualada 2-2 y el ganador esta noche se meterá en la próxima ronda. El conjunto comodorense suele hacerse fuerte como local y tiene la ventaja por haber salido segundo en la fase regular. Independiente de campaña histórica por primera vez en los playoffs, irá por el batacazo y pasará a la siguiente ronda. En Corrientes, Regatas recibe a las 21:05 a Ferro en una serie que ha sido pareja a lo largo de todo el desarrollo. El ganador de esta noche se meterá en semifinales. Ferro viene a ganar la Liga Sudamericana en el comienzo de año. Regatas tuvo una gran levantada en la recta final de la fase regular. En la jornada de mañana en Santiago del Estero jugarán el quinto partido, Quinza ante Instituto. El único que espera en semifinales es Boca Juniors, que barrió 3-0 a Oberá Tenis Club de Misiones. En la Liga Argentina de Básquetbol se siguen disputando las semifinales. Ayer Lanús le ganó 78-74 a Gimnasia de La Plata, lidera 2-0 la serie, irá a suelo platense a buscar la clasificación a la semifinal. Esta noche se juega el segundo partido de la otra llave. San Isidro de San Francisco recibirá a las 21 a la Unión de Colón Entre Ríos. Los sanfranciqueños lideran la serie 1-0 luego de su victoria 88-75 del fin de semana.
0: Abrazo grande, Gerardo Murúa, con las novedades del básquetbol. Tenemos las novedades de Independiente, que tiene partido por la Copa Argentina. Rubén Santos, bienvenido, qué gusto tenerte.
6: ¿Cómo te va, Eladio? Un abrazo grande. El partido que decís va a ser el próximo viernes a las 20 en la cancha de Newell's, enfrentando a Unión de Santa Fe. Independiente se vio sacudido esta semana por el caso de tres juveniles, tres chicos que juegan en las inferiores independientes, dos de ellos que viven en la pensión por un caso de grooming. Todo eso ya está en manos de los abogados del club y la gente que maneja este tipo de cuestiones, asistentes sociales que fueron enviadas para asistir a los pequeños, así que esto es una historia que va a seguir. Aparecieron nombres, se lo digo, soy rápido porque sé que hay poco tiempo. Esteban Andrada es un arquero que pidió Gustavo Quinteros para competir con Rodrigo Rey, y Matías Catalán, el defensor que juega en Talleres, que juega como lateral y como central eventualmente, es también del gusto de Quinteros, siempre y cuando se vaya lo Mónaco, que es una de las posibilidades que seguramente una vez terminado este semestre va a dejar de jugar en Independiente.
0: Bien, Rubén, veremos, porque parece que Rey como que no lo quieren más, ¿no?
6: Mira, por la reunión del viernes, por lo que sabemos, el técnico pidió que le renueven, pero quiere alguien que le haga competencia.
0: Ajá.
6: Así que pidió a Esteban Andrada, que tiene esta situación que está viviendo después de la agresión y 13 partidos suspendidos.
0: Claro.
6: Que tiene en España.
0: Y tiene que volver a México, además.
6: Tiene que volver a México, y eso le podría abrir las puertas para venir a Independiente. Quiere una competencia más fuerte el técnico de Independiente para Rodrigo Rey, además de Blázquez.
0: Pensé que iba a pedir a Marchiori, que lo tuvo él en Vélez y no tiene lugar.
6: Sí, sí, es una posibilidad, pero también Marchiori sonó para Boca, ¿no? Habrá que ver.
0: Bueno,
6: son mercados de pases que van a empezar. Recién empiezan a aparecer nombres,
0: sí,
6: ¿no?
0: Sí, porque además el campeonato empieza recién el 27 de julio.
6: No,
0: estamos hablando que faltan más de 2 meses para que vuelva el fútbol de primera división en la Argentina, más allá que todavía no terminó falta la final, pero muchos equipos están 3 meses sin jugar, una barbaridad. Bien, Rubén, la seguimos mañana, ¿te parece?
6: Abrazo grande, hasta mañana.
0: Hasta mañana, Rubén Santos y las novedades de Independiente. Hola, Eladio. No soy hincha de River ni de Belgrano, pienso que el candidato es River, y Belgrano, si juega metido en la defensa, lo va a volver loco River, y si Belgrano lo ataca, le hace 2 o 3 goles, Pocho de San Juan. Bien, hola, buenas noches, ¿cuántos bosteros dolidos siendo hinchas de Belgrano? El domingo sale campeón River y van a llorar más los bosteros que los de Belgrano. Soy Mario de Pocito, San Juan. Bueno, gracias, Mario, por comunicarte al 11-38-70-74-85. Me da risa lo que escribe Mario de Pocito. Bueno, gracias a todos los oyentes que se han comunicado. Ha sido un lindo fin de semana. Con respecto al partido de River y Central, me quedó... son jugadas polémicas las que mencionábamos hace un ratito con Nacho. A mí me parece que ninguna de las dos es penal. Me pareció que era para expulsión la jugada de Copetti contra el futbolista Rivero. Si le pega en la cara, le hace sangrar la nariz, es expulsión, acá y en cualquier lado. Después la de la falta contra, me parece que era para más, ni siquiera cobró falta contra Driussi cuando se lesionó, pero bueno, son criterios. Y ayer el partido de Belgrano dirigió bien Arasa, casi que no hubo jugadas polémicas. Y como dijimos, lo perdió más argentinos que ganarlo Belgrano. Nos estamos despidiendo. Hola, estoy escuchando desde Loreto, Santiago del Estero. Lo va a caminar River, dice en este caso el oyente Daniel, desde Loreto, allí en Santiago del Estero. Bien, gracias Pato Zulce, gracias Patricia Brañeiro, gracias Chelo Díaz, Charles Simbile en Control Central, gracias Chelo Marín. Mi nombre es Eladio Arregui. Mañana volvemos a las 7 de la tarde y mañana tenemos transmisión desde la cancha de Boca, con Boca enfrentando a Cruzeiro, partido tremendo por la Copa Libertadores de América. Nada más, muchas gracias, muy buenas noches y que la pelota siga rodando en el aire de Nacional. ¡Chau!
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12: Temperatura en Paraná 11 grados 6 décimas. El Consejo General de Educación presentó oficialmente a sus nuevos vocales.
13: El presidente del Consejo, Carlos Cuenca, encabezó la presentación oficial de los profesores Damián Smith y Mónica Maceto como nuevos vocales del organismo provincial.
12: El encuentro formalizó la integración de las nuevas autoridades al cuerpo colegiado.
13: La bancaria logró un 2,6% de aumento para abril y el salario inicial supera los 2 millones.
12: Los trabajadores bancarios consiguieron un nuevo aumento del 2,6% que lleva el salario inicial a 2.319.195 pesos en el marco de la paritaria firmada por el secretario general de la bancaria, Sergio Palazzo.
13: La actualización será de aplicación para todas las remuneraciones mensuales brutas normales, habituales y totales, remunerativas y no remunerativas.
12: A su vez, por el día del bancario, el monto mínimo del bono será de 2.067.000 pesos.
13: Prevén pico de demanda eléctrica por el frío extremo.
12: Y piden, en este caso, hacer un uso eficiente de la energía.
13: Con la perspectiva de un pico de consumo de gas y electricidad debido a la masa de aire frío que se avecina, las autoridades recomiendan cuidar los recursos.
12: La compañía administradora del mercado mayorista eléctrico, CAMMESA, emitió este lunes un aviso sobre el pico de consumo que ya fue registrado.
13: La recomendación atañe no solo a comercios y fábricas, sino también a los hogares.
11: Datos del tiempo.
12: 11 grados 6 décimas la temperatura, humedad 65%, presión 1015 decimal 7, vientos en calma, visibilidad 15 kilómetros, cielo despejado.
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¿Cómo les va? Muy buenas noches, bienvenidos a un nuevo encuentro de programación musical nocturna, comenzando la semana junto a ustedes, este lunes 18 de mayo de 2026, a través del aire de nuestra LT14, Radio General Urquiza, Nacional Paraná, y hasta la medianoche, queridos amigos, espacio que, bueno, les proponemos compartir, disfrutar. Hoy lo tenemos. Les voy a contar en unos minutos nada más la programación para lo que resta de la semana. Hay fútbol para gran parte de la semana porque vienen cerrando todos los torneos locales e internacionales, habida cuenta de la cercanía del Mundial 2026. Entonces, esta semana vamos a poner al aire transmisiones de fútbol. En realidad, la señal de Radio Nacional Buenos Aires, con su equipo de deportes, estará poniendo al aire transmisiones, y nosotros, por supuesto, haremos lo propio también. Ya les voy a contar bien en detalle, comenzando por mañana, martes. Pero no en este horario, sino un poquito más adelante, a partir de las 21, creo. Ya les voy a contar bien. Bueno, amigos, en principio, bienvenidos a todos a este espacio de hoy, de esta noche del lunes, 20

al aire de la radio, Mati Núñez, otro de nuestros operadores, y recién escuchábamos a nuestros compañeros del servicio de noticias, Jorgelina Duarte, José Luis Ferrando, que nos entregaban el parte de las 20, Carlos Baptista, mi nombre, y somos el equipo que los acompañamos de aquí y hasta el final de la jornada del lunes, de esta noche ya de lunes, queridos amigos, aguardando siempre que nuestra propuesta musical nocturna sea del agrado de todos ustedes, también a su vez recibiéndolos al 343-520-1260, quienes tengan la posibilidad y tengan ganas de hacerlo, de hecho, a través de sus mensajes, ¿no? Tanto de texto como de WhatsApp y audios de voz también, como no. Día de la escarapela hoy. Después les voy a contar algo más al respecto. Qué cosa que pasó desapercibida, ¿no? Digo, imagino que tal vez en las instituciones educativas, como siempre, se ha evocado, se ha recordado, y se ha mencionado, y seguramente algo, o algún acto o algo por el estilo se debe haber llevado adelante. Pero en los medios poco y nada. En los medios, colegas, no es sentido como en otras épocas por allí, o te aparecían los conductores de televisión con la escarapela en el pecho. Lamentablemente es una costumbre que se fue perdiendo con el tiempo, increíblemente, ¿no? Bueno, lo cierto es que hoy es el día de la escarapela, y después vamos a contar en un ratito el por qué la celebramos hoy, 18 de mayo, o cada 18 de mayo, y por qué el origen también del celeste y blanco, ¿no? Bueno, por lo pronto proponerles la segunda, segundo bloque musical con otro gran exponente nuestro, que es Pedro Aznar, haciendo Media Verónica.

0: Gracias.
1: Bueno, queridos amigos, 20 minutos después de las 20, precisamente, la hora en la República Argentina. Buena música con nuestros exponentes del rock nacional. Había pasado anteriormente Pedro Aznar haciendo Media Verónica y los Enanitos Verdes cantando Tus Viejas Cartas, la voz del recordado líder de la banda, Marciano Cantero. Y bueno, les había comentado de la cuestión del Día de la Escarapela, que prácticamente por allí antes tenía mucha repercusión, ¿no? En todos lados o se mencionaba, y la verdad que yo hoy escuché o vi poco y nada al respecto. Fue el primer símbolo patrio, aunque parezca mentira, ¿no? Y fue creado en 1812 por Manuel Belgrano, pero también arrastra una historia de polémicas y de distintas versiones. Este 18 de mayo conmemora el Día de la Escarapela, uno de los símbolos patrios de nuestro país, y característico por sus dos colores, celeste y blanco. Si bien fue creada en 1812 por Manuel Belgrano, la historia de su origen acumula varias revisiones. La escarapela es un símbolo patrio que sirve como insignia distintiva para denotar un sentimiento de unidad ante determinados festejos y sentimientos patrios. En nuestro país tiene los colores blanco y celeste. Inicialmente se utilizó para distinguirse de los enemigos y fomentar la fuerza y la pertenencia. Fue concebida, ¿no? En principio con ese objetivo. Llevar la escarapela en el lado izquierdo del pecho es una declaración pública. Poner el pecho ante la mirada común por una causa, por un puñado de valores, por un proyecto más o menos realizable, siempre en construcción. El uso de la escarapela es reconocerse, pertenecer y estar del lado que hay que estar, de los nativos y no de los ingleses, de los patriotas y no de los españoles, de la patria y no de la colonia. Entre muchas versiones, una afirma que los colores blancos y celestes fueron adoptados por primera vez durante las invasiones inglesas que se dieron entre 1806 y 1807 por los patricios, ¿no? El primer cuerpo de milicia urbana del Río de la Plata, y que luego empezaron a popularizarse entre los nativos. Se dice también que la escarapela argentina fue utilizada por primera vez por un grupo de damas de Buenos Aires al presentarse a una entrevista ante el entonces coronel Cornelio Saavedra, jefe del regimiento de patricios, el 19 de mayo de 1810. Pero, según los historiadores, lo que se afirma y siempre se sostuvo fue que un 25 de mayo, cuando los patriotas hicieron uso del distintivo nacional, el valor del mismo fue por ser adoptado como tal, sin previo acuerdo ni deliberación. El único dato fidedigno que consta en la documentación histórica es la solicitud que el general Manuel Belgrano hizo al triunvirato el 13 de febrero de 1812 para que se dictaminara el uso de una escarapela nacional con el objetivo de uniformar al ejército revolucionario y a su vez distinguirlo de los enemigos. Esto, a partir de su experiencia en la lucha contra los españoles en las costas del río Paraná en 1811. Como respuesta, el 18 de febrero del mismo año, ese cuerpo decretó el reconocimiento y uso de tal emblema con los colores blanco y azul celeste como insignia patria, quedando abolida la roja con la que antiguamente se distinguían. Belgrano respondió al triunvirato que el 23 de febrero de 1812 entregó las escarapelas autorizadas a sus tropas y agregó: para que acaben de confirmar a nuestros enemigos de la firme resolución en que estamos de sostener la independencia de la América. La carta preocupó al hombre fuerte del triunvirato, el secretario Bernardino Rivadavia. Según el historiador Felipe Piña, Rivadavia estaba preocupado en no disgustar a Gran Bretaña y a su embajador en Río de Janeiro, Lord Strangford, con quien estaba negociando la retirada de los portugueses de la banda oriental a condición de que no se mencionase el tema de la independencia. Pero Belgrano seguía adelante. El 27 de febrero de 1812 inauguró una nueva batería y la llamó Independencia. E hizo formar la tropa frente a la bandera que había cosido doña María Catalina Echeverría, una vecina de Rosario. La enseña tenía los colores de la escarapela. Oficiales y soldados juraron fidelidad. Juremos vencer a los enemigos interiores y exteriores, y la América del Sur será el templo de la independencia y de la libertad. Evidentemente, en sus comienzos se trató de un distintivo de carácter netamente militar, pero su empleo se extendió inmediatamente a la población civil, popularizándose más tarde el modelo establecido por el uso. No siempre fue el 18 de mayo el Día de la Escarapela, fue recién instituido por el Consejo Nacional de Educación en 1935 y su celebración se efectuó el 20 de mayo. El 4 de abril de 1941 el Consejo, sin dar razones, lo pasó del 20 al 18 de mayo. Bueno, un poco el comienzo, ¿no? Y los orígenes de la creación de la escarapela. Y un poquitito más ya les cuento que tienen que ver, además, French y Beruti, que siempre se los cuenta.

Bueno, y acá dándole marco, rápidamente, Exe Roldán en el control, compartiendo a Juan Sánchez Gorio, la voz de Osvaldo Bazán, en este tema, este tango que se llama precisamente La Escarapela, homenajeando, ¿no? Y contando ahí una historia de escuela primaria de aquellos tiempos. Siempre decía yo, cuando comenzamos el comentario y el espacio, ¿no? Seguramente en la escuela se recordó, como siempre, en las efemérides escolares. Claro, French y Beruti. Tiene una cuestión anterior también, ¿no? Relacionada justamente a French y Beruti, se les endilgaba a ellos. La creación, pero bueno, lo del relato escolar, una misiva atribuida a Ramón Manuel Pasos asegura que Domingo French y Antonio Beruti repartían las famosas cintas blancas como signo de paz y unión entre criollos y españoles, pero que ante la hostilidad de los realistas el 25 de mayo comenzaron a repartirse cintas rojas como signo jacobino de revuelta y revolución. Un poco así, muy reducido el... cómo se creó una de nuestros emblemas patrios, ¿no? La escarapela nacional, y que celebramos hoy 28 de mayo. Buenas noches, señor Carlos, dice este mensaje de WhatsApp. Muy linda la música, desearía escuchar un tema de Estela Raval. Si puede ser, Resistiré, de Miguel Eduardo. Yo soy de Santa Fe, desde ya muchas gracias. Muy buenas noches, Miguel Eduardo. Saludos para vos y para todo Santa Fe. Estamos prácticamente cerrando el espacio, vamos a compartir algo de música antes de la pausa de todos modos. Ahí está, mirá, para este amigazo. Estela Raval, Resistiré.

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2: Temperatura 9 grados 4 décimas. El servicio de trenes entre Paraná, Colonia Avellaneda y La Picada continúa suspendido. Las formaciones están siendo reparadas y el próximo jueves 21 de mayo se hará una prueba con el objetivo de reanudar las frecuencias. Además, se informó que regirán nuevas tarifas que pasarán de 570 a 758 pesos entre Paraná y Colonia Avellaneda, mientras que entre Paraná y La Picada el pasaje subirá de 930 a 1.237 pesos. ANSES confirmó que los jubilados y pensionados cobrarán el aguinaldo en junio. El organismo previsional confirmó que el primer sueldo anual complementario del año se pagará junto con los haberes de junio. El cronograma mantendrá el esquema habitual, organizado según terminación de DNI. Donald Trump canceló un ataque contra Irán, pero amenazó con una ofensiva a gran escala si no hay acuerdo. El presidente de Estados Unidos anunció la suspensión de una acción militar contra el país persa luego de comunicarse con autoridades de Qatar, Arabia Saudita y Emiratos Árabes Unidos. Se están llevando a cabo negociaciones serias, dijo el mandatario norteamericano.
1: Datos del tiempo.
2: Temperatura 9 grados 4 décimas, humedad 73%. Cielo despejado.
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Bueno, muy bien, vino la primera pausa de nuestro encuentro musical de esta noche de lunes 18 de mayo de 2026. Pasaron también las noticias de esa hora en la voz de José Luis Ferrando. Y estamos iniciando nuevo segmento de nuestra programación musical nocturna con Jorge Rojas cantando La Luna Sin Ti. Y bueno, por supuesto que se comunica esta querida amiga que sabemos que gusta mucho de Jorge Rojas. Es Cris, dice, ¿no? Hola, buenas tardes. Hermosa la música. Jorge Rojas, Joaquín Sabina, me encantan. Bueno, nos alegramos mucho, Cris. Sí, sabemos de tu gusto por este tipo de, este género y estos intérpretes, ¿eh? Bueno, tenemos un trecho largo por compartir, queridos amigos, con todos ustedes hasta la medianoche de este lunes 18 de mayo, así que vamos a ir recorriendo con distintos intérpretes y, como les decía al comienzo, aprovechar nuestra programación, la de LT14, Radio General Urquiza, Nacional Paraná, hoy. Claro, eso tengo que también hacer, cumplir lo que les había prometido, porque para que ustedes más o menos sepan cómo viene la programación esta semana para este segmento de la programación de la radio, la noche particularmente, ¿no? Bueno, la cosa comienza mañana, martes, a partir de las 21, por Copa Libertadores estarán jugando Boca Juniors Cruzeiro. Transmisión, obviamente, que pondremos al aire a partir de esa hora, las 21, reitero, mañana. El miércoles, un poquito más temprano inclusive, el miércoles a partir de las 19, estaremos transmitiendo, en realidad, dos partidos habrá esa jornada por Copa Sudamericana, ¿no? A partir de las 19, Santos de Brasil versus San Lorenzo de Almagro. Y luego estará jugando por la misma Copa Sudamericana River Plate Bragantino a las 21:30. En tanto, el jueves, a partir de las 20:30 y también hasta la medianoche la transmisión, estará jugando Racing Club de Avellaneda frente a Caracas. Todo esto, obviamente, que lo dijeron nuestros colegas de Radio Nacional Buenos Aires en su programa de deporte. Yo lo reitero para que ustedes, nuestra audiencia, ¿no?, la de aquí, la de nuestra región, tengan en cuenta que vamos a estar compartiendo esa programación deportiva a partir de mañana y hasta el próximo jueves inclusive. Aquellos amigos que son seguidores de estos espacios de música, pero también para aquellos amigos que son seguidores y amantes del deporte, del fútbol, para que también sepan que vamos a estar poniendo al aire esos partidos, amigos. En tanto, a ver, bueno, estoy al día, creo, sí, con los mensajes del 343-520-1260 y llegando casi a los 40 minutos de las 20 en la República Argentina. Llega Sandra Mianovich cantando Bandido.

8 de la noche, 48 minutos. Esta es la buena música que estamos compartiendo en esta hora primera de nuestra programación este lunes. Y habíamos escuchado antes a Sandra Mianovic, bloque de mujeres, nuestra Sandra Mianovic, haciendo el tema de Alberto Plaza, Bandido, en su versión, muy bien lograda, por cierto. Y recién escuchábamos a la española Isabel Pantoja haciendo este hermosísimo tema también, que es de Juan Gabriel, ¿no? Pero alguna vez vi algún recital de Juan Gabriel con toda esa banda, ¿no?, de músicos mexicanos tremendos, de los charros mexicanos, esos instrumentos hermosísimos que tienen ellos, ¿no?, del folclore mexicano tan típico, que suena tan hermoso. Y bueno, explicaba, la invitó a ella, estaba presente en el recital, y la invita a cantar este tema. Antes él anuncia, Juan Gabriel, digo, ¿no?, que este tema en realidad fue escrito para ella, dijo él, ¿no? Y así la presentó a Isabel Pantoja cantando Así Fue, que es lo que escuchábamos acá esta noche, que hace una versión realmente espectacular. Bueno, amigos, resulta que a esta hora de la noche en Paraná y alrededores tenemos 9 grados 4 décimas la temperatura actual. Datos de la hora 20. Sí, claro, uno dice 9 grados 4. Wow, hace frío. Y no se siente tanto porque no tenemos viento en este momento en superficie. La humedad alcanza el 73%. La presión atmosférica es de 1015.6. Visibilidad óptima de 15 kilómetros. Cielo despejado en este momento. Por lo que seguramente vamos a tener una hermosa heladita como la que tuvimos esta madrugada. Sí, abrigate bien, porque a la medianoche va a bajar más todavía la temperatura. Va a ser frío. Te llevan en moto hoy, me dijeron, así que abrigate mucho. Mis compañeros acá me hacen bromas del otro lado del vidrio, por eso yo les contesto al aire. Bueno, amigos, vamos a tener 2 grados de mínima por la madrugada de este martes. Y la máxima va a alcanzar 18 grados. Va a ser una jornada evidentemente agradable como la de hoy, soleada. Va a haber neblinas por la madrugada y por la mañana. Y luego cielo completamente despejado por la tarde. Algo nublado por la noche. Resulta que la semana pasada decía yo, bueno, no hay anuncios de lluvias. Ateniéndome a lo que dice el Servicio Meteorológico Nacional. El domingo me decía que era horriblemente nublado, garúa, viento. No lo anunciaban hasta el viernes a la noche, por lo menos que yo estuve acá compartiendo el pronóstico de los 7 días, ¿no? Pero bueno, ahora no, parece que estas son las condiciones que vamos a tener, así con días obviamente que muy fríos por la madrugada y la mañana, y luego tenemos brillo de sol. Dicen las abuelas y la gente conocedora y del campo, y más aún de la zona de donde crece el cítrico en nuestra provincia, van a madurar lindos las mandarinas con estas heladas, ¿eh? Sí, van a venir bien. Bueno, vamos a seguir compartiendo buena música, queridos amigos, llegando ahora a la noche de la radio, cuando han pasado 52 minutos de las 20, Yuri Díaz, el hombre del piano.

amigos, estamos despidiendo esta primera hora de programación musical nocturna, Yuridia antes en su versión de El Hombre del Piano, y Roxette en No Sé Si Es Amor, con ella llegamos a las 21, pausa, noticias, ya volvemos.

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2: Temperatura 9 grados 4 décimas.
3: Solicitan la inmediata detención del represor Massaferri tras la segunda anulación de su libertad condicional.
2: El fiscal general José Ignacio Candioti solicitó formalmente la revocación de la libertad condicional y la inmediata detención de José Darío Massaferri.
3: Se trata del represor condenado en 2017 a 16 años de prisión por asociación ilícita, tortura, secuestros contra numerosas víctimas durante el terrorismo de Estado en Entre Ríos.
2: El pedido surge tras un extenso recorrido judicial que culminó con la anulación de los beneficios de los que gozaba el condenado por delitos de lesa humanidad.
3: El Congreso Provincial de la Unión Cívica Radical de Entre Ríos sesionará el sábado 6 de junio.
2: En el encuentro se deberá aprobar el acortamiento de los actuales mandatos partidarios.
3: En tanto, el Comité Provincial del Partido propuso que el domingo 2 de agosto sean las elecciones para la renovación de autoridades partidarias.
2: El Malbrán envió un equipo a Ushuaia para identificar la circulación de antivirus.
3: Especialistas del Servicio de Biología Molecular capturarán roedores para aportar datos clave al brote de antivirus en el crucero HB Ondius.
2: Por el momento hay 3 especies de roedores en la mira.
1: Pronóstico del tiempo.
3: Anticipan una semana de frío intenso en nuestra región.
2: Mañana continuará el tiempo estable con una mínima que llegaría a 1 grado bajo cero y una máxima de 18 grados.
3: A partir del miércoles comenzará un leve aumento de las temperaturas mínimas, aunque el ambiente seguirá frío.
2: En tanto, las heladas se repetirán sobre amplias zonas productivas de la provincia.
1: Datos del tiempo.
3: 9 grados 4 décimas la temperatura, humedad 73%, el cielo permanece despejado.
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